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Muy buenas, les habla Ana Gutiérrez desde la redacción de FH Almería en una nueva emisión de FH Almería Radio, su cita diaria con toda la actualidad agrícola. Como siempre, estaremos con ustedes de 6 a 7 de la tarde y también de 6 a 7 de la mañana en Radio Marcador Almería. Pueden sintonizarnos en el 92.1 para Almería Capital y en el 99.7 para el Poniente Almeriense y Campo de Níjar. Y si en algún momento se pierden el programa o quieren volver a escucharlo, lo tienen muy fácil porque tienen todos nuestros contenidos disponibles en plataformas digitales como YouTube o iVoox. Y lo único que tienen que hacer es escribir en el buscador FH Almería Radio. Así encontrarán todos los programas emitidos hasta el día de hoy. Es viernes 10 de julio. ¿Y de qué vamos a hablar hoy? Bueno, pues nos vamos a ir de fin de semana, evidentemente sabiendo toda la actualidad que rodea el campo. Y bueno, que no es poca, ¿no? Por una parte tenemos que el almeriense Ramón Fernández Pacheco va a continuar como consejero de Agricultura de la Junta de Andalucía y la noticia nueva es que ya Coexpal ha celebrado su continuidad. Desde Coexpal han valorado positivamente la continuidad de Fernández Pacheco en la Consejería de Agricultura y así lo ha expresado Luis Miguel Fernández, el gerente de Coexpal, a quien escucharemos en unos minutos aquí. ¿De qué más vamos a hablar hoy? Pues vamos a hablar de que Coac Almería ha reunido a agricultores y técnicos para analizar y dar a conocer las novedades del seguro de hortalizas bajo cubierta. Yo creo que ya hoy en día está bastante claro que el seguro es necesario y ahí está Coac informando sobre los seguros y también pidiendo o demandando pues otras medidas para mejorar en el tema de los seguros. Y hoy estará con nosotros también José Antonio Gutiérrez, el director de FH Almería, con quien comentaremos toda esta actualidad. Hablaremos de Fernández Pacheco y de su la recepción o la valoración general en Almería tras saber que va a continuar en la consejería y hablaremos evidentemente del incendio de gran magnitud que está afectando los Gallardos, la zona de los Gallardos, que se declaró ese grave incendio forestal este pasado jueves, ayer. Y vamos a hablar pues de ese incendio y de un incendio que ha cambiado por completo la agenda institucional y la agenda de todo el mundo. Así que ese va a ser el programa de hoy. Antes de entrar, como siempre, de lleno con todo esto, vamos a hacer un repaso breve de la actualidad informativa con fhalmería.com. 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Ahora una pausa y volvemos con la pizarra de precios.

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Y vamos ya con la pizarra de precios de Agroégido, la pizarra de hoy viernes 10 de julio de 2026. Y empezamos con las judías. La judía Shera ha tenido un primer corte de 5,71 euros y un último corte de 4,59 euros. La judía Elda ha empezado en 2,69 euros para acabar en 99 céntimos. Pepinos. El pepino francés ha tenido un primer corte de 86 céntimos y un último corte de 71. El pepino español ha empezado en 89 céntimos y tras varios cortes ha acabado en 67. Y el pepino Almería ha tenido un primer corte de 1,19 euros y un último corte de 1,14 euros. Calabacines. El calabacín fino ha tenido un primer corte de 76 céntimos y un último corte de 52. El calabacín gordo ha empezado en 69 céntimos y ha tenido un último corte de 32. Berenjenas. La berenjena rallada ha tenido un primer corte de 1,18 euros y ha acabado en 69 céntimos. La berenjena larga ha empezado en 89 céntimos y ha acabado en un último corte de 67. Tomates. Está solo el tomate pera con un primer corte de 48 céntimos y un último corte de 39. Y ya vamos con el último bloque de esta pizarra, que es el de los pimientos. El pimiento italiano verde ha tenido un primer corte de 1,93 euros y un último corte de 1,74 euros. El pimiento italiano rojo ha tenido un primer corte de 1,73 euros y ha acabado en 85 céntimos. El pimiento lamullo verde ha tenido un solo corte de 2,78 euros y el pimiento lamullo rojo ha empezado en 2,97 euros y ha acabado en 2,34 euros. Esta ha sido la pizarra de Agroégido, la pizarra de hoy viernes 10 de julio de 2026.

Vamos con el repaso de la actualidad informativa con fhalmería.com. Ya saben que allí pueden encontrar cualquier noticia de la que hablemos aquí, ampliarla o consultar otras que rodeen el campo almeriense. Ya empezamos sabiendo que COAC Almería ha reunido a agricultores y técnicos para analizar las novedades del seguro de hortalizas bajo cubierta. Más de medio centenar de agricultores, agricultoras y técnicos del sector participaron en Almería en una jornada organizada por COAC para analizar el funcionamiento del seguro creciente de hortalizas bajo cubierta, conocido como la línea 306. Durante el encuentro, la organización agraria defendió que el seguro agrario es, en la actualidad, la principal herramienta para proteger las explotaciones frente a los fenómenos meteorológicos extremos y los efectos del cambio climático, además de explicar las novedades de la póliza y el proceso de contratación. Se abordó también la gestión de siniestros, la importancia de reforzar este sistema para garantizar la viabilidad de las explotaciones hortícolas. COAC Almería aprovechó la jornada para reclamar varias mejoras en la línea de seguros, entre ellas reducir del 30 al 20% la franquicia por daños de virosis para nuevos asegurados, adelantar al 1 de mayo el periodo de contratación de esta cobertura en Dalías, Berja y Adra y crear una protección específica frente a plagas como el pulgón, el trips, la tuta absoluta o la araña roja. La organización también destacó las mejoras ya incorporadas este año, como el aumento de las indemnizaciones para varios cultivos y la diferenciación entre producción convencional y ecológica, insistiendo en la necesidad de seguir reforzando el sistema de seguros agrarios para dar respuesta a los nuevos riesgos que afronta el campo almeriense.

El almeriense Ramón Fernández Pacheco continuará como consejero de Agricultura de la Junta de Andalucía. Fernández Pacheco continuará al frente de la Consejería de Agricultura, Pesca, Agua y Desarrollo Rural de la Junta de Andalucía tras la reelección de Juanma Moreno y el anuncio del nuevo gobierno andaluz. Licenciado en Derecho por la Universidad de Almería y con formación de posgrado en Urbanismo y Liderazgo Público, el consejero mantiene así la responsabilidad de un área estratégica para el campo andaluz, cargo que ocupa como titular desde julio de 2024. Nacido en Barcelona en 1983 y criado en Almería, Fernández Pacheco fue alcalde de la capital almeriense entre 2015 y 2022 antes de incorporarse al gobierno andaluz como consejero de Sostenibilidad, Medio Ambiente y Economía Azul y portavoz de la Junta. Además, desde abril de 2025 preside la Asamblea de Regiones Hortícolas de Europa. También es presidente del Partido Popular de Almería y vocal del Comité Ejecutivo Nacional de la Formación desde 2022.

Y en esta línea de asuntos tenemos que Coexpal ha celebrado la continuidad de Ramón Fernández Pacheco al frente de la Consejería de Agricultura. Coexpal ha valorado de forma positiva la continuidad de Ramón Fernández Pacheco al frente de la Consejería de Agricultura, Pesca, Agua y Desarrollo Rural de la Junta de Andalucía. La asociación considera que mantener al frente de este departamento a una persona vinculada a Almería y conocedora de la realidad del sector hortofrutícola supone una buena noticia para la agricultura andaluza. Su gerente, Luis Miguel Fernández, ha destacado que el consejero ha demostrado ser un gestor cercano al sector y preparado para afrontar retos como la gestión del agua, la competitividad y la simplificación administrativa. La organización ha reiterado su disposición a seguir colaborando con la consejería para impulsar medidas que fortalezcan la competitividad de las empresas y la rentabilidad de los productores. Coexpal recuerda que el sector hortofrutícola almeriense es uno de los principales motores económicos de Andalucía por su capacidad para generar empleo, riqueza y exportaciones y confía en que esta nueva etapa permita seguir avanzando en asuntos estratégicos para consolidar el liderazgo de la agricultura almeriense en los mercados nacionales e internacionales. El Ejido se ha convertido en el epicentro de la reflexión académica sobre el factor humano en la revolución agrícola. El Ejido acoge desde este miércoles un curso de verano de la Universidad de Almería dedicado a analizar la revolución agrícola que transformó el antiguo campo de Dalías en uno de los principales referentes mundiales de la producción hortofrutícola. El seminario titulado Revolución Agrícola y Movilización Social en el Origen del Mar de Plástico ha sido inaugurado por el rector de la Universidad de Almería, José J. Céspedes, y el alcalde de El Ejido, Francisco Góngora. Durante 3 días, historiadores y protagonistas de aquella transformación han repasado el impacto económico y social de un modelo agrícola que cambió el futuro del Ejido y de buena parte de la provincia. Durante la inauguración, el rector destacó que el curso rinde homenaje a las personas que hicieron posible esta transformación, poniendo el foco en el papel de agricultores, vecinos y emprendedores que impulsaron el desarrollo del territorio. Por su parte, el alcalde subrayó que esta iniciativa permitirá documentar desde un punto de vista científico la evolución de un modelo basado en la innovación, la tecnificación y el uso eficiente del agua, sin olvidar los retos actuales relacionados con la sostenibilidad hídrica, ambiental y social. El curso se celebrará hasta este mismo viernes con la colaboración del Ayuntamiento de El Ejido y distintos grupos de investigación de la Universidad de Almería.

Vamos ya con el parte meteorológico, que lo empezamos hablando del riesgo de incendios en toda la provincia de Almería. Para mañana sábado 11 de julio el riesgo de incendios será especialmente elevado en toda la parte del territorio almeriense, según el mapa de peligro que se puede encontrar en la EMET. El nivel más preocupante se concentrará en el norte y el interior provincial, las comarcas de Los Vélez, el Alto Almanzora y amplias zonas de Sierra de los Filabres aparecen en un peligro muy alto o extremo, por lo que, por favor, es necesario pues extremar las precauciones. También encontramos un riesgo elevado en municipios del interior, como Tabernas o zonas cercanas a Macael, y en estos lugares las altas temperaturas, esa sequedad de la vegetación y las condiciones atmosféricas pueden facilitar también una propagación rápida de cualquier fuego. La situación mejora conforme nos acercamos al litoral en el poniente almeriense, especialmente en torno a El Ejido, Roquetas de Mar, Adra y la costa de Almería capital. El peligro será en general bajo o moderado. En el entorno de Níjar y Cabo de Gata predominarán niveles moderados, aunque con algunos puntos donde el riesgo será algo mayor. Por tanto, la principal recomendación para este sábado es evitar cualquier actividad que pueda producir chispas o fuego, no realizar quemas y, pues, ante cualquier indicio de columna de humo, avisar inmediatamente al 112. Vale, la previsión meteorológica para mañana sábado 11 de julio. Pues la EMET nos adelanta una jornada, pues como venimos viviendo desde que empezó el mes y el mes pasado, una jornada plenamente veraniega, ¿no? Marcada por ese ambiente seco, predominio del sol y las temperaturas muy elevadas, especialmente en comarcas del interior. Durante las primeras horas del día podremos encontrar algunos intervalos de nubes, aunque en general los cielos estarán poco nubosos o despejados. A medida que avance la tarde podría aumentar ligeramente la nubosidad en algunos puntos de la provincia, pero no se esperan precipitaciones significativas. La principal noticia será el calor. La Agencia Estatal de Meteorología mantiene activado el aviso amarillo por altas temperaturas en el Valle de la Almanzora y Los Vélez, donde los termómetros podrán alcanzar los 39 grados durante las horas centrales del día. Por tanto, habrá que extremar las precauciones. En Almería capital se espera una temperatura mínima de 23 grados y una máxima alrededor de 31. Bastante sol durante la mañana y algunos intervalos nubosos por la tarde. En el poniente almeriense pues se registrarán temperaturas algo más suaves, alrededor de los 29-32 grados. Y en la comarca de Níjar y en el entorno de Cabo de Gata, pues aproximadamente las temperaturas se situarán entre los 31 y 33 grados. En el levante almeriense, municipios como Vera o Mojácar, el ambiente será también muy soleado y caluroso, máximas próximas a los 33 grados. Se espera que el viento sople en general flojo con predominio de las brisas en el litoral y algunos intervalos moderados durante la tarde. En resumen, nos queda por delante un sábado de cielos mayoritariamente despejados, ausencia de lluvias, viento flojo a moderado en la costa y mucho calor, especialmente intenso en el interior de la provincia. Así que esta ha sido la previsión meteorológica para mañana sábado 11 de julio.

0: Una de las noticias principales de esta semana es que el almeriense Ramón Fernández Pacheco va a continuar como consejero de Agricultura de la Junta de Andalucía y Coexpal ya ha celebrado su continuidad. El almeriense Ramón Fernández Pacheco va a continuar al frente de la Consejería de Agricultura, Pesca, Agua y Desarrollo Rural de la Junta de Andalucía durante los próximos 4 años. El presidente autonómico, Juanma Moreno Bonilla, anunció este jueves 9 de julio la composición de su nuevo equipo de gobierno, después de haber sido reelegido presidente de la Junta. Entre los nombres que se mantienen se encuentra el de Fernández Pacheco, que seguirá gestionando una de las áreas con mayor importancia estratégica para la provincia de Almería. El dirigente popular es licenciado en Derecho por la Universidad de Almería y cuenta con formación de posgrado en Urbanismo y Liderazgo Público. Desde julio de 2024 ocupa el cargo de consejero de Agricultura, Pesca, Agua y Desarrollo Rural, además de abril de 2025, que desde que preside la Asamblea de Regiones Hortícolas de Europa, la AREFLH, una organización que representa los intereses de las principales regiones productoras de frutas, hortalizas y plantas de la Unión Europea. Antes de asumir las competencias agrícolas, Fernández Pacheco fue alcalde de Almería entre los años 2015 y 2022. En julio de ese mismo año, 2022, abandonó la alcaldía para incorporarse al gobierno andaluz como consejero de Sostenibilidad, Medio Ambiente y Economía Azul. 2 meses después, en septiembre de 2022, fue nombrado también portavoz del Ejecutivo Autonómico. Como decíamos, en mayo de 2024 asumió inicialmente en funciones y de manera provisional las competencias de la Consejería de Agricultura, Pesca, Agua y Desarrollo Rural y finalmente en julio de ese mismo año fue designado consejero titular del departamento. En la actualidad también es presidente del Partido Popular de Almería y forma parte desde 2022 del Comité Ejecutivo Nacional de la Formación. La continuidad de Fernández Pacheco ha sido recibida positivamente por las principales organizaciones del sector agrícola almeriense. Sin ir más lejos, la Asociación de Organizaciones de Productores de Frutas y Hortalizas de Almería, Coexpal, ha celebrado que la Consejería de Agricultura continúe dirigida por una persona vinculada a la provincia y conocedora de la realidad del campo almeriense. La organización considera que su permanencia representa una decisión positiva para el conjunto del sector agroalimentario andaluz y de manera especial para la agricultura de Almería. El gerente de Coexpal, Luis Miguel Fernández, ha calificado el nombramiento como una excelente noticia y ha destacado la cercanía del consejero con agricultores y empresas. Según el representante de la asociación, Fernández Pacheco ha demostrado durante su etapa al frente de la consejería ser un gestor eficaz y conocedor de los principales problemas del campo. Vamos ahora a escuchar esa valoración que se ha hecho desde Coexpal. Escuchamos las palabras de Luis Miguel Fernández.
1: La valoración que hace Coexpal del nuevo gobierno de la Junta de Andalucía es muy positiva. Creemos que, concretamente, que Ramón Fernández Pacheco siga al frente de la Consejería de Agricultura, Pesca, Agua y Desarrollo Sostenible es lo mejor que le podía pasar a la provincia de Almería, porque por un lado seguimos teniendo un consejero de Almería y por otro lado Ramón es una persona que ya conoce perfectamente la agricultura andaluza y sobre todo la almeriense, que defiende perfectamente nuestros intereses a nivel regional, a nivel nacional y también a nivel internacional. No olvidemos que también es el presidente de la AREF. Y creemos que la decisión que ha tomado Juanma Moreno en este sentido es la que mejor podía tomar para los intereses de la agricultura almeriense.
0: Coexpal señala que la nueva legislatura estará marcada por importantes desafíos como la disponibilidad de agua, la competitividad de las explotaciones, la rentabilidad de los productores y la simplificación de los procedimientos administrativos. La organización también ha reiterado su disposición a colaborar con la Junta de Andalucía para reforzar la posición del sector hortofrutícola almeriense en los mercados nacionales e internacionales. un sector que constituye uno de los principales motores económicos de Andalucía por su capacidad para generar empleo, riqueza y exportaciones, y que se ha convertido en un referente internacional en producción sostenible, innovación y seguridad alimentaria. La toma de posesión de Fernández Pacheco y del resto de los consejeros del nuevo gobierno andaluz estaba prevista para este viernes 10 de julio en el Palacio de San Telmo en Sevilla. El acto institucional debía incluir el juramento o promesa de los nuevos responsables, la tradicional fotografía oficial del Ejecutivo y la celebración de la primera reunión del nuevo Consejo de Gobierno. Sin embargo, el grave incendio forestal declarado este jueves en Los Gallardos, aquí en Almería, ha cambiado por completo la agenda institucional. La Junta de Andalucía ha decidido aplazar la toma de posesión ante la magnitud de la tragedia y para centrar todos los esfuerzos en la atención de la emergencia, la extinción del fuego y la asistencia a las personas afectadas. El incendio ha provocado víctimas mortales, numerosos desalojos y un amplio despliegue de servicios de emergencia en diferentes municipios del Levante almeriense. Por este motivo, el gobierno autonómico ha suspendido el acto previsto en San Telmo y anunciará próximamente una nueva fecha. El aplazamiento no afecta a los nombramientos anunciados ni supone cambios en la composición del Ejecutivo, claro. Ramón Fernández Pacheco continuará, por tanto, como ese responsable de Agricultura y pues se deberá ahora esperar para tomar posesión formalmente de su cargo en esta nueva legislatura. Una continuidad que, como decimos, especialmente significativa y parece que bien recibida en la provincia de Almería para un sector agrícola que afronta los próximos años con importantes retos ya mencionados y relacionados con el agua, los costes de producción, la competencia exterior y la necesidad de garantizar el relevo generacional.

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0: Más noticias en el día de hoy. ICOAC Almería ha reunido a agricultores y técnicos para analizar las novedades del seguro de hortalizas bajo cubierta. Más de medio centenar de agricultores, agricultoras y profesionales técnicos del sector agrario se han dado cita en la sede provincial de COAC Almería para conocer las últimas novedades del seguro creciente de hortalizas bajo cubierta correspondiente a la denominada línea 306. Una jornada técnica centrada en las condiciones de contratación, los criterios de peritación, la valoración de los daños y la gestión de los siniestros en un momento en el que el seguro agrario se ha convertido en una herramienta fundamental para proteger las explotaciones frente a los fenómenos meteorológicos extremos y la creciente incidencia de plagas y enfermedades. El encuentro fue inaugurado por el delegado territorial de Agricultura, Pesca, Agua y Desarrollo Rural de la Junta de Andalucía en Almería, Antonio Mena, junto al secretario general y provincial de COAC Almería, Andrés Góngora. Durante su intervención, el delegado territorial destacó la importancia de que los productores conozcan todas las posibilidades que ofrece el sistema de seguros agrarios y dispongan de información actualizada antes de contratar sus pólizas. Vamos a escucharle.
1: Tiene que hacerla más atractiva, por supuesto. ¿Qué hay que ir introduciendo mejoras? Por supuesto. Que la situación climatológica está cambiando, es evidente. Mirá, en los últimos, yo llevo 4 años de delegado y hemos pasado de vivir la sequía más grande que se ha vivido esta comunidad autónoma en los últimos, iba a decir, incluso más que la del año 95. Ahí me estaba estudiando entonces la carrera en el año 95. Hemos pasado de eso a un tren de borrasca que aquí en Almería ha tocado casi de pasada. Hay agricultores que se le ha caído el invernadero y eso hay que vivirlo, que era un día iba a ir un invernadero caído. Y entre medio hemos tenido todas las plagas del mundo, todas las 7 plagas, hemos tenido todas. Ahora tenemos todo el problema con los cítricos, con los limoneros, los naranjos, otra plaga que aparece. Y esto es lo que vamos a tener. Es decir, tenemos que ir adaptando el seguro. Cuando el mundo se introdujeron la virosis, y ahora nosotros ya estamos pidiendo que se incluya plagas, como el parvispino, que se incluyan otras cosas, que tenemos que ir trabajándolo y tenemos que ir, porque al final esto es lo que tenemos. Y tenemos que ir adaptándonos y tenemos que ir produciendo.
0: La jornada permitió analizar las principales novedades incorporadas este año en la línea 306. Entre ellas se encuentra el incremento del valor de las indemnizaciones para cultivos como el calabacín, el tomate, el pepino y la sandía, diferenciando además entre producción convencional y ecológica. También se han actualizado las indemnizaciones del cultivo de pepino, estableciendo diferencias entre las variedades mini y snack. Sin embargo, desde COAC Almería consideran que todavía existe un amplio margen de mejora. La organización agraria ha vuelto a reclamar un mayor respaldo presupuestario de las administraciones públicas para ampliar las coberturas y conseguir que el seguro resulte más accesible y eficaz para los agricultores. Entre las principales reivindicaciones se encuentra la reducción de la franquicia aplicable a los daños ocasionados por virosis. COAC propone que pase del 30% actual al 20% para los nuevos asegurados. La organización también solicita que el periodo de contratación de la cobertura frente a virosis se adelante al 1 de mayo en los municipios de Dalías, Berja y Adra. En estas zonas, las plantaciones pueden comenzar durante ese mismo mes, cuando el periodo de suscripción todavía no se encuentra abierto. Además, COAC plantea estudiar la incorporación de coberturas específicas frente a algunas de las plagas que más pérdidas están ocasionando actualmente en las explotaciones hortícolas almeriense, como el pulgón, el trips, la tuta absoluta o la araña roja. El secretario provincial de COAC Almería, Andrés Góngora, recordó que el seguro agrario es actualmente la única herramienta que ofrece una protección real a los productores frente a determinados riesgos climáticos y fitosanitarios. Escuchamos a Andrés Góngora.
2: Seguimos insistiendo que el seguro agrario tiene que ser una herramienta fundamental dentro de nuestra finca, dentro de nuestro invernadero. Es algo tan necesario como un cabezal de riego, como el plástico, como la balsa, Bueno, pues el seguro forma parte de nuestra actividad y de nuestra explotación. Cada vez más, y bien lo sabéis, los riesgos que asumimos cuando sembramos un cultivo son más altos, los costes de producción son cada vez más caros, por lo tanto, poner un cultivo en marcha requiere una inversión muy potente y eso pues requiere precisamente tener alguna garantía. El seguro no es la garantía absoluta, pero sí es una garantía de que por lo menos si nos ocurre alguna desgracia, podemos tener un colchón que nos permita, yo lo digo así muchas veces, o sea que si yo lo que quiero del seguro es que si me ocurre una desgracia, me permita seguir siendo agricultor.
0: A lo largo de la mañana, la directora territorial de la zona sureste de Agroseguro, Sandra Sánchez González, explicó la normativa vigente, las condiciones especiales de contratación y los criterios utilizados para valorar los daños provocados por el pedrisco, las heladas, el viento, las virosis y otras adversidades climáticas excepcionales. La jornada también contó con la participación de representantes de Agropelayo y de los servicios técnicos de COAC Almería. Los asistentes pudieron conocer los protocolos de arranque y las medidas de control biológico aplicables al cultivo del pimiento, a los cultivos de primavera y a los semilleros. Por su parte, el responsable regional de Seguros Agrarios de COAC Andalucía, José Antonio Moreno, explicó el acompañamiento técnico y administrativo que ofrece la organización desde la contratación de la póliza hasta la gestión de un posible siniestro y la tramitación de las indemnizaciones. El encuentro concluyó con una mesa redonda en la que agricultores, técnicos y representantes de las entidades participantes intercambiaron experiencias y resolvieron dudas sobre las pólizas, las peritaciones y la gestión de los expedientes. Desde COAC Almería defienden que este tipo de jornadas permiten acercar información técnica de calidad al sector y mejorar el conocimiento de los agricultores sobre las herramientas disponibles para proteger sus explotaciones. Pues, por último, la organización insiste en que ante el aumento de los episodios meteorológicos extremos y la aparición de nuevos problemas fitosanitarios, reforzar el sistema de seguros agrarios debe convertirse en una prioridad para garantizar la rentabilidad y el futuro de la agricultura almeriense.

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0: Recta final del programa de hoy y ya tenemos con nosotros preparado a José Antonio Gutiérrez, el director de FH Almería. ¿Qué tal, José Antonio? Cerramos la semana con mucha actualidad y no muy buena alguna de ella, ¿no?
1: Pues sí, desgraciadamente, mira que venimos hablando a lo largo de todo el año de las altas temperaturas, el parte meteorológico que comunicas a los oyentes y las precauciones que hay que tener, y precisamente hoy la desagradable noticia es precisamente que se ha producido un accidente en una zona muy despoblada, pero que de momento ya tiene 12 víctimas, que es una auténtica salvajada, ¿no? El tener que hablar de un sitio como la zona de los Gallardos, que sabemos que no es una zona muy poblada, y precisamente la zona donde se ha producido este incendio está más bien ocupada por jubilados británicos, ¿no?, que aman mucho estar en vivir en la naturaleza, muy rodeada efectivamente de vegetación, monte bajo y sobre todo mucho pino, y que pues la desgracia parece ser que se ha cebado con esta zona porque ha caído un cable de alta tensión o alguna torreta de electrificación. Parece que es lo que ha provocado ese incendio. Estos son los primeros indicios que hay desde que ayer por la tarde se declarara este incendio. Y además es una zona, digamos, con una salida complicada. Conozco bastante bien la zona. Yo he pasado muchas veces por ahí. Está muy cerca de la autovía. Desde la propia autovía se puede ver el efecto de las llamas, el humo, el fuego. Y, pues si tienes la mala suerte de que el fuego te coge por los dos puntos que puedes tener salida, pues te puedes encontrar en una situación tan delicada, que parece ser que eso es lo que ha sucedido. Parece que parte de los fallecidos estaban en una vivienda y otros fallecidos parece que estaban en coche intentando huir, ¿no? Con las temperaturas que tenemos, rondando los 40 grados, con viento que anima las llamas, pues estamos en una situación idónea para que sea una catástrofe. Y lo que más me preocupa de todo es que hay cerca de 20 personas que están desaparecidas. Estamos hablando de un sitio donde hay una población muy reducida. Yo no sé si puede haber 300, 400 personas en la zona de Vedar, que es donde se ha producido, en el Pinar, que es donde se ha producido esta desgracia. Y pues que estemos hablando de tantos muertos, pues ya tiene que ser una combinación perfecta de situaciones negativas para llegar a esta conclusión. De hecho, una de las repercusiones que ha tenido lo que está pasando con este incendio es precisamente que la toma de posesión de los cargos del nuevo gobierno de la Junta de Andalucía se ha suspendido, porque se ha centrado todo el trabajo de la Junta de Andalucía en las labores para intentar pues encontrar a la gente que está desaparecida y controlar este incendio en la que está participando, pues una cantidad ingente de servicios para intentar controlar la situación lo antes posible y por lo menos saber dónde están esas 19 o 20 personas que echa de menos, digamos, los que están haciendo las operaciones de rescate, ¿no?
0: Pues sí, vamos a ir acotando más la conversación de hoy a algo más relacionado con la agricultura directamente. Y sí que tenemos que hablar, es obligatorio hablar también, de Fernández Pacheco, que continúa en la Consejería de Agricultura. Has dicho que hoy se supone que iba a ser la toma de posesión, ¿no?, pero que se ha aplazado, pero en general, parece que se ha recibido bien, ¿no?, la continuidad de Ramón Fernández Pacheco en la consejería.
1: En Almería. No sabemos si en el resto de Andalucía se ha recibido igual que en Almería, pero en Almería sí está claro que querían que Fernández Pacheco siguiera. Coespal, que es la Asociación de Exportadores, ha mostrado su satisfacción porque así sea, y las organizaciones agrarias ya lo pidieron por escrito en su momento, haciendo público un documento en el que solicitaban que hubiese continuidad, o sea, que la consejería siguiese en manos del Partido Popular. No sé ya si en aquel momento pedían que fuese precisamente Fernández Pacheco, pero lo que sí pedía es que tuviese continuidad, porque el trabajo que se estaba haciendo lo estaban valorando bastante y de forma muy positiva. Efectivamente, En los entornos agrarios, prácticamente a todo el que te acerca y preguntas, te dicen que, bueno, que efectivamente que dentro del pacto que ha sido necesario para que Juanma Moreno siga dirigiendo la política en la comunidad andaluza, pues este acuerdo y que hayan dejado aparte una consejería tan susceptible para los almerienses como es la de Agricultura, pues todo el mundo considera que ha sido una forma aceptada de proceder por parte de ambos partidos políticos, tanto el PP como Vox. Y, pues, evidentemente, la satisfacción que se ha reflejado después y la ratificación de esa satisfacción, pues, permite que todo el mundo esté contento. O sea, Vox que entre en el gobierno andaluz, Juanma Moreno ser el presidente del gobierno, que aquí en Almería estemos satisfechos con que la consejería siga en manos de el Partido Popular y de un almeriense, ¿no? Que, bueno, pues con su trabajo ha demostrado que los administrados de la agricultura están contentos con la labor que ha venido haciendo en años difíciles en las que hemos tenido de todo. Hemos tenido y seguimos teniendo de todo, porque este incendio es una continuidad de ese trabajo. Pues ya sabemos que, aparte de la desgracia personal que origina las muertes, pues evidentemente el fuego a quien más afecta es a la agricultura, fundamentalmente, siempre y cuando se convierta, se desarrolle el fuego en entornos rurales, ¿no? O sea, un fuego en la ciudad o en una nave industrial es otra cosa, ¿no? Entonces, por eso digo que miel sobre hojuelas en este asunto. Todo continúa igual en cuanto a agricultura, hay una continuidad de 4 años más y lo único que hay que esperar que esta satisfacción pues se siga manteniendo en el tiempo, que será una muestra muy considerable de que las cosas que se están haciendo en la Consejería de Agricultura pues son acertadas y correctas.
0: Bueno, pues más temas de los que tenemos que hablar hoy antes de irnos de fin de semana y es las medidas preventivas, ¿no? Contra el triple avispinus y ese inicio de campaña que se acerca.
1: Sí, efectivamente. O sea, para quien no lo sepa, pero la mayor parte de nuestros oyentes saben de agricultura más que nosotros y evidentemente le vamos a descubrir pocas cosas. Pero para quien no lo sepa, el trabajo de la próxima campaña ya ha empezado. Y ya ha empezado intentando evitar que el tris parvispinus esté acechando para que pues, no afecte a las nuevas producciones fundamentalmente de pimiento que se están preparando ya en los semilleros de la provincia de Almería. Yo he estado hablando con agricultores, con técnicos, he estado de alguna manera pues intentando palpar digamos el pulso que tiene este inicio de nueva campaña. Hay cierto temor por lo que pueda hacer el parvispinus. Todo el mundo está de alguna manera intentando retrasar algunos días la plantación para una vez que ya están los pimientos en el invernadero, el cuidado tiene que ser intenso, diario y en definitiva pues esa tranquilidad que te da tener todavía la planta en el semillero pues ya la pierdes, ¿no? Las medidas preventivas, sí. ¿Por qué se tiene confianza en ellas? Porque no hay otras, evidentemente, ¿no? Y la intención es de todo el mundo con el que yo puedo hablar es que se haga bien, ¿no? Las medidas preventivas sean correctas. Hay diferentes debates en el campo. Uno de ellos es si la utilización de una malla naranja o color rojo podía beneficiar el inicio de campaña. ¿Dónde está el quid de la cuestión en este asunto? Pues evidentemente, cuando el tris parvispinus no ve dentro del invernadero lo que hay, no ataca. Y parece ser que esta malla lo que hace es que limita las posibilidades de ver a este insecto. Ahora, no se sabe si puede tener otros efectos negativos, como puede ser la polinización de la flor, el desarrollo de la flor, y ahí hay cierto debate. La nueva malla esta que se está presentando es correcta, no es correcta, se podrá aplicar como una solución para evitar que el insecto que intenta penetrar en el invernadero no tenga intención de hacerlo porque no tenga una visión de lo que pueda haber en ese momento, de que no haya plantación que pueda ser, digamos, pasto de su apetito, ¿no? Y en definitiva, pues bueno, pues ahora mismo las medidas preventivas, estamos viendo cómo los agricultores están preparando muy bien los invernaderos, los cerramientos se están haciendo de forma meticulosa y evidentemente pues estamos viendo que hay bastante limpieza en el campo, con lo cual también es una medida preventiva porque, digamos, esas plantas que todavía se estaban retirando del invernadero, pues de alguna forma son reservorios que pueden usar estos insectos para volver de nuevo al invernadero una vez que haya pasado el periodo estival. La limpia que se ha hecho, pues como todos los años, profunda. La situación de los invernaderos ahora mismo es de prácticamente un 100% de desinfección, ¿no? A través de los sistemas de solarización, que lo que hacen es dejar el invernadero prácticamente desinfectado y a la espera de que las nuevas plantas que están en el semillero estén en condiciones de poder ser trasplantadas a las fincas donde van a realizar pues toda la campaña agrícola, como viene siendo habitual. Parece que vamos demasiado rápido, pero la agricultura en Almería no para. Tiene una velocidad de crucero que es verdaderamente encomiable. Esa paz que se le atribuye al campo en los invernaderos de Almería no existe. Y estamos, pues, teóricamente de vacaciones, pero trabajando muchísimo. Que eso es un poco, digamos, signo de identidad de la agricultura intensiva de la provincia de Almería.
0: Pues bueno, a raíz de esa rapidez que hablas tú de los invernaderos almerienses, me acabo de acordar ahora de algo, y es que hace un par de días hablábamos aquí en FH Almería Radio de que ya se había hecho balance de la campaña No cortes en verde, y hace nada estábamos hablando del inicio de la campaña No cortes en verde. Y pues para comentarlo contigo un poco, ¿no? Que la Junta que ha acabado destacando la calidad del melón y la sandía en Almería tras esta campaña de No cortes en verde. Por darte una cifra, dicen que los controles han supervisado 1,4 millones de kilos de producto y han confirmado el cumplimiento de esos estándares de comercialización.
1: Y además es que se nota mucho. Se nota mucho a cualquier sitio que vayas a ver melón o sandía que es de la provincia de Almería, te encuentras que la calidad es enorme. Para que te encuentres una sandía verde, una sandía en mal estado, es rarísimo, ¿no? Yo creo que los propios agricultores, ¿no?, ya se autoimponen lo de la calidad tanto en sandía y melón, y luego pues las empresas de comercialización son muy fieles a sus clientes y evidentemente pues le mandan un producto de altísima calidad. He tenido la suerte de estar durante una semana por diferentes puntos de España y yo siempre voy buscando lo mismo, a ver si las hortalizas que hay tienen alguna referencia a la provincia de Almería. Bueno, todo. Prácticamente todo. Y mira que coincidimos ahora con producciones de melón de otros lugares, de tomate, el tomate rosa, de Barbastro, que es muy famoso por la parte norte, pero todo coincidiendo con tomates procedentes de Almería, de la Acasi, sandías y melón procedentes de marcas importantes de la provincia de Almería. Sigue habiendo pimiento, sigue habiendo pepino,

0: cuando toda España está produciendo, la presencia de la producción almeriense sea notable.
1: Muy bien, José Antonio, pues muchas gracias por volver a los micros de FH Almería Radio tras estos días sin tenerte por aquí. Y por nuestra parte, pues nos queda estar muy atentos a la evolución de ese incendio en Los Gallardos y a ver cómo evoluciona este fin de semana.
0: Sentimos mucho lo que le ha pasado a esta zona, a las familias, los fallecimientos y sobre todo pues un mensaje de apoyo a todas esas familias que vinieron buscando la paz de Los Gallardos y su entorno y desgraciadamente han encontrado la muerte. Bueno, a ver si hay suerte, los efectivos consiguen controlar ese incendio lo antes posible y mañana venimos con otras noticias.
1: Bueno, ya el lunes que viene.
0: El lunes, eso, el lunes.

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1: Y vamos ya con la pizarra de precios de Agroégido, la pizarra de hoy viernes 10 de julio de 2026. Y empezamos con las judías. La judía Shera ha tenido un primer corte de 5,71 € y un último corte de 4,59 €. La judía Elda ha empezado en 2,69 € para acabar en 99 €. Pepinos. El pepino francés ha tenido un primer corte de 86 € y un último corte de 71. El pepino español ha empezado en 89 € y tras varios cortes ha acabado en 67. Y el pepino Almería ha tenido un primer corte de 1,19 € y un último corte de 1,14 €. Calabacines. El calabacín fino ha tenido un primer corte de 76 € y un último corte de 52. El calabacín gordo ha empezado en 69 € y ha tenido un último corte de 32. Berenjenas. La berenjena rallada ha tenido un primer corte de 1,18 € y ha acabado en 69 €. La berenjena larga ha empezado en 89 € y ha acabado en un último corte de 67. Tomates. Está solo el tomate pera con un primer corte de 48 € y un último corte de 39. Y ya vamos con el último bloque de esta pizarra, que es el de los pimientos. El pimiento italiano verde ha tenido un primer corte de 1,93 € y un último corte de 1,74 €. El pimiento italiano rojo ha tenido un primer corte de 1,73 € y ha acabado en 85 €. El pimiento lamullo verde ha tenido un solo corte de 2,78 € y el pimiento lamullo rojo ha empezado en 2,97 € y ha acabado en 2,34 €. Esta ha sido la pizarra de Agroégido, la pizarra de hoy viernes 10 de julio de 2026.

Y hasta aquí ha llegado el programa de hoy. 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

Así estaremos con ustedes acercándoles toda la información del campo almeriense. 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Mi nombre es Ana Gutiérrez y con esto me despido hasta el lunes que viene.

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3: ¿Qué tal? Saludos, muy buenos días, bienvenidos a una nueva edición de Libre y Directo. Vamos ya con el último programa de la semana, vamos ya con este jueves, donde hablaremos de muchísimas cosas y comentaremos con nuestros analistas. Vamos a tener por aquí en el día de hoy a Jorge Molina, que nos trae un tema súper interesante que afecta a las costas de de las ciudades españolas. También, evidentemente, vamos a tener por aquí a Valen Ortega, que se nos quedaron ayer cositas pendientes que comentar con él, porque nos quedamos prácticamente sin tiempo. Pero bueno, como siempre, lo primero que hacemos es una pequeña introducción de lo que vamos a hablar, y hoy vamos a comentar también, a priori, un asunto que va mucho más allá de una cifra o de una estadística. Queremos hablar de un modelo de país que está construyendo el gobierno de Pedro Sánchez. Pero cuando un gobierno presume de que cada vez más personas dependen de una ayuda pública para llegar a fin de mes, quizá ha llegado el momento de hacerse una pregunta que está en la cabeza de todo el mundo. ¿De verdad eso es un éxito? El Ministerio de Seguridad Social acaba de publicar los datos del ingreso mínimo vital correspondientes al mes de junio, y la lectura que hace el Ejecutivo es triunfalista. Más de 800.060 hogares reciben esta prestación y más de 2,6 millones de personas viven en familias beneficiarias. Si ampliamos la perspectiva desde la creación del ingreso mínimo vital en 2020, más de 3,7 millones de personas han pasado por esta ayuda y el costo acumulado supera ya los 21.296 millones de euros. 21.000 millones de euros, una cifra difícil incluso de imaginar. Pero mientras tanto, el gobierno habla de protección social. Muchos españoles, mientras que el gobierno habla de protección social, lo que es que ocurre, pues que ven otra realidad. Ven que trabajar cuesta cada vez más, que emprender sigue siendo una carrera de obstáculos, que las pequeñas empresas soportan una presión fiscal creciente, que el esfuerzo de millones de contribuyentes financia un sistema que, según distintos estudios, no siempre consigue sacar a la gente de la pobreza, sino mantenerla dentro de un circuito permanente de dependencia. Pero aquí está la cuestión. Nadie discute que una sociedad decente debe ayudar a quien atraviesa un momento complicado. Nadie puede estar en contra de una red de seguridad para quien pierde el empleo, para quien vive una situación extrema o para quien necesita un apoyo temporal. Eso forma parte del estado de bienestar. Lo preocupante es que cuando una ayuda deja de ser temporal y se convierte en estructural, aquí es donde llega el fallo. Cuando el objetivo deja de ser ayudar a levantarse y pasa a ser administrar la dependencia, los propios datos invitan a la reflexión. En apenas un año hay casi 374.000 beneficiarios más que en junio de 2025. Es decir, mientras que el gobierno repite día sí día también que España ve uno de los mejores momentos económicos de su historia, cada vez hay más ciudadanos necesitando una prestación básica para poder sobrevivir. ¿En qué quedamos? ¿La economía va como un cueto? ¿Cada vez más españoles necesitan ayuda pública para llegar a fin de mes? Las dos cosas no pueden ser ciertas al mismo tiempo. Hay otro aspecto especialmente delicado. La Autoridad Independiente de Responsabilidad Fiscal, la AIRF, ya advirtió en un informe que el ingreso mínimo vital reduce la probabilidad de trabajar en torno a un 12%, llegando incluso a superar el 20% en determinados colectivos. También concluye que quienes dejan de percibir la prestación aumentan su disposición a buscar empleo. No lo dice un partido político ni tampoco las tertulias. Esto lo dice un organismo independiente creado precisamente para evaluar las políticas públicas. Además, 9 de cada 10 beneficiarios permanecen más de un año cobrando el ingreso mínimo vital. 3 de cada 4 superan los 2 años y cerca del 60% llevan más de 3 años recibiéndolo. Eso ya no parece una ayuda de emergencia, eso parece, ya está empezando a parecer un modo de vida impuesto por un sistema que no está consiguiendo ofrecer alternativas reales. Y aquí es donde aparece la gran responsabilidad política. Porque un gobierno no debería conformarse con repartir subsidios. Su obligación es crear empleo, facilitar la inversión, reducir trabas administrativas, favorecer que las empresas contraten y conseguir que cada vez menos personas necesiten ayudas públicas. Sin embargo, este equipo de gobierno, este ejecutivo de Sánchez, parece sentirse cómodo anunciando récord tras récord de beneficiarios, como si el éxito consistiera en ampliar el número de personas dependientes del Estado. Mientras tanto, España sigue encabezando las tasas de paro juvenil en Europa, mientras miles de autónomos cierran persianas cada año, muchas empresas aplazan inversiones por la inseguridad regulatoria y la presión fiscal continúa creciendo. El gobierno sigue vendiendo optimismo. Estamos contribuyendo a que un país de oportunidades o a un país de subsidios, porque la solidaridad no puede convertirse en dependencia permanente. La justicia social no puede confundirse con resignarse y a que millones de españoles, de ciudadanos, necesiten ayudas indefinidas. Y gobernar no consiste únicamente en repartir dinero público. Gobernar consiste en crear las condiciones para que cada persona pueda ganarse la vida con su trabajo, con su esfuerzo y con su talento. Claro que es cierto que si estás en casa tranquilamente cobrando 800 euros de salario mínimo interprofesional mientras el otro está trabajando por una nómina de 1.200 euros, pues también se puede comprender, ¿no?, en ese mirándolo así, desde esa vista, que se prefiera cobrar el salario mínimo a estar trabajando. Todo esto es culpa, evidentemente, de un gobierno que permite esto y no permite una creación de empleo, una mayor tasa de contratación y una menor tasa del paro. En fin, esto le vamos a preguntar también sobre esto a nuestros analistas, que enseguida les tendremos por aquí. Lo primero que hacemos, como siempre, es escuchar la opinión de Víctor Hernández Bruja.
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0: La política española ya tiene un manual no escrito que se aplica con una precisión casi científica. Si el imputado es del PP, dimisión directa, linchamiento público, rueda de prensa urgente y sermón moral con cara de superioridad democrática. Si la imputada o imputado es del PSOE, entonces toca hablar de presunción de inocencia, prudencia institucional, confianza del gobierno y respeto exquisito a los tiempos judiciales. Es decir, la ley del embudo en estado puro, lo ancho para los míos y lo estrecho para los demás. El caso de Mercedes González es precisamente muy revelador. No estamos hablando de una dirigente cualquiera ni de una polémica menor. Hablamos de quien, siendo diputada socialista, se permitió el lujo de interrogar al entonces presidente de la Diputación de Almería, Javier Aureliano García, con ese tono bronco, agresivo y casi de fiscal de tertulia que tanto gusta al sanchismo cuando cree tener enfrente a un rival abatido. Allí todo eran sospechas, insinuaciones, exigencias, gestos de indignación y petición de responsabilidades. Allí no hacía falta esperar demasiado. Allí la dimisión parecía una obligación moral inmediata. Pero claro, ahora la imputada es ella. Y entonces, milagro. De pronto la vara de medir cambia. La que pedía explicaciones como si repartiera certificados de decencia desde un púlpito político, ahora se agarra al cargo con una naturalidad espantosa. La que exigía responsabilidades ajenas no parece encontrar ninguna razón para asumir las propias. La que interrogaba con dureza a un adversario político ahora necesita comprensión, contexto y garantías. ¿Qué cosas tiene la vida pública cuando se practica la ética con carné de partido? Pero lo más inquietante no es solo la contradicción, lo verdaderamente grave es la secuencia. Mercedes González pasó de diputada socialista que participa en aquella comisión sobre el caso Mascarillas de la Diputación a directora general de la Guardia Civil. Y bajo esa responsabilidad se produce, estando ella en esa responsabilidad, la detención de Javier Aureliano García. Hasta ahí cada cual podrá sacar sus conclusiones. Pero después llega el giro más oscuro, la imputación de González en el caso de Leire Díez. En una causa donde se investigan presuntas maniobras para atacar, presionar y desacreditar a la UCO y torpedear investigaciones incómodas para el gobierno y para el PSOE. Sí, todo es presunto, faltaría más. Pero también era presunto lo de los demás cuando algunos ya pedían cabezas servidas en bandeja. Y es que la presunción de inocencia no puede ser un chaleco antibalas reservado para socialistas en apuros. O vale para todos o no vale para nadie. O la exigencia ética se aplica siempre o se convierte en puro teatro. Y aquí el teatro empieza a oler demasiado a cloaca. Porque la pregunta es evidente. ¿Qué hacía una directora de la Guardia Civil relacionada, según la investigación judicial, con el entorno de una operación política destinada presuntamente a maniobrar contra quienes investigaban asuntos sensibles para el gobierno? ¿Qué clase de normalidad democrática es esta en la que quienes deberían proteger la independencia de la Guardia Civil aparecen salpicados por una trama que precisamente apuntaría contra la limpieza de esa independencia? Y claro, los que buscamos la verdad y no nos asustamos de ella, nos tenemos que preguntar, ¿cabe la posibilidad de que la operación de la UCO en la Diputación el 20 de noviembre del año 2025 formara parte de los encargos que desde las cloacas se hacían presuntamente para linchar a los rivales políticos? Porque ya que está la investigación en marcha, queremos saber si en la Diputación hubo choriceo. Claro que sí. Pero no cabe duda de que el inicio de la misma ofrece muchas dudas, y sobre todo el hecho de que en 6 meses no se haya avanzado nada en la investigación tras el ruido mediático inicial provoca que las dudas se acrecienten. Lo que está claro es que Mercedes González no puede dar lecciones a nadie mientras siga sentada en el cargo, que exige una ejemplaridad absoluta. No basta con decir que todo es mentira, no basta con repetir el argumentario, no basta con esconderse detrás de Marlaska o de Pedro Sánchez. Si pedir dimisiones era tan urgente cuando el problema estaba en el adversario, debería serlo también cuando el problema llama a la puerta de casa. Pero claro, para eso haría falta coherencia. Y la coherencia en el sanchismo empieza a ser casi una actividad de alto riesgo.
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19: Pues efectivamente, vamos ya con el último análisis de la semana de nuestro queridísimo Jorge Molina. Lo primero que vamos a hacer es saludarle. Jorge, buenos días, ¿qué tal? ¿Cómo estamos?
20: Buenos días.
19: Bueno, Jorge, estamos a un día de saber y de conocer si vamos a estar en semifinales, si no vamos a poder hablar de ello. espero que el martes cuando te llamemos podamos hablar de que estamos ya en semifinales, ¿eh?
20: Bueno, ojalá sea así.
19: Bueno,
20: me encantará.
19: Por otro lado, Jorge, lo que sí está claro, que esto tiene que suceder todavía, tiene que jugarse el partido, a priori somos favoritos, pero el partido se juega en el terreno de juego y no sobre el papel. Lo que sí está claro es que Pedro...
20: Yo creo que una vez pasado los octavos, favoritos sobre el papel no hay ninguno. Yo creo que todos los equipos son favoritos. Uh-huh. Porque realmente lo hemos visto en este último partido, ¿no? Que ganó España, pero también podía haber ganado Portugal.
19: Sí, totalmente. Bueno, Jorge, insisto, esto...
20: Ahí hay que pedirle permiso al señor del pelo naranja. Siempre está el corrupto y corruptible presidente de la FIFA para que eso sea así.
19: Sí, lo que está claro es que la selección del señor del pelo naranja, como bien lo has calificado, Jorge, no...
20: ¿Se llama de otra manera? No sabía otro nombre de él. Ha sido el chico del pelo naranja.
19: Podría llamarse así perfectamente. Lo que está claro es que su selección en este mundial ya no tiene nada que hacer. Eso es más que bien.
20: Es lógico. El fútbol está con su frontera de México hacia abajo. En el país. Él será el país anfitrión y lógicamente ahí, pero no es precisamente Estados Unidos una autoridad en materia de fútbol. Será en fútbol americano, lo será en béisbol, lo será en los...
19: En baloncesto, sobre todo.
20: Aunque, claro, sobre todo, efectivamente. Pero que realmente pues es lógico. Lo que pasa es que la corrupta FIFA, que siempre piensa en cómo hacer negocio, pues intenta hacerle la rosca al país anfitrión, y eso es lo que ha hecho, dejarse sobornar impúdicamente para tener contento al país anfitrión.
19: Sí, totalmente. Y el problema es que lo hemos visto todos con nuestros ojos, ¿eh? Porque además es que ni se han escondido, Jorge, es que Donald Trump ni lo niega.
20: Esa es una cosa buena que tiene.
19: El tío es sincero.
20: Los políticos que tenemos aquí nosotros, ¿no? Que están haciendo una cosa y te están diciendo lo contrario.
19: Sí.
20: Pío, que yo no he sido. Pío, que yo no he sido. No es tan borrico que hace poco. Además, lo he dicho yo, que soy más chulo que un ocho.
19: Totalmente. Bueno, veremos a ver, Jorge, yo insisto, ojalá el martes cuando hablemos sea para comentar que ya estamos en en semis. Lo que sí está claro, Jorge, es que bueno, hay un tema que por cierto has propuesto y me parece súper interesante, y es que Pedro Sánchez quiere derribar 86.000 casas en la costa por el cambio climático. Hay que ver esto del cambio climático, hay que ver qué casualidad que tenga que ver con Pedro Sánchez.
20: La ley de costas es muy controvertida, viene desde el año 1988, la época de Felipe González, es decir, después ha habido sucesivas leyes, y en todo este tiempo además resulta que la ley de costas ha hecho que sea de ámbito nacional, pero yo creo que paralelamente a la ley de costas tenían que haberse hecho a nivel nacional unas leyes que no pudieran modificar las comunidades autónomas sobre en materia de construcción, edificación, etcétera, etcétera, porque muchas veces los problemas que surgen, bueno, ahora lo haremos de la gana, porque yo no voy a dejar de decir tenemos un gobierno asesino por omisión en la Dana de Valencia. Pero bueno, lo cierto es que yo me sorprendía hoy en el debate, que es el que vi la noticia de eso que estaba diciendo, y dices, ¿y esas casas? Pues esas casas son, el 88,8% son anteriores a 1988. Que no son mansiones, son recién levantadas o tal, no son viviendas antiguas que se compraron con su escritura, pagaron sus impuestos y que llevan años. Y ahora de repente, cuando por ejemplo en esas zonas que hablan de la zona de Valencia, hicieron unos movimientos que ya advirtieron los técnicos que podría acabar con pérdida de arena en la costa. O sea que de alguna manera que permiten hacer una casa y después cuando con cualquier excusa te la pueden quitar, o sea que por la ley de costas, o sea que es algo tema. Y he querido traer el tema, porque a mí esos temas medioambientales me gustan, ¿no? Pero también porque Almería tenemos ejemplos de playas que pierden arena, paseos marítimos expuestos, o sea, tenemos por ejemplo en positivo el tema de Costacabana, que desde que se hicieron los espigones se ha regenerado mucha playa y que de alguna manera pues es bueno, pero resulta que Costa siempre está poniendo pegas y problemas y el litoral no se defiende con mapas, expedientes y restricciones, que también se defiende con regeneración, mantenimiento, espigones donde procesa, la limpieza de los cauces, la planificación y ejecución de esas obras. Pero eso parece ser que no, porque la administración es muy rápida para prohibir, pero para construir es bastante más lenta.
19: Sí, sí, sí. Sí.
20: Y lo grave es que no se hacen las obras necesarias. Y ese costo no es ideología, lo paga la gente, lo pagamos todos. Yo no voy a dejar de pasar para hablar de las ramblas y el dogma mata. Saladana dejó a 230 muertes según, y eso fue solo la lluvia, no, ahí hubo falta de prevención, falta de obras, falta de limpieza y falta de edificación. La prueba está que cuando se acaba ese problema, ellos desde entonces están haciendo una serie de obras. ¿Qué pasa? ¿Por qué lo hacen a posteriori? ¿Por qué no lo hicieron antes? Porque dejaron... ya iba ya invertido 250 millones. Cuando la que era ministra, cuando era secretario de Estado con Zapatero, tenía encima de la mesa por 200 millones y hubieran evitado todo eso. ¿Qué pasa? Es decir, no los han asesinado ellos con una pistola, pero con los expedientes, con los informes, con los retrasos, con las prohibiciones y la cobardía política, son cómplices de asesinato por omisión. Porque en España lo que hemos impuesto es un conservacionismo que protege más a un sapo a la caña, a la arena, que a las personas. Y no se puede llamar progreso impedir obras hidráulicas, encauzamientos razonables, regeneraciones costeras, porque luego nos, vienen las madres mías y tal. Y efectivamente muchas normas de los años, en los últimos años, que se han hecho en zonas inundables, que no se tenían que haber permitido, y habría que empezar a arañar en cuántos políticos han dado licencias de obra. O sea, tanto coñazo con el algarrobico, pero y todas otras muchas cosas que se han hecho, y además no, ahí las han hecho todos, de uno y de otro.
19: Pues Jorge, al final esto son políticas que, como siempre, pues terminan afectando al ciudadano, ¿no? Porque imagínate que tienes una casa ahí. Esto
20: hombre, claro, o sea, que tú tienes del 88, es decir, esa es una casa de tu abuelo o de tus padres, ¿no? Y que la comprasteis, ahora y se hizo con todas las bendiciones, etcétera, etcétera. Y resulta que unos listos de cosas dicen: no, aquí no se puede hacer no sé qué. Oiga, mire usted, pero si ha autorizado más allá, ustedes han autorizado ese puerto. ¿Cuántos puertos deportivos se han hecho a lo largo de la costa? Y eso ha habido un cambio de las mareas, de tal y que cual. Bueno, muy bien. No vamos a vivir en el siglo XVI, pero vamos a utilizar todos los conocimientos técnicos que tenemos, pues, para aprovechar la regeneración, etcétera, etcétera, de la costa. No para decir: no, esto no se toca, o los cauces, no, esto no se toca, o los montes, no, esto es la naturaleza, que crezca. Y viene la soplapollez que yo siempre utilizo. Es mentira que en Almería haya parques naturales. Hay parques artificiales. El parque artificial Cabo de Gata, Niza, es artificial porque proviene de unas salinas que hicieron los franceses, que era una cosa totalmente artificial que se abandonó porque dejó de ser rentable, pero que había creado un ecosistema de aves migratorias, etcétera, etcétera, que era interesante preservar como estaba en ese momento para el futuro, y tenerlo en buen estado, que crecieran las plantas que tuvieran que crecer, que pudieran recibir todas las aves migratorias, es decir, crear un ecosistema. Pero lo que no se puede decir es artificial, porque en los años de sequía paraba de salir el ideal y en la voz de Almería de que si no se hacía algo se perdería. Pero ¿qué es hacer algo? Es artificialmente regenerar lo que venga, hombre, digan más sandeces, que es decir, seamos un poco más rigurosos y más serios. O sea, no hagamos burradas medioambientalmente, no nos carguemos el entorno, no seamos seamos prácticos. O sea, la gente tiene que desarrollar y tiene que vivir. O sea, tenemos una solución muy fácil. Tenemos una que se le llame a los chinos, que hagan, en lugar de hacer un virus de mierdecilla como el COVID-19, que se haga un COVID que es, vayan 2.000 millones de personas en el mundo menos, para que no crezca la población. Pero si estamos en el mundo, tendremos que vivir dignamente, y para eso habrá que hacer casas, y tendremos que tiene que haber cultivos, etcétera, etcétera. ¿O qué pasa? ¿Que esto es el Greenpeace de turno que quiere? ¿Que reduzcamos la población en 2.500 o 5.000, da lo mismo, lo que ellos quieran? Pero nos estamos dando cuenta de lo que nosotros mismos estamos diciendo. O sea, que mucha normativa, mucha legislación, mucho, pero tomar medidas sabias que preserven y que se pueda convivir, eso no, porque hay que dejar que los montes, que ¿cómo coño los montes? Y eso toda la vida ha sido que año de lluvias como este empiezan a crecer las matas, cuando llega el verano se secan y hacen así soplas, Y nada más que con el calor que lleva uno dentro, es suficientemente fuego para que se provoque un incendio. Ya no digamos si son intencionados, ¿no? Entonces, que toda la vida se ha limpiado la maleza del bosque, se han hecho los cortafuegos, etcétera, etcétera. ¿Por qué no se van a seguir haciendo? No, porque eso es... eres un asesino que matas la naturaleza y hay que dejar que la naturaleza se desarrolle. No, venga, no me digas más pamplinas. Dejémonos de pamplinas. Y así, has visto que para no tener ningún tema para hoy, hemos soltado. Y además, sobre el tema de la arena, tengo además el refrán para tu abuela: a buenas horas, manga verde, por todas las obras que están haciendo ahora, ¿no? Y como siempre, el refrán aquel muy poco utilizado, que es: a niño ahogado, tapar el pozo.
19: Pues y fíjate, Jorge, que aparte de traer un tema súper interesante, aparte de todo, es que acabamos con dos refranes para mi abuela, que seguro que se los está apuntando por ahí.
20: Ya terminamos la semana y...
19: Jorge, tema interesantísimo, ¿eh? Muchísimas gracias una vez más por estar por aquí con nosotros, por Libre y Directo.
20: Es importante, es muy importante.
19: Y lo dicho, que pases un gran fin de semana, que ganemos mañana, que ojalá el martes cuando hablemos ya estemos en semis. Y oye, lo dicho, espero que pases un gran fin de semana. Gracias, como siempre.
20: Igualmente, igual te deseo.

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1: Pues efectivamente vamos a ir ya analizando cositas con Valen Ortega, último análisis de la semana, ya no solo de Valen Ortega, sino de todos nuestros analistas, ya que Valen va a cerrar el programa del jueves, el programa de hoy. Valen, buenos días, lo primero de todo, ¿qué tal? ¿Cómo estamos?
2: Hola, Juanje, muy buenas.
1: Bueno, ayer se nos quedaron cositas. Sí, ¿me decías? Sí.
2: No, que aquí estamos, a ver qué tal se da... jueves.
1: Seguro que bien. Oye, Valen, se nos quedaban ayer cositas pendientes que comentar, al final son muchísimas cosas, y bueno, pues hace tiempo que no hablamos de encuestas, ¿eh? No sé si tenemos algo por ahí a disposición, ¿vale? De las encuestas, no sé si de unas posibles próximas elecciones, sí. Que ya sabemos que no van a llegar muy tarde, ¿no? Porque al final lo que está haciendo el gobierno, no. Pues todo apunta que va a ser pronto, ¿no? Cuando sean esas próximas elecciones generales.
2: Febrero, marzo, sí, antes de las municipales, sí. Mira, el otro día el Español sacó una que, bueno, que viene a decir un poco por lo que dicen todas, ¿no? Que el Partido Popular ganaría con el 33,6%, 147, o sea, ganaría 6 décimas y 10 diputados. El PSOE bajaría el 25,7, un castañazo importante, 6 puntos, y se quedan 103. Vox tercero, 16,9 y 5 diputados, y luego ya sumar se pega otro castañazo, de 31 pasa a 8, el 6%. Albis se saca el 2,2, pero no se cae diputado, y los demás, pues en la misma línea de siempre.
1: ¿Esto traducido al número de escaños, Valen?
2: Unos 205 entre el PP y Vox. Uf. 205. Mm-hmm. Sí, no me lo creo. Ya sabes que yo no me creo una encuesta tan grande, es que...
1: Quizás sea demasiado, Valen, quizás sea también... bueno, no sé, ¿de dónde es esta encuesta?
2: El Español, sociométrica para el Español.
1: Para el Español. Bueno, al final esto, pues, es que, claro, esto, pues, si te paras a pensarlo por un lado y lo analizas, pues dices, oye, pues es que es lo que debería de ocurrir, ¿no? Pero por otro lado, pues también es cierto que también puede venir mal al bloque de la derecha, porque se puede meter ese miedo, ¿no?, a los votantes de izquierdas y decir, oye...
2: Claro, aquí el dilema, Juanjo, entonces, es qué hace... Ya lo comentamos con Andalucía, el Partido Popular le decía a Michavila, por ejemplo, oye, no me publiques esto, que mis votantes se confían. Luego no se confiaron, porque ya hemos contado que el PP ha ganado voto en contra de lo que se dice. O sea que perdió la absoluta por culpa de otros, por adelante Andalucía, no por ellos. Pero claro, es que si la encuesta te da eso, ¿qué hace? ¿Engaña a la gente para que no se confíe? Si es que...
1: Claro.
2: Es el tema.
1: Esto es lo que tiene. Pues vale, veremos a ver. Yo creo que es mucho. Yo también pienso como tú. Me parece que es demasiado. Así que veremos a ver si se llegan a esos 205. A mí, oye, me encantaría, ¿no?
2: Es que, Juanje, 205, no somos conscientes. Es casi, con un poquito que consiga por aquí y por allá, es reforma constitucional. La reforma constitucional son 210 diputados. Es que si consigue engañar a, me lo invento, yo que sé, a Podemos o a algo, o a cuatro nacionalistas, tiene una mayoría de reforma constitucional, sin contar con la izquierda, que obviamente eso no se puede hacer porque sería un poco, sería absurdo, pero que yo no me creo que luego llegue a tanto. O sea, ¿qué pasa? Que luego a lo mejor da las elecciones 180, que está muy bien. Te dicen, no, es porque, es que, otro tema del que vamos a hablar, no, es que es por la ley de los nietos, es que había un pucherazo, no, es que hay muchas provincias pequeñas y es muy difícil que la derecha se reparta tanto escaño en provincias pequeñas.
1: Claro, es lógico. En todo caso, Valen, la mayoría absoluta imagino que se le queda lejos al Partido Popular, ¿no?, también a nivel nacional.
2: Pues mira, fíjate, eso es un detalle, Libertad Digital publicó la noticia de la encuesta diciendo que la corrupción aupaba al PP a una mayoría absoluta. Claro, cualquiera que lea el titular piensa, cuyo. 176 diputados para Feijóo, dice, no, es que es con Vox. No, a mí lo que me sorprende, y aquí me da muchísimo apuro decir esto, porque la gente, los simpatizantes de Vox se pueden molestar, es que ha hecho mal el PP para crecer solamente 6 décimas y 10 escaños, y que ha hecho bien Vox para dispararse tanto. algo que no termino de entender, porque luego tú vas las elecciones y el PP no retrocede ni nada, no sé. Las elecciones autonómicas, me refiero.
1: Sí, sí. Bueno, al final es cierto que el Partido Popular se va a quedar cerca, pero vale, yo lo veo prácticamente imposible una mayoría absoluta para el partido fijo.
2: No, imposible no hay nada, pero es impensable. Es impensable. Y además, con un Vox creciendo de esa manera, no. Si me dijeras que Vox está como está ahora mismo, o que retrocede un poco, pues sí me puedo creer que el PP crece de esa manera, porque fíjate, el PSOE, es que el PSOE se hunde, es que pierde 6 puntos. Habrá quien diga, es que merece bajar más, no sé qué, estamos hablando de un partido que lleva gobernando en España más de 20 años.
1: Sí, sí.
2: No pidas que desaparezca. O sea, es que los que piden que desaparezca el PSOE no tienen que recordar que no es un partido marginal, muchísimo menos.
1: Claro, al final es como que desaparezca Real Madrid o Barcelona, ¿no? De los de arriba, es cierto que ahora también...
2: Claro,
1: El Atlético de Madrid, tu Atlético de Madrid, vale, también está por ahí ahora, desde hace ya bastantes años además, pero antes no era así, antes era un bipartidismo Real Madrid-Barcelona, no es como pedir que desaparezca o Barça-Madrid.
2: Claro, exactamente, no, exactamente. Antes, bueno, cuando el Atlético ganó una Europa League en el 2010 fue una fiesta. Ahora, si no gana títulos, le regañan.
1: Claro.
2: Ya metemos el chascarrillo si quieres. Si no le gana títulos, ya poco menos que le regañan. Oye, que no es coña. Yo sé de supuestos, lo pongo entre comillas, porque son tres o tres, supuestos seguidores del Atlético que piden la casa del Cholo porque este año no hemos ganado nada. Coño, ¿cómo estábamos hace 15 años que no ganamos nada realmente? O sea, es que absurdo. Es absurdo.
1: Sí, sí, sí, totalmente.
2: Con esto pasa un poco lo mismo, ¿no? La gente que pregunta, ¿cómo es posible con la que está...? Hay gente que pregunta, ¿cómo es posible con la que está cayendo el PP no saque absoluta? Oiga, mire usted a su derecha y verá que hay mínimo 3 millones de votantes que no votan al Partido Popular.
1: Claro.
2: Que yo los respeto. Yo no los critico. Lo que pasa es que si me preguntan por un motivo, tengo que darlo, porque es que está ahí. No se puede analizar esto sin contar con la parte de Vox. Es imposible.
1: Es evidente que los votos que no se va a llevar el Partido Popular es porque se los va a llevar el partido de Santiago Abascal. Eso es evidente. Y además, vale, es cierto que a nivel nacional nos damos cuenta de que Vox alcanza un mayor número de apoyos, ¿no? No sé por qué puede ser esto, pero es cierto que a nivel nacional es que va a conseguir más votos, por ejemplo, que a nivel autonómico aquí en Andalucía o Castilla y León, o en la región de Murcia.
2: Yo siempre pondría el asterisco de si se cumplen las encuestas, porque ya hemos visto que pasó en julio, que todas fracasaron y todo eso. Yo lo que me da mucha rabia, Juanje, es que cuando las encuestas fracasan siempre se alude al pucherazo. Históricamente en España los sondeos han fracasado un montón de veces. Y me niego a pensar que...
1: Sobre todo los del CIS, ¿vale?
2: Bueno, lo del CIS, supongo que saldrá entre poco un CIS que dirá que Sánchez le saca 20 puntos al Partido Popular. Yo no sé cómo Sánchez no convoca elecciones viendo eso, sinceramente, ¿no?
1: La verdad que lo del CIS es ya un cachondeo. Ya es que te ríes, Valen, pero es que por otro lado dices, pero bueno, me estás viendo cara de subnorma. Es que vamos a ver, Valen, esto ya es que encienda cualquiera, tío. O sea, ¿cómo vas a venir a decir que es que Sánchez debería de convocar elecciones porque ahora mismo ganaría el Partido Socialista en las elecciones? Pero vamos a ver, esto ¿hasta dónde vamos a llegar? Y lo llevamos viendo mucho tiempo con el CIS de Tezanos, ¿eh?
2: Sí, no, es totalmente absurdo, pero fíjate cómo son las cosas, por un motivo o por otro, quizás porque le ha salido competencia en la tele, por la izquierda a la sexta, la sexta, Antonio Ferreras, criticando al CIS de Tezanos. Como dice el jefe, ¿cómo estará la mili cuando mi frasquito es cabo? La sexta criticando al CIS de Tezanos. ¿Cómo se nota que le han sacado una televisión más de izquierda todavía que se llama La Séptima? No, coña, que se llama así, o sea...
1: No. Totalmente.
2: Bueno,
1: ¿Cómo ese refrán es muy bueno también, ¿eh? ¿Cómo estará la...?
2: A mí me encanta. ¿Cómo estará la mili cuando mi frasquito es cabrón? ¿Cómo tiene que estar las cosas para que...?
1: Sí.
2: Y esto, este sondeo y otros que han salido contrasta perfectamente con el otro tema, con el manido tema de la ley de nietos, los votos fuera, no sé qué. Yo ya he aportado algún dato de que una cosa es que la gente tenga derecho al voto, otra cosa es que lo ejerza.
1: lo de la ley de nietos, Valen, perdóname que te interrumpa, es un absoluto caos. Mira, hay un ejemplo que pone Víctor y a mí me parece un ejemplo correctísimo para que lo entienda cualquiera, ¿no? Que no entienda o que no esté puesto en la política. Vamos a ver, se va a votar si quiere que se limpien o 3 o 10 días a la semana la piscina de mi bloque de pisos. Sí, y hay una junta de vecinos para votar a favor o en contra, y va a venir el del bloque de enfrente, vienen 3 porque sus abuelos vivieron en el que es ahora el piso en el que se va a realizar esta votación. Es decir, no tiene ningún tipo de sentido, y por donde lo mire, Palen, es catastrófico. Pero oye, ahí está una estrategia más que indica que este Partido Socialista va a pegar un batacazo de nuevo, porque viene a pegar un batacazo histórico, ¿vale? Y se está haciendo esas trampitas, ¿no? Como ya llevamos comentando aquí en Libre Directo mucho tiempo, sí. por intentar evitarlo, ¿no?
2: Pero mira, dos cuestiones. Te cojo el símil a ti y a Víctor, el símil de final. ¿Cuántos vecinos vienen del piso de enfrente a votar? Esto es lo mismo. Porque una cosa es que estén nacionalizados, otra cosa es que ejercen su derecho al voto. En Andalucía votó el 7%. El SERA aportó el 0,5% a todo el voto andaluz. Y encima no cambió ningún escaño y el PP ganó votos. O sea, es que la estrategia está ahí. Bien. Y hay que vigilarla. Bien. Y luego, si ahora hablamos de encuestas, que dan 205 diputados, ¿tú te crees que el SERA va a mover 30 diputados para que la derecha pierda la mayoría absoluta?
1: Ya, totalmente.
2: Es que, a ver, a mí me encanta poner el ejemplo del semáforo. Ni es rojo ni es verde, es ámbar. O sea, ni es catastrófico ni no pasa nada. Pero analicemos los datos. ¿Que hay que estar prudentes? Sí, pero no metamos miedo, no en el sentido, gratuitamente, en el sentido de vamos a morir todos. No, señor, analicémoslo. Y a mí también me preocupa, evidentemente. Lees noticias que, por ejemplo, ha salido hoy una: no se van a resolver los parlamentos hasta el año 31. Oiga, que las elecciones salen el año que viene, a mí que más me da lo que el año 31. Pues bueno, pues que voten en el 31. Es que luego habrá que ver cuánta gente vota realmente.
1: Sí, sí, sí. Sí.
2: Te cuento una cosa, Juan, que el SERA se escruta una semana después. La noche electoral sabremos qué impacto puede tener o no el SERA. Claro. La noche electoral, salir algo de las encuestas de hoy, no va a mover 30 escaños. Es absurdo.
1: Pues sí, Valen, veremos a ver qué es lo que ocurre. Oye, Valen, nos quedamos sin tiempo y necesito un minutito, menos de un minutito para el chascarrillo futbolístico. Sí. Tenemos mañana la semifinal, perdón, los cuartos de final, nos jugamos el paso a semifinales.
2: No, las cuartos.
1: Claro, los cuartos de final.
2: Es que uno se pierde con tantos partidos ya.
1: Sí, sí. Nos jugamos el pase a semifinales contra Bélgica. A mí no hay quien me baje del carro de la selección, Valen. Yo tengo este año una ilusión brutal y no sé qué te parece. Oye, necesito un resultado, una porrita que me hagas para este partido.
2: Pues mira, voy a repetir la anterior, ya que me quedé cerca, acerté un goleado de hecho. 1-3, venga.
1: 1-3, favorable evidentemente a España, claro.
2: Evidentemente,
1: es que si no le digo a la técnico que pincha ahí el botoncito de colgar el teléfono y no te quiero escuchar más por aquí, Valen.
2: Dos goles de Oyarzabal y uno, por supuesto, de Baena, que el otro día se quedó cerca también, tuvo un parado muy bueno el portero. O sea que, dos golitos de Oyarzabal y uno de Baena.
1: Ojalá.
2: Yamal ahora marcará. Yamal no está, parece que no está tan bien. Ahora marcará 3 goles y me tapará la boca, pero bueno, yo encantado la vida.
1: Le vamos a necesitar, vale, para los siguientes partidos. Está clarísimo.
2: Por supuesto, a todo el equipo.
1: Vale.
2: La semana que viene lo sabremos.
1: Sí, efectivamente, eso te iba a decir. Que ojalá el martes cuando hablemos podamos hablar de que ya estamos en semis.
2: Ojalá, y a ver quién nos toca. Mira que si la final fuera España-Argentina, madre
1: mía. Sería muy bonito, sería muy bonito.
2: Bueno, se puede dar, no coinciden nunca.
1: Sí, es cierto, claro. Van por lados diferentes del cuadro, así que se podría dar. Veremos a ver si se da. A mí me encantaría, Valen. En todo caso, lo vamos a ir dejando por aquí. Son las 11:30 de la mañana, Valen. Tenemos que dejarlo ya. Nos hemos pasado un pelín del tiempo. Te deseo que pases un gran fin de semana y el martes hablaremos de nuevo.
2: Muchas gracias, igualmente.
1: Fuerte abrazo, Valen. Gracias.
2: Ya sabes, encantado. Gracias.
1: Gracias. Pues como ven, lo vamos a dejar por aquí. Último programa de la semana, libre y directo. Volvemos la semana que viene con mucho más a partir de las 12 en Es Radio Almería para ampliar toda la información nacional y provincial. A partir de las 12 en esradioalmería.com, nuestra emisora hermana. Gracias como siempre. Buen fin de semana.

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0: Pues efectivamente, ya estamos una semana más. La semana pasada descansamos un poquito porque era festivo, era el día de San Juan, pero ya estamos una semana más retomando esa agricultura de Almería. Programa que no va a parar, no va a cesar en todo el verano, faltaría más, porque bueno, como ya hemos dicho muchas veces, no existe esto del parón del verano ya. Yo recuerdo que cuando empezaba a hacer formación agrícola, ya algunos años, casi dos décadas, pues sí que se paraba bastante la actividad hortofrutícola, la actividad en el campo en verano, pero eso ya no existe. Bueno, vamos a hablar hoy del Día del Cooperativismo, que se celebra el 2 de julio en el edificio polivalente de Roquetas de Mar, con una jornada organizada por APROA, COESPAL y Cooperativas Agroalimentarias de Almería y FAECTA, que bueno, pues el cooperativismo es importante. Estamos hablando de algunas de esas organizaciones, son sobre todo FAECTA, pues a nivel andaluz, pero que tiene una importancia especial en Almería por aquello del sector agro, ¿no? Yo creo que Almería es el líder del cooperativismo en Andalucía y posiblemente en España. Ahora enseguida vamos a hablar sobre eso. Al margen de eso, pues hablaremos de herramientas importantes para nuestra agricultura, para nuestro campo, como siempre aquí en esa agricultura de Almería. Vamos a hablar de semillas, vamos a hablar de productos para prepararnos para esta próxima campaña hortofrutícola. En fin, vamos a hablar un poco de todo y lo vamos a hacer como siempre con el patrocinio de Ecocultura, Ecocultura y Venta del Pueblo del Gastronómico, Rosano Isidro, Yusel Sins, Agroponiente, El 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José Montaño, ¿qué tal? Muy buenas, ¿cómo estamos?
1: Muy buenas, Víctor.
0: Bueno, alegrándome mucho. ¿Cómo va el día?
1: Va muy bien, estamos preparados.
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0: Bueno, y además, Alfonso, ¿qué tal? Buenas tardes.
2: Hola, Víctor, muy buenas tardes.
0: Cuéntanos también tus cositas.
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0: Venga, pues al lío, titulares.

0: Cinturones de Agricultura de hoy, primer día del mes de julio, al que coja las vacaciones, felices vacaciones. Adoración Blanquedor y Blanque, almeriense. Nueva presidente de Asaja España. Nueva vicepresidente de Asaja España. Madre mía, cómo estamos,
1: Se refuerza el papel de Almería en la organización a nivel estatal.
0: Carmen Crespo acusa al gobierno de perjudicar al campo al rechazar rebajar la tasa sobre los fertilizantes.
1: La dirigente del PP recuerda que se agrava el aumento de los costes de producción para los agricultores.
0: Se recolectan los últimos pimientos del Poniente con bajos precios.
1: Empieza la plantación de California en las zonas más tempranas.
0: Comienza la recolección de las plantaciones de pepino de verano, tanto Corto como Almería.
1: La superficie cultivada ha descendido de forma considerable con respecto a pasadas campañas.
0: La campaña de sandía termina con una alta demanda.
1: La calidad del producto y una menor competencia de terceros países han marcado este ciclo.
0: Asaja lanza el duodécimo Premio Nacional Joven Agricultor 2016 para impulsar el talento rural.
1: La convocatoria lleva el lema "El futuro del campo es joven".
0: Y el tomate es el producto más afectado desde la entrada del Brexit.
1: Pimientos, pepinos y sandías han subido hasta un 47% durante esta década.
0: Cambiamos de segmento agro. El granizo deja importantes daños en los Vélez, con más de 1.000 hectáreas afectadas.
1: Los cultivos más afectados son los cereales, que están en plena campaña de recolección.
0: Agricultura de invernadero se presentará en sociedad el próximo jueves.
1: La nueva publicación del Instituto de Estudios Almerienses se pondrá de largo a las 7 de la tarde en el Centro Cultural de Unicaja.
0: Pues han sido titulares. Enseguida vamos con protagonistas.
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0: Veo que tengo ya protagonista al teléfono para hablar de cosas importantes con las que abríamos este Es Agricultura de Almería. Pero antes, Montaño.
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0: Y además, Alfonso...
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0: Venga, vamos con el tema del día.
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0: Bueno, pues efectivamente nuestro tema del día es esa cita, ese evento que se celebra en Roquetas de Mar, en concreto en el edificio polivalente del puerto de Roquetas, ese Día Internacional del Cooperativismo que van a impulsar APROA, COESPAL, Cooperativas Agroalimentarias de Almería y también FAECTA, que es la Federación del Cooperativismo en Andalucía. Bueno, Juan Antonio González es el presidente de COESPAL. ¿Qué tal, presidente? Muy buenas.
4: Muy buenos días a todos.
0: Bueno, alegrándome mucho de saludarte. Yo decía al inicio, yo ya sabes que todo lo que digo siempre lo pongo en cuarentena para que luego lleguen los que entendéis de esto y ya verifiquéis si he metido la pata o no. Pero yo decía que Almería, gracias a la agricultura, pues es el gran motor del cooperativismo en Andalucía. Yo creo que no me equivoco, pero tú me dirás.
4: Lo has dicho estupendamente. Digamos, Almería, el modelo que tenemos en Almería, hay un total de 53 cooperativas asociadas con una facturación de 4.300 millones de euros. Es decir, yo creo que no te has equivocado, un potencial. Andalucía es un potencial también. Precisamente ayer teníamos la Asamblea de Cooperativas Agroalimentarias de Andalucía y, por supuesto, también Andalucía es un potencial importante en lo que es la economía. Hablo de más de 5.000 cooperativas activas, unos 80.000 empleos directos y más de 19.000 millones de euros en facturación. Andalucía, digo, o sea, es decir, y Almería, pues fíjate, tiene una cuarta parte de Almería, ¿no?
0: Bueno, ¿y qué importancia tiene el celebrar este evento? Es decir, ¿esto es al juntarse y hablar del cooperativismo o hay una importancia, digamos, efectiva, práctica?
4: Siempre hay una importancia, bueno, todos los años, el primer sábado, perdón, de julio es el día del cooperativismo. Lo que pasa es que, bueno, por fecha lo hemos pasado el jueves, el año pasado fue viernes, pero tiene de visibilizar lo que es el cooperativismo ante la propia sociedad. Los cooperativistas hablan de su cooperativa. Intentamos también que sea en cada pueblo, ¿no? Cada año lo hacemos en un pueblo diferente, ¿no? Donde hay cooperativas y sobre todo eso, visibilizar, dar participación a la gente que está en ese pueblo. Yo creo que es muy importante y ahora en las últimas décadas, en el último tiempo, pues también ese relevo generacional, ¿no? Para que entienda un poco lo que es el cooperativismo, que tenga confianza con las cooperativas, que pregunten sus cooperativas cuando no sepa. Es decir, yo creo que es visibilizar desde varios aspectos el cooperativismo. Por eso ese día pues es importante para las cooperativas.
0: Bueno, presidente, en Almería, en el agro almeriense, hemos llegado incluso a hacer un efecto como este que se dice, por ejemplo, cuando al pal de molde se le llama pan bimbo o al yogur se le llama Danone, ¿no? Sí. Mucha gente a las empresas hortofrutícolas le llama cooperativas, aunque no todas son cooperativas, pero es tal el peso, ¿no?, que se generaliza, ¿no?
4: Vamos, cuando nosotros hablamos de cooperativa, hablamos de cooperativa y SAP, no hablamos de otra cosa, ¿eh? O sea, hablamos de cooperativa y de SAP. Porque, bueno, la SAP, al fin y al cabo, el modelo SAP es idéntico al de cooperativismo, ¿no? Y por eso yo no hablo de otros modelos en ese cuando hablo de eso. Hablo de cooperativa y SACO.
0: Uh-huh. Digamos, yo decía a nivel popular, es una especie de una metonimia, ¿no?, que se hace y que representa ese peso. Bueno, os vais a juntar, se juntan en este acto, pues cooperativas de diferente índole, porque estamos hablando, insisto, de un ámbito, de un evento a nivel andaluz que celebra el Día Mundial del Cooperativismo. Pero claro, es tan diferente, pues en muchos aspectos, lo que es el cooperativismo agrario de Almería, que es un modelo en sí mismo, con otro tipo de cooperativas. Es decir, se juntan gente muy y modelos muy diferentes en este día, ¿no?
4: Sí, se juntan modelos diferentes. Nosotros siempre hemos defendido y seguimos defendiendo el modelo nuestro de Almería, aunque las demás son cooperativas, se tienen que regir por los estatutos cooperativos que haya, pero digamos el potencial lo tienen las empresas de las cooperativas de Almería en este caso, ¿no? Al final son cooperativas independientemente, pero hay que regirse por unos estatutos, por un modelo cooperativo, y cada uno tiene su intríngulis de cómo hacerlo, de qué forma hacerlo, ¿no? Uh-huh. Nosotros estamos, lo que hay en Almería, yo creo que estamos contentos con el modelo cooperativo que tenemos, en fin, en principio no tiene por qué afectar a otros modelos, ¿no? Y defendemos el modelo que tenemos a puña y espada, ¿no? Que lo defendemos, este año también lo defendemos, con todas las cosas que están pasando por el resto del mundo, ¿no? De la guerra, de todo. Entonces, el eslogan que hemos elegido este año, que es Cooperativas por un Mundo en Paz, digamos, para que sean las cooperativas no solo sean económicas, sino también que sean justas, que sean equilibradas, que sean cohesionadas, es decir, por un trabajo digno. El eslogan este año, la verdad que lo tenemos muy bien, además nos ha gustado ese eslogan. Cooperativas por un Mundo en Paz.
0: Bueno, hay algunos datos que demuestran todo esto que estás diciendo. Bueno, por ejemplo, pues en Almería hay más de 6, bueno, en Andalucía hay más de 6.500 cooperativas, se crean más de 90.000 empleos directos. En la provincia hay 630 entidades, son 18.000 empleos. Ahí se nota también el peso un poco de Almería, ¿no? Muy por encima de la media. Es decir, un sector muy pujante. Y un evento que se celebra en Roquetas de Mar, y eso tampoco es baladí, ¿no? En Roquetas de Mar hay más de 3.000 hectáreas de invernadero, es un municipio muy agrícola, aunque se conoce mundialmente por el turismo, pero claro, es que está rodeado de otros municipios agrícolas, pero es uno de los municipios agrícolas más importantes de Almería. Bueno, Roquetas también es un impulso importante para nuestro modelo agrícola y también para el cooperativismo, ¿no?
4: Efectivamente, Roquetas, por su extensión, son 3.000 hectáreas, hay otros municipios más grandes, pero como te he dicho al principio, cada año celebramos en un pueblo, ¿no? Entonces se celebra pues en Vica, en La Morera, en Roquetas, en Níjar, en todos lados. Entonces cada año le toca a un pueblo, y bueno, este año decidimos que fuera Roquetas, y yo creo que bien decidido. Por parte del ayuntamiento hemos tenido todo el apoyo necesario para poder hacerlo, y por lo tanto yo creo que Roquetas se merece también que tenga su día que ese día se haga en el término municipal de Roquetas, el Día del Cooperativismo.
0: Una última cosa, presidente. ¿Se va a aprovechar este día, para aparte de que haya diferentes intervenciones durante los actos, para entregar algunos reconocimientos cooperativos a agentes que lo han merecido, ¿no? Que se han distinguido durante este año o en su trayectoria por el impulso al movimiento cooperativo, ¿no?
4: Exactamente, sí. Yo no lo puedo desvelar, pero sí es verdad que se van a entregar. Hay también una lectura de un manifiesto cooperativo que correrá a cargo también de los oradores de Andrés García Lorca y de Juan Callejón, que son la representación de la Fundación Almería Tierra Abierta. Yo creo que va a estar bastante bien ese manifiesto. Hay cosas que la hemos cambiado y, lógicamente, como siempre, entregaremos premios o reconocimientos a ciertas personas o entidades.
0: Muy bien, pues presidente, muchísimas gracias por explicarlo aquí en Es Agricultura de Almería, en Es Radio Almería, y desde luego a seguir impulsando el movimiento cooperativo dentro de nuestro modelo agro por muchos años, porque además nuestra economía así lo necesita. Un abrazo muy fuerte.
4: Muchas gracias a vosotros. Gracias.
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0: Bueno, vamos con más asuntos enseguida, pero antes, Montaño. Fíjate, estamos hablando del movimiento cooperativo y eso es éxito puro, ¿verdad? Hablamos de éxito.
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0: Y además, Alfonso,
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0: Muy bien, muy bien, muy bien. Pues vamos a mini debatir.
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0: Efectivamente, hoy también vamos con nuestro mini debate agrario, nuestro agrodebate mini. Vamos a ir saludando director del Agro Auténtico, José Antonio Argos. ¿Qué tal? Muy buenas. Director de la revista FIH, Rafael Losilla, ¿qué tal? Muy buenas.
1: Hola, buenas tardes, amigos. ¿Qué tal? ¿Cómo va este veranito?
0: Muy bien, ¿y tú?
1: Yo bien. Yo ya pensando en las vacaciones del verano que viene.
0: Eso está bien, eso se llama trabajar a largo plazo. Bueno, mientras localizamos a Arcos, yo te propondría hoy un tema que está afectando al negocio del tomate en España en general durante los meses del verano, y es la mayor entrada de tomate de diversos países europeos. ¿Cómo está ese tema y cómo de grave es?
1: Bueno, es un tema realmente muy especialmente llamativo, que viene, en primer lugar, viene por el efecto del cambio climático aquí en España. Efectivamente, antes había zonas de producción tradicionales del invierno que seguían cosechando y produciendo tomate, le hace Murcia, le hace Almería, le hace Sevilla, le hace Cádiz, ¿vale? Y con el cambio climático, pues realmente algunas zonas han quedado muy condicionadas. Voy a recordar cuando en la zona de Blanca en Murcia se hacía tomate, vamos a recordar en la zona de la Sierra de Lucanía, de la Sierra de los Filabres, la zona incluso de estas de los Bajos de Tal, las 44 hectáreas, que se trabajaban tomates durante el verano, básicamente hasta el mes de agosto. La situación se ha venido un poco condicionada, muy condicionada. Se sigue trabajando, pero no en los mismos meses, y eso ha facilitado, bueno, eso ha facilitado el siguiente dato, que esto es el datazo. El año pasado, Holanda introdujo de su propio país, de Holanda, más de 51.000 toneladas de tomates al mercado español, cuando hace 5 años solo había introducido 20.000 toneladas. Ha sido un progreso continuo desde el 2021 hasta el 2025. De hecho, España ha pasado a ser el sexto mercado más importante de los productores, no de los comercializadores, de los productores holandeses de tomate. Italia es el cuarto, por la misma circunstancia. El cambio del cambio climático afecta, pero también afecta lo siguiente. Afecta que otras zonas de producción no habituales, de lo cual ya hemos hablado alguna que otra vez, por ejemplo, Suiza, Austria, República Checa, Bulgaria, Suecia, Dinamarca, se han puesto también a hacer sus producciones, sus cositas, que eran los mercados habituales de los holandeses. Y ahora, naturalmente, con los tomates de esos países, pues Holanda se queda muy limitado y se ve obligado a buscar mercados como el del sur de Europa, España y Italia, que nunca a los holandeses les ha gustado, porque nosotros somos un mercado de precio más que de calidad, hay que decirlo así, pues ha condicionado muchísimo. Tanto, esto es la realidad. Cambio climático por un lado y la entrada de los nuevos productores europeos por otro lado, que chocan con el comercio de los holandeses. Y esto es una realidad, pero una realidad real. ¿Y por dónde entra ese tomate? Pues mire usted, sobre todo está entrando por los mercas. Mercabarne y Mercabilbao junto a Mercamadrid están capitalizando. No son meses para hacer un programa con las cadenas españolas. Hablamos de 3 meses, y para 3 meses ninguna cadena española hace un programa directo con ningún exportador holandés. Entonces acuden a los mayoristas, y son los mayoristas de Mercabarna, de Mercadolado y de Mercamadrid lo que hacen las operativas de abastecer a las cadenas según sus necesidades, programas semanales, semana a semana, en todo caso algún programa quincenal, quien abastecen a todas las cadenas españolas de la zona norte. Llamativo.
0: José Antonio Arcos, el Agro Auténtico. Ahora sí, ¿qué tal? Muy buenas.
2: Muy buenas. Pues yo no veo que el diagnóstico... Fíjate, hoy sí va a haber debate. No estoy de acuerdo que el motivo sea el cambio climático.
0: Deberá ser rápido el debate, lo recuerdo. Mini debate, acordaros.
2: El motivo es el SMI, la subida del SMI. El motivo son las plagas y las enfermedades. Es decir, nos encontramos, por ejemplo, en la zona de Murcia, donde la plaga la tuta, el PEP como virosi y el rugoso como virosi hace que producciones de verano de otros años atrás ahora mismo no sean viables. Nos encontramos en las zonas de sierra y en el resto de zonas productoras españolas, pues que no hay mano de obra para hacer el cultivo de tomate. Es decir, la subida del salario mínimo interprofesional, que hemos dicho muchas veces que han afectado a los invernaderos de Almería, el tomate, que ha ido decreciendo por ese motivo. Y fijaos que aún teniendo buenos precios este año, no va a aumentar la superficie. ¿Qué ocurre en el resto de zonas del interior? Pues que el tomate ya no es atractivo para un empresario como lo era antes. Entonces nos encontramos plagas como la tuta, tirosis como el PEP y el rugoso, escasez en la mano de mano de obra, todo eso propicia que en este caso Holanda introduzca más tomate en los meses de verano en España. Eso es totalmente cierto.
0: ¿Lo sigue replicando?
1: Voy a replicar rápido. El incremento de la tuta y de las plagas al interior.
2: No te he oído, Rafa. ¿No? No te he oído.
1: Que el incremento de la tuta y de las placas en verano, ¿a qué es debido? A un incremento de la temperatura, entre otras cosas, ¿no?
2: Bueno, Rafa, ¿ya hablamos de cambio climático por efecto del hombre o de sobrecalentamiento? Ahí entraríamos en otro tema, Rafael. Ahí hablaríamos de otra cosa, ¿vale? Pero lo que es cierto que la tuta, nos estamos encontrando campañas en las que su afección es más virulenta que otra, y luego nos encontramos, sobre todo en la zona de Murcia, que es quien produce en verano, que no pueden producir porque tienen el PEP y tienen el rugoso y tienen coinfección. Estamos hablando de cuestión agronómica. En lo que sí tiene razón es que el que se está beneficiando de una España cada vez con menos tomate en los meses de verano es el vecino del norte, que se llama Holanda, que nos está introduciendo ese tomate que nosotros no producimos en verano.
0: Bueno, ¿algo más que añadir? ¿Alguna réplica más, chicos?
1: Bueno, sí, voy a añadir algo que rápidamente, más bien que una réplica, es una buena noticia para España. Lo tenía aquí guardado desde la semana pasada, pero por diferentes motivos no lo pude dar a conocer. Y es que hay una grata noticia para los exportadores españoles. Y la grata noticia es que desde la semana pasada Intermarché Polska cuenta con una nueva directora general, Marisa Foniusz, que es una señora muy vinculada con España, y eso le va a venir muy bien a los exportadores de nuestro país.
0: Pues chicos, que me alegro mucho de escucharos todos los miércoles, ¿eh? Un abrazo muy fuerte y la semana que viene más.
1: Un abrazo, chao, chao.
2: Feliz verano, compañeros.
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0: Y llévate a Radio Debate y Mini, como siempre, profundo e intenso y rápido, ¿eh? 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Si no, no sería mini debate agro o agrodebate mini montaño. Venga, más cositas de nuestro campo.
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0: Tenemos que hablar de cositas técnicas de nuestro campo. Y hoy mezclando dos cosas. 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Todo un completo.
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4: Todos los años por estas fechas intentamos escudriñar opiniones autorizadas sobre lo que está pasando en el campo, sobre lo que está pasando alrededor del campo y que le va a afectar en la próxima campaña a nuestros agricultores. Bueno, sobre cosas interesantes, novedades para, bueno, pues esos productores, esos agricultores que dicen que nos escuchan, que esto nunca se sabe si nos escuchan o no, pero bueno, hay gente que dicen que sí. Jerónimo Ortega, Novifan, ¿qué tal? Muy buenas, ¿cómo estamos?
5: Muy buenas, señor, ¿cómo estamos? Pues la verdad que nosotros muy bien y escuchándoos todos los días, igual que los magníficos agricultores que tenemos aquí en esta tierra.
4: Yo sé que en tu caso es verdad, ¿eh? En tu caso, porque eres un hombre de fiar, ¿no? Y yo sé que eso es cierto.
5: Por supuesto, sí.
4: He dicho Novifan y UNC Genetics, ¿no? Porque bueno, tenemos unos pomas del sello de UNC espectaculares para la campaña que viene, ¿no?
5: La verdad que sí. Bueno, ya lo hemos dicho en alguna ocasión que UNC Genetics, pues, es una compañía de semillera de origen italiano. Y bueno, pues ya llevamos nosotros aquí unos años distribuyéndolo en la península. Y nada, sí, este año tenemos un par de novedades que presentamos en la feria Expo Levante en Ijar, que fue una aceptación grandiosa. Y hablamos de nuestro tomate clandestino. Es un tipo de tomate rosa, tipo rosa de barbastro, un poquito más surcado, con resistencia a rugoso y con la particularidad de que tiene un sabor magnífico, calibre del 4G y una consistencia también que nos permite que este tomate viaje un poquito más. La verdad que ya hay algunas empresas, tanto en, sobre todo aquí en Almería, Granada, y ya alguna empresa del norte de España que hacen esta variedad tan típica como es el barbastro. Y bueno, pues gustando. Y la segunda variedad también que hemos presentado en la feria es un tomate llamado sangre azul, que es un marmán de púrpura o marmán de azul, también resistente a rugoso, con una particularidad de que ahora mismo, dentro de los tomates azules, pues es el que más grados Prix tiene y un nivel muy elevado de antocianina o antocianos, como se conoce en el mercado. Bueno, el antociano pues ya se sabe que ahora está muy de moda porque es muy beneficioso para la salud y sobre todo un poder muy elevado de antioxidantes. Y bueno, también ya hay alguna empresa por aquí que ya está viendo cositas.
4: Bueno, calendario de plantación, ¿estos tomates van a estar puestos en el campo ya en la próxima campaña? ¿Cuál sería el calendario?
5: Sí, bueno, cuando hablamos de tomate clandestino, hablamos de, nosotros recomendamos que a partir de mitad de agosto, primero de octubre, en ese rango se puede plantar perfectamente, ya que también nos permite hacer un ciclo largo, porque esa es la particularidad que tiene la planta de tomate clandestino, una planta que no tiene problemas de cuajado y una planta que nos permite, tiene vigor para terminar en abril, mayo sin ningún problema. Y luego en el tomate sangre azul, pues bueno, ya es un tomate, bueno, es una genética, o vamos a decir que tiene unas cualidades un poquito más complicadas y no le gusta tanto el calor. Y ya pues vamos buscando una fecha, ya buscando el mes de septiembre, una fecha un poquito más agradable para él.
4: Uh-huh. Bueno, hablamos de los tomates de DNC Genetics, que representa en Almería, en España, Novifarm, que es tu empresa. Nosotros siempre en la radio, desde hace ya no sé ni cuántos años, siempre decimos...
5: Sí, ya llevamos unos cuantos años.
4: Tenían que ser los de Novi, ¿no? Y es verdad, es que teníais que ser vosotros. Pero no solo en la representación de estos tomates, sino pues en un montón de herramientas, de instrumentos, de activos para ayudar al agricultor. Jero, con la confianza que tenemos, ¿qué no le puede faltar al agricultor el día que se incorpore al Tajo ya de cara a esta próxima campaña? ¿Qué no se puede olvidar en la agenda?
5: No, pues mira, no se puede olvidar, lo primero, bueno, si no es un agricultor Nobel, ya a la hora de hacer el curso de aplicador de fitosanitarios, que bueno, todos los agricultores deben de tenerlo, y bueno, la gente que se encarga de hacer los tratamientos, ya en la gran mayoría de los cursos ya le están recomendando hay varias pistolas de fumigación en el mercado, pero bueno, ya gracias a Dios y gracias al trabajo y al esfuerzo que nosotros tenemos o mantenemos, ya le aconsejan el famoso pistolete Novi, ¿no? Que tiene la capacidad de romper la gota en 4 veces y hacer una aplicación exhaustiva y con gran eficacia en el tratamiento y en el cultivo. ¿Qué quiere decir? Que bueno, al agricultor lo que no se le puede olvidar es de tener ya su pistola Novi para empezar a hacer los tratamientos. Seguidamente, pues tener un buen filtro en la instalación que nos permita mantener la instalación limpia y de impurezas que no le llega a la pistola. Y bueno, también ya seguimos con nuestras mangueras Novi, que son las más ligeras y resistentes del mercado. La podrá encontrar el agricultor en los almacenes de suministro de confianza en la medida que él quiera, hasta 200 metros, que es bastante. Y si nos ponemos a meter más artículos, pues por supuesto ya tenemos nuestro Safe 60, que es un mono epi reutilizable, con el que se siente muy seguro, muy ligero y transpirable, ahora que el clima empieza a ser un poco más caluroso para los primeros tratamientos. Y con el que con este mono se va a ahorrar muchísimo dinero, porque lo podrá lavar hasta 60 veces en lavadora. O sea, estamos hablando de que el mono perfectamente los campaña, ¿sabes? 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Y ya para cuando ya la plantación sea más alta y esté un poquito más frondosa y no querramos molestarnos en mover el brazo haciendo el tratamiento, pues ya tenemos nuestro famoso también Fumivac, el cual pues se sentirá también el operario muy cómodo y te va a realizar un tratamiento muy eficaz y exhaustivo de arriba abajo hasta 3,5 metros de altura. 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
4: Pues te voy a decir una cosa, Jero, me siento como el niño que va a comprarse el material escolar antes de empezar el curso, me siento completo, está la mochila llena, de verdad.
5: Pues mira, la verdad que sí, un aire se le da, un aire se le da. El que va a empezar el curso tiene que ir con material nuevo y siempre primeras marcas, siempre primeras marcas.
4: No necesitamos nada más. Querido Jero, muchas gracias por ayudarnos a ayudar al agricultor, ¿eh? Siempre aquí un admirador de lobby.
5: Que sepas que también muchísimas gracias y nada, aquí también tiene otro equipo admirador del trabajo que hacéis. Y como te digo siempre, sigue así, Víctor.
4: Abrazo fuerte, amigo, cuídate.
5: Igualmente, caballero, un saludo.
4: Nuestra sección, El Técnico, dirigida a todos nuestros agricultores.
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0: Bueno, ya hemos tecnificado, claro que sí, con mi amigo Jerónimo Ortega, qué grande Jero, además muy amigo de Alfonso López de Montaño. 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
0: Bueno, pues hablando de Cupra, nos ponemos a cuatro ruedas, venga. 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
0: Bueno, pues principio de mes, que es una fecha, bueno, pues especial para todo el mundo y no te digo nada para el sector de la automoción, que siempre cuando se cambia de mes, pues tienen un lío especial y luego lanzan nuevas campañas y tal. Bueno, me voy a ir a uno de los grandes paraísos de la automoción en Almería, porque tienen varias marcas allí. Es uno de los clásicos de nuestra automoción, la de años, la de décadas que llevan poniéndole cuatro ruedas a los almerienses. Indalo Motor, Cupra Indalo Motor y Seat Indalo Motor. Antonio Trigo, ¿qué tal? Muy buenas.
7: Muy buenos días, Víctor. ¿Cómo estamos?
0: Pues muy bien, muy bien. Hoy vaya voz de principio de mes que tienes, ¿eh?
7: Arrancamos el día uno, arrancamos con las pilas cargadas. Ya veremos cómo llegamos.
0: Bueno. ¿Qué tal se presenta? Bueno, te voy a hacer una pregunta curiosa, genérica. ¿El verano es un mes fuerte para la gente que cambia mucho de coche en verano? ¿Julio, agosto?
7: Sí, mira, esto tiene mucho que ver con... con nuestra forma de ser, nuestro carácter latino y aquello de que un poco dejamos las cosas para el final, ¿no? Y muchas veces nos pasan estas cosas cuando planteamos unas vacaciones o planteamos un periodo en el que vamos a necesitar movernos y resulta que ¡ah, caramba! Pues resulta que el coche que tengo, pues prefiero cambiarlo, o encuentras una buena situación económica como es el momento. Entonces sí, los meses tradicionalmente, esto está cambiando también, pero junio, julio y diciembre son los meses que más movimiento tienen en el parque automovilístico español.
0: Bueno, ¿y cómo se presenta julio aquí en Seat Indalomotor y en Cupra Indalomotor?
7: Pues mira, julio tenemos dos casos. En el caso de Seat, aquellos clientes que estén mirando un Seat o estén interesados, en el mes de junio la marca nos puso a nosotros como concesionario a final de mes unas condiciones excepcionales que apenas duraron 4 días, pero que nosotros como concesionario sí aprovechamos. Entonces nos han dado 14 unidades entre Seat Ibiza y Seat León, que hemos podido matricular como kilómetro cero, están matriculados ayer, y que tienen unos precios de escándalo. Esto vamos a empezar a, ya le he pasado a, ya sabes, a nuestro departamento de marketing para que empiecen a moverlo en redes sociales, en radio y tal, y tenemos 14, o sea, en cuanto que te puedo hablar de que son coches en Seat Ibiza, me parece que el descuento ronda los 5.000 euros, en León 9.000 y pico. Y luego las acciones comerciales del mes, que bueno, pues estamos esperando que las hace la marca, aún no las ha comunicado, y seguramente siendo julio uno de los meses más fuertes del año, pues estarán a la altura. Y en el caso de Cupra, como te comenté también a final de junio, hemos conseguido también unidades de nuestra acción fuerte en renting. Entonces tenemos Cupra Formentor y Cupra León en renting con unas cuotas de apenas 300 euros, con todo incluido, con renting, o sea, con mantenimiento, con neumáticos, con impuestos, con seguro. 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Y empezamos con dándolo todo, Víctor.
0: Bueno, pues nada. Y como siempre digo, pues cuando pase ese plazo, cuando se agoten esos vehículos que hay disponibles, pues a lo mejor vienen cosas estupendas. Pero como no lo sabemos, pues convendría aprovechar y correr y correr y correr. Sobre todo tú que estás escuchando ahora, que estás de vacaciones, hombre, pues que luego vienen los problemas y luego no tienes tiempo. En fin, yo creo que las oportunidades en esta vida hay que aprovecharlas. Y digo, muchas gracias como siempre,
7: A ti un saludo.
0: Bueno, nos vemos pronto. Gracias.
7: Fuerte abrazo.
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0: Enseguida nos vamos a ir a hablar de calidad y nutrición, pero antes, Montaño.
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0: Un poquito de seguro.
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0: Pues ya que está en el uso de la palabra Alfonso López, que nos hable de calidad la calidad de nuestros cultivos y de cómo eso pues, mejora la nutrición y la salud de los consumidores.
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2: Es el momento de hablar de la calidad de nuestros cultivos, de los que se producen aquí en la provincia de Almería y de cómo todo ello se traduce en salud, sobre todo para la gente que se alimenta de los productos del campo almeriense. Y siempre lo hacemos repasando una noticia de actualidad y en esta ocasión se trata de hablar de que hoy día 1 de julio se celebra el Día Internacional de la Fruta, destacando la contribución de la provincia de Almería a llevar una dieta más saludable. ¿Qué puedes, José Montaño, ampliarnos de esta noticia?
1: Desde el año 2007 se celebra el Día Internacional de la Fruta, una jornada destinada a concienciar a la población sobre la importancia de incorporar frutas a la alimentación diaria como base de una vida más saludable. Esta efeméride pone de relieve el papel fundamental que desempeñan estos alimentos en la prevención de enfermedades, la mejora de la nutrición y la promoción de hábitos de vida equilibrados. Más allá de sus beneficios para la salud, la producción y el consumo responsable de frutas también representan una oportunidad para impulsar la biodiversidad y avanzar hacia modelos más sostenibles desde el punto de vista ambiental. La diversidad de cultivos favorece la conservación de especies vegetales y promueve sistemas agrícolas más resistentes debido a la escasez de agua.
2: ¿Y por qué se celebra el Día Internacional de la Fruta?
1: Se celebra cada 1 de julio desde 2007 con el objetivo de divulgar los beneficios del consumo de frutas para la salud y promover hábitos alimentarios más saludables entre la población. Las frutas constituyen una fuente esencial de vitaminas, minerales, fibra y antioxidantes. Su consumo regular contribuye a reducir el riesgo de padecer enfermedades cardiovasculares, obesidad y determinados tipos de cáncer, además de favorecer el correcto funcionamiento del organismo. La celebración del Día Internacional de la Fruta es también una invitación a valorar el trabajo del campo y a fomentar una alimentación basada en productos frescos y de proximidad. Consumir más fruta no solo beneficia a quienes la incluyen en su dieta, sino que contribuye a fortalecer un modelo productivo comprometido con el desarrollo económico, social y ambiental.
2: Y ya por último, ¿qué aporta la provincia de Almería a esta iniciativa?
1: Almería contribuye de manera significativa gracias a su potente sector agrícola que destaca por la producción de frutas, sobre todo melón y sandía, y productos hortofrutícolas de calidad, la generación de empleo y la implantación de prácticas orientadas hacia una agricultura más sostenible y respetuosa con el medio ambiente. En este contexto, la provincia de Almería desempeña un papel destacado y siendo reconocida internacionalmente por la fortaleza de su agricultura, además de que nuestra provincia aporta una importante variedad de frutas y productos hortofrutícolas que abastecen tanto al mercado nacional como al europeo. El esfuerzo de agricultores y cooperativas por incorporar prácticas cada vez más eficientes y respetuosas con el medio ambiente convierte a la provincia de Almería en un referente de innovación y sostenibilidad en el sector agroalimentario.
2: Bueno, pues esto ha sido todo por hoy en Nature Choice, hablando de salud y nutrición. 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
0: Yo sepa, ya solo nos queda la entrevista Venta del Pobre. Y antes de ir con ella, Montaño.
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0: Muy bien, pues entrevista de Venta del Pobre, claro que sí.
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0: Bueno, pues continuamos en Marcador Motor, como os hemos comentado en el arranque del programa. Pues hoy, lógicamente, vamos a estar haciendo balance y hablando sobre todo de esa segunda subida virgen del saliente que hemos tenido este fin de semana y que se ha llevado Miguel Ángel Clemente. Miguel Ángel, muy buenas, bienvenido, ¿qué tal?
1: Hola, buenos días. Nada, muy bien, la verdad que muy bien.
0: Bueno, contento, ¿no?, con la prueba. Cuéntame cómo ha ido el fin de semana.
1: Sí, la verdad que muy contento porque no nos esperamos estar en el puesto que estábamos y hacer los tiempos que debemos bajar.
0: ¿No lo esperabais?
1: No, yo no me esperaba bajar ese tiempo, ¿no? No me esperaba bajar ese tiempo y mira, y al final se bajó, vamos, porque había mucha diferencia del año pasado a este en la bajada de tiempo.
0: Claro. ¿Cuál ha sido un poquito la clave de que haya ido todo tan rodado?
1: Bueno, la verdad que la organización ha hecho una prueba ahí de 10, porque, o sea, para el tiempo que estamos, tampoco hacía mucha calor, estamos arriba en el saliente y la verdad que corría airecillo y estábamos muy bien. Luego la pista estaba muy buena, el asfalto estaba muy bien, tenía una temperatura muy buena y de eso y varios factores más que han llegado, o sea que la verdad que hemos podido llegar a esos tiempos.
0: Bueno, un tramo además muy chulo, ¿no?, que además lo comentábamos con Salva la semana pasada, que gusta, ¿no?, a los pilotos.
1: Sí, el tramo es un tramo rápido, un tramo técnico, a la vez de rápido es técnico y la verdad que el tramo es un tramo muy bonito, ¿eh?
0: Pues ha sido una alegría, ¿no?, cómo ha salido todo, porque el año pasado, pues fíjate, ¿no?, con la lluvia, toda esa amenaza que había climatológica, el domingo no se pudo correr esa segunda manga. Yo creo que nos hemos desquitado un poquito todos, ¿no?, Miguel Ángel, más allá de los resultados.
1: Sí, la verdad que nos hemos quitado todo, o sea, eso, lo que pasó el año pasado, pues hoy en día ya se saben, con el tema de la alerta, de momento suspende las cosas. Y la verdad que nos hemos quitado la espina que teníamos del año pasado.
0: Claro que sí. Bueno, duelo de Porsche, ¿no?, con José Antonio Aznar. ¿Cómo lo vivisteis? Porque parecía más o menos claro que entre los dos Porsches iba a salir al final el ganador, ¿no?
1: Sí, hombre, sí sabía que entre los dos Porsches iba a salir el ganador. La verdad, pues nada, yo con José Antonio, pues nada, nosotros compartimos asistencia, hemos estado todo el fin de semana juntos. Y bueno, ya está, pues esta vez me ha tocado a mí, otra vez le toca a él, pues esto es lo que es la competición.
0: La verdad es que sí, que está la cosa bastante igualada, aunque es verdad que él está teniendo ahí algunos problemillas más este año, ¿no?, con el coche.
1: Sí, este año se ve que ahí está haciendo el campeonato de Andalucía de rally, se ve que ha tenido ya varios problemas y eso. Allí la verdad que se le dio bastante bien, ¿eh? Ahí se le dio bastante bien.
0: Y a vosotros os ha respondido muy bien el coche, ¿no?
1: Sí, a nosotros, sí, nosotros sin ningún problema. Nosotros el coche, verdaderamente hacemos pocas carreras, pero cuando las hacemos no suele complicarnos en problemas el coche.
0: La verdad es que sí, lo estábamos comentando antes de entrar un poquito en broma, Miguel Ángel, que no te prodigas mucho, pero sí es verdad que luego cuando sale esa carrera, pues se dan las cosas bastante bien, ¿no?
1: Sí, yo soy una persona también de que en estreno no suelo correr mucho porque, claro, yo me subo en el coche dos veces al año. Ahora me subí a los 6 meses. Entonces, claro, pues en estreno yo siempre voy muy tranquilo para ir viendo el coche y conociéndolo. Y ya luego carreras cuando ya verdaderamente me tiro.
0: Bueno, pues dentro de que no te prodigan mucho, ¿tienes algo apuntado, Miguel Ángel? ¿Cuándo te vamos a volver a ver competir después de este triunfo en Virgen del Saliente?
1: Pues yo pienso que ya la próxima carrera la tendré para septiembre, miraré el calendario, porque yo la verdad que no sigo ningún campeonato. Y ahora mismo con la calor que hace no me apetece mucho ponerme en mono y subirme al coche. Entonces ya en septiembre ya empezaremos a hacer algo.
0: Ya para el nuevo curso, ¿no?
1: Sí.
0: Muy bien. Pues Miguel Ángel, enhorabuena por el triunfo. Muchas gracias, como siempre, por estar con nosotros y compartir este ratito con nosotros, ¿eh?
1: Venga, muchas gracias a vosotros.
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0: Bueno, pues continuamos en Marcador Motor y como os estamos comentando hoy, sobre todo centrados en esa segunda edición de la subida a la Virgen del Saliente, acabamos de estar con el ganador, con Miguel Ángel Clemente, y ahora nos vamos con la organización, con Sador Segura. Salva, muy buenas, ¿qué tal?
4: Hola, muy buenas, José.
0: Bueno, estábamos hace un momentito ahí bromeando con Miguel Ángel, que la verdad es que aparece poco por las carreteras, pero cuando lo hace no deja crecer la hierba, ¿eh?
4: Pues sí, la verdad que nosotros estamos muy agradecidos a Miguel Ángel Clemente, a todos los participantes que tuvimos este fin de semana. Pero es cierto que Miguel Ángel pues, se vuelca bastante con las pruebas organizadas por nuestro club y eso te agradecer porque es un gran piloto, tiene un buen vehículo y siempre pues todo eso suma y es lo que queremos, sumar por el automovilismo y gracias a pilotos como Miguel Ángel pues así lo hicimos este fin de semana.
0: Un lujazo, ¿eh? Porque está haciendo muy, muy pocas pruebas, selecciona mucho, pero bueno, ha querido estar por segundo año consecutivo ahí en Albox, ¿eh?
4: Pues sí, la verdad que sí. Miguel Ángel es un hombre que cuando descuelga el teléfono, oye, Miguel, que hace falta tal, que te venga a echar un rato por la vistosidad de su coche, por la rapidez que tiene y por todo, es un hombre que siempre está cuando lo llama y eso te admira.
0: Bueno, mano a mano de los Porsches, ¿no? Miguel Ángel y Aznar, ahí ha estado la prueba, aunque en general pues ha habido buena participación y buen nivel, ¿no?
4: Sí, sí, por supuesto que sí, José. Tiene también muy buena carrera. La verdad que fue una batalla dura entre los dos y bueno, luego también teníamos a Francisco Benítez, a José Francisco Benítez, a Pablo Ferrer, en fin, ha habido pilotos también ahí que han estado a la estela, pero es cierto que hoy en día pues la montaña pues están mandando los Porsche y así se ha visto este fin de semana en algo.
0: Un tramo que ha gustado mucho y además estamos también con Miguel Ángel ahí desgranándolo un poquito, especialmente pues para la gente que a lo mejor no pudo estar el año pasado, pues ha llamado bastante la atención, ¿no? Cómo ha estado y sobre todo también el buen estado que tiene esa carretera, ¿no?
4: La carretera está impecable, una carretera preciosa, como bien sabéis el sector de Saliente se divisa en casi 3 kilómetros de prueba. Ha sido un espectáculo porque la gente ha disfrutado mucho, los mecánicos, la familia, los aficionados, todo el mundo ha disfrutado muchísimo. Y ayer es verdad que todo el mundo nos daba la enhorabuena tanto a la organización como al Ayuntamiento de Albox porque ha sido una apuesta grandísima. Y de aquí quiero también mandarle un recuerdo o unas palabras de agradecimiento máximo a Luis David Sánchez Parra, que es el técnico de deportes del Ayuntamiento de Albox, que se ha volcado a 100% con todo, igual que todo el Ayuntamiento, pero en especial Luis ha sido un eje fundamental para que la prueba haya salido bien.
0: Claro, además, bueno, nos quitamos un poquito ese sabor de boca del año pasado, ¿no?, de la suspensión del domingo. Es verdad que bueno, hemos tenido altas temperaturas, pero bueno, se estaba relativamente bien, ¿no?, para las alturas de año que estamos.
4: Sí, el sábado un poco más la calor, teníamos la temperatura en 33, 34 grados, es verdad que hacía bastante calor, sobre todo con los coches en carrera, pero bueno, ayer ya teníamos un poco más de sombra, un poco más de nublo y sí estuvo bastante mejor, ocurrió también el fresquito ahí en el Saliente y hubo un par de horas también de calor, pero bueno, ha sido aceptable, la prueba ha sido en la temperatura no ha respetado, no como el año pasado, no se pudo entender por el tema de la lluvia, ¿no?
0: La idea, entiendo, Salva, consolidarlo, ¿no? Después de estos 2 años que, salvando esos imponderables, pues ha salido la cosa bastante bien, ¿no?
4: Sí, hay que seguir trabajando, hay que seguir apostando por la prueba. La alcaldesa ayer lo comentó que estaba muy contenta y ella, si el año que viene, Dios mediante, y tiene suerte la mujer, y le cuente las cosas en su ayuntamiento, si queda alcaldesa, ella lo tiene claro que va a seguir apostando por la tercera edición de la suya. Y nosotros pues estar detrás ahí desde la organización y hacer lo que podamos para que siga organizando y realizando la prueba.
0: ¿Las fechas os gustan para esta prueba o puede haber algún cambio?
4: Perdón, José, no
0: creo que sí, que si os gustan las fechas para esta prueba o os planteáis algún cambio.
4: la fecha nos gusta. Nos gusta porque es cierto que el calendario federativo está overbooking, hay muchas pruebas, y nosotros el año pasado, pues en diciembre, es verdad que ya acaba la temporada casi acabada, el tema de la lluvia, que probablemente se pueda llover por el tema de la meteorología y de la fecha. Y este año, pues junio no ha estado mal, ¿eh? Yo prefiero bastante más esta fecha que diciembre.
0: Bueno, pues hemos superado con nota la subida Virgen del Saliente. Recuérdame, ¿qué más cositas tiene el Motorclub Balcón de la Almanzora?
4: Pues tenemos el 22 de agosto, tenemos una prueba Surgena, tenemos el segundo eslalo en Puerta de la Almanzora, en Surgena, que es la, no recuerdo bien si es la quinta o la sexta prueba del campeonato de Andalucía del Lalo, aparte de ser pruebas puntuales para nosotros, ahí llevamos a media entre el club Motorclub Balcón Medina Logante, un club que formalizamos también los socios de este club que tenemos en Andalucía, lo hicimos en Puerto Lumbrera. Y después tenemos el 5 de septiembre, tenemos el primer eslalo que vamos a hacer en Águila, pero eso ya lo hacemos con el club de Murcia, que también está ligado con Andalucía, porque como bien digo, el trofeo interclub liga las pruebas que hacemos. Y después
0: Muy bien, Salva, pues enhorabuena por cómo ha salido todo y a seguir con esa intensa agenda de actividades. Enseguida vamos a ir cerrando nuestro marcador motor. Lo tenemos que hacer, como siempre, repasando también las dos ruedas, cómo está el motociclismo, con nuestro querido Pedro Lamazares.
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0: Como siempre, entramos en el tramo final de nuestro marcador motor, recordándote que tienes que escuchar con atención este mensaje, porque tienes modelos Honda con descuentos de hasta 2.000 euros, y no es una broma, son 2.000 euros. 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Pedro Lamazares, muy buenas, ¿qué tal? ¿Cómo estás?
6: Hola, muy buenas tardes, caballero, ¿cómo estamos?
0: Pues muy bien, dispuesto a comentar contigo un poquito lo de este fin de semana, que se nos ha bajado ahí un poco esa euforia Mar Márquez, ¿no? Veníamos ahí embalados y lo de Assen pues no ha salido tan bien.
6: No, hombre, él por lo menos esta vez no nos dio sorpresas, sino nos engañó. Él dijo que lo que quería era salir de Assen sin ningún tipo de lesión y que sabía que iba a acabar entre el sexto y octavo lugar, y más o menos ha acertado plenamente, es decir, porque según comentaba él, Assen es un circuito con muchos cambios de dirección, con mucha chicane, en donde dice no hay que frenar ni adelantar, es un circuito muy rápido, siempre hay que ir a alta velocidad, y dice que el cambio de sentido, el cambio de curva con una MotoGP a esa velocidad pesa mucho, y que entonces es físico todo, es el esfuerzo físico. Y dice que él acabó agotado, reventado, con dolores por todo el cuerpo. Y dice que él no está físicamente bien, y que la carrera del domingo, sobre todo, se le hizo larguísima.
0: Eso digo, que el sábado mejor.
6: Sí, sí, pero que el domingo no pudo, dice que es demasiado largo, que espera llegar a Alemania, que es como quien dice, su cortijo, su casa, dentro de 10 días, en la semana que viene, no, la otra, 15 días, y ahí pues cree que estará mejor, y como es un circuito donde no hay que hacer ningún esfuerzo físico, que saldrá bien. Y después, con el parón que llega durante el mes de julio entero, pues dice que espera recuperarse y a la vuelta venir ya en plenas condiciones y al 100%.
0: Bueno, triunfo no sé si se puede decir histórico de Ogura.
6: Hombre, histórico, ¿no? Hacía 22 años que no ganaba un japonés, ¿no?
0: De todas maneras, digo que se veía venir, ¿no? Que estaba cerca ya, ¿no?
6: Estaba cerca, igual que lo de Raúl Fernández, se aproxima dentro de nada también ganar un gran premio. Está ahí en la pomada, está ahí. Sí, y esperemos que Ducati espabile un poco y llegue a eso, porque el fin de semana ha sido de un dominio absoluto de Aprilia, Y ahí menos mal que tenemos a dos pilotos españoles como es Raúl Fernández y Jorge Martín, que por lo menos nos dan alegrías. Y ahora fíjate el cambio que ha dado esto, que ahora el que comanda el campeonato es Jorge.
0: Sí, sí, con 7 puntitos de ventaja sobre Bezzecchi, al que, como ya comentamos la semana pasada, pues el cruce de cable le va a pasar factura, y al mismo tiempo pues le ha tendido ahí una pequeña alfombra a Jorge Martín, ¿no?
6: A Jorge Martín y a todos los demás.
0: A todos los demás, pero bueno, Jorge que se ve ahora ahí arriba, ¿no? Que a lo mejor había dudas a principio de temporada si iba a poder volver a ser el de hace dos campañas, ¿no?
6: Pero que fíjate que Ogura está a 30 y tantos puntos.
0: Sí. ¿Eh? A menos, incluso.
6: ¿Cómo?
0: A 25. ¿Perdón? Menos todavía.
6: Fíjate, 25 puntos. Fíjate, que está a la vuelta de la esquina. Márquez sigue estando a 40 puntos. Ahora, antes estaba de Stovetsek y ahora está de Jorge Martín. Pero son 40 puntos, ¿eh? Y Gian Antonio está también a 20 y tantos puntos. Es decir, que están todos en un pañuelo, que hay 5 pilotos que se van a jugar el Mundial entre ellos. Es decir, uno de ellos va a quedar campeón entre Jorge Bezzecchi y Gian Antonio, Ogura y Márquez. Es decir, que después de esto Alemania y tras el parón veraniego es cuando vendrá la lucha a muerte, una guerra sin cuartel. Sí. Y lo que todo el mundo dice, es decir, ahora, ¿cómo controlas tú el gallinero de Aprilia? Es decir, porque tienes 4 pilotos de Aprilia, entre comillas, luchando por el triunfo. Va a haber órdenes de equipo, se va a potenciar alguno, porque por mucho que digan, Aprilia querrá que el equipo oficial de fábrica gane, no que gane
0: el satélite.
6: ¿No?
0: Claro. Pero luego, los intereses son eso, lo que pasa es que luego plasmarlo en una carrera no es fácil.
6: Claro. Y después otra cosa, no querrás que Jorge Martín, como pasó el año pasado, se lleve el número uno del dorsal de campeón del mundo, se lo lleve a Yamaha, que va a ser el próximo año, que hoy se va a seguir Jorge, ¿no?
0: Sí.
6: Entonces, es un dilema que tienen peleagudo. Jorge ya lo ha dicho, dice, espero que Aprilia sepa llevar esto y sepa tenernos a todos contentos y que no haya goces.
0: Creo que tiene este deporte, que no solo tienes que tener buenas motos y buenos pilotos, sino luego saber gestionar, ¿no? Y a veces por las circunstancias de la temporada es curiosa. En Moto2 tuvimos también una bonita pelea entre David Alonso y Manu González, que ya pues viene siendo habitual, no es ninguna sorpresa, pero bueno, ahí estuvieron otra vez, ¿no? Codo con codo.
6: Sí, bueno, y la suerte que tiene es que ya Manu González este año está siendo mucho más regular que el año pasado, ¿eh?
0: Ha aprendido.
6: Sin ninguna, está luchando y no corre riesgos, intenta correrlos, pero todo bajo control, ¿eh? Y además la suerte que su máximo competidor en el Mundial, que es Ifan Guevara, pues se metió a un piloto en el medio, ¿eh? Es decir, y David Alonso, que es el chaval este madrileño colombiano que le llaman, ya dicen que el año que viene están dándole ya una plaza en MotoGP.
0: Es que es un chico valiente que se le ve de una manera bastante bastante importante, ¿eh?
6: Sí, ¿no? Además,
0: todo muy, muy valiente, muy muy arrojado, ¿no?
6: Sí, es que tú fíjate lo joven que es el año pasado, este año, y las maneras que apunta, y los entendidos dicen que es un diamante en bruto.
0: Bueno, terminamos con Moto3, donde ha pegado ya el estirón Máximo Quiles. Yo creo que está, bueno, en un momento de forma extraordinario, ¿no?
6: Yo lo que no sabía, José Luis, ahora sí, es que tenía dudas de el origen de Quiles, y resulta que es de Murcia también.
0: Sí, pero lo estuvimos comentando hace semanas, que Qué bueno, el rollo este catalán, valenciano, balear, pues se ha sumado también a Murcia. O sea, está sacando Murcia, hay una generación de pilotos, pero es verdad que este chico Moto3 se está quedando muy pequeño, ¿eh?
6: Sí, sí, además claro. Como va también con el patrocinio de los Márquez, porque lo han cogido los Márquez con esta empresa que tienen ahora de representación, de manager y todo el rollo, es el protegido de ellos y, madre mía, tienen por venir, pero alucinante. Es decir, es que el dominio es absoluto, ¿eh? Y si la más lo oyes en las entrevistas posteriores a la carrera y todo, con una sensatez habla, con un dominio, y es un crío, macho, y es que alucino, digo, qué madurez tienen.
0: La verdad es que sí, es espectacular, y sobre todo porque siempre hemos comentado que la categoría de Moto 3 es la más abierta, que muchas veces pues en la última recta es cuando se decide la victoria, a veces con un auténtico pelotón ahí de pilotos muy juntos, donde más complicado es marcar diferencias, y sin embargo este chico pues no solo lo está haciendo, sino que está marcando unos números tremendos.
6: No, además es que sabe gestionar la carrera, es decir, hay veces que se pone en primer lugar a tirar y otras veces que lo ves en el pelotón, que va cuarto, sexto, quinto, pero cuando falta el último tercio de la carrera dice, allá voy. Sí. Y va y lo controla todo, es decir, que no sé, que sabe cuidar la moto, sabe el momento en el cual tiene que apretar, un chaval muy completo, muy completo.
0: La verdad es que si no, vamos a perder la pista. Pedro, como siempre...
6: Tenemos una buena cantera.
0: Sí, sí, vamos a estar durante años dominando las diferentes categorías, eso sin duda. Pedro, como siempre, un placer, que tengas muy buena semana,
6: igual
0: ¿eh?
6: Te digo, un fuerte abrazo.
0: Aquí lo dejamos, pero ya sabéis que enseguida estamos con el Deporte Municipal, con Almería Ciudad y el Patronato Municipal de Deportes.
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8: Pues efectivamente una semana más aquí estamos, mirando al mar, dispuestos a acompañarte los próximos 25 minutos aproximadamente, hablando de vela, de deporte náutico, del deporte que se practica en general en el Club de Mar Almería. Y para hablarte, bueno, pues de algún otro éxito importante en un evento de vela que se ha llevado a cabo el pasado fin de semana, hablar del evento de vela que nos viene este próximo fin de semana en Puerto Real, y también pues del Sol de Oro que ya viene de camino y que la semana que viene por estas fechas pues estaremos absolutamente volcados en él. Y junto a eso, pues mucho campus de verano aquí en el Club de Mar Almería, mucho gimnasio, las 12 horas de pádel, pesca, en fin, un montón de cosas que enseguida con Alfonso López resumimos en titulares.
9: Con el tamboril de codirector Hugo Sarmiento, vencedor de la regata Ingenio en categoría sub-13.
10: El joven regatista del Club de Mar Almería fue sexto en la general en aguas murcianas.
9: El trofeo Almirante Cervera, nuevo reto.
10: Hasta 15 deportistas del Club de Mar Almería acudirán a este prestigioso campeonato el próximo fin de semana.
9: Cuenta atrás para el trofeo Sol de Oro.
10: La competición estrella de Snipe se celebrará los días 18 y 19 de julio.
9: Antonio Abad y Miguel Lázaro se anotan las 12 horas de pádel.
10: Nuria Abad y Nuria Noya se adjudican la categoría femenina.
9: La Nuria, sí, el campeonato de pesca gran fondo se quiere recuperar este sábado.
10: La climatología impidió su celebración el pasado 4 de julio.
9: Y también está en marcha la Escuela de Pesca Infantil, que bueno, pues ya da sus últimos coletazos de la temporada. Lo hemos resumido y ahora enseguida profundizamos.
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0: Bueno, que sí, que hace calor, que hace calor. No lo vamos a negar, pero insisto, es que estamos en un sitio en el que siempre hace fresquito. Cuando hace frío de verdad, en este pasillito, en este hall del Club de Mar. Y cuando hace mucho calor, pues aquí por lo menos se puede respirar. Alfonso López, está sonando que me ha bajado mucho la música, Chloe. Súbela un poquito, hombre, que no se oye nada. Un poquito más para arriba, un poquito más para arriba. Que oigamos... Que oigamos a...
1: A Jorge Sepúlveda, nombre de nacimiento de Luis Ancho Monleón, su nombre de nacimiento.
0: Y bueno, ¿y qué me cuentas de él?
1: Pues mira, en los años en los que Jorge Sepúlveda comenzaba a ser famoso, compartía protagonismo con otro cantante de boleros, el santanderino Emilio Tuero. Fueron los que introdujeron el bolero como en el espacio musical español. Además, dos boleristas ligados históricamente a Santander y que realizaron el trabajo de difusión del bolero a través de las ondas de la radio. En esa época se estrenó el famoso bolero, que creo que nos sonará a todos, Bésame Mucho.
0: Creí que iba a decir Mirando al Mar. Está aquí el codirector. Hola, codirector, ¿qué tal? Muy buenas.
2: Muy buenas, ¿qué tal?
0: Bueno, nos ha pedido Rocky permiso para ir primero, pero luego se ha ido.
2: Se ha ido corriendo.
0: Pues tío, nada, le cogemos el turno. Luego sigo contigo, pero simplemente, pinceladas. Nuevo éxito, Sarmiento Team.
2: Sí, sí, así es. Hugo está a tope. Y bueno, la verdad que ha habido una regata, la regata Ingenio, con mucho nivel. Y ha dado la cara, ha estado dando la cara ahí, ganando pruebas y ganando su categoría.
0: Bueno, venga, ¿dejamos a Rocky?
2: Vamos con Rocky,
0: venga. Tiene tarea Rocky en el gimnasio y le vienen aquí a demandar los usuarios, sus pupilos, ¿no? Sus entrenados. Jorge Bracero, ¿qué tal? Muy buenas.
3: Buenas tardes, ¿qué tal estáis?
0: Muy bien, ¿y tú?
3: Bien.
0: Te veo ahí un poco lacónico, ¿no?
3: ¿Lacónico qué significa?
0: Sí,
3: te he pillado.
0: Un poco suave.
3: Te he pillado.
0: Suavón.
3: Suavón, sí, estoy un poquito... los niños por la mañana te dejan... Están cansados, la
0: verdad.
3: Estás
0: cansado, ¿no?
3: Estamos cansados.
0: Los niños del campus, ¿no?
3: Los niños del campus, la verdad que son muchas actividades y la verdad que acabamos reventados.
0: Bueno.
3: Por la tarde se nota la cara. ¿No, codirector?
2: Pues sí, la verdad que sí, que entre las temperaturas y muchos niños por aquí, acaba uno a tope.
0: Bueno, han venido aquí a contarse sus penas los dos, en la radio, está muy bien. Está muy
3: claro.
0: Bien. Bueno, aparte de penas, de lamentos, ¿qué más me traes?
3: De eventos este mes no tenemos...
0: No, aparte de lamentos.
3: Ah, lamentos.
0: Los niños, que otra cosa que tienen, que te dejan sordo.
3: También. Suele pasar. Ahora mismo estamos centrados con los campus de verano, con los cursos también de natación, que también tenemos durante todo el mes y también el mes de agosto. Todavía quedan algunas inscripciones libres disponibles para agosto, para esos padres que quieran apuntarlo en agosto, que se den prisa, que se acaban las plazas, que en esta quincena están completas. Tanto campus como natación, como mi primer campus, todos los campus y cursos de natación están completos. Y nada, en el tema del gimnasio, ahí dentro hemos relajado un poquito... Las clases, sigue habiendo clases durante todo el día, por la mañana, por la tarde, clases de tonificación, de pilates, de spinning, la misma clase de todo el año, pero hemos bajado un poquito el ritmo, ya que la gente pues se va yendo de vacaciones y eso se va notando. Aunque hay que decir que está viniendo bastante gente este verano, para mi sorpresa, ya que otros no vienen como Víctor, bueno, están viniendo otras personas.
0: Bueno, es verdad que ahora, la semana pasada fue mala para mí, pero bueno, esta otra semana se ha estado más fuerte, he ido un par de veces incluso al gimnasio, un poco... Ayer fui a correr por el paseo marítimo un rato, por la noche. Bueno, ¿qué consejos nos darías en esta época del año desde el punto de vista de la preparación física? Tú que eres un experto.
3: Pues para esta temporada de verano, dependiendo de si hace algún deporte, tienes competiciones o no, pero poniendo como que no tuviera ningún deporte así de competición, pues me lo tomaría más descansando, más relax, entrenaría dos o tres veces por semana para mantenerme el ritmo, pero sobre todo disfrutaría del verano. Eso es lo que mi consejo.
0: Sí, que te dejes ir, ¿no?
3: Mantener el deporte, entre semana, 2 o 3 días, 4 días, pero también hay que disfrutar y bajar un poquito el ritmo también viene bien de vez en cuando.
0: Ajá. ¿Alguna cosa más, padre? Rocky.
3: Todo dicho.
0: Bueno, pues nada, que te han venido a buscar ya, ¿eh? Venga.
3: Hasta la
0: Te
3: próxima.
0: reclaman, ¿eh? Reclaman de tus
3: Reclamado, me ha
0: servicios.
3: reclamado.
0: Bueno, estábamos hablando de Velar, continuamos, codirector. Estábamos hablando de lo que ha sucedido este pasado fin de semana.
2: Sí, bueno, ha sido la semana pasada, que la regata ha sido de miércoles a viernes. Y bueno, una regata con un muy buen nivel, pues casi 200, cerca de 170 participantes. Y bueno, con el campeón de la Copa de España de Optimis que ha estado participando, que además ha sido el ganador final, que bueno, ya el año pasado estuvo en el Mundial y este año se ha clasificado al Europeo, con varios integrantes del equipo nacional que van al Europeo también. Y bueno, pues Hugo ha sido el sexto de la general. Ya te digo, pues peleando con estos regatistas de tanto nivel y bueno, ganando pruebas. La primera de los clasificatorios ganó y la primera del Grupo Oro también la ganó, haciendo también algún segundo, o sea que siempre estando ahí en cabeza y dando la cara.
0: Qué bien. ¿Esto es trofeo ingenio?
2: Sí,
0: ¿Por qué le
2: trofeo.
0: llaman así? ¿Por qué le llaman así?
2: Bueno, el patrocinador. Fundación Ingenio, creo que se
0: Ah,
2: llama.
0: bueno. Muy bien. Y aparte de Hugo, ¿hubo más gente del club?
2: Sí, bueno, llevamos 17 regatistas. Tuvimos 5 en el grupo oro, los otros 12 en el grupo plata. Y bueno, también Íñigo Urquiza hizo top 10 en sus 13. Mariano Sarmiento estuvo cerca de los 40, del 40 en la general. Y bueno, es verdad que el resto, pues eran. La mayoría eran su primera regata así a nivel con nivel nacional. Y bueno, digamos que esta regata la tenemos ahí para preparatoria para las Copas de Campeonato de Andalucía que empiezan en septiembre.
0: Bueno. Y este fin de semana viene fuerte, ¿no? Para empezar, pues ese
2: Trofeo
0: Trofeo Almirante Cervera, ¿no?
2: Almirante
0: ¿Dónde es
2: Cervera.
0: esto?
2: Esto es en Puerto Real, en Cádiz. Y bueno, una regata donde participa normalmente toda la flota andaluza y también suelen venir de la flota de Portugal y de algunas comunidades de Baleares, de Murcia también suelen venir, algunos de la comunidad valenciana. Y suele ser una regata con mucho nivel también. Y bueno, nos gusta porque es un sitio que tiene limitada la hora de navegación porque le afecta mucho la marea. Cuando baja la marea no hay agua. Pero en verano suele hacer buen viento. Es un sitio controlado para los que empiezan a competir. Y también es una regata que hay buen nivel para los que ya tienen más nivel. O sea que digamos que agrupa un poco parecido a la regata Ingenio, que es en el Mar Menor, que siempre hace buen viento en verano y es un mar cerrado donde, bueno, si se complican las condiciones de viento, pues no se levanta mucha ola, tenemos el club muy cerca, lo que pasa también en este sitio. Lo que pasa es que aquí estamos un poco más limitados por la marea, porque ya te digo, cuando baja la marea, los barcos se quedan en el suelo.
0: Qué barbaridad,
2: Sí,
0: que
2: sí.
0: eso tiene que ser un espectáculo. Bueno, no es un espectáculo porque me imagino que no daréis lugar a eso, ¿no?
2: Claro.
0: No se verá, ¿no? Vais con 15.
2: De hecho, cuando llegan los niños muchas veces que llegamos por la tarde allí y está la marea abajo, los que no han ido nunca siempre
0: ¿Dónde nos han metido?
2: se quedan como diciendo, ¿y aquí dónde se navega?
0: ¿Qué
2: Aquí no hay
0: hacemos?
2: agua.
0: Bueno, vais con 15, digo,
2: Vamos
0: ¿no?
2: 15, sí. Y bueno, también viene Hugo a esta regata, Hugo Mariano. Tendremos a los hermanos Urquiza, los hermanos Gutiérrez Fury. Y bueno, hay algunos regatistas nuevos como Antonio Rueda, Máximo Guasconi, los Ojeda también vienen, que al ingenio no han podido venir, o sea que
0: Va a estar animada la cosa, ¿no?
2: llevamos mucha gente.
0: Para mirar con ambición a...
2: Sí. Bueno, opciones de poder pelear por la victoria, ya que, vamos, viniendo de la ingenio que hemos estado ahí, pues en esta también podemos luchar por ganar, vamos.
0: Bueno. Y luego ya la semana que viene, a estas horas, estaremos ya, bueno, estarás ya pues con los cinco sentidos puestos en el Sol de Oro, ¿no?
2: Así es, tenemos el Sol de Oro, que este año también es campeonato de Andalucía de la clase Snipe, que será el fin de semana 18-19. Y bueno, es una regata en la que también suelo participar yo, así que...
4: Eso es un plus importante para el torneo.
2: Plus importante. Bueno, para el torneo lo sé, para mí sí. De las pocas regatas que hago al año, así que ahí estaremos en la línea de salida peleándolo.
4: Bueno, ¿y cómo, o sea, cómo se hace eso? Es decir, yo me imagino un tenista o un futbolista que solo haga un partido o cuatro partidos al año, eso no es nada fácil.
2: No, la verdad que no, que cuesta un poco arrancar ya, por lo menos a mí me cuesta un poco arrancar. Pero
4: a nivel de ritmo, de entrenamiento,
2: claro,
4: todo, ¿no?
2: Pero bueno, cuando te subes, pues te pones 100% ahí y te vuelve un poco la energía esa, ¿no? De la competición.
4: ¿Cuál es la trascendencia? Digo, porque como es cada año, hay gente que se lo puede olvidar. La trascendencia del Trofeo Sol de Oro.
2: Bueno, el Trofeo Sol de Oro es el trofeo más antiguo que tenemos en el club. Pues desde el año 1970 se está haciendo. Siempre ha sido una regata.
4: ¿No había hecho la comunión Alfonso López?
2: Efectivamente. Y yo tampoco. Y bueno, pues siempre ha sido un trofeo que ha tenido muy buen nivel, donde han venido siempre tripulaciones de mucho renombre, sobre todo pues de Málaga, aparte de las nuestras, de Almería, pues de Málaga siempre han venido muchas tripulaciones, de Melilla también. También ha sido muy... mucho por regatistas suyos. De hecho, bueno, recordamos a José Luis Pérez Morito, que fallecido por desgracia el año pasado, que siempre ha venido a la regata Ruta del Coral en crucero y que ha sido ganador también de una edición del Sol de Oro. Y bueno, pues como tantos otros, ¿no? Pues de Málaga, pues recordamos a Félix Cancedo, que ha sido campeón del mundo del Snipe, a Carlos Llama, y luego nuestros regatistas, pues como Raúl de Valenzuela, Pablo Ferneda, que han sido los que más títulos han conseguido del Trofeo Sol de Oro. Alejandro Ferneda, Mariano Sarmiento.
4: Bueno, pues este año potente, ¿no?
2: Este año sí, porque además justo después es el campeonato del mundo de Snipe juvenil y muchas tripulaciones juveniles que van a participar ahí en el campeonato, pues van a estar aquí también en el trofeo. Así que esperemos que sea una edición también de mucho nivel.
4: ¿Última hora del trofeo la semana que viene mirando al mar?
2: Por supuesto.
4: Ahí estaremos. ¿Algún detalle más?
2: Pues nada, bueno, con decir que estamos con las campus de verano, que estamos a tope en el mes de julio, todavía quedan plazas para agosto, y también pues que la gente sepa que aparte de los campus que son para los niños, pues tenemos cursos para adultos, cursos de vela en barco colectivo para los que sepan, los que empiezan de cero. Y incluso también ya para que ellos vayan manejando barcos individuales o dobles, el que ya sepa más.
4: ¿Cuánto duraban esos cursos?
2: Pues tenemos cursos de una semana o también en fin de semana. Si quieren solo dos días, pueden contratar.
4: Se aprende más en el de una semana, ¿no?
2: Efectivamente.
4: Eso lo dice la matemática.
2: Creo que el calor no te afecta.
4: No me ha derretido la media neurona todavía.
2: Sí, sí. Y pues nada, los tenemos programados para todo el verano. Que se pueden apuntar, tenemos cursos de windsurf por la mañana y por la tarde, así que tienen oferta de cursos para estar en el agua todos los que quieran.
4: Que director, muchas gracias como siempre, ¿eh?
2: Gracias a vosotros.
4: Venga, el aire acondicionado, el fresquito, ahí, no te vayas a derretir. Alfonso, que le vamos a dar paso a Pascual.
1: Así es, para hablar de pádel.
4: Y de las 12 horas con Padelman.

0: Así es, Víctor. Cerramos como siempre nuestro Mirando al Mar con el pádel y con Esteban Latorre, que nos está esperando ya. Esteban, muy buenas, ¿qué tal?
1: ¿Qué tal, José Luis? Buenas tardes.
0: Bueno, teníamos pendiente repasar las 12 horas de pádel. Cuéntame cómo ha ido todo.
1: Bueno, pues muy bien. La verdad es que fue un día intenso, pero con mucha emoción. Son tantas horas allí que da tiempo para muchas cosas. Entonces, yo creo que fue un día en el que todos los usuarios que estuvieron, que fueron más de 60 y tantos participantes, pues lo pasamos muy bien. Hubo muchísimos partidos, empezamos a las 10 de la mañana y no se terminó de jugar hasta casi las 10 de la noche. Entonces, bueno, yo creo que fue un día satisfactorio y otro año más que, bueno, este día gusta mucho y hasta la gente deseando que llegue otra vez.
0: Así para que la gente se haga una idea, por ejemplo, las parejas ganadoras, ¿cuántos partidos tienen que jugar en esas 12 horas, más o menos?
1: Pues tanto en categoría masculina como en la categoría mixta, que fueron los cuadros más grandes, pues Antonio Abad y Miguel Lázaro, que fueron los campeones masculinos, pues llegaron a jugar unos 5 partidos, creo recordar, 5 o 6 partidos, todos ellos de un set completo, porque al final son tantos partidos, tenemos tan pocas pistas que no da tiempo a hacer partidos completos.
0: Claro.
1: Y en la categoría mixta igual, yo creo que en la categoría mixta también Nuria Durbani y Juan Gio Fernández, que fueron los que ganaron, pues también llegaron a jugar 5 o 6 partidos durante toda la tarde, sí.
0: Una agenda de lo más completa. Bueno, Nuria que además hizo doblete, ¿no? Ganó también el femenino.
1: Sí, todo leve, estaba loca por llegar a jugar porque lleva 2 años estudiando en Madrid y de hecho las dos últimas ediciones se las ha perdido. Creo recordar que la última, no sé si las dos últimas, pero la última se la perdió y este año, vamos, no se la quería perder y ha venido de Madrid con
0: Digo,
1: muchas ganas
0: eso digo que hay que tener muchas ganas para jugar dos categorías en un 12 horas, ¿no? Porque ahí ya sí es verdad que se le
1: claro, es que
0: multiplicaron el
1: de
0: tiempo en
1: hecho
0: pista,
1: Nuria,
0: ¿no?
1: Nuria, yo, Nuria, yo, bueno, el cuadro femenino fue un poquito más pequeño. Yo creo que el cuadro femenino jugaron 4 partidos para meterse en la final, entonces entre los 4 partidos y los 6 del mixto, pues al final se jugó 10 sets durante todo el día y bueno, acabó un poco cansado, pero, porque también estuvimos a 30 y tantos grados durante todo el día
0: Claro.
1: y fue un día muy agotador. Lo que pasa es que como está la piscina abierta, bueno, pues entre partido y partido la gente se da un bañito, sube, se toma una cervecilla, un refrigerio, una Coca-Cola. Bueno, al final lo supera un poquito, pero bueno, fue un día largo, largo, largo.
0: La verdad es que sí. Bueno, ya hemos citado a los ganadores de cada categoría. ¿Sorpresa o estaban todos más o menos dentro de los favoritos?
1: Pues sorpresa igual en el femenino que ganaron las dos Nuria, Nuria Durbán y Nuria Noya, porque bueno, yo creo que Julia era sin Cristina, a ver, se lo podía haber llevado cualquiera, pero yo igual daba por favorita a Julia y a Cristina, y luego la verdad es que el partido fue muy fácil para las Nurias. Ganaron 6-1 o 6-2, creo recordar, vale, no duró el set ni media hora. Pero yo creo que esa es la sorpresilla más gorda. Y luego en el cuadro mixto, que siempre es el cuadro con más parejas, pues como están todas las parejas tan igualadas entre matrimonios, madre e hijo, padre e hija, pues bueno, yo creo que tampoco hubo tanta sorpresa. Juanjillo también, un chico que está estudiando en Madrid, que no juega apenas nada y que bueno, ha venido. Y en la unión con Nuria, es que los jóvenes vienen con muchas ganas, José Luis, es que
0: Sí,
1: ya.
0: además yo te digo una cosa que también es de justicia, ¿no? Porque estuvimos hablando hace unas semanas de que el tenis de mesa nos estaba quitando a algún jugador, pues ahora tú le has quitado a Juanjillo a Diego Pérez.
1: No, no, no,
0: Lo
1: no,
0: estás entreteniendo con el
1: que te va a
0: pádel, ¿eh?
1: escuchar.
0: Lo estás entreteniendo con
1: No,
0: el pádel
1: Diego, no.
0: con toda la faena que tiene con los barcos.
1: No, no, no, no, no. Aquí no robamos nada. Aquí dejamos, alquilamos y eso, algún fin de semana, alguno que otro. Pero no, no. A Juanjillo, que te voy a contar de su trayectoria en vela. Y bueno, el pádel pues le gusta mucho. En los últimos años está jugando y bueno, pues sí que es verdad que todavía. Bueno, pues. Estaba ahí en proyección para meterse ahí en un entrenamiento chulo con gente bastante buena, pero bueno, al final, porque claro, se fueron todos los chicos jóvenes, pues se van a estudiar fuera y son tan aplicados y tan responsables que todos consiguen la nota para irse a la ciudad que quieren, a la universidad que quieren, entonces, pues nos quedamos un poco en cuadro siempre en septiembre.
0: Claro que sí. Bueno, y aparte de todo esto, pues el componente social ahí con sardinada, con barbacoa. De hecho hubo pues alguno que más que perder algo, ¿no? Durante el torneo, pues salió de allí como reforzado, ¿no?
1: Igual yo soy el que más, igual
0: Conmigo.
1: yo soy el máximo exponente. Sí, pues mira, entre todos, Enrique Rodríguez, Antonio Abad, Miguel Lázaro, Gracián Salmerón, todos ellos estuvieron tanto en las planchas haciendo el pescado de mediodía como luego por la noche haciendo la barbacoa. Luego todos los chicos de la escuela ayudando a montar las mesas, los bancos, todo el tema de manteles, platos, tenedores. Luego para recoger todas las cosas, todas las planchas, en fin, una colaboración entre todos, por eso gusta tanto, porque estamos todos hermanados. Y bueno, pues, un día muy bonito en el que todos estamos juntos. Faltó mucha gente, hay que decirlo, porque bueno, pues este año ha pillado así de esa manera, con todavía algunos jóvenes no habían regresado de su ciudad universitaria, algunas familias enteras pues la hemos tenido de viaje. Entonces, bueno, yo creo que entre una 20, 25 personas que normalmente están, bueno, pues no han podido venir y se le ha echado de menos, pero bueno, al final, con lo que estábamos, pues lo pasamos bastante bien.
0: Ahora ya paramos hasta el torneo de feria o tenemos más cositas, Esteban.
1: Bueno, pues ya están jugadas, tenemos tanto en los veteranos, mujeres y hombres, tenemos la última jornada de la Liga Provincial, que se juega este fin de semana, y ya sí, ya hasta la tercera semana de agosto, que es cuando tenemos la 26ª edición del torneo de feria, pues vamos a parar. Lo único que vamos a estar ahí activos es con los cursos de verano y con las clases particulares, pero ya de eventos vamos a descansar un mesecito, mesecillo y algo.
0: Muy bien, Esteban, pues enhorabuena, por cómo ha salido todo y hablamos la próxima semana.
1: Pues bien, José Luis, un abrazo.
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0: circunstancias en su tráfico, los vehículos de BYD, que son esos vehículos chinos, pero espectaculares, que han venido a Almería de la mano de Indalmotor, una empresa que tiene más de 30 años. Paco Navarro, ¿qué tal? Muy buenas.
1: Muy buenas tardes, querido, un placer.
0: ¿Cómo estás?
1: Pues de momento bien, lo que pasa es un poquito bastante caliente con el tema la selección, la no selección, el Almería, el no Almería. Cualquier punto que toque está la cosa que arde.
0: ¿Estás calentorro?
1: ¿Eh?
0: ¿Calentorro estás?
1: Bueno, en el símil de la palabra. Sí, estoy caliente. ¿Sí? Bueno. Y más por la temperatura que tenemos.
0: Una temperatura extraordinaria, ¿eh?
1: Aquí esto es un privilegio.
0: Maravilla.
1: Aquí donde estamos, es un auténtico privilegio.
0: Pepe Fernández, buenas tardes.
2: ¿Qué tal? Buenas tardes, Víctor. Magnífico lugar, enhorabuena por la elección.
0: Estamos encantados, la verdad es que venimos a unos sitios a comer.
2: Yo pensaba que Paco iba a decir que venía caliente porque mi coche al menos me marcaba 39 por la Puebla de Vícar, que yo esto no lo he visto. Yo recuerdo un día en Talavera de la Reina, provincia creo que es de Toledo.
0: Sí.
2: A 42, digo, bueno, esto parece normal, cerca de Madrid, en mes de julio, agosto que era, pero yo nunca he visto.
0: En Écija también suele hacer frío.
2: Sí, también.
0: Eso va a hacer frío en Écija también.
2: Yo pensaba que iba a decir que está caliente por eso. Porque no hay otro motivo.
0: A Paco le hace falta un poco para estar caliente, ¿no? Eso no necesita nada especial.
1: La verdad es que no.
0: Diego Navarro, muy buenas.
3: Buenas tardes, ¿qué tal?
0: Bien, bien, ¿y tú?
3: Muy bien. A ver cómo llego esta tarde, porque esta semana todas las tardes estoy pitando un torneo que hay en el Alquián por la fiesta y tal. Y a las 7 tengo que estar pitando esta tarde, así que vamos a ver cómo llegamos, ¿no?
0: Bueno, tenía noticia de que ha habido también una movida ahí en algún torneo amistoso, no sé si tienes tu conocimiento o no. No,
3: ni idea, no he escuchado nada todavía.
0: Bueno, abría el melón de la selección Paco Navarro. Yo es que, de verdad, creo que, sinceramente, ya estoy convencido de que el grado de afectación en cuanto a imbecilidad colectiva que está obteniendo las redes sociales sobre la población en general es muy importante. Es decir, yo de verdad creo que y las redes sociales y el chiringuitismo que se ha instaurado en gran parte de los medios de comunicación. O sea, yo es que no sé qué, o sea, vamos a ver. Ahora todos los arbitrajes son un robo. O sea, si el árbitro no acierta el 100% en todas sus decisiones, es un robo. Ahora hay que mirar con lupa. En fin, yo de verdad no estoy entendiendo nada. Y luego ya, por supuesto, estos que se les nota o que incluso directamente reconocen que prefiere que gane otros países el Mundial que no sea España. Yo no sé, de verdad te lo digo, estoy flipando.
3: La verdad que es lo de siempre, ¿no? Cuanta mayor es el número de personas, pues mayor es la frecuencia de encontrarse a gente que está fuera, ¿no? De lo que es el sistema, ¿no? En cuanto al tema del arbitraje, uf, si es que eso es como lo de el pan de todos los días. Siempre hay gente que está en desacuerdo con...
0: Mira, lo voy a decir. Una muchachica que ha colocado ahí su padre, que es horrible como periodista, es lo peor que yo he visto. De una tal Susana Guas, titular de no sé qué periódico. Susana Guas estalla con el arbitraje de Argentina. Es un robo. Pero muchacha, ¿pero tú has colocado unas botas de fútbol alguna vez en tu vida? ¿Tú has corrido 3 metros seguidos en tu vida? Y ahora vendrá el feminazismo a decir, esto lo dices porque es mujer. Mira, me importa un pepino lo que opina.
3: Está diciendo porque es una persona que ha puesto ese titular.
0: Es que no tiene ni puñetera idea de lo que dice. Está ahí colocada por ser hija de quién es, no por ser mujer o hombre o rubia o morena, sino por ser hija de quién es. Y, oye, acusa a los árbitros de robar. O sea, se pone en su boca la palabra robo para designar a una profesión como es la de árbitro. De verdad, yo creo que hay que poner pie en pared ya, ¿eh?
3: Yo siempre lo digo, en el mundo del arbitraje, llegar arriba es una cosa bastante excepcional, muy difícil, tienen que darse una serie de condicionantes para poder ir escalando, y está claro que el árbitro que llega a un mundial no se va a jugar su carrera y su carrera de árbitro por un robo, ¿no? Como hablan algunas personas, ¿no? Al final, a ver, yo no vi el partido de Argentina porque, como digo, estaba pitando y sí que escuché algo por la radio, pero no vi el partido y no sé a qué se referirá, pero que es que lo de que la gente no esté de acuerdo con el tema arbitral, bueno, pues para nosotros es el pan de cada día y está claro que hay jugadas grises que siempre van a ser grises y yo siempre lo digo. El árbitro si pita penalti en una jugada...
0: ¿Tú viste el partido ayer de Argentina con Egipto?
3: No lo pude ver. Pero que lo que quiero decir es que una jugada gris, cuando un árbitro pita penalti o no pita penalti, yo personalmente digo, es que está bien si pita penalti y está bien si no pita penalti, porque es una jugada gris.
0: Pero vamos a ver, Pepe Fernández, ¿tú viste ayer el partido?
2: Sí, lo vi.
0: Tú te levantas de la silla ayer, después de ver el partido, y dices, vaya robo que han hecho aquí.
2: Yo pensaba que Egipto iba a asumir su mea culpa. El entrenador es el primero que tiene que decir, es que vaya caraja que tienen mis jugadores, vaya final de partido.
0: Y luego, yo, sinceramente, yo no vi el partido en directo, luego estuve viendo a ratos en diferido, y yo me levanto de la silla y digo, joroba, tío. ¿Qué fe tienen los argentinos? Que nos podrán caer mejor o peor, pero ¿qué fe tienen en la victoria? Vaya puñetero crack que va a ser hasta que se muera Messi, porque es que de repente vas perdiendo 2-0 y Messi dice, no, vamos a ganar el partido. Y te pone un centro y tal. Y coge un balón y lo marca. ¿Cuánto tiene este ya?
3: 39
0: años.
2: O sea, menos que Cristiano.
0: Esto es lo que yo valoro. Bueno, pues hay otros señores que lo que valoran es que, según ellos, le han robado a Egipto. A mí, qué pena no disfrutar de esto.
2: Víctor, pero todo esto viene por la ola que hay, de lo que tú acabas de decir hace unos minutos, y porque seguimos todavía aquí. Yo es que pensaba que en el Mundial esto ya no se daba, que ya se había pasado página, que ya están clubes de todo el mundo y que, por tanto, ya... pero que se focalice en decisiones arbitrales, yo creo que esto ya se ha escuchado con respecto a Argentina, de que tenía que ser, porque es Messi, tenía que ser campeona, tiene que ser campeona del mundo, ya veremos si va a ser campeona del mundo. Yo futbolísticamente tengo mis dudas, al igual que con España también tengo dudas de que pueda ser campeona, pero sí que puede llegar a las semifinales, sí, pero no sé qué puede pasar, porque el partido de Bélgica es un partido bastante complicado. Pero bueno, luego todo esto es pues de todo lo que se vende, lo que se cuece en redes sociales, lo que se cuece en el mundo del fútbol. Porque ya no es
0: que solamente... yo me niego a callarme ante esto, me niego a normalizarlo, a hacer como que no pasa nada, de verdad te lo digo.
2: Lo estamos comentando muchas veces, Víctor, el tema es que se pone en duda la honradez de los árbitros.
0: Pero gratuitamente.
2: O sea, pero todo el mundo se queda igual, como si tú estás trabajando, a cualquier trabajador se le pone en duda que está trabajando.
0: Sí,
2: es honrado.
0: Sí.
2: El fútbol, eso es como si tal cosa.
0: Pero además, yo es que creo que ayer los árbitros o no se equivocaron demasiado.
2: No fue barato.
0: Es decir, a mí me parece que fue un buen arbitraje. Pero aunque se hubieran equivocado, mire usted, yo es que si fuera el colectivo arbitral presentaría denuncia judicial contra todo el que utilice la palabra robo. Mire usted, yo me puedo equivocar, pero que yo le estoy robando a alguien, ¿pero qué estás diciendo tú? Claro. Pero ¿tú de qué vas para acusarme a mí de algo tan grave como robar?
2: Además, Navarro lo sabe. ¿Cuántos árbitros pendientes del partido? Además del árbitro principal, de los que están en el campo, los que están en el VAR.
3: Claro, no sé exactamente el número.
2: Bueno, 10.
3: Sí, hay un montón de árbitros.
2: Es un juicio de valor que hacen el conjunto de opiniones, claro, de todos los...
3: Claro, al final no es una decisión de un solo árbitro, claro, sino claro. Que es un consenso de todos vamos, yo es que esas palabras, como al final, al ser árbitro, te entran por un oído y te salen por el otro, son cosas que ya ni me afectan.
0: Deliberadamente me he dejado para el final a Paco Navarro, porque como estaba tan caliente, digo, a ver si va a explotar, por lo menos si explota, que ya haya dado tiempo a que hablen los demás antes.
1: Bueno, yo creo que, aparte de estar de acuerdo en la exposición que están haciendo los compañeros, esto viene derivado antes del Mundial. ¿Por qué? Porque los rebañapailas de los medios de comunicación afines a la Casa Blanca, que le prestan servicios...
0: Rebañapailas. Yo me he perdido. Ha sido tan largo la derivada que has hecho que me he perdido. No sé a quién te refieres, pero bueno. Perdona.
1: Los rebañapailas.
0: Sí.
1: Nunca mejor dicho.
0: Rebañitos.
1: Sí. Esto viene desde cuando hacen la convocatoria.
0: Te voy a decir una cosa, pero... Es que estaba aquí el camarero sirviendo.
1: No, y estaba, serví entonces, una cosa.
0: Ver, no me ha parecido bien que utilicen la palabra rebañapailas, no, porque nos están poniendo arroz.
1: No, pero escúchame. Servir es una cosa y después de que está todo servido, llegan los rebañapailas.
0: Manuel, al camarero, que es un magnífico camarero, creo que le debemos una explicación ahora.
1: Vuelvo al punto de partida.
0: Rebañapailas, si está el hombre.
3: Yo creo que él dice que cuando ya está la.
0: Manuel, estoy regañando. criticándole a Paco Navarro porque no me ha parecido bien que estando tú trabajando ahí utilice la palabra rebañapailas. Es decir, es que yo creo que no era el momento. No sé si estará.
1: Por favor, una cosa es servir y otra cosa es después de servir, como va a servir tú, es que llegue otro y rebañe la paila.
0: Ay, madre mía. Bueno, en fin.
1: Dicho el tema, esto viene procedido de inicio de la convocatoria de la selección española. Pues evidentemente, sí, tú te encoges de hombros, pero esto es así. Esto viene porque no ha sido convocado el seleccionador a considerar oportuno que no vaya ningún jugador de la Casa Blanca.
0: Pero vamos a ver si no había.
1: Pero sí, que querían llevar a Carvajal para que hiciera grupo.
0: Bueno.
1: Y que tuvieran uno ahí para que le filtrara las cosas y todo eso. Entonces, ¿qué es lo
0: que pasa? Pues habría ido uno en vez de cero. ¿Eh? Ya está, no pasa nada. No, pero no hay gran diferencia. No,
1: sí, pero ya hay uno allí. Ya hay uno, el que necesitan ellos. Entonces, hay una obviedad por la cuestión que sea, que el seleccionador ha decidido que de, en este caso el Fútbol Club Barcelona vayan 5, 6, 7, 3, 4, los que sean, la X, lo que ha considerado oportuno, y se organiza la campaña. Y como ahora está de moda esto del chiricirco y todas estas cosas, del chiringuito y todo, que eso sí son auténticos rebañapailas de los medios de comunicación, porque ya tú fíjate hasta dónde va la cosa, que decía Manolo Lama. Lo digo yo, lo dijo Manolo Lama en una entrevista, que había cuatro tipos de periodistas. Los bufanderos, los que trincan, los que intentan ejercer un poco, como puede ser tu caso, la libertad de expresión.
0: Ah, muchas gracias, joven.
1: Y los, con perdón de la expresión, los mamadores.
0: Pues lo estamos arreglando, íbamos por rebaña bailas y ahora ya...
1: No, yo no, que lo había dicho, esto que no son frases mías, estas son... Entonces, ¿qué es lo que pasa? Hay medios de comunicación que las personas que trabajan en los medios utilizan su profesión para prestar un servicio, no para emitirte a ti, a Pepe, a Visto, a quien sea, la información. Entonces, ahora se ha puesto en un contexto que la selección española tiene que jugar todo el mundo mal. No tiene que estar todo bien, todos son críticas, porque ahí podía estar esta y podía estar. Pero
3: ahora yo te voy a hacer... Son intereses de clubes,
0: pero,
3: es lo que...
0: Pero voy a poner una tesitura. Es decir, como ha dicho Pepe, ganar el Mundial es muy difícil, ¿eh? Muy difícil. Y yo no veo a España con una superioridad abrumadora para pensar, pero claro, tampoco veo a ninguno con una super... Es que ayer Argentina gana remontando un 2-0 en contra. Es que Brasil está fuera, Alemania está fuera, Francia ha tenido sus problemas. Es decir, yo no veo a ninguno que esté siendo muy superior a sus rivales. Pero, es que lo mismo suena la flauta y gana España el Mundial, y entonces todos esos, ¿dónde se van a meter?
1: No, siguen criticando. Porque, ¿qué van a hacer? Devaluar el nivel de los otros equipos, que por eso ha ganado España, si eso está claro. Porque ¿qué pasa aquí? Venga, todos con Brasil, todos con Francia. Pero claro, ahora tiene un problema. Brasil está fuera. ¿Y qué pasó ayer con el partido? En el partido de Argentina no pasó absolutamente nada anormal. Porque hay una cuestión. La jugada previa al gol que hace Egipto, le dice el Vázquez los revise y se ve claramente que pisa el jugador argentino. O sea, por lo tanto, lo que ahora los medios de comunicación dicen que es un escándalo, eso era lo que defendían ellos en la Liga Española para defender a su equipo. ¿Me comprendes? Entonces, ¿qué es lo que hacen ahora? Pues todo está mal. Y por si faltaba algo, ha salido el grandioso Paolo Maldini, el defensa central de la selección italiana, del Milan y todo eso.
0: ¿Qué ha pasado?
1: Diciendo que el día que se retire Pau Cubarsí del mundo del fútbol, pasará a ser uno de los grandes centrales de la historia del fútbol.
0: ¿Ha dicho Maldini?
1: Sí.
0: Mojado, es muy joven todavía para eso.
1: He emitido una opinión.
0: Ya.
1: Pues no veas la que le está cayendo a Paolo Maldini porque ha dicho ese Pau Cubarsí.
0: Yo creo que se ha precipitado un poco, ¿eh? Yo creo que queda mucho tiempo para entrar en la historia Cubarsí.
1: Claro que queda tiempo. Había otros jugadores aquí que ahora, ayer se decían que era el sustituto de Cristiano Ronaldo, que era la figura emergente cuando estaba en el Madrid, y así sucesivamente de jugadores que han expoliado a ellos interesadamente. Es como lo del tema que has comentado antes, que la colocó, es cierto, porque la ha dicho el padre, que habló con Florentino para entrar en los medios de comunicación, la ha dicho su padre, Tomás Guas, que no lo he dicho yo, que la ha dicho él, públicamente y todo.
3: Sin problema.
1: Pues no, pues esa mujer, por la cuestión que sea, no soporta a Luis Enrique. porque le hizo en una entrevista, supuestamente dice ella, un desplante, no sé qué, tal, tal. Pues ahora todo se centra en ello, todos son críticas. Mbappé vino al Madrid, ¿para qué? A ganar títulos. ¿Cuánto ha ganado?
3: Dale tiempo, dale tiempo.
1: Bueno, tiempo, yo que sé, también puede cumplir 80 años el hombre y habrá que darle tiempo. Claro. Que te quiero decir que está ocurriendo todo, todo el mundo se pone la camiseta de su equipo y yo no quiero que gane. Pero vamos,
0: ¿tú sabes de qué equipo, tú sabes de qué equipo soy yo, no, Paco?
1: Sí, sí.
0: Yo soy del Barça.
1: Sí.
0: A mí Mbappé me parece el mejor jugador del mundo ahora mismo. A mí me parece. ¿Quién? Mbappé.
1: Bueno, sí, Mbappé. Pues puede ser, es respetable, puede ser respetable. Pero eso no quiere decir que tú por eso...
0: Pero lo que quiero decirte, Paco, es que yo no entiendo por qué hemos pasado... O sea, yo me he quedado anclado en el tiempo. Yo me he quedado antiguo. Es decir, yo soy de esa generación que cuando tu contrario tenía un jugador muy bueno, lejos de decir que era muy, que es muy malo, lo que decías es, joroba, a ver si lo fichamos nosotros. O sea, yo lo que quiero es...
3: ¿Qué le pasó a Figo?
0: A mí me gustaría que el Barça fichara a Mbappé. ¿Cómo no me va a gustar? Y entonces, ¿qué pasa? Que entonces, ahora lo que se lleva es que tengo que decir que Mbappé es muy malo. Y si pasa mañana, Dios lo quiera, lo ficha el Barça, entonces, ¿ahora qué hago? ¿Digo que es muy bueno? ¿Qué hago? ¿Cómo
1: no,
0: es
1: no,
0: esto?
1: No, porque que es muy malo. Dices lo contrario de lo que estás diciendo. Porque es que hay situaciones que es que lo que está pasando ahora era que lo defendían esta temporada pasada ellos con el tema arbitraje y todo ello y buscaban justificaciones y todo los medios de comunicación, pero esto viene y nace la discordancia que hay del aficionado, uno que quiere que gane Argentina, el otro que gane el otro, es porque se ha generado desde los medios de comunicación que pase esto, no como cuando estuvimos en Sudáfrica, que aquí era de España hasta el que no era de España, todo el mundo era de
3: la Unión.
1: Entonces, pues claro, pues cuando tú informáticamente empiezas todos los días a contar la misma esa, pues uno, porque yo he puesto muchas publicaciones en las redes sociales y hay gente que me ha dicho, dice, es que cada uno puede apoyar al equipo que quiera. Digo, no, claro, no. estupendo. Entonces,
0: y cuando vemos que tú eres español y prefieres que gane un equipo que no es España, pues igual que tú tienes esa libertad, pues yo tengo la libertad de decir que eres un gilipollas.
1: Pues claro,
0: es una obviedad. Esa es la libertad que tiene cada uno.
1: Claro.
0: O sea, si juega España contra Portugal y tú prefieres que gane Portugal, mira, porque en Portugal juega un jugador que a ti te gusta y eso lo pones por delante de tu país, pues tú tienes esa libertad y yo tengo la libertad de decir que eres gilipollas.
1: Pues bueno, la victoria de Argentina, si la trasladamos a un equipo español de Champions, jugando la Champions, eso le llamaría miedo escénico, que el único capaz de remontar, que nunca está muerto, como el equipo de la Casa Blanca, pero ninguno ha hecho ninguna crítica a la jugada que ha pasado sucesiva en el partido. Llámanoslo a los ex árbitros de turno que saben que no le van a decir lo contrario a lo que ellos quieren que digan. Entonces, esto es una obviedad.
0: Bueno, descansa un poco, Paco, descansa un poco porque veo que vas a ir subiendo el tono poco
1: claro,
0: a poco.
1: Claro, es que estoy caliente.
0: Victoria, dale descanso a Paco. Por cierto, el arroz, sabemos de qué es el arroz.
4: El arroz es de...
0: Pero esto es lo que tú crees que es o es el nombre técnico ya.
4: Si quieres te digo lo que creo primero y luego lo que es.
0: Pero es que si ya lo has leído, yo creo
4: no.
0: Que...
4: ¿No? No, no. A ver. Lo que creo es que es del señoret y es del señoret. He acertado.
0: Pues está espectacular, ¿eh?
4: Y lleva, pues, gamba roja, corvina, sepia, un fumet casero.
0: Y Paco hablando. En fin, cuéntame cosas.
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0: Lo he...
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0: Que sí, que ahora vamos a hablar de la Almería, pero antes, a por Bayo.
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0: Bueno, con un señor que es muy madridista, pero seguro que prefiere que gane la selección española, que gane Portugal. José Antonio Bayo, ¿qué tal? Muy buenas.
7: Hola Víctor, muy buenas tardes. Pues mira, igual que a lo mejor los aficionados barcelonistas querrían que ganara Argentina si la selección hubiera 10 madridistas y ningún barcelonista, pues también tiene que haber algunos aficionados madridistas que en su selección no hay madridistas y llenos de barcelonistas. Pero vamos, yo creo que lo dicho ya con José Luis Pascual hace un par de días. Esto ya lo hemos vivido en otra época, donde había una amplia representación, curiosamente barcelonista y vasca, en las selecciones que tenía Clemente. Muy criticado, por cierto, pero a mí, al menos con la selección, nunca me pareció que hiciera mal juego, más bien todo lo contrario. Incluso no había los jugones que hemos tenido en generaciones posteriores. Y nada, lo dicho, lo llenó la selección de barcelonistas, llenó la selección de vascos, más o menos como sucede ahora. Y fíjate.
0: Pero mira, yo te voy a decir una cosa.
7: España, cuando yo llegaba un gran evento y no se moría nadie. Pero bueno,
0: ya sé que
7: aquí tenía todavía, ¿no?
0: Pero fíjate, yo.
7: Y el que ganó
0: no, pero yo. Sudáfrica, no, vaya, no, no. Pero yo no recuerdo de aquella época que la gente. Escúchame, vaya. Yo no recuerdo que la gente en aquella época quisiera que perdiera España. Yo sé, recuerdo mucha contestación con Javi Clemente. Pero no había gente que quería que perdiera España, o por lo menos no lo decían. Y es verdad que en aquella época, pues también había mucha gente del Barça y poca del Madrid, pero en aquella época por lo menos era discutible, porque en aquella época era la época de la quinta del buitre. A Clemente no le gustaba la quinta del buitre y prefería llevar pues a Nadal, a muchos del Barça que eran más de corte defensivo, ¿no? Podía haber discusión, ahora es que no puede haber discusión. Porque es que ahora en el Madrid no hay jugadores para llevar a... Puede llevar a uno, a dos, pero no mucho más. Pero que ese es otro debate. Que vuelvo a repetir. Que todo el que sea español y quiera que pierda España porque van pocos del Madrid, es gilipollas. No sé si lo estoy diciendo con claridad. Es gilipollas, pero sí, completamente. O sea, que no me merece ningún respeto. Es tonto de baba.
7: Sí, habría que ver el caso. Si no hubiera, vamos, si es que lo dije también. Si es que si hay sitios, comunidades autónomas o aficionados independentistas que quieren que gane España o que quieren que no gane España, más que en Madrid, más que en Almería, están en Cataluña y en País Vasco. Otra cosa es negar la evidencia. Que vamos a decir ahora que hay más anti-españoles y anti-selección española en Madrid antes que en el País Vasco o en Cataluña, no sé, a lo mejor no lo plasman luego en las elecciones cuando hay que votar a partidos nacionalistas o no nacionalistas, pero es así. A ver si
0: alguna vez... Eso es otro problema, ¿no? El que no se siente español. Ese es otro problema que también creo que es un equivocado de la vida, pero bueno, si no te sientes español, yo no estoy de acuerdo contigo, pero insisto, no querer que gane España porque no van los jugadores que tú quieres, insisto, para mí es una radiografía del gilipollas, pero absolutamente pura y nítida. Pero bueno, en fin. Bayo, ¿qué más me cuentas del fútbol? ¿Hay algo más o no?
7: Sí, bueno, pues los equipos almerienses que siguen planificando la temporada han empezado muy fuertes a lo largo del mes de junio y los primeros días del mes de julio. Las plantillas, por ejemplo, del Atlético Pulpileño y del Cantoria, que van creciendo hasta llegar a la quincena, alguno incluso rebasando la de futbolistas. Los últimos movimientos muy jóvenes en el equipo de Pulpí, representante almeriense en el grupo 13 de Tercera Federación por tercera temporada consecutiva, dicen que es la vencida, o suele serlo, esperemos que así lo sea. Posiblemente haya aficionados de Pulpí que no quieran ver al equipo ascendiendo. El mundo es muy grande y tiene que haber de todo. Y bueno, pues los últimos movimientos, por ejemplo, Marco Cobo, un jugador muy muy joven, 19 años, también la misma edad recién salido juvenil Fran Rodríguez, que procede uno del filial del Águilas, otro procede del filial, bueno, del juvenil de la Unión Deportiva Almería. También Paul Pla, 22 añitos, de otro filial, el Lucas Murcia, y tirando un poquito más para atrás, la renovación de Fran Díaz. Estos son, en lo que a llegada se refiere, y a renovación en los últimos movimientos, en la última semana y media, los últimos 10 días, en el Atlético Pulpileño, y por destacar algo en el Cantoria, que ha tenido también, como hemos visto en días anteriores, una apretada agenda institucional, ¿no?, o social con esa gala, pues fíjate qué jugadores, ¿no? Antonio Morales, también almeriense y que procede del juvenil de la Unión Deportiva Almería, el fichaje de Quique Escolano, un jugador que, bueno, pues con 21 años nada más, pues viene de estar en el filial del Yeclano, tiene experiencia en categoría nacional y en tercera federación, y la renovación de Quintero, en su caso un poquito más veterano, pero no mucho más que el resto de futbolistas.
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2: Ayer hablábamos de fútbol playa y tengo que hablar de fútbol 7, porque con el verano no se despide del todo el balón de los campos de fútbol, en este caso el césped artificial. Será en Valerma el torneo de fútbol 7 escolares, que tendrá lugar la próxima semana, del 13 al 15 de julio. La cuota de inscripción para los equipos es de solo 12 euros por equipo. El horario será partidos por la tarde, pero dependiendo de se pueda jugar por la mañana en función del número de inscritos. Y habrá medallas por categorías, que son prebenjamín, nacidos en 2018-19, benjamín, los nacidos en 2016-17, alevín, nacidos en 2014-2015, e infantil, nacidos en 2012 y 2013. Las inscripciones, como siempre, a través de dos vías se pueden realizar en imd.elegido.es y de forma presencial en la Casa del Deporte, calle Toledo número 160, junto al pabellón municipal de deportes en Elegido. Terminan, insistimos, el 9 de julio, que sería mañana a las 12 del mediodía.
1: Gracias, Mayo.
2: Abrazo, Víctor. Buenas tardes.
1: Ha sido lo de Elegido.
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1: Bueno, y de la Unión Deportiva Almería, pues Paco Navarro decía que venía también caliente con eso. Muéstranos tu calentura, si se puede ver.
6: Hombre, yo
1: estamos en la mesa comiendo.
6: Hace ya un par de semanas yo dije que esto era un proyecto fracasado antes del inicio. ¿Por qué? No porque hubiera mal entrenador, no porque
1: una vez que han pasado dos semanas, ¿crees que a lo mejor te precipitaste un poco en ese juicio?
6: No.
1: ¿No era un poco no era un poco pronto para eso?
6: Para mí no.
1: No.
6: Para mí no. Luego a lo mejor pues podré estar acertado o equivocado, obviamente.
1: Sí.
6: Como digo siempre, que yo no entiendo de fútbol, yo solo opino y ya está. Y luego el tiempo y el verde va hablando.
1: Sí.
6: Ese es el que no falla, el verde. ¿Por qué digo todo esto? No porque haya venido un mal entrenador, pero claro, tenemos un problema que es bastante grave. Ha venido un entrenador que tiene un tipo de ideología de juego que no va en consonancia con los jugadores que tenemos. Entonces, eso es muy complicado.
7: No casa.
6: ¿Eh?
7: No casa.
6: No, que es muy complicado luego de elaborar. Tú puedes decir, bueno, me vale, pero no, mi idea esta, porque ahora mismo tú te vas al centro del campo de la Unión Deportiva de Almería, los jugadores disponibles que hay. Idrissu Ibaba, Dion López, Selvi Clua, Dodi y Guiguedes o Quintanilla, ninguno le vale. Porque no son de esa ideología futbolística del entrenador. Tan solamente el jugador que ha llegado del Barcelona, que lo conoce perfectamente. Entonces, hay situaciones y luego nos vamos a la defensa.
1: Kim Junyent.
6: ¿Perdón?
1: ¿Kim?
7: Joaquín.
1: Joaquín Junyent.
6: No, Joaquín no.
1: ¿Kim?
7: ¿Kim de Joaquín?
6: ¿Kim Junyent?
1: Coño, tú también eres Francisco y te llamas Paco. Tampoco te vas a estar exquisito, ¿eh?
6: Claro,
1: y Pepe.
6: Claro. Pero que te quiero decir que el único jugador que tiene ahí es ese. Pero es que luego te va la defensa y la gente está que si Bonini, que si Nelson Montes, que si Rodrigo Eli, que no le vale ninguno de esos. Que el que va a contar este año para que le vale... Bueno, va a ser el que no ha jugado todo el año.
7: Al final, un profesional, en este caso un entrenador, yo creo que nadie, a excepción de los equipos élite, punteros, puede decir, quiero estos jugadores y yo soy de este tipo de corte y voy a tener todo lo que quiero.
6: No,
7: un profesional
6: no
7: tiene que adaptarse.
6: No, pero no se trata todo lo que quiero.
7: Claro.
6: Porque ahora llega la gran pregunta. Usted de los jugadores que tiene aquí, ¿quién le vale? Y le habrá dicho 5.
7: Pues ya está, pues eso
6: y,
7: es lo que
6: y luego, no, ya. Pero luego, evidentemente, como hay más jugadores en la plantilla, y estos jugadores, pues como has dicho con el tema de los porteros, quiero verlos, a todo el mundo quiere verlos. Pero para la idea de fútbol que tiene, que se lo comenté anteriormente en otra tertulia, y todo el mundo decía, Chumi y Eka González. Para la idea de lo que él tiene. Son jugadores que tendrán otras horas, pero para la idea que tiene...
1: Ese día Alfonso me pidió la cuenta, quería irse ya de la empresa.
6: ¿Que quería irse?
1: Sí.
6: Pues tenía que haber aprovechado.
1: Al escuchar eso dijo, mira, yo me voy, yo no puedo, no estoy preparado para escuchar
6: ahora, ¿qué pasará? Eso no es previsible. Yo hablo, como se dice, no, es que tú siempre hablas. Digo, no, no, yo hablo con el toro pasado, sin pasar en la plaza, en los corrales, en el campo, en todos lados.
1: Pero habla más flojo.
6: ¿Dónde comiendo? Está el toro. Entonces, ¿qué quiero decir con esto? Que para mí, no... Porque, ¿qué va a pasar con esto? Que en octubre, pues todo el mundo va a estar cabreado, todo el mundo va a estar descontento. Espero equivocarme, y no sea así, pero que...
7: Yo creo que es pronto para decir cómo va en octubre el equipo.
6: No, no.
7: Sinceramente.
6: Yo, para mí, yo personalmente, te hablo personalmente, yo no tengo ninguna duda.
7: Ninguna duda.
6: Yo sé que en octubre se han acabado cualquier opción de la Unión Deportiva Almería, de lo que pretende. Ahora, si es que quiere estar otro año en segunda división, no hay problema.
7: Pero todavía queda verano para que siga habiendo cambios y siga habiendo descartes.
6: Pero por muchos cambios que vengan, la situación, como está la situación económica, tienes que hacer traspasos, te tienes que desprender de jugadores importantes que por lo menos tenían gol. Por lo menos tenían gol, te tienes que desprender de ellos y no sabes lo que te va a llegar.
7: Pues por eso mismo, como no sabes realmente.
6: Pero no sabes, sí sabes, bueno, no sabes lo que te va a llegar porque no sabes lo que puedes fichar. Pero casi seguro que la mayoría de los jugadores no van a ser de eso. Entonces, el entrenador no se va a adaptar a otras ideas. El entrenador siempre quiere morir con sus ideas.
7: Sí, pero tú tienes que ser un profesional y si no tienes los mimbres que tú quieres, pues te tienes que adaptar con lo que tienes.
6: Ya, pero tú no puedes jugar a otra cosa. Porque tu pensamiento en la cabeza no va en consonancia con lo que hay.
7: Entonces no era un profesional bajo mi punto de vista.
6: No, no, sí, sí, sigue siendo profesional. Pero a él va a justificarse siempre diciendo, como lo han dicho muchos. Entonces, ¿qué hacemos?
7: A mí eso no me vale.
6: El fracaso de esta temporada y de la otra, ¿es solo fracaso del profesor y el filósofo?
7: No, no, no.
6: ¿Es fracaso de la afición que lo apoyaba?
7: No.
6: ¿De la que estaba de acuerdo con él? ¿Es fracaso de los medios de comunicación que han estado sobando el lomo y todas esas cosas? ¿De quién es el fracaso?
7: No es solo de una persona, considero yo.
6: ¿Eh?
7: Yo creo que el fracaso no es solo, igual que el éxito.
6: Entonces,
7: no
6: tú,
7: es solo
6: si, de una tú persona. Si vienes aquí y dices que tú vas a ser el mejor locutor y luego no eres el mejor, ¿de quién es el fracaso mío?
7: No, desde luego que no.
6: Entonces, pues es que el profesor cuando llegó aquí, el objetivo prioritario es el ascenso a primera división.
7: Claro.
6: Si subimos el tercer año no me vale.
7: No lo ha conseguido.
6: No, pero sí ha conseguido 8 millones de euros, supuestamente.
7: Eso sí, claro, claro. Eso
6: ah, claro, todo. No lo ha conseguido.
7: Hombre.
6: Entonces, tú haces una inversión, un entrenador de 8 millones de euros para que te mantenga el equipo en segunda división.
7: Pues por eso está fuera.
6: Está fuera. Tendría que haber estado antes, ¿no? Y por lo menos se hubiera ganado dinero el club.
8: El problema. Perdona, Paco, yo creo que el problema de Rubi es que la comisión deportiva, que entiendo que alguien se encargaba en el Almería de todo eso, pues no.
1: Suena antiguo eso de la comisión deportiva, perdón.
8: Aquí no. Se ha dejado todo para el final y se veía venir. Porque yo lo veía venir que un equipo que tenía esa sangría de goles no tiene sitio para luchar por el ascenso directo en primer lugar y luego en los playoffs pues se ha demostrado. Entonces el problema de la Almería es que no se ha actuado. Rubi evidentemente yo creo que se ha perdido la confianza no después de perder la eliminatoria con el Málaga. Yo creo que la confianza con Rubi dentro de la Almería se había perdido ya antes. Yo creo que ya después de no conseguir ascenso directo como mínimo era el momento de ya lo que quedaba de competición, pues vamos a tirar con Rubi, pero evidentemente yo creo que ha faltado ahí actuar antes, porque en algunos clubes se ha demostrado, sin ir más lejos, el rival directo de que le robó la plaza a la Almería, el Málaga, pues fíjate, con Pellicer, donde estaba el Málaga, y cómo ha terminado con Funes. Muchas veces los cambios de entrenador, una vez da resultado, otras veces no. Pero es un claro ejemplo de que muchas veces hay que actuar y cuando ves que hay un problema y que no se corrige y que no se actúa y que pasa un partido, otro partido y ves que el Almería sigue teniendo un problema crónico que estaba en el centro del campo y a la hora de defender tiene mucho gol, tenía mucho gol, lo ha demostrado y entonces ahí ha faltado eso, actuar la comisión deportiva, los responsables de esa comisión y tomar las decisiones.
6: Pero aquí saco, o sea...
1: Dice Pepe que ha faltado no sé qué. ¿Qué es lo que está faltándonos a nosotros por decir, Victoria?
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1: Perdóname, es que tengo teléfono, tengo protagonista. ¿Puedo, no?
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1: 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Bueno, mira, te voy a contar una cosa. Muy cerquita de aquí, estamos en el Palmer, estamos en Agua Dulce Pool Club Restaurant, aquí en la playa del Palmer. Pues muy cerquita, en Agua Dulce, se va a celebrar, va a coger Agua Dulce por primera vez el 15º Campus de Verano de la Federación Andaluza de Triatlón. Va a ser ya mismo, entre los días 20 y 24 de julio. Delegado de la Federación Andaluza, Paco Fuentes, ¿qué tal? Muy buenas.
13: Hola, muy buenas tardes.
1: Bueno, 15 ediciones y bueno, yo creo que esta edición número 15 va a ser estupenda porque va a ser un sitio magnífico, ¿no?
13: Pues sí, la verdad es que sí, la verdad es que desde la delegación almeriense hemos apostado por traernos aquí a Almería, nuestra tierra, el campus de nuestra federación, que va rotando, cada año va rotando por las distintas provincias de Andalucía, y la verdad es que con las instalaciones que tenemos aquí en Agua Dulce, pues hemos apostado y la respuesta está siendo bastante buena.
1: Bueno, cuéntame cosas del evento, ¿cómo va a discurrir? ¿Cuáles son las peculiaridades?
13: Pues bueno, la verdad es que poco te puedo contar, porque justo a mí me ha pillado fuera y empecé a trabajar en el proyecto al principio, pero bueno, sí sé que son 4 días, lo que dura. Los chicos vienen desde el lunes a jueves y vienen en régimen de alojamiento completo, pues nada, en el campamento Juan de Austria, y la verdad pues que ese campamento se complementa con unas instalaciones magníficas para el deporte. Está en primera línea de playa y luego tienes pues la piscina descubierta, la zona para correr justo al paseo marítimo de Agua Dulce, la zona de ciclismo por las Salinas, creo que se llama ese paraje, de allí en Agua Dulce también, y la verdad que muy muy bien.
1: Bueno, y me imagino que ya estará buena parte de la inscripción abierta. No sé si la gente se puede inscribir todavía o ya no.
13: Sí, quedan unas poquitas plazas, quedan solamente 13 plazas, hay 50, que es la capacidad que nos dan en cuanto al tema del hospedaje y todo eso, y hay 50 plazas disponibles, se han cubierto 37 y nos quedan 13 plazas.
1: Y bueno,
13: también decirte, Víctor, que tenemos chicos de toda Andalucía. El club que más niños aporta hasta ahora mismo es el Galo Sport, están en casa, les pilla justo al lado, y que es de aquí de Agua Dulce, pero luego también tenemos chicos del Montilla, de Torremolinos, déjame, tengo por aquí una notilla, del Sherman Triatlón Marbella, de Alfanadid de Córdoba, de Lisbilia de Sevilla, del Baby School de Granada, del CT Málaga. Tenemos chicos de todas las provincias de Andalucía y la verdad que bastante ilusionados.
1: Bueno, esto es importante para vuestro deporte aquí en Almería, porque no deja de ser pues animar el cotarro. ¿Cómo está el triatlón en Almería hoy por hoy?
13: Bueno, pues la verdad es que estamos pasando un momento dulce. ¿Qué te voy a decir yo? Creo que tenemos dos de las escuelas más punteras en toda Andalucía, como es el Club Deportivo Gallo Sport, que con sus menores ha ascendido a primera división de triatlón. Desde aquí mi enhorabuena. Los chicos del Club Deportivo Bar también ya estaban en primera división y se mantienen en la categoría de talentos, que son los menores. Eso es una serie de encuentros, una liga con varios encuentros a nivel nacional, y ahí participan niños cadetes y juveniles, que ya es el último escalón para pasar a adultos. Y en cuanto a los adultos, pues también estamos en un momento de dulce. Tenemos un calendario provincial con 9 pruebas, varios campeonatos de Andalucía, algún campeonato de España en Roquetas. Así que en triatlón, el que quiera practicar triatlón en Almería, prácticamente todos los fines de semana tiene una prueba donde medir su fuerza y donde hace caña.
1: Pues qué maravilla, qué maravilla. Pues delegado, muchísimas gracias y que vaya muy bien, y como siempre a vuestra entera disposición.
13: Muy bien, muchísimas gracias a vosotros por darnos voz y por darnos difusión a nuestro bendito deporte.
1: Efectivamente, claro que sí. 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
1: Pues ha sido nuestra entrevista dulce.
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1: Enseguida os pregunto por la planificación y la configuración de la Almería para la próxima temporada, pero antes, con todos ustedes, el huevo y la gallina.
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1: Y Chloe nos llega al corazón.
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1: Bueno, y conforme está trabajando en Almería, los nombres que han llegado, los que se han ido, que por cierto, por ejemplo, se ha ido Arnau Puigmal, los que tiene pinta que van a salir, pinta que puede salir Lopi, que puede salir Arribas, en general, ¿qué sensaciones te da en Almería, Paco? ¿Qué? Porque tú dices, no tenía equipo para este entrenador, pero está habiendo cambios, ¿ahora cómo?
6: Bueno, está cambiando. Los jugadores que están llegando, en teoría, son jugadores de segunda división, tienen un nivel medio alto, son jugadores interesantes, pero ahora tienen que plasmarse en el terreno de juego, obviamente. A mí me puede gustar mucho un jugador, pero si luego viene, recuerdo cuando vino John Morcillo, que me decía el míster Pascual, es que ahora el equipo va a tener más llegada y eso, y va a ser un cuchillo por la banda, y al final no ha sido ni el cuchillo del tulipán, John Morcillo por la banda, ha jugado menos que yo. Entonces, ¿qué quiero decir con esto? Evidentemente los miembros que hay o que están llegando son gente importante para la segunda división. ¿Podrían dar buenos resultados? Podrían darlo, pero hay que verlo sobre el escenario. Pero claro, tenemos el déficit, de que cuántos jugadores van a salir de la plantilla. Pasa igual que con el tema de la portería. Hasta día de hoy, Fernando termina contrato, el club no se ha despedido de él. yo tengo la sensación de que las relaciones no son muy adyacentes, no son muy buenas. Me imagino que por lo menos le harán alguna nota para decirle que deja de ser jugador en la Unión Deportiva Almería.
1: Por ahora no.
6: Pues digo que a día de hoy no. Pero entonces, ahora nos queda Andrés Fernández, quiere ver a Jesús López, quiere ver también a Bruno Iribarne, y con respecto a Bruno Iribarne, yo creo que ya clama al cielo.
1: ¿Y qué?
6: Con Bruno. Yo no sé lo que piensa el chaval, lo que no piensa.
7: Es el momento de que dé un paso adelante.
6: ¿Pero a dónde va a dar el paso adelante? Vamos a ver. Un año perdido un chaval con 21 años. Casi internacional en todas las categorías. Yo no sé quién asesora, quién le representa. Yo no voy a ser la persona que le diga lo que tiene que hacer ni cómo tiene que hacerlo. Pero tú dejas un año perdido aquí a un jugador. Y luego tú en el mundo del fútbol siempre tienes que estar en el camino correcto, como en la vida social, tienes que estar en el camino correcto. Si tú no coges el camino correcto, al final, ¿qué pasa? Bueno, mucha gente dice, no, es que con el sueldo que tiene, ¿y qué tiene que ver? Un chaval con 21 años va a estar pensando ya en el salario. Si el salario sería lo menos prioritario con 21 años y más lo deportivo y más de dónde viene, siendo internacional en casi todas las categorías.
7: Eso yo creo que este año tiene que dar un paso adelante, ya sea en el Almería o en otro
6: club. No, lo que tiene que pegar un puñetazo en la mesa, en lo alto del club, y decir, señores, que me marcho de aquí, cedido, a donde quieran ustedes, o me traspasa o que hagan conmigo, no me quedo yo otro año más en blanco. Porque tú te crees aquí, dices, es que hay que darle una oportunidad a Bruno Iribarne. Estamos vendiendo de que Carlos Marín, posiblemente si llega a la Almería, que si no ven a un portero para la que no ha tenido minutos, que ha jugado muy poco, ha jugado 8 partidos. Pero es que la temporada pasada jugó en segunda división 40. O sea, un albañil no es. Pero lo que sí sabemos es que Bruno no ha jugado ni en Copa. No sé si jugaría un partido, no lo sé. Entonces, no puede perder más el tiempo esa situación. Entonces, eso es falta de los representantes que tenga o de la agencia que tenga, falta de él y falta del club, yeah. Evidentemente. Mm.
8: Hay un tema que tampoco lo entiendo yo, es ¿por qué solo Andrés Fernández? ¿Cuánto ha jugado Fernando? Cero, ¿no? Uh-huh. Eso es imposible. O sea, tiene que haber competencia. Andrés Fernández ha tenido que tener competencia. No ha tenido oportunidad Fernando de ocupar la portería.
6: Sí, claro que la ha tenido, pero hay que quitarlo y ponerlo.
8: Claro, pues, ahí voy. Cada puesto el lateral derecho, el lateral izquierdo, los pivotes, los delanteros, todos los jugadores, nadie puede verse titular. Hasta que no se demuestre, hasta que el entrenador da con un equipo, que eso es lo que yo quiero ver, porque ahora mismo es que tenemos una incógnita, que por eso yo no me atrevo a hacer una valoración como la que ha hecho Paco. Hay que esperar, ¿cuáles van a ser los que pueden ser 22 jugadores o 24, ¿no? Los que,
6: 24, 25, mamá.
8: Hay que esperar a ver qué equipo tiene la Almería. Y una vez que tenga el equipo, tenemos que ver cuando empiece la liga e incluso ya en pretemporada. A verse que el Almería es un equipo rocoso, porque en segunda división no se puede andar luego con siendo un equipo blando atrás, perdido en el centro del campo, aunque tenga muy buenos delanteros, porque al final es que no te da resultado. Si tienes gol, pero encajas con mucha facilidad, hay un problema. Y la portería es otro de los problemas, que yo entiendo que tiene que haber competencia total. Así que yo esperaría...
1: Hay que esperar, mínimo, es el titular de Pepe.
8: Sí, sí, sin duda.
7: Sí, yo pienso lo mismo que...
1: ¿Navarro, chico?
7: Claro.
6: Yo por dos veces.
1: Navarro.
7: Yo pienso que es una cosa que todavía es pronto, porque no sabemos los jugadores que se van a ir. Si hablamos de la plantilla actual a día de hoy, pues hombre, yo veo una plantilla, a mí me gusta, sinceramente, lo que tiene la Almería. Pero claro, si...
1: ¿Le hace falta un delantero?
7: Sí, bueno, pero claro, yo es que llevamos unos años acostumbrados a la delantera de la Almería, que ya, pues, bueno, pues con Miguel de la Fuente uno está hasta satisfecho.
1: Me parece, ¿no?, un buen futbolista,
7: sí.
1: Pero
7: sí es verdad que...
1: Necesitamos un delantero de más de 15 goles. Tampoco pido tanto, ¿eh? O sea, no estoy pidiendo 25 ni 30. Un delantero 15 goles. Sí. Que Miguel hasta ahora no lo ha sido. Y creo que Miguel puede ser... Yo me quedaba Miguel siempre. Pero yo creo que hace falta otro perfil de delantero, además de Miguel.
7: Claro. Pero es lo que estábamos comentando. Al final estamos acostumbrados a no tener una figura arriba de un 9, que como lo teníamos con Luis Javier, y teníamos esas bandas con arriba, con Embarba, que te transformaban goles como churros, y al final pues estabas satisfecho con lo que tenías, que no tenías delantero. Entonces, bueno, realmente yo a día de hoy, si la plantilla se quedase así, que no se va a quedar así, evidentemente, porque se nos va a ir... Bueno, arriba se va ahí, y para mí es uno de los pilares fundamentales para que el Almería pues funcione arriba, nunca mejor dicho. Entonces, es imposible hacer ahora mismo una valoración, y como tú decías, Paco, en octubre el equipo va a estar desahuciado para el tema del ascenso. Yo lo veo algo muy, muy, muy precipitado.
1: Hay lugares, Victoria. Ya lo decía Gabinete Galigari, que no te sonará, pero bueno.
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1: 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Por poner el punto y final a lo de la Almería, muy rápidamente porque estamos fuera de tiempo. Yo no entiendo, nunca entenderé los tiempos de la Almería. No sé por qué ahora pues estamos todavía sin poder firmar.

0: nada, con diferentes departamentos en el que, cual cada uno, y precisamente de los meses, una vez que pasamos el mes de enero, ya prácticamente ya tienes que estar trabajando para la próxima temporada.
1: A ver, pero este año, por ejemplo, teníamos ya, antes de que acabase la temporada, varios fichajes, Sola.
0: ¿Para qué categoría?
1: Para segunda.
0: ¿Cómo segunda? Si el equipo iba a subir directo, bueno, a primera.
1: Pero es que esos fichajes, si para mí, prima, sí, para mí eran válidos para segunda, para primera no.
0: Sí, pero si suba a primera, ¿qué hacemos con eso?
2: Pero mira, yo te respondo, Diego, sigo sin entender los tiempos. No, es decir, claro, tú eres un equipo que no sabe en qué categoría va a estar, claro, y ya tienes comprometidos a futbolistas sin saber en qué categoría vas a estar. Pues es que a lo mejor el momento no es ese. A lo mejor el momento era ahora. Y ahora, sin embargo, pues no sabemos lo que están haciendo, porque hay una serie de futbolistas que tienen que venir y no los puedes anunciar y no los puedes inscribir porque todavía no han logrado quitarte del medio a los que tienes que... Es decir, insisto, los tiempos son muy raros, claro, siempre en Almería. A mí me cuesta trabajo entenderlos.
3: Ese, claro, problema lo ha tenido el Almería prácticamente toda la temporada, ¿no?
2: Siempre.
3: Siempre, siempre. Y cuando llega la hora del mercado de invierno de reforzar el equipo, también se pone ese problema, ¿no? O sea, evidentemente hace falta, pues como comentaba Paco, ¿no? De ese organigrama, que cada uno sepa su función, que cada uno en su departamento, en su faceta, y que el club esté gestionado, pues evidentemente con sentido común y con una idea clara, ¿no? Del proyecto por donde va a ir, claro. Lo de subir a primera o no subir era cuestión de ese día. Una vez que ya se ha perdido la eliminatoria, se sabe que se va a jugar en segunda. Entonces, es difícil planificar cuando has fracasado en el ascenso, en la lucha por el ascenso directo, y se presenta el playoff, pues ya vas evidentemente tarde de cara a planificar la próxima temporada, y sobre todo si hay que ir a la primera división finalmente.

0: Vamos a las redes sociales, venga.
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2: ¿te convence Pululu como refuerzo para la delantera?
0: No me río, a ver, tengo que explicar. Me río por la cara que ha puesto Paco.
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0: ¿Cómo? Eduardo Ronda, ¿qué tal? Muy buenas.
1: Muy buenas, Víctor.
0: Vea, ¿qué te han soplado al oído? ¿La carne hoy qué es?
1: Secreto con salsa de mostaza y naranja.
0: Qué creativos están, ¿no?
1: Se lo iba a escribir a Victoria, pero...
0: ¿Te has enterado, Victoria?
2: Sí, porque yo le he hecho así y me ha hecho...
1: No, no, lo de secreto sí lo sabía, lo que pasa que no. Ya, no sabía ya. La salsa que
0: una cosa que
2: pero
0: debe,
2: podría haberme la jugado, ¿eh?
0: Debe preocuparte una cosa. Te empieza a pegar mi humor. Eso es preocupante, ¿eh? Bueno, Ronda, ¿qué te cuentas? ¿Cómo estás viviendo el Mundial, hombre?
1: Bien, no, creo que ahora mismo tranquilo. Estoy de acuerdo que pase lo que pase, la selección ha demostrado que es una selección grande, una selección que creo que ha llevado a los jugadores que tenía que haber llevado y que prácticamente si falta uno, si se hace un cambio, no se ha notado mucho el cambio del que ha salido. Y tenemos que ver que hasta está Zubimendi, que aún no ha jugado.
0: Verdad,
1: o sea, que no lo hemos nombrado, pero fíjate, el futbolista que tenemos más para el centro del campo, que podía haber jugado. Ya lo dije la semana pasada, mejor futbolista para mí, Rodri. Rodri es un motor, pero ahora está bien, porque se ha recuperado de la lesión, y es que tantos sitios. Y además, lo bueno que tiene es que aparte de estar en todas las partes del juego, puede hacerte la jugada que termine en gol.
0: Juan José López, ¿qué tal? Muy buenas.
3: Buenas tardes, compañero.
0: ¿Cómo va la vida?
3: Pues va bien. No nos podemos quejar.
0: ¿Estás contento? ¿Estás disfrutando con la selección de tu país?
3: Pues la verdad que muchísimo, muchísimo. Y la verdad que como dice el compañero Eduardo, y como tú bien, la verdad que has hecho un reportaje, vamos, que podía ser la primera plana de cualquier periódico.
0: O un Pulitzer, que lo pagan casi mejor.
3: A nivel internacional y nacional. La verdad que lo has descrito muy bien, y Eduardo también. Tenemos un buen combinado. Creo
0: luego hay gente que no se cree eso de que para venir aquí hay que echarme flores a mí, si no, no se viene más. Luego hay gente que no
3: cuando
0: se lo cree.
3: Hay que echártela, se le echa y lo sabe, y cuando no se está de acuerdo contigo, también se dice.
0: Y no se viene más.
3: Y no se viene. Hombre, llevo ya 10 años y pico viniendo, o 10 años, día y pico, ¿no? Viniendo, así que por algo será. Y no es por echarte siempre a
0: flores. Se nos ha caído el pelo.
3: La verdad que muy contento, y además, como dice Eduardo, creo que están los que debían de estar y haciendo para mí un mundial digno, un mundial competitivo, y lo que más, la verdad que pase lo que pase, lo que más me alegra es que se ve un equipo de futuro, ¿no? Que es un equipo joven, un equipo con mucha mordida, con muchas ganas, con un futuro enorme dentro de la selección. Y fuera también. Y bueno, yo creo que nos van a hacer dentro del fútbol nacional, que lo sufrimos bastante, sobre todo los de Almería, pues ellos nos van a hacer pues muy felices en muchos torneos de este tipo, ¿no?
0: Hugo Moreno, ¿qué tal? Muy buenas.
4: Hola, buenas tardes. ¿Cómo hay que hacerte la pelota?
0: Venga,
4: Te sienta muy bien el polo. Estás muy guapo.
0: Digo, no me lo ha dicho nadie todavía y estaba empezando a enfadarme. Sinceramente, digo, ¿dónde está? ¿La gente dónde está mirando? Pero no tiene ojos en la cara, ¿verdad?
4: Pues nada, yo muy contento con la selección, lo has dicho muy bien, con la selección de nuestro país. Cuando has preguntado a Juanjo, con la selección de tu país, mira, es que en verdad, las tonterías que salen en la tele y todo, se le pegan a los niños. Mi niño no suele ver la tele, pero me imagino que con lo poquillo que coge el móvil, que se le deja el móvil, con el TikTok, yo qué sé, la historia, que me dice el otro día, papá, pero si pierde Portugal, me va a dar pena por Cristiano Ronaldo. Digo, no, de pena nada. Tiene que perder Portugal, quiero que gane España. Ahí quería que ganara España, pero le dejaba esa pena. No, de pena nada. Cristiano Ronaldo estuvo en el Madrid, me parece muy bien. Gracias por los servicios prestados. Pero son las tonterías que salen en todos los pseudoprogramas, esto, en todos los TikToks, los chiringuitos y la historia. yo creo que es que un tío que sea de un país y quiere que gane otro porque su equipo
0: eso es un gilipollas.
4: Sí, te escuché.
0: El que no quiere que gane su país porque es que le gusta.
4: Hay que respetarlo todo, pero igual que hay que respetar que se diga que el gilipollas. Ese,
0: ¿qué hace? Exactamente, pero además, a lo mejor incluso hasta me quedo corto, a lo mejor tendría que decir un tonto polla, ¿no? Que eso a lo mejor más grave. Perdóname que lo diga así.
4: En Córdoba se dice mucho lo de tonto polla. Pero no lo había escuchado yo.
1: Pero que de eso hay mucho.
4: Pero que es una pena porque, primero, que yo soy del Madrid, ¿vale? Pero porque no, a lo mejor hay alguno porque no haya ido ninguno del Madrid, y si va uno, ya te quedas contento. Y si va dos, te quedas contento.
1: Pero no, eso...
4: Si no va, es que el seleccionador, un mundial no va a llevar a nadie del Madrid, porque prefiere no llevar a nadie del Madrid por encima de que eres campeón del mundo.
1: En su día la pregunta era: ¿qué te parece que no vaya nadie del Madrid? Y yo, que soy del Madrid, dije: ¿quién puede ir del Madrid? O sea. Que del Madrid, de la plantilla del Madrid,
4: que no hay jugador.
1: No había ningún jugador español que podía ir.
4: Pero
1: ninguno.
4: Y si va uno ya se quedan contentos eso.
1: No, yo estoy viendo la selección.
4: Y ahora, que
1: hay seis del Barcelona.
4: No, exacto. Barcelona. Eso es lo que pasa.
1: Es una selección que le va a dar un triunfo a mi país. No al Barcelona, sino a mi país. Y hay gente que no mira eso.
4: Y luego.
1: La verdad que sabes tú que los mínimos son los que más se oyen, porque en realidad yo la gente normal, la gente que no es tan
0: dilo, la palabra mía esa,
1: sí,
0: que
1: tan tonta, vamos.
4: Sí, es verdad que cuando que lo malo se ve más que lo bueno, es normal, es que eso hay poco.
1: Yo tengo muchos amigos también del Barcelona y del Madrid, y yo no he escuchado hasta ahora, no he escuchado a nadie decir, es que tenía que ganar el Barcelona porque Messi jugó en el Barcelona. Que no porque tiene jugadores, esa es otra. Y los del Barcelona que dicen que tienen que ganar el Barcelona.
4: Es igual que lo del otro día. Yo escucho mucho la COPE porque por la noche, para dormirme, cuando ya termina de trabajar y todo.
0: Bueno, ¿puede usted recoger la chaqueta de Hugo que ya se iba?
4: No, por la noche, yo digo por la noche, el programa de las 12 de la noche, normalmente más tarde, lo digo en podcast, porque me suelo acostar más tarde trabajando y eso con el ordenador y demás, pero me gusta escucharlo. Pero el otro día. De escuchar, es que eso yo creo que eso debería ser delito, deberían denunciarlo a alguien. Que ha habido no una remontada, pero un robo histórico, el robo más grande, el Manolo Lama este, que el robo más grande que yo he visto en mi vida. Robo, pero es que el robo es una palabra muy fuerte para un árbitro. Tú estás creando violencia ahí. Está sacando violencia, es que un robo, el robo más grande que mis ojos han visto, si una remontada, pero eso es de loco, es que estamos ahora si al árbitro ese le pasa algo, le hacen
0: metió
4: algo
0: el árbitro los tres goles en la portería,
4: es que es de loco hasta el punto que estamos llegando.
0: En fin,
5: yo añado.
0: Se
5: me está, todos tenemos, dice Eduardo que hay muy pocos, pero todos tenemos un cuñado que no va con la selección porque no va ninguno del Madrid.
1: Ramiro.
5: Sí. Si me está escuchando mi cuñado, pues bueno, que tome nota de lo que se ha dicho en la mesa.
0: Ah, ¿tu cuñado es de esos? Pero no, al cuñado de Juanjo no le puede, no es Ramiro. Ramiro, acuérdate, Ramiro era el cuñado del comandante Lara, que este que iba a la pizzería y pedía una pizza, y entonces le dijo el de la pizzería, ¿se la corto en 8 trozos o en 4? Y dijo, no, en 4, que 8 no me voy a comer yo esta noche, no tengo tanta hambre, ¿no? Dice, no, eso no podemos compararlo con el cuñado de los menores. Dice, Ramiro es el único que ha muerto apuñalado en un tiroteo. El cuñado Ramiro, Victoria. No se ríe de mi chiste, Victoria, de verdad.
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0: Y además, Chloe...
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0: Bueno, ¿y el Almería qué pinta te da? ¿Cómo está el secreto con salsa de mostaza y naranja?
1: Yo creo que estamos probando cosas hoy.
0: Tú eres muy de probar cosas diferentes.
1: Sí, me encanta. Yo en la cocina lo que he visto hoy con ese mentresca de atún, que aparentaba ser otra cosa, que cortándola sí, aparentaba ser otra cosa, pero cuando entra el paladar es una explosión enorme de sabores y el sabor auténtico del atún no sé si lo defino bien hablándolo, pero es súper delicioso. Y el secreto con esta salsa de mostaza también le refuerza bastante el sabor.
0: Bueno, bueno, estamos bien. ¿Y de la Almería qué decías?
1: Y de la Almería, pues pienso que, que estamos en la misma de todos los años. Excepto que ahora hay 6 jugadores que han llegado, pero nos encontramos con la plantilla con 35 futbolistas, creo haber contado hoy. Y hasta que no salga uno, no puede entrar otro. Y según quien salga, puedo fichar el 1, el 2, el 3 o el 12 de la lista que tengo previsto. Y ahora nos vamos de pretemporada y me tengo que llevar estos 35 y ponerlo a escena en varios partidos para que vea la gente que siguen jugando al fútbol y que los tengo que vender, pero no trabajo como tengo que trabajar con el equipo, como se debería de empezar a trabajar con los futbolistas que voy a contar para mi plantilla. Lo estoy viendo venir y creo que va a ser igual. Ahora viene de julio hasta mediados de agosto casi, que va a ser un parón definitivo. Sí, a lo mejor se vende uno o dos, pero esos uno o dos no son fichajes fuertes de vender para volver a meter gente. Ya lo veremos, porque esto es lo que ha pasado en todas las temporadas que han estado estos señores aquí en el club.
0: López.
3: Nada, para mí el mayor problema, como ha dicho Eduardo, la salida, más que los fichajes que han venido, para mí pueden reforzar las bajas que hay ya, que ya se han anunciado y las que puedan haber. No me ha gustado que se vaya Arnau, pero es una decisión del jugador, quiere aspirar a más y bueno, y la puerta pues la tenía fácil porque cumplía contrato. No se ha podido retener. Ha venido dos, Sola y el jugador este extranjero.
1: Venga.
3: Cipenca. Es que no quería meter la pata.
1: Lo he dicho yo bien el primer día que lo digo. Voy aprendiendo.
3: Es que no quería meter la pata. Y creo que, bueno, pueden reforzar esa parte, ¿no? Sí, es verdad que todavía está en proceso de el Almería acaba de terminar la temporada con el playoff. Es evidente que hasta que no acabase la pretemporada, por mucho compromiso que tuviese con jugadores, todo ha cambiado porque yo creo que el Almería tenía más el ascenso, más compromisos con el ascenso que con quedarse en segunda división, ¿no? De hecho, estoy seguro que Arnau se hubiese quedado aquí en Almería en primera división, ¿no? Antes que en el Mallorca. Pero bueno, yo soy de los que prefiero esperar la venta y la salida de la entrada hasta septiembre, hasta finales de septiembre. Van a estar dando bandazos para todos lados. Y hasta ahora me siento tranquilo con los fichajes. Sí, es verdad que hay que reforzar muchas partes de la defensa, del centro campo, pero bueno, doy digamos esa. Creo que están en ello y que de aquí a septiembre pues que se puede solucionar.
1: Perdón,
3: me preocupa la salida.
1: Tengo una pregunta, ¿la liga este año empieza a mediados de agosto o a principios de septiembre? Es que no lo sé.
3: A mediados de agosto,
1: o sea,
3: el 16 jugamos.
1: Que no tenemos tantas fechas como estas dos últimas de atrás,
3: el 16.
1: Que empezamos a principios de septiembre. Empezamos antes.
0: Viene empezando ya años a mediados de agosto.
1: ¿Sí?
0: Claro, lo que termina a principios de septiembre es el plazo para fichaje, para inscribir.
3: Sí, correcto.
4: Hugo. Bueno, yo creo que tengo un poco de sentimientos contradictorios en cuanto a la plantilla. Primero, los fichajes que se han hecho hasta ahora me parecen bien, algunos, Cipenga me parece muy bien, también depende de lo que juegue el entrenador. Han fichado a Cipenga antes de fichar al entrenador. Que entonces, y si el entrenador no quiere extremo, hoy sí el entrenador, pero bueno, este yo.
0: ¿Eso lo dice Paco Navarro?
4: Yo creo que sí, pero este yo creo que sí jugará con extremo, pero que al final, entonces los fichajes. A mí el Kim Jung-jin este, Cipenga, me gustan. Hay otro Sola, no sé si va a aportar mucho más de lo que ha podido aportar Nahum Puigmal. Pulido, hay que verlo ya como está ya para categoría. Ya Pulido, no el Pulido de hace 3, 4, hasta 5 años que lo queríamos.
0: Lo que está claro son fichajes de segunda.
4: Sí,
0: es decir, que hemos tenido de suerte dentro de los malos de quedarnos en segundo, porque todo lo que habíamos fichado,
4: claro, que era para segundo, eran malos. Era el 80% de esos fichajes eran
1: o
4: malos.
1: O sea que ya sabía el club que nos quedábamos.
4: Claro, ellos me imagino bueno. que lo entenderían. Ahora, digo una cosa, primero, la plantilla, la calidad de la plantilla la va a definir los próximos, la salida primero y los fichajes, que dependiendo de las salidas que haya se va a fichar. Después, si saca por 3 millones, por 3 millones dice que es caro, ¿no? 3 millones cuesta sacar.
0: Bueno, ahora iré a eso, que me parece un escandalazo.
4: Si saca cuesta 3 millones y dicen que es caro, y Milovanovic lo compraron por lo que lo compraron, y mentira cochina, dicen que lo han vendido por 6, que eso no se lo creen ni ellos, es que yo creo que ellos... Pero me escama otra cosa más, que el otro día un medio rodillero salió diciendo que ya la dirección deportiva había cogido el toro por los cuernos, que ya no iba ni el entrador, nada, que ellos eran los que mandaban. Miedo me da, porque cada vez que ellos han mandado, subimos un año.
1: Es que había alguna vez que no han mandado ellos.
4: Sí, pero bueno, los pocos fichajes buenos, el 80% de los pocos fichajes buenos han sido de entrenador, no de ellos. Los fichajes, todo, cuando, en cambio, el 80%, el 90% de los malos han sido de ellos. Y aparte, ellos sabemos lo que van, ellos no quieren el bien de la Almería, ellos quieren el bien, su propio bien, el quedarse calentito. Entonces, eso, mi propio bien, mi propio interés económico con el interés de la Almería no casa. Entonces, si ellos cogen ahora el toro por los cuernos, más de lo que ya lo tenían, que no tenían, creo yo que no tenían mano y media en los cuernos, si ya cogen ellos las dos manos, a mí, lo siento mucho, me escama muchísimo esto.
0: Escamado está Hugo, antes de ir a por Bayo, Victoria.
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0: Si quieres ir a la calle Madroño,
1: ir a por Logroño.
0: Efectivamente, ahí estaba Alquite Rota.
4: A mí no me mire.
0: A por Bayo. Bayo.
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0: Con José Antonio Bayo. ¿Qué tal, Bayo? Muy buenas.
9: Muy buenas tardes.
0: Última hora del resto del fútbol.
9: Pues pendientes de que se vayan formalizando aún más las plantillas de Atlético Pulpeineño y también del Cantoria, que ya superan la quincena de futbolistas entre renovaciones y altas. Los equipos que están haciendo en esa parcela los deberes desde prácticamente que terminó la competición liguera. Uno, con la permanencia, no era lo que pretendían en el caso del equipo de Pulpi. Y en el caso de los del Valle de Almazora, con ese ascenso directo a tercera federación como campeón de división de honor andaluza. Durante esas semanas previas, ¿no?, a este mes de julio que nos encontramos, pues hablábamos de esa fase de ascenso, que había entre categorías, qué equipos descenderían, cuáles ascenderían. Hacíamos un pequeño esbozo de cómo podía ser ese mapa futbolístico para los representantes almerienses en tercera federación. Y ya tenemos confirmados los 18 equipos que van a jugar en el grupo 9. Por un lado, además de Almería B y Cantoria, pues tenemos, ojo a este equipo, el Unión Deportiva Melilla, además a Laurino, Huetor Vega, Churriana, Motril, Fútbol Club Marbellí, Alagatuños, Atlético Mancha Real, Recreativo Granada, San Pedro, Ciudad de Torreón Jiménez, Atlético Malaguño, Arena Tármica, Atlético de Cuna, Torre del Mar y Atlético de Marbella. En algunos casos, equipos que pueden andar más por segunda federación que por tercera la federación, pero aquí están ahora mismo, y por parte del Atlético Pulpileño, con bastantes regresos de clásicos de lo que era el antiguo grupo de tercera división, grupo 13, ahora de tercera federación, y junto al equipo rojinegro, pues van a estar clubes como el filial de Lucas Murcia, además de Alcantarilla, Molinense, Olímpico de Totana, Atlético Santa Cruz, Minerva, Deportivo Marítimo, ambos clubes cartageneros, El Palmar, Santomera, Balapul, que es de Mazarrón, San Javier Mar Menor, el filial del Cartagena, del Fútbol Club Cartagena Social Anima Deportiva, pero también entre otros lados, pues fíjate, ¿no? Qué rivales se van a enfrentar al equipo del Atlético Pulpileño. Esto en el grupo 13 de Tercera Federación.
10: Muy bien, pues enseguida vamos hasta el equipo. 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
10: Bueno, ¿y de elegido que tenemos?
9: Elegido, bueno, pues siendo verano, la campaña de actividades deportivas de esta estación, que ya hemos ido dando algunas pinceladas, algunos eventos, por ejemplo, el fútbol 7, de fútbol playa, pero tampoco podemos olvidar la gimnasia de mantenimiento que comenzó el pasado miércoles 1 de julio y que hasta la fecha, bueno, pues se han ido realizando diversas actividades en varios escenarios. En Almerimar, en el Parque Brisamar, los usuarios pueden realizar gimnasia de mantenimiento lunes, miércoles y viernes de 8 a 9 de la tarde. También en Almerimar, pero en el campo de rugby, será los días martes y jueves de 9 y media a 10 y media de la mañana. En Valerma, en el parque El Palmeral, lunes, miércoles y viernes de 8 a 9 de la mañana. En el Ejido, en el parque municipal, donde está el pabellón, pues ese parque, lunes, miércoles y viernes de 9 y media a 10 y media de la mañana. Y terminamos en Santa María del Águila, en el parque de la Plaza de Abastos, martes y jueves tempranito, de 8 a 9 de la mañana.
10: Si no mandas nada más, Bayo,
9: desde el poniente es todo.
10: Abrazo fuerte, cuídate.
9: Un abrazo, Víctor, buenas tardes.
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10: Pues mira, ya que estamos, es que tengo entrevista. Vamos a la entrevista única Group.
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10: Sigo con vosotros, pero efectivamente, como digo, tengo entrevista del día porque el próximo sábado en la Plaza de Toros de Roquetas de Mar se celebra el Freestyle World Tour. Bueno, una de sus pruebas, evidentemente, que reúne a los mejores pilotos de España, como Dani Torres, Pedro Moreno, Guillén Navas. Isaac Gómez es su director técnico. ¿Qué tal, Isaac? Muy buenas.
13: Hola.
10: Bueno, Isaac, esto, no sé, si hubiera que definirlo con una palabra, a lo mejor una palabra sería espectáculo, ¿no?
13: Espectáculo, espectáculo.
10: Uy, que te oigo mal. A ver si te puedes mover un poquito, Isaac, y así. ¿Sí? No te tenemos que llamar de nuevo, a ver.
13: Hola.
10: Ahora parece que un poco mejor. Me sí, hablabas de la condición de espectáculo de esto, ¿verdad?
13: Sí. Hola,
10: ¿por qué?
13: ¿Me escucháis bien?
10: Sí, sí, ahora mejor, ahora mejor. Me decías. Vale,
13: fantástico. Pues decía que sí, que es un espectáculo salvaje.
10: ¿Y por qué? ¿Por qué? ¿Por qué? ¿En qué se basa esa calificación?
13: Pues porque es de los pocos espectáculos que todavía, en los que todavía se puede apreciar el riesgo real de las acrobacias que se realizan. Estamos hablando de pilotos que van a saltar más de 21 metros de distancia, 15 metros de altura, sobre sus motos con solo la ayuda de una rampa de salto y una rampa de llegada.
10: Bueno, por aquello de quitarnos de encima los datos técnicos, puramente técnicos, es Plaza de Roquetas de Mar. ¿Qué día, qué hora, cómo se consiguen las entradas?
13: Pues Plaza de Toros de Roquetas de Mar, sábado 11 de julio a las 7:30 de la tarde, y se pueden comprar las entradas en freestyleworldtour.com, en nuestra página web, o en las taquillas de la Plaza de Toros, una hora y media antes del inicio del espectáculo. A partir de las 6 de la tarde estará abierta la taquilla.
10: Bueno, ya más o menos lo has definido, pero si alguien te preguntara, si voy y me compro la entrada, ¿qué me voy a encontrar? ¿Qué es lo que voy a ver?
13: Pues va a haber un espectáculo de aproximadamente 2 horas de duración, en la que sobre todo el público familiar, los niños, alucinan con un ritmo de saltos en moto, todo acompañado por nuestro speaker, con nuestro equipo de sonido, en las que vamos explicando pues un poco la evolución de este deporte hasta llegar a los saltos más extremos con las volteretas, con los backflips y diferentes combinaciones.
10: Bueno, esto, ¿por dónde ha pasado y por dónde pasa antes de venir a Roquetas de Mar? ¿Cuáles son los escenarios que ya se han visitado y se van a visitar?
13: Pues estamos acabando el tour antes de entrar en la época de verano. Anteriormente estuvimos en Valencia, Rocha Arena, que hicimos un lleno histórico con más de 15.000 personas, y prácticamente hemos estado en la totalidad de las capitales de España y de Portugal.
10: Bueno, es un, aparte de un espectáculo, pues es un evento ya absolutamente consolidado, que tiene su público, pero que para los que no forman parte todavía de ese público, me da la impresión de que hay muy poca gente que prueba y que no sale del todo satisfecha. Me da la impresión de que eso no ocurre nunca.
13: No, porque normalmente la sensación siempre es de sorpresa, de que no se lo esperaban, de que les ha parecido algo mucho, mucho, mucho más atractivo de lo que se imaginaban. La gente se piensa que el freestyle motocross es un deporte para amantes de las motos, pero el freestyle motocross es un deporte para amantes de vivir un espectáculo en vivo, de descargar adrenalina, de un evento de acción.
10: Bueno, hay que especificar que no es una competición, ¿no? Sí.
13: No, es una exhibición. Con pilotos de máximo nivel como Dani Torres, que es campeón del mundo de Red Bull X-Fighter, o Guillem Navas, que acaba de llegar de Estados Unidos, de los X Games, hace 3 días. Y es un formato de exhibición con diferentes rondas de saltos.
10: Ajá. Bueno, adrenalina en estado puro, ¿no?
13: Sí, absolutamente. Si tuviéramos que definirlo, las sensaciones sería esta adrenalina, una descarga de adrenalina importante.
10: Bueno, pues sábado, Plaza de Toros de Roquetas de Mar, llega el espectáculo, sube la adrenalina con el freestyle. Pues muchísimas gracias por habernos dedicado estos minutitos y poder contarlo aquí en la tribu.
13: Gracias a vosotros.
10: Un abrazo muy fuerte. Ha sido nuestra entrevista del día, nuestra entrevista a Única Group, que viene de la mano de Única Group, que es una cooperativa de segundo grado, es decir, una cooperativa de cooperativas, que sumando el esfuerzo de todos los agricultores que las componen, pues se ha colocado a la cabeza de la comercialización hortofrutícola en España. 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
10: Bueno, lo esbozaba, y a mí cuando esbozáis un tema, pues no me gusta, sí, me gusta entrar al trapo, que no parezca que queremos eludirlo, ni mucho menos, pero lo decía Hugo Moreno, es decir, estamos ya en ese momento de todos los años, de las cuentas de la Almería. Recordemos que la deuda del año pasado fueron ya muchos millones, y hubo que recibir un préstamo por parte del presidente, de Mohamed Al-Kereiji. Bueno, este es un préstamo un poco engañoso, ¿no? Porque le hace el presidente a su empresa, con lo cual, pues bueno, pues como si pusiera él el dinero, pues ahora no sabemos si se le va a devolver o no se va a devolver, o sí, ya veremos, ¿no? Pero, claro, cuando tú pides un préstamo, entiendo yo que es con la idea de generar ingresos para poder devolverlo, ¿no? Es lo que hacemos todos los humanos, todos los de a pie, ¿no? Este año, lejos de que se haya generado ingresos para ir devolviendo ese préstamo, lo que se ha hecho es aumentar la deuda. Y eso se refleja en el tope salarial, hasta el punto de que hoy la Unión Deportiva de Almería ha aumentado a 13 la lista de inscritos para la próxima liga. Hay 13 futbolistas, ya podíamos jugar un partido, ¿no? Yo no entiendo
0: si es que no se pone atención a esto o no hay capacidad técnica para superar esta situación, Ronda.
1: Creo que con todos los impedimentos que pone la liga a los sueldos, a los salarios, a los todo que pone, ver que un club aumenta su deuda, pues la verdad que hoy precisamente pensaba yo y decía, bueno, y la deuda que tiene la Almería, si se va esta gente, ¿quién la paga? Porque esta gente se supone que una vez que se vaya de España, si es que se va, deja esa deuda ahí clavado, 400 y pico millones de pesetas de la antigua.
0: Pero escúchame, es que la deuda además es con el presidente del club. Digo yo, o sea, esto es una dificultad incluso hasta para vender el club, porque si esta gente se va, el que entre sabe que le debe al club, o sea, al presidente, un pastizal. O sea, tú fíjate, aparte de lo que pagues por el club, por su valor real, porque no vas a regalarlo, ¿no? Tendrás que ponerle un precio. Pues aparte de eso, tienes que pagarle todo este pastizal.
1: Y hago una pregunta muy importante. ¿Quién es la persona que ha creado esta deuda dentro del club? ¿Es que ha fichado a lo loco?
0: Yo no he sido.
1: ¿O quién es?
0: Yo no he sido.
1: O sea, es otra pregunta de las que hay. Si esa persona es responsable de esa deuda, o simplemente a él le han dicho, tú ficha que tienes mano suelta, y ahora hay una deuda enorme, porque es enorme, cualquier club de segunda ya lo tendría aficiado, y ellos, pues como contamos con el Kerajin, que es el que va a poner el dinero, pues en teoría, pues así seguimos. Es que siempre empezó el Málaga, hasta que terminó por ser destruido total. Málaga,
0: por cierto,
1: el equipo
0: Altani le han puesto una orden de búsqueda y captura. Ya hablando de todo un poco, ¿no? Ya que nombras ese tema.
4: Cuando las barbas de tu vecino veas remojar.
0: No, no es así.
4: No es algo así, veas no, cortar, no.
0: Sí, por las tuyas para remojar.
4: Eso, vale. He hecho un ronda.
0: Que nos metemos en vaina, pues.
4: Vamos a decirlo bien. Bueno. Es que lo de siempre, las cuentas, yo, no se las creen ni ellos, pero me imagino que alguien estará engañando. Habrá todavía, yo creo que cada vez menos aficionados que a esta gente lo engañe, cada vez menos aficionados que tengan la venda puesta en los ojos, porque oye, no está reñido, yo insisto siempre en lo mismo, no está reñido el querer mucho a la Almería, el querer que nuestro equipo gane, el tener un sentimiento hacia el equipo de nuestra ciudad con... que se estén haciendo muchas cosas mal, sobre todo en el terreno deportivo, pero no por nada que se está haciendo mal, porque hay gente que no es competente para esos puestos. Es que el Azdi no ha sido nunca director deportivo. Yo creo que lo malo, no sé, bueno, me iba a hacer una
0: cosa. No, no lo digas, lo que ha sido, no lo digas, que a lo mejor tiene.
4: Y me iba a salir fea. Entonces, lo que director deportivo no es. Entonces, si estamos en esa, malo. Luego estamos viendo los fichajes. Es que aquí, yo es que muchas veces se ha dicho, no sabemos si es que el club parece que es de él. Pero porque si es un cargo, si él tiene un puesto ejecutivo, me imagino que lo podrá.
1: Si tiene una empresa y me tiene a mí que la gestión, y te estoy creando lo que te estoy creando.
4: Info.
1: Y ahora llega otra persona y ve que se sigue creando,
4: pero es que
1: de las manos de esta persona.
4: Eduardo, pero ¿cómo escúchame, que sigue ahí esa escúchame persona? Pero o sea, yo dos cosas, yo veo dos
1: cosas. Es una pregunta
4: cosas
1: que dejo
4: una,
1: en el aire.
4: Que el director, el supuesto CEO, o el, no, el CEO, sea, tenga parte en esto, tenga parte, y te diga, no, es que a mí no me pueden echar porque yo tengo parte en esto. Y dos, que es que yo para mí, que al que era Egitur, ¿qué ha cambiado entre el que era Egitur? ¿Qué ha cambiado? Va a cambiar el nombre. Ha cambiado el nombre de la persona, tú que estás en lo suyo, pero no ha cambiado absolutamente nada, pero absolutamente nada es nada, cero. Se siguen haciendo desde la dirección deportiva igual de mal las cosas, sigue creciendo el pufo, y aquí no pasa nada, y a este hombre no, que yo no quiero que echen a nadie de su puesto, o sí,
0: yo sí,
4: o sí, porque es que además no está haciendo daño a los que queremos a la Almería, pero es que no está viendo bien las cosas. Entonces yo quiero decir que él tendrá parte, que él es uno de los sí, de los que yo a mí mismo no me voy a echar, porque si yo no firmo que me echen, yo no, a mí no me echo, tendrá parte, no lo sé, pero que yo sé que el camino que llevamos es el mismo que llevamos con Turquía, ha cambiado al que era aquí por Turquía, pero la deriva
1: creando deuda.
4: Es la misma, creando deuda. Y yo lo dije hace muchos años, tiene pinta, porque aquí tenemos la mala suerte de que aquí a España nos vienen los malos, a Inglaterra se van los buenos, aquí viene el link este, el del Valencia, que está arruinando al Valencia, está echando la afición del Valencia. Yo no sé lo que más tienen que hacer las criaturas. Vino el Peterman de Clásico de Santander, el Altani, que ya vemos cómo está acabando. Y esto veremos a ver el día de mañana, porque yo me imagino que el día que estos se vayan y se levante la manta.
1: Y lo más bonito de esto es que la deuda que están creando, encima no están dejando nada. O sea, seguimos sin Ciudad Deportiva.
4: No te dejaréis mintiendo mucho.
1: Seguimos sin, viendo los equipos de la Almería jugando, que yo respeto todos esos campos, claro está, pero tenemos los juveniles jugando en Huerca, tenemos, pero, y tenemos equipos que no salen
4: ni porque están haciendo nada, Eduardo, ni están haciendo nada, ni están haciendo nada, y creo que la mayoría del tal pensamos que es que no van a hacer nada. Lo peor no es que no estén haciendo nada, es que creemos mucho que no van a hacer nada. De hecho, ahora tienen que hacer algo de lo del tema de la subvención esa, y van a hacer el cubrir el expediente para que no me lo quiten. Es lo que van a hacer. Como, lo mínimo indispensable.
0: Yo, como lo he dicho ya 10 millones de veces, ni saben, ni quieren aprender, ni han venido a esto. Los señores que gobiernan el club han venido a otra cosa, que es lo que están haciendo. No a gobernar el club. Gobernar el club es lo que les da de comer mientras lo necesiten. Pero están haciendo otra cosa diferente. No es un club. López, no sé si... No sé. Parece a ti...
3: Bueno,
0: el tema del teorema.
3: El tema de la economía de la Almería aparentemente nos está dando señales de los últimos fichajes. Menos de la Fuente, que no hemos quedado con él, el resto vienen a coste cero. Es decir, cuando tú ya estás dando señal de que no te estás gastando un duro, hombre, si esto lo hubiese hecho al principio, pues quizás no tendríamos, creo que son 47 millones de euros de deuda. Aparte, que además viene arrastrado de una mala gestión de hace ya por lo menos tres temporadas, sí, por lo menos. Efectivamente. Y esta.
0: Cuando las estrellas.
3: Y yo creo que aquí más que las estrellas es que no hemos estrellado, ¿no? Al final de temporada yo creo que se contaba muy mucho con el ascenso y con, creo que, refrescar un poco las cuentas del club.
0: Pero perdona, una pequeña interrupción. Si es que cuando un club lo gobierna alguien que cree que la solución a los problemas económicos está en triunfar deportivamente, no tiene ni puta idea. Claro. Porque el deporte, por muy bien que tú hagas las cosas, nunca es seguro. Tú puedes hacerlo fantástico, pero si tu vida depende mañana de que tú ganes la final del mundial, chato, no te la juegues a eso, porque además, por muy bien que lo hagas, no lo sabes si vas a ganar.
3: Sí, además, si te das cuenta, no hemos subido por un gol. O sea, no ha subido el Almería por un gol.
0: Eso, deporte.
3: Yo creo que esto no pasa, vamos, no le pasa nada más que a nosotros. No nos pasa nada más que a nosotros.
0: Eso es el deporte, Juanjo. El que ha hecho deporte sabe que eso puede pasar.
4: Yo no sé si voy para pensar. Yo creo que a esta gente, ojalá sí le quede un año o menos, pero ojalá no, porque depende de lo que voy a decir. Estamos en el tercer año, esta temporada es la tercera desde que hemos bajado. La primera, no sé cómo va el tema de cuando bajas, te dan un guilera, los tres primeros años.
0: Este año ya chunguillo.
4: Este es el tercero que ya terminamos con eso.
0: Este año ya es feo.
4: Entonces, ya es feo, pero imaginar el año que viene.
0: Pueden que tengan que hacer sorteos de jamones.
4: Este año, a 2 euros la papeleta. Este año es feo, pero todavía cobran algo de cuando estuvimos en primera, porque el tercer año, los tres primeros años te dan. Otra cosa es que se hayan gastado ya los de los tres años. Pero el año que viene, si este año es feo, y el año que viene es el de los hermanos Calatrava, de feo. Porque es que sin un duro de lo de primera división, y ya vamos cuesta abajo y sin freno, este año, como no subamos este año, y es lo que dice Víctor, es que tú no puedes esperar, porque tú puedes hacerlo muy bien las cosas, pero a lo mejor hay tres equipos que lo hacen mejor que tú, o dos, y otro tiene más suerte que tú, o tú tienes mala suerte, o tienes mala suerte, al final una temporada de 42 jornadas no la tienes, tienes un día esporádico, pero que hay equipos que pueden hacer las cosas mejor que tú, de hecho hay muchos equipos que lo hacen mejor que nosotros.
0: Que hay rivales que aquí no gana el que lo hace bien, gana el que lo hace mejor. Y entonces tú lo puedes hacer estupendamente, que no es el caso, pero lo puedes hacer estupendamente y no ganas. Entonces tú no, esto es de primero. Sí, sí. Tú no puedes fiar la economía del club a que te va a ir bien deportivamente. No, yo soy un monstruo y los demás son muy tontos todos. Mira usted que esto no funciona así. Es que no funciona así.
4: Esto venía con la idea de, bueno, aparte de sus negocios, que es lo que viene en todo esto, Peterman, Altani, el del Valencia, estos, que son negocios ajenos a. Porque esto de muchos decían, no, es que es para Turki 5 millones de euros, que son 7 millones, no, es nada, como para mí 2 euros, seguro. Pero aquellos no vienen a esto, vienen a otras cosas. Cuando les sale mal, pues empiezan a salir disparados. Pero al final, ellos piensan, ellos venían con la idea de, aparte de eso, el hacerse, el darse a conocer la UEFA, ¿no? En 3 años en la UEFA, ya no se ha oído la UEFA nunca más. No, no vamos a subir en la vida, ya no se ha oído nunca más.
0: Es que después de bajar a segunda división, seguir hablando de UEFA ya hubiera sido panota. Que han hecho muchas cosas panotas.
4: Pero me refiero que estos vinieron con la idea de darse a conocer, para comprar la Roma, para comprar no sé qué, para hacer negocios, y a esto no le valía el estar en segunda y escondido. Estos querían salir al lado del presidente del Chelsea, al lado del presidente del Milan, al lado del presidente, para darse a conocer. Y bastos todas.
0: Victoria.
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0: 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Y conectando con esto que estábamos diciendo, Ronda, pues de repente de soslayo se nos ha colado, bueno, ya llevo días diciendo que estamos ante otro nuevo engaño, que yo no termino de saber qué pretenden con estos engaños, lo de que venden a Milovanovic por 6 millones de euros. Eso no se lo cree ni el que asó la manteca así en términos generales. No sé quién vino el otro día aquí y dijo, bueno, pues se ha vendido a Luis Milla por 6 y medio. Dice, bueno, si vendes a Luis Milla por 6 y medio, ¿cómo vale 6 millones Milovanovic? No, Luis Milla, que es un jugador al que querrían todos los equipos de segunda y hay muchos de primera, y Milovanovic es un jugador que no ha jugado en el filial de la Almería, ¿no? Es decir, es que esto es muy claro, muy evidente. Pero ahora de repente se nos cuela un dato, y es que el Almería ha pedido precio por Zaka del Deportivo de La Coruña, futbolista que ha brillado y que ha triunfado y que ha subido a primera división jugando mucho en el Deportivo de La Coruña, y le dicen que 3 millones y le parece caro a los señoritos de la Almería. O sea, tú dices que has vendido Milovanovic por 6, que también juega delantero centro, y Zaka por 3 te parece caro. Me parece a mí que ya estás enseñando el trasero con más descaro del que uno puede soportar.
1: Sí, bueno, se creen que son los listos de este negocio. Y ellos ponen precio cuando luego también es verdad que si miramos y ficha tal, y por lo que lo fichó el año pasado, pues vemos los negocios, cómo le viene y cómo tasan a los jugadores. Y cuando Sadí pagaron 60 millones de euros por ficharlo y demás, ya nadie los cree. Por supuesto que aquí dentro de esta emisora, dentro del marcador, menos todavía. No tiene, para mí no tiene ninguna creencia. Ya está.
0: Bueno, algo de comentar de eso.
4: No, es que no tiene ninguna. Yo estaba mirando el año de Zaka, digo, a ver si es que a lo mejor es mayor y entonces no le pueden sacar luego plusvalía en caso de vender. Tiene 26 años, entonces, si 3 millones para ti, Zaka, un tío que ha subido al Deportivo, que ha jugado muchísimo, ha metido goles, es caro. Milovanovic está muy caro que no lo compraste por 3 millones y medio. Milovanovic te parecería no caro, te parecería un chalet en primera línea de playa en Marbella, al lado de Zaka. Entonces, Milovanovic, sintiéndolo mucho, por 3 millones y medio, como dicen que vino, no vino por ese dinero.
1: Este le dieron 2 docenas de botas al equipo donde jugaba y se lo trajeron.
4: 3 millones y medio con todo lo que queda de por medio, con todo el camino, el trayecto de Serbia para acá. Entonces, está muy claro. Si 3 millones. Yo, tiene 26 años Zaka. Yo digo, a lo mejor tiene 35, saben que le van a gastar 3, pero no le pueden sacar luego plusvalía para quedarse calentito. Entonces, si teniendo 26 años y les parece caro, una de dos. O se están riendo del personaje, que yo creo que también. Y la segunda es que Milovanovic está muy claro que por 3 millones y medio. Porque Milovanovic, ¿qué sería? ¿Sería
1: carísimo? Nadie se lo ha dicho en la cara, eso que se lo ha dicho, no lo dejan entrar al campo. Nadie se lo ha dicho en la cara. Y a quien se lo ha dicho, no lo dejan entrar en el campo. Lo de las milongas, Y entonces ellos, como ven que nadie les dice nada, pues dicen, oye, se lo están creyendo todo, pues vamos, como, vamos a seguir con el cuento.
4: Decía antes, Víctor, no sé por qué lo hacen. Es como los niños chicos para ponerse en valor. Porque todavía convencerán a alguien. Entiendo que convencerán a alguien, que convencerán al que está arriba o al que está a la misma altura que el CEO. No lo sé.
0: Yo quedaría yo por una conversación de 10 minutos con Alquereiji. Le iba a resumir el libro en 10 minutos. 10 minutos se lo resumía. Pasa que, bueno, pues no es tan fácil eso. Pero bueno, ¿qué vamos a hacer? ¡Victoria!
2: Una preguntilla.
0: Venga, una preguntilla.
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0: Bueno, ¿y qué pasa cada miércoles aquí en Marcador Almería Radio, Chloe?
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0: Vamos a pasar por la universidad pública más grande del mundo.
18: Momento para hablar de la actualidad de la UNED, la universidad pública más grande de Europa.
0: Dicho del mundo, ¿no? A lo mejor se me ha ido ahí un poco la olla. Que sepamos contrastado, la universidad pública más grande de Europa, que es española, la Universidad Nacional de Educación a Distancia, que su característica fundamental es esa, que te puedes sacar grados, títulos, máster, etcétera, a distancia, sin la necesidad de estar yendo a clase, pero que en muchos sitios, como por ejemplo en Almería, tiene una sede, que en este caso sede asociada, dependiente de la Diputación, en Plaza Administración Vieja, a espaldas del Ayuntamiento de Almería, que te da la enseñanza con presencialidad para que tú puedas combinar la flexibilidad de la educación a distancia con la presencialidad. Bueno, vamos a hablar del acceso a +25 de la UNED de Almería, que es, también lo tiene. ¿Y qué es qué?
2: Pues el acceso para mayores de 25 años de la UNED es una vía pensada para aquellas personas que quieren iniciar estudios universitarios de grado, pero no cuentan con la titulación académica previa necesaria. Es, dicho claro, una segunda puerta de entrada a la universidad para quienes no siguieron el camino tradicional, pero tienen la voluntad y la madurez de volver a estudiar. La UNED ofrece 2 posibilidades, el curso de acceso y la prueba libre. Ambas permiten alcanzar el mismo objetivo, a acceder a estudios universitarios, pero no funcionan igual ni ofrecen el mismo acompañamiento al estudiante.
0: ¿Y cuál es la diferencia?
2: Pues la diferencia es importante, porque aquí no conviene elegir a ciegas. El curso de acceso ofrece apoyo académico, tutorías, curso virtual, contacto con equipos docentes y sistemas de evaluación que ayudan a preparar exámenes. Además, permite 2 convocatorias por curso, la ordinaria de mayo-junio y la extraordinaria de septiembre. La prueba libre, en cambio, es mucho más directa y también más exigente en solitario. Aquí el estudiante se presenta a los ejercicios de acceso, pero sin ese acompañamiento académico y con una única convocatoria en mayo-junio. Además, en el curso se pueden conservar fases aprobadas durante los 2 cursos posteriores, mientras que en la prueba libre no se conservan las calificaciones parciales.
0: Muy bien, ¿y qué más me puedes contar de esa prueba, Victoria, por último?
2: Pues que se divide en 2 fases, una fase general y otra fase específica. La general busca valorar la madurez del estudiante, su capacidad de razonamiento y su expresión escrita. Ejercicios de comentario de texto, lengua castellana y lengua extranjera, pudiendo elegir entre alemán, francés, inglés, italiano y también portugués. La fase específica, por su parte, depende de la rama de conocimiento vinculada al grado que se quiera estudiar y obliga a escoger materias relacionadas con esa opción. Ahí está la clave. No se trata solo de aprobar, sino de orientar bien la preparación hacia los estudios que después se quieren cursar. Elegir bien la vía y las asignaturas no es un trámite menor. Es empezar la carrera con la brújula bien puesta.
0: La brújula, hay que ponerse la brújula siempre en condiciones. Hemos estado en la universidad pública más grande de Europa, que está aquí en Almería, la UNED, y que te ofrece todos sus servicios. Búscalos en internet. Y de verdad, no te precipites sin antes ver la oferta de la UNED.

0: biotecnología antes de ir a las redes sociales, Victoria?
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0: Las famosas OPFH. 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
0: Venga, pues vámonos a las redes sociales.
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0: La pregunta de hoy, Victoria, sería...
1: ¿Crees que se va a quedar en barba? Pues...
0: Claro, sí, un poco hacer de adivinos, ¿no?
1: Sí. Ángel Sánchez dice que este año se hace caja a tope con todo lo que se pueda y más. Eduardo Peláez dice que sí, que sabe él, que le gusta Almería, las tapas y el clima. Iván Hernández dice que lo fichará algún equipo de primera. Va a ser una lástima porque es muy bueno, pero al no conseguir el ascenso en 2 años, es lo que hay. Y por último, Francisco José Fortes dice que él cree que no, y es más, cree que se van o lo echan a medio equipo.
0: Que echan a medio equipo. Eso es lo que cree, ¿no?
1: Que se va. Él cree que se va o echan a medio equipo, las dos cosas.
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2: Bueno, pues aquí estamos para analizar un poquito cómo está la Unión Deportiva Almería, que además nos está empezando ya a dar un poquito de chicha, ¿no? Se veía venir. El próximo lunes vuelven los análisis médicos, vuelven los entrenamientos y también, pues lógicamente, estas horas van a ser intensas, sobre todo en cuanto a salidas, porque está en la Almería pues con un excedente de futbolistas absolutamente tremendo. Se puede encontrar con 35 jugadores García Pimienta el lunes, que yo no sé si eso dan ganas de entrenar, y ahora le preguntaremos, ya que tenemos aquí algún entrenador, si eso da ganas de entrenar o da ganas de salir corriendo, ¿no? No lo tengo muy claro. Diego Fernández López, muy buenas.
3: ¿Qué tal, José Luis? ¿Cómo estás?
2: Y antes de entrar en materia, pues supongo que devastado, hirviste como todos con estas horas que estamos pasando, ¿eh? El incendio más grande de la historia de Andalucía, lo que estamos viviendo ahora mismo en Los Gallardos, ¿eh?
3: Sí, consternado por la noticia, sobre todo terrible, porque al final ya se han cobrado la vida de 12 personas, que es el más mortal de la historia de Andalucía, y sobre todo porque todavía hay 23 desaparecidos que ojalá no sean también víctimas mortales, porque entonces estaríamos hablando de una cifra ya de más de 30 fallecidos, que eso es pues absolutamente dramático. Entonces, bueno, pues evidentemente lo primero es mandar las condolencias, el pésame a todos los familiares y seres queridos de esas personas que han fallecido. Y también toda la fuerza del mundo a los profesionales, a los bomberos, a Infoca, a la UME, a todo el que esté echando una mano para conseguir tratar de controlar algo que hasta ahora parece incontrolable, que seguro que lo vamos a conseguir porque estamos en las mejores manos.
2: La verdad es que sí. Bueno, las últimas informaciones es que dentro de la tragedia pues hay que tomárselo con cierta tranquilidad, porque va a ser cuestión de días el que se pueda sofocar el incendio. Es decir, las mejores previsiones apuntan a que vamos a tener que estar con ese despliegue durante varios días, porque no es algo que se pueda solucionar de manera inmediata, y además tanto las altas temperaturas como el viento que está habiendo ahora mismo en la zona pues lo complica todavía más. Y yo decía hace un rato que además, claro, lógicamente pues por ser de allí, por ser de Los Gallardos, he tenido un contacto muy directo con esa comunidad de británicos, de franceses, de belgas que están allí instalados en todas las pedanías, que son al final los más afectados, Vedar, El Pinar, Las Pastoras, que son gente magnífica, con una humanidad tremenda, gente que se han tirado toda la vida currando pues en sus países de orígenes, en Inglaterra, en Francia, en Bélgica, que se han venido para acá una vez que se han jubilado con sus ahorros, que han hecho sus casitas para vivir, bueno, pues con el sol, con mejores temperaturas, un poco disfrutando de todo lo que ofrece esa zona. Y la paradoja, ¿no? La paradoja, después de toda la vida trabajando, pues ahora el encontrarse con esta situación tan lamentable. Juan Elías, muy buenas, ¿qué tal? ¿Cómo estás?
4: Muy buenas tardes, José Luis.
2: Triste también, ¿no? Con
4: sí,
2: todo lo que está pasando.
4: Totalmente. ¿No? Además, lo estábamos hablando, y además son noticias que llevamos todo el día viendo, desde primera hora de la mañana. Como bien has dicho, ya van 12 fallecidos, 23 que todavía no se saben. También ha habido varios que se han trasladado a Sevilla,
2: lo
4: de la Virgen del Rocío. Uh-huh. Y bueno, es muy triste la situación. Había 600 desalojados, pero ahora mismo, hace poco, se han añadido más de 200 de Alfaiz, sí, que ha sido la última población que se ha desalojado. Así que triste, muy triste, y más porque encima que esta noche tenemos el partido de España, es como que estamos amargos, ¿no? Yo creo que mucha gente no tiene ya ni ganas de ver el partido esta noche.
2: Bueno, por cierto,
4: pero la vida sigue, es que esto es que así. Pero mandamos un fuerte abrazo a todas las familias que lo están pasando mal, y que ojalá que esto acabe pronto.
2: Aprovecho ya lo que comenta, lo del partido. Había previstas varias pantallas gigantes, sí, una en la Plaza Vieja, el Ayuntamiento de Huércal de Almería también tenía prevista una pantalla gigante, sí, para ver el partido esta noche. Todo esto se ha quedado suspendido. Lo digo porque estáis, entiendo que muy pendientes de toda la información que llega del incendio, está apareciendo mucho en las redes sociales, mucha información y tal. Bueno, pues el que tuviera pensado el ir a ver el partido, alguna de estas pantallas gigantes, que sepáis que se ha anulado todo.
4: Y también en el Ayuntamiento de Berja también había una pantalla y también se ha anulado. También un concierto que había esta noche en Guardia Vieja, en el Castillo de Guardia Vieja, también se ha cancelado, así que hay que tener cuidado con todo eso. Por ahora, lo que creo que sí va para la adelante es el partido, se va a poder ver el partido esta noche en la Plaza de Toros.
2: La Plaza de Toros, que luego está
4: con entrada del concierto de Antonio Orozco. Hay que tener claro que solo se puede ir si tenemos entrada para entrar al concierto.
2: Bueno, pues una puntualización importante. Wally Chabón, muy buenas, ¿qué tal? ¿Cómo estás?
5: Muy buenas.
2: Vaya día triste, ¿eh?
5: Sí, la verdad es que sí, un poco triste con lo que ha pasado. Yo vivía antes en la zona por ahí, cercano a Níjar, y bueno, se siente la cercanía, entonces pues, la verdad es que un poco triste por lo que ha pasado y...
6: La verdad que es un poco triste por lo que ha pasado. Yo vivía antes ahí cerca de los Gallardos y bueno, pues se siente esa cercanía y un poco consternado por lo que está pasando. Pero es un escenario que se ha estado repitiendo los últimos veranos, por lo que tenemos que tener cuidado en verano, sobre todo en esa zona. Hay que cuidar.
2: Muy importante lo que acabas de decir, porque claro, estamos viviendo la tragedia, pero queda mucho verano por delante.
4: Sí,
2: no. Mucho cuidado con los fuegos, los cables, con cualquier cosa que no dependa de nosotros, pero que veamos que puede afectar a que pueda originarse un incendio. Muchísimo cuidado con todo, como está diciendo Gualí. O sea, eso es fundamental, porque estamos viviendo la tragedia, pero es que todavía queda muchísimo verano, muchos días de altas temperaturas, y se puede reproducir algo parecido.
6: Y sobre todo para la gente que le gusta la naturaleza en esa zona, cuando dejamos basura, plásticos, cristales, pues eso incentiva más que se pueda prender ese fuego.
2: Sin duda. Bueno, noticia de última hora, la Junta de Andalucía ha decretado 3 días de luto oficial por esta tragedia. Se va a aplicar desde esta medianoche hasta el próximo domingo. En las cifras actualizadas, 12 personas muertas, 23 todavía pendientes de localizar. Seguimos pendientes, por supuesto, como digo, a todo lo que está ocurriendo. Desde primera hora de la mañana tenemos allí a nuestro director, a Víctor Hernández Bru, en la zona de mando. Tenemos también a Almudena Garrido y, por supuesto, cualquier novedad os lo vamos a ir contando. Pero, bueno, pues también tenemos que hablar, lógicamente, de deporte. Como bien decíais, pues la vida sigue. Tenemos a las 9 de la noche a España. Diego, ¿con qué sensaciones, qué pálpito tienes para esta noche?
3: Hombre, a ver, hasta ayer por la tarde eran sensaciones maravillosas, ¿verdad? Que bueno, traguito
2: más. Yo he notado lo mismo, pero no contigo, con un montón de gente que estaban. Sí. No, ya pensando que si Francia, que si esto, que si semifinales. Y conforme se va acercando la hora del partido de Bélgica.
3: Cuidado.
2: Ahí estamos.
3: Yo creo que España además tiene. Tengo la certeza que España tiene muchísimo mejor equipo que Bélgica, sobre todo porque Bélgica. No es la selección que era en 2018, esa selección con un Kevin De Bruyne en su prime, con Hazard, con Courtois, con un Lukaku que está bastante mejor que el que está ahora, evidentemente, y con muchos futbolistas de una selección, pues bueno, que es tercera en un mundial, que no es moco de pavo. Entonces, yo creo que es una generación que evidentemente ya está acabando, que es una generación dorada, que este va a ser su último mundial, y que pues va a combatir con una España que yo creo que todavía esa generación dorada del 2010 quizá la esté repitiendo a día de hoy, sobre todo porque hay muchísimos condicionantes, y esto me gusta mucho, que se repiten con ese 2010, que veníamos de ganar la Eurocopa, que el primer partido pinchamos, que hay críticas, que Grupo H, que no sé qué. Entonces a mí ese tipo de comparaciones me gustan mucho. Yo creo que España, hombre, no debería pasarlo mal esta noche. Lo va a pasar mal porque unos cuartos de final de un mundial nunca es un partido sencillo, nunca es un partido fácil, y menos cuando es un partido con una selección que viene de menos a más. Bélgica empezó muy mal el campeonato del mundo y acaba metiéndole 4-1 de la anfitriona. Entonces, bueno, pues es un partido para pasar mal, para sufrirlo mucho. Pero yo creo que España
2: Estoy contigo, pero yo también te digo una cosa. Al que menos de vosotros os saco 20 años. Vosotros habéis vivido los títulos, el que España dé el paso siempre positivo, tal, pero ojo, que los de mi generación hemos visto a España siempre ganarle el partido que parecía más complicado, como puede ser lo de Portugal, ganar el partido tal, y luego pechofriar, cuando venía ya el rival más cómodo, en teoría más cómodo, entonces era cuando metía la pata. Eso lo ha pasado a España un montón de veces. Es ese pálpito que tengo yo ahí.
3: Que jugamos posiblemente, sí. Que jugamos contra
2: el día de Portugal, el día de Portugal veía a la gente muy enchufada, veía a todo el mundo como muy tal.
4: Sí, pero
2: hoy no lo veo igual. Juan Elías. Ha venido Juan Elías con la camiseta ya puesta,
4: Oye,
2: se va de aquí ya directo a la previa.
4: ¿Qué te parece la camiseta?
2: Muy bien, muy bien, muy bien.
4: ¿Te gusta o no?
2: Espectacular.
4: Bueno, pues si a alguien le gusta esta camiseta, todavía hay disponible en J. González.
2: Vale, pues ahora como vais a ver la foto la foto de la tertulia, la vais a ver en un ratito en nuestras redes sociales. Si os gusta la camiseta, ya sabéis, ir corriendo. Sí,
4: además hay de otro equipo, tenemos de Argentina, de Marruecos, pues mira, de Francia también.
2: Para esos seguidores del Real Madrid que van con...
4: Eso.
2: Con Francia, con quien sea, también.
4: Con todo el equipo menos con España.
2: Ahí estamos.
4: Bueno,
2: ¿cómo lo veo esta noche?
4: ¿Cómo lo veo? Pues sí, hombre, a ver, yo voy con España a muerte, ¿no? Yo creo que tenemos un equipo muy bueno. Es verdad que a lo mejor hemos podido ver en algunos partidos no han dado el 100% algunos jugadores, pero bueno, creo que estamos viendo jugadores que están jugando espectacular, ¿no? Tenemos una selección maravillosa, tenemos un portero que creo que también mucha gente no daba un duro por él, y creo que está haciendo un maravilloso mundial, ¿no? Unai Simón, es que...
2: Récord de imbatibilidad en la historia de los mundiales.
4: Completamente. Y yo
2: casi 7 partidos sin encajar un gol.
4: Y yo confío en que sigamos así, porque creo que Unai lo está haciendo espectacular. Y aparte también de que tenemos muy buena defensa, ¿no? Eso también al final pues hace de que sea más complicado que tiren a puerta, ¿no? Pero yo confío plenamente con España. ¿Verdad que estabas diciendo que el otro día Portugal? Estábamos todos muy enchufados, pero yo creo que todos estábamos muy negativos, yo por lo menos por mi parte. Todos estábamos como de...
2: No sé si negativo,
4: es muy complicado.
2: Había una tensión que no la hay esta noche y eso no me gusta.
4: Pero porque...
2: Soy perro viejo yo.
4: No, porque yo creo que la gente piensa que hoy es más fácil. Entonces... Eso. Sí, pero no tiene nada que ver, ya lo sabemos. Además, como bien has dicho, cuartos de final es cuartos de final. O sea, esto da igual que sea un equipo más fuerte o más... Igual que lo vimos ayer, ¿no? Al final, es verdad que estábamos hablando de que Francia era como un equipo muy superior, ¿no? Pero es verdad que a Francia le costó meter el gol, ¿eh? Hasta, es verdad que luego se vio, sí le costó, porque falló hasta un penalti, o sea que estamos hablando.
2: Pero ojo al nivelito, ¿eh?
4: El nivel era muy bueno.
6: Pero que Marruecos no tiró hasta el minuto 64 y porque le dieron una falta de la mano de Rabiot.
4: Pero hubo buena defensa también, ¿eh?
6: Sí, pero no fue suficiente porque es que Mbappé era un cuchillo.
2: Ya. Yo veo, Walid, yo no sé cómo has visto tú el tema de Marruecos, que al final era fundamental porque era. El rival del que iba a salir el partido de ayer, el rival que iba a salir de cara a unas hipotéticas semifinales, si pasa España. Yo he visto a Marruecos un poco como Suiza y como alguna otra selección, en el sentido de que mientras vas empate a cero, tienes un plan. Pero cuando te meten un gol...
6: Te hunde, definitivamente.
2: Y creo que a Suiza en cuartos le puede pasar igual, con Argentina. Es decir, son selecciones que con el empate a cero no les importa, todo lo contrario, llegar a penaltis... Teniendo el partido cerradito, bien, pero cuando te meten un gol, cuando tienes ese sistema, te cambia todo, ¿no? Ya se te cruza los cables, cuando ya tienes que ir tú para adelante, ¿no?
6: La verdad que sí, pero también está el comodín de que la selección de Marruecos contaba con Sayuari y con Abde. Y al principio de
2: Agüer mundial, también, el central, que lo hizo en la Real Sociedad el año pasado, lo hizo fenomenal también, ¿no?
6: Agüer. Sí, pero no ha estado tan colaborativo este mundial, la verdad. Ha hecho unos partidos un poco estrepitosos al principio y lo ha sentado por el defensa del West Ham, por Diop. La verdad que Diop ha rendido muchísimo mejor que él y al final ha dado el sitio, al igual que con el delantero del Olympiacos. No rindió bien, hizo un partido horrible el primero de fase de grupo y ya lo sentó. Tiene 35 años el tío, pues dijo, esto es lo que he podido
2: dar. Lo de ayer es algo que entra dentro de la lógica, es decir. Mira, Marruecos lleva semifinal de mundial en Qatar, ayer cuartos de final, ganador o finalista, como quiera verlo cada cual, de la Copa África. O sea, lleva una muy buena trayectoria, pero ayer yo creo que es que Francia...
6: Sí, te planta ante Francia y dices, esto es lo que tengo, esto es lo que tienen, y hasta esto es lo que puedo dar, no puedo dar más. Y hasta ahí ha llegado.
7: El plan de Marruecos era... Llegar a los penaltis.
4: Y podrían haberlo ganado, ¿eh?
7: Sí, no, en los penaltis que yo creo que lo ganan, porque es que a mí Bono me parece uno de los mejores porteros del mundo en penaltis.
4: Totalmente.
7: O sea, me parece una locura.
2: No por el de ayer, que está tan horriblemente tirado que cualquier portero. Cualquier portero profesional, no.
6: Es que eso era imparable. Los dos tiros, eso eran imparables.
2: Sí, pero el penalti.
6: El penalti
2: está muy mal y luego se pone Mbappé a quejarse de que si es que se ha retrasado mucho el lanzamiento, que si es que había uno dando por saco. Mire usted, que son unos cuartos de final del mundial, usted no le puede pegar así a un penalti. Aunque lo tires 3 minutos después, aunque luego lo enmiendes, aunque luego tal, tú no puedes tirar así un penalti en un cuarto de final. ¿Dónde vas?
4: Sí. También hay que tener otra cosa en cuenta de los cuartos de final, que yo creo que muchas veces habrá muchos jugadores que estarán pensando más en las semifinales más que en este partido, por una sencilla razón, que hay muchísimos, porque hay una lista bastante extensa de que hay jugadores que, como le saquen una amarilla en un partido de cuarto, ya no pueden jugar.
2: Claro, que llame Donald Trump por teléfono.
4: Bueno, pero en este caso, porque ya Donald Trump no creo que ya tenga mano
2: al inglés. Bueno, al de Inglaterra que expulsaron le han caído dos partidos, no dos uno partidos, dos, ¿no?
7: Sí, dos partidos.
2: Y ahí ya tendrá que llamar el rey Carlos, ¿no?
4: Imagino,
2: o algo.
4: Pero que me refiero que hay que tener cuidado a eso, porque hay muchísimos jugadores que como le piten una tarjeta amarilla, sí, como le saquen una tarjeta amarilla, se quedan sin jugar la semifinal. Y estamos hablando, a lo mejor Olise se podría haber quedado sin jugar la semifinal.
6: Sí. Pues justo lo que estáis comentando, las tarjetas, desde muchas federaciones de aquí de Europa, después de lo que se hizo con la tarjeta del jugador de Estados Unidos, varias federaciones de aquí están cabreadas con Gianni Infantino y lo quieren quitar.
4: Normal.
2: Tú imagínate,
4: si fuera solo por eso.
2: Imagínate que se piensa ahora Inglaterra, que tiene a un señor que no jugaría hasta una hipotética final. Y dice, bueno, pues porque le han quitado la tarjeta roja al otro y a mí me caen no uno, dos.
4: Encima, si no tiene sentido. O sea,
2: es una cosa brutal. Oye, antes de pasar a lo de la Almería, ¿asusta Francia como posible rival de semifinales o no?
7: Yo es que creo que el único equipo a día de hoy que puede hacerle frente a Francia es España. O sea, ni Argentina es que se le hace daño de manera.
2: No, a Inglaterra lo veo por encima de Argentina. Sí,
7: yo creo que por encima Argentina, sobre todo por las transiciones que hizo Egipto, que Egipto tampoco es una.
2: No, vamos, que vuelve andando.
4: No, pero es que jugó bien. Egipto jugó fenomenal. Yo vi el partido entero.
2: Egipto jugó bien, Juan Elías, pero el segundo gol.
7: El segundo gol es que es un.
2: Vuelve para atrás Argentina como lo podía hacer
4: totalmente.
2: Un equipo de veteranos más 55.
4: Y de repente me
2: pita. La transición defensiva de Argentina es para retirarse después de ese gol, retirarse del mundo.
6: Es que en los dos goles los responsables son Nahuel Molina y Lisandro Martínez. Nahuel Molina y Lisandro Martínez creo que han hecho el partido más horrible de su vida. Aparte, yo siempre lo digo, Lisandro Martínez es un tío que mide 1,75. ¿Cómo puedes poner a un central de 1,75 a competir contra un equipo que juega a la contra rápida?
7: No, pero es que no sirve. También le pasó con Cabo Verde, que verá que el segundo gol de Cabo Verde es una maravilla. Pero es que una selección como Cabo Verde le meta dos goles a Argentina. No, oye, pues hárselo mirar, que es que Argentina sufrió como. Sí. Pero sufrió para ganar a Cabo Verde.
6: Y va a sufrir contra Suiza.
2: La pregunta era Francia. ¿Nos asusta?
7: A mí no me asusta.
2: ¿Nos asusta?
7: Yo es que creo que el único rival, ya te digo, el único rival que es capaz de hacerle frente a Francia ahora mismo es España. Yo lo veo al nivel de.
6: Que se acuerden de la Eurocopa. No, no fue hace mucho.
4: Es verdad.
2: Sí, pero yo creo que en la Eurocopa teníamos jugadores en mejor estado de forma.
7: Y Olise
4: no, y otros estaba, que no. Y
2: Olise cuando le ganamos en semifinales, el golazo de Lamine, tal. Yo creo que.
7: Lamine tiene que tener su momento.
2: Estamos en mejor forma.
7: Yo creo que Lamine tendrá que aparecer en el mundial.
4: Y hay una cosa que hay que darse cuenta, que diferencia a España de muchísimas otras selecciones, que es que en la mayoría de selecciones que yo estoy viendo, siempre tenemos a. Tú dices ese país y tú estás pensando en una persona, que siempre va a ser el que le van a pasar el gol para meterlo. Pero en España estamos hablando de que tenemos una unión, tenemos un equipo, y ya no hemos dado cuenta. Hay un montón de jugadores que han marcado. Quiere decir que podemos pasar a semifinal gracias a cualquier jugador de España.
6: Efectivamente.
4: Porque todos son buenos.
6: Justamente eso es lo mejor que tiene España.
4: Es que
6: sabemos jugar en equipo y no somos un equipo de estrellas, no somos una selección de estrellas. Somos un equipo y es lo que se viene a jugar al fútbol, en equipo. En el momento en el que empiezan las estrellitas, ahí es que los equipos se desmoronan.
4: Es verdad que hay otras selecciones que le está funcionando bien lo individualismo, pero bueno, le puede funcionar bien lo individualismo, yo me imagino que hasta
2: Francia,
4: un punto.
2: Francia son los cuatro bichos que tiene arriba.
7: Claro.
2: O sea, Mbappé, Dembélé, Dué.
7: A ver, porque Saliba atrás está jugando muy bien.
2: Sí, no, pero Saliba está jugando bien, pero de centro de campo para atrás. Hay mucha normalidad.
6: Sí. Pamecano, Rabiot, Digne,
2: pero
6: son muy normales.
2: Rabiot, súper normal. Sí. Digne no es normal. Digne es
6: por debajo de la media.
2: Chirría completamente. Sí, o sea, tú dices, ¿cómo es posible que una selección que tiene a Dué, a Dembélé, a Mbappé, a Olise, ¿cómo es posible que tenga este lateral izquierdo que posiblemente, voy a decir una burrada, pero es que
7: hasta
2: pero a lo mejor
7: ese
2: no mejora Centelle?
7: Pero es que, pero es que hasta ese te puede meter un gol de 30 metros.
2: Ya,
7: y lo encontró ayer.
6: Sí, pero tuvo un tiro muy peligroso ayer.
2: Pero que hay que verlo todo, ¿eh? Hay que verlo ahí un poco todo. Claro que sí. Bueno, vamos a ponernos a hablar de la Unión Deportiva de Almería. Antes, ahora Pérez nos va a dar otro consejo, además sobre el aire acondicionado, que es algo absolutamente fundamental con la que está cayendo, Ana.
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2: Diego, el próximo lunes nos volvemos a poner en marcha. ¿Se te han hecho cortas las vacaciones, Unión Deportiva Almería? Yo estoy todavía con el malagazo, yo no me he repuesto. Y no, ya dice, no, es que el lunes entrenamos. Yo, ¿cómo vamos a entrenar el lunes?
3: Es verdad que...
2: habrá que pasar el luto todavía, ¿no?
3: Se han hecho cortas, pero porque no hemos parado. Porque con la tontería del Mundial, sí, de tantísimos partidos, no has desconectado del fútbol. Entonces, pues se han hecho cortas.
2: Yo necesito más tiempo, lo siento.
3: Es que no ha pasado ni un mes.
2: Nada.
3: Es que el del Málaga fue el 20 de junio y no ha pasado ni un mes hasta que nos vamos
2: El gol de la Rubia está ahí todavía, ¿eh? Está ahí. Nos levantamos por la noche con sudores fríos, la Rubia, bueno, chupe.
3: Bueno, no pasa nada, oye, pues tampoco...
2: Sí, pasa.
3: No, pasa nada. Para mí ganó el mejor equipo, y estoy harto de decirlo. Sí. Para mí la eliminatoria la ganó el mejor equipo.
4: Y ganó Andalucía, que es lo importante.
3: Bueno.
4: Sí.
9: Definitivamente.
4: Hay que ganar Andalucía y, ojo, lo que tenemos que ver ahora es que ojalá que el Málaga aguante y que nosotros subamos.
3: Eso es otra cosa, estoy de acuerdo contigo.
4: Eso es lo que
2: ¿Nos da pereza que el lunes vuelva el equipo ya...?
3: No, porque el pereza tiene que dar al entrenador que se va a juntar con 35 tíos en el campo.
9: Efectivamente.
3: Que eso le lleva pasando. Estábamos diciendo si gusta, si no gusta, cómo tendrá que estar García Pimienta con 35, pero es que cómo tendrá que estar el entrenador que tenga el Chelsea, que todos los veranos se junta ahí con 50.
2: No es lo mismo.
9: Y pocos son, ¿eh?
2: Bueno, cualquiera, el jugador número 50 del Chelsea, aquí seguro que sería
9: titular
2: estrella. No es lo mismo, ¿eh? No es lo mismo tener tíos, 35 tíos de los que tú perfectamente prescindirías de 20, que tener 50 tíos de alto nivel, ¿eh?
3: Ya, pero
2: no es lo mismo.
3: Pero ahí está,
2: no
3: mucho,
2: me hagas trampa,
3: ahí está mucho más sencillo descartar. Oye, que yo a estos 20 no los quiero. Venga, pues fuera. Ahora, si los 50 te valen, a ver qué haces.
9: Es que, como dice Pascual, hay jugadores que de primera te chirrían, pero luego van cogiendo carrerilla, van cogiendo confianza y pueden llegar a funcionar. Pero claro, muchas veces no tienes el tiempo para hacer esas pruebas y ver cuál te funciona y cuál no. Y acabaría hasta descartando a algunos que realmente eran buenos. Luego chirría en el otro, va bien en el otro equipo y dices, si me lo hubiese quedado.
3: Eso es el mal endémico de la Almería.
2: Tú eres entrenador. Eso es lo malo. Llegas el primer día, encima nuevo a un club, y te encuentras allí 35 tíos y te dicen, mira, estos 4 o 5 ya estaban cedidos, pero ahora nos tenemos que comer otra vez. Este no sé qué tal. 35 tíos. ¿No te dan más ganas de salir corriendo que de ponerte a entrenar?
3: Y el problema no es eso. El problema es que te digan, oye, mira, estos 4 o 5 no cuentes con ellos porque se van a ir.
9: Y a lo mejor hay dos buenos ahí. Claro, o sea, a lo mejor luego hay dos buenos ahí.
3: No, pero es que tú digas, oye, mira, que llega el lunes, con arriba no cuentes, con Lopi no cuentes, con no sé, con Tali no cuentes porque se va, con no sé quién no cuentes porque se va. Vale, ¿qué haces con esos jugadores? ¿Lo apartas? Porque no puedes contar con ellos, porque
2: el año
3: se van
2: ahí. Los apartaron, ¿eh?
3: Claro, por eso te digo, que lo aparta.
2: Además, el año pasado se hizo ese grupito, aparte de los que empezaron a entrenar, con Robertone, con Edgar, con Coné y tal, y salió muy mal. Tenemos la experiencia, claro, de que cuando apartas a un grupo de futbolistas...
3: Oye, yo espero que García Pimienta no sea así, diga, no, estos chavales van a entrenar total normalidad hasta que se vayan, claro. No pasa nada.
9: Yo creo que sería lo mejor, que entrenen todos juntos, y también otra opción muy buena que se suele usar, tirar de amistosos. Y el amistoso es cuando mejor se ven a los jugadores. Haces 3 o 4 amistosos en una semana y yo creo que te despeja de
2: eso
9: duda.
2: Eso está perfecto, pero Walid, a día 10 de julio, ¿sabes cuántos amistosos ha cerrado la Unión Deportiva de Almería para esta pretemporada?
9: Poquísimo, seguro.
3: El de Almería,
2: ¡cero!
9: Es que es lo que te quería
2: decir. ¡Cero partidos!
9: Todo esto viene de
2: vamos
9: una
2: a tener la suerte de que vamos a Marbella y en los días en los que vamos a estar en Marbella hay otros 10 o 15 equipos haciendo la pretemporada en la Costa del Sol.
3: Tú tienes que
2: y no va a ser complicado.
3: Tienes que tener claro que...
2: Pero a día de hoy, 0.
3: 2 partidos seguro. El del Poliejido y el del Águila.
2: ¿Tú qué?
3: Joder.
2: Al Águila le estamos mandando últimamente al filial. No, ¿y el Poliejido? ¿Qué Poliejido?
4: Si el Poliejido ya no...
3: Bueno, pero habrá alguno. No hay uno.
4: Por el de Valerma.
3: El de Valerma.
2: Está en primera...
3: Ya está, porque más da
2: un partido. Primera andaluza.
3: Un partido, ¿eh?
2: No acabo yo de verlo, ¿eh? En fin.
4: Y una pregunta,
2: sí.
4: Esto es de ignorante, no sé. Que se supone que lo que yo no sé, los primeros partidos de la Almería, ¿dónde se van a jugar al final?
3: Aquí.
4: En Almería. Se van a jugar al final, sí, aquí.
3: Todo, no hay cambio de.
4: No hay cambio. Porque
2: pero que nadie tire cohetes. Porque yo estoy viendo mucha gente que dice, bueno, en teoría los primeros partidos los íbamos a jugar fuera y ahora los jugamos dentro. Alegría. No. Lo que se va a hacer es que este verano se iba a hacer el 100% de la obra de remodelación del estadio. y al final se va a hacer el 35%. Y el 65% restante se va a hacer la próxima temporada. ¿Qué ocurre? Que esta temporada, ese 35%, no afecta a que tú vayas a tu asiento y a que los partidos se jueguen en Juegos del Mediterráneo. Pero la siguiente temporada ya es absolutamente inabordable. Hay que mudarse, sean los partidos que sean. Y la siguiente temporada, a lo mejor estamos en primera. Es decir, el que está ahora tirando cohetes porque no va a tener que desplazarse a Granada ni a ningún sitio para ver los primeros partidos de esta temporada, lo más probable es que sí lo haga la próxima temporada y quién sabe si en primera división.
7: Y que tengan todos su asiento.
2: Sí,
7: porque eso
2: no
7: tampoco se garantiza.
2: No lo van a tener.
7: Es que eso tampoco se garantiza.
2: Claro, pero tú lo vas a Granada y un porcentaje de las entradas se la van a quedar en Granada.
4: Pero lo que yo no entiendo es que la provincia de Almería tiene muchos campos de fútbol.
9: ¿Por qué
4: tenemos que tirar de otro sitio?
2: Pero para jugar partidos de Liga de Fútbol Profesional.
9: No tiene césped natural.
7: Sí, son de artificial. Sí, esto no, pero que tampoco cumple con la grada, que tampoco.
4: Pero igualmente, sabemos que hay otros clubes que cuando hacen esto se sortean y a quien le toque le ha tocado ir a ver el partido.
7: No, pero no tienes capacidad de graderío para eso.
4: Hombre, yo creo que por ejemplo, el de Estadio Santo Domingo creo que tiene 9.000 y añadiendo gradas porque tienen pista de atletismo, creo que se podrían meter por lo menos 13.000 o no sé.
2: Complicado.
4: También tenemos el de Roqueta, el Antonio Peroles.
2: Pero mira, por ejemplo, el Barça se fue a Montjuïc y cortaron ahí por la mitad prácticamente de los abonados y tal. Pero esto es un poco como la fábula del niño, el padre y el burro, ¿no? Yo lo que haga va a salir mal. Porque si te vas a Granada, la gente se va a quejar de desplazarse. Si te quedas en el Ejido pero no pueden entrar todos los abonados, pues también va a haber queja. Yo supongo que todo esto
4: está
2: valorando y dice, bueno, a ver, lo que menos ruido haga, ¿no?
4: ¿Quieres que te diga? Que teniendo estadio en nuestra provincia, ¿para qué irnos a otra?
2: El acuerdo está con el Granada. O sea, es decir, por mucho que le demos vueltas aquí, hay acuerdo ya con el Granada de cara a la siguiente.
4: ¿Pero el Granada no iba a hacer también obra?
2: Ya se ha hablado entre los clubes.
7: Eran las cuatro esquinas nada más.
2: Lo del Granada, aparte no son obras de reforma es un poco un lavado de cara, digamos.
7: Vale. Sí, porque además la grada visitante del Granada, si habéis estado, es para echarle
2: una parte. Es un andamio. Yo estuve en el partido del Depor, que además la gente del Depor pues es de la más animosa, entre comillas. Yo veía moverse el andamio mientras saltaba.
7: Sí, pánico.
2: Claro, 1-3 ganando el Depor, primera jornada, tal. Y yo veía la gente del Depor botando ahí encima del andamio. Pero lo primero decía, ¿cómo es posible que saltéis encima de esa chapa? Y lo segundo, ¿dónde vais?
7: La única vez que estuve había uno atornillando fuerte el andamio, que dije, nunca más. O sea, no vengo más.
2: Mal. Bueno, nombre del día, Walid, André Horta hasta el 2029.
9: Sí, he visto que
2: sorprendente,
9: lo han renovado. La verdad que sí, después de las actuaciones que ha dado con tanta lesión, que no hemos podido verlo mucho, la verdad. Y bueno, no ha sido un jugador que diga que ha sido muy sobresaliente, jugador promedio. Estilo, me recuerda un poco estilo Robertone, cuando estaba rindiendo bien.
7: Los 10 minutos que ha podido jugar.
9: Efectivamente, si es que no hemos podido ver más.
2: Yo estaba leyendo el comunicado que ha mandado el club con lo de la renovación. Dice, ha participado en 20 partidos. Y oiga, pero lo ha participado, cuidado, porque claro, al final no ha jugado 4 o 5 seguidos. Y de los 20 que ha participado, pues titular ha sido menos.
9: Han contado hasta los que
2: se han presentado. Claro, si juega 5 minutos, juega 10 minutos, tal. No sé, a mí me ha chocado mucho, sí, ¿no, Juan?
4: Hay que darle más oportunidad.
2: ¿Más oportunidad?
4: Sí, hombre, bueno. Sí. Estamos hablando de que si solo has jugado 5 minutos es porque no lo hemos visto jugar. Si no lo vemos jugar más, no sabemos cómo va a hacerlo. A lo mejor es la estrella de este año, no lo sabemos.
9: Hay que verlo cuando el partido va ganado, cuando el partido
4: claro,
9: va perdido.
2: A mí me parece que es un jugador que ha dejado momentos de decir, tiene una calidad por encima de la categoría. Momentos, muy puntuales.
4: Pero no lo hemos podido ver más.
2: Claro.
4: Hay que darle más oportunidad.
2: La pregunta es, un futbolista que no es capaz durante toda una temporada de jugar 3-4 partidos seguidos, ¿va a poder ser protagonista justo a la siguiente temporada? ¿Sí?
4: Sí, puede ser porque no tenemos el mismo entrenador.
7: Yo quiero saber con quién se va a enfadar ahora, ya que no está Centella. Porque las broncas que le he echado a Centella. Bueno, está Chumi todavía por ahí, perdí. Que no sé qué hacen
9: el
7: equipo.
9: Y dice García Pimienta que lo quiere, que confía en él porque lo tuvo en el Barça B.
2: Bueno, ha dicho que lo conoce, no que lo quiera. Claro. No, ya lo conocemos.
7: Si sé quién es.
9: Ya, pero ese ya lo conocemos.
7: Esto es como cuando el equipo dice, no es que se ha ido a preguntar por este delantero, que a lo mejor ha ido a preguntar que cómo estaba. O sea, no. Yo espero de ser confiado
9: en
7: el equipo, esa criatura.
9: Y otra cosita, de toda la gestión que estamos hablando de la Almería, otra cosa que me parece a mí bastante caótica es lo de los abonos. Hay equipos que ya están terminando su campaña de renovación y creo que somos de los pocos que ni la hemos empezado ni el Almería ha mencionado nada en sus redes.
7: Pero que ya no es eso, el Castellón ayer presentó su cuarta equipación también. Su nosotros cuarta nada, equipación.
9: Ni equipaciones, ni nada. Renovaciones.
7: Sí, bueno, y se habla de que, hay subida de abonos y que pues, veremos a ver.
2: Te lo explico muy fácil, igual y la Unión Deportiva de Almería en verano, sobre todo pues, parte de su cúpula, le gusta disfrutar el verano, le gusta
9: bastante
2: estar absolutamente tranquilo. Lo han hecho siempre, desde que están aquí, han apurado las vacaciones en un tiempo, que tú lo sabes bien, una dirección deportiva, una directiva, es un tiempo fundamental, ahora el verano, para planificar la temporada. Lo han hecho siempre. Pues esta temporada, que la Almería ha sido el último equipo en terminar de competir, pues ya tienen la coartada absolutamente perfecta. Porque claro, dicen, no, es que hemos terminado un mes más tarde, estáis hablando de equipos que han terminado un mes antes la competición. Que cuando el Almería estaba todavía en competición ya podían sacar abonos, ya podían sacar camisetas y tal y cual. Pues claro, si ellos lo han hecho así siempre, imagínate ahora que la temporada, como decimos, hace 3 semanas.
9: Sí, cuando el Málaga vino a jugar ya estaban renovando abonos y tenían la primera equipación ya sacada. Que no me acuerdo si han jugado con ella o no, porque son muy parecidas, pero casi. Pues
7: que me faltó no nada. Oye, que tú quieras hacer una campaña de abonos para primera y para segunda, no sabes para qué lo haces. Vale, vos planteas dos. Oye, para segunda división estos precios, para primera estos precios, que tampoco hay que ser un erudito. Claro. Para eso. O para el vídeo, según he leído, está grabado del viernes pasado, me parece. No sé yo cuándo. Es que lo que está diciendo, no sabemos cuándo lo van a presentar, porque es que la renovación es ahora en julio. A partir del 1 de agosto son nuevas altas, supuestamente. Sí, o al menos todos los veranos han sido así. Pero,
2: ¿a ti te parece casualidad que presuntamente la semana que viene se vaya a anunciar la campaña de abonos? Vayan a meter las máquinas en el campo para reformarlo. Vaya a empezar el trabajo del equipo. Que todo se vaya a hacer la semana que viene. ¿Te parece casualidad?
7: Todo,
2: no,
7: todo la semana que
9: viene. Yo no quiero estar aquí ahí dentro.
2: Aquí ha habido un ritmo vacacional y se ha dejado todo para mitad de julio. Sí. ¿No? Es lo que hay.
9: Yo no quiero estar ahí dentro porque sí. Eso va a ser
2: luego,
9: un listado.
7: Se ha ido hasta el cabrera.
2: Aquí estáis dos abonados. El club tiene clarísimo que los que han venido siendo abonados durante las últimas temporadas, eso, desde el primer día que salga a la venta, sea el 15 de julio, o sea, el 30 de junio, van a renovar su abono. Yo creo que hay una tranquilidad en ese aspecto absolutamente tremenda, y eso pues se traduce en que no tienen ninguna prisa por sacar el carnet, porque saben que los fieles, entre comillas,
7: el primer día,
2: pues lo van a sacar. ¿Sí?
4: Bueno, también otro año para sacar el abono se ha tenido que hacer reservando horas.
7: Sí,
4: y además todo con día y tal, que no es que el primer día vamos todos, no, aquí hay un, por lo que viví yo el año pasado.
7: Es que había años, es que me acuerdo del año pasado.
9: La cola ahí con la solar.
7: Hay cosas que son súper graciosas. La gente haciendo cola a las 4 de la mañana, me acuerdo, el primer abonado a las 3 de la mañana para renovar.
4: Pero si había...
2: En el año 2026.
7: Sí, pero es que
2: la era de la digitalización y hay gente que va con su tienda campaña ahí. No,
4: para... Es que es muy malo. Yo sí renové desde allí, pero yo
7: sí, pedí cita. Pero bueno, tú no vas a las 4 de la mañana para renovar porque no te van a quitar el sitio.
4: Claro, porque tú tienes cita de una hora.
7: A mí esa estampa me parece maravillosa. O sea, esa típica persona que dice el primer abonado que va a renovar desde las 3 de la mañana en la puerta del campo, que dice, criatura, que no te vas a hacer el abono nuevo, que no te lo van a quitar. ¿Dónde va?
2: Ya, pero que es una cosa que puede entrar dentro de la normalidad, Diego, porque, insisto, estamos en el año 2026 con todas las capacidades digitales y tecnológicas del mundo. Resulta que la Almería, cada vez que tiene campaña de abonos, cada vez que hay un partido importante en cuanto al tema de venta de entradas y tal, se le cae el servidor siempre porque el servidor no tiene capacidad, su servidor de internet, para acoger toda esa gente que se mete en la lista de espera virtual o que quiere hacer una gestión. Pero es que tú le preguntas, porque yo ya le... Esto viene de atrás. Cuando a mí todavía me dejaban entrar en el estadio, yo ya lo pregunté. Digo, ¿cómo es posible que no empleéis un poquito más de inversión a la hora de tener un mejor servidor y de poder darle respuesta a toda la gente que intenta hacer esas gestiones de manera digital, que es lo normal en 2026, que lo normal no es hacer una cola ni dormir en una taquilla, lo normal es hacerlo cómodamente por internet o por el móvil? Y me dicen, no, es que para 2-3 momentos puntuales del año no vamos a hacer una inversión. ¿Vale? Que te has gastado 7 millones de euros en Coné. No puedes gastarte X mil en tener una web en condiciones y que pueda asumir sí. el que entren 100, 200, 500 personas a la vez.
7: Esto es como el chiste este que va a un centro de nuevas tecnologías, toca, y dice, a ver qué hay el centro de nuevas tecnologías. Y dice, sí, bajo a abrirle. Claro, o sea, exactamente lo mismo. Entonces, bueno, pero Almería es que. Es verdad, pero que ya no es eso, que yo lo que vengo a referirme es, señor, o lo que sea, o señora, o niño, o joven. Oye, que vas a renovar, ¿dónde vas a las 3 de la mañana, tío? Que no te van a quitar el sitio. O sea, claro. Que puedes ir a renovar, que no vayas el primer día, que puedes ir el 14º día, que no te van a quitar el sitio. Si fuera abono nuevo, pues te lo puedo entender. Pero que yo pueda ir personalmente, y además yo siempre voy, yo voy el último día, que me esperen. Mm. Pero que vas, que no te van a quitar el sitio. Entonces, esta estampa me parece maravillosa. O sea, yo creo que sin esa estampa faltaría algo en Almería.
2: 4:07 de la tarde, os tengo que preguntar también otra cosita interesante, pero antes Chloe de Aro nos va a hablar de Agroponiente, una empresa absolutamente de referencia en nuestra agricultura.
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2: Bueno, fichajes, necesitamos un 9. Faca del Depor, Pululu de Polonia, que le está haciendo mucha gracia a la gente y me parece que es la opción más interesante. Sí. Un tío que ha jugado competición europea, que ha metido 15 goles. La gente ahí con la broma de Pululu.
7: El dios del multi, ¿eh? El dios del multi.
2: Tú fíjate lo grande que es el mundo. Lo grande que es el mundo, ¿eh? Y los países que hay más grandes que el Congo, que yo supongo que el Congo no es más grande que Andalucía, ¿no? Ahora le preguntaré a la inteligencia artificial. Y nos podemos juntar con Zipenga y con Pululu, los dos del Congo, ¿eh?
7: Sí, sí. Y además nos puede hacer
2: una delantera congoleña.
7: Como digan de hacer el año que viene otra vez playoff, nos pueden hacer un destrozo bueno porque hay Copa África.
2: Hay Copa África, ¿no? O sea, de todas maneras, Pululu tiene una cosa que es que tiene doble nacionalidad, angoleña y congoleña.
7: O sea, igual, los dos son africanos, ¿no?
4: Sí, pero Angola no.
7: Copa África, cuidado.
2: Angola juega poco, ¿no?
4: Ah, bueno, poco, bastante poco, sí.
2: Baloncesto sí. Baloncesto nos han ganado alguna vez, pero fútbol no. En fin, el 9, ¿no? Fundamental.
7: Sí, sobre todo. Fundamental la figura del 9 y más. Porque además, bueno, es verdad que te quedas con Miguel, pero que Miguel no es un nuevo goleador. Miguel es de esos delanteros que gustan en segunda porque son moscas cojoneras. Que a mí me encanta ese delantero para la segunda división. De hecho, me recuerda mucho a Roger Martí cuando estaba en su buen estado de forma. Roger.
2: Bueno, los tres meses que tuvo Roger.
7: Los tres meses que tuvo forma. Bueno, sí, porque además era un delantero pesadísimo que no dejaba en paz, pero no es un nuevo goleador. Entonces, yo creo que es el primer gran refuerzo que tiene que hacer la Almería. Y yo es que me decantaba por Pululu. Es verdad que no lo he visto mucho, lo he visto muy poquito cuando en la conference con el Jagiellonia, pero a mí me parece un buen, lo poco que he visto a él me parece un buen 9, me parece de lo mejorcito que puede haber en Polonia. ¿Mm? Y que Galuche vino de
2: allí. Parece que es verdad que a Zaka lo hemos tenido ahí como más cercano, ¿no? Visto aquí más, ¿no? Con el Depor, además metiendo goles como en momentos muy claves y tal. Es un tío que no ha sido titular indiscutible. Están pidiendo 3 kilos por él. Uh-huh. Y no ha sido un tío titular indiscutible.
7: Zaka no fue el que se cayó por la bahía porque fue a hacerse una foto, el del Depor.
4: Sí, ese mismo, ¿no? No sé, a mí la verdad no me convence mucho. Cuando estuvieron jugando aquí contra nosotros, le tuve el gochao viéndolo tal, no sé. Muy lento, para mí muy lento. Llega tarde, se desaniman si a los...
2: Ya, pero tiene ese ángel... Walid, que evidentemente tú lo ves, yo también lo vi allí en Los Cármenes en directo y me parecía, digo, un tío tal, pero luego la cogió en la segunda parte en la esquina sin hueco y te la enchufa, te la factura, ¿eh?
4: Pero es que yo siento que en Almería necesitamos algo como arriba, porque si tenemos muchos jugadores que son así, que tienen su momento de ángel, como dices tú, pues al final nunca les coincide ese momento a todos. Tienes que tener jugadores que intenten por lo menos 4 o 5 estar enchufados la mayoría del partido y que se dé un delantero que las ve como arriba, que es que con meter la punta del zapato entra. Determinante total.
2: ¿El delantero? Juan Elías, ahí puede estar la clave, ¿eh? Acertar ahí con...
11: No sé, sí, a ver, me han gustado todo lo que... Es que, espérate, te voy a decir. Es que no sé si Brian Zipenga es extremo, ¿no?
7: Extremo izquierdo.
11: Sí. Pues no sabría decirte... El tuyo has dicho Pululu. Me llama la atención. Miguel, es verdad que creo que hemos visto una temporada buena de él.
7: Sí.
11: Es verdad que no ha jugado tampoco demasiado, ¿no?
7: Aquí sí un poquito más que el Leganés, pero es que no es un nuevo goleador. O sea, no es un 9 que se va a meter 30 goles.
11: Tengo que decirte que a mí sí, venga, el otro día en el de Inglaterra me gustó mucho. Me encantó el gol de él. O sea, estamos hablando de que él que le marcó un gol el otro día.
7: Bromeaba.
2: Yo tengo ya muchas ganas de que Zipenga o lo presente, sí, o diga algo en sus redes redes sociales, que hace ya dos semanas que lo anunció la Almería
11: y no ha dicho nada.
2: El tío no se ha cambiado el Instagram, no ha dicho esta boca es mía.
12: Yo te digo una cosa,
2: presuntamente está en el Congo.
12: El otro día bromeábamos y digo, este todavía no debuta aquí.
2: Piensa,
12: viene,
2: ¿no?,
12: uno de la Premier, paga 40 kilos y se lo lleva.
11: Por el gol de Inglaterra.
2: No, sí, si los pagan bien, pero de momento no lo ha pagado nadie, no, y el tío no ha dicho nada. No, es que no ha cambiado ni la bio.
12: Va a ser un poco esto. Va a ser una especie de baba. Cuando le pregunte cómo está, si está bien o mal, dice, bueno, pues regular. Cuando vino a Almería, bueno, pues ya.
11: Oye,
12: está.
11: Que si a lo mejor no ha dicho nada, es porque a lo mejor también está esperando.
12: No, un contrato recién firmado, no creo.
11: A ver, la verdad. Pero si le ofrecen más.
2: A ver, yo creo que muy contento, muy contento con su representante no va a estar. Porque al final, yo creo que la sensación es que firmó en un momento en que la expectativa era otra.
11: Y
2: de
11: justo
2: que la Almería pudiera estar en primera, de que a lo mejor, claro, no le salían, sí, las cosas tan bien en el Mundial. Ahora mismo podría haber firmado un contrato bastante mejor que el que ha firmado con el Almería.
11: Y fuera de España.
2: Y entiendo que estará pues de vacaciones, pero dándole un poquito una vuelta a eso. Y es humano, es humano, no lo estoy criticando yo.
9: A ver, yo pienso que en vez de ir a por algo tan exótico, porque está jugando en una liga exótica, las cosas como son, el Jagiellonia, pues está por ahí, es totalmente diferente a lo que es el fútbol.
2: De Polonia nos trajimos hace unos cuantos años a Kaluche, del Villa Cracovia, y fue leyenda, ¿eh?
9: Bueno,
2: y,
9: pero y era otro tiempo. Mismo,
2: decía la gente, de Polonia, un nigeriano de Polonia, ¿de dónde viene?
12: Y le hemos
2: al final
12: pozo,
2: estuvimos a punto, Walid, de darle las llaves de la ciudad a Kaluche.
12: Pero eran otros tiempos dándole a Pozo.
2: Dios,
12: una cosa.
2: Dios, Kaluche.
9: Eran otros tiempos, el fútbol se ha vuelto un poco más complicado y lo hemos visto con los últimos que hemos traído, a Baba, a Coné, el otro también, Lopi, que no me acuerdo. No, López ha sido de los que mejor ha funcionado. Digo que lo hemos traído de liga alejada, de fútbol que no tenía nada que ver con lo que estaban acostumbrados, y aquí no han funcionado, o sea, no han cuajado nada. Y al final, yo creo que podríamos fichar algo más local. Por ejemplo, yo tengo aquí a Jordi Cano del Europa, que ha metido 25 goles en Primera Federación. ¿Por qué no? Podría funcionar perfectamente. Un delantero increíble, ha metido 25 goles en primera.
2: Tenía parado el Granada, pero ahora con el cambio de propiedad han parado todos los fichajes que tenían adelantados. Como ha cambiado la propiedad del Granada, han dicho que de momento.
9: Y capaz
2: estaba,
9: que no te cuesta 4
2: parado
9: millones.
2: Estaba parado con el Granada.
11: No creo yo. Que no, creo yo.
12: 4 kilos,
11: No creo. Es verdad que el Europa Pulo, es un gran equipo, sí, de siempre.
9: Pulo está valorado en 4.5. Sí, no sé cuánto le va a costar a la Almería, pero yo creo que uno de Primera Federación no te va a costar esa salvación.
12: Tú echas siempre, además, porque si Tal estaba en 2.5 millones, costó 5 o 7, ¿no? 7. Sí,
9: pero eso es pues lo mismo, siempre otra vez ha ido a una liga que está no sé dónde, el chico no ha visto España ni en el mapa, no sabe cómo es segunda división, seguramente no conocía ni el Almería, pues imagínate tú.
11: ¿Pero vosotros creéis que es bueno que el Almería coja gente de primera red?
9: ¿O? Yo creo que sí.
12: Yo creo que con este entrenador sí.
11: Con este entrenador,
12: con García
11: sí.
12: Pimienta, sí.
11: Pero si estamos, si nosotros no estamos fijando que nuestra intención es que el año que viene estemos en primera división. Pero
2: yo creo que depende del perfil. Es decir, Kim Jun Yen, por ejemplo, lo máximo que ha jugado es segunda RC.
12: Claro.
2: Y está la gente que se le cae la baba de que venga la Almería.
9: Claro. Va a necesitar adaptación.
2: Es lo máximo que ha jugado, segunda RC.
11: Segunda RC.
2: Este tío es un jugón. Este tío,
12: claro.
2: Si se mete en la rueda del fútbol profesional, tiene pues un nivel tal. Ahora, te traes un tío que tiene 28, 29 años, que ha jugado en el Europa, que lleva muchos años sin meter goles y este año las ha metido en una piscina, pues sí que te va a generar más dudas. Yo creo que en esas categorías por debajo hay muchos perfiles, ¿no? Muy, muy diferentes.
9: Pues sí, sí, sí, sí. También es un punto de vista, pero yo pienso, estoy pensando más en lo que ha hecho el Málaga. El Málaga tenía a casi todos de la casa,
11: sí.
9: Y ha funcionado perfecto. Hombre. ¿Por qué? Porque esos chavales tenían un hambre por subir brutal. Entonces tú te traes uno de una liga exótica, pues va andando por el
11: pero
9: campo,
11: es que realmente,
9: no entiende lo que pasa, no entiende la ciudad, no entiende el equipo, no se entera de nada.
12: Yo
9: ¿no?
12: creo que eso el Almería lo desaprovechó el año en el que el filial subió a
9: sí.
12: Segunda Federación.
9: No tiró de chavales, ¿verdad?
12: No tiró de chavales. Ese año el Almería desaprovechó, porque además venían de llegar a la final de la Copa del Rey Juveniles con el Madrid. Y no tirar de esos chavales para hacer cantera, para hacer casa, para hacerlo del Málaga, sí. Es lo que no ha perdonado. Porque es verdad que este año, pues el filial ha dado lo que ha dado, ha hecho lo que ha hecho, y los chavales pues estaban más pendientes de otra cosa que yo creo que de la liga.
9: Es que muchos de ellos pidieron una renovación con claro. Posibilidad de primer equipo, no se la dieron, creo que dos o tres se fueron al Famalicão en Portugal, se fueron por ahí porque
11: a lo mejor se hubieran necesitado.
2: Gente como Rachat que venían, claro,
9: lo vendieron,
2: no, venían en moto, venían claro. Que evidentemente no estaban para jugar en segunda RF. Y bueno, pues
9: no quisieron darle la oportunidad y se fueron.
11: También te digo una cosa, al final lo del Málaga, como bien has dicho, la mayoría de la gente de allí, al final una persona que es malagueña, que es de allí, pues yo creo que va a tener también ese sentimiento de decir, es que es mi tierra, ¿no? Yo creo que al final, si hablamos de jugadores de otra zona, pues a lo mejor Almería ni la conocen ni tampoco creo que le van a dar mucha importancia.
9: Es que ese es el problema que les
11: da. Es que es lo que estamos hablando, que si hubiéramos, como bien has dicho, esa cantera almeriense se hubiera cogido con más ganas de subirlo, porque al final una persona que es de tu tierra, yo creo que va a tener ganas de tirar.
7: Tiene ese sentimiento
11: de pertenencia. Claro.
2: Entonces, para eso queda mucho tiempo y desde luego con este tipo, claro, de propiedad, al final lo que se está sustentando en la Almería pues es en operaciones de compro e intento vender más caro.
7: Fíjate, claro, que
2: ese modelo no es compatible con luego jugar con 5 o 6 de la casa, porque
7: lo hablábamos tú y yo el otro día, que creo que de los poquitos jugadores que han tenido sentimiento de pertenencia en este club es Arnau. De los poquitos que han tenido sentimiento de pertenencia.
2: De los primeros que ha salido.
7: Sí, de los primeros que ha salido.
11: Pero ¿cuánto tiempo
2: se ha llevado? Ojo, Arnau se ha oficializado su salida, sí, se le ha agradecido los servicios, ha salido, yo creo, de una manera muy digna. A ver lo que pasa con Fernando.
9: Y a ver lo que pasa con Robertón, que está por ahí perdido en Argentina. Sí,
2: pero, Robertón está en Argentina y ya en su día se le despidió. Pero Walid, Fernando Martínez.
11: Nuestro capitán.
2: 9 temporadas en la Unión Deportiva Almería. 9 temporadas, capitán.
11: Sí.
2: Yo diría de cabeza el único jugador que ha cumplido 9 temporadas, sí, en Almería. Y no se me ocurre ningún otro.
9: No se me ocurre ningún otro.
2: Lleva
9: no
2: 10 días sin contrato. Y el club no ha dicho si se queda, si se va. No le ha agradecido los servicios. No ha dicho que si le ha hecho ninguna oferta. No sabemos nada. Y lleva 10 días sin contrato. Lleva 10 días que de facto no es jugador de la Unión Deportiva de Almería.
11: Yo pensaba,
2: Fernando Martínez.
11: Yo pensaba que Fernando ya se jubilaba, ¿no?
9: Para mí, Fernando.
2: Fernando ha terminado contrato y no sabemos nada, Juan Elías.
11: No se sabe nada.
9: Para mí, Fernando me da mucha pena. Entra en la categoría de Corona.
11: Sí, todo eso.
9: Para mí, Fernando es un histórico.
11: Totalmente.
9: De la
2: Pero que incluso a mí me parece perfecto que el club diga, oye, mira, has cumplido ciclo, ya pues ese rol de portero suplente lo queremos meter a alguien más joven y tal. Sí, me parece perfecto, pero por lo menos un comunicado sí, como el que has sacado con Arnau, que se me queda corto, que un tío que ha estado 9 años, que ha ascendido con el Almería, que ha sido un ejemplo en muchas cuestiones, no solo deportivas, para mí hay que darle una rueda de prensa con un representante del club al lado y que se despida como Dios manda. Pero, cojones, como mínimo un comunicado.
11: Totalmente, y para mí Fernando siempre ha sido un portero que a mí, como aficionado y abonado, siempre me ha dado una seguridad. Siempre he tenido seguridad en él, y a mí lo que me da rabia es que este hombre, si se va, que se vaya sin haberle dado un reconocimiento. Y es que además, es que este año prácticamente creo que ni ha jugado. Y todo el rato banquillo, es algo que no entendía.
9: Es que eso es lo que más valoro yo de Fernando, que siento, aunque no hemos conocido esa situación desde dentro, que muchas veces lo han querido echar y él se habrá bajado el salario, habrá pedido quedarse, estoy segurísimo, porque yo siento, le veo la cara y siento que él quiere estar aquí. Él lo siente la Almería y quiere quedarse aquí.
2: Y además que ha estado la gente comentando, bueno, es que ve uno tercer portero, Fernando tal. No, si es que ha habido partidos que Fernando se ha quedado en la grada, pasó en Huesca, sí, y ha pasado más partidos. Lo pasa la gente habitualmente no suele mirar mucho a la convocatoria entera, pero ha habido partidos que Fernando en Huesca, por ejemplo, viajó y estuvo en la grada, hubo un descarte y estuvo en la grada y uno estaba en el banquillo. O sea, Fernando ha habido partidos este año que no se le puede considerar ni segundo portero y no ha levantado la voz. Así que
7: fíjate cómo cambió la cosa.
2: Que poco se puede reprochar.
7: Cómo ha cambiado la cosa desde que vino. Bueno, tú te acordarás cuando vino, que creo que lo fichó Alfonso en su día, lleno de críticas, porque era el portero suplente del Laucán Murcia y la gente preguntaba que por qué no habían fichado a Biel Riva.
2: No, pero aparte que vino para no jugar.
7: Claro, vino para no porque jugar.
2: Estaba René, que René era, claro, pues otro portero que estaba ahí en otra, claro, esfera, y la gente no contemplaba que René, claro, fuera al banquillo. Claro, o sea, vino con la claridad que no iba a jugar. Y se la jugó. Y vino.
9: Mí, uno de los peores fichajes, más que nada por innecesario, de los últimos 2 años, ha sido Andrés Fernández. Para mí,
11: totalmente
9: innecesario. O sea, yo lo sentí como que ha traído a Andrés para putear a Fernando.
11: Sí.
9: Y no te ha salido bien, porque el año pasado Fernando hizo un temporadón. Fernando hizo un temporadón en los playoffs, en la temporada regular. Y Andrés Fernández, hemos visto unas cosas esta temporada que era para tirarse a los pelos.
7: Ha salvado mucho.
11: Sí, ha salvado mucho, pero ahí ha habido errores garrafales, sí, cuando es que no se tenía que, sí, tener.
9: Es que los errores te quitan un 20,
7: claro,
9: y las cosas que haces bien te suben un 100, un 10.
7: Claro.
9: Y el Castellón, fue estrepitoso.
4: Sí, sí,
9: el
4: sí.
9: Racing fue la liga la perdimos allí en esos partidos.
4: Totalmente. En esos equipos que son los que estaban de los primeros de la tabla junto con nosotros, que no se podía que no se les podía perder no se podía perder esos partidos, y por culpa de errores de este portero pues nos comimos.
9: Es que contra el Racing íbamos ganando y él le dio dos goles.
4: Lo resbalazo,
9: el partido cambió totalmente. El partido del Racing fue caótico. Ahí fue una locura. Se nos echaron encima porque sintieron el miedo. En fin.
2: Bueno, señores, nos tenemos que ir yendo, que tenemos el bloque final y además tenemos que estar con A Base Deporte ahora enseguida, y también con la buena música, con nuestro talento marca, muchas cosas todavía pendientes. Pero vamos a hacer una tarea, digamos, diferente, ¿no? Porque lo que estamos ahora mismo es con el Mundial, que es con lo que podemos trabajar, entre comillas. Te voy a pedir el jugador Segusán, el jugador más seguro, el jugador más valioso, Diego, de lo que llamamos de Mundial de España. ¿Con quién te quedabas?
7: De lo que llamamos de Mundial de España.
4: Sí, muy complicado.
7: Para mí, Oyarzabal.
4: Sí,
7: Mikel, sí.
2: Mikel Oyarzabal.
7: Mikel Oyarzabal, sí.
2: ¿Y tu perrita para esta noche?
7: 3-1, te voy a decir.
2: 3-1 para la selección española, sí. ¿No? Que encajaría entonces el primer gol del Mundial.
7: Pero sin ninguna pena. O se lo voy a encajar, pero no me da ninguna
2: así
7: pena.
2: Así, en plan, en el descuento, 3-0, ¿no?
7: El del cuadro,
2: el del honor.
7: Del honor.
2: El del honor.
7: Si hay que encajar uno en el Mundial, va a ser, sí, que sea hoy. Que no sea más adelante.
2: Muy bien. Juan Elías, tu jugador Segusán, el más valioso, el más seguro de España hasta ahora.
4: Es que es muy complicado, porque sí. Creo que en muchos partidos ha habido muchos que han destacado, ¿no?
9: Porque somos un equipo.
4: Es que somos un equipo, es que este es el problema. Porque, fíjate, yo te diría que a lo mejor... Además, hoy lo voy a defender y quiero por fin que hoy se lo merece que tenga ya un gol con su nombre. No. Marco Cucurella. Yo quiero que marque ya por fin, se lo merece. Después de uno anulado y de otro que rebotó en un jugador del otro equipo, pues ojalá hoy a la tercera va la vencida.
7: Hoy
4: en
7: la noche de Ferran.
4: De Ferran, cuidado que es el único jugador de España que como le saquen hoy amarilla no juega en semifinales.
9: Es muy complicado lo de Cucurella teniendo la posición que tiene.
4: Pues fija, y mira.
2: Aparte te digo una cosa, Cucurella después de la mano contra Alemania en la Eurocopa, yo creo que ya no está en condiciones ni él ni nosotros de exigir mucho de goles, de tal. Yo de Cucurella ahí ya...
4: Pero lo está haciendo fenomenal,
9: Oye, la centro, gente, eso es lo suyo.
4: Lo está haciendo espectacular.
2: Muy buen jugador.
7: La gente del Madrid era hoy con España, ¿no? Que esté Courtois en el otro lado, está Cucurella.
2: El mejor portero de la historia.
7: Sí, pero está Cucurella, que ya es madridista, ¿no?
4: Bueno. Oye, que tenemos a Unai Simón, ¿eh?
2: Hermoso, buenísimo, claro.
9: Y David Raya y Joan García, vaya banquillo de oro que tenemos.
2: Espectacular. ¿Qué me has dicho el resultado?
4: No te lo he dicho.
2: A ver.
4: Pues no sé, yo había pensado en 3-2.
2: 3-2, o sea, es curioso. Pues,
4: vaya... O 2-1, había pensado en 3-2 o 2-1.
2: Vaya dicho 3-0. Diego 3-1, Juan Elías 3-2, o sea que le toca a Waliz.
4: Ahora dice penalti.
2: El empate al PES, que eso sería ya un derroche.
9: No, 2-0. Nos vamos a quedar invictos, porque esa defensa ojalá. No la penetra a nadie. Y Bélgica juega por las bandas, que es donde mejor nos defendemos. Ya vaya a ver cómo no va a entrar nada. Y vamos a meter 2.
4: También te digo, puede ser que acabemos hoy otra vez 1-0 y que siga pasando lo mismo que pasó en 2010.
2: No me importaría nada. 2-0 la apuntabas a Waliz y tu jugador.
9: Y nuestro mejor jugador, Ferran. Ya veréis cómo Ferran saca la garra en este partido.
2: Ferran Torres. Pues aquí queda dicho, ¿eh? Y además vamos a salir de dudas en muy poquito tiempo.
7: Si me vendes, pues con la última cosa, ¿sí? Que se necesita, sobre todo por tema de los gallardos. Hay gente recogiendo ya material, ¿vale? Que se necesita agua en botellines, ventiladores, alargaderas, cargadores de teléfono. Que pueden contactar con él. 693-938. 377, a ese número de teléfono le mandan un WhatsApp diciendo que pueden, que todo lo que dejan para donar para esa familia, y lo recogen encantado.
2: Venga, pues ya lo sabéis, todo el mundo a ponerse las pilas, que hay que ayudar a los gallardos y a toda la comarca del Levante, pero vamos, sin ningún tipo de atranque, a tope, porque esto va a durar días. Sí. Días va a durar el incendio, luego van a ser muchos meses de reconstruir la zona, de reconstruir también la vida de la gente que se ha visto afectada por el incendio. Diego, Juan Elías, Waliz, un placer teneros por aquí. Ha sido un rato de conversación entretenidísimo, vamos, se me ha pasado volando. No sé cómo se nos ha pasado una hora aquí hablando porque ni me he enterado. Chloe, antes de ir con el bloque final.

0: Metidos, ahora sí que sí, totalmente de lleno en ese campus de verano. Cuéntame cómo os ha arrancado.
1: Pues muy bien, la verdad, un ambientazo aquí por la mañana, con multitud de actividades, riendo, bailando, está pasando genial, está yendo todo muy bien.
0: La verdad es que sí, como venimos comentando, pues con muchísima oferta de ocio, de deportes, con la piscina, absolutamente imprescindible, ¿verdad?, durante estas fechas. Así que, bueno, yo creo que una de las programaciones más completas que nos podemos echar la boca, ¿no?
1: Sí, este año hemos ampliado, tenemos dos piscinas y un castillo acuático para los más pequeñitos, tenemos más zonas de sombra y muchas actividades. La verdad que los niños se lo están pasando genial, los padres renovando más semanas, entiendo que están bastante contentos.
0: Claro, bueno, además con ese reparto un poco que comentábamos semanas atrás, ¿no? De las horas de menos calor, pues más el tema de deporte, luego las de más calor, pues la piscina, pero también el cine, talleres, es decir, siempre ahí, pues teniendo muy, muy en cuenta las temperaturas y que los chicos estén en todo momento pues, con una buena sensación, ¿no?
1: Sí, a primera hora de la
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0: milagrosamente hoy también ahí pasará el gilipollas. ¿Por qué digo milagrosamente? Hombre, pues que el equipo de redacción y de producción de Pasarela Gilipollas, pues incluso a mitad de semana nos había dicho no lo hacemos esta semana porque prácticamente no hay cosas que contar, no hay argumentos, no está pasando nada, no hay nada a lo que sacarle punta. Hemos tenido que hacer un duro esfuerzo para convencerlos y al final tenemos Pasarela Gilipollas con José Fernández.
1: Muy buenas tardes, Víctor. Buenas tardes, Montaño. Buenas tardes, Lidia. Buenas tardes, señoras y señores. Hoy tenemos un equipo técnico espectacular.
0: Hoy estamos haciendo doblete.
1: Magnífico. Bueno, pues vamos a comenzar con lo que cualquier técnico calificaría como una reaparición.

0: Estábamos muy preocupados. Bueno, estábamos... Eso está bien, esto es radio.
1: Escucha una cosa, escucha una cosa. A mí me parece esto de las mejores temas, creaciones de pasarela de la Gilipopan. Y por cierto, tengo que mandar un saludo a la Gilipopan, que han hecho han estado trabajando durísimamente durante todo el fin de semana.
0: Hablaremos de ellos luego.
1: Está trabajando mucho. Bueno, ¿qué pasa con el señor?
0: Bueno, estábamos muy preocupados por el destino del concejal de Podemos en el Ayuntamiento de Almería, Alejandro Lorenzo. Sí, hombre, tú y yo y todos. Sí. Más conocido en los ambientes. Sí. Más conocido de los ambientes Putillas. Como señor Putillas.
1: Señor Putillas.
0: Desde que tuviese la ocurrencia, es que decir Putillas ya me da por golpear al micrófono.
1: Putillas.
0: Más conocido de los ambientes como señor Putillas, desde que tuviera la ocurrencia de preguntar a sus seguidores de Twitter si él tenía cara de violar quinceañeras y contratar putillas, obteniendo respuestas muy sinceras, por cierto.
1: Vaya a dar lugar a que no le llame nadie por su nombre e incluso que se olvide su nombre.
0: No, es que todo el mundo, Putillas.
1: Todo el mundo que se refiere a él, yo ya hace siglos que todo el mundo, o sea,
0: Putillas.
1: Ha sido un éxito. Hombre, sí, cariñoso apodo ha sido un éxito.
0: Bueno, empezó él consigo mismo.
1: Sí. Claro,
0: no tenemos la culpa.
1: Se lo autoadministró.
0: Estábamos muy inquietos, ya digo, por lo que pudiera haber pasado con el concejal pancartero, flotillero y alguna otra cosa que termina con el sufijo ero, que está muy desconectado el hombre de la vida municipal, porque sigue enfrascado en el capítulo de disputas, de disputillas.
1: Disputillas.
0: Podríamos decir.
1: Disputas pequeñas.
0: Disputillas internas que tiene Podemos, o lo que queda de Podemos, con el resto de fuerzas de izquierda, sobre todo después del nuevo batacazo electoral que se han pegado en las últimas elecciones. Y como el Putillas es miembro de esa generación cuya unidad de pensamiento es el tuit, ya saben que el Putillas depone una media de 15 tuits al día.
1: Es que no lo he pillado. ¿Puedes alargar eso un poco más?
0: Hombre, no es necesario.
1: Es que creo que Lidia no lo ha entendido.

0: Sí, pero creo que se ha entendido bien. Bueno, digo que él depone una media de 15 tweets al día. Bien. Y la verdad es que lleva unas semanas instalado, metido en esa pelea interna.
1: Lo va a pasar mal Lidia hoy, ¿eh? Te lo digo.
0: Bueno, no sé. En esa pelea interna entre sus compañeros, con sus compañeras y con algún que otro compañero. Pero vamos, una pelea a muerte, como karate a muerte en Bangkok.
1: Qué bonito. El putillas ahí.
0: El Putillas en karate a muerte.
1: Jackie Putillas.
0: Bueno, yo le veo a él mucho más en Los Hermanos Calatrava contra el Imperio del Karate o algo
1: ¿Existe
0: así.
1: eso?
0: Por favor.
1: ¿En serio? Voy a
0: Ya,
1: buscarlo.
0: espérate, ya está nuestro amigo Candy Ruiz,
1: Voy a
0: estará
1: buscarlo.
0: buscando los clips de la película Los Hermanos Calatrava contra el Karate o contra el Imperio del Karate. Ya no
1: Pues de
0: recuerdo.
1: ver, adelante, sale, sale, sale.
0: Hombre, yo te voy a engañar. Eso es verdad. Es una gran película. No te la pierdas.
1: 1974.
0: Gran película, insisto. No sé si la va a ver.
1: Voy a ver una peliculilla mientras tú haces esto, perdóname.
0: Oye, la verdad es que merece mucho la pena Los Hermanos
1: ¿Pero
0: Calatrava.
1: esto en qué idioma está? ¿Esto en griego?
0: No, eso no sé. No sé en qué páginas te meterás, pero
1: ¿En
0: mira, ahí.
1: chino?
0: Qué pena que nuestro señor. Ah,
1: Agatha
0: con
1: Liss. Qué
0: Agatha Lee.
1: grande, qué grande.
0: Insisto, gran película, monumento del cine español, Los Hermanos Calatrava. Aprovecha porque yo, por ejemplo, en mi casa no puedo ver esto.
1: No se coge, no se coge.
0: No, no, bueno, la verdad, insisto, que lleva unas.
1: Pues sí, es verdad que son los hermanos Calatrava, ¿eh? La verdad
0: ¡Coño, te
1: que
0: voy a engañar! Esto es como lo de Trenza Mortal. Cine de calidad. Bueno, que digo que el Putillas está el hombre
1: esta
0: pueblo.
1: película es de los Javis,
0: Nada, no
1: ¿sabes?
0: puedo.
1: Parece que era de los.
0: Hablaremos de la película de los Javis
1: Los
0: también en
1: Javis,
0: este.
1: los
0: Los
1: Javis.
0: Javis, los
1: Los
0: Javis.
1: Javis, los
0: Que digo que el Putillas está el hombre enfrascado en esa pelea interna que tienen contra los de Podemos consigo mismo. Y para él la cosa municipal ha pasado ya a un tercer o a un cuarto plano en el capítulo de sus prioridades políticas. Él está en la recriminación, en la acusación, en el enfrentamiento con su propia gente, que eso es una cosa feísima. Y la verdad es que no pintan bien las cosas para el futuro político del
1: Que yo
0: Putillas.
1: creo que no hay su propia gente.
0: Bueno, pues se lleva mal consigo mismo, piénsalo así. Pensemos que hay elecciones municipales dentro de apenas un año y difícilmente van a proponerte como candidato los mismos a los que estás poniendo a parir todo el día. Claro. Y eso es algo que el propio Putillas empieza a asumir, quizá con la nostalgia propia de quien sabe que nunca va a poder encontrar otra ocupación que le reporte más de 70.000 plomos anuales por pasarse el día en gandulerías, tuiteando y agitando banderas palestinas. Y ojo, ojo, ojo, ojo.
1: Ojo.
0: ¿Por qué al decir ojo te señalas para atrás?
1: Ojo, no sé.
0: De perdiz, quizá. Ojo con lo que has
1: Oye, he
0: dicho.
1: observado, perdóname que te interrumpa.
0: Bueno.
1: He observado que te sabes de. Sí, te sabes de memoria. Esto es como si fuera para ti un piano de cola, ¿no? Te sabes de memoria lo que significa cada tecla, porque no miras cuando le das a.
0: Claro.
1: Te sabes de la ubicación de memoria, ¿no?
0: Hombre, tampoco es tan difícil.
1: Es un
0: Son
1: poco.
0: 16.
1: Pero ha sido. Esto. He sido al conservatorio. Eres autodidacta.
0: Hay una clase de maquinillo en el conservatorio Quina Jiménez.
1: El conservatorio de paja, con perdón. A ver, lo decía
0: Pues no tengo batería de
1: Sánchez
0: paja.
1: Teruel. Decía que no se había puesto ni un solo ladrillo en infraestructuras educativas. Entiendo que era de
0: Ah,
1: paja.
0: digo, por a ver qué es lo que están enseñando en el
1: Oh,
0: conservatorio.
1: como la primera casa de los tres cerditos.
0: Qué bien. Ya ven que los tres cerditos, los hermanos Calatrava, es un programa rico en referencias culturales. Bien.
1: El putillas.
0: El Putilla, bueno. Que digo que ojo, ojo con
1: ¡Ojo! ¡Ojo!
0: lo que ha escrito el Putillas en su cuenta de Twitter.
1: A ver.
0: Os comparto esta publicación del equipo provincial de Podemos Almería, electo de forma fraudulenta y corrupta, donde se venden a Izquierda Unida y nos llaman arribistas a todos los que estamos dispuestos a sufrir la represión y las amenazas sin miedo a que eso nos suponga no ser candidatos el año que viene. Porque algunos no venimos a por sillones y estamos dispuestos a anteponer a Podemos al beneficio personal. Entrañable. Heroico.
1: Pero, ¿qué le ha pasado? ¿Qué le ha pasado?
0: Pues que se, bueno, que se está
1: Que ya
0: viendo.
1: se lo huele.
0: Pues está como el pavo que llega el 29 de diciembre y oye.
1: Qué personaje, ¿eh? De verdad, qué
0: Tremendo.
1: personaje.
0: Bueno, pues Salones Costasol, que siempre está al quite, respondía. ¿Qué dice el Putilla que él no ha venido a la política por sillones? Claro que no. Los sofás son más cómodos.
1: No, no, no he venido por sillones. Y que me los traigan.
0: Y escribe Mazzantini: es tan vago que se escupe y se le queda en la cara. Cosa muy, sí, muy desagradable de imaginar. En todo caso...
1: Te lo dije, Lidia.
0: En todo caso, como Pasarela Gilipo es un programa benemérito...
1: Benemérito.
0: Es decir, que es digno de reconocimiento y estimación por los servicios prestados...
1: O Guardia Civil.
0: Queremos recordar desde aquí al señor Putillas...
1: Putillas.
0: Que aunque su futuro laboral sea oscuro cual axila de orangután...
1: Pero Oscar Puente...
0: Siempre podrá contar con la posibilidad de entrar a formar parte de la selecta plantilla de Bodegas Nieto de Matías, porque su CEO...
1: Bueno, y llamar, director de Relaciones con la ONU...
0: ¿Podemos llamar CEO a nuestro amigo Raúl?
1: Hombre, por favor.
0: CEO,
1: es su cargo.
0: No dirá, soy CEO. No, CEO no.
1: CEO es el otro.
0: CEO, nuestro amigo Raúl, mantiene su oferta de incorporación, aunque eso sí, tendrá que incorporarse de sofá.
2: Putilla... ¿Qué te pasa, tío? Te veo muy apagado últimamente.
1: He apagado el Putillas.
2: Por lo que te gusta de hablar, macho.
1: Ahora menos.
2: Y en el ayuntamiento, envalentonarte.
1: A partir de
2: la cojones.
1: Básicamente.
2: Desde que Nieto Matías te hizo famoso. Desde que Nieto Matías te hizo famoso. Te has venido abajo, macho.
1: Hombre, lo hemos hecho también nosotros, Raúl, por favor.
2: Anímate, hombre, anímate, Putilla, anímate.
0: Anímate, Putillas, anímate. En fin, una vez más, la Gilipop Band quiere lanzar al Putillas un consejo solidario.

0: menos.
1: En fin, y
0: con permiso, mañana viernes, minuto musical de es la mañana de la libertad.
1: Espérate que hay más.
0: Ah, sí.
1: Sí, y de la recuperación del Putilla, esa está muy bien,
0: esta tiene ritmo, tiene.
1: Hombre, como debe ser.
0: Además, yo estaba todo el rato escuchando la música e imaginaba al señor Putillas ayer en la Plaza Vieja bailando.
1: En el sofá. Bien, de la recuperación del Putillas vamos a otra reaparición estelar y esperada, la de Rudy, el trompetista progresista.
0: La verdad es que la plantilla de Pasarela Gilipó, esto...
1: Tenemos un...
0: El departamento de recursos humanos de Apple tendría que emplearse.
1: Tenemos
0: a fondo.
1: Tenemos una constelación de colaboradores. Bueno, pues Rudy, el trompetista progresista que ha participado estos días. Bueno, el hombre ha hecho lo que ha podido. En el balance postelectoral hablábamos en la tertulia de estas magníficas declaraciones de la portavoz del PSOE, Montse Mínguez. Pues han estado.
0: Tal para cual.
1: Montse Mínguez
0: lo han fichado
1: y Rudy, el trompetista.
2: Hemos pasado el ciclo electoral que quería el Partido Popular, estas elecciones de las cuatro comunidades autónomas que ellos querían. Y en Andalucía les hemos quitado la mayoría absoluta. Yo no sé dónde viene tanta euforia. Les hemos quitado la mayoría absoluta. Pero vamos a seguir haciéndolo, porque el bloque de la izquierda supera. Y ahora tenemos un año espectacular para el Partido Socialista. Nuestros alcaldes, alcaldesas, las comunidades autónomas, el gobierno de España. Así que nos vamos a sentir y a trabajar todos para que el proyecto socialista continúe en marcha y para frenar a la ultraderecha.
1: Ala, exactamente.
0: Oye, una pregunta a la Rudy.
1: Rudy, gracias, Rudy.
0: O sea, si tuvieras que elegir entre el discurso de Montse Mínguez y la música de Rudy, no está fácil eso.
1: Sí, yo creo que son como dos bellezas que se complementan.
0: Oye, la frase, la izquierda supera, ¿tú podrías explicármela brevemente?
1: Sí, se refiere a la fruta, porque ella le gustaba muy... ¿no? ¿Te acuerdas cuando lo de Ayuso y me gusta la fruta? Yo soy de Lérida, es una provincia de fruta y no sé qué, las peras de Lérida. Se refiere a su pera, la de Montse.
0: La que se rasca el Putilla, ¿verdad?
1: La pera de Montse.
0: La izquierda supera, es
1: supera,
0: su frase.
1: Supera, supera su manzana, su nabo, yo qué sé. Bueno, yo creo que antes de algunas ruedas de prensa sería conveniente...
0: Control antidoping.
1: Efectivamente. Control antidoping, porque decir estas cosas... En fin. Pero mira, vamos con otro que también necesita serenarse.
3: Calvo con barba, si justifica lo que falta en la calva, tiene el cabello del revés.
0: ¡Uja!
3: Tiene el cabello del revés.
1: Bueno, pues el secretario municipal...
0: Se ha dejado el calvo con barba en este caso.
1: Sí, se ha ido momentáneamente, pero ahí está. El secretario municipal de la PSOE almeriense, Juan Fricolomina, más atento a colocarse como sustituto de Fátima en el cartel del PSOE a las municipales del año que viene, se limita ahora a retuitear consignas en defensa a Zapatero y, ¡ojo! A aplaudir a la última película de los Javis. Si es que no falla.
0: ¿Cómo no?
1: Mira, hay gente que vive, piensa, aplaude, ama y odia en función de lo que les vaya diciendo el PSOE y la SER, valga la redundancia.
0: Te voy a decir una cosa. Yo voy a ver la película. Lo voy a intentar verla.
1: ¿Qué dices?
0: Sí, lo voy a intentar.
1: Bueno, venga, muy bien. Enhorabuena.
0: Me porté muy mal el mes pasado.
1: Y a su comentario sobre la película esta o lo que sea que hayan hecho estos tíos, dice Juan Fri, los Javis invocan a Federico García Lorca y a la memoria histórica queer.
0: ¿Cómo?
1: Voy a repetir. Los Javis... Escribe Juanfri. Los Javis invocan a Federico García Lorca, así como... Los Javis invocan a Federico García Lorca y a la memoria histórica queer.
0: Te voy a decir una cosa.
1: ¿Queer?
0: Así.
1: Queer.
0: Improvisado. He improvisado sobre la marcha mientras lo repetías. Y le he preguntado a ChatGPT.
1: Bueno...
0: Le he preguntado...
1: Mire, no, es muy malo que Víctor haga cursos de inteligencia artificial porque ya que se vuelve loco.
0: Vas a flipar. Le he preguntado, ¿qué significa queer?
1: Queer.
0: Y me ha dicho...
1: Queer significa...
0: Probablemente sea una rata o una puerta. ¿Cómo va a ser una rata de Juan Frigo? Pero por favor.
1: Una rata.
0: Queer.
1: Una rata. Bueno, mira, estos no son más pelmas porque no entrenan.
0: Una persona cuya orientación sexual, identidad de género o forma de vivir el género queer no encaja en lo tradicional.
1: Porque es queer.
0: Pero una cosa, es que esto a lo mejor no sé si... Lo pregunto, es que...
1: Atención.
0: O sea, atención. Cuando dice... orientación sexual, identidad de género o forma de vivir el género no encaja en lo tradicional. Por ejemplo, lo de...
1: No me digas que ahora vas a decir, no es lo mismo metro de encaje negro... Ya no. estamos con la homofobia.
0: Racista. Muy no, bien. Me refería a, por ejemplo, practicarlo, esto que estamos
1: atención.
0: Hablando ahora, lo que es, viene siendo a lo mejor una vez cada seis meses, eso podría ser considerarse que, digo, porque a lo mejor no encaja en lo tradicional.
1: Que una vez cada seis meses.
0: Sí. Una maravilla, ¿no?
1: Bueno. Bueno, no, no quiero entrar yo en tus...
0: No entres ni salgas.
1: No, no, lo que digo que esta gente, los que están todo el rato con... Ay, que siempre... No son más pelmas porque no entrenan. Y ojalá los que invocan continuamente a Lorca lo leyeran. Ojalá. Y el Cucharita responde, vaya, una película sobre rojos y homosexuales, temática novedosa en el cine español, otro éxito de taquilla pagado con tus impuestos. Y dice Nico Zapata... El apoyador y sus pulmonías. Y Memondo publicaba una selección de lo que él ha llamado los apoyos de Juanfri. Y sale Juanfri con fotos en las que el propio Juanfri pues sale apoyando primero a Juan Espadas.
0: ¿Le da una apoyadura?
1: Juan Espadas. Acuérdate, Juan Espadas.
0: Juanico.
1: Juanico. Después, a Marichus Montero. Y luego, finalmente, a Zapatero. Le falta a Juanfri una foto con el Lute.
0: Sí.
1: Y escribe Memondo, hay que saber dónde ir a mamarla. Fracasado. Qué cosas tan feas.
0: ¿Mamarla? ¿Eso es por lo de la apoyadura?
1: Vamos a terminar mal. Bueno. Y este hilo sirve también para reactivar una cuenta que era habitual hace meses en Pasarela Gilipó y que ha vuelto, la cuenta de El Asesor.
0: El Asesor.
1: Que regresa. El Asesor
0: es primo de El Asi.
1: Y,
0: ese es El Asesor.
1: Tu hermano, tu amigo. El Asesor. Bueno, y escribe, no, se llama El Asesor.
0: Ajá.
1: Y añade, yo, como asesor analítico, aconsejaría a este apoyardao que se apoye menos en semejantes anormales. Es lo que lo leemos así.
0: Con mucho cariño.
1: Y Carlomagno apunta. Esto tampoco va a hacer gracia, pero como lo escriben, pues yo lo digo. Le sacas del mariconeo y se le sacaba toda la creatividad.
0: Favor,
1: así
0: Carlos.
1: Tiene el cerebro el Juanfe.
0: Pero, Carlomagno, por favor, Carlomagno.
1: Terrible. Y lo cierto, por cierto, quiero destacar, ya, enlazando una cosa con otras, con la agilidad, con la frescura, con la chispa y la viveza de la radio, quiero destacar una noticia aparecida recientemente en portada de La Voz de Almería hace unos días y que leo textualmente. Crece la demanda de almerienses para engordarse el pene.
0: ¿Cómo?
1: Crece la demanda de almerienses...
0: Valga la redundancia, crece.
1: Se dilata...
0: se engrosa la demanda de almerienses.
1: Se eleva. Créeme, el número. Bueno.
0: Se empina la demanda de almerienses.
1: Crece la demanda de almerienses para engordarse el pene.

0: Un saludo a Leonardo Dantes, que es el autor de esta enorme melodía.
1: ¿Le pegaría Rudy el trompetista?
0: Sí. O alguien que toque el
1: piano. Pues te voy a proponer una cosa, a ver si no es mucha molestia. A ver si la próxima vez que hable Montse Minguez, de fondo le pones esta canción. Podría, a ver, muy cagáis.
0: Bueno, Antonio Márquez, que debe ser fiel oyente de este programa, rescata un reportaje de Ideal y lo titula «Estos son pollas».
2: Aunque parezca increíble o chocante, en Lanjarón se crían pollas.
1: Sí, pollas.
2: Que se pueden conservar en vinagre. Grandes y abundantes.
1: Muy grandes.
2: Antonio Valdés Lozano, más conocido por Sartenillas, las cultiva y prepara cuando les llega la hora de hincarle el diente en su finca de Los Parrales, donde abundan también los higos y otras clases de frutas como el madroño. Entre higos, madroños y pollas, Lanjarón es la villa de recreo favorita de cada vez más oyentes de Pasarela Gilipó, como Gloria Pérez de Colosío, gran aficionada a estos últimos frutos, de reconocido e inolvidable sabor.
0: Queremos enviar desde aquí un saludo muy cariñoso a otra oyente querida de Pasarela Gilipó.
1: Compañera, esta bloguera de esa radio.
0: Gloria, hombre, y brillantísima además, Gloria Pérez de Colosío, que nos decía que ella había degustado, no sin desagrado, las famosas pollas de Lanjarón. Ahí lo vamos a dejar. Y concluye Antonio Márquez, que el Ayuntamiento de Lanjarón debería interponer una demanda a esa clínica por competencia desleal. En todo caso. Y para solventar este asunto, como además sospechamos, y creo que sospechamos bien, que las pollas de Lanjarón, pues bien sea por el natural apuro que produce su denominación, o por una lamentable falta de visión comercial, pues carecen de un himno, de una canción.
1: ¿No tienen himno las pollas?
0: No tienen himno las pollas de Lanjarón. Pues mira, te sorprenderás porque hemos hablado con la Gilipop Band.
1: ¿Y le ha hecho un himno?
0: Que nos ha preparado este himno a las pollas de Lanjarón.
1: ¡Veamos!

0: Terrible, terrible himno que, bueno, yo creo que puede tener un gran recorrido comercial.
1: Disruptivo, ¿no?
0: Gran dimensión. Puede tener, en fin, un nivel de crecimiento.
1: Mejor, falta un poco de encaje en lo políticamente correcto a este himno, quizás.
0: Sí, pero
1: o sea,
0: bueno.
1: No lo veo yo, por ejemplo, el día del patrón de Lanjarón, no lo veo yo a la banda municipal tocándolo, ¿eh?
0: No, la canción de... Y atención, aprovechando la presencia del obispo de Granada... La banda municipal de Lanjarón interpreta el himno de las pollas de...
1: Lo van a interpretar el coro de los niños del colegio de Lanjarón.
0: Entrañable momento, ya lo estoy viendo. La sí. Gente tirándose ahí al balneario. Me quiero. Bueno, pero claro, si tú tienes un producto que son las pollas de Lanjarón, ¿cómo las vendes? ¿Cómo las vendes? A ver, no, es que tengo aquí unas mininas de Lanjarón.
1: Se vende solo. Una buena polla de Lanjarón se vende solo.
0: Una buena polla en el arca se vende.
1: Sí. Como el buen payo.
0: Eso es lo que decía Noé de sí mismo.
1: Totalmente. Bueno, y de su bueno, sí, igual.
0: Sí, da igual. Digo que vamos ahora con lo que radiofónicamente denominamos un zasca potente.
1: Veamos.
2: El señor subdelegado.
1: ¡Hombre!
0: Sí.
1: Buen amigo.
2: José María Martín.
1: Buen amigo.
0: Entrañable. Ah, simpático.
2: Lleva allí colgado.
1: ¿El qué?
2: Como apodo Don Trollín. Trolín, trolín, trolín.
0: Ay, el señor subdelegado, todavía afectado por los ecos del jardazo electoral de Marichuy.
1: ¿Delegado afectado?
0: ¿Qué delegado?
1: Lidia, ¿qué delegado?
0: No, déjalo. Todavía afectado por los ecos del jardazo electoral de Marichuy Montero en las elecciones, el subdelegado de gobierno en Almería, José María Martín, más conocido en los ambientes como señor Trolín, se ha lanzado en Twitter a repetir las consignas que le mandan desde Madrid.
1: ¿Qué pasas con Tainer?
0: Y así subía el otro día este comentario.
1: Veamos.
0: Contra la especulación, vivienda pública para siempre. Y anunciaba un plan de viviendas de esas que anuncia Sánchez. Y claro, no se puede escupir al cielo sin que la gravedad te acabe poniendo en tu sitio. Y le replicaba Antonio Márquez. Especular es prometer viviendas sin construirlas. ¡Trolero!
1: Trolín.
0: ¡Zasca!
1: ¡Zasca! Un zasca diferido.
0: Bueno, sí, sí. Vamos ahora con el asunto del que todo el mundo habla y que no es otro que esa pregunta que muchos nos hacemos. ¿Cómo es posible que alguien así haya llegado a ser presidente del gobierno?
3: Somos una especie excepcional. El infinito es el infinito. El universo es infinito, muy probablemente. No cabe en nuestra cabeza imaginarnos cómo es el infinito. Pues bien... Pertenecemos a un planeta, a la Tierra, y a una especie que es absolutamente excepcional.
1: Claro.
3: Que no la hay en ningún sitio del universo.
1: Claro, bueno,
3: que no podemos imaginar, ni las distancias, que no podemos advertir.
1: ¿El qué?
3: Somos el único sitio del universo, seguramente del todo.
0: ¿En dónde?
3: Del todo, si es que podemos concebir el todo, donde se puede leer un libro. Y donde se puede amar.
4: Es preparar al mundo para lo que viene, ya que viene al mundo una evacuación mundial por extraterrestre. Al mundo vendrán, dentro de poco, 13 millones de naves de una confederación intergaláctica.
1: ¿De Ganímedes?
4: De Ganímedes, de Constelación Orión, de Raticulí, de Alfa, de Beta. Todo esto se está preparando ya. Lo está preparando Antarcherán. Entonces, yo simplemente estoy marcando en la frente, como Cristo me dijo, a los siervos de Dios.
0: A los siervos de Dios. Bueno, pero claro.
1: A los siervos.
0: A los siervos de Dios. Hombre, mi jaca corretea a través de los siervos.
1: Es maravilloso, Zapatero.
0: Maravilloso. Pero maravilloso. Que ha sido presidente del gobierno, ¿eh?
1: Sí.
0: Sí, en un planeta.
1: No sé, que fumaba menos.
0: Bueno, la verdad es que uno no sabe cuándo da más miedo a Zapatero, si cuando se pone a flipar o cuando se pone a dar lecciones de ética.
5: A todos los ciudadanos que sepan que la democracia y el gobierno que presido no van a consentir
1: ¿el qué?
5: Que se intimiden ni a jueces,
0: no.
5: Ni a fiscales, no. Ni a policías no. En la lucha contra los delitos de corrupción.
0: Muy bien. En todo caso, lo que está quedando...
1: No sé si espero cuando se pone a flipar o cuando se flipa a poner.
0: Ya, digo. En todo caso, lo que está quedando absolutamente claro y sin muchas posibilidades de defensa es que Zapatero mentía como un bellaco.
6: Proclamo y afirmo que miente como un bellaco el que diga que hemos hecho recortes y que el estado del bienestar ha retrocedido.
7: El gobierno ha decidido reducir las retribuciones del personal del sector público
5: en un 5%.
6: ¡Miente como un bellaco!
5: Suspender para 2011 la revalorización de las pensiones.
6: ¡Miente como un bellaco!
5: Eliminar la prestación por nacimiento de 2.500 euros.
6: ¡Miente como un bellaco!
5: Suprimir para los nuevos solicitantes la retroactividad del pago de prestaciones por dependencia al día de presentación de la solicitud.
6: ¡Miente como un bellaco!
5: Una reducción entre 2010 y 2011 de 600 millones de euros en la ayuda oficial al desarrollo.
6: ¡Miente como un bellaco!
3: Reducción del déficit, sí. Drástica, no.
6: Proclamo y afirmo que miente como un bellaco.
0: Miente como un bellaco.
6: Que hemos hecho recortes y que el estado del bienestar ha retrocedido.
0: Claro que no, miente como un bellaco. Bueno, en fin, muchos vimos claro a Zapatero, le cogimos rápidamente el tranquillo desde el primer momento, otros no. Bueno, recuerden, por ejemplo, en Almería, que su primera medida como presidente del gobierno fue cargarse, derogar el trasvase del Ebro que ya estaba en marcha. Y eso ha hecho un daño incalculable a Almería. Oye, y a pesar de eso, ha estado viniendo a Almería y los del suelo han recibido como quien recibe al Dalai Lama. Le han hecho...
1: ¿A qué?
0: ¡Dalai Lama! Dalai... Y ha hecho mítines, le han hecho entrevistas cariñosas, en fin. ¿Tú sabes, de verdad, quién desde el primer momento vio claro el percal que tenía este tío? El Risitas.
7: ¡El borracho que llega al bar! ¡Me echa usted un tinto! Y le pone el tinto y había tres fotografías delante de él. Franco, el Papa, Franco y el Zapatero. Y se queda el borracho mirando a las tres fotografías y llama al camarero, al de la barra. ¿Camarero qué? ¡Cállate! ¡Las tres fichas que tiene ahí, eh! El Papa, Franco y el Zapatero. Y le dice el dueño del bar: ¡es el menú del día! Dice el borracho: ¿el menú del día? Explícamelo como es. Dice: mira, ¡papa! ¡Con huevo y con chorizo! ¡Cuya!
0: El caso...
1: Pues está a un nivel parecido, ¿eh?
0: Oigan, le digo.
1: El único sitio del universo donde se puede leer un libro.
0: Y amar. Bueno, el caso es que lo de Zapatero ha excitado la creatividad de esta casa. Hay que reconocerlo. Coincidiendo con tu aproximación al mundo de la inteligencia artificial, me han comentado, querido Víctor, que hace unos días visitaste los estudios de grabación de la Gilly Pop Band.
1: Estuve.
0: Y curiosamente, hace unas horas, los miembros de la Gilly Pop Band, con perdón por lo de miembros, después de lo de Lanjarón, nos han mandado esto.
8: Prometieron limpiar la casa y cambió el decorado. Mucho discurso de pureza.
1: Qué buenos solistas tienen.
0: Hombre,

0: silencio y confusión.
1: Se está poniendo las pilas con el mundo político también nacional, los de la gilipopas.
2: Sí, pero ¿cómo debe ser? ¿Cómo debe ser? Bueno, pues vamos a terminar, porque
1: vamos
2: no queremos molestar más, no queremos ser más incómodos a nuestro público al que tanto queremos y tanto
1: debemos. Yo creo que no podemos ser más incómodos.
2: No debemos. Vamos a terminar con un asunto de auténtico interés, porque... Ahora que Fátima Herrera se va a ir a Sevilla como parlamentaria, queda una situación de incertidumbre.
1: En el misterio, de nuevo.
2: En el grupo, sí, el misterio no resuelto, sobre el que guardan escrupuloso y estricto y monacal silencio los miembros y miembras del grupo municipal del PSOE, porque ¿quién estará al frente del cartel? ¿Quién encabezará la lista municipal a las elecciones de dentro de un año?
1: Yo creo que deberían poner a Montse Mínguez.
2: Y con Rudy, el trompetista. Montse y Rudy. Con María Jesús y su acordeón, Montse Mínguez y su trompetista progresista.
1: Rudy.
2: Sí. Bueno, vamos a terminar con una pregunta que se hace la Gilly Pop Band y que intenta responder para satisfacer la curiosidad de nuestros oyentes. ¿Quién será el candidato del PSOE a las municipales?

0: Al final será trolling.
1: Sea quien sea, te lo vamos a contar aquí en Pasarela Gilipop con José Fernández.
2: Adiós.

0: Helado, helado, yo, helado.
1: Galleta.
2: Galleta.
1: Pollo.
2: Pollo.
1: Tomate.
2: Tomate.
1: Plátano.
2: Plátano.
0: Uf, voy a perder.
1: Puré.
2: Puré.
0: Ay.
1: Chocolate.
2: Chocolate.
0: Bueno, claramente tengo.
1: Fresa.
2: Fresa.
0: Fatal, muy fatal.
1: Leche.
0: Leche yo, leche.
1: Pera.
2: Pera. ¡Bingo!
0: Oh. Oh. Tenemos ganadora en este caso, Mariana, con ese aplauso enlatado. Muy bien, pues oye, nos ha encantado empezar este tucumano jugando a este bingo. Ahora nos contáis más. Dale, José.
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0: Suena a Tom Petty, esto es Tokio Manonés Radio, su cita semanal con el sector social. 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Y desde ya nos pueden ver también en YouTube, y que cada semana van a tener subida la versión en vídeo del programa y en la plataforma iVoox. Y hoy, con el soporte técnico del gran José Montaño, que viene de vacaciones, para que esto suene y se vea así de espectacular. Bueno, dirige Toque Humano, como cada semana, Marina Ejeda. Buenas tardes, ¿qué tal?
1: Muy bien,
0: me alegro yo. Bueno, saludamos, Marina, a la gente que nos está viendo en YouTube. A ver, sí, vamos a saludar a todo el mundo, que siempre lo hacemos. A ver, Marina, cuéntanos, ¿qué tenemos hoy? Un programa muy chulo, además.
1: Hoy, la diosita Mariana Tortosa y Miriam Martínez, que nos viene a presentar un juego almeriense de carta que estimula el lenguaje y la comunicación de lo más pequeño.
0: Los que están viendo la versión en vídeo del programa lo tienen ahí, ¿vale? Se ve ahí. Venga, pues empezamos. Dale, Montaño.
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0: Bueno, buenas tardes, Mariana, Miriam, muy buenas, ¿qué tal?
3: Buenas tardes.
0: ¿Todo bien? Bien, ¿no? Bueno, antes de nada, he de decir que me ha encantado un poco este bingo educativo que nos hemos echado. Marina y yo pensábamos ganar, no hemos ganado, Marina, yo creo que aquí ha habido aquí un poco de trampilla, ¿no? Claramente. Pues lo que hemos estado haciendo, la gente que nos estaba viendo a través de YouTube lo ha podido ver, pero la gente que nos ha estado escuchando, hemos estado jugando un poco a un bingo, aunque lo que venimos a presentar es este juego de cartas que se llama Pink Eddie, que es un juego de cartas de muy muy buena calidad, plastificadas, se pueden mojar, limpiar, morder, son muy chiquititas. La cajita permite puede guardarlo en un bolso, en una mochila. Yo sé ya que es Pink Eddie, pero seguro que vosotras nos lo contáis bastante, bastante mejor. ¿Qué es Pink Eddie? Sí.
3: Bueno, pues Pink Eddie al final es una herramienta que nace con el objetivo de ayudar a la gente que más lo necesita a comunicarse. Bien sea por los niños a partir de un año y medio, dos años, o personas que a lo mejor tengan dificultad, ¿no? Entonces, pues está diseñado con una serie de cartas físicas, tarjetas, y una aplicación que combinándola, pues tienen distintas actividades, distintos juegos para ayudar a la comunicación.
0: Porque es un juego que ayuda a niños y quizá también no tan niños,
3: sí,
0: con dificultades del lenguaje, con dificultades en el habla, a vocalizar mejor, a saber mejor, ¿no? A relacionar las palabras, etcétera, ¿no? Un poco por ahí.
4: La herramienta.
0: Y aparte tenía también, como me contabais aparte un poco antes al principio, tiene también el apoyo de un juego no online.
3: Sí.
0: Un poco un apoyo.
4: La herramienta tiene como 10 juegos, digamos, minijuegos, e intenta pues, incentivar la comunicación o también la memoria. Hay un juego de números, un juego de formas geométricas, colores, o sea que no es solo
3: idiomas.
4: Que pueden empezar desde muy pequeñitos los niños a usarlo, desde dos años se aconseja cuando empiezan las primeras palabras, Yo tengo un sobrinillo que lo usa y le encanta.
0: Sí.
4: Y, pero luego puede seguir aprendiendo otras cosas. El niño ya no solo comunicarse, sino pues otro tipo de habilidades. Claro.
0: Claro, entiendo que la variedad de juegos y con el soporte tanto físico como online permite a padres, a profesores, a logopedas, porque luego hablaremos también de eso, como una herramienta de mucho recorrido y de futuro. Oye, quería que nos contarais cómo llegáis vosotras a crear este juego, que repito, es un juego de cartas 100% almeriense. Cuando vosotras no sois exactamente, ¿no? O sea, que no venís ni del sector de los juegos, ni de la... O sea, que venís cada una de otros sectores.
3: Sí, bueno, algo de jugueteros sí que hay.
0: Algo de jugueteros, sí,
4: sí. Mi familia era... Mi abuelo era mayorista de juguetes.
0: Ah, bien, bien.
4: Pues llevo la sangre un poco.
0: Ah, bueno, vale. Sí. Pues sí, entonces, sí. Bueno, Miriam lo tenía ahí un poco...
4: Era una asignatura pendiente.
0: Bien, bien. Sí, sí. ¿Y tú, Mariana?
3: Pues realmente yo tengo dos niñas pequeñas. Una que en ese momento, cuando estábamos desarrollando el juego, hace ya 2 años, ¿no? Hemos tardado en trabajarlo y en fabricarlo. Tenía a mi hija 1 año y algo. Ahora tengo una de 1, otra de 3. Y entonces pues estaba buscando herramientas para que ella empezase a comunicarse, primeras palabras, pues identificase objetos, y viendo que no había ningún material que me gustase, pues nosotros trabajamos en un coworking y llegué a la oficina y dije, hay que diseñar esto. Yo tengo una agencia de publicidad y más o menos pues controlo tema de diseño, tema también pues de canales de comunicación, y hablando con Miriam, venga, Miriam, vamos, y hablamos
4: también.
3: Me gusta
4: más un reto que...
0: Sí, claro.
3: Tenía muchas ganas de emprender, Miriam, un proyecto. Y luego David, que es la pata que falta, el que ha hecho posible que toda la parte tecnológica haya salido adelante, porque, bueno, él aparte tiene una niña que tiene dificultad para comunicarse y ha usado muchísimas herramientas y ha estado en muchos logopedas también, y tenía claro qué tipo de material hacía falta, ¿no? Se echaba de menos. Entonces, pues, él ha puesto esa parte que al final, pues, es la más importante al final.
0: Bueno, hay que decir que, pues, este juego es ideal, la parte avalado por ¿no? el Colegio Oficial de Logopedas de Andalucía, que luego también quería hablar un poco específicamente del tema, pero que no solamente para niños y niñas con dificultades de lenguaje,
4: sino
0: para niños pequeños, para ir aprendiendo... colores, formas, identificar objetos, y aparte también un poco para estimular cognitivamente, yo creo que a todos los niños. ¿Qué necesidades educativas no encontrasteis para acabar de crear esto? Había un hueco yo creo que importante, ¿no?
3: A ver, había un hueco en varios pilares. Uno de ellos era que los diseños que hay actualmente, los materiales que hay fabricados, en muchos casos están muy anticuados, y nos veíamos que los logopedas tenían que, porque todo esto lo hemos trabajado en coordinación con logopedas desde el minuto 1, ¿no? Porque sí que teníamos claro que esto tenía que ser así. Entonces había materiales muy desactualizados, pues por ejemplo que no estaba el patinete, que es un medio de transporte a día de hoy que los niños ven por la calle y tienen que saber qué es. No había un teléfono móvil, a lo mejor ahí había un teléfono con cable antiguo, que seguramente claro. Es que los niños ni saben qué es eso.
0: Sí.
3: Entonces, a nivel diseño, teníamos claro que teníamos que hacer algo moderno y luego bonito. Los diseños estaban trabajados todos con Carla, una diseñadora también de aquí de Almería, en conjunto con los logopedas, que nos han ido dando pautas para cada una, cómo tenía que comunicar cada una de las imágenes. Y también la parte del material, que como has dicho antes, pues se ha invertido mucho en material, buscábamos materiales resistentes que se pudieran lavar, que los niños pudieran metérselo en la boca sin ningún tipo de riesgo. De hecho, hemos invertido en un laboratorio que ha validado las tintas y desde los 0 años lo pueden usar, que eso no hay muchos juegos que lo tengan, si lo veis la mayoría son a partir de 3 años por todas estas cositas. Entonces, pues eso, la calidad también, porque los logopedas nos decían cuando íbamos a visitarlos que todos sus materiales, de hecho al principio no iban a ser plástica, iban a ser de cartón.
4: Sí, pero
3: tenían todos los materiales plastificados
4: por ellos mismos.
3: Por ellos mismos. Incluso cartas que compraban las tenían que plastificar porque si
0: sí,
3: no,
0: pero lo
3: de
0: pasa
3: una
0: que,
3: sesión a otra.
0: Perdón, cuando luego uno plastifica, ¿no? Al final, con el paso del tiempo, se abomba, se abre, se despega, ¿no?
3: Sí.
0: Un poco, por muy bien yo creo que esté hecho.
3: Claro.
0: Y del uso de trabajar con todas esas herramientas, se acaba un poco estropeando. Pero
3: claro.
0: Con este material Te digo ya que no,
4: es irrompible.
0: Te digo ya que va a ser
3: doblar, totalmente. Puedes lavarlo, mojarlo.
0: Sí, sí, sí.
3: Está...
0: Sí, sí, bueno, pues puedes enseñar a cámara. Mira, coge una, pues deja una carta. Mira, es una carta del tamaño, ¿cómo lo diría? Como de, pues muy pequeño, medio teléfono móvil, quizá.
4: 8x8.
0: Con lo cual, y de estas fichas, ¿no? Esta es la del yogur, que es la que he tenido yo que no me ha tocado, ¿vale? Y como estas hay un montón. Bien. ¿A quién va dirigido todo esto? ¿A quién nos dirigimos?
3: Pues nos dirigimos desde familias que, como has dicho, tienen niños y son antipantallas, no quieren tener pantallas con su hijo porque no necesitan ese apoyo, en la mayoría de los casos, porque cuando una familia sí que necesita ese apoyo, entiende que la pantalla en este juego es una herramienta, ¿no? El niño no tiene ni por qué tocarla ni interactuar con ella, es simplemente una herramienta de apoyo que te da esa funcionalidad extra. Entonces, desde los padres que no quieren pantalla, tenemos un catálogo de juegos. Dentro de la caja hay una tarjetita en la que vienen sugeridos, me parece que son 6, y una URL donde aparecen el resto de juegos con los que pueden jugar, y son juegos muy sencillos y mucho juego libre, desde repartir elementos que aparecen en las tarjetas por la casa, intentar que el niño los busque, los encuentre, los identifique, hasta lo que tú dices. Yo qué sé, es que, por ejemplo, mi hija le he sacado las 10 que más usa ahora, el yogur, la cuchara... pues ya sabe, ya se identifica, coge la cuchara y dice O sea que... Y luego también hasta los logopedas, que sí que necesitan esas funcionalidades, pues están el material... Inicialmente a lo mejor era más para padres que tuvieran en cuenta todas esas necesidades, pero al final los logopedas son los que han encontrado más valor en la herramienta.
0: Sí, sí.
4: Lo están usando incluso acompañando sus herramientas actuales, de tipo, tengo un abecedario con letras, pues usan nuestras cartas con el abecedario y hacen su terapia, o vamos a deletrear esta palabra, separar las sílabas y hacen su jueguecillo. O sea, da mucho juego.
0: Sí, sí, sí, muy bien.
4: Tiene otra cosita muy guay, que es que no sé si habéis visto las cartas, que lleva como un código de barra.
0: Sí, eso
4: es que uno de los juegos que hay es que tú escaneas la carta, le haces como una foto con la aplicación y te sale la carta en la foto real. O sea, identifica lo que es
0: el dibujo,
4: ¿no? con la foto del claro. Objeto que sea. Y en los animales hace el sonido de los animales.
0: Ajá.
4: Una vaca hace mu y el lobo hace au y...
0: Sí, sí, y el
4: cogen vida, la llamamos carta viva ese juego, porque las cartas cogen vida. Sí.
0: Bueno, y aparte lo que asegura es muchas horas de juego, que no se quede obsoleto con
4: no
0: nada y muchísimas posibilidades. Bueno, y también un poco quizá acompañar al niño conforme... va creciendo, porque un niño de 2 años, un niño y una niña de 2 años, no tiene nada que ver casi con uno de 4, uno de 5, y puede ir luego creciendo, aparte también con el juego. A ver, Marina.
5: ¿Cómo se juega a Pink Edding? ¿Es solo para profesionales o puede jugar en casa los niños con sus familia?
0: Muy bien.
4: Muy buena pregunta. Pues vale un poco para todo. La idea es que el profesional lo usa y que pueda ayudar a los papis a usar toda esta herramienta, aconsejar al padre en este aspecto, pero al final lo que es el juego en sí tiene que ser siempre acompañado de un adulto, muy importante. No juega el niño solo nunca, porque no es un juego para que jueguen solo.
3: No sabría qué hacer con ello.
4: Uh-huh. Correcto. Tanto si está jugando pues con las cartas solo, con la aplicación, la idea es que el niño no interactúe para nada con la aplicación, es solamente para el adulto, y lleva un montón de juegos diferentes que lo puede usar tanto el terapeuta como el profesional, como incluso los coles también lo estamos aconsejando, porque en las aulas también se puede jugar, como los papi en casa, y tiene muchos juegos. Tiene, por ejemplo, el bingo que hemos jugado antes, o tiene un memory. Tiene también un juego que es que te muestra la silueta del objeto y tú tienes que encontrar el objeto dentro de las cartas que has seleccionado.
0: Uh-huh.
4: Otro que te muestra un trocito de la carta y tienes que encontrar a qué carta corresponde.
0: Ah, muy bien.
4: Con los números, pues igual te aparece una imagen con 3 objetos de lo que sea y tú tienes que relacionarlo pues, con el número 3. Ya, dependiendo de con lo que quieras jugar, el juego tiene distintos niveles. Puede elegir nivel fácil, medio, un poquito más avanzado, ya dependiendo de cada niño, pues va el juego evolucionando con el niño.
0: Muy bien.
5: ¿Quién lo han probado la familia y profesionales que os han trasladado.
0: Muy bien, a ver, de toda la gente que lo ha probado, ¿qué respuesta habéis ido obteniendo?
3: Pues sorprendentemente la mejor respuesta ha sido de los profesionales, que también pues para nosotros ha sido una motivación muy grande, porque al final a los profesionales es un reto, ¿no? Que una herramienta que les esté gustando de esta manera. Pero en general los padres han agradecido el material, el tamaño, el poder llevarlo a cualquier sitio, lo que tú dices también. Nosotros recomendamos mucho no jugar nunca con todas las tarjetas ni dar al niño todas las tarjetas, sino seleccionar qué se va a hacer y con qué tarjeta. Esto es un juego para invertir tiempo con el menor, ¿no?
0: Bueno, las tarjetas vienen, perdona, separadas
3: por
0: categorías, por unas etiquetas o una subetiqueta dentro de la misma caja, con lo cual viene todo como súper ordenado a la hora de los padres torpes como yo poder guiarnos en el juego. Sigue, sigue.
3: Y los profesionales, pues eso, el material, y sí que es cierto pues que nos van dando feedback. Para nosotros en esta fase de lanzamiento de productos es muy importante tener ese feedback y qué se puede mejorar, qué echan de menos, qué se puede potenciar. Entonces, pues eso también está siendo muy importante.
0: Ajá. Y de todos esos niños y niñas que habéis ido trabajando con ellos, haciendo el juego y luego desarrollando el juego, ¿cómo habéis visto la evolución de esos niños en el lenguaje, un poco en cómo han ido esos niños y niñas evolucionando con el juego?
3: Pues bien, es que sorprendentemente tengo una anécdota hace un par de semanas, y es que yo llevo a mi hija a una guardería y una de las madres se enteró de que yo era una de las que había desarrollado la herramienta Pinkedi, y viene y me dijo: ¿Tú eres la que ha hecho Pinkedi? Digo, bueno, sí. Dice, es que tú no sabes, porque el niño en clase pues tenía un poco de retraso en el habla, estaba como que no arrancaba a hablar. Y a su abuela le habían hablado en un centro de logopedia de la herramienta, y la compró y la tenía en la casa de la abuela y la trabajaba con el niño. Y le dijo a la hija: tienes que comprárselo porque estamos trabajando con esta herramienta y el niño está empezando a comunicarse y a decir palabras. Y entonces la hija, que es la madre de este niño, se lo compró y estaba encantadísima con el juego. Y al enterarse de que una mamá de la guardia de la clase del niño era, pues nada, se acercó y me dio la enhorabuena, y que el niño, que de verdad, que es que gracias por lo que estamos haciendo, porque su hijo está arrancando y le está sirviendo muchísimo.
0: Como yo creo que como muestra de la calidad y del buen producto que creo que es, sé que habéis firmado recientemente un acuerdo de colaboración con el, como decía antes, con el Colegio Oficial de Logopedas de Andalucía. ¿No? Yo creo que tener un poco el marchamo, tener ahí el sello del Colegio de Logopedas de Andalucía, yo creo que da un poco ese espaldarazo y os dará tranquilidad de poner en el mercado un producto de muchísima calidad.
3: Sí, sobre todo hemos sentido como que, pues, en cierto modo, pues está validado, ¿no? Se está validando, y hay otros colegios de logopedas con los que estamos también tratando y está...
4: Te das seguridad al final y certeza de que el producto es bueno, que no solo para nosotros, es nuestro niño y lo queremos un montón y es buenísimo, ¿no? Está validado por profesionales que entienden de esto. O sea que...
0: Sí. Totalmente. Muy bien. Marina, haz tú la pregunta importante. A ver...
5: ¿Dónde se puede comprar Pinkedi?
0: Claro, porque llevamos hablando de lo bueno que es Pinkedi, todas las características, las funciones, todas las maravillas, pero nos falta lo más importante. ¿Dónde se puede comprar?
4: Pues súper fácil. 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
0: Ajá, en Amazon. O sea, yo en Amazon pongo Pinkedi, ¿no?
4: Y
0: me sale
4: el producto.
0: Vale.
4: Y también en tiendas físicas, pues en Almería, Granada y Jaén está en Juguetos.
0: En Juguetos,
4: la tienda de Juguetos,
0: muy bien,
4: por ejemplo.
0: Sí.
4: Aquí en Almería también en algunas tiendas de juego, en Orión. Y pues estamos intentando introducirlo en otra...
0: Bueno, lo podemos
4: a nivel
0: en
4: nacional
0: en esas
4: juguetos,
0: tiendas, pero a nivel
4: reto siguiente
0: internacional o donde sea, o incluso en Almería también, a través de Amazon. Y aparte, Miriam, que es que no lo habéis querido decir, a un precio súper competitivo para la calidad que tiene.
4: Baratísimo.
0: ¿Cuánto vale?
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0: Wow, sí, madre mía.
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0: Fíjate.
4: Sí.
3: Es verdad que también es una cosa que teníamos claro, igual de la que teníamos claro que tuviera una calidad buena, teníamos claro que queríamos que fuese una herramienta accesible y que el precio pues no fuese una barrera de entrada, ¿no? De hecho, la gente se sorprende un poco cuando...
4: Sí, piensan que va a ser un producto súper caro porque llevan la herramienta, las cartas... No era la idea.
0: Pues no sé si tenemos un... ¿Eso funciona? ¿Los auriculares, eso sí? Póntelos un segundillo. A ver, porque no sé si no funcionaba antes. A ver. Bien, bien. Está sonando aquí rápidamente Cumpleaños Feliz.
4: Qué malos
0: y te
4: soy.
0: Queremos. Somos muy malos, muy Marina malo. Y yo. Somos muy malos. Pero somos malos y aparte lo hemos hecho con un poquito de retraso. Porque ayer fue tu cumpleaños. Y, hombre, de En Toque Humano nos hemos enterado y no queríamos despedirnos. Bueno, Miriam,
4: muchísimas gracias. Qué suerte. Es la primera vez que alguien me felicita en la radio.
0: Sí. Mira, para todo hay una primera vez en la vida. Y queríamos despedirnos, pues por lo menos pues agradeciendo vuestra presencia y vuestra visita hoy aquí en Toque Humano. Y a ti, Miriam, deseándote un feliz cumpleaños con un día de retraso.
4: No pasa nada, todavía tengo la celebración pendiente. Así
0: espero que nos perdonéis, claro que sí. Perfecto, pues nosotros nos vamos, ¿no?
5: Muchas gracias.
0: Muchas gracias, pues claro que sí. Muchísimas gracias por pasaros vosotras este ratito aquí en Toque Humano. ¿Dónde vamos, Marina?
5: Vamos a Publicidad Montaño.
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0: antes de que digas si te gusta o no, escucha la primera un poquito más. A ver. Da buen rollo, ¿no? ¿No?
1: Hoy parece fácil mojarse, pero déjame decirte una cosa. Qué bonita la Gresini en ese homenaje a Fausto que llevan a Álex Márquez para esta carrera.
2: Sí, la verdad es que es muy bonita y que creo que el equipo de Gresini, desde que perdió a su capo, creo que ha hecho todo bien, porque es un equipo pues familiar, en el que hay un ambiente magnífico, en el que recuperaron a Marc Márquez cuando estaba en su momento más bajo de anímicamente, en que ahora han dejado salir a Álex Márquez e incluso Nadia Padovani, la viuda de Gresini, pues le ha ayudado en todo lo posible y le ha aconsejado. La verdad es que es un equipo que pensábamos que sin, o algunos pensaban que sin Gresini no iba a ser lo mismo, pero la verdad es que su mujer lo ha abordado y está siendo una jefa de equipo magnífica, y es uno de los equipos pues que con poquito presupuesto es un modelo a seguir para el resto de las escuderías satélite.
1: Están ya afrontando la bajada del tobogán de Sachsenring. Sube la temperatura, 28 grados en el ambiente, 43 en el asfalto, en lo que nos esperan 30 vueltas apasionantes. Ahí están los pilotos que más han ganado en el mismo circuito: Giacomo Agostini en Imatra, 10 triunfos. Marc Márquez, de momento 9 aquí en Sachsenring. Están llegando las motos ya a la parrilla de salida, con Marc Márquez pole, Álex Márquez y Gian Antonio tercero, cuarto Raúl, quinto Gura, sexto Quartararo, séptimo Martín, octavo Acosta, noveno Bagnaia, Morbidelli cierra el top ten. Llega Marc Márquez estrenando esta parrilla donde hay más separación entre los pilotos. Por el bien de la seguridad, se retira la bandera verde al fondo. Ahí está el comisario también, que retira la bandera roja. Ahí está el semáforo, que se pone de color rojo. Se apaga, se enciende el Gran Premio de Alemania de MotoGP. Buena salida de Marc Márquez. Va a llegar primero Marc a final de recta, la frenada de la curva número uno. Está segundo Álex Márquez. Raúl Fernández por fuera tercero. Se va largo. Saltan chispas de la Aprilia de Raúl. Se mantiene en la cuarta posición Raúl, porque Ogura está muy cerca de Álex. Mantiene la primera posición Marc con Álex segundo, Ogura tercero, Raúl cuarto, Di Gian Antonio quinto, Quartararo sexto, y mantiene en posición Martín y Pedro Acosta. Vamos a ver cuánto tarda en intentar irse o no José Manuel Marc Márquez, pero Álex tiene
2: salida.
1: El ritmo también.
2: De momento ha salido mejor, un poquito mejor que ayer Marc Márquez, que tuvo un pequeño derrape al principio cuando se apagó el semáforo. Y tenlo claro, sí, en otro circuito tendríamos dudas, pero aquí estoy convencido que Marc se va a poner en cabeza y va a tomar el mando y va a intentar poner un ritmo fuerte y escapar lo antes posible.
1: De momento son 4 décimas la diferencia entre Marc Márquez y Álex Márquez. Ahí está el piloto de Cervera liderando junto a su hermano, como en el 2025, como esa época gloriosa para los hermanos de Cervera. Ahí estamos en la curva número 12. Vamos a pasar por la última frenada de la última curva para llegar ahí, ese paso por línea de meta. Raúl Fernández suelta los frenos, adelanta a Yogura y se coloca tercero Raúl. Los tres pilotos son españoles, los tres líderes de carrera. Primer paso por línea de meta, 29 vueltas para el final. Marc Márquez primero, 2 décimas de diferencia con Álex. Tercero Raúl Fernández. Cómo se nota que funciona mejor Raúl que Ogura en el principio de carrera, ¿eh?
2: Sí, y cómo se nota que funcionan esas Aprilia, ¿eh? Hay que ver qué gran moto han hecho los italianos, con un presupuesto más modesto que las grandes fábricas, que Ducati, que las grandes fábricas japonesas. Pero qué moto han hecho que le permite a BCX estar segundo en el Mundial después de hacer 3 o 4 fallos seguidos, que permite a Jorge Martín ser líder sin tener ahora mismo la sensación de tener una gran velocidad, y que permite a estos chicos del Track House estar siempre en las primeras posiciones y, como dicen ellos, peleando por el Mundial.
1: Se le ve con ritmo a Raúl Fernández, que parece que está muy cerquita de Álex. Muy cerquita de Álex Raúl Fernández, el piloto de Track House, el piloto de Aprilia. De momento son 2 Ducatis, 2 Aprilias... y una Ducati que cierra el top 5, cuando ahora es Pedro Acosta el que adelanta a Pecco Bagnaia. Se coloca séptimo el megalodón de Mazarrón. Tenemos sexto a Jorge Martín, que de momento está siendo la última Aprilia, porque las Track House están por delante, pero está muy cerca Martín de Di Gian Antonio. Estamos de nuevo en la última frenada.

0: Es un sin parar de dar vueltas, 30 giros en un circuito donde están rodando en 1.22 y van a acabar rodando en 1.21 bajo. Ahí está el paso por línea de meta, de nuevo vuelta rápida de carrera para Alex Márquez, 64 milésimas más rápido, curiosamente la misma diferencia que la pole position, muy cerca Alex.
1: Sí, sí, Alex está haciendo un fin de semana magnífico, está en este circuito que se suponía que no le venía tan bien, pues está demostrando un grandísimo nivel, porque quedarse ayer tan cerquita de la pole de récord de su hermano y estar ahora también, como tú dices, en carrera prácticamente en la misma décima, dice mucho del nivelazo que está mostrando aquí a Alex Márquez, viniendo de donde viene, porque viene de un golpetazo muy fuerte y de una recuperación complicada.
0: El que de momento se queda, como viene siendo habitual en el inicio de la carrera, es Ayoura, pero todos sabemos que el japonés despierta en mitad de carrera hacia adelante, teniendo mejor ritmo que los demás. De momento, grupo grande formado por Marc Márquez, Alex Márquez, Raúl Fernández, Ayoura, de Jean Antonio, Jorge Martín y Pedro Acosta. Eso sí, estirado el grupo. Pedro Acosta, no sé hasta cuánto va a durar ahí, no sé cuánto creo le que va a permitir la KTM estar ahí, pero ahí está el megalodón.
1: Está sufriendo más aquí, está sufriendo más, no es un circuito tan favorable como otros y bueno, como tú ya sabes, pues lastrado siempre, ¿no? por ese funcionamiento de KTM, y creo que ya pues lo ha verbalizado un poco el de Mazarrón, ¿no? Ha dicho que él tenía que buscar una moto competitiva, una moto ganadora, y ha tenido que salir de KTM rumbo a Ducati.
0: Está muy cerca Pedro Acosta de Jorge Martín, cuidado no le tire la moto, la frenada de la curva número uno, línea de meta, vuelta rápida para Marc Márquez, ahí está Pedro Acosta, suelta los frenos Pedro Acosta y se coloca sexto Pedro Acosta, adelanta Jorge Martín, consolida adelantamiento en la curva número uno, el megalodón de Mazarrón, mordisco de Pedro Acosta, yo sinceramente no me lo esperaba tan ahí. Y sobre todo, qué frenador, es una barbaridad.
1: Sí, es que es muy bueno, Es que todo esto que hace, de que cuando dices, no me lo esperaba aquí, lo esperaba más atrás, todo esto tiene que ver con su talento. Es un piloto de muchísima calidad, que está muy por encima de su moto ahora mismo, de su máquina, y que ya el año que viene va a tener una moto, esperemos que competitiva, y va a poder demostrar, ¿no? De hecho, Marc lo dijo hace poco en Dazón, que si él hubiera sido el jefe de Ducati, hubiera ido antes a por Pedro Acosta que a renovarlo a él, ¿no? Porque está claro que es el futuro de MotoGP, y para mí es el heredero natural por talento puro de Marc Márquez.
0: Por cierto, neumáticos tenemos prácticamente
1: todos iguales.
0: La parrilla. Uy, caída de Jean Antonio, caída de Fabio. Uy, de Jean Antonio, uno de los favoritos al podio, se ha caído ya esta mañana al warm-up y se cae de nuevo Fabio de Jean Antonio en el sector 3, curva 10. Ay, ay, ay, ay, ay, Digia, se está complicando el mundial el italiano. Qué caída más extraña en una zona poco habitual en la curva 10.
1: Sí, pero es que es la presión, porque ayer Marc le nombró como candidato al título, ¿no? Decía que nadie hablaba de él, pero que está ahí pues muy arriba en la tabla. Y mira, pues es que, como también decía Marc, ¿no? No es lo mismo pilotar sin nada, sin presión, sin nada en juego, sin nada que perder, que hacerlo cuando tienes que ir valorando y equilibrando cuánto puedes perder y cuánto puedes ganar, ¿no? Una caída rarísima, parece como que el rebufo le haya absorbido un poco, y cuando ha querido frenar, pues se ha ido largo, ¿no? Ya nos contará qué pasa, pero una caída inesperada. Además, es un piloto que, como te digo, hoy estaba, como tú dices, para el podio, y también estaba para estar peleando o acercándose mucho al liderato del Mundial.
0: José Manuel, ¿sabes cómo se llama el que va ahora mismo de forma momentánea segundo del Mundial?
1: No.
0: Marc Márquez Alenta, a 17 puntos de Martín con estos resultados. Pero sí, lo comentaremos a final de la carrera.
1: Vuelta 5, pero bueno, él sabe que aquí tiene que facturar, ¿no? Poco a los Akira, ¿no? Aquí sabe que tiene que sumar todos los puntos posibles para cuando vengan otros circuitos menos favorables, pero evidentemente, pues la caída de Bezzecchi le ayuda, y la caída, el error de Jean Antonio, pues también, la verdad. Y también la flojera de Jorge Martín, ¿no? Que creo que está pagando un poco los problemas internos, las movidas internas que tienen en Aprilia, ¿no? Que no es ahora mismo el ecosistema ideal, porque no han sido capaces ni de tener un detalle de despedir a Jorge Martín o de desearle suerte en su nueva aventura. Desde que dijo que estaba encontrando el ritmo, pues de repente ha perdido uno o dos décimas por vuelta, y bueno, Bezzecchi, pues eso, con la presión ahora, pues lesionado, ¿no? Así que no es el mejor ecosistema, y creo que eso lo está pagando Jorge Martín, que potencialmente tiene calidad para luchar por el Mundial.
0: Vuelta número 6 de un total de 30, restan 25 giros todavía por delante. Tenemos a Marc Márquez liderando con 3 décimas de diferencia con Alex. Tenemos a Raúl Fernández en la tercera posición, a cuarto Gura, quinto. Tenemos quinto, sí, a Pedro Acosta. y Raúl Fernández tiñendo de rojo el tercer sector. Están rodando muy parejos, 21-2 Marc, 21-3 Alex, 21-3 Raúl, 21-3 Segura, 21-4 Acosta, ¿eh? No es lo de otros años esto, el nivel de sobradez de Marc en este circuito.
1: No, ya lo dijo ayer, ¿no? Que no había estado cómodo en ningún momento en la carrera, que le faltaba algún detalle por pulir y que no le iba a decir, pero que no acababa de sentirse cómodo del todo. Y esto incluso le da más mérito, ¿no? Porque diciendo que en toda la carrera de sprint no se sintió nada cómodo y encima la gana, ¿no? Pues creo que le da mucho valor, ¿no? A lo que hace en este tipo de circuitos, como es el de Austin aquí o en otros, en Aragón, por ejemplo, en los que tiene una facilidad para hacerlo bien y para ir rápido. Pues eso, que te deja pasmado. Y de hecho ayer lo confesó, ¿no? Que él quería hacer la pole, que quería, porque es importante, pero además quería dejar el récord de estas motos de 1000 cm³ que se acaban el año que viene. Quería dejar el récord a su nombre, ¿no? De vuelta en este circuito. Y se empeñó, hizo 3 salidas y consiguió esa vuelta rápida, que a ver cuándo se puede superar, porque cuando lleguemos a las 800 quizá todo sea un poco distinto.
0: Cada vez que veo a Álex Márquez vuelvo a mi niñez, querido José Manuel. Es que qué bonita.
1: Los jóvenes sois así. Explícate, bueno. Explícate.
0: Tampoco estás para ir al bingo todavía, no tienes edad de pisar bingos todavía. Estamos en la vuelta número 7.
1: Es libre.
0: 24 giros para el final de este Gran Premio de Alemania. Te voy a decir una cosa, José Manuel. Sabes, aquí no me esperaba tampoco tan cerca. Está mejorando mucho en el inicio, ¿eh? Ayogura.
1: Es que ojo con Ayogura, ¿eh?
0: Sí, sí. Espérate. Porque como gane aquí. Cuidado el Mundial de Ogura, ¿eh?
1: Sí. Yo creo que los Trackhouse tienen, con ese motazo que tienen, claro que están para luchar por el Mundial. Y Ogura, es verdad que mejora mucho en las partes finales, pero es que está haciendo carreras muy sólidas. Y de hecho ya ganó en Assen, que acabó con una espera ahí eterna del motociclismo japonés de no verse en lo más alto de la categoría reina.
0: Uy, y por supuesto, caída de piloto. Caída de Joan Mir otra vez.
2: Qué buena noticia.
1: Es que tiene que arriesgar, ¿eh? Yo creo que Joan, lo que os digo siempre del equipo LCR actualmente, ¿no? Hay dos opciones: hacer lo de Joan Mir, intentar arriesgar para estar delante y poder caerte, o lo de Luca Marini, que es ser mucho más prudente, acabar todas las carreras, pero más atrás, ¿no? Entonces, bueno, creo que a Joan Mir le va a venir muy bien el cambio de equipo. Es un equipo satélite, es verdad, no es una fábrica, pero creo que lo puede hacer muy bien el año que viene en un ecosistema que creo que le va a ayudar mucho.
0: Estamos en la vuelta número 8 de total de 30, 23 giros para el final. Seguimos con los hermanos Márquez liderando este Gran Premio de Alemania. Solo 3 décimas de diferencia entre Marc y Alex. Está cerca Raúl, a 2 decimitas de Alex. Tenemos, para que se hagan una idea, a los 4 primeros clasificados en un segundo punto 3. A Marc, Alex, Raúl y Ogura en 1,3. Y a los 3 primeros, que son españoles, sí, en 7 décimas. Ahora ha pegado un arreón Marc, 4 décimas con Alex, pero esto va a ser una carrera de pizarra. Han rodado los 3 en 1:21.6. Ahora rueda Marc Márquez una décima más rápido que los demás, pero está todo muy igualado. Vuelta número 9, 22 giros para el final.
1: En teoría tendría que ir de menos a más Marc Márquez, y luego cuando los neumáticos caigan, cuando baje un poco el rendimiento de las gomas, ahí es donde siempre dice Alex que Marc es un poco inabordable, pero bueno, estos jóvenes vienen con mucha fuerza y ya Marc lo avisa, ¿no? Que ya no tiene tanto margen como tenía el año pasado, que fue en muchos circuitos fue una auténtica, pues eso, ganaba por goleada, ¿no?
0: De momento, en un parcial de 17 segundos, le ha metido una décima y además tiñéndolo de color rojo, marca a Alex y a los demás. 17-8 por el 18-0 de los demás. Ahora Alex le replica y le recupera la décima que le ha ganado su hermano en el primer sector. Va a ser carrera de pizarra total, de duelo mental entre los dos hermanos Márquez. Ahí estamos con Jorge Martín también, y el que está increchendo en la carrera es Pecco Bagnaia, aunque no está teniendo su fin de semana. Vamos a ver con Quartararo en la octava posición. Bien Pecco, pero lejos a la vez.
1: Sí, Pecco está en su línea más o menos de las últimas 2 temporadas, con algún destello, con alguna alegría, pero siempre en un nivel medio más o menos gris, ¿no? Creo que no le siento bien la llegada de Marc Márquez.
0: ¡Caída de Alex! ¡Caída de Alex Márquez!
1: ¡Ahí va!
0: ¡En la última curva! ¡Se le ha ido de adelante Alex! ¡Qué pena! porque estaba haciendo un carrerón monumental. Caída de Alex Márquez en la curva número 13, en la última frenada. Se le ha ido de adelante. Qué pena, Alex. Tenía todo de cara para intentar pelear una posible victoria. Era complicado, pero ahí estaba para hacer podio, Alex. Se va al suelo 73 y cambia el decorado de la carrera porque ahora está a 1,3 de ventaja con Raúl Fernández Marc.
1: Estas caídas en las que yo creo que los pilotos dicen, es que no he hecho nada. No he hecho nada distinto a las últimas 10 vueltas anteriores, ¿no? Pero de repente pues te ves en el suelo, ¿no? Se le cierra delante la subida, pero en realidad, y él mira cómo abre las manos como diciendo, pero es que creo que no he hecho nada distinto, no he hecho ningún error. Pero supongo que a lo mejor estaba intentando que no se escapara Marc y bueno, pues eso son palabras mayores.
0: Uy, uy, el que viene es un megalodón de Mazarrón que se llama Pedro Acosta y va a adelantar a Ogura, ¿eh? Va a adelantar a Ogura. ¿De dónde vienes, Pedro? ¿De dónde te estás sacando este ritmo, Pedro Acosta? ¡Qué barbaridad! Está muy cerca, Pedro. Y todos hemos visto el pedazo de adelantamiento que le ha hecho a Jorge Martín en la frenada de la 1. Vamos a dirigirnos hacia allí en la recta principal. Paso por línea de meta. 1.3 la diferencia con Raúl Fernández y Marc. Ahí está Pedro, muy lejos ahora de Ogura. Pero qué ritmazo de Pedro Acosta. No me lo esperaba esto yo, ¿eh?
1: No, yo tampoco, la verdad. Y bueno, a ver cuánto puede ir hacia adelante, ¿no? Porque siempre comenta que las carreras se lancen largas, que la segunda parte de carrera la moto pues a veces cae mucho en su rendimiento porque no conserva la goma. Pero claro que es increíble lo que está haciendo Pedro Acosta, porque te pregunto, ¿dónde está la siguiente KTM en la clasificación de la carrera? Es que podría ser el Bastianini, décimo el 12, Binder, ¿no?
0: Décimo Binder, bueno, está Binder, a 9 segundos de Marc Márquez en 11 vueltas.
1: Por eso, ¿y a cuántas? Y de Pedro Acosta, pues
0: a 7.
1: Es que es brutal la diferencia de nivel. Por eso KTM, aunque sabe que se va a ir del equipo, ha querido que probara en los primeros test con la 800, que probara la moto, porque ha dicho, hombre, que tenemos es el mejor piloto nuestro, que la pruebe y que nos dé sus sensaciones, aunque luego se vaya a Ducati, no me importa que sepa alguno de nuestros secretos, pero nos compensa que el mejor piloto que tenemos y seguramente que vamos a tener en mucho tiempo, pruebe esa moto.
2: La sexta vez que se va al suelo Joan Mir, increíble, a mitad de las carreras. Y a ver si se deja de sufrir Jorge Martín Martinito con Magnaya, que viene muy fuerte.
0: Es que Martín, José Manuel, lleva el blando trasero, ¿eh? Lleva el blando trasero. Yo no sé, esta elección del neumático, está toda la parrilla con duro delantero y medio trasero. Y de momento ese blando trasero no le está funcionando a la Aprilia de Martinator.
1: En principio, la teoría diría que le tendría que haber funcionado mejor o tener mejor rendimiento a principio de carrera, ¿no? Pero bueno, supongo que él se sentía más cómodo con ese neumático o no tenía las sensaciones con el otro. Pero un poco raro sí que no haya hecho lo mismo que el resto, o al menos lo mismo con los que se está jugando las cosas más importantes, ¿no?
0: Vuelta número 12, total de 30, quedan 19 vueltas para el final de este Gran Premio de Alemania en el circuito más corto del Mundial, en el circuito de Sachsenring. Ha rodado ahora Marc Márquez y Raúl en la misma décima, 1:21.5 por el 21.6 de Ogura y de Pedro Acosta. Ya más lejos están en 22-0 y 22 bajos Martín Bañaya y Quartararo, que también está haciendo un carrerón, José Manuel, séptimo con esa Yamaha, y Miller también muy bien, octavo.
1: Sí, bueno, otro que tal baila, ¿no? Quartararo también, otro que está por encima de su moto, mucho. Es verdad que en los últimos tiempos se ha hartado un poco ya y ya pues ha denotado cierto hartazgo, ¿no? De que Yamaha no le ponga nada interesante para pilotar, pero ha hecho algunas poles, ha hecho algunas primeras líneas de parrilla, ha estado incluso liderando carreras por el talento que tiene, ¿no? Así que es otro que seguramente el cambio de moto le va a ir bien. Porque irle peor es complicado, pero sí, es otro para mí en el grupo de Pedro Acosta el que está por encima de su moto.
0: Te diré una cosa, José Manuel, no debería darse hoy por los ritmos mostrados en los entrenamientos, pero Ogura está solo a 2 segundos de Marc. El otro día en Assen, para que os hagáis una idea, llegó a estar a 2.4 de la cabeza de carrera y acabó ganando. No ha tenido el ritmo en todo el fin de semana, pero está a 1.9 de Marc. ¡Ay, Ogura, cuidado!
1: Tú no te fíes. Porque Marc no se fía, ¿eh? Marc es uno de los que Ogura es uno de los que él tiene como que sabe que es un piloto peligroso, que es un chico con calidad, que es un chico además frío en pista, que sabe tomar decisiones buenas, y creo que Marc lo valora como que es un rival serio. Y bueno, a ver, es verdad que aquí tenemos la cosa de que Marc también creo que va a tener un buen final de carrera, pero no hay que recordar que es muchísimo más joven Ogura, está físicamente pletórico. y Marc pues tiene que ir todavía sufriendo bastante con su problema en el hombro derecho.
0: ¿Existe un reto más difícil para un periodista que sacarle un titular a Yogura? Yo lo pongo en duda, pero yo particularmente estoy enamorado de este piloto y nos tiene todos
1: japonés,
0: enamorados.
1: Igual si quedamos japonés y puedes hablar en su lengua materna, igual te daba algún titular bueno para un buen corte en Radiomarca, pero no sé, la verdad es que es como tímido, ¿no? Como muy introvertido, podríamos decir. Al menos lo que nosotros hemos podido ver, ¿no?
2: Pero yo estoy muy arriba porque cada vez veo más cerca la posibilidad del podio español, ¿eh?
0: Sí,
2: estoy muy arriba, ¿eh? Jorge Martín Acosta.
0: El triplete, si no se cae Ogura, olvídate, ¿eh?
2: Bueno.
0: Si no se cae Ogura, olvídate del triplete español.
1: Es que Alex
0: una anécdota de Ogura. Ya sabes, José Manuel, que el equipo Track House nos invita siempre el domingo a su hospitality a desayunar. Pues cuando vamos a desayunar el domingo por la mañana, ves que Raúl está con los periodistas desayunando, pues Ogura se sienta en el sofá él solo con los auriculares y desayuna sentado en un sofá él solo. Y está
1: es otra cultura, ¿no?
0: Sí, es otro rollo, sí.
2: Otra sí que le mola a Alex el japonés, ¿eh? Le mola mucho, porque era normal que desayune sentado.
1: Ahora lo entiendo.
2: Ahora entiendo lo de José Manuel. Claro que sí.
1: Yo creo que a Trajao se ha ido una vez el año pasado, no sé si en Valencia, pero veo que Alex ha ido más veces y claro, eso tira, claro, si te invita a...
2: Mira, augura, desayuna sentado, claro. El tío, ¿eh? ¡Buah!
0: Yo voy en sofá, José Manuel. Yo entro en Trajao y se me conecta al wifi allí, ¿eh? O sea... Bueno...
1: Además, café italiano, rico...
0: Bueno, el cappuccino del Trajao está espectacular, ¿eh?
1: Famoso, ¿no?
0: Qué gorrones somos los periodistas, de verdad. Paso por línea de meta. Ahí estamos ya casi llegando al mitad de carrera y puede ser el momento Ogura a partir de aquí. De momento 2.2 entre Ogura y Marc Márquez. Y Raúl está a 1.5 de Marc. De momento controlando. Ha rodado en 21.4 Marc. 21.6 Fernández, Ogura y Acosta. Insisto, qué pasada. ¿De dónde se ha sacado este ritmo Pedro Acosta? No me cansaré de decirlo. Ahí está, por cierto, la batalla de las últimas posiciones. A mí me duele la vista, José Manuel, de ver a Maverick Viñales por detrás de Crutchlow, último Viñales.
1: Sí, sí, bueno, Crutchlow que está prácticamente retirado. Bueno,
0: sí, sí.
1: Súper mayor, mucho tiempo sin pilotar en carrera y Viñales, pues eso, está... sigue enredado con su lesión, no está cómodo, no se siente bien, se quitó la placa pero no acaba de funcionarle y bueno, además ya se ve fuera del Mundial, una lástima porque es un piloto de muchísimo talento, campeón del mundo de la categoría pequeña, ganador con varias marcas en MotoGP, pero le ha faltado dar ese saltito hacia adelante, ese paso para ser realmente grande en la categoría reina, una lástima, porque cuando llegó a Yamaha deslumbró con varias carreras consecutivas ganadas. Pero es verdad que ahora pues es uno de los que decía yo antes, de los míticos o de los clásicos, que se van a quedar sin sitio el año que viene en la parrilla de MotoGP.
0: Dice que no, con la cabeza Maverick. Yo no sé si va a entrar por el pit lane o qué, pero es que no es normal
1: no está.
0: Rendimiento de Maverick. No sé si por el hombro, si por la KTM, pero es que es un piloto que recordemos que es de los que han ganado carreras con todas las marcas que ha corrido.
1: Sí, sí, ha ganado con Yamaha, ha ganado con Suzuki. Bueno, es que es muy, muy buen piloto. Lo que pasa es que creo que ahora no está convencido, no lo tiene claro, no quiere la moto, no tiene tampoco confianza en su físico y eso ha entrado en un bucle que le va a dejar fuera, ¿no? Y del Track House, aparte de las bromas, yo quería poner en valor a David Birbio, que es el director de equipo. Sí, sí. Ahora ya se lo van a perder porque se va a ir a un sitio mucho más grande, pero creo que donde él está, como fue en Suzuki, donde él está, la cosa funciona. Es un jefe de equipo genial porque da confianza a los pilotos y hace que los equipos funcionen.
0: Estamos justo en el ecuador de la carrera. Aquí es donde el japonés siempre tiene más que los demás a partir de ahora. Veremos si es capaz o no de hacerlo en Sachsenring, porque no ha tenido ritmo en todo el fin de semana para hacerlo. Sí para hacer podio, pero insistimos, cuidado porque empieza ese momento donde de Ayogura está a 2.5 de Marc. 2 segundos y medio. Tercero, Raúl Fernández, segundo a 1.8.
1: Es un trecho lo que tiene de desventaja y bueno, en principio primero tendría que pelearse con Raúl, aunque bueno, si aumenta mucho el ritmo lo va a pasar fácil, pero mucho mérito también para Raúl, que está con la gasolina esa de querer demostrar que tiene hueco en MotoGP y le está viniendo muy bien esa motivación para decir aquí estoy yo y me tienes que firmar 2 años más de contrato.
0: 21.5 para Marc, 21.6 también para Raúl y Ayogura, 21.7 para Pedro Acosta. 21.7 para Pedro Acosta y por la quinta posición la batalla entre Martín y Pecco Bagnaia. Está rodando 2 décimas más rápido el italiano que el madrileño. Vamos a ver Vamos a ver de lo que son capaces los dos contendientes al título en el 24.
1: Hay trabajo de equipo porque Bañaya tiene que pues quitarle puntos a Martín para favorecer a Marc y Martín sumar puntos para compensar un poco la pérdida de ventaja, ¿no? Así que es una batalla ahí de secundarios, entre comillas, ahora, o al menos de una labor de equipo.
0: 1.6, bajamos del 1.8 al 1.6 entre Marc Márquez y Raúl Fernández. Ahí está el 93, el genio de Cervera afrontando la última curva, esa última frenada, el rey de Sachsenring a por el décimo, tanto en el Mundial como en victorias. Y Pedro Acosta, que sigue a 7 décimas de Ogura. Está 2,4 Ogura de marca, 1,6 Raúl del 93, paso por línea de meta de nuevo, restan 12 más un giro en Sachsenring. Hemos superado el ecuador de la carrera, 21,6 para Marc, 21,5 para Raúl, igual también Ogura. De momento no está saliendo a relucir el Ayo Ogura de las últimas partes de la carrera, pero es que estos son 30 vueltas y quedan 12 más una.
1: Sí, es verdad que pasan rápido, pero a ver, también te digo un tema, Ogura. Cuando hace un gran final de carrera también implica un poco y remonta mucho, también implica que ha hecho un principio de carrera un poco más flojo. Ahora creo que está en el plan de hacer carreras más sólidas en global, es decir, hacerlo mejor al principio, y seguramente ahora pues no tiene el gap o la energía y el neumático para deslumbrar en la segunda parte de la carrera, pero mucho mejor así, porque no tienes que remontar tanto y estás más habitualmente en los puestos de cabeza. Así que vamos a ver, que ya son pues eso, 2.5, ¿no?, lo que sigue manteniendo con Marc Márquez, que es bastante, que se le ve tranquilo.
0: 1.5 ahora entre Marc y Raúl, 1.5 segundos entre Márquez y Raúl. ¿Cómo no está renovado todavía Raúl Fernández? A ver, estarlo está prácticamente, y esos 2 años se los ha ganado a pulso, pero qué barbaridad de temporada está haciendo Raúl, ¿eh? Es sí, que debe seguir en MotoGP.
1: A ver, es verdad que a lo mejor no está firmado, pero sí que está mucho más. Hubo un momento que él vio y su representante vieron que se podían quedar fuera, y es que es verdad que se lo está ganando con su rendimiento. Igual que Maverick decía, si no estoy delante, pues normal que no me renueven, pues a Raúl Fernández creo que es un piloto que no se puede quedar fuera, ¿no? Que está demostrando mucha calidad, mucho carácter, que eso también es importante encima de la moto, con sus cosas. A veces se le va un poco, pero en realidad es un piloto con una edad y un talento para que siga en MotoGP.
0: Está medio segundo ahora Ogura de Raúl, ¿eh?
2: Se está apretando Ogura, ¿eh? Tenía razón Ogura, y eso que con la presión de Acosta lo tenía difícil, pero está apretando y mucho, ¿eh?
1: Sí, Acosta yo creo que va a ir de más a menos. Creo que en las últimas vueltas a Acosta le va a costar más. Es lo que le sucede habitualmente con la KTM. Y bueno, Ogura ahí, si llega Rolf Fernández y hay una pelea, tampoco serían malas noticias para Marc.
0: Y además debería estar tranquilo Pedro Acosta con esa cuarta posición, porque tiene por detrás a Jorge Martín a 4 segundos. Y 4
1: vamos
0: y subiendo.
1: A una semana. Muchísima diferencia.
0: Máxima diferencia. Máxima diferencia entre Márquez y Raúl Fernández. Nos vamos a los 2 segundos. Nos vamos a los 2 segundos. Lo que sí es una amenaza es la segunda posición para el madrileño, porque viene el japonés como un Miura en las calles de Pamplona.
1: Y además que es una pelea de las bonitas, ¿no? Porque los dos quieren ser el jefe de filas, los dos quieren ser el mejor piloto del equipo. Y estas peleas tienen ese ingrediente extra, ¿no? De querer pues estar por delante del otro con la misma moto.
0: Y parece que Martín va a perder posición con Pecco, ¿eh? Me da la sensación de que va a perder. Mira, nos indican ahora que Martín lleva el medio trasero. Pues aquí se han hecho un lío tremendo con
1: me
0: la aplicación.
1: Me parecía raro, la verdad, lo otro, pero porque yo entendí que todos iban iguales y me sorprendió eso, pero a veces es que lo que Michelin a veces se confunde o hay un cambio a última hora y la información no está actualizada.
0: Sí, no, el live timing también está actualizado ya, ¿eh? Tenemos el H&M para todos los pilotos prácticamente de la parrilla de MotoGP. De momento 2.1, Marc Márquez y Raúl Fernández, 11 vueltas para el final, 11 giros a este circuito de Sachsenring. Bajamos ahora a 1,9, Raúl, que lo está dando todo para defenderse de Ogura, que de momento mantiene el medio segundo, ¿eh? No bajamos de ahí, es importante para Raúl esto también. Es importante para Raúl a nivel mental, José Manuel, quedar por delante de Ogura en una carrera.
1: Lo va a pelear a tope, porque sabe que también que son puntos que gana para el Mundial y puntos que gana para el año que viene. Y también eso, para en el equipo decir Oye, y aquí soy yo el líder, y no estáis tan enamorados de Ogura, que además, recordemos que se marcha.
2: Y Bagnaia le sigue recortando a Jorge Martín, ¿eh? Va full.
0: Bueno, bueno, qué frenada de Ogura ahora. Cuando lo veas, José Manuel, vas a alucinar. ¡Qué frenada de Ogura! Pensaba que se caía literalmente. ¡Qué barbaridad de frenada de Ogura! 2,3 de ventaja de Marc con Raúl Fernández. 3 décimas de diferencia entre Raúl y Ogura.
1: Eso es que ya va en modo caza, ¿eh? Va a modo darlo todo lo que tiene. Y fíjate lo que ha tardado en frenar ahí y cómo se ha pegado prácticamente a la rueda de Raúl Fernández. Es una frenada de frenador de los mejores que hemos visto, ¿eh? De Valentino, de gente así, ¿no? Es una frenada espectacular y es que casi llega a justo a la rueda trasera de Raúl.
0: Jorge Martín, que va a tener que sufrir, ¿eh? Va a tener que sufrir para aguantar la quinta posición porque viene Pecco. Viene Pecco con mejor ritmo, ha rodado 22-3 Pecco Bagnaia, 22-5 Martín. 2 décimas por vuelta de margen tiene el piloto de Ducati sobre el de Aprilia, pero de momento se mantiene las 4 décimas de diferencia, más o menos la ventaja que le saca Raúl a Ogura.
1: Sí, Márquez
0: a Raúl 2-2.
1: Y decía él que llegaba Bagnaia a Martín, y creo que eso tiene más malas noticias para Martín que buenas para Bagnaia, ¿no? Creo que el ritmo de Jorge no es bueno, no está ni de broma cerca de lo que es su nivel. Y bueno, pues no acaba de sentirse cómodo ni en el equipo ni tampoco encima de la moto.
2: Desde luego que no.
0: Para que veáis una cosa, para que pongamos en valor lo que es Pedro Acosta y lo bien que lo vamos a pasar el año que viene con estos dos jabatos en Ducati. Acosta está a 4,6 de Marc. Su compañero de equipo, es decir, la siguiente KTM, está a 15,9 de Marc. 11 segundos le saca Acosta a Brad Binder a falta de 9 vueltas para el final, que será más la diferencia todavía.
1: Claro, y también hay que tener en cuenta que es todo el fin de semana, es decir, que Acosta con una mejor moto tendría un mejor viernes, entraría más fácil en la Q2, tendría un mejor sábado, estaría mejor en parrilla, que además ahora recordemos que con el nuevo cambio de reglamento en favor de la seguridad hay 1 metro más de distancia entre cada uno de las casillas de salida, con lo cual quedar mejor en parrilla es mejor, valga la redundancia, o más importante que antes. Y claro, si tú tienes una moto buena desde el viernes, pues todo es más sencillo, y el domingo en carrera partes de una mejor posición y entonces tu carrera es mejor y no tienes que hacer tanta remontada. Así que creo que sí, que el duelo, si no pasa nada, el duelo entre Marc y Acosta va a ser muy muy igualado, y yo no me atrevo a dar un favorito porque no sabría qué decir, la verdad. Y hay cosas buenas para los dos lados.
0: Se ha ido al suelo Crutchlow en la curva 3. Se estaba cerrando el grupo ahí con Maverick Viñales. Está bien el piloto inglés. Y de momento seguimos en carrera rugiendo con MotoGP en la sintonía de marcador de Radio Marca, con un tal Marc Márquez que en mitad de mes de mayo estaba a 102 puntos del líder del Mundial. Sí, sí, a 102. Y ahora baja de los 20. Baja de los 20 Marc Márquez alenta. Y estando de aquella manera, José Manuel, no estando al 100%.
1: No están. Yo, a ver, hay los así menos de Márquez aseguran que está exagerando un poco el tema físico, pero bueno, dependiendo de dónde viene y con las cicatrices que tiene en ese brazo derecho, creo que no sería uno de los que se inventaría cosas en cuanto a su estado físico. No está pletórico, pero como él dice, mi cabeza todavía me permite estar ahí, y si mi cuerpo me lo permite replicar lo que mi cabeza dice, pues él va a estar ahí, ¿no? Así que este año, esa remontada de la que él no quería hablar, pues la tiene ahí, está ya muy cerquita, como tú decías, de esos 102 puntos que tenía después de Mugello. Y bueno, vamos a ver hasta dónde llega, pero evidentemente...
0: Atención Ogura, que se sale de la aspiración. Ogura, qué tarde frena Raúl, cómo defiende la segunda posición, se puede ir largo, se pueden tocar, no, mantiene bien la segunda posición Raúl Fernández en un abrir y cerrar de ojos, se ha echado encima al japonés ya, con posibilidad de adelantamiento, empiezan las hostilidades por la segunda posición en este Gran Premio de Alemania entre los dos compañeros de equipo del Trackhouse.
1: Que no la líen, porque en el Trackhouse dirán, queremos el doble podio, pero no, nos da un poco igual quién esté delante, pero no queremos que la liéis y acabéis los dos en la grava.
2: Porque Mar ya vuela hasta 2 segundos, ¿eh?
0: Sí, 2,3.
2: Está brutal, o sea, brutal.
1: Sí, no es a lo mejor lo que dice Alex, ¿no? De otros años que eran 6 segundos a mitad de carrera o 4 segundos a mitad de carrera, pero bueno, él tenía una misión aquí, como os decía al principio de la retransmisión, que era el pleno, y camino de ello va si no le sucede nada.
0: Lo que va a pasar ahora seguramente es que Ogura adelante a Raúl, y seguramente Ogura baje de la barrera psicológica de los dos segundos con Marc. Es que Ogura ha rodado en 21-7 cuando Raúl ha hecho 22-1, ha debido cometer un error quizá, y Marc ha rodado casi tres décimas más lento que Ogura. Es esa rama de la carrera que solo el japonés sabe cómo va. Línea de meta, muy cerca Ogura de Raúl, se sale de la aspiración, suelta los frenos el japonés. ¡Qué frenada de Ogura! Los dos en paralelo. Sí, sí, sí, Ogura por delante, mantiene y consolida la segunda posición. Cambio en favor de Ai Ogura en la segunda plaza. Ahora sí que arranca la magia japonesa en Sachsenring.
1: Son cinco vueltas, ¿no?
2: Lo está celebrando,
0: sí,
2: el
0: seis
2: tío,
0: para
2: lo
0: el final. Uy, Bagnaia. Uy, Bagnaia, cómo iba fuera de posición, a punto de llevarse puesto a Martín. Madre mía, la que ha estado a punto de liar Peco. Bueno, 2,6. El adelantamiento de Ogura Raúl ha permitido a Marc coger tres décimas más de margen. 2,6. Cinco vueltas y media para el final, José.
1: Así, vamos a ver ahora, porque yo creo que Raúl ya ha aguantado lo que ha podido, ¿no? Ha tenido ahí a un poco a raya a su compañero de equipo, cerrándole un poco todas las puertas, porque creo que sabía que cuando pasara el japonés iba a ser muy difícil que pudiera seguir su rueda.
0: Estamos ya a puntito de arrancar las últimas cinco vueltas de este Gran Premio de Alemania en el circuito de Sachsenring, disfrutando de momento del liderato de Marc Márquez en sintonía de Radio Marca, asaltando una remontada histórica que jamás se ha visto en el Mundial de MotoGP. Sí que es cierto, todo hay que decirlo, que para mí la de Peco Bagnaia sobre Quartararo tendría más mérito, porque entonces no habría sprint.
1: Sí, eran también más de casi 100 puntos, ¿no? De los que tenía.
3: 92,
1: y acabó...
3: creo recordar.
1: ¿Cuántos?
0: 92, creo recordar.
1: Sí, algo así. Es verdad que pues se descompuso un poco al final ahí esa Yamaha, pero sí, es una remontada increíble. Ahora son muchísimos más puntos en juego. Pero también venía de un poquito más atrás. Y bueno, es que esto es muy largo. Es que, como estamos hablando, es la mitad de temporada.
0: Duelo,
1: o sea que...
0: El duelo está aquí, José. Vaya duelo entre Martín y Bagnaia, ¿eh? A punto de tocarse los dos. 2,4 entre Márquez y Ogura. Le ha metido José Manuel Martín un segundo Ogura, Raúl Fernández en vuelta y media.
1: Yo lo que te decía, que sabía que cuando dice que no me pase, porque si le dejo pasar o me pasa, se va. Y eso estaba, lo tenía Raúl Fernández clarísimo. Incluso hasta su hermano, ¿no? El piloto de Moto3 sabía eso, ¿no? Así que ya era cuestión de tiempo, que en cuanto pasara se iba. Lo que pasa que, bueno, Marc sigue manteniendo su ventaja, y la pelea está, es un poco atrás. Esta pelea entre Martín y Bagnaia sería más bonita por el podio, o por el nivel de los pilotos, será lo suyo, pero ahí están, ¿no? Dando guerra.
0: Es importante salvar los muebles, Jorge, cuando no puedes ganar, cuando no puedes estar en el podio, porque no se está reencontrando con el Jorge Martín que vimos en Le Mans, después del Martinator que vimos en el Gran Premio de Cataluña, con seis caídas, incluida la del test. Ha cambiado un poco la película también para Aprilia, porque ha visto como en un abrir y cerrar de ojos, Bezzecchi lleva 4-0 seguidos los domingos, y Martín no tiene ese flow del principio, pero esto es muy largo, y creo, José Manuel, que va a venir muy bien el parón de verano en Aprilia.
1: Pues que... Es que Martín hizo doblete, como tú dices, en Le Mans, y luego en Italia fue segundo el domingo y segundo el sábado. O sea, es que, y además se lo dijo, que había encontrado un poco el camino, y de repente empiezan con las rencillas ahí dentro del equipo y la cosa se tuerce, ¿no? A ver si es el parón les sirve. Evidentemente Aprilia va a poner todo en el lado de Bezzecchi, pero si Bezzecchi sigue fallando, pues no tienen que desperdiciar que Jorge Martín pudiera ser su jefe de filas.
0: Estamos a falta de menos de cuatro vueltas para el final en el circuito de Sachsenring en Alemania, cuando Maverick Viñales entra por el pit lane. Entra por el pit lane Maverick Viñales, abandono de Maverick, van a puntuar todos porque Toprak Razgatioglu es decimoquinto y no hay más pilotos. Mira el neumático delantero Maverick, desesperado, ¿no? Lo siguiente, qué desastre.
1: Nah, No cree en esto ahora mismo, y para Maverick, si la cabeza no le dice que para adelante, pues él no va para adelante. Ya en el pasado, mucho más joven, protagonizó algunas cosas relacionadas con este tipo de situaciones, pero no está convencido y no encuentra el camino.
2: Viendo la repetición, el adelantamiento de Ogura es tremendo, viendo la repetición,
0: Espectacular.
2: Es increíble.
1: Es de estos cuando tienes mucho más ritmo que el de delante, ¿no? Vas mucho más rápido. Y en cuanto ha encontrado el hueco, pues como se dice, ¿no?, habitualmente, las pegatinas de la moto de Rolf Fernández han saltado por los aires.
0: Está Peco cerca de Martín, pero de momento no puede. Sería importante Cada punto es valioso para el campeonato del mundo. Porque sí, porque Jorge Martín va a salir líder. Va a salir líder de Sachsenring si no ocurre nada. Y ya sabéis lo que dicen las estadísticas, que sí, están para romperse lo que dirán. Pero quien sale líder de Sachsenring acostumbra a ganar. Pero claro, viene por detrás el mejor piloto de la historia, que se llama Marc Márquez Alentá, que estaba 102 puntos hace nada y que seguramente acabe esta carrera a menos de 20 puntos del liderato del campeonato del mundo de MotoGP. Cuidado que va Pecco. ¡Cómo frena Martín! ¡Cómo frena Martín! ¡Qué valor en esa frenada para Jorge Martín Almoguera! En estas últimas dos vueltas y media que restan de carrera con Marc Márquez liderando. ¡Uy, Pecco! ¡Pecco en la bajada! ¡Qué valiente! ¡Por fuera Martín mantiene la quinta! ¡Por fuera Martín mantiene la quinta plaza! ¡Qué miedo me ha dado esa onboard! Porque ha desaparecido Martín del tobogán y de repente ha aparecido ahí de forma fugaz. Van hacia la frenada de la última curva. Mantiene Martinator la quinta posición, pero se van a dar al final, ¿eh?
1: Es verdad que este circuito no es de los más rápidos, no es de los... pero como de los que tienes que ir más al límite, pero es verdad que esos cambios de rasante, esas bajadas cuando la curva es ciega, hay que ser muy valiente para buscar adelantamiento ahí, y estos chicos pues lo hacen con una normalidad que asusta.
0: Situación del Mundial, Martín sería líder, 208 puntos a 14, Ogura segundo con el segunda posición de hoy, Marc Márquez estaría a 18 puntos estaría, nada más y nada menos.
1: Parpadeo, vamos.
0: Qué locura después de 11 grandes premios que se disputan 37 puntos cada fin de semana. Ogura, sí. 2,2 de Marc.
1: Esa era un poco el optimismo que tenía Marc, era que se habían sumado muy pocos puntos, es decir, que el primero no tenía una gran cantidad de puntos acumulados para las alturas en las que estábamos, y esto ha hecho eso, que Marc esté ahí, y 18 puntos, 14 con 37 por fin de semana, pues es muy, muy poquito, ¿no?
0: Pues estamos a punto de entrar en la última vuelta, sí, a punto de entrar en la última vuelta de este Gran Premio de Alemania de MotoGP. 1,9 la diferencia entre Marc Márquez Alentá y Ai Ogura. Ahí está el paso por línea de meta del 93, últimos 3.760 metros de un tipo que no se cansa de rellenar las hojas de la historia del deporte y del motociclismo, que se llama Marc Márquez Alentá y que va a igualar a Giacomo Agostini como el piloto que ha logrado vencer 10 veces en el mismo circuito, sí. Leyendas como Agostini, ven, como Marc Márquez, con un brazo y medio, sigue haciendo historia. Estaba a mitad del mes de mayo a 102 puntos en Italia. Y aquí, en Sachsenring, en Márquezring, va a conseguir la victoria, un 37 de 37 puntos posibles, y se va a acercar a 18 puntos del líder del Mundial, que también es nuestro, también es español y se llama Jorge Martín Almoguera. Bajamos hacia el tobogán, Marc, ahí lo tienes muy cerca, 1,8 sobre Ai Ogura, penúltima frenada para Marc Márquez, curva número 12, suave Marc, como diría Julia, suave Marc, acelera Márquez, última frenada, Martín, que mantiene la quinta posición sobre Pecco. Ahí está Marc Márquez Alentá, sigue haciendo historia, no te canses de hacer historia, Marc. Victoria para el 93 en el circuito de Márquezring. Segundo Ogura, tercero Raúl Fernández. Señoras y señores, tenemos tres pilotos en el Mundial de MotoGP. Cuando llegamos al Ecuador en 18 puntos son Jorge Martín, Ai Ogura y Marc Márquez. ¡Qué bonito! ¡Viva MotoGP! ¡Viva Marc Márquez!
2: Tremenda carrera con victoria de Marc Márquez, con liderato para Jorge Martín, José Manuel. Vaya pedazo de carrera, vaya pedazo de adelantamientos, vaya pedazo de Marc Márquez.
1: Sí, la verdad es que sí, no ha fallado en su circuito talismán. Como veis, ya sus números solo se pueden comparar con mitos de la talla de Rossi o de Agostini, y bueno, pues objetivo cumplido para él, ¿no? Quería facturar los 37 del pleno, es el segundo pleno que consigue esta temporada después del de Hungría, y ahora, como decía Alex, pues 4 semanas de parón, que a todos le van a venir muy bien, pero a Marc incluso un poquito mejor para seguir arreglando ese hombro derecho después de la última operación que tuvo, porque es que recordad que de Le Mans se fue con un golpetazo en la carrera sprint, perdiéndose la carrera del domingo y camino del quirófano para una doble operación. Mira, en el pie y en el hombro, para sacarse el tornillo. Y ahora, mira, unas cuantas semanas, José, después,
0: perdona, mira qué imagen. Marc Márquez ha ido a la pelús directamente y le han dado una corona. Le han dado una corona
1: de rey de Alemania, ¿no?
0: Sí, sí, se la pone Marc, no le cabe evidentemente en el casco. Pero qué imagen de Marc, el público alemán que va a escuchar tres veces el himno español hoy solo se rinde ante el rey, porque venir a Sachsenring es venir a ver a ganar a Marc.
1: Sí, sí, es un circuito, como decíamos, con curva de izquierda, que se adapta perfectamente a su pilotaje, a su sensibilidad. Y bueno, se cayó el viernes porque había un bache nuevo en la curva 3 que no tenía controlado, pero una vez que lo localizó, pues ya es como si fuera el salón de su casa, ¿no? Se lo conoce perfectamente y puede ir a oscuras sin tropezar con nada.
2: Marc Márquez. Sí, dale, perdona.
0: Perdona, no sé qué hubiese pasado, me gustaría preguntarle a José si no se hubiese caído Alex. No sé hasta cuánto le hubiese aguantado, pero me da la sensación que menos de 1.9 que le ha sacado a Ogura, yo creo que Alex hubiese estado, ¿eh?
1: Yo creo que, a ver, yo creo que hubiera el podio hubiera sido con Alex Márquez y Ogura, pero creo que a Marc no le hubiera podido pelear el triunfo, porque, como te digo, el propio Alex lo dice, ¿no? Que cuando quedan pocas vueltas, el neumático cae y ahí Marc es un poco inaccesible cuando está en cabeza.
2: Carrerón. Bueno, no sé si ahora José es más favorito, porque todos entendíamos que el rey de este circuito, el rey de Alemania, es Marc Márquez, pero ¿sigue siendo el principal favorito todavía más después de esta carrera o ya esto se preveía?
1: A ver, es que compañeros del paddock, de la sala de prensa de MotoGP, con 102 puntos en contra, le seguían dando favorito. Quiero decir que es que hay gente que no ha perdido, no le ha quitado el papel de favorito a Marc, incluso a 102 puntos y con una doble operación. Entonces, ahora mismo lo tiene ahí, ¿no? Él ya no se puede descartar de luchar por el Mundial y sabe que ahora mismo tiene las cosas más o menos donde le gustaría, teniendo en cuenta de dónde viene. Pero esto es así, ¿no? Estaba Bezzecchi con la clavícula rota en casa y aquí cualquier caída, cualquier giro de guión, pues te cambia todo, ¿no? Pero ahora mismo, si después del comienzo que tuvo tan errático le dicen a Marc que le parece irse al parón con esta desventaja y habiendo hecho un pleno, y seguro que lo firmaba, y no es lo del año pasado, que ya tenía prácticamente el Mundial encarrilado antes del verano, pero creo que sí, hombre, si con 102 le dábamos como no descartado, como uno de los candidatos principales, ahora tan cerquita, teniendo en cuenta su calidad, la moto, que él sabe además que él dice que la Ducati a 22 carreras es la mejor moto en el global de todo el campeonato, y si el físico le respeta, pues evidentemente la experiencia también, además, creo que sí, que evidentemente es candidatísimo a ganar el Mundial y a llegar a esa décima corona, pero como digo, mañana pasa algo y todo cambia.
2: José Manuel, pues vamos a ir haciendo un brochazo final a lo que ha sido este Gran Premio en general, centrándonos, por supuesto, porque ya hemos analizado antes lo que ha pasado en las otras dos categorías. Pero bueno, Marc Márquez, ¿no? Jorge Martín sigue ahí. Yo creo que muy poca gente le da como ganador a Jorge Martín, pero por ahora lleva ventaja. No sé cómo analizas todo.
1: Lo respetamos más los de fuera que su equipo. Quiero decir, para mí Jorge Martín tiene un talentazo increíble, está en el escalón, no en el primero y medio, segundo de talento en MotoGP, es campeón del mundo ya. Y la moto debería funcionarle, pero por lo que sea no le funciona. Entonces creo que por supuesto que a Jorge yo le doy como candidato a ganar el Mundial. El que lo tienen que hacer son los de su box, su jefe, Massimo Rivola, y la gente que le rodea, ¿no? Que creer en él y apostar por él, aunque se vaya a marchar el año que viene y aunque hace unos meses o un año dijera que se quería ir, ¿no? Que evidentemente no son amiguísimos, pero esto es un negocio. Pero por supuesto que Jorge Martín es candidato, es el líder que sale de Sachsenring, así que máximo respeto, pero es verdad que viene un coco muy grande por detrás.
2: Alex, tío, ¿tienes algo más para José Manuel o podemos ir cerrando?
0: No, podemos ir cerrando, que se ponga cremita en este parón veraniego, que disfrute de la playa, porque cuando volvamos del parón empieza un maratón europeo, semi-europeo, y luego a madrugar y a madrugar y a madrugar con la gira asiática, porque esto va a llegar ya al tramo final, queda mucho. Pero que yo, sinceramente, antes de empezar la temporada, me acuerdo cuando lo hablamos en Tailandia, la primera carrera, teníamos muchas ganas que acabara este 26 rápido y que llegara el 27, pero está molando mucho el 2026 con la presencia de Ogura, con el retorno de Marc Márquez, con la vuelta de Jorge Martín, pero yo insisto, que no le hagan triquiñuelas a Jorge Martín en Aprilia, que no se la hagan, porque si hay alguien en ese box que puede ser campeón del mundo con esa moto, se llama Jorge Martín Almoguera.
2: José Manuel, Alex, gracias a los dos. Auténticos cracks, como nos han contado aquí en Radio Marca, las carreras en el día de hoy y tantas victorias españolas. Abrazo enorme a los dos.
1: Abrazo. Chao, adiós.
2: Llegamos a las 2 y 49 minutos de la tarde. Se va a cumplir la tercera hora de programa conmigo aquí al frente. Solo quedará una, pero tenéis, por supuesto, toda la tarde y la noche de deporte aquí en Radio Marca. Hacemos una pequeñita pausa y enseguida regresamos con tenis, con ciclismo, con mundial y con mucho más deporte aquí en Marcador.
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0: 8:51 minutos de la tarde, resta 9 minutos para llegar a las 3 en punto. Vamos a hablar un poquito, ¿no?, del deporte de la raqueta, vamos a hablar un poquito de tenis, porque cada vez queda menos para que comience esa final de Wimbledon. Auténtico partidazo. Es cierto que no juega ningún español, pero sí que hay en la masculina un Sinner contra Zverev. Mariano Ochoa, ¿qué tal? Muy buenas tardes.
1: ¿Qué tal? Muy buenas tardes, ¿cómo estás?
0: Bueno, a partir de las 5, ¿no? Arranca la fiesta del tenis con uno de los torneos más prestigiosos sobre hierba y un Sinner Zverev. Nos queda la espinita de que no haya ningún español, pero bueno, en el mundo de la raqueta esto es un pedazo de partido increíble, ¿no?
1: Claro, al final es un enfrentamiento entre el 1 y 2 del mundo, cosa que en un Grand Slam se puede agradecer muchísimo, a pesar de, sí, como dices, no tenemos a ningún español, sobre todo la ausencia de Carlos Alcaraz, que ha pesado muchísimo. A mí la verdad es que cada vez me pesa más porque siento que hace mucha falta, y con la triste noticia de que el día de ayer Zverev lo pasó en el ranking Alcaraz y se puede alejar un poco más en los puntos en caso de ganar el día de hoy a Jannik Sinner, el uno del mundo, que mira, yo la verdad no creo que suceda. Sinner viene muchísimo más fuerte, pero ¿tú cómo lo ves?
0: Bueno, a ver, yo creo que también Sinner va a ganar, pero yo lo que te preguntaría a ti como experta, yo creo que Sinner va a ganar, eso sí. ¿Pero qué le interesa más a Carlos Alcaraz? Nos ponemos de nuestro lado. ¿Que aunque sea le pueda llegar en este caso a meter ventaja Zverev, o que todavía crezca más Sinner?
1: Yo creo que en realidad Alcaraz siempre ha dejado muy claro que el ranking no le importa, pero yo he dicho muchas veces, es que te puede no importar el ranking, pero al final si tú tienes un mal ranking, te tocan cuadros más complicados. Entonces yo creo que más que nada Alcaraz lo que le puede importar un poco es enfrentarse a Sinner antes de la final en los cuadros, sobre todo ahora que va a regresar a la gira de cancha dura, pista dura, como le dicen aquí en España. Y eso le puede afectar un poco, ¿no? Porque viene un poco débil, con la muñeca todavía lastimada, no al 100%. Entonces, eso puede afectar un poco a Carlos, que no pueda llegar a una final pronto hasta que vuelva a retomar el tenis y se vuelva a sentir bien.
0: A ver si podemos escuchar rápidamente a Marc Márquez y si seguimos. Mariano, un segundo.
2: El jueves sí que quería tener oportunidades en el campeonato. Teníamos que atacar y hemos atacado. Y tenemos que hacer las cosas cuando nos sentimos fuertes, y es lo que hemos hecho en las últimas carreras. Así que muy contento de conseguir estas 10 victorias en la categoría reina de MotoGP aquí en Sachsenring. Un número muy especial y muchas gracias a toda la afición.
0: Pues felicidades, claro que sí, a Marc Márquez por esas 10 victorias en ese circuito Sachsenring, un mito histórico, deportista ya español a la altura de los más grandes. Mariana, perdóname que estaba hablando Marc Márquez, seguimos ahora. Yo es que hablaba con amigos míos antes de este partido, antes de esta final de Wimbledon, y muchos coincidían en que incluso va a ser un partido rápido para Sinner, que va a solventar.
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0: línea de salida quiere ganar el 80% del pelotón, porque no hay muchas oportunidades como la de hoy, que es una fuga, hay cuatro puertos, uno de tercero que ya se ha superado, otro de segunda, otro de tercero y otro de cuarta. Entonces ese recorrido de sierra pues provoca que haya opciones pues para hombres de fuga. En cuanto a los españoles, por ejemplo, podemos mirar a Ioniz Aguirre, que ganó en 2023 una etapa similar, por decirlo de alguna manera. Tenemos a gente como Pablo Castillo, Raúl García Pierna, que van bastante, bastante bien. Entonces ya te digo que es una etapa diferente porque no es de alta montaña, no son llanas como las dos últimas que hemos vivido, sino que es para la fuga. Entonces es el típico día que cuesta muchísimo formarse esa fuga porque todo el mundo quiere estar, todo el mundo la pelea. Además ha habido un punto de sprint especial nada más arrancar en Bemnat, que además era en subida, que se lo llevó Pedersen del Lidl Trek. Y lo que te digo, ahora está todo el pelotón apretando a muerte para ver si logran cazar esa fuga, porque va a llegar. Es decir, el que se meta en esa fuga tiene muchas opciones de ganar hoy, porque la fuga va a llegar, porque a UAE le interesa, porque a Tadej Pogačar, que es el líder de esta carrera, le interesa que llegue la fuga y no tener que desarmarse antes de esta jornada de descanso. Y el martes vuelve una etapa muy difícil montañosa, así que 105 kilómetros a la línea de meta en Ussel, donde ya estamos, y el pelotón peleando muy fuerte para intentar abrir el fuego y poner esa y crear esa fuga.
1: Octava etapa, 180 kilómetros, Périgueux,
0: novena
1: etapa, 180 kilómetros, Périgueux, Bergerac, no sé si lo he pronunciado bien, si no, perdóname.
0: No, esa es la, te has quedado en el día de ayer, Luco.
1: Perdona, la de ayer.
0: Mala muerte. Ussel, que no es como Utiel de tu Valencia, pero
1: ni habrá el mismo embutido.
0: Nada, ni mucho menos. Mira, te cuento que hemos comido hoy, que hemos comido rápidamente como una ensalada fría de lentejas, tomate, pepinillo, pimiento, etcétera, etcétera. Y ese ha sido el plato principal. Luego siempre ponen jamón, queso de la zona. Y de postre, pues una tartita de manzana. Yo no tomo postre. Me lo he prohibido en este Tour de Francia, el postre y el alcohol. No, porque es verdad que si estás aquí 21 días comiendo postres, embutidos y alcohol, los que no tenemos un físico privilegiado como el tuyo, luego lo pagamos. Mira, un pequeño accidente para un hombre de Caja Rural que se ha salido en curva, la ha tomado mal, nada, un susto, ya está de vuelta al pelotón, pero con asistencia del coche Shimano, que es de estos coches neutros que se le llaman, que bueno, que ayudan cuando alguien tiene un percance. Ha sido José Félix Parra, que viene a hacer una muy buena doctrina, que es uno de los hombres fuertes de Caja Rural, que debuta en el Tour de Francia. Es cierto que el patrocinador estuvo en los años 90, pero que está haciendo un tour espectacular. Hoy ha vuelto a meter a un hombre en esa fuga inicial, que luego fue recortada. Ayer estuvo Truba, también el corredor de Caja Rural, antes de ayer igual, hicieron muy buena crono, así que los navarros haciendo un pel en este Tour de Francia. Van a tener muy complicado ganar, pero sí que están siendo protagonistas y dando mucha garra. Y mira, a propósito de Truba, en que contábamos ahí en Marca, que está aquí, a ti que te gusta el Mercato, que ha renovado con Caja Rural, y además tiene una anécdota curiosa, porque los campeonatos de la República Checa, que es su país, que fueron, nada, una semanita antes de empezar el Tour, se le rompió el bici en la prueba de ruta a 150 kilómetros de meta. Wow. Por ahí andaba su padre, le dejó su padre la bici y llegó a meta y fue medalla de bronce, es decir, con una bici que no tiene nada que ver a la que él lleva, ¿no? Historias que
1: sí,
0: deja.
1: Sí, con una bici que no te cuesta 15.000 euros, ¿no?
0: Tal cual. Mira, hoy he hecho una cuenta que venía el coche de Soudal, el equipo de Mikel Landa, que no está aquí, llevaba 8 bicis encima, y más o menos el valor de las bicis y el coche, pues puedes llegar a casi 200.000 euros o sin casi, tranquilamente, en un coche, ¿no? Como para salirte en una curva o darte en un túnel con la parte de arriba, o sea que
1: te lo rayes,
0: y eso sin contar, ¿no?, los coches que llevan el Education First, que son unos Cadillac especiales que cuestan, vamos, ya solo el coche creo que eran casi 200.000 euros solo el coche, o sea que
1: gente pudiente,
0: todo tipo de lujos.
1: Nacho, gente como que tú, tengan gente respetable en
0: a nosotros sí. Nos dejan el coche, pero bien, ¿eh? Lo importante es que funcione el aire acondicionado, que ya sabes, Luco, que el otro día al bus hotel del Visma, el equipo de Jonas Vingegaard, se le rompió el aire acondicionado y tuvieron que dejarlo tirado ahí en un pueblo. entrar a un hotel. De hecho, había un compañero de Radio Televisión Española ahí, subieron al hotel, se ducharon tal y cual y fueron andando prácticamente a la...

0: A la salida, porque claro, como se te rompa el aire acondicionado en plena ola de calor, pues imagínate, ¿no? Lo que influye eso para el descanso, para todo. Así
1: Problema
0: que
1: muy
0: es más
1: grave.
0: importante aquí el tema de una buena refrigeración que cualquier otra cosa.
1: Siempre podrías haber dejado tu habitación.
0: Yo no, yo me enteré a posteriori, yo sin
1: Ah,
0: problema, yo
1: vale.
0: se lo
1: Digo,
0: dejo.
1: a ver si Nacho Lavarga, que no
0: No,
1: tiene que
0: estamos
1: correr
0: en
1: ni un
0: otro hotel,
1: kilómetro,
0: no, no, no.
1: va a dormir fresquito y el pobre corredor no va a poder pegar ojo. Pero bueno, Nacho, eso siempre
0: No,
1: alegra
0: no,
1: una
0: yo
1: sonrisa.
0: de hecho además el aire lo intento apagar antes de dormir para no ponerme malo. Que
1: ¿Ah,
0: no vivo
1: sí?
0: de mi voz como tú, pero intento apurar al máximo y ya cuando veo que me voy a dormir, boom, lo quito.
1: Pues el mío
0: Porque si
1: está. Dale que te pego toda la
0: no,
1: noche, ¿eh?
0: toda la noche
1: Pero dale
0: ahí
1: castaña ahí, que
0: me
1: eso
0: da
1: se
0: miedo.
1: apaga, pero ni bueno, buah. Aquí en Valencia, si lo apagas, estás Mortimer. Nacho,
0: Y
1: ¿algo más que
0: duermes
1: te dejes en la
0: tapadito.
1: mochila?
0: Nada, luego te cuento. Luego cuando haya más jaleito, si ocurre algo, pido paso, entro y te cuento todo lo que ocurre.
1: Porfi, y si no lo leemos en Marca, como cada día. Gracias, Nacho, y un abrazote.
0: Estupendo. Un abrazo fuerte, Luco.
1: Claro que sí, con Nacho Lavarga, enviado especial del diario Marca al Tour de Francia, 15 y 6 minutos de la tarde. ¡Wow! Última horita, esto se me ha pasado volando. Flequi, esto se me ha pasado volando. Vamos ya con el debate, vamos ya a meternos de lleno en el fútbol, fútbol en vena, mundial en vena. Dos compañeros del diario Marca, Javier Mancebo, ¿qué tal? Muy buenas tardes.
2: Luco, ¿cómo estás?
1: ¡Wow! ¡Qué tío más serio, Javier! ¿Cómo has entrado ahí? ¿Cómo se nota que estás de domingo de resaca? Luis Alberto Díaz, ¿qué tal? Muy buenas tardes.
3: Si llego ya a saber que voy a estar con Mancebo, iba a estar yo aquí al teléfono.
1: Hombre,
3: Madre
1: no te lo he dicho
3: mía,
1: por
3: madre
1: eso.
3: mía.
1: No te lo he dicho por eso. No te lo he
2: A
1: dicho
2: mí
1: porque
2: tampoco me había
1: voy a hacer que
2: avisado,
1: entren y lo
2: Luco.
1: voy a mentir. Claro.
2: Yo tampoco hubiese estado al teléfono. Hubiese ido ahí a redacción contigo,
3: Hubiéramos estado
2: hubiésemos
1: juntos, ¿a
3: apuntado.
1: que sí, Mancebo?
2: Eso es, eso es.
1: Ah, claro que sí. Chicos, bueno, pues ya se han resuelto las semifinales. Voy a haceros así una Macedonia en la primera pregunta. ¿Cómo lo veis? Yo me he tragado todas las semifinales. Ayer me acosté muy tarde viendo a Argentina. Hoy estoy. Que vamos, me quiero morir, pero yo no sé si para mí la selección que mejores síntomas da es Francia, sin ninguna duda, pero para vosotros, ¿cómo veis a España? ¿Qué sensaciones os transmiten estas semifinales?
2: Pues mira, a mí me transmiten buena sensación España en el sentido de que todavía no hemos hecho el partido perfecto, no hemos hecho un partido en el que Lamine, Pedri, Olmo, Oyarzábal, todos estén perfectos ese partido, todavía no lo hemos hecho. Entonces creo que puede, bueno, y debe ser contra Francia. Entonces, en ese sentido, estoy medianamente tranquilo de que no hemos hecho ese partidazo que hemos sufrido, que nos hemos visto fuera. No, aún no. Tenemos todavía como esa balita en la recámara. Es cierto que Francia, a priori, es bueno, la selección que mejores síntomas está dando, aunque veo a Olise un poquito más apagado de lo que lo veía al inicio del Mundial. Y eso también bueno, me tranquiliza de alguna manera. Y después, Argentina. Creo que está sufriendo mucho más de lo debido contra rivales a priori de menor entidad. Inglaterra ve una selección que no sabes muy bien cómo, no sabes muy bien por qué, pero gana y aprovecha el momento, la ocasión que tiene para marcar gol y la veo peligrosa.
3: Yo prácticamente coincido en todo con Mancebo, sobre todo en el tema de Inglaterra, que se está agarrando a un Bellingham, que me está recordando al de la primera etapa en el Real Madrid. Al principio empezó tirando del carro Harry Kane, contábamos con ello, es para el mejor goleador a nivel mundial. Y cuando no ha aparecido Kane, ha aparecido un Bellingham que está sosteniendo al conjunto de Tuchel, que como ha dicho Mancebo, sin preguntarse el cómo y el por qué, se han plantado en semifinales, alejando todos aquellos fantasmas del inicio del Mundial con la convocatoria, que si Foden, que si Palmer, que si Patatín, que si Patatán, y Tuchel a la chita callando está en semifinales y midiéndose a una Argentina. Que se vio fuera prácticamente con Cabo Verde, que se vio fuera prácticamente con Egipto, que se ha visto fuera prácticamente con Suiza y que está en semifinales, no sé si merecidamente o sin merecerlo, pero está en semifinales y encima con una polémica a las espaldas que está generando, que le están haciendo evitar que se hable del poco fútbol que está haciendo el conjunto de Lionel Scaloni. Por el otro lado, yo creo que el Mundial se merecía una eliminatoria, una semifinal Francia-España. Me preocupa Olise, me preocupa Dembélé, me preocupa Mbappé, me preocupa Doué, me preocupa Barcola y sobre todo me preocupa Pedri y me preocupa Lamine Yamal. Todos conocemos el potencial ofensivo de Francia, no vamos a descubrir ahora aquí la pólvora ni nada similar y tenemos que contrarrestarlo. ¿Cómo? Pues de la manera que mejor sabemos, que es teniendo el balón. Y para eso necesitamos al mejor Pedri, necesitamos al mejor Fabián, necesitamos al mejor Dani Olmo, al mejor Baena. Y a partir de ahí va a ser un intercambio de golpes en el que esperemos salir victorioso. Es verdad que todavía estamos esperando la mejor versión de Lamine Yamal. Esperemos que aparezca en semifinales. Tenemos ese recuerdo de la Eurocopa con el gol que marcó el del Barça en la carota de Adrián Rabiot. Bueno, porque no se va a repetir. Así que no tengo ni idea de lo que va a pasar en ninguna de las dos semifinales, la verdad.
1: Veremos qué sucede. Lo que tampoco yo sé es qué once presentará Luis de la Fuente. Ha variado mucho en los últimos partidos. Incluso ha quitado a Pedri. O sea, ha quitado a Pedri. No sé si puedo definir como que le salió bien. Mal no le salió. Pero ha quitado a Pedri. Marca Merino cuando sale. Es que no sé. ¿Qué haríais vosotros?
3: Yo, en la previa del partido del otro día ante Bélgica, cuando se supo que iba a ser Fabián titular por Pedri, a mí no me pareció mal. Quiero decir, no se lo critiqué, no voy a ser yo quien le critique nada a Luis de la Fuente porque voy a ir a muerte con la decisión que saque el próximo martes. No, vamos, que cualquier decisión que elija para los 11 la voy a apoyar. Llevábamos 3 partidos, si no recuerdo mal, repitiendo 11 en 3 partidos que se consideraban finales, como lo podía ser la de Uruguay para firmar el primer puesto, ya contra Austria porque ya era una eliminatoria directa y perderte dejaba fuera, y en la final de octavos de final contra Portugal, que ya era un rival de más encundia y entonces tenías más complicación. Miró la alineación y vio que Pedri es el que menos rendimiento estaba dando. En la rueda de prensa previa ya dejó un mensajito de que si cambiaba el 11 no iba a señalar a nadie, era porque iba el jugador elegido se iba a adaptar mejor a las condiciones del rival. Al final es un mundial que son un mes, este vez un mes y medio, tienes que tener al máximo número posible de jugadores enchufados. Él consideraba que ya tenía enchufado a Mikel Merino una vez que con el gol que marcó a Portugal, y ahora quería enchufar a Fabián. Le necesitaba enchufar a Fabián porque necesitamos al del PSG. Entonces ahí vio una oportunidad maravillosa para meter a Fabián en detrimento de Pedri. A mí me pide el cuerpo, sinceramente me pide el cuerpo Ferran. Me pide el cuerpo Ferran en la alineación. Y para meter a Ferran quizá te tengas que cargar a Oyarzabal. Es verdad que los dos, que ha sido el máximo goleador de España en la primera fase con esos 4 tantos, pero en estos 2 partidos mucho trabajo, pero yo creo que desde que falló ese mano a mano en la primera jugada con Portugal, le ha lastrado, lo tiene todavía en la memoria y no se ha terminado de enchufar al 100%. Y los minutos que nos está dando Ferran saliendo desde el banquillo, a mí me está gustando y quizá el cuerpo me pide ese cambio, sacar a Oyarzabal del 11 y meter a Ferran de titular.
2: Pues fíjate, Lucho, yo coincido en todo lo que has dicho, pero yo mantendría a Oyarzabal de delantero centro, porque creo que da mucho trabajo al equipo, más allá de que para mí, a día de hoy, bueno, lleva ya un tiempo siendo uno de los mejores delanteros de Europa. Lo que pasa que creo que hay veces que nos cuesta un poco valorar lo que tenemos, pero volviendo al tema, yo lo pondría de titular porque creo que Ferran desde el banquillo nos puede dar más que desde el once inicial, sobre todo teniendo en cuenta que ya son eliminatorias, que es prácticamente más sencillo, más probable que se vayan a la prórroga a que se mantengan en 90 minutos. Y después yo creo que uno de los grandes factores que tiene Luis de la Fuente es ese don que tiene para entender perfectamente el momento en el que está cada jugador, la dinámica. Yo creo que es un entrenador que comprende perfectamente y sabe leer muy bien cómo está cada jugador, y los cambios que va haciendo le van dando la razón con el tiempo. Yo recuerdo en la Eurocopa, nadie hubiese puesto a Cucurella en el lateral izquierdo titular, de hecho fue muy discutido en la convocatoria. Él lo pone y demuestra que Cucurella era el mejor lateral izquierdo de España y se convierte en uno de los mejores de Europa. Con Pedro Porro está pasando lo mismo este Mundial. Nadie hubiese apostado por Pedro Porro al inicio del campeonato, todo el mundo hubiese firmado a Marcos Llorente, Él detecta que Pedro Porro le puede dar más a España, sobre todo en fase ofensiva, entendiéndose mucho mejor que Marcos Llorente con Lamine Yamal, apuesta por Pedro Porro y se convierte en uno de los mejores laterales derechos del torneo. Entonces yo creo que él entiende muy bien las dinámicas de los jugadores, el momento que están atravesando, lo que necesitan. Ningún entrenador del mundo se atreve a quitar a Pedri en unos cuartos de final de un mundial. En cambio, él entiende que el grupo, que el equipo, que la situación necesita a ese Fabián. Y mete a Fabián de titular y después le da minutos a Pedri, porque Pedri es uno de los mejores centrocampistas del mundo y lo vamos a necesitar si queremos ganar a Francia. Que yo creo que la clave va a ser en Francia, va a ser el centro del campo. Tenemos muy buena defensa, creo que mejor que ellos. Al 100% su delantera, teniendo en cuenta cómo está
3: Yo
2: nuestra delantera.
3: creo que los laterales somos muy superiores. Yo creo que Pedro Porro y Cucurella son muy superiores.
4: ¿Pedro Porro mejor que Koundé?
3: Para mí sí,
2: mil
3: mucho
2: veces.
3: mejor. Mucho
2: Mucho
3: mejor.
2: mejor.
3: Está siendo, no sé si no, me corrijo, no sé si es mucho mejor, pero está a un nivel mucho más alto y está haciendo un rendimiento mucho mejor en este mundial que Koundé. Y en el lateral izquierdo, Cucurella, yo creo que sí que es mucho mejor que Lucas Digne o que, bueno, está jugando Lucas Digne, que Lucas Digne. La pareja de centrales, bueno, le pondría una X porque yo creo que no estamos sufriendo nosotros ni como centrales ni ellos tampoco. Luego hay que ver también cómo están físicamente, que eso nada más que lo saben los que están allí y los que les ven entrenar, porque quizá el otro día Pedro Porro sí terminó un poquito cansado sufriendo con las acometidas de Doku. Si están todos al 100%, yo creo que la defensa es inamovible. Creo que Pedro Porro, Cubarsí, Laporte, Cucurella, en conjunto es mejor defensa que la formada por la de Koundé, Saliba, Upamecano, Digne.
2: Yo estoy de acuerdo, estoy de acuerdo. Creo que los laterales son mucho mejores los nuestros. Creo que Cubarsí es un puntito mejor que Upamecano. A mí por lo menos me gusta más. Y sí que es cierto que
3: Sí.
2: creo que Saliba es un puntito mejor que Laporte. Pero creo que en
4: Un
2: conjunto
4: puntito.
2: nuestra defensa es... Bueno, o sea, quiero decir, objetivamente al 100% ambos, creo que Saliba es bastante mejor que Laporte. Es cierto. Pero creo que en este Mundial, en el conjunto, en el contexto en el que se desarrolla tanto una defensa como la otra, cómo se entiende Laporte con Cubarsí, creo que son detalles los que diferencia a uno de otro y creo que en el conjunto nuestra defensa es mejor que la suya y ya por no hablar del centro del campo. O sea, es que en el centro del campo, nuestro centro del campo es infinitamente mejor que el de los franceses. Y yo creo que ahí va a estar la clave del partido.
4: Yo,
2: Demostrarlo.
4: por meterme en vuestro debate, yo sigo y os dejo que sigáis opinando, porque aquí los que tenéis que opinar sois vosotros. Yo creo que muchas veces nos sale la vena de lo de casa es mejor. Por mis narices, que lo de casa es mejor. Yo,
3: No, no es por mi
4: sinceramente,
3: narices, Lucas. Si yo por mi
4: yo...
3: narices no, porque no soy de esa, no soy
4: No,
3: de
4: no, no,
3: esa
4: no hablaba
3: escuela
4: de
3: de
4: ti,
3: por
4: no
3: mis
4: hablaba de ti,
3: narices.
4: hablaba en general. Hablaba de general,
3: Pero,
4: de
3: ya
4: como
3: te
4: soy
3: entiendo, pero yo creo que
4: español.
3: a esta altura, a semifinales del Mundial, he visto todos los partidos de Francia, todos, he visto todos los partidos de España, y para mí me da más confianza mi línea defensiva que la francesa. Mucha más. Mucha más, incluso teniéndome que enfrentar el martes a Mbappé, Dembélé, Olise, de verdad te lo digo, no es por volverme patriótico y aquí que voy a... No, no, o sea, soy objetivo. Al igual que te digo que la pegada que tienen ellos a nosotros nos cuesta porque nos está costando hacer goles, nos está costando y porque Mbappé está demostrando un nivel que yo creo que nadie pensaba que Mbappé iba a tener este acierto y esta efectividad de cara a puerta. A eso me preocupa. Pero yo creo que a nivel defensivo, creo que Lamine tiene un caramelito el martes en Lucas Digne, por ejemplo. Yo creo que Lamine le puede hacer bastante daño sacándole de posición a Digne y eso lo tenemos que aprovechar. Y creo que la movilidad entre líneas de Oyarzabal, acompañado en tres cuartos de campo entre líneas Dani Olmo, les puede sacar de sitio a los dos centrales franceses, creo. Esa es mi opinión. Otra cosa es que llegue el martes y demuestren que Upamecano y Saliba son dos de los mejores centrales de Europa y del mundo, que lo son, pero ahora mismo están un puntito por debajo rindiendo que la pareja Cubarsí-Laporte.
4: Yo lo que os iba a decir es que, en mi opinión, si tú vas jugador por jugador, yo creo que nos gana Francia. En el centro del campo es cierto que España tiene mejor centro del campo, pero si vas jugador por jugador, yo creo que en la portería más o menos el nivel está igual. Magnán, Unai Simón. Igual es un poquito mejor
2: Sí,
4: Unai
2: muy similar.
4: Simón, pero muy similar. En la defensa, para mí, la pareja de centrales es mejor que la de España. Cuba sí puede llegar a ser mejor que Upamecano, pero a día de hoy la experiencia, la zancada, el poderío físico de Upamecano no tiene Cuba sí. Con todo el respeto del mundo a un futbolista excepcional, que lo es, Laporte, Saliba está muy por encima. Los laterales estoy con vosotros. Lo de Koundé y Pedro Porro pondría una X, pero lo de Cucurella le revienta a Digné. El centro del campo os lo compro, pero luego arriba, es que arriba... Es que arriba eso son bombas, es que son bombas. Entonces, yo es que le tengo mucho pánico al partido, porque es cierto que España ha hecho ya, pase lo que pase, el martes, España, top el Mundial que ha hecho. Muy top. Es que además ha eliminado a Portugal, que era muy gorda, a Bélgica, ha hecho una buena fase de grupo más allá de lo de Cabo Verde. Muy buen Mundial de España, pero es que claro, para mí te enfrentas a la favorita. Y hay algunas posiciones en la selección española que no veo claras. Por ejemplo, no vamos a hablar de lo de Alex Baena. A mí Alex Baena, que es un gran jugador, me sigue sin convencer en la parte izquierda para España.
5: Bueno, yo creo que le está dando cosas interesantes a la selección española. Que Alex Baena creo que es un poquito un gran desconocido, lo ha sido hasta ahora para el gran público español. Pero yo es que, por ejemplo, no veo a Barcola infinitamente superior a Alex Baena. Sí que es cierto que creo que Dembélé, Olise y Mbappé están en otra liga.
4: Y bueno,
5: Mbappé, tal y como está de cara a puerta, es determinante, ¿no? Lo siguiente. Sí que es cierto, como decía al inicio, que a Olise le ve un puntito por debajo de cómo empezó, pero es un genio total. Y Dembélé, bueno, no lo voy a descubrir yo ahora. Pero yo creo que quitando estos tres, pues, que sí que los veo... a un nivel increíble, creo que tanto Due como Barcola, creo que por ahí Francia también tiene un puntito donde se puede ver superada por la defensa española sin problema, la verdad.
3: Al final lo de Baena lo tienes que poner en situación. Baena, no te voy a decir que es, o sea, se viene condicionado porque al final Nico Williams no está, tampoco estaba antes de la convocatoria, entonces ese puesto de extremo izquierdo era, o volante izquierdo, era un puesto en el que dices, bueno, me tengo que inventar algo para suplir a Nico Williams, que vino de ser en la Eurocopa un jugador decisivo. Lo que te da Nico Williams, evidentemente, no te lo da Alex Baena, pero yo creo que está haciendo un buen papel, sobre todo porque está haciendo mucho sacrificio defensivo, mucho. El otro día, la última jugada que hace antes de medirse antes de retirarse del campo, fue una jugada defensiva que no es decisiva de salvar un gol, pero corta un ataque prometedor. Entonces, es un jugador que, viendo sus características, te da otro fútbol que lo que te da Nico Williams, te da mucho trabajo defensivo, te amenaza con el disparo exterior, con el disparo cercano, con el disparo lejano, tiene muy buen toque de balón a la hora del balón parado. Bueno, estamos supliendo esa baja importante en el extremo izquierdo que teníamos encarador con un jugador de trabajo, de meterse por dentro y de sacrificarse a la hora de defender. No me disgusta, no es un jugador por el que yo dejara mi vida por Alex Baena. Tampoco venía a hacer una temporada grandiosa y sobresaliente. Creo que es más que empezó muy bien el Atlético de Madrid y que fue de más a menos. Incluso yo creo que de haber mantenido ese nivel y con Nico Williams no hubiera tenido muchos minutos en este Mundial. Pero una vez que está Luis de la Fuente apostando por él, hay que ir a muerte con él y lo está haciendo bien. Suele ser el primer cambio, suele ser el jugador al que se le suele cambiar por Ferran y es que no tenemos otra cosa, Luco. Es que si estuviera Nico Williams, fuera el Nico Williams de la Eurocopa, todos estaríamos mucho más tranquilos de cara al martes. Salió Nico Williams contra Bélgica los últimos 15-20 minutos, creo, y bueno, dejó unas mejores sensaciones sin llegar a ilusionarnos y a llegar a tranquilizarnos y decir, que ya está aquí nuestro Nico. Pero hay que adaptarnos a las condiciones que tenemos ahora mismo, porque un Mundial te puede dejar fuera a cualquier jugador a lo largo de esas 4 semanas que dura.
5: Y a mí en los extremos ha habido una baja que me ha dolido mucho, porque creo que nos habría dado muchísimas cosas que en ocasiones hemos echado en falta, que ha sido Víctor Muñoz.
3: Sí.
5: Yo creo que ese Víctor Muñoz de Osasuna, que no se nos olvida, acaba de fichar como una estrella mundial por Liverpool, uno de los mejores clubes del mundo, creo que ese Víctor Muñoz nos hubiese dado muchísimo, muchísimo, muchísimo, sobre todo teniendo en cuenta que Nico, no por la lesión física que arrastra, no está al 100%, obviamente, que Baena es un jugador, es un centrocampista que está jugando en ocasiones de extremo y está resolviendo muy bien, por cierto, la papeleta. Coincido totalmente con Lucho, creo que también amenaza con ese golpeo que tiene desde fuera del área, que tiene un guante, y da mucho trabajo, más del que parece, porque es un jugador que tú lo ves y parece frío, no, es un jugador que da mucho trabajo, pero a mí me da mucha pena no haber podido disfrutar de Víctor Muñoz en este Mundial.
3: Y también, Mancebo, por el factor sorpresa, porque a Víctor Muñoz no le tienen del todo controlado, no le tienen identificados, no es un jugador al que le coloques directamente y sepas que es el extremo del Atlético de Madrid, del Real Madrid, del Barcelona, del Villarreal incluso, no le tienes controlado. Y eso también aporta, eso también dices, ahí va, ¿quién es este Víctor Muñoz? ¿Qué me voy a encontrar a la hora de defender a Víctor Muñoz? Y la ilusión del chaval que llega a su Mundial y que no tiene absolutamente nada que perder y que se la va a jugar la vida y que se va a dejar todo por la selección porque se lo debe a Luis de la Fuente, decir, hostia, ha apostado por mí, me tengo que dejar aquí la piel, le tengo que dejar aquí la piel para demostrar que me gané este puesto entre los 26 y que ahora me lo he ganado como uno de los jugadores que puede desequilibrar la balanza a favor de España.
4: Chicos, que tenemos que dejarlo aquí. Muchísimas gracias, Mancebo, muchísimas gracias, Lucho. Un abrazo enorme a los dos, os seguimos leyendo y viendo Marca, ¿vale?
3: Gracias a vosotros y cabeza alta, que hay que confiar, que hay que confiar.
4: Sí, sí, hombre,
5: el martes lo vamos a celebrar. Siempre.
4: Fe, los de Luis de la Fuente, abrazado a los dos.
5: Abrazo
3: chao, grande. Chao.
4: Llegamos a las 3 y 26 minutos de la tarde, venga, una pausa y enseguida regresamos con la última media hora.
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0: 3 y 29 minutos de la tarde. Como digo, afrontamos la última media hora de este marcador. Nos marchamos hasta Estados Unidos, sede también de la selección de Argentina. Matías Sartori, ¿qué tal? Muy buenas tardes.
1: Hola, Lugo, ¿qué tal? Muy buenas tardes.
0: Estáis recibiendo palos, macho, por todos los lados desde que comenzó el Mundial, ¿eh? O sea, da igual lo que pase, pero estáis hasta en el carnet de identidad los argentinos, ¿eh, Mati, tío?
1: Sí. La verdad que no se puede tomar de otra manera más que un Mundial entretenido y divertido, porque la realidad es que están lloviendo palos por todos lados y yo también lo entiendo. Después del Mundial de Qatar y después de la turra que ha dado los argentinos durante casi 4 años, pues es normal que en el seno de la selección argentina se instauró de que están todos contra Argentina. O sea, es decir, nadie quiere que vuelva a ganar Argentina, salvo la propia selección y ese sector que tenemos en Bangladesh. Pero la realidad es que semana a semana, partido a partido en este Mundial, con nuevas normas, con diferentes temas relacionados al VAR, al arbitraje, y bueno, y siempre la polémica a la orden del día, salpica en este caso Argentina, justamente en un partido donde ha sido esa roja crucial para el desenlace de la Argentina-Suiza, pero justamente ha sido el partido donde, analizando la jugada, es la menos polémica de toda la que se han hablado.
0: Claro, claro, eso es lo que a mí me sorprende. Mira, yo te digo una cosa, entre tú y yo. Yo creo que el gol de Egipto está mal anulado, para mí. Creo que debería haber subido el marcador. Es cierto que le chafa, pero es cierto que ya pasan un tiempo estimado hasta que marque el gol Egipto, que es otra jugada totalmente distinta. Pero es que lo de ayer, y estoy a favor de las pocas veces que he estado a favor en mi vida, de Pavel, de uno de nuestros árbitros de cabecera junto a Alfonso Pérez Burrul. Es decir, es que realmente, para empezar, el piscinazo de Embolo da para meme. O sea, es un piscinazo que dices, chico, pero lo puedes hacer mejor, no lo hagas tan exagerado. El VAR, con la nueva normativa, el árbitro tiene que ir al VAR con la nueva normativa para quitarle la amarilla a Paredes, que no ha hecho nada, que no ha hecho absolutamente nada. Y luego, claro, ve tal piscinazo de un jugador que está intentando engañar al árbitro para perjudicar a otro. Es que es segunda amarilla. Es que no puede decir otra cosa. Es que estás criticando una acción que está bien arbitrada.
1: Y que tiene su antecedente también en ese partido de Estados Unidos-Paraguay, que es el argumento que es tanto los árbitros, porque a Pavel yo lo escuchaba esta mañana justamente y en Radio Marca lo comentaba, ¿no? Que es una jugada que uno, si se tiene que ceñir al reglamento, efectivamente, ¿qué ocurre? Justo es un momento del partido muy crucial, donde Suiza estaba jugando mejor que Argentina, rozó el empate, consigue el empate, y cuando todo se intuía que iba a ser un partido complicado, donde para mí Suiza en ese momento del partido mereció ir por delante del marcador, llega una jugada completamente aislada, porque es cerca del medio del campo, y si tú la ves en el directo de la retransmisión, por supuesto Paredes, con la reputación que tiene el jugador argentino, parece que efectivamente le hace una entrada por detrás, ¿no? Y aquí es donde viene la polémica. Si esa jugada no hubiese terminado en tarjeta para Paredes, hubiese pasado desapercibida. Además, no evolucionaba en ninguna jugada ofensiva, sino que quedaba aislada. ¿Qué ocurre? Además, esto ocurre enfrente de los banquillos, al protestar, y tienen que ir al VAR. ¿Qué ocurre? Como sancionan a un jugador, al ver que finalmente, por un intento de también engañar al árbitro, interpreta que es como un piscinazo, pero en lugar de un penalti le está sacando una tarjeta a un rival. Entonces, en el momento de rectificar, no solamente le quita la tarjeta a Paredes, sino que Embolo, que además hay que sumar la casualidad de que ya tenía otra tarjeta, porque si tenía una, también hubiese pasado anecdótico, pero evidentemente fue la jugada crucial y que le dio oxígeno a una selección argentina que, bueno, ya lo habéis comentado también en la radio, ha estado mermada físicamente y donde Suiza ha sido superior hasta ese tramo del partido, para mí.
0: Yo es algo que no he leído una opinión masiva en redes sociales, Mati, pero que sí que ya me lo han dicho varias personas, de esto que estás con tus colegas, que estás hablando, charlando con gente de fútbol, y hacen ¡pam!, te la sueltan. Y yo a ti, como periodista argentino, que ya ha estado en varios mundiales, que estuviste en Qatar viendo cómo Messi levantaba la Copa del Mundo, yo te lo quiero preguntar a ti y que me des tu sensación y opinión. Cuando, no sé si la has escuchado tú, pero te lo digo yo y a ver qué opinas. Cuando escucháis, vale, la selección argentina es el Real Madrid de las selecciones, ¿Qué se te pasa por la cabeza?
1: Bueno, entiendo que la connotación es por justamente ese favoritismo que muchas veces tienen de ser beneficiados en situaciones arbitrales. Por supuesto que como representante, en este caso, de medios de comunicación argentina, como hincha también de la selección, por supuesto que molesta, pero yo que vengo también de un país con mucho folclore futbolístico, yo la verdad que, y me habrás visto en las redes de Radio Marca respondiendo a uno de los oyentes, por un lado, me molesta, pero por otra parte, para mí es parte de este folclore que ocurre. Todo se magnifica más cuando se habla, en este caso, de Argentina, no porque sea solamente la vigente campeona del mundo, sino también el fenómeno Messi hace que una gran parte del sector, ya sea anti-Messi, anti-Argentina, madridista o también mucha gente de Latinoamérica, y por un lado molesta, pero por otro lado entiendo que todo se magnifica más por esto, porque no tuvo tanto revuelo otras situaciones, como justamente la que hablamos de Paraguay, el piscinazo que para muchos fue de Mbappé, a lo mejor tendría que haber sido sancionado, el gol de Mbappé que viene predecido por una mano, ¿por qué no se suspendió? Y el de Egipto sí, la mano de Rodri el otro día, que uno si aplica el reglamento no es penalti, entonces... un balón que roza en el pelo de un jugador croata y le anulan el empate contra Portugal, hay un sensor que detecta que hubo un contacto, pero la Spider, la cámara de ayer en el partido de Inglaterra con ese gol decisivo, no se activa, por lo tanto, todos los días este Mundial nos está dando polémicas tras polémicas, pero cuando la camiseta del equipo que está en uno de esos partidos es albiceleste, para mí se magnifica más. Y lo entiendo, lo respeto, no considero que hay una ayuda, ni mucho menos, pero sí que es verdad que para mí es parte del folclore, no hay que darle más revuelo que eso.
0: Y ahora, en lo deportivo, Argentina está en una semifinal. Es cierto que a nivel sensaciones... no ha convencido mucho, yo he visto todos los partidos, salvo la fase de grupos, que se jugó muy bien contra Argelia, etcétera. No ha convencido los partidos, no convenció, por ejemplo, contra el último de ayer, contra Suiza, donde en gran parte del envite Suiza fue superior, no convenció ni mucho menos contra Egipto, contra Cabo Verde ganaron con el gancho. Pero se habla de unas semifinales, llega Inglaterra, y además viene con Julián Álvarez marcando un golazo y con Lautaro también viendo portería. No sé si va a poder jugar juntos estos dos jugadores que no los ha puesto juntos, salvo en una segunda parte, en todo el Mundial. Scaloni...
1: contra Jordania, creo que coincidieron.
0: Contra Jordania, también. Correcto. Contra Jordania, correcto, donde Julián Álvarez partió de titular y luego sacó a Lautaro en la segunda parte. Si va a seguir con los cuatro centrocampistas con Paredes, que a mí me pareció que ayer hizo un buen partido, más allá de la falta que hizo parte izquierda, que fue una ocasión para Suiza, a mí me pareció que hizo un buen partido Paredes. Lo estaba haciendo también en Boca bien. Ahora, que sea titular, yo creo que hay jugadores mejores en Argentina a día de hoy que Paredes, pero con Scaloni igual que con Luis de la Fuente. Han conseguido todo, pues a muerte con ellos. ¿Pero qué esperas de esta Argentina en semifinales cuando hemos visto, por ejemplo, que ya sus dos goleadores han visto portería?
1: Bueno, yo creo que es la gran esperanza que tiene la selección argentina que, si bien lo único que ha podido demostrar es ese carácter, ese orgullo, pero por encima del fútbol, de un fútbol que ha carecido en gran parte de esos partidos. Recordemos que Argentina se planta en semifinales sin haber jugado con ninguna selección dentro del top 20 y que ahora se va a enfrentar a una selección donde... ya tiene rodaje, ya lo hemos visto también su último desempeño en la Copa del Mundo, incluso en Rusia también, en la Eurocopa también, por lo tanto, es una selección que con los años se le ha resistido muchísimo su desempeño en una cita de esta envergadura. El contexto, además de una Argentina, Inglaterra, siempre nos remonta a otras épocas y Inglaterra a día de hoy es para mí favorita, no sé si la palabra es favorita, pero para mí llegan mejores condiciones y con otra frescura, porque el gran déficit de esta selección de Scaloni es el nivel físico que tienen los propios jugadores, porque ese nivel físico tan bajo es el que te está ralentizando un poco el fútbol, ¿no? Y esas transiciones que no está consiguiendo, ¿no? Hablabas de Paredes. si bien Paredes ha jugado un muy buen partido, claro, no es un jugador de 90 o de 120 minutos. Lo veíamos también ayer a otros jugadores también en el medio del campo, cómo se iban también cogiendo esos gemelos que se le iban subiendo, ¿no? Con un Molina, con un también Cuti Romero, que también físicamente llegan mermados. Martínez, el Dibu Martínez no tiene esa confianza, aunque ayer sí respondió. Por lo tanto, yo creo que se tiene que aferrar muchísimo a esa confianza que pudo haber recuperado sus arietes defensivos, como pueden ser ofensivo, como puede ser Julián o Lautaro. Para mí, Luco, nosotros que seguimos mucho también la Liga Española y en tu caso también tanto los equipos de la Comunidad Valenciana, yo creo que aquí es muy importante resaltar por qué no tiene tantos minutos un jugador tan determinante, sobre todo en el centro del campo. Como puede ser Yo Lo Celso, ¿no? Jugó también unos minutos, también está Valentín Barco, que lo hemos visto más de una vez, por ejemplo, surgir en el COTIF, en el torneo de la Alcudia en Valencia. Son jugadores que le pueden dar ese balón de oxígeno que necesitan los Enzo Fernández, los McAllister, a pesar de que tienen que ser titulares estos dos, pero Paredes y De Paul tienen que ser para mí un recambio, porque si no el balón no le llega a Messi y sabemos que dependemos de el 10 argentino para que frote la lámpara y te puede sacar algún tiro de esquina, algún balón parado, y ayer justamente no fue la mejor noche de Messi.
0: Desde luego que no, pero claro, es que tiene que estar a una altura increíble para que sea la mejor noche de Messi. Lautaro, que por cierto también jugó el COTIF, entrenado por Scaloni y Aymar, que entrenaban en esa época a la sub-20 de Argentina. Por cierto, recordar, ayer Argentina pasó a semifinales. Aunque no jugó, el Betis puede pedir ya aplazar la primera jornada de Liga, porque tiene un jugador en semifinales, en este caso Lo Celso. El Betis podría solicitar a la Liga aplazar la primera jornada de Liga, que juega en Mestalla contra el Valencia, si no me equivoco. Así que eso también hay que informar, que el Betis podría aplazarlo. Igual no lo pide, igual no lo pide, pero podría hacerlo. Mati, que muchísimas gracias, tío. Te seguimos leyendo ahí por el Mundial, que ya te queda nada de disfrutar de experiencia y de curro. Y que nada, lo mejor para España y Argentina, que entiendo que será tu sentimiento que alguna de las dos campeone, ¿no?
1: Ojalá nos veamos en la final y tengamos esa finalísima que nos han quitado y donde podamos ver también ese partido que sería legendario ver cómo Leo Messi se enfrenta a, para muchos, el que pueda de alguna forma marcar los próximos años como es Lamine. Así que esperemos, Luco, firmamos una Argentina-España para la final, ¿te parece?
0: Perfecto, hombre, a mí me encantaría, claro que sí. ¿Dónde va a parar? Mati, abrazo enorme, gracias, crack.
1: Un abrazo, Luco, hasta luego.
0: 3:41 de la tarde, ya nos está escuchando, ¡buah! Una grande, ¿eh? Irati Vidal, ¿qué tal? Muy buenas tardes.
2: ¿Qué tal, Luco? ¿Cómo estás?
0: Bueno, pues bien, la verdad es que genial, estoy, vamos, tremendamente bien, porque además las dos selecciones españolas, masculina y femenina sub-19, han ganado el europeo el viernes. Ya hemos hablado de la masculina, el viernes lo hizo la femenina con un gol de Irune Dorado en la segunda parte, así que más allá de que tanto en masculino como en femenino no tenemos el mejor momento a nivel fichajes, a nivel mercado, por lo menos lo que viene de abajo es bueno, ¿no? Y la selección española sub-19 femenina también ganó a la selección alemana y se proclamó campeona de Europa.
2: Bueno, somos la envidia, yo creo, ¿eh? La mejor cantera del mundo en masculino y femenino. Gracias a eso seguramente vamos reviviendo. Ya lo hemos visto esta temporada en Liga F, que había muchas futbolistas, ¿no?, de la cantera, que estaban en el primer equipo de cualquier equipo de Liga F. Lo hemos visto incluso con Ayara. Es una selección sub-19 con muchas figuras que no han jugado, como ha pasado en la masculina, ¿no?, como con Cubarsí, como con Lamine. Podía ser incluso mejor, pero es que lo del femenino es espectacular. En este Mundial, ¿no?, que estamos diciendo que Francia tiene para hacer 3-4 equipos, yo creo que España enseguida va a tener eso en la absoluta, porque es increíble el talento que tenemos en categorías inferiores. Son 8 europeos que tiene ahora mismo España femenino sub-19, pero es que 5 de forma consecutiva, no hay quien nos tosa.
0: Desde luego que no. ¿Con qué jugadoras te quedas de ese europeo sub-19 de la selección española? Varias del Barça, que está fichando mucha jugadora joven para paliar las marchas de Alexia, de Ona, de Salma, ha fichado mucha jugadora joven y hay gran representación del conjunto catalán en esta selección española sub-19.
2: Suele haber bastante, porque al final del Barça hay que destacar que lleva 3 años consecutivos ganando la segunda división del fútbol femenino, entonces eso hace que evidentemente en representación en categorías inferiores pues haya muchísimo. Yo me quedo con Rosalía. Creo que la sevillana, que ha sido una apuesta del Barça, es evidente que no lleva en la Masía, en la cantera desde que nació, pero que es un fichaje de esos que hace el Barça estratégicos. Ha crecido muchísimo, su irrupción en este europeo sub-19 me recuerda mucho a la erupción de Clara Serra Jordi en el último europeo. Fue la mejor Serra Jordi y fíjate qué temporada ha hecho ya sentada en el primer equipo. Y yo creo que a Rosalía la vamos a ver muy poquito en el Barça B y con muchos minutos en el primer equipo. Sí, es verdad que aparece en un centro del campo donde el Barça pues tiene fichas repetidísimas, tiene muchas figuras y todavía tiene que ver qué hace con Dragoni, ¿no? Si se la queda, si la vuelve a ceder.
0: ¡Boh, qué jugadora!
2: Es evidente que Rosalía está llamada a marcar una época. Y yo creo que también el de Irune Dorado. Al final, Irune lleva ya 2 temporadas en el primer equipo del Real Madrid y eso quizá le ha podido pesar el no tener continuidad, pero es una jugadora que le mete mucha garra, que es la gran heroína, ¿no?, de esa final, marcando el gol que hace que España sea campeona, y que creo que es una futbolista que con continuidad en el Madrid podía hacer faena.
0: Damos una pincelada rapidita al mercado, si te parece, después de la selección española sub-19 campeona de Europa. Barça y Real Madrid. En el Barça a día de hoy queda mucho mercado por delante, pero sí que es cierto que el mercado del fútbol femenino se suele terminar bien pronto, ¿no? Es cuando al principio del mercado se suele hacer todo, pero ahora, como sí que se están pagando traspasos, pues hay que esperarse al final del mercado. En el Barça se conocen más salidas que llegadas, esto ya se sabía antes de que empezara el mercado, y en el Real Madrid bastantes salidas. Se ha oficializado esta mañana el fichaje de Sheila por el Inter de Milán, que bueno, no era una jugadora que tuviera muchos minutos en las últimas temporadas en el Real Madrid. Y ayer el fichaje de Levels por parte del conjunto blanco. Oye, está pagando y se está reforzando y mucho el Real Madrid, Irati.
2: Mira, a mí yo creo que es el gran titular de este verano en el fútbol femenino español, más allá de las salidas y de que el Barça evidentemente va a empezar una nueva era, el que por fin el Real Madrid haya sacado la chequera, haya sacado la cartera y empiece a pagar por traspasos en un mercado que se está rompiendo completamente, porque ya estamos viendo lo que se está pagando en Inglaterra y en otras ligas que quizá con las que nos podríamos mirar de cara a cara. Y me parece una magnífica noticia que el Real Madrid, quizá detectando que este va a ser el Barça más débil de los últimos años y que por ahí pueden rascar, la llegada de Level, a la que sinceramente no conozco mucho, no estaba teniendo tampoco mucha continuidad, llevaba un año en el Wolfsburgo, pero son 600.000 euros lo que paga por la lateral. De hecho, el tuit del Wolfsburgo es: el Madrid se ha movido en unas cifras económicas muy raras a lo habitual y por eso hemos dejado salir a una futbolista que era nuestra gran apuesta. Y también la de Schroeder, ¿eh? Se lleva a una futbolista que quería el Chelsea, que querían los grandes de Europa, y rompiendo la banca, apuntan desde Suecia que el fichaje más caro de la historia del fútbol femenino. Así que a mí eso me parece una magnífica noticia. Creo que, por ejemplo, el Costa de Tenerife también se está moviendo muy bien, y en el Barça, por lo que respiran desde el club, lo que he tanteado yo, lo que reclaman es paciencia. Está el Barça pues haciendo malabares con todas sus secciones, que le computan todas juntas, y ya estamos viendo que en el baloncesto también hay movimiento.
0: Desde luego que sí, veremos cómo terminan, pero no sé si te llega a preocupar el Barça. Yo creo que jugadoras tiene, Clara Serra Jordi, Sidney, que entiendo que darán un paso hacia adelante, veremos cómo queda el tema de Julia Dragoni, algo tienen que fichar, Irati. Sobre todo en el centro de la zaga, Laia Lisandri se va a recuperar, y eso es un alta increíble para el FC Barcelona, porque me parece una central tremenda, pero no sé si te llega a preocupar esa situación.
2: A ver, yo creo que el Barça sigue teniendo un plantillón, ¿eh? Porque se le marchan piezas importantes, pero que las jóvenes que no estaban teniendo minutos hubieran sido titularísimas, ya no te digo en cualquier equipo de Liga F, seguramente en cualquier equipo de Liga de Campeones. Entonces eso te dice un poco pues el talento que tiene el Fútbol Club Barcelona. Por ejemplo, Kika Nazaret va a tener que dar de forma forzada, ¿no?, un paso al frente. Ha sido como una futbolista a la que el Barça ha ido esperando mucho, pero que por las lesiones y por varias circunstancias no ha cogido regularidad. En el centro del campo A mí no me preocupa absolutamente nada, porque creo que Serra Jordi ya demostró en la final de la Champions que está capacitada para tomar las riendas, porque al final Aitana Bonmatí, después de la lesión, va a volver seguramente a su mejor nivel. Pero sí creo que, sobre todo, atrás y arriba, necesitas una futbolista con experiencia. Porque me parece muy bien que la apuesta a nivel defensivo sea de jóvenes, que es donde se está moviendo el Barça. Seguramente por la capacidad económica que ahora no puede alcanzar y competir con los grandes equipos de Europa. Pero a mí, para ir a unas semifinales de la Champions, yo a mí atrás, el cuerpo en defensa, me pide tener a una tía con experiencia para partidos importantes. Entonces creo que al final lo que también va a cambiar es la vara de medir, que quizá al Barça ya no le podemos exigir que sí o sí se plante en la final de la Champions. Para Liga F me da que tiene equipazo, pero a nivel europeo, como no se refuerce con una delantera potente y con una central con experiencia, evidentemente pues estamos ante un cambio de era. También es verdad que creo que hay talento suficiente y que el mercado, según lo que dice en el Barça, está por empezar ahora, y lo que quieren y se han fijado es en la delantera del Manchester City, que era la brasileña.
0: ¡Buah! Eso es pepino, ¿eh?
2: Sí, sí, es muy buena. O sea, yo
0: esa
2: creo
0: es una
2: que,
0: muy buena futbolista, ¿eh?
2: Que al final, por ejemplo, Salma, que es la que se te ha ido en la parcela ofensiva, ha tenido un muy buen final de temporada, pero las últimas dos temporadas en global de Caroline son mejor que las dos últimas de Salma.
0: Pues veremos. A ver, yo no digo que sea mejor que Salma. Salma tiene
2: años. No, yo no te digo que mejor. O
0: sí,
2: sea,
0: sí,
2: creo
0: sí,
2: que
0: sí,
2: Salma
0: no lo ha dicho
2: ha acabado muy bien, pero con las lesiones y con todo lo que le ha pasado no ha tenido la regularidad que sí ha podido tener la brasileña.
0: Eso es verdad. También hay que mirar a la edad, ¿eh? Salma tiene 22 sí, años. Sí. Es decir, le queda o más para jugar al fútbol, que no es una jugadora ya de 32, 33, 34. Es una jugadora que le queda toda la vida por delante. Bueno, veremos si se repone bien el Barça. Esto iba a llegar, iba a pasar, porque nada es eterno en el mundo del fútbol, no, y hay que asumirlo como se tiene que asumir, Irati.
2: No, y también te digo que se lo comentaba el otro día, Parra, que creo que el Barça, seguramente forzado por la voluntad de las futbolistas de conocer otras ligas, por el factor económico y por mil motivos, ha sabido hacer en el femenino lo que no supo hacer en el masculino, que es alargar las leyendas con contratos millonarios para luego llegar a un punto en el que no les puedes echar porque son lo que son. Entonces, aquí la renovación se va a hacer sí o sí, porque se ha dado de forma natural en un mismo verano, y yo creo que es algo que a largo plazo puede ser beneficioso para el Barça, para dar salida a todo ese talento joven que evidentemente se te va a acabar marchando como no tengan espacio en el primer equipo. El Barça, como decíamos antes, lleva ganando la segunda división 3 años de forma consecutiva y hay futbolistas pidiendo paso.
0: Desde luego que sí. Pues veremos cómo termina. Por cierto, muchos fichajes más que no nos da tiempo a analizarlo. Lo hará también, por supuesto, Irati, Pablo Parra, especialistas en el fútbol femenino durante todo el verano. Martín Prieto al Fenerbahce, creo que se hizo oficial en el día de ayer, que salió del Benfica. Y muchos más que se irán oficializando. Y también Irati, déjame decirte, en mi Valencia, que todavía no han dejado de oficializar fichajes. Mira, fíjate que queda uno. No puedo decirlo porque me emiten un... Queda una del Sevilla, Irati. Fíjate lo que
2: bueno. Se está reforzando bien jugadora... el Valencia. Creo que, en general, sí es verdad que en Liga ha habido muchas salidas importantes, pero creo que los equipos están haciendo un buen trabajo y tengo como buenas vibras de esta temporada, porque al final los equipos que han subido son históricos, que ya han visto el pozo y que quieren mantenerse en categoría, y creo que eso le va a dar un plus a la competición.
0: Yo te digo que al Valencia le queda una del Sevilla. Es que me van a cortar la lengua. Tiene que ver algo con internet. Me va a cortar la lengua alguien. Irati, un abrazo enorme y gracias.
2: Adiós.
0: Chao.

0: 3 y 52 minutos de la tarde. Rulo Fuentes, ¿qué tal? Muy buenas tardes.
1: ¿Qué tal, Luco? Buenas tardes.
0: Buah, para cerrar el programa con Rulo Fuentes, qué enorme placer, ¿eh? Madre mía.
1: Bueno, Dios, hombre. Es
0: un placer de, y un programa ya de peso, ¿eh? Con Rulo Fuentes cerrar. Oye, venía a hablar contigo de la última eliminatoria que nos queda, que es la de Inglaterra-Noruega. Ha pasado Noruega, jugará esas semifinales contra Argentina, ¿no? También con polémica. No solo la polémica le sonríe y le quiere a Argentina, también ayer con Inglaterra, con un tuit del padre de Haaland, ¿no? Felicitando a Bellingham y al árbitro. A los dos, porque gracias a ellos ha pasado Inglaterra a las semifinales. ¿Qué sensación te deja? Primero, deportivamente hablando, la selección inglesa, Rulo.
2: Bueno, a ver, es verdad que a mí ayer Inglaterra me decepcionó con respecto al partido de México. Es decir, yo creo o creía que el partido de México podría haber sido un punto de inflexión en cuanto a que Inglaterra se viniera arriba. Pero es verdad que a mí ayer no me gustó, ya sea porque Noruega planteó bien el partido, ya sea por la humedad, ya sea por diferentes circunstancias. Y básicamente el factor diferencial de Jude Bellingham, ¿no? Que más allá de los goles de Messi, de Mbappé, a mí me parece Jude Bellingham el jugador del Mundial, ¿no? Ya no por los goles, que también, sino por, bueno, por la diferencia que hace en un equipo como es el inglés. Luego la polémica, ayer ya la estuvimos analizando. Para mí el gol anulado de saque de esquina a Noruega está bien anulado, aplicando la norma. Y luego sí que es verdad que en el gol del empate, cuando Nilan juega en largo, toca la pelota en la Spider Cam y eso hace que la pelota baje a plomo y ahí Inglaterra empieza la jugada. Es verdad que eso nadie lo vio, ni el árbitro, ni en el VAR, donde por cierto en el AVAR está...
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minuto por encima de las 4 de la tarde, de las 3, y nos está escuchando con esa suerte desde la Comunidad Canaria, donde nos gustaría estar. ¿Por qué no? ¿Por qué no vamos a estar en cualquiera de las 7 maravillosas Islas Canarias? También en el resto de la geografía española, que intenta abanicarse, que intenta refrescarse, que intenta pasar de mejor manera este tiempo de verano, aunque con la calentura que nos está recetando este Mundial, aquí estamos, una mañana más para contártelo. Hoy amanecemos en el Hotel Sheraton en Dallas, en el downtown de La Tejana por excelencia, una de las principales en la franja central norteamericana, estado de Texas, donde ya estuvimos hace no demasiados días para eliminar a Portugal, para darle matarile a nuestro buen amigo Cristiano Ronaldo, que ya disfruta de sus merecidas vacaciones y medita qué hacer con su futuro más inmediato. ¿Cuándo, cómo y de qué manera seguir jugando al fútbol o colgar las botas de forma definitiva? Algo a lo que de momento se resiste su alter ego, Leo Messi, que ayer volvió a liderar a una Argentina, pues cada vez parece, dicen los entendidos, más vulgar, más ramplona. Todo el mundo dice que está más cerca de la derrota, pero esta no llega, ¿eh? ¿Cómo se agarran? ¿Qué espíritu competitivo? ¿Qué fe? ¿Qué determinación? ¡Qué suerte! En momentos puntuales, como también la ha tenido España, de eso no podemos quejarnos. Y esa expulsión, un tanto absurda, rigurosa, minuciosa, quizá ridícula, pero es lo que es. En Bolo hizo una tonta que al final acabó suponiendo doble amarilla, dejando a su equipo, a su selección, a Suiza, que había conseguido llevar el partido al empate, forzar una prórroga y ya con un hombre menos. La realidad es que Julián Álvarez primero y Lautaro después pusieron la puntilla y nos dejaron pues las semifinales que yo creo que todo el mundo esperaba, ¿eh? Dado que ninguno de los anfitriones tenía la entidad y la capacidad para alcanzar estas rondas tan definitivas. Al final, las cosas, que diría Pipi Estrada, caen del lado del que se inclina. Está el campeón del mundo, Argentina. Está el subcampeón del mundo, Francia. Está el campeón de Europa, España. Y está el subcampeón de Europa, Inglaterra. Es el no va más. No hay posibilidad de que haya una combinación mejor, porque en el capítulo de los cabezas de series, el 1, el 2, el 3 y el 4, el Nadal, el Federer, el Djokovic y el Andy Murray, hoy que arranca en un ratito la final de Wimbledon entre Sinner y Zverev, bueno, pues eso, pues que aquí está Nadal España, Federer seguramente sea Argentina, Djokovic Francia y Andy Murray, ¿por qué no el escocés representando a Inglaterra? El Big Four está en semifinales. El martes, la primera, aquí en Dallas, en Arlington, en la casa de los Cowboys. España-Francia, una selección la francesa que llega en 4 horas aproximadamente aquí al que será su cuartel general. Habrá bastante actividad ante los medios y estaremos muy pendientes, lógicamente, de las estrellas que dirige Didier Deschamps, especialmente de Kylian Mbappé, el hombre que quiere ser el MVP de este campeonato del mundo, el máximo goleador de este campeonato del mundo y el nombre propio de este Mundial, para el que faltan todavía, bueno, pues unos cuantos días en lo que a su desenlace se refiere. El miércoles en Atlanta, Argentina-Inglaterra. Víctor Hugo Morales, barrilete cósmico, la mano de Dios, madre mía, las Malvinas, la que se va a liar alrededor del partido. Va a ser una larguísima previa entre argentinos e ingleses, que en ambos casos necesitaron de la prórroga. Noruega exigió lo máximo al equipo de Tuchel, hubo un desencuentro verbal en el postpartido entre el seleccionador, el alemán seleccionador del equipo inglés, con Jude Bellingham, bigoleador en la tarde de ayer en Miami. Y por un quítame allá, bueno, pues el adjetivo que ponerle a la actuación de los ingleses, que no jugaron su mejor partido, pero que consiguieron sacar adelante ese choque, ese compromiso ante la selección noruega, indiscutiblemente la gran sorpresa de este campeonato del mundo. 3/4 partes de lo mismo le ocurrió a Argentina, pero lo resolvió de mejor manera. Apareció por fin Julián Álvarez, la araña, dio el picotazo definitivo para poner el 2-1 y ya sobre la bocina, con Suiza casi casi con el portero volcado sobre el área del Dibu, el tanto de Lautaro culminando una contra, bueno, pues supuso el marcador rotundo que mete a los argentinos en la penúltima ronda del torneo. Hoy hay mucha actividad, tendremos protagonista en una hora aproximadamente aquí en Tiempo de la Tribu Vespertina. Comenzamos con La Varga, muy pendiente del Tour, pendientes estaremos de Wimbledon, del tenis, la final masculina, pendientes hemos estado de las motos en Sánchez Ring, o como se diga, que siempre me cuesta un poco, y en definitiva hasta las 6 de la tarde, 5 en Canarias, te vamos a acompañar. Ha comenzado ya la tribu

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0: Venga, al lío. Enseguida estamos con Miguel Ángel Toribio para que nos cuente la actividad del equipo nacional que llegó en la última hora de la tarde de ayer procedente de Los Ángeles tras disfrutar de unas horas libres y el posterior entrenamiento de recuperación. Mucho ratito con las familias para desconectar y para evadirse un poquito de la presión que supuso tener que eliminar a Bélgica. Pero antes hay actividad de deporte en directo. Pendientes hemos estado, como digo, de las motos. Pendientes hemos estado, o estaremos, mejor dicho, del tenis final masculina. Los dos principales cabezas de serie en la hierba londinense. Sinner por aquí, Zverev por allá. Convidado de excepción, Alcaraz lo tendrá que ver desde la tele a la espera de que se recupere definitivamente de su lesión de muñeca. Y etapa nueva en el Tour de Francia. Mi querido Nacho Lavarga, compañero, buenas tardes.
1: ¿Qué tal, Raúl? ¿Cómo estás? Aquí estamos en la meta de Ussel. Hoy calorazo tremendo en Francia. Ya lo saben nuestros oyentes, por primera vez en toda la historia del Tour de Francia se ha cortado la jornada 30 kilómetros por el calor. Hace también humedad aquí en esta parte.
0: ¿Es la primera vez que eso ocurre en Francia?
1: Sí, la primera vez. Se ha suspendido en otras ocasiones por tormenta, porque se caía una roca, ¿no?, en parte del trazado, pero por calor. Recorte de etapa por calor es la primera vez. Hay mucho debate aquí en Francia. De hecho, hoy Christian Prudhomme, el director del Tour, ha dicho que una de las soluciones que propone la gente, que es que se adelante la etapa, dice que no, porque no va a hacer levantarse a los corredores a las 5 de la mañana, a no ser de que sea para algún control antidopaje, que eso sí que es cierto que ocurre. Y bueno, con esa jornada recortada va el pelotón camino de Ussel. Faltan 60 kilómetros para el final de la etapa. Hay una batalla tremenda por la fuga, porque hoy es una de esas jornadas en la que el 80% del pelotón quiere pelear para conseguir el triunfo. Ayer y antes de ayer vivimos esas jornadas al sprint. Mañana toca jornada de descanso, el martes montaña. Por eso la de hoy es tan golosa, tan dulce para todos los equipos. De momento hay un convoy de fugitivos formado por hasta 8 hombres, donde hay gente de muchísima calidad como Mathieu van der Pool, como Tom Cook, como Tobias Johannessen, como Van der Velde, como Simons, y entre ellos hay un español, Pablo Castrillo, corredor del Movistar, que es una de las bazas junto con Raúl García Pierna para intentar cazar una victoria en la fuga. El grupito por detrás está a 50-52 segundos. Ahí van Tadej Pogačar y el resto de hombres importantes. Así que, como te digo, Raúl, jornada complicada, pero súper combativa aquí en Francia, camino de Ussel.
0: Gracias, ahora volvemos enseguida con el desenlace de esa etapa. Antes, lo que toca, 4 y 11, 3 y 11 en Canarias, es situar las claves informativas del equipo nacional que hoy tiene, entre otras cosas, jornada de atención a medios. Miguel Ángel Toribio, buenos días para ti.
2: ¿Qué tal, España? Buenas tardes. ¿Qué tal, Raúl? Buenos días.
0: ¿Qué hace hoy la selección de Luis de la Fuente?
2: Pues volver al trabajo en una hora y 50 minutos en ese Cotton Bowl de Dallas. Va a regresar a la dinámica después de la sesión de ayer, que fue un poco personalizada. Algunos se tomaron la mañana libre, disfrutaron de sus familias, un impulso anímico y emocional antes de estas semifinales de la Copa del Mundo, que ayer acabaron de configurarse. Les pilló a los jugadores la primera semifinal volando ese Inglaterra-Noruega polémico, y el también polémico Argentina contra Suiza, con ese gol de Julián que emuló aquel gol que marcó en el Bernabéu en aquella eliminatoria que acabó en tanda de penaltis. Así que la selección, que hoy tiene cita ya para preparar a conciencia ese duelo contra Francia, seguramente les tenga muy monitorizados, muy seguidos en esta Copa del Mundo. También lo que viene haciendo el combinado de Deschamps, que como bien apuntó Lamine Yamal, va a ser el tercer año consecutivo que se vean las caras. 2024 fue en Múnich, 2025 en Stuttgart, en las dos ganó España. Ahora parece que Francia le saca una cabeza a la selección española, pero mal haría el gran público en dar por finiquitada esa eliminatoria en favor del combinado blue, porque España va creciendo y va a ir con muchas ganas a esa semifinal buscando la final del mundo.
0: Bueno, pues la gente en líneas generales ve favorita a la selección francesa, pero ve que España sigue siendo un equipo tremendamente competitivo y ya veremos si es capaz de plantarle cara y se evita la tercera final consecutiva en un Mundial y por lo tanto consigue la tercera victoria consecutiva ante la selección francesa. Gracias, Tori, luego volvemos a conectar.
2: De acuerdo, te pido paso enseguida. Un saludo.
0: Otro para ti es la actualidad del equipo español. 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Javi, Lázaro, compañero, ¿cómo estás? Buenos días, buenas tardes en España.
3: Muy buenas, Raúl. Muy buenas tardes a todos los oyentes en España.
0: ¿Qué hace Francia? ¿Qué hace el equipo rival de España?
3: Pues mira, hoy de momento entrenar todavía en Boston. Es verdad que hoy va a ser el día en el que vengan para aquí, donde nos encontramos en Dallas, pendientes un poquito del entrenamiento de hoy a puerta cerrada. Porque
4: soy Mar Márquez. Ayer,
3: sí, sí que tenemos que destacar.
0: Se ha colado por ahí, soy Mar Márquez.
3: Sí, dime. Que íbamos a decir que básicamente Upamecano y Nisaliba entrenaron ayer, que yo creo que es un poco la mirada hoy que seguramente está teniendo todo el entorno de la selección francesa, aunque es verdad que la información que sale dentro es que están bien y que básicamente era un poco una parte de descanso. Hoy se espera que puedan entrenar sin problemas, igual que Kylian Mbappé, que desde luego lo acabó con una pequeña molestia en el partido, todos mirando ese tobillo, pero la realidad es que parece que el futbolista del Real Madrid está en perfectas condiciones para poder afrontar el duelo de pasado mañana. Dicho esto, el equipo francés, Raúl, viene ya hoy rumbo a Dallas, a eso de las 3, coge el avión desde Boston para ya aterrizar aquí. Ya será mañana el momento en el que podrás entrenar en el escenario del partido, poder hacer las habituales ruedas de prensa, etcétera. Pero como decimos en la jornada de hoy, pendientes de ese entrenamiento a Pucerrada y posteriormente ya de ese vuelo rumbo aquí, hasta Dallas, donde se tienen que quedar las caras ante el equipo de La Fuente.
0: Bueno, pues estaremos atentos. Gracias, Lázaro. Lo volvemos a comunicar y seguiremos muy pendientes de la actualidad, de la última hora del equipo francés, el gran favorito en este campeonato del mundo, por lo menos por la colección de estrellas que atesora en la vanguardia, con Mbappé, con Doué, con Dembélé, con Olise, con Barcola, en fin, por detrás con Tchouaméni, que me imagino recuperará sitio en el eje del centro del campo tras perderse la última cita. Jugó Koné, jugó Rabiot, Upamecano, Saliba, en fin, Digné. Vamos, un auténtico equipazo, una auténtica plantilla con Koundé y con Mañán. Nos sale el 11 de memoria, el 11 de carrerilla de esta selección francesa que ya ganó en Rusia, que fue segunda, cayó en los penaltis en Qatar ante Argentina y que busca la finalísima el próximo domingo en el estadio de New Jersey. Veremos si es para alcanzarlo, sería a costa de España. Ojalá que no, que se queden en el camino. 4:15, 3:15 en Canarias, con Lázaro, con Toribio, los principales puntos, los principales focos de actualidad que completamos enseguida con los titulares, las news de esta jornada, de este domingo caluroso. 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Y el primero en informar es Carlos Estévez. Llegan los titulares en la tribu del Mundial en Radio Marca.
5: ¿Qué tal, Raúl? Pues ya tenemos definidos todos los cruces de semifinales del Mundial. España, Francia y Argentina, Inglaterra. La jornada de ayer comenzaba con un Inglaterra-Noruega en el que vencían los de Tuchel por 2-1 tras el doblete de Bellingham. El partido fue a la prórroga y no le agradó mucho a Tuchel.
6: Creo que podemos jugar mejor. En general no fue un partido de alto nivel. Creo que hemos tenido mejores partidos en general. Tuvimos muchos altibajos en el impulso, así que sí, todo el mérito obviamente es del equipo. Encontramos la manera y estamos entre los semifinalistas. Pero mi lado analítico y de entrenador de fútbol sigue pensando que podemos y debemos jugar mejor al fútbol. Fue tal el desagrado del alemán que llegó a asegurar que si ganaron el partido fue por pura suerte.
7: Creo
6: que podemos jugar mejor. En general no fue un partido de alto nivel. Creo que hemos tenido mejores partidos en general. Tuvimos muchos altibajos en el impulso, así que sí, todo el mérito obviamente es del equipo. Encontramos la manera y estamos entre los semifinalistas. Pero mi lado analítico y de entrenador de fútbol sigue pensando que podemos y debemos jugar mejor al fútbol.
5: A pesar de la victoria, Bellingham no reaccionó bien a las declaraciones de su seleccionador y dijo esto tras enterarse de las palabras de Tuchel al final del partido.
6: Tal vez Tuchel no sepa lo que es jugar en esas condiciones contra Haaland, Odegaard, Sorloth. No es un equipo fácil contra el que jugar. Creo que hemos intentado crear un ambiente positivo y es lo que tenemos que hacer. Debemos mantener este nivel de cara a las semifinales. No tengo palabras para elogiar a los chicos. No se puede ganar todos los partidos solo con pases largos y sin parar. A veces hay que ganar de manera un poco más sucia y esta noche lo hemos vuelto a hacer.
5: Habló Bellingham de Haaland y habló Haaland de Bellingham. Esto decía el delantero sobre su relación con el inglés.
6: Son solo elogios para Jude. Creo que es increíble. Lo considero un buen amigo. Pasamos dos buenos años en el Dortmund. Seguimos en contacto y todo. Es un tipo genial. Lo he dicho muchísimas veces. Nos divertimos muchísimo jugando juntos. No me sorprende que haya marcado dos goles hoy y que juegue como lo hace. Lo único que no me gusta es que a veces creo que lo critican demasiado porque no marca suficientes goles. Yo creo que no se lo merece. A pesar de la derrota, el noruego se mostró feliz, asegurando que es todo un orgullo haber puesto a su nación en el mapa. Ha sido increíble. El rendimiento que hemos dado ha sido increíble. Hemos vencido a Brasil y lo que más me emociona quizás es haber puesto a Noruega en el mapa. El rol que desempeñamos le ha gustado a todo el mundo. Somos buenas personas y considero que somos buenos jugadores. Pusimos a Noruega en el mapa y esperamos poder consolidar nuestra presencia en Eurocopas, Mundiales y demás, porque nuestra generación es increíble. El partido también tuvo polémica. Se quejó el conjunto noruego asegurando que el balón había tocado el cable que sostiene al dron cámara antes del gol de Bellingham. Esto decía Nyland y Solbakken.
4: Sí, no, mi opinión es que él ha tocado el cable y por eso no ha llegado a nuestro delantero y luego marcaron el gol, pero así es. Ellos no lo han pitado y no podemos hacer algo más.
6: No puedo decir nada al respecto porque FIFA, si ve que no ha habido sonido y que el chip no se ha activado, ¿qué puedo decir en contra de eso? Sí que es cierto que el balón cae directamente del cielo, dijeron todos el banquillo. Incluso Nyland, que es el portero. Incluso el delantero, que iba a recibir el balón. Vi ahora otra toma y sí que también me estoy preguntando qué pasó. Creo que está bastante claro que el balón tocó el cable. A las 3 de la madrugada, hora española, comenzaba la otra semifinal, el encuentro entre Argentina y Suiza. Venció la albiceleste por 3-1 en la prórroga tras un gran partido de Suiza. Hay que ser realistas. Esto decía Scaloni sobre el propio partido.
7: Creo que encontramos un rival que nos puso en aprieto, físicamente muy fuerte, muy fuerte. Nos costó ganar los duelos, nos costó juntar pases, 5 o 6 pases. Y esa es la realidad. Pero siempre tenemos una más y al final, bueno, lo sacamos adelante.
5: El seleccionador también quiso advertir a todos los hinchas que tuviesen cuidado y que celebren siempre con moderación.
7: Que tengan cuidado, que si beben que no agarren el auto, eso, que disfruten y estamos en una semifinal que no es poca cosa. Y visto lo visto, creo que es un mérito increíble. Y 5 campeonatos, 5 semifinales. Bueno, no había caído en eso, pero bueno, es algo para estar satisfecho. No tenemos la pócima de por qué. Pero sin, como siempre decimos, sin los jugadores que tenemos, difícil.
5: El partido lo resolvió Julián Álvarez con un golazo por la escuadra. Su Mundial que está siendo de menos a más, esto quiso decir él sobre su propia actuación.
8: Bueno, muy contento sobre todo. Intentamos hasta el final, se pusieron las cosas difíciles, más allá de que teníamos uno más, bueno, tiempo extra. Pero bueno, sabíamos que si seguíamos yendo todos juntos el gol iba a llegar y bueno, fue así que muy felices.
5: También quiso hablar Almada sobre su compañero de equipo por ahora y de selección.
9: Sí, una locura. No tiene acostumbrado a ver goles así, siempre que la agarra así, la clava en un ángulo, así que muy contento por él, se lo merece mucho, trabaja mucho por el equipo y este es un premio para él.
5: El partido también tuvo polémica con una expulsión a Embolo por una segunda amarilla tras simular una falta. Reflexionó Granit Xhaka con la prensa sobre lo sucedido.
6: Las reglas son las reglas y nosotros no podemos cambiarlas. La tarjeta roja lo cambió todo. Creo que la tarjeta cambió nuestro partido, nuestro plan de juego, el que teníamos desde un principio, que era muy positivo. Al fin y al cabo, perder por una decisión del árbitro es muy doloroso, pero fue su decisión. Es difícil de aceptar ahora, después del partido, en caliente. El vestuario estaba muy silencioso, decepcionado. Si te sientes decepcionado después de un partido contra esta selección argentina, eso demuestra la gran mentalidad que hemos tenido durante todo el torneo. Por lo tanto, Argentina se enfrentará a Inglaterra en las semifinales y Scaloni también quiso transmitir calma antes del encuentro.
10: Partido de fútbol, ¿eh? El mensaje es que es un partido de fútbol. No busquemos otra cosa, es un partido de fútbol. Y vamos a jugar un partido de fútbol contra una gran selección que tiene un gran entrenador que lo aprecio, lo admiro mucho. Y es un partido de fútbol, punto. No hay más que eso.
6: También Julián quiso recalcar que el grupo está bien y que no hace caso a las críticas que lee por redes sociales.
8: Sí, siempre se habla mucho. Nosotros creo que tenemos que enfocar la energía en otras cosas, en otro trabajo, en lo que hacemos día a día. El grupo está muy unido, muy fuerte. No podemos prendernos en todas las cosas que se dicen en redes sociales. Así que nada, el grupo está bien, como te dije recién. Ahora a descansar y a pensar en el próximo.
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0: Gracias. 9 y 26 aquí en Dallas, donde poco a poco se va desperezando el día. Enseguida, sesión de trabajo para la selección española. Y después de completarse ayer el cuadro de cuartos de final, ya sabemos cuál es también la configuración de esas semifinales, que no sé si le agrada mucho, poco, todo o nada a Roberto Gómez. Hola, Bobby, ¿cómo estás?
1: ¿Qué hay? Buenas tardes, Raúl. Te dije, estamos a 7 partidos de ser campeones. Sonreías. Estamos a 6. Más sonrisa. A 5, más sonrisa. A 4, más sonrisa. A 3, no te lo creías. Estamos a 2 partidos de que España sea campeona del mundo. A 2 partidos. Con lo que se ha dicho de esta España. No me llames paso factura. Que no es mi estilo y lo sabes que no. Pero esta sí me apetece, porque es que se ha creído muy poco en esta España de Luis de la Fuente. Se ha creído muy poco, pero eso ya ha cambiado todo. España el martes va a ser un día, bueno, yo creo que Día Internacional de la Esperanza y de la Ilusión.
0: Sí.
1: Y quiero rendir un homenaje, de verdad, a la juventud, a los jóvenes. Es espectacular. Los que más creen en España son los jóvenes. Están enganchadísimos. Es una cosa, los cincuentones para arriba, decía que son tus oyentes la mayoría, pues ahí sí, pero es que no me gusta, es que Luis de la Fuente, es que Pedri, es que no sé qué, es que Rodri, que la misma no acaba de funcionar. Pero la juventud, es que tú no te puedes ni imaginar. Ya, además, yo hablo con niñas y con niños jóvenes y es que yo me quedo alucinado. Tienen un conocimiento total de la selección y sobre todo una admiración. Va a repetir la alineación, lo que no sabemos si es ¿sí? la alineación con la que comenzó o la alineación con la que comenzó, con la que siguió con Pedri. Lo que sí te puedo decir, claro,
0: sí, claro.
1: Alineación repite, o sea, tampoco es, sí. Nos vamos a estrujar aquí ahora. Y ahora, no sé, yo creo que también los cambios los tiene claro. Y bueno, pues yo creo que Merino, desde luego, si no es el primer cambio, de titular no le veo, pero vamos, que le veo por ahí cerca. España enganchada, nos toca Francia y luego nos tocará Argentina o Inglaterra, pero yo creo que llegan las cuatro mejores selecciones del mundo.
0: Seguro,
1: es verdad.
0: Eso
1: las
0: seguro,
1: cuatro
0: eso
1: para mí.
0: No, además una es campeona del mundo, otra campeona de Europa, una es subcampeona del mundo y la otra subcampeona de Europa.
1: Las cuatro mejores selecciones, de verdad. Oye, mucho mérito Suiza, mucho mérito Noruega, de verdad que han llegado. A mí me dijo, cuando íbamos a comulgar, Simeone y yo,
0: sí.
1: El día del Papa, que íbamos al lado, Simeone y yo y Rafael García Garrido, y le dije, ¿cómo ves el Mundial? Hombre, también podía haber aprovechado un poquito y haber sido lo dicho antes o después de comulgar, pero la cola era eterna.
0: Sí.
1: Y me dice, a mí me parece que la sorpresa va a ser Noruega. Digo, ¿por qué? Dice, porque con Sorlo y Haaland pueden dar muchísima guerra. Y luego además
0: Sorlos
1: ha
0: ayer, un cagancho. Tuvo ahí una pelotita ahí, Sorlos.
1: Sí,
0: un 2-1 para Haaland. Fue un poquito chupón.
1: Y luego Julián Álvarez, que mete un golazo. Date cuenta ahora qué es lo que va a pasar con Julián Álvarez. Pues que se queda en el Atlético de Madrid, salvo que llegue el Barcelona, que no tiene un duro para pagar la cantidad que le pide el Atlético de Madrid. El Real Madrid ya dice que no. El PSG yo no le veo ahí en esa cabida. Pero lo que sí veo es que ayer mete un golazo. Es impresionante y nada, a esperar a ver qué es lo que hace. Pero para mí, de verdad, favorita a España. Y además, exaltación constante a Luis de la Fuente y el trabajo que ha hecho. Tiene que hacer tres cosas, la lista, la alineación y los cambios. Y en las tres cosas está siendo de matrícula de honor. Y si no, que venga alguno y que nos lo desmienta, lo ratifique o lo rectifique.
0: Déjame que salude a esta hora de la tarde un entrenador bueno, de los nuestros, amigo tuyo, amigo mío, y que seguro que está disfrutando mucho con el Mundial. Don Paco López, mister, ¿cómo estás? Buenas tardes.
2: Hola, ¿qué tal? Buenas tardes, ¿cómo estáis?
0: Muy bien.
1: Paco, ¿estás de acuerdo conmigo,
0: piscina?
1: ¿No, Paco? ¿Estás de acuerdo?
0: Bueno,
1: ¿no?
0: ya estamos.
2: Hombre, con Roberto casi.
0: ¿Estás de acuerdo con Bobby o no? Dale la razón, si no te va a poner la cabeza como un bombo, dale la razón.
2: Bueno, Roberto sabe mucho de esto, lleva muchos años, claro que sí.
1: Hombre, muchos años y mucho conocimiento, Paco, ¿eh?
2: Totalmente.
0: Que lleva muchos años y lo del conocimiento, bueno.
1: ¿Tú cómo lo ves?
0: ¿Podemos debatirlo?
1: ¿Lo ves como yo o eres más escéptico?
2: No, yo con España, la verdad que desde el primer partido donde se fue muy, muy crítico, yo era muy optimista, pero no por nada, sino porque algo que ha resaltado el seleccionador mucho, y estoy muy de acuerdo, que España para mí es la selección que a nivel colectivo demuestra pues más maneras que ninguno, a nivel colectivo, en cuanto a compromiso, en cuanto a ser dominador, en cuanto a demostrar esas señas de identidad. Para mí es la selección que está demostrando más dominio. Ahora bien, pues teniendo en cuenta las que han llegado ya a semifinales, pues lógicamente Francia, que nos vamos a enfrentar contra ellos, para mí tiene sin lugar a dudas el mejor ataque. O sea, no tengo ninguna duda.
0: ¿El mejor ataque o los mejores atacantes? Que no siempre es lo mismo.
2: Bueno, sí, los mejores atacantes, los jugadores que a nivel individual, pues hay muchos que pueden resolver de un partido. Es decir, no solamente está Mbappé, es que fíjate, todos los que juegan a su alrededor son jugadores que por sí solos te hacen una jugada de gol, no solamente el gol, sino te resuelven con muchísima claridad. Lo que hoy en día marca las diferencias, que es en los últimos metros.
0: ¿Qué es lo que tiene Francia que deba de verdad preocuparnos y qué es lo que tiene Francia que deba de verdad, digamos, ilusionarnos, ¿no?, de cara al partido del martes?
2: Bueno, preocuparnos, llámalo como quieras, te lo acabo de escribir. Yo creo que esos jugadores que a nivel ofensivo, bueno, son muy verticales, son jugadores que son capaces de irse de uno contra dos, sobre todo también en transiciones, porque son jugadores muy, muy, muy verticales y muy rápidos. Yo creo que es una de las claves, pues, que no corran, evidentemente. Y bueno, lógicamente, pues como todas las selecciones o como todos los equipos, tienen también sus cosas a mejorar. Y yo creo que España tiene, dentro de las virtudes de España, yo creo que también va acorde a un poco con los pequeños defectos que pueda tener Francia, y ahí yo creo que podemos aprovecharnos.
0: Paco, o sea que no tú? Nos interesa un, no nos inter, perdón, Bobby, solo una cosa, no nos interesa un correcalles, no un intercambio de golpes, un juego, digamos, pautado, de pase, de elaboración, y que sean ellos los que vayan detrás de la pelota.
2: Sí, España, a ver, es lo que ha hecho durante todos los partidos, durante todo el Mundial. Yo creo que no ha habido una selección que haya sido capaz de dominar todos sus partidos prácticamente durante la mayor parte de los minutos. Y esa ha sido España, porque Francia, evidentemente, ha tenido momentos donde ha estado también en bloque bajo, donde se deja dominar, porque precisamente esto que acabas de comentar, porque tiene jugadores tan tan rápidos que pues en contras te pueden matar. Y yo creo que ahí puede estar una de las claves, lógicamente, tratar de que no corran. España está haciendo algo muy bueno también, que es la presión tras pérdida, está recuperando la pelota muy rápido, apenas deja que los rivales le corran, pero evidentemente va a tener que acentuar mucho más esto que ha sido algo positivo de la selección contra una Francia que insisto que una de sus virtudes es el correr con esos jugadores con tanto talento y con tanta velocidad.
1: Paco, bueno. hemos encajado solamente un gol. Tú sabes que los entrenadores normalmente no criticamos a nuestros colegas, y sabemos que lo más importante son las alineaciones y los cambios. ¿Estás de acuerdo que la base de esta selección, aparte del centro campo que tenemos impresionante, está en la actitud defensiva espectacular, que yo creo que los dos mejores centrales del Mundial son Cubarsí y Laporte, o portero, indudablemente Unai, y sobre todo en los cambios, crees que es lo mejor que ha hecho Luis de la Fuente? Muchas gracias.
2: Hombre, Luis de la Fuente lo que sí que ha conseguido precisamente es reunir o hacer de una selección un equipo. Y lo he dicho anteriormente, conseguir que prácticamente todo el grupo esté con ese nivel de implicación y ese nivel de compromiso no es nada fácil. Y yo insisto, y eso se demuestra en esas cuando hay esas pérdidas en campo contrario, como todo el mundo se aplica a nivel defensivo, la actitud defensiva es tremenda, desde el primer delantero, que es Mikel Oyarzabal, hasta el último defensor, es impresionante. Y bueno, y esa es una de las claves y de las virtudes de España. Para mí es algo que resalta mucho, porque vemos en otras selecciones que tienen pues las tres que han llegado a hasta el final. Vemos que tienen evidentemente unas grandes virtudes, pero no son selecciones que en ese sentido se puedan comparar con España, en un sentido, por unas cosas o por otras. Pero, lógicamente, luego el fútbol hay infinidad de detalles que influyen y que, bueno, y que ya estamos en semifinales y que cualquier detalle al final te decanta un partido.
0: Al principio vimos mal a Rodri, ahora el que vemos mal es a Pedri. Por lo que sea, no acabamos de tener un centro del campo del todo redondo, tan brillante como la Eurocopa, pero la realidad es que el equipo está siendo tremendamente competitivo. Es muy difícil de ganarle a España. Bueno, de hecho nadie la ha ganado en los últimos casi 40 partidos.
2: Sí, por eso te digo que una de las claves de estas elecciones es el juego colectivo, es el compromiso, la actitud de absolutamente todos. Y por eso, evidentemente, si tus jugadores claves no tienen un buen día, bueno, pues se nota mucho menos, porque ahí está el equipo. No es lo mismo que al revés, que si dependes mucho de un jugador en concreto, pues el día que no tiene pues ese acierto, pues el equipo lo nota mucho más. Y en ese sentido, nosotros tenemos la gran suerte y una gran selección. Has hablado de Rodri, de Pedri. Es verdad que quizá, bueno, pues el primer partido igual no estuvieron al nivel que todo el mundo esperaba, pero son jugadores con muchísima personalidad, ante todo, y luego muchísimo talento, y hay que seguir confiando en ellos porque son muy buenos, y esa es la verdad.
1: ¿Has entrenado alguno? ¿Has entrenado, Paco, alguno de
0: creo que a Rodri, ¿no? De chaval, ¿no? Yo creo que a Rodri, ¿no? Cuando era chaval, ¿no?
2: Sí, sí, sí. Villarreal, ¿no? Lo tuve en Villarreal, sí, sí. Lo tuve en Villarreal.
1: Ya sabía yo que había pasado tu mano por Rodri. Ya lo sabía yo. ¿Eh? Oye, y con Porro a lo mejor jugaste cuando estaba en el Extremadura contra el Don Benito, que a lo mejor estaba por allí también Porro, ¿o no? ¿O no te acuerdas de eso?
2: No, de Pedro Porro, hombre, yo recuerdo, sí, enfrentamiento Girona-Levante, estaba Pedro Porro en el Girona, sí, ahí sí.
1: Sí, ¿y qué jugador es el que más? Lamín, estamos hablando que estamos todavía esperando a Lamín. ¿Tú qué crees que le ha podido pasar? Si es que le ha pasado algo, según tu opinión, o que hemos tenido unas expectativas tan grandes con él que a lo mejor no es su momento todavía. ¿Qué crees que es lo que está pasando con Lamín, Paco?
2: No, pues sencillamente al final son 18 años. Es que hoy veía cómo celebraba la selección sub-19 el campeonato de Europa. Decía, si es que tienen la edad de Lamín. Y evidentemente que las expectativas que todo el mundo tiene sobre Lamín se las ha ganado él. Y eso es así. Bueno, pues no está seguramente al nivel que pudo estar en la Eurocopa. Sí que es verdad que cada vez es menos sorpresa. Los rivales, evidentemente, también juegan, pero yo creo que precisamente por eso, cuando la pelota llega a Lamín en esa banda derecha, bueno, pues fíjate la cantidad de jugadores que atrae rivales, está dejando espacios. Bueno, puede que no esté lo fino que haya podido estar en el Barça este año, en la Eurocopa, pero para mí sigue siendo un jugador determinante y que en cualquier momento, bueno, te genera una ocasión de gol.
0: Estaba un poco de uñas con él, pero el otro día le respondí a Miguel Ángel Toribio y me ha vuelto a ganar para la CAU, porque detectábamos que hay cierta obsesión, incluso dentro del propio equipo, por engancharlo, por conectarlo, porque marque gol, porque se sienta a gusto, pero él recordaba con mucha madurez luego, al término del partido, que España fue campeona de Europa y en la Eurocopa solo lo marcó un gol, precisamente a Francia, un golazo. Recordarás allí por la escuadra, ¿no? Regateando allí a Rabiot, un tiro desde fuera del área. Es decir, que no tenemos que obsesionarnos tanto con la aportación o con los datos individuales de Lamine, sino con su producción ofensiva, ¿no? El hecho de que él tenga el balón y condicione al rival, exija en este caso a Digne, ¿no? Que parece va a ser su su oponente en el lateral izquierdo, yo creo que eso es lo en lo que debe enfocarse, ¿no?, precisamente Lamine y el resto de la selección.
2: Pues estoy totalmente de acuerdo con lo que estás diciendo. Yo creo que poner el foco en si hace gol o no hace gol, yo creo que no seríamos del todo justos. Primero, porque tampoco ha sido un jugador que, bueno, que hasta ahora haya demostrado un acierto goleador espectacular. Yo creo que Lamine, y fíjate que estamos hablando de un chico de 18, 19 años ya prácticamente, pero que seguramente esa faceta la mejore con el tiempo, estoy convencido. Y estoy convencido también que va a mejorar otros aspectos por el talento y por la edad que tiene. Pero estoy totalmente de acuerdo que no hay que medirlo por su faceta goleadora, pero sí con lo que genera, y no solamente cuando sale de ese uno contra uno, cuando te genera ese último pase, sino precisamente cómo atrae a rivales y cómo el rival, pues tratando de tapar ese uno contra uno que tiene Lamine, pues deja otros espacios que la selección aprovecha y que puede seguir aprovechando.
1: Paco, ¿dónde ves el partido? ¿Con amigos ahí en silla, en Valencia? ¿Estás en la playa? ¿Eres de los que dan resultados? ¿Eres de los que todo el mundo te consulta y tú ahí te das una cátedra de lo que puede ser el partido? ¿O lo quieres ver solo?
2: ¿Cómo te gusta? Yo, normalmente me gusta verlo en casa con mi familia, con mis hijos, con mi mujer. Bueno, trato de verlo tranquilo porque tengo muchas posibilidades de ir a ver con amigos, con mucha más familia, pero prefiero ver el Mundial, me gusta verlo.
0: Te lían y te piden que rajes de uno, de otro, y hay que ser prudente. Mejor no decir nada, ¿no? Si hay que echar un bruto, alguno de España que falle, mejor en privado.
2: Totalmente, totalmente.
1: Digo, oye, ¿pero qué hace? ¿Acierta las porras o no?
2: Bueno, no soy de hacer muchas porras, soy más de analizar las cosas, pero también soy de los de, como si estuviera yo en el banquillo, de enfadarme, de cabrearme en alguna jugada concreta, sí.
0: Paco, te dejo disfrutar de la tarde de domingo. Gracias, por como siempre, por atendernos.
1: Oye, contento, cariño, aquí en Radio Marca. Un abrazo. Paco, ¿qué vas a hacer en la próxima temporada? ¿Qué vas a hacer, Paco? ¿Qué vas a hacer?
2: Bueno, de momento estar tranquilo, Roberto. Ya es bastante. Ya veremos durante lo que vas.
1: Que el Extremadura va para arriba, que allí sabes lo que se te quiere en Almendralejo.
2: Sí, sí, señor, sí, señor. Hombre, un sitio donde quiero mucho a esa gente. Estuve de jugador y es verdad que quiero mucho a Almendralejo y al Extremadura.
0: A Manuel Mosquera, bueno, ahí, ¿no? De director deportivo, tranquila. ¿No? Manuel Mosquera, creo. Sí, Manuel Mosquera, creo que está de director deportivo. Está allí en Almendralejo. Gracias, Paco, mister. Un fuerte abrazo.
1: Un abrazo, mister. Que te queremos
0: y
1: mucho.
0: Que pase buen verano.
1: Qué buenos Bobby, entrenadores, pues nada. Qué buenos entrenadores, sí, tiene España, ¿eh? Qué buenos entrenadores. Sí. Y que además, qué ponderado, qué sensato. Qué empatía con el seleccionador, no como estos que salen por ahí, critican todo. Y además Paco es un chaval que lo conozco desde hace de toda la vida, de cuando salió de ahí de Valencia, y toda su trayectoria. Pedazo de entrenador, ha hecho una labor magnífica, de una manera especial, lógicamente, en el Levante, pero donde ha estado siempre ha sido alguien muy importante. Falta 2 días, España está conectándose. Bueno, esta mañana me llama la alcaldesa de Alcobendas. Vamos a poner pantalla gigante. El alcalde de Madrid tiene en todas las ciudades. Yo creo que toda España va a ser un martes de estos históricos. Y desde luego la ratificación de que es histórico, aparte de que juegue España, es que se clasifique y veamos. ¿Tú crees que repite la alineación o que hace algún cambio?
0: Yo creo que va a hacer algún cambio.
1: ¿Por dónde? A ver.
0: Pues no lo sé, pero yo creo que un toque le va a dar. No sé si va a volver Pedri, si le ha sentado. A ver, yo entiendo, esto siempre sobre el papel, entiendo que necesitamos tener el balón, y es más poseedor de balón Pedri que Fabián. Según entiendo yo, es decir, Fabián es un jugador más dinámico, más de llegada, más de intercambio de golpes, creo que es lo que precisamente no necesitamos. Ellos son tremendamente físicos. Nosotros creo que lo peor que estamos haciendo en este Mundial es correr hacia atrás. Cuando nos han cogido ahí un poco a la contra, hemos sufrido bastante. Y a lo mejor en el arranque del Mundial te diría Llorente, ¿no? Para estar pendiente de Mbappé, de Olise, del que por ahí ande Due. Pero es que Pero Porro está haciendo un mundialazo. Ahora mismo está en un momento de forma muy, muy dulce. La verdad que está muy bien Pero Porro. Lo veo muy, muy, muy bien. Pero tampoco me extrañaría nada, repito, que pudiese entrar Llorente, porque físicamente es de los más dotados de España, ¿no? Para oponerse ahí a, a Francia, y aunque tengamos que tener nuestro sello, identidad y tal, bueno, y con el rival siempre hay que contar, porque arriba tiene cuatro bichos importantes. Entonces, tenemos que ser superiores en el centro del campo, que ellos juegan con dos, y bueno, y rezar un poco que Lamin esté inspirado, ¿no? Más que Mbappé, y que pueda superar a su oponente. En fin, sin miedo, porque le hemos ganado las dos últimas veces, pero ellos llegan un poquito mejor ellos, esto hay que reconocerlo. Pero bueno, sí, esperemos que eso no sirva de nada el partido del martes.
1: Yo tengo confianza, mucha confianza en el seleccionador. Yo creo que, sinceramente, a mí me sorprendió mucho la titularidad el otro día de Fabián. No lo creía que era... Y además se lo dije a Maro, porque empezó una campaña por la mañana a Maro, de que si Pedri, banquillo, y luego digo, ya, le da la razón a estos también y no veas la que se lía. Y luego tampoco vi a Fabián, ese Fabián que, como tú dices, de llegada. Yo creo que lo normal es que repita la alineación con Pedri, y luego los entrenadores, lo vengo diciendo siempre, la convocatoria es muy fácil, la alineación un poco más complicada, lo difícil son los cambios. Desde luego, el mejor que yo he visto en muchísimo tiempo se llama nada más y nada menos que Luis de la Fuente, porque todos los cambios son siempre acertados, y sobre todo con alguien como es Mikel Merino, que las dos veces que marca goles decisivos, goles que indudablemente pueden contribuir para conseguir un campeonato. ¿Y qué campeonato? El campeonato del mundo. ¿Quién pita? ¿Se sabe ya o hasta mañana no lo sabemos?
0: Yo lo sabré. Creo que mañana se sabe. No sé.
1: A ver.
0: Turpén, que es de los buenos, no se enteró de lo del cable gate, que ya le llaman, en el partido de Noruega, y el portugués ayer Piñero, pues la verdad que estuvo muy escrupuloso con Embolo. La verdad que algunas cosas de reglamento las llevamos hasta el límite, y otras, temas celebraciones, por ejemplo, protestas de los entrenadores y demás. Mal. Por cierto, se acaba el Mundial y Hernández, un solo partido, ¿eh? Muy heavy ha pitado un Brasil Haití, ¿eh?
1: Esto es muy heavy.
0: Contábamos con Sánchez Martínez, se coló el Canario y solo le han dado un partido, Brasil Haití, ¿eh?
1: Eso es un toque de atención a tu paisano y a mi amigo Fran Soto del nivel arbitral. Sí. ¿Quién pitó la final del Mundial en Sudáfrica con España?
0: Orweb, un inglés.
1: Sí. ¿Quién pitó el primer partido España-Suiza?
0: Ya no lo recuerdo.
1: El mismo. Había una regla no escrita de obligado cumplimiento. El presidente de la comisión arbitral era Ángel María Villarriona. El día que se decide el árbitro de la última jornada, el presidente de la comisión, al tener interés, lógicamente, porque era el presidente general de la Federación Española de Fútbol, entra en la reunión y dice: señores, yo no voy a participar en esta reunión porque soy el presidente de la Real Federación Española de Fútbol, y además soy el presidente de la comisión arbitral. Mi presencia aquí, pues, indudablemente puede intimidar a alguien. Dejo a José María García Aranda Encinar, que era el responsable arbitral que tenía la Federación Española a nivel internacional. Había una regla no escrita, que no sé por qué extraña circunstancia, todavía no lo ha explicado José María García Aranda, el árbitro que pitaba un partido durante el Mundial y volvía a pitar en una fase final a ese mismo equipo y el equipo había perdido, nunca podía pitarla. Por vez primera en la historia del arbitraje mundial, un árbitro que había pitado en la primera fase y pitaba a un equipo finalista del Mundial, repetía. La bronca que montó Ángel María Villar, de las más históricas que se ha montado en el fútbol mundial. No entendía absolutamente nada. Pero resulta que luego aquel mismo árbitro, aparte de la acción gravísima que se tragó con la entrada a Xavi Alonso, fue el que nos dio la final. Pero que conste que nunca puede pitar o no debería pitar alguien que te ha pitado durante el Mundial y que tu equipo ha perdido o ha tenido alguna incidencia grave.
0: Apuntado queda. Bobby, muchas gracias.
1: Un abrazo muy fuerte y vamos a seguir transmitiendo estos ánimos y fuerza a la selección española de fútbol, que es muy importante. Un abrazo.
0: Y tanto. Otro para ti. Me voy al Tour de Francia. Nacho Lavarga, compañero, ¿cómo va la etapa en la carretera Calá?
3: ¿Qué tal, Raúl? No me gusta que Bobby, que Roberto Gómez no diga nada del Tour, solo pendiente de la Vuelta a España, que el Tour también existe y de momento hay etapón de los buenos. O sea, se están dando una cantidad de palos que se dicen a largo ciclista, ataque, están peleando mojabatos por la victoria. Ahora mismo seguimos con esa fuga de la fuga que iría Chente García Costa con 8 hombres, donde tenemos todavía un ciclista español, a Pablo Castrillo. Tiene muy malos compañeros de viaje, porque por ahí va Matthew Van Der Poel, por ahí va Tom Pidcock, por ahí va Quinn Simmons, el Capitán América. Recordamos que Pablo Castrillo ya sabe lo que es ganar en la Vuelta Ciclista a España, que lo 2 veces en 2024 con el Can Farma, ganó en estación de Manzanet y también el Cuitu Negro. Por poco da otro susto más en Belagua, lo tiene difícil, pero no sé cómo lo ve nuestro Carlos Barredo, si puede haber victoria española, si los de atrás, que están a un minutito, los Pogacar y...
0: Uy, que perdemos por momentos a Nacho Lavarga. Barredo, buenas tardes, ¿cómo ves el posible desenlace de la etapa?
4: Buenas tardes, Raúl. Pues la verdad que, como decía Nacho, está siendo una etapa terrorífica, de esas etapas cortas, de mucho ritmo, una escapada numerosa que ya se limpió y se quedaron solamente con 8. Bueno, posibilidades hay, ¿eh? Castrillo creo que está moviéndose bien, está mostrando buenas piernas, muy atento a los movimientos tanto de Pidcock como de Van Der Poel. Cuando ellos se mueven trata de estar con ellos, pero es que el problema es que por detrás UAE dejó siempre la fuga a ese minuto, y ahora tanto Net Company Ineos como Visma están entrando a colaborar. Yo creo que van a tratar de cerrar para reabrir la guerra, y es que en el grupo de favoritos van apenas 30-35 corredores, no más. Esto muestra la dureza que están viviendo en la etapa de hoy.
0: Bueno, hace de un tiempo a esta parte lo de las etapas cortas estaba dando más resultado que

0: está por aquí. Estamos ya de vuelta, como decíamos. Hemos tenido un problemita con la línea con nuestro querido Raúl, que está allí en Estados Unidos, como bien todos sabéis. Y estamos ya aquí con Nacho Donado, que nos va a contar más tarde la final de Wimbledon. ¿Qué tal, Nacho?
1: ¿Qué tal? Muy buenas. Todo preparado en el All England Club para que se midan los dos mejores tenistas en el circuito británico, con la ausencia de Carlos.
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Pregunta 66 rápidamente con Rulo Fuentes para conocer cómo vio él el desenlace de los cuartos de final y cómo ve él la semifinal, no la de España, sino también la de Inglaterra y Argentina, donde se va a hablar y mucho de Maradona.

0: Bueno, pues se tira hacia arriba y al final derriba el muro en ese golazo de Julián Álvarez, pero hasta el gol del empate y hasta la expulsión de Brolembolo, yo veía que Argentina ayer se iba a la calle. A partir de ahí, bueno, yo creo que la roja está bien mostrada, es decir, a mí por reglamento está bien mostrada, se tira Brolembolo y ya tenía una amarilla y es la segunda y expulsión. Otra cosa es la aplicación del reglamento. A partir de ahí, bueno, pues la comidilla de esta última semana con Argentina, la FIFA, Infantino, etcétera, etcétera. Ahora bien, de cara a la semifinal del miércoles, aunque Inglaterra no me pareció ayer la selección más boyante del planeta fútbol, creo que es superior a Argentina.
1: Inglaterra superior a Argentina, sí, pero llevamos todo el Mundial, Argentina no, Argentina se cae, Argentina no pasa y hasta sí. Semifinales.
0: Sí, sí, no, y a este paso a lo mejor te gana la cuarta estrella, pero no sé, yo es la sensación un poco que tengo. A mí Inglaterra ayer no me enamoró, veo ahí y escuchábamos al inicio de esta tribu del Mundial pequeñas rencillas entre Tuchel y Jude Bellingham. Yo creo que Bellingham todavía como que no le ha perdonado un poco a Tuchel el hecho de, bueno, de que le puso en duda, ¿no? En esa ventana del mes de marzo que dijo o Bellingham o Foden. Al final Foden está fuera de la lista y está Bellingham. Y Bellingham, yo no sé si con un modo no reivindicativo, pero para mí es quitando a Mbappé y a Leo Messi, y veremos a ver qué es lo que sucede de aquí al domingo, pero sin lugar a dudas, Varela, el futbolista del Mundial. O sea, me parece que es un pedazo de jugador, cómo conduce, cómo llega, tiene el gol entre ceja y ceja, es elegante. Luego ya otra cosa es en su club, en el Real Madrid, donde parece que en los dos últimos años o él no ha estado muy cómodo o no ha habido nadie que le haya encontrado su sitio, pero creo que en esta Inglaterra se siente muy cómodo Jude Bellingham, y un Tuchel que fíjate que estábamos hablando de que era muy criticado por aquello de la lista, de que metió a unos, a otros, se dejó a jugadorazos en Londres, pero está demostrando que ha acertado. Que por ejemplo a Jet Spence no lo conocía casi nadie y es un jugador que en las segundas partes y en las prórrogas le da mucho físico, que incluso ayer Reece James entra bien en la prórroga, tiene fondo de armario. Así que cuidado con Inglaterra.
1: Pues cuidado con Inglaterra, y efectivamente, todo lo que le salió mal al... Esto es un torneo de selecciones, pero claro, los clubes dicen mucho, y todo lo que le salió mal al Real Madrid durante toda la temporada, en este caso le está saliendo bien, porque yo creo que los dos grandes nombres propios, o dos de los tres, porque, bueno, claro, la aureola que tiene alrededor Leo Messi, pues también le eleva, ¿no?, al podio de los triunfadores, pero Mbappé y Bellingham y Mbappé son indiscutiblemente los dos grandes nombres propios de este campeonato del mundo, por actuación, por liderazgo, por goles, por carisma, bueno, pues un poco por personalidad, un poco por todo. Gracias, Rulito.
0: A ti, Varela, un abrazo, hasta mañana.
1: Venga, música, maestro, y empezamos la tribu.

0: Venga, pues ahora creo que sí. Venga, vamos rápido, que enseguida pide paso Toribio y nos interrumpe. Y tenemos que aprovechar bien los minutos que nos separan de las 6 de la tarde, 5 en Canarias, de las 11 aquí en Dallas. Mi querido Paul Tenorio, compañero, ¿cómo estás? Buenas tardes. Hola, Paul. No es posible, Paul no está. Javi Tinto, ¿cómo estás, compañero? Buenas tardes.
1: Buenas tardes a todos, ¿cómo estáis?
0: Muy bien, ¿cómo va la tarde?
1: Muy bien, fenomenal. Aquí estamos.

0: resaca de cuartos de final, dos partidos ayer muy entretenidos. Y nada, con ganas de ver las semis, para mí, las semifinales más atractivas de un Mundial desde 2006 probablemente.
1: Hombre.
0: O sea, son dos pedazos de partidazos con dos rivalidades muy grandes y para mí es que está siendo el mejor Mundial desde aquel. Y lo pongo a esa altura incluso más, ¿eh? Me ha encantado el Mundial. Ya me ha encantado, pase lo que pase.
2: Pues la verdad es que sí, el campeón del mundo, campeón de Europa, subcampeón de Europa. Mejor creo que no podía haber sido. A lo mejor por historia, digamos, personal, ¿no? Pues que se cuele Brasil por aquello que es la pentacampeona o, no sé, Alemania, la tradición. Pero en realidad por nivel deportivo y por ranking, ahora mismo el Big Four está peleando.
0: Y una cosa
2: que
0: has comentado antes, ayer batió el récord el Real Madrid, el club con más goles en la historia mundial. En un mundial metió el gol número 19, creo que es, o algo así, y es el que más ha metido en un... Lo tenía el Paris Saint-Germain en el 2002, ahora el Real Madrid. A que veas el añito que han hecho y ahora 19 goles.
2: Mi querido Javi Lázaro sigue por ahí en el entrenamiento de España y pendiente también de la llegada de Francia aquí a Dallas. Lázaro.
3: Sí, aquí estamos. Bueno, ahora mismo estaba sentado ubicado aquí en el en el Cotton Bowl esperando para entrar contigo, pero es que me ha quitado de mi sitio Pau Cubarsí, con lo cual yo creo que valía la pena, me voy a alejar un rato, porque desde aquí ya empiezan un poco la ronda, como bien sabes, de entrevistas, y ya sabes que Toribio está esperando para pedirte paso en breve.
2: Bueno, pues estaremos ahí muy pendientes de cuando llegue Miguel Ángel Toribio con protagonista, en este caso con Aymeric Laporte, el hispano-francés. Le tenemos que prohibir que hable en francés hasta el martes. Hasta el martes todo en español. Luego ya que hable como él lo sienta y como él lo quiera, pero va a ser pitando una defensa que va a tener, tinto que estar muy fina, porque lo de Francia es cosa seria. Lo de Francia es cosa seria. Lo del ataque, los cuatro arriba, D'Artagnan y los tres mosqueteros se quedan cortos.
0: Bueno, es el primer partido en el que vamos a estar exigidos en defensa y hay que ver cómo responden. Para mí tenemos a los dos mejores laterales del Mundial de largo, para mí. O sea, Cucurella y Pedro Porra ha sido un espectáculo. A mí Pedro Porra es que me está pareciendo el mejor jugador de España. Y vamos a ver qué tal los centrales, que el otro día ya por primera vez vimos alguna duda, un par de jugadas ahí, que pues el gol y la de última esta que saca Laporte y tal. Y vamos a ver. Yo desde aquí, lo primero que quería era, supongo que Paul cuando esté estará de acuerdo, dar la bienvenida a todos los periodistas que me he tragado durante estos 4 o 5 años del Madrid, contra el Madrid, diciendo que juega mal, pero que ganar no vale jugando mal y tal. Y ahora por fin sí están entendiendo que ganar, aunque juegues mal, es importante. Ahora que es España, todos subidos al barquito, y les doy la bienvenida desde aquí a todos, que no pasa nada por jugar mal en un Mundial o ser aburridos, que lo importante aquí es ganar.
2: Correcto.
0: Y que cuando ganas, estás contento, sea el Madrid, sea España o sea quien sea.
2: Paul Tenorio, ¿estás por ahí? Buenas tardes. A ver ahora.
4: Estoy por aquí. Buenas tardes a todos los que... A todos los que están pasando calor en España y buenos días a los que estáis pasando calor en América.
2: Bueno, aquí un poco estamos. ¿Qué sensación? La sensación que te deja esta configuración de semifinales, no sé si era lo esperado en el arranque del torneo, y bueno, ¿no? Pues el buen papel en línea general que está haciendo España, aunque no la veamos tan brillante como en Alemania, pero tiene que ser brillante ahora aquí, no es ganarle a la España de Alemania, sino que es ganarle a la Francia y a la Inglaterra o la Argentina de hoy.
4: Sí, a ver, el nivel del Mundial es muy alto, el nivel de los partidos es muy bueno. A mí las pausas de hidratación me están gustando porque introducen un pequeño descanso físico y táctico para que todo el mundo se ponga las pilas, y creo que eso está dando lugar a segundas partes de las primeras partes y segundas partes de las segundas partes muy buenas de fútbol. Mucho nivel, las estrellas arriba todas, Messi, Haaland, Bellingham, haciendo goles Vinicius hasta que se eliminó Brasil, Mbappé, todos los que tenían estar primeros espadas rindiendo. Las cuatro de la final, lo acabáis de comentar, de las semifinales, son los últimos finalistas de Mundial y Eurocopa, y además las cuatro primeras del ranking FIFA, cosa que no había pasado nunca en toda la historia. Así que sí, es sorprendente esta semifinal porque nunca se da que lleguen los cuatro que son los mejores para todo el mundo. El nivel es extraordinario. Hay que ver cómo se ha metido cada una, ¿no? Francia avasallando con lo que tiene arriba, Inglaterra liderada por dos jugadores extraordinarios como Bellingham y Kane, sobre todo Bellingham en las dos últimas eliminatorias. Argentina con nocturnidad, 4 de sus 6 partidos son a partir de las 12 de la noche en Europa, y eso es como si lo quisieran esconder lo que están haciendo, de verdad. No me extraña que Argentina esté jugando siempre de madrugada en Europa, porque de madrugada es como se entran los cacos en las joyerías a llevarse las cosas. Y bueno, pues y España a lo suyo, como equipo, sin brillar nadie especialmente, tiene sus partidos Miquel Merino, por supuesto, sus dos últimas entradas, tiene su momento Rodri, tiene los laterales, tiene sus momentos los centrales, tiene su aparición Fabián, Olmo importante, sí, Oyarzábal también ha tenido sus momentos, pero sin grandes estrellas, por supuesto Lamine no está siendo una gran estrella todavía, ojalá lo sea en lo que queda, pero como equipo muy cohesionado, todas tienen su chance de llevarse el torneo, y bueno, pues estamos viendo un torneo muy entretenido, con muy buen fútbol, como siempre con una polémica arbitral que me imagino hablaremos, pero que me creo que no le hace ningún bien al balón, y coincido con Tinto en clave Real Madrid, que es lo mío, me parece que está dejando bien al Madrid, ya no solo por esos 19 goles que son un récord, sino porque el Madrid lo que tiene arriba no es lo tan malo como se decía, no hay gente, hasta dijo que Bellingham no tenía que ir al Mundial, Bellingham, Mbappé, Vinicius, hasta que duró Brasil, que tiró del carro, se está viendo que son jugadores de clase absolutamente mundial, de máximo nivel, top absolutamente, más los Courtois, más muchos otros, ¿no? Y con esos mimbres, desde luego, el Madrid tiene que rendir muchísimo más de lo que ha rendido las dos últimas temporadas. Así que a mí un Mundial que me está gustando muchísimo, de mucho nivel, de mucho fútbol, de estrellas dando la cara, y al final, pues mira, los 48 partidos tan criticados, los 48 equipos, ojalá sean 64, cuantos más mejor, porque incluso las pequeñas están dando también niveles muy altos.
3: Yo, si queréis, podemos volver a hablar de lo que nos toca, porque lo llevamos todo siempre al Madrid, sí. y aparte de que estoy absolutamente en desacuerdo, o sea, yo creo que estamos viendo una selección muy diferente, evidentemente no es la brillantez del 24, insisto, lo hemos hablado mucho, creo que todo lo que sea comparar con aquello es hacer pequeño al grupo de hoy, pero yo creo que Madrid no ha defendido como defiende este equipo, yo creo que Madrid no ha tenido la seguridad en no perder los partidos como más o menos nos ha dejado la sensación este equipo, que yo no le he visto dudar un partido en la sensación de perderlo contra Portugal, algún momentito, poco. El otro día yo creo que a Bélgica no le vimos la sensación de poder sacarnos del Mundial, aunque, oye, evidentemente un accidente te puede pasar en cualquier momento. Yo creo que valoramos muy poco la capacidad que tiene este equipo.
0: Lázaro,
3: han hecho un gol.
0: El Madrid perdió un partido en una temporada, un partido, y se le criticaba. Un partido en una temporada.
2: Hoy no toca Madrid.
0: Es
2: como un efecto secundario, ¿no?
0: ¿Habéis entendido lo que es competir? España no está jugando bien. Los partidos es cagar un melón. O sea, es un horror, es un coñazo, pero los gana. España es un coñazo. Tú que has jugado contra cuatro, que Bélgica, por favor, que ganar a Bélgica en el minuto 80. Si a ti te dicen que vas a ganar a Bélgica en el minuto 83 o no sé qué minuto fue, te lo dicen antes del Mundial y no te lo crees. Dicen, no, a Bélgica le metemos cuatro. Bélgica, o sea, es que está Lukaku, está De Bruyne.
3: Pero yo creo que hacemos unas previsiones muy fuera de lugar, o sea, quien ha ganado un Mundial...
0: España está compitiendo como compitió en 2010, igual, que no jugó brillante. En 2010 no jugó brillante,
3: y compañía. ¿Qué Mundial de brillantes hicieron?
0: Cero, pregunta cero, eso verdad. Lo he dicho yo todo
3: claro,
0: el año. No fue brillante. Las Eurocopas las hemos ganado brillante. Los Mundiales no, porque en los Mundiales, entre otras cosas, hay muchas cosas que cambian. Para empezar, tú estás viendo a Pedri en el Mundial, ¿cómo es? Se está viendo Pedri en un Mundial. Porque se ve. No, Pedri o Lamine, no es lo mismo jugar en campo del Oviedo que jugar a 40 grados contra una selección fuerte que físicamente te mete. Pues Pedri no está ni para jugar 10 minutos en esos partidos. Es que cambia todo. Por eso en el Mundial lo que tiene que hacer es... Bueno, estás viendo a Pedri en el Mundial. ¿Qué te está pareciendo Pedri?
3: Decir que Pedri no está para 10 minutos, hombre.
0: Bueno, no está para ser titular y lo ha demostrado. No es titular ahora mismo. Va a ser titular contra Francia.
3: Pues yo quiero verlo, la verdad.
0: No, ya te lo digo yo. No, porque Fabián el otro día hizo un partidazo. Porque es físico, tiene físico. Y juegas contra el equipo más físico del Mundial. Y el centro del campo te va a comer, si no. Entonces tú vas a jugar con Fabián y Rodri, que ese sí que ha crecido en el campeonato. Rodri, yo critiqué los primeros partidos, ahora lleva dos partidos imperiales.
3: Yo imagino otra España con más balón y sin sufrir tanto atrás. O sea, sin tener que...
0: Que no va a sufrir atrás España.
3: La batalla por...
4: Es imposible no sufrir atrás el martes.
3: Dar paso los cuatro monstruos.
4: Imposible.
3: Con eso. Pero bueno, al final.
4: Pero a ver,
3: el debate del partido de mañana, y acabo ya, es quién quiere el balón, quién la tiene, y si lo tienes tú y tienes el balón en campo contrario, te vale más la pena tener a Pedri que a Fabián, para mí, es mi opinión. Claro, ahora si el partido lo llevamos a otro extremo, pues es otro partido diferente.
4: A mí me parece muy claro que Francia ha crecido desde la Eurocopa 2024, sobre todo por la irrupción de Olisep, es un equipo mejor, y que España es menos que la Eurocopa 24, que arrasó del primer partido al último, pero arrasó. Pero claro, es que España en 2024, además de Lamine Yamal en plan estelar, que este año... de verdad que no está apareciendo, por mucho hype que se le quiera generar alrededor. No está decidiendo. De hecho está ansioso porque quiere alcanzar los partidos de ventaja y las actuaciones de ventaja, que ya no les va a poder alcanzar, salvo que en semifinal y final la reviente, que le llevan Harry Kane, Jude Bellingham, Kylian Mbappé, Erling Haaland. Todos estos están tan por delante que se le ve que tiene ansiedad en cada balón en alcanzar a todas esas estrellas, que, insisto, todavía lo puede hacer porque tiene lo más importante, que semifinales y final. Pero sin ese Lamine, sin ese Nico Williams, sin ese Rodri excelso, aunque últimamente ha mejorado, pero el Rodri de la Eurocopa era un Rodri absolutamente dominante, o Carvajal, no nos olvidemos de que el lateral derecho era Dani Carvajal. Esa España de la Eurocopa era mucho mejor que esta. Esa Francia no era tan buena. En ese sentido ellos son temibles, pero, y a mí esto me parece súper importante, y eso juega también los partidos, España, la Nations del año pasado en semifinales, la ganó 5-4, muy bien ganada Francia. De hecho, tenía que haber sido una goleada mayor y maquilló Francia al final el partido, pero es que era un partido de 4-1.
0: Iba 4-0.
4: Y hace dos años España le pegó el rejonazo también en semifinales de la Eurocopa. Son dos años seguidos donde Francia ha tenido que humillarse y agachar la cabeza contra España. Y eso también puede pesar en un partido que se complique, se le va a poner cuesta arriba a las dos selecciones en algún momento, seguro, porque son buenas las dos. Entonces, aunque España no esté deslumbrando como ese 2024, donde todas las piezas fluían, todo encajada, todos estaban en su máximo nivel, pero es un equipo sólido, es un equipo que está confiado, un equipo que lleva 35 sin perder, sí. Siempre es un equipo temible, porque es que es un vestuario que se miran entre ellos y dicen, no vamos a perder hoy tampoco, porque nadie nos gana, y eso siempre es temible. Entonces claro que tiene chance España, tiene muchísima, yo creo que es un partido a cara de perro, y el Argentina-Inglaterra es otro, con historia sí. Encima termino, y con los hace 40 años, la mano de Dios, o sea, son dos semifinales que de verdad los amantes al fútbol, yo creo que las hubiéramos firmado con sangre.
0: A mí Francia no me asusta, o sea, me asusta en ataque como a todo el mundo, pero yo creo que le puedes hacer mucho daño a Francia. O sea, yo creo que España tiene jugadores, para mí, que están, como dicen los modernos, con la flechita para arriba. Por ejemplo, Rodri es que ha crecido muchísimo. Si ves el primer partido de Rodri y ves los dos últimos, es una cosa de locos. Olmo, para mí, está siendo uno de los jugadores de España. Y yo creo que es un partido para Lamine y para Ferran. Ferran digo porque no sé cómo están ni Nico ni... O sea, quiero decir, uno en la banda que encare. Yo creo que si
1: por
0: tienes
1: dos... ¿Por izquierda te refieres?
0: Sí, por la izquierda, más que Baena. Porque yo creo que ellos sufren mucho por las bandas, muchísimo. Pasa que no se han enfrentado contra nadie que les haya atacado tanto. Yo creo que si España les ataca, yo creo que Digne y Koundé son muy vulnerables. Es que a mí la defensa de Francia me parece mala. No les han atacado y les han metido goles. Pero es que yo creo que si sacas ahí a un jugador, si estuviera Nico bien, o Jeremy, o si no, es que a mí Ferran, aunque está fallando goles, me está gustando. Ferran, Olmo y Lamine, cuidado, porque esos tres les pueden hacer mucho daño a Francia. Francia, cuando llevas tantos partidos, le pasa un poco lo mismo que a España, llevas tantos partidos que prácticamente ni te han atacado, puedes sufrir atrás. Y yo creo que a España le puede hacer mucho daño. Aquel partido que dice Paul fue un baño. Es verdad que se puso 4-0 España, tal, al final se maquilló, pero un partido, pues sí, de 5-1, 5-2, y fue un baño. Y lo que ha cambiado en el 11 es Olise, ¿eh? Es que no ha cambiado nada más, ¿sabes? Es que eso fue hace un año. Entonces yo creo que España lo que le tiene que jugar es sin complejos. No tiene que estar ahí atrás diciendo que no lo va a hacer, porque nunca lo hace, pero a ver si Olise, a ver si Mbappé no. Si te meten uno, vas tú a por otro, porque ellos, igual de buenos que son arriba, a mí estas selecciones que son 6 defienden, 4 ataque, selecciones o equipos, creo que tienen un recorrido muy corto, porque al final, si tú les juegas bien al fútbol, les puedes hacer mucho daño.
1: Es que donde quería ir con el tema de Francia, para mí está, tú hablas de que el cambio Solisé, que lo es, estoy de acuerdo con lo que decís, pero el cambio Solisé porque además de Sam se atreve a meter 4. Se atreve a no sentar a Doué, no sentar a Dembélé y evidentemente jugar con Mbappé y con Olise. La duda es, ¿se va a atrever a mantener a los cuatro?
0: Esa es mi duda.
1: De verdad.
0: Yo claro, tengo esa duda.
1: Porque para ti es verdad que cuando te cacen, es verdad que son mortales. Y ahí vamos a ver si sufrimos, porque yo creo que España justamente para atrás no es su mejor condición defensiva. Pero lo que sí que tengo claro es que si te haces con el balón, y por eso para mí es mi opinión, si Pedri para mí tiene que jugar porque tienes que tener cuanto más el balón posible, aunque tengas mucho rato de balón mano, que lo entiendo, mañana es un día para cansar al rival, para hacer que se muevan de lado a lado, los que no suelen defender habitualmente que se cansen defendiendo, y tú necesitas a Pedri. A Pedri es verdad que con mucha combinación. Yo por eso lo de Ferran no lo veo tanto. Yo entiendo lo que dices, que el equipo hay que estirarlo, que el equipo... pero yo creo que el equipo mañana tiene que jugar mucho en esa zona intermedia entre Rabiot, veremos si juega Tchouaméni, si juega Koné, pero ahí es donde España se tiene que hacer fuerte. Si tú estás ahí en el partido, si tú eres de verdad capaz de hacer eso, ahí es donde Francia sufre y ahí es donde tú puedes ser el protagonista del partido y mandar tú. Luego las tienes que colar, claro. Pero si España quiere hacer el partido que quiere, tiene que morir, yo creo, con ese tipo de futbolista, de tener el balón, de quererlo y de que los de arriba, los cuatro monstruos de arriba, tengan que tener la preocupación de ir para atrás o la propia preocupación de Sams de decir, oye, pues igual tengo que quitarnos porque este partido se me está yendo.
4: Yo lo veo muy claro que Francia no va a aspirar a quitarle el balón a España porque nunca se lo puede quitar, ¿no? Y más con ese medio campo de Rabiot y de... Yo creo que será Tchouaméni ya. No creo que modifique esa especie de 4-2-4 con la que juega Deschamps. Lo que es que tiene un matiz que a mí me está encantando, que creo que es clave en Francia. Si os fijáis, de toda la vida, los tres de arriba normalmente, más Griezmann cuando venía jugando hace tiempo, ¿no? Era un equipo bastante partido, pero el enlace se lo hacía Griezmann y ese enlace lo está haciendo Olise. Dembélé se queda arriba, Mbappé se queda arriba, Barcolao, Duel, que juegue, se queda arriba, pero Olise es el que está viniendo a construir. Si juegan un 4-2-4 con España, están muertos, ellos lo saben, no van a poder conectar con los de arriba, que es la clave. España les va a asfixiar, les va a hundir con posesiones largas, les va a robar muy arriba y les va a ser muy difícil enlazar pases. Es Olise el que va a venir y van a intentar enlazar por ahí. Yo creo que si España puede atacar como le gusta, terminar jugadas y ese press tras pérdida tan bueno que hace el equipo, sin dejarles a ellos que rápidamente enlacen con los de arriba, que no puedan jugar Upamecano ni Saliba desde atrás, que no puedan conectar con Olise y Olise a su vez con Dembélé, con Mbappé, con los de arriba y lanzarles. Si España no les deja hacer eso, yo creo que Francia va a pasar muchos minutos de partido angustiada, agobiada y frustrada. Si Francia logra salir y ellos ven el campo abierto y nosotros vemos a Mbappé a campo abierto, a Dembélé a campo abierto, a esta gente, ostras, cuando corren, uf, nos van a hacer un destrozo tremendo, ¿no? Y el partido va a estar ahí, yo estoy convencido que va a estar ahí, y ese medio campo España va a ser el que va a tener que ser capaz de gestionar posiciones largas, posiciones buenas, terminarles las jugadas, pero está claro, ¿no? Va a ser el juego de posición y de posesión de España contra una Francia que yo creo que va a ser más contragolpeadora que nunca, ¿no? Y a ver quién se lo lleva. Al que le salga, el que pegue primero.
1: Yo ya pido desde aquí al director de este programa, Raúl Varela, narrador de la selección española, que hay que tener paciencia. O sea, que no nos podemos poner nerviosos porque el partido es de... Oye, a veces habrá ahí de derecha, izquierda, Pedri...
2: A ver, dejadme un segundito, que queda creo que un kilómetro. Dejadme un segundito, que es el desenlace de la etapa en el Tour, queda un kilómetro. La Varga, ¿cómo acaba la cosa?
5: Raúl, último kilómetro en Ussel, con los cuatro fantásticos, con Pitco, con Van der Poel, con Bodin y con Johansen. No pudo agarrarse ahí el corredor español del Movistar, Pablo Castrillo. Se van a jugar el triunfo en estas sinuosas carreras aquí en Ussel. Mucho calor, veremos quién arranca. Es verdad que Tom Pitco ha tenido un problema mecánico en ese descenso final. Van der Poel quizá ha gastado demasiado, no sé cómo lo ve Carlos Barredo, pero afrontamos ya la línea prácticamente de meta.
6: Hombre, a priori tanto Van der Poel como Pitco son más rápidos, lo que pasa es que Boudin y Johannessen tienen que moverse. Johannessen lleva ya unos kilómetros racaneando, saltándose algún relevo. Es un final complicado, ¿eh? Yo creo que si arrancan les pueden poner en dificultades, porque como bien dices, Nacho, Van der Poel gastó mucho durante todo el día y Pitco, después de esa avería que él mismo solucionó a patadas contra el cambio, tuvo que gastar mucho también para volver a conectar con sus tres compañeros de aventura.
5: Cuidado, que se están mirando demasiado y por detrás los lobos están apretando. Veremos si nos pillan, que afronta la penúltima curva antes de la línea meta. Arranca Van der Poel, Tom Pitcock intenta medir esa rueda, se va del Alpecin, cuidado con el Johansen del 1X que le toma la medida. Veremos si le adelanta en esta línea de meta, pero va a ser la victoria para Van der Poel.
6: Qué corredor.
2: Pues Bolata, como la vieja usanza, y Van der Poel.
5: Espectacular triunfo, Raúl, para Mathieu Van der Poel, que no estaba disfrutando en este Tour de Francia. Lo decía esta mañana, se estaba aburriendo, estaba currando demasiado para los demás, pero es un corredorazo, y se lleva este remata, triunfo, la verdad.
6: Brunel. Nacho, no remata Philipsen y remata él.
5: Así es.
2: Bueno, pues es el desenlace del Tour de Francia, el sprint, la velocidad, los galgos que se han puesto por delante y no han dejado que nadie haya podido sorprenderse. Victoria para Van der Poel. Mañana, ¿qué tenemos, La Varga?
5: Mañana día descanso para todos, menos para nosotros, que es día de hotel, de ir aquí para allá, entrevistas, noticias, fichajes, pero para los corredores, patas arriba, rest day, día de descanso antes del martes, que vuelve con un entapón montañoso donde se verán las caritas de los gallos como están, porque hoy se han ocultado en el pelotón.
2: Gracias, Nacho. Gracias, profe Barredo. Hasta mañana. Bueno, hasta el martes.
6: Mañana.
2: Hasta el martes.
6: Hasta
2: un fuerte
6: mañana.
2: Abrazo.
6: Hasta el martes.
2: Mañana a disfrutar y a descansar. Venga, seguimos esperando por Miguel Ángel Toribio y por Aymeric Laporte. Tenía la palabra, creo que Paul Tenorio o Lázaro, que me estaba haciendo algún tipo de... Quería paciencia. Paciencia. ¿Paciencia
1: sí,
2: para qué?
1: Sí,
2: ¿por qué?
1: Sí, sí, que enseguida te pones nervioso. Que quieres que España se ponga 1-0, 2-0, igual que Pablo López el otro día, el día de Bélgica, todo esto. Bueno, mañana... Evidentemente, Francia, ya sabemos la dificultad, pero que imagino que para que España le vayan bien cosas va a tener mucho balón y sobre todo pocos riesgos. O sea, que cuando vayamos viendo un poco esos movimientos de costado a costado, que a lo mejor no se atreva tanto a meter un balón entre líneas o buscar un desmarque, bueno, pues es que hay que intentar arriesgar poco porque una mala pérdida te puede matar. Entonces, yo creo que todo el que vea el partido tiene que tener paciencia porque España debe jugar con mucha paciencia.
4: Sí, yo también quiero reivindicar en estos torneos la suerte, ¿no? Al final, las que están ahí en semifinales, menos Francia, que es un poco la que se lo ha ido labrando. Además, Francia, puede ser la que se haya encontrado los rivales más difíciles por el camino. No desde luego España, que el único rival de gran entidad fue Portugal. No desde luego Argentina, que no ha tenido ningún rival de gran entidad. Pero Francia sí que le metió 4 a Noruega. Se tuvo que enfrentar una Paraguay durísima. Viene a eliminar a Marruecos, viene eliminada. O sea, Francia...
0: Bueno, Inglaterra también, ¿eh? Inglaterra ha tenido mucho, ¿eh?
4: Bueno,
0: Croacia, México y... Claro, que juego con Croacia en el grupo, ¿eh?
2: Bueno, los rivales son los que tocan, ¿eh? El Madrid tiene un montón de Copa de Europa, ya que habéis hablado tanto del Madrid. Y,
4: sí pero
2: quiero decirte, Norio, que al final... Que el Madrid ha ganado ganándole al City, al Chelsea, al PSG y otra ganándole pues al Dortmund y al Leverkusen y al no sé cuánto.
4: Sí, pero no, bueno, el Madrid siempre hay rivales duros. Pero quiero reivindicar el papel de la suerte en estos torneos cortos. Hay que tenerlo. O sea, al final tienes que meter ese gol en el 90 y pico, tiene que meter 2 goles Bellingham en un minuto en el Azteca, donde no había ganado nunca nadie. España se le lesiona a Nuno Mendes en un momento de la eliminatoria con Portugal. Y luego el otro día Tielemans en el calentamiento, que es su líder, y Courtois en medio del partido, y el portero suplente es el que te cuesta el gol, que te elimina. Argentina, ni hablemos de lo que se está encontrando. O sea, que como toda la vida nos hemos lamentado de la malísima suerte que tenía España en la fase final de los mundiales, porque la ha tenido, que si Stoichkov con Yugoslavia, que si a Luis Enrique le parte en la cara, que si Salinas, que tal, pues oye, al final hay que aprovecharse de eso también, ¿no? Entonces son tan igualadas las semifinales, penden tanto de un hilo que no puedes esperar ni borrar a nadie del mapa, ni esconderle la pelota a nadie, ni pensar que vaya a ser un paseo. Es que depende de un hilo totalmente el resultado de los dos partidos y luego de la final, ¿no? Está muy complicado, entonces ahí hay que saber aguantar en las malas, como siempre en estos torneos, que no te metan la estocada a ti cuando toque sufrir, que vas a sufrir, y muchos minutos de la semifinal y ojalá también de la final, y meter todo el estoque cuando vengan las tuyas el viento de cola, ¿no? Y ahí es lo que yo creo, que como España no se ha medido todavía a nadie salvo a Portugal, Argentina no se ha medido a nadie, es una incógnita una España-Francia ahora mismo, y una Argentina y Inglaterra. Están encontrando de verdad rivales top casi por primera vez algunas en el torneo.
0: Yo soy de los cafres que es que prefería a Francia antes que a Marruecos, porque yo creo que Francia nos tiene mucho respeto, pero mucho respeto. Es que les hemos pintado las caras las últimas
2: Marruecos
0: veces.
2: Marruecos es peor equipo claramente.
0: Pero yo quería Francia.
1: Es un poco de cafre, Javi, con todo cariño. Pero
0: yo quería Francia. Yo de las tres semifinalistas, la que prefiero para España es Francia. Vamos, de cabeza, porque es que nos tienen mucho respeto, que lo vais a ver, esas cabalgadas de Mbappé.
2: Pero con tener respeto mucho o poco no ganas o pierdes partido, Javi.
0: Bueno, pero no es lo mismo que te salga Francia a avasallar a que te salga con respeto, porque les has ganado en la última Eurocopa de semifinales, les has ganado la Nación, o sea, cuidado, porque yo creo que España, si sale con personalidad, lo que no tiene que hacer España es pensar que ya ha hecho su trabajo con llegar a semis, que es la segunda vez en la historia que llegamos a semifinales. Eso no lo tiene que pensar, tiene que ir a ganar el partido desde el minuto uno. Y te digo yo que te los meriendas, que Francia no es un buen equipo de fútbol. Francia tiene a 4 bestias, bueno, a 3 diría yo, pero no es un buen equipo de fútbol. A Francia tiene muchas carencias, que está jugando Rabiot. ¿En qué equipo juega Rabiot? Si ni nos acordamos. O sea, que Rabiot juega todos los minutos de todo el Mundial, que no, y juega Digne. ¿Digne quién es? De verdad os lo digo. Sí, que no. Que no, que España.
4: Tiene centrales, ¿eh?
0: Que España tiene. Los centrales son una calamidad.
1: Bueno, pero también.
0: O sea,
1: bueno,
0: el año de Upamecano.
1: Lo pueden hacer en la tribu de Radio Montecarlo, ¿eh?
0: No, no. Upamecano contra Real Madrid fue una calamidad.
1: Un mundialazo, ¿no? Y el otro juega en el no sé qué.
0: Bueno, pero han hecho buena temporada. O sea, hay jugadores de España que han hecho buena temporada. Pero es que yo te digo que en Francia hay que tapar a Olise y a Mbappé. Y ya está. Porque a Mbappé y a Dembélé les tiene que ya, lo que ha dicho antes creo que ha sido Paul, o sea, el jugador clave aquí es Olise, que es el que hace un poco del centro del campo, una y
4: el
0: tal.
4: El pegamento,
0: como,
4: sí.
0: El pegamento, como tú cojas bien a Olise, que obviamente es el mejor jugador del mundo a día de hoy, es muy difícil cogerlo, pero oye, que son unas semifinales de un Mundial, que no ha jugado unas semifinales de un Mundial en su vida y que hay que ver que Olise mañana la coja y se regatea cinco, ¿eh? O sea, lo quiero ver yo. Entonces yo creo que España, que es campeón de Europa, tiene que ir tiene que salir a dominar el partido, tiene que salir a decir somos los favoritos y vamos a jugar a ganar el partido. Entonces yo creo y estoy con Lázaro, me da igual que juegue despacio, yo contra Francia no quiero fluidez de balón, yo quiero que el balón le llegue a la mini y encare, o que le llegue a la banda izquierda y encare, porque es que sé que les vamos a hacer daño. Sí, lo sé, estoy convencido. De verdad, tengo una pedrada con Francia, que creo que Francia no es tanto, que Francia son highlights, pero que luego ves el partido y sí, de repente cinco ocasiones seguidas y luego no hace nada dentro del partido.
1: Hay un detalle que creo que es poco futbolístico y que me gustaría meter en la coctelera de la previa del partido, que es que de esta Francia, estoy un poco de acuerdo, lo acaba de decir Tinto, yo creo que sobre todo en las últimas ediciones nos ha parecido que, evidentemente con futbolistas muy buenos, por momentos puede ser un poco anárquico, en definitiva no tan estructurado como España o como otro equipo, pero es verdad que este año tiene el condicionante uno de que el entrenador se va, y luego hay una cosa que creo que no sé cómo puede afectar, pero todo lo que ha pasado con el padre de Sams, ese tipo de situaciones personales. Creo que si pide paso Toribio.
2: A ver un segundo. Miguel Ángel Toribio.
7: Sí, por aquí viene Aymeric Laporte. Estamos en directo. Aime, saludando a nuestro compañero aquí, en esta. Se ve la trasera, los patrocinadores. Ya le está microfonando nuestro compañero Jeff Acevedo para los compañeros también de marca.com. Nadis, ¿cuánto tenemos? Máximo 10. Bueno, pues en cuanto se siente, se activa el crono. Y aquí está Aymeric Laporte. Con el revuelo que se montó aquel mes de mayo-junio de 2021, con su debut contra Portugal en el Metropolitano. Y aquí está, 51 partidos, campeón de la Eurocopa, campeón de la Nations y en las semifinales de esta Copa del Mundo. Activamos, Raúl, el cronómetro, le paso yo el pinganillo, te escucha Aymeric Laporte.
2: Te lo agradezco. Hola, Aymeric, buenas tardes, buenos días para ti.
8: Hola, buenos días.
2: He de decir que tienes una familia maravillosa y que te vi hecho un padrazo.
8: Ah, muchas gracias.
2: ¿Tan necesario, tan importante es para vosotros haberte... el otro día, después de un partidazo, una batalla campal ahí contra Bélgica, sacar el partido en 90, pues poder quitarte la camiseta de España, ponerte el bañador que te gusta, o darte un chapuzón con tu niña, tomarte una cerveza con los colegas tranquilamente, ¿tan necesario, tan importante es en este Mundial?
8: Bueno, no lo sé, está yendo bien las cosas, así que contento, muy bien, estoy aprovechando con mi familia, me da mucha energía, además no habían venido desde el principio, vinieron un poquito más tarde, así que todo el tiempo que puedo pasar con ellos siempre es alegría y feliz.
2: Te van a dar mucho la brasa por aquello de, claro, eres francés, ahora con sentimiento español, camiseta española, profesional español, pero a medirse ante Mbappé, Doué y compañía, llevamos hablando todo el Mundial de los cuatro mosqueteros.
8: Sí, bueno, gente importante, jugadores muy, muy, muy buenos y nada, que tenemos que estar preparados dentro de 3 días para afrontar el partido como se debe.
2: ¿Y qué pensáis de Francia? ¿Qué sabéis de Francia? ¿Qué Francia vais a esperar? ¿Qué Francia estáis viendo en este Mundial?
8: Bueno, lo mismo que veis vosotros, yo creo que son muy fuertes adelante, tienen jugadores muy... muy buenos, muy completos y hay que tener mucho cuidado. Tenemos que hacer nuestro partido porque al final creo que va a depender más de nosotros que de ellos. Vamos a intentar llevar la iniciativa como lo hemos hecho siempre y a partir de ahí pues darlo todo en el campo e intentar hacer feliz a la gente, feliz a nosotros y dar lo mejor de nosotros mismos.
2: Habláis mucho, el míster pone mucho hincapié en eso, ¿no? Digamos que se está hablando poco o poco de la parte técnica del fútbol y mucho de la parte emocional del fútbol. Los valores, el compañerismo, el respeto, la exigencia, la meritocracia, la felicidad. Estáis hablando mucho de eso. ¿Por qué?
8: Bueno, porque es lo que sentimos desde dentro, ¿no? Cuando lo tienes algo, pues siempre, y está funcionando, siempre lo destacas. Entonces, es nuestro caso, estamos todos muy contentos, muy felices, el grupo lo está llevando súper bien, gente que juega, gente que no juega, gente que tiene pocos minutos, gente que tiene mucha, al final todos entendemos un poco que es el bien de todos y eso, la verdad que en un grupo como una selección es muy importante, yo creo.
2: Hay un rombo ahí, Unai, Cubarsí, Aymeric, Rodri, que está siendo el sostén, ¿no? La columna vertebral de este equipo.
8: No lo sé, eso lo tienes que decir tú o la gente.
2: Lo digo yo.
8: Te digo. Sí, sí, digo, nosotros estamos contentos, te quiero decir que sí, es verdad que también tenemos más oportunidad que los demás, hemos tenido por lo menos, y bueno, intentamos hacer nuestro trabajo, hacerlo de la mejor manera posible, y bueno, que siga así dos partidos más por lo menos.
2: Lo digo un poco también a título personal porque, bueno, no ha sido un fácil en el Atleti para ti, para todo el equipo, en líneas generales, fin de ciclo con Valverde, no han salido del todo los resultados. Y sé que yo creo que fuiste un poco consciente de que había mucho debate, mucho ruido alrededor de la convocatoria de los centrales. ¿Quién venir? ¿Quién no venir? ¿A quién llamar? ¿A quién no llamar? No había sido un año, digamos, del todo brillante para todos, ¿no? Los que habéis estado alrededor de la selección. Sé, además, me consta que hubo una información ahí que te sentó bien, que fue una especie de como de alivio personal para ti. Y yo creo que le has tapado la boca a todo el mundo, ¿no? Porque que España esté a estas alturas con un solo gol encajado y que estés jugando... No sé si es el mejor nivel de tu vida, pero de los mejores, estar muy cerca de tu prime, la verdad que para ti, a título personal, particular, tiene que ser muy satisfactorio.
8: Sí, a ver, muy contento, te digo, lo de este año sí es verdad que no ha sido el mejor, también es otro tipo de juego, otro estilo que no estoy acostumbrado a jugar, entonces el juego que estamos haciendo aquí es el que me siento más cómodo, donde más... me siento útil y bueno, no es la primera vez que pasa que las dudas antes de empezar salen, también por otros motivos que lo deportivo, yo creo también. Creo que alguno tiene otros intereses que no le beneficia, entonces, pues bueno, entendible, pero ya te digo, lo más importante es lo que estamos haciendo en el campo y mira, si podemos llegar a... El 19 y ya coronarnos, pues sería algo mágico e increíble para todo el mundo.
2: ¿Pero por qué dices eso de los intereses? ¿Crees que no te miramos igual porque no eres del Madrid o del Barça o porque has nacido en Francia o por algo especial? ¿Te sientes así un poco como, digamos, excluido?
8: No yo en especial, o sea, yo también, pero yo creo que hay otros intereses, evidentemente, en el mundo del fútbol. Y bueno, y no es que me lo invente ni nada, pero lo sé de buena fuente, vaya.
2: Bueno, no sé exactamente a lo que te refieres, algún día lo averiguaremos.
8: Día
2: yo
8: lo
2: por
8: diré.
2: Lo que a mí por lo que a mí respecta, me parece que eres uno de los jefes del equipo, uno de los capitanes del equipo, la confianza de la fuente es máxima, es total y absoluta. Y bueno, pues como todos, ¿no? A veces estar mejor, peor, aciertas, fallas, marcas goles, encajamos por tu culpa. Bueno, un poco pues por la vida, ¿no? Lo que es el fútbol. Pero bueno, mi deseo al menos es de que te sientas absolutamente querido, integrado e integrante pleno, ¿no? De esta selección española que camina hacia su segundo mundial. Toribio.
7: ¿Querés ir un poco, bueno, por ahí? Es que se montó mucho ruido cuando Luis Enrique apuesta por Aymeric, la nacionalización, han pasado ya 5 años. ¿Crees que ha roto prejuicios el hecho de que si ahora llega otro jugador y se nacionaliza, que tú rompiste esa barrera, que ya no va a ser el tratamiento igual que el tuyo?
8: Bueno, sí, estamos viendo que se está haciendo más a menudo, ¿no? Hay muchos más jugadores que lo han hecho después de mí. Fue un momento duro para mí, pero pero bueno, ella se ve que se está haciendo más. Lo dije el otro día en una entrevista también, no se había hecho tanto ruido de los jugadores que ya habían pasado por esto antes de mí, pero yo, por ejemplo, en la selección francesa había jugado con 22 o 23 jugadores, ya lo habían hecho, lo que pasa es que no se había hecho tan público, no se había hecho tanto ruido, tanto eco, y entonces la gente no se había dado cuenta, pero que sí se había hecho muchas veces y bueno, no hubo tanto revuelo.
7: ¿Y te sentiste perseguido? ¿Que eso obedece un poco a esas filas y fobias de Luis Enrique? ¿Por qué crees que pasó eso?
8: No sé, la verdad es que no tengo ni idea. Mira, tomé una decisión y estoy súper feliz de ello, así que no tengo mucho que decir sobre ello.
7: El otro día contaba Javi Martínez una anécdota. En la previa de la final del Mundial, Javi Martínez se levanta, tiene hambre y escucha revuelo en habitaciones. Y dice, ¿qué pasa aquí? Estamos a horas de jugar la final de un Mundial. Y se encuentra, creo que fue Villa, Casillas, Piqué, jugando a las cartas, tomándose un chocolate con un croissant. ¿Eso ha pasado en esta concentración? Lo digo por la calma que transmitiste. ¿Ha pasado algo parecido con algún compañero? Decir, este tío está a 20 pulsaciones todo el Mundial.
8: 100%. Yo creo que eso es una de las cosas que nos ha gustado también y con lo que nos sentimos bien. Lo mismo pasó en la Eurocopa, que estábamos en un hotel apartado de todo y era como ir a un entrenamiento, la verdad. No sentíamos esa presión, no sentíamos, si no hubiese sido por los familiares que nos decían vamos, tal, no nos enterábamos ni de que estábamos ahí. La verdad que estábamos muy tranquilos porque al final sabemos lo que tenemos que hacer, lo hemos hecho muy bien hasta ahora. Sabemos que nos viene un equipo muy fuerte ahora, está en su mejor momento yo creo. Así que nada, pelear. ¿Cómo sabemos hacer e intentar buscar el resultado?
7: Acabamos, dos últimas. Conoces mucho a Mbappé. ¿Te sirven de algo los vídeos que dan el staff técnico para frenarle? ¿O es tan bueno, tan genio que eso no vale de nada?
8: Bueno, analizamos al equipo, no a él especialmente.
7: Pero o sea, ¿tú no tienes un vídeo personal para cómo defender a Mbappé, algo más particular?
8: No. No, aparte que le conocemos muy bien, o sea que no tenemos uno especial. Lo trabajamos todo el equipo. Y luego, evidentemente, si hay alguna duda, el jugador puede preguntar o puede pedir más información, pero más de la que ya tenemos, creo que no hace ni falta.
7: La última, Raúl, por mi parte, déjame intentarlo. Me has dejado con los intereses. ¿Intereses de qué? Hay gente que España quiere que le vaya mal.
8: No, a ver, esto, o sea, hablo de marketing. Te quiero decir que interesa a veces que un jugador sobresalga más que otro o que se hable más de una persona que de otra, y eso es entendible. Yo ya lo he dicho muchas veces, entiendo casi todo y lo respeto al 100%, pero eso, yo creo que mira, voy a dar hasta un ejemplo. Ha salido un 11 ideal de algún partido y una página importante ha publicado una alineación y en la mayoría estaba yo en la alineación, en esa no. Y les pregunté, oye, pero ¿hay algún problema? Tal. No, es que no te has portado tan bien con nosotros, no, te pedimos una camiseta y no la diste, ¿sabes? Y digo, ¿en serio van por ahí los tiros? Y bueno, pues sin más, son detalles que no me molestan porque al final todo el mundo ve lo que hay y tampoco hay que debatir muchísimo, pero bueno, sí que veo que hay intereses de por medio que a veces te puede perjudicar o te puede beneficiar y sin más.
7: Aclarado, Raúl.
2: Bueno, pues nosotros le hemos puesto bien, nos hemos ganado la camiseta, ¿eh? Antes de pedírsela le hemos puesto bien, yo creo que la camiseta nos la hemos currado, la del Atleti o la de la selección. Dos cositas, no sé si te dio un poquito de, digamos, de pena desde el punto de vista humano que, en cierto modo, jubilasteis a tu amigo, tú, el que fuera tu compañero en Arabia, Cristiano Ronaldo, ¿no? Con esa eliminación, su último partido en un Mundial.
8: Sí, a ver, al final un jugador que yo por lo menos veo desde que soy un chavalín, es verdad que ha sido un futbolista muy importante para el mundo fútbol y da un poco de penía, pero bueno, ya te digo, lo importante para nosotros era ganar y eso es lo que hemos hecho y súper contento de haber hecho ese partido y de haber pasado a la siguiente fase.
2: Hasta el martes todo en español. Luego ya si quieres francés, francés. Pero hasta el martes todo en español.
8: Sí.
2: Un abrazo, Emerick. Se te quiere un montón.
8: Un abrazo.
2: Gracias, gracias. A Emerick Laporte, gracias. Miguel Ángel Toribio. En la día del futbolista internacional. Tinto, ya lo has escuchado. El marketing. Tienes razón.
0: Hombre.
2: Tienes razón, Emerick Laporte.
0: No nos has regalado. Si no me regalas la camiseta, no estás en el 11. Claro, ¿qué pasa? Que aquí somos trincones antes que.
2: No, pero que siempre. No, hombre, pero tienes razón, que no te chamusque, ¿no? Porque muchos decían el otro día, pero ¿cómo le dan el MVP a Lamín? Bueno, pues
0: bueno, pero porque vota la gente. Vota la gente, ¿no? Eso hay que explicarlo. Bueno. Vota la gente de casa y es normal que voten a Bellingham si un día no está bien, o a Vinicius, o a Lamín, o a que sea. Vota la gente de casa. No es que vote la FIFA. El MVP, vota la gente de casa, entonces tiene un sentido que votan al que les gusta, que la mina ahora mismo es un fenómeno social. Pero es verdad que yo, si lo ves, España es de las selecciones con menos marketing en ese sentido. O sea, juega el delantero de la Real Sociedad, juega el central de Atleti de Bilbao, el portero, juega jugadores de Atleti. O sea, quiero decir que es que al final no es lo normal, sería que fuera todo Madrid, Barça y tal, y no es el caso. O sea, al final España en ese sentido, pues antes lo hemos dicho, está Messi, Bellingham, Mbappé, no hemos dicho a ninguno de España, porque España está siendo como el equipo, ¿no? El conjunto, el equipo no es tanto marketing de aquí está la figura que mete todos los goles o da todas las asistencias. Lamine lleva una asistencia y cero goles, pero bueno, es que todos aportan algo, que es lo bonito también.
2: Tenorio.
4: Ojo, yo lo del marketing estaba recordando el Golden Boy de Gaby, que se lo dieron por delante de un tal Jude Bellingham, un tal Nuno Méndez, que fue quinto, creo. Bellingham fue tercero por ahí. Un tal Musiala, un tal Birth, Florian Birth. Andaba por ahí Josko Guardiola.
2: No deja pasar. Es Harry Kane en el área, ¿eh? No deja pasar una. Es como Kane en el área.
4: Es que es como Bellingham. Como Bellingham en el área. No, absolutamente. O sea, el marketing es muy poderoso en el mundo del fútbol. Lo de los MVP a Lamín, de verdad que soy el primer interesado. Ojalá a Lamín le salga todo lo que intente contra Francia, porque nos va el pase a la final probablemente por ahí, ¿no? Además, contra Digné creo que tiene una gran oportunidad. Pero no está siendo uno de los seis mejores de España. No lo está siendo. No es el jugador de 2024, no es el jugador de un tramo de la temporada del Barcelona, y se crea un hype ahí, pero que no lo hacemos bien poniéndolo por las nubes. Y luego está eso, los intereses de los agentes, intereses de los patrocinadores, intereses de las firmas, algunos clubes que tienen los tentáculos muy largos, porque insisto, lo de Gaby por delante de Musiala, de Bellingham o de Nuno Méndez en aquel Golden Boy no se sostiene por ningún lado. Y bueno, pues esto es una parte muy muy importante del fútbol, ¿no? Igual que el marketing, una cosa, igual que el marketing de tener a Argentina en las semifinales. Yo insisto, no hemos tocado el arbitraje de anoche, pero lo de la confusión de identidad es una milonga en la que os estoy diciendo ya que FIFA, cuando acabe el Mundial, va a pedir disculpas. Porque no es confusión de identidad. Yo entiendo que Suiza está muy bien para guardar el dinero seguro en los bancos, pero glamour futbolístico no tiene. En una semifinal nadie quería Suiza, todo el mundo quería Argentina. Y se han quedado en una semifinal, la guerra de las Malvinas, es maravillosa la semifinal. Pero no se puede hacer eso. Confusión de identidad, dice. No os quiero dar el coñazo. 10 segundos. Dice la IFAB, si el árbitro sanciona una infracción, pero ha confundido claramente la identidad del jugador que la ha cometido, se puede revisar la identidad del infractor. ¿Qué quiere decir esto? Si yo confundo la falta y le saco amarilla al 7 cuando la falta la ha hecho el 11, el VAR me llama y dice, oye, la saca amarilla al 7 y la falta la ha hecho el 11. Y entonces yo ahí intervengo, le quito al 7 y le doy al 11. Pero aquí lo que confundió es la infracción. O sea, él pita una falta, saca una amarilla y luego nos falta, es simulación, que es una infracción distinta. O sea, no confundió al infractor, confundió la infracción. Yo ahí entiendo, aparte, para más inri, es que la primera amarilla en bolo había sido por una simulación de Paredes.
0: A mí me parece una vergüenza.
2: Cosas del fútbol.
0: Venga, no vamos. Cosas del fútbol, pero le pasa todos los días.
4: No es confusión de identidad. Entonces quiero decir que ahí también hay mucho marketing en que pase Argentina, porque se mueve más negocio, y creo que hay que detenerse a pensar en todo esto. Y insisto, quedaos con la copla, porque yo estoy seguro que FIFA, después del Mundial, va a emitir una nota y va a decir: no se aplicó bien el protocolo de confusión de identidad. Lo que pasó con Embolo y Paredes no es confundir la identidad, pues claramente Paredes no cometió ninguna infracción, pues ya está, ¿no? Y ahí hay marketing, hay intereses, y oye, que han quedado semifinales muy bonitas, pero yo creo que Argentina no necesitaba dos prórrogas y tres atraquitos desde la primera jornada con los rivales que ha tenido por delante.
2: Apuntado queda. Tenorio, ha sido un placer contar contigo. La próxima semana más.
4: Que lo contemos la próxima semana, que contemos una final, ¿no? Que contemos ya, sí, sí. Porque España está
2: una
4: en la
2: seguro,
4: final.
2: Y, o la final y, absoluta o la de consolación, una seguro.
4: Y lo vamos, ya, la de consolación no, por favor, no quiero ni verla. Venga. Un abrazo para todos.
2: Otro para ti. Tinto, pásalo bien, un besito a Pepe.
0: Venga, un abrazo.
2: A las niñas también, pero a Pepe especialmente, que es el que más está viviendo este campeonato del mundo. Nada, Lázaro, tío. Cerramos por ahí. ¿Alguna cosa más que apuntar del entrenamiento de España? ¿Alguna última novedad de la selección francesa?
3: No te voy a engañar, ya prácticamente creo que han dos protagonistas por aquí, o sea que ya vemos un poco en el césped de este Cotton Bowl cómo se va preparando todo, ya poniendo las picas, ya preparando lo que va a ser la sesión de entrenamiento, así que en unos minutos arranca la sesión de entrenamiento de hoy de la selección española de Luis de la Fuente.
2: Gracias, nosotros vamos cerrando, vamos recogiendo, de momento y de entrada llamamos a la puerta al despacho presidencial de nuestro Joaquín Martínez, buscando esos datos que nunca pides, pero que nosotros gentilmente, y más si estamos en domingo, te ofrecemos de forma gratuita, el dato que no pides.

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1: Hola Raúl, ¿qué tal? Muy buenas tardes. A veces cuando mejor le va a uno, peor le pueden ir las cosas. Cuando uno piensa en los duelos entre España y Francia, tiene la sensación de cuanto mejor le ha ido a Francia, cuanto más títulos ha ganado, peor le ha ido en el duelo directo con España. Se jugaron muchos amistosos hasta que llegó el primer partido oficial entre España y Francia en la Eurocopa del 84. Era la Eurocopa de Francia, era la final y la Francia de Platini ganaba a España. Era una Francia que siempre que se enfrentaba a España acababa ganando, aunque era una Francia que no había sido campeona del mundo. También nos ganaron en la fase de clasificación de la Eurocopa del 92. Nos echaron del último torneo en el que no hemos estado, la Eurocopa de Suecia. Además nos ganaron los dos partidos, muy recordado aquel 1-2 en el Villamarín con los goles de Luis Fernández y Jean-Pierre Papin. También nos empataron en la Eurocopa del 96, aunque nos ganaron, porque ellos al final llegaron más lejos. Empatamos en la fase de grupos a uno, ellos llegaron a semifinales y España se quedó en cuartos perdiendo con Inglaterra. También nos ganaron en la Eurocopa de 2000, en cuartos de final, aquel doloroso 1-2. Y también nos ganaron en el Mundial 2006, en octavos de final, 1-3. Desde principios de los 80 hasta casi 2008, en casi 30 años, en 10 partidos Francia nos ganó 7 veces, empatamos 2 y solo ganamos un partido amistoso. Pero cuanto mejor le ha ido a Francia, peor le ha ido con España. Cuando Francia consiguió ser campeona del mundo, doble campeona de Europa, empezó a perder partidos con España. Y cuanto mejor le ha ido a España, en general, mejor le ha ido con Francia. El punto de inflexión es un amistoso en 2008. Desde ahí en adelante, si habíamos estado 10 partidos y solo habíamos ganado uno y habíamos perdido 7, la racha cambió por completo. Los últimos 10, España ha ganado 7, ha empatado 1 y solo ha perdido 2, un amistoso y una Nations League. Pero en esa racha, desde 2008, España ha sido capaz de ganar a Francia en la Eurocopa de 2012 en cuartos de final. Ha sido capaz de ganarle la fase de clasificación del Mundial 2014, de ganar en París a Francia. Ha sido capaz de ganarle en las semifinales del último europeo del que fuimos campeones en 2024. Y hemos sido capaz de ganarles también en la final de la Nations League de 2025. Cuando mejor le fue a Francia, peor le fue con España.
2: Sí, señor, eso ya lo dijo Rajoy. Cuanto peor, mejor, o cuanto mejor, peor. Pero lo dijo en la tribuna y creo que nadie le entendió. Nosotros nos vamos, recogemos. Otro que llama a la puerta con su buena música es mi querido Matallanas. Claro que sí, con su tocata, porque a este domingo hay que ponerle un poquito de música.
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1: Dal, muy buenas, saludos y bienvenidos a este marcador de Radio Marca. Saludos y bienvenidos al marcador de la radio del deporte. No pierdo mucho más tiempo, venís ahora mismo de escuchar una entrevista espectacular con Aymeric Laporte. Nada, la tenéis también disponible en radiomarca.com y en las redes sociales de la radio. Pero es que estamos en la final de Wimbledon, estamos con el mundo del tenis, estamos con un auténtico partidazo que se está decidiendo ahora mismo en la radio. Y con un Jannik Sinner que va por delante y con un Sasha Zverev que ahora mismo le toca ir a contracorriente con un auténtico encuentro brutal que nos cuenta Nacho Donado. Hola Nacho, muy buenas.
2: ¿Qué tal Pablo Parra? Familia de Marcador, familia de Radio Marca. El primer set que está llegando a su momento decisivo. Sirve Zverev con 6-5 para Sinner, 15 nada. Va ganando el italiano en este último set, ha sufrido Zverev. En el octavo juego ha tenido un breakpoint que ha tenido que salvar el alemán. Tiene que arriesgar para tratar de doblegar al campeón. Ahora consigue igualar este duodécimo juego del primer set. 15 iguales, sigue sirviendo Zverev.
1: Y está por aquí también Manolo Poyano. Manolo, ¿qué tal? Muy buenas.
3: Encantado de venir a veros siempre.

0: red y 40-15 para Zverev.
1: El que ganó Roland Garros es otro.
2: Se ha quitado un enorme peso psicológico de encima porque calidad tiene. Es un hombre a caballo entre el Big Four o Big Three, como prefieran, y esta nueva generación tipo Alcaraz o Sinner, pero yo siempre le recuerdo como medalla de oro olímpica, Sir Alexander. Es verdad que le ha quitado un peso de encima y hoy se le ven opciones porque últimamente, acordaros de Madrid, vaya paliza.
0: Ojo ahora el resto de Sinner que tocaba en la red, sin embargo consigue hacerse con el punto el alemán, 6-6. Esa pelota que también volvió a entrar por poco, muy cerquita del pasillo. 6-6, nos vamos al tiebreak.
3: Vaya dos líneas ha pegado Manolo.
2: La verdad es que se esperaba algo fácil. Le había ganado últimamente, apenas opciones de break. Nacho se fijó también en lo que estábamos viendo antes el partido, que hizo una doble y ha tenido que salvar un break point. Pero de momento, como le pedía Brad Gilbert, está sacando bien, está haciendo aces. Por lo menos se le ve jugar de tú a tú.
3: Arranca el tiebreak, Donado.
0: Comienza sirviendo Sinner. Se le fue por poquito ese primer saque para inaugurar este tiebreak. Servicio de nuevo del italiano. Está centrado, buscando no arriesgar demasiado. Qué bien, ahora abrió, no llegó. Al otro lado de la pista, Zverev. Y se hace con el primer punto del tiebreak. Le toca sacar, le toca servir al alemán.
2: Repasé el cara a cara y es verdad que Alexander logró 4 victorias seguidas, pero hay que irse a los años cuando empezaba Sinner, 23, 22, tal. Pero realmente al que se echa de menos es a un tal Carlos Alcaraz. Luego nos contáis algo, a ver si va a Cincinnati y se anima el resto del año.
0: Desde luego que se le echa de menos a Carlos Alcaraz, finalista en la pasada edición, sirviendo Zverev. Se le marchó por poquito el saque interior, buscando la T. De nuevo segundo servicio.
2: Se oyen aviones, ¿no? Está Heathrow lejos.
0: Camino de Heathrow. Sí. Segundo servicio para Zverev. Este sí que entra. El intercambio de golpes con un poquito más de fuerza para Sinner. Ahora tirando de revés. Atacó el fondo de la pista con un golpe seco el alemán, igualando el tiebreak. No consiguió sacar la raqueta desde ahí abajo el italiano Sinner. Segundo servicio consecutivo para el alemán.
2: Que hoy aparte, menos calor, porque vamos, o sea, Djokovic el otro día lo pagó en las 5 horas.
0: Pasó mal.
2: Y luego no olvidemos a nuestro Alejandro Davidovich, que lo intentó ahí ante Auger.
0: El servicio de Zverev muy abierto. No llegó Sinner, pero se marchó al pasillo por un milímetro.
3: O sea, es imposible tener más igualdad que en un partido que lo que están teniendo, ¿eh? O sea, imposible.
2: Si acaso que no llegó a un 30 iguales Zverev, sí, no ha tenido break.
0: Ha llegado
2: point,
0: únicamente un 30 iguales, un break point para Sinner que consiguió salvar a Zverev, que sirve tratando de mandar al fondo de la pista al italiano, que se rehace. Ahora se le marchó esa derecha a Sinner directamente al pasillo. Consigue ponerse por encima el alemán en el tiebreak. 2-1 para Zverev. Sirve Sinner.
3: Bueno, manteniendo, es que es la tónica del set, Ollón. Manteniendo, sí, el servicio siempre.
2: Estoy deseando ver alguna jugada de fondo, alguna ha habido, pero que le gane el punto Zverev a Sinner, porque en los últimos partidos es que era tal la velocidad de pelota que hablábamos de ese binomio Alcaraz-Sinner, que no hay quien los trate. Hoy de momento le está jugando de tú a tú y te diría, hombre, ganar el primer set, veremos si es tan clave como otras veces, pero de momento ya solo que le juegue así es mucho.
0: Es que le tiene tomada la medida en el histórico Jannik Sinner a Alexander Zverev, el ace. El saque hacia la T, no pudo hacer nada el alemán. Igualado de nuevo el tiebreak, vuelve a servir Sinner. Muy psicológico este primer set, con el historial que tiene el alemán con respecto al italiano. Ganar el primer set es muy importante para él, pero claro, tiene que también dominar ese aspecto el italiano, que se acaba abierto, se le marcha el resto. Arriba. Y le da la vuelta al tiebreak. 3-2 para Sinner. Vuelve a servir Zverev.
3: Tiene pinta de que va a ser a un break. O sea, el que rompa se lleva el tiebreak. Porque

0: Que los dos están defendiendo muy bien el servicio.
1: No sé si nos va a dar tiempo a ver alguna volea. Ha habido alguna acción en la red, ¿eh?, por parte de Alexander, sí. Pero vamos, la tónica es pegar rápido y no andarse con especulaciones. Tiene que sacar muy bien hoy Zverev. Si puede, seréis mejor, que, porque es que este le ataca hasta los primeros servicios, Sinner.
2: Lo va a intentar el alemán. Un servicio fantástico, abierto, que no pudo sacar con el revés Sinner. Tres iguales.
1: Que nos acordamos todavía, por eso pusieron tiebreak en Wimbledon, que en su día. Era un canal que luego desapareció en Sportmanía. Creo que pillé a partir del 20 iguales. 11 horas, dos días de partido. En fin, después de aquello dijeron, señores...
2: Hay tradiciones que a veces conviene cambiar un poquito.
1: Es que si no, yo no sé con esto físico que hay hoy a dónde llegaría si no hubiera tiebreak en el tercero.
2: Pero se resiste a cambiar.
1: Digo, en el quinto, de nombres.
2: Desde luego. Y hay cosas que no deberían hacerlo. Pedazo de final en Wimbledon, hogar de la tradición, en este All England Club, pista central. Zverev y Sinner en este primer set, seis iguales, empatados a tres en el tiebreak. Sirviendo Zverev.
1: Toma.
2: Gran ace ahora del alemán, sacando interior. Está haciéndole daño a Sinner. Gran parte de los aces de Zverev llegan con el saque a esa zona de la pista.
1: Sí, sí. Y aquí en este caso, ¿os acordáis de John McEnroe? Ha levantado cal, uh-huh. Que en su día menudas broncas. ¡Que ha levantado la cal, amigos! Pero ahora ya no hay discusión posible. Ahora, si me dice la máquina que ese saque no ha entrado, me hubiera mosqueado, ¿no? Porque ha levantado la cal.
0: Está más fiable que la de los contactos del fútbol, sí, ¿no? Sí, con la Spider Cam y eso.
2: Se salvan unas cuatro raquetas con la tecnología. Sirviendo Sinner. Consigue restar Zverev, sube la red del italiano.
0: Que no se dan ni opción, ¿eh?
2: Para acabar llevándose el punto.
0: Pero ni opción, Manolo. O sea, ni opción.
1: Estamos viendo muchos winners y un nivel... puntos rápidos. Pero Gianni, cuando hay que venirse arriba, volea amortiguada de esas que deja la pelota casi en el vacío.
2: Es hipnótico ver la repetición, como amortigua la bola. Para acabar con la dejada, cuatro iguales en el tiebreak. Sirve Sinner. Por la red del primer servicio.
0: A ver si tiene una mínima opción Zverev de poder hacerle un mini break.
2: Lo va a intentar desde luego el alemán.
1: Es segundo, ¿no?
2: Primer saque ha tocado red.
1: Ah, es primero, va. Toma.
2: Y ace de nuevo para el italiano. Sacando interior también. Vuelve a ponerse por encima en el tiebreak, 5-4. Turno de saque para el alemán, para Zverev.
0: Hacer ese servicio con un segundo, Manolo, tremendo, ¿eh?
1: Ha sido increíble. Pero era primero otra vez, ¿no? Había rozado
2: cinta. Sí, ha tocado, vale, pues, tocado la cinta, vale. Sí.
1: Aces de segundo aún se ven algunos, pero...
2: más difícil.
1: De todas formas, es cierto, lo decía Federer, que tener un buen segundo, si no estás muy inspirado, es clave. Porque es que te atacan, si es asequible, te pegan un resto a la esquina.
2: De nuevo sacando al interior.
0: El nivel del saque es brutal, ¿eh? O sea, el nivel del saque de los dos está siendo una locura.
2: Está siendo tremendo, está siendo su principal fortaleza por ambas partes.
1: Sí, recuerdo palabra, el 2001, que le dieron wildcard a Goran Ivanišević. Sí, lo comenté para vía digital entonces. Pero llegaba a aburrirnos, lo digo, no para mi ego, sino. Que es que era extra 6, no se veía ni una volea. Y ya la gente decía, Goran, eres aburrido. El que hace Leis le sienta bien.
2: Lo intentaba ahora con el saque abierto Zverev, haciendo correr a Sinner. De lado a lado de la pista, tiene la ventaja el alemán. Ahora con esa derecha, quizá la perdió un tanto. Tocó el balón, la pelota en la red. Y ahora es a Sinner al que se le marcha directamente al pasillo esa bola. 5-6 para Zverev. Le toca sacar a Sinner, acariciando... Zverev el primer set.
0: Está muy, muy fallón Sinner en algún momento, ¿eh?
1: Le daría mérito a cómo está pegando de fondo Zverev, sí. ¿Eh? Y ahí no ha sido una bola plana de hierba, sino una bola liftada tipo Roland Garros. Era incontrolable esa pelota.
2: Está tocando sacar algunas bolas a Sinner con el extremo de la raqueta, por eso se levanta tanto.
1: Yo no sé esa bola a la altura, ¿no? Porque Sinner es 1.90 y... Zverev es 1.98 de.
0: Sería la bomba que a la primera se llevara el set y además, o sea, con el resto.
2: Sirviendo Sinner. Busca la dejada lado izquierdo de la pista, la contesta Zverev y con la derecha Sinner, inapelable, cruzando la bola. Le niega el set a Zverev, 6-6.
1: Que a falta de Alcaraz, Sinner, en Madrid unas cuantas dejadas, si os acordáis también, ni altura de Madrid ni nada. Bueno, era set point, pero de Zverev, vamos a ver.
0: Ahora claro, o sea, si gana Sinner, punto de set para Sinner, si gana Zverev, punto de set para Zverev.
1: Pin, pin, o sea, está ahí.
2: Más igualado, imposible, arrancado está final de Wimbledon que ya supera la hora de partido.
1: Sí, una vez le ganó en 3, 6, 3, 7, 6, 3. O sea, hoy de momento ya partido fácil para Sinner, como se podía prever, no está siendo.
2: Zverev dejando claro que va a vender cara a su piel y que desde luego quiere hacer algo que ningún tenista ha hecho hasta ahora, que es, después de ganar su primer Grand Slam, ganar el siguiente. El servicio de Sinner inapelable. El saque al medio, 7-6.
0: Está siendo una locura, ¿eh? Está siendo una locura lo de los saques.
1: Absoluta concentración, te diría, de ambos. A Alexander se le escapó un grito de enfado ahí cuando falló una derecha, un forehand y tal. Pero Sinner se toca su gorrita, se calma. Siempre decía, hombre, que el esquí lo dejé porque cada vez que desciendes una montaña te juegas la vida. El tenis no es para tanto, pero es un tipo muy valiente también.
2: Le toca servir a Zverev. Y el saque abierto, otro ace.
0: Que casi no hay rally. Lo de media pista, con el saque ya prácticamente condicionan tanto a la jugada que o bien hacer un saque directo o bien dejar la bola casi muerta para una volea. Es brutal.
1: Es volver un poco a los orígenes típicos de Wimbledon. El cañoneo, saque, restos y entra. Pero bueno, de momento por lo menos no se están desgastando mucho físicamente.
2: Salvado el set point, busca el suyo propio Zverev con el saque. Sacando al medio, consigue restar Sinner. Ahora elevando muchísimo la bola para sacarla desde el fondo de la pista. Bajando Zverev, que ahora sube a la red, consigue cruzar la pelota y consigue el set point, 8-7, servicio para Sinner.
0: No sé si van a mantener este nivel, pero jugando un tenis brutal, tanto Zverev como Sinner.
1: No estoy haciendo estadística de eso, pero qué cantidad de golpes ganadores estamos viendo. Estoy contigo.
2: Para consultarla ahora.
1: No suelen. Win, hombre, sí vendrá al final. Golpes ganadores de uno y otro. Pero errores poquísimos.
2: Muy poquitos. Un tremendo tenis el que estamos viviendo. En la sintonía de Radio Marca. Servicio para Sinner. Ahora por fin tenemos un pequeño rally. Jugando de derechas ambos tenistas. Enviando el balón pelota ahora al revés, consigue abrir con la derecha Zverev, que se lleva el primer set en esta final de Wimbledon. Lo celebraba con un grito tremendo el alemán. Se ha despojado de unos cuantos fantasmas para empezar esta final.
0: Desde luego que sí, Manolo, pues se ha terminado llevando Sasha.
1: Yo, y la verdad es que no venía muy optimista, digo, que no nos dé una paliza ahí como le dio en Madrid y tal. Pero estoy con Nacho, que decía, Sasha mentalmente ha crecido, se ha quitado un enorme peso de encima. He ganado Roland Garros y hay diferencias entre tierra y hierba, como bien dices. Otros en la historia sí ganaron Roland Garros y Wimbledon, entre ellos nuestro Rafa Nadal. Pero es una hazaña muy difícil, porque te decían, es imposible adaptarse.
0: Que
2: después de ganar el primer Grand Slam,
1: claro,
2: ganar el siguiente.
0: Y no lo ha hecho nadie en la historia.
2: Nada. Nadie. O sea, ganar dos seguidos, sí, muchos, sí. Pero
1: Borg, Leiber, y nuestro Rafa lo hizo. Pero Rafa le ocurría un año, lo sacaban el otro día en un concurso en la tele inglesa y tal, que decía, oye, este tío que Rafa gana, pierde una final con Roger 2006, 2007, le gana un partido bestial en el 2008, el 2009 le gana en Australia y luego se lesiona, y por eso no gana dos seguidos, porque gana Wimbledon 2010. Lo de Nadal es increíble también, pero solo ha ganado dos Wimbledons, que comparado con siete de Sampras no es cifra.
0: Bueno, pero es más que cero. Manolo también, claro. Si hubiera ganado 14 de todos, pues
1: estaría pasando... Lo echan del planeta.
0: 500 Grand Slams. Claro, es verdad que ahí yo creo, y quiero recordar que todos tenemos en la cabeza aquella final de Wimbledon, más o menos por estas fechas, contra Federer, sí. Que creo que es uno de los grandes partidos y eventos de la historia. De... Es muy graciosa esa retransmisión. Yo tengo un archivo en mi carpeta de la radio que se llama La Audioteca de Marcador. Que hay recopilaciones de grandes eventos, que de hecho este verano las vamos a recuperar y las vamos a sonar. Y esa es muy graciosa porque la estaba haciendo Miguel Martín Talavera y la estaba narrando Álvaro Benito. Y como la final se iba prolongando tanto en el tiempo, claro, el pobre Talavera con el tenis, tú dejas en teoría, ¿no? Pues esto, si estuviese un español todavía más, dejas toda la programación libre para hacerla. Pero claro, ahí no, entonces se escuchaba como subía música, tenía que hablar un poco ahí él solo, luego hablar con el otro, en fin, era... Una maravilla, pero bueno, la recopilamos y la escucharemos este verano. 18 sobre las 6 de la tarde, a punto de arrancar el segundo set. Me tengo que ir también a Estados Unidos para hablar de lo de Argentina. Hay muchas cosas que contar en la radio.

0: Este es el año que más cerca estamos de ganar la Copa del Mundo desde aquel 2010. ¡Vamos, España!
1: El balón para la milla.
2: Y con una selección española que ya está en las semifinales del torneo y vamos a jugar contra la selección francesa. Hay mucha gente que creo que va un poco por estados así como de ánimo, ¿no? Que nos veíamos ya en semifinales y que ahora parece que nos enfrentamos a Francia. Yo creo que no estamos tan lejos de Francia. Pero bueno, hay que jugar la semifinal. Y en el otro lado del cuadro está jugando o va a jugar Argentina contra Inglaterra después de la victoria de ayer del equipo de Scaloni. Hola, Juan Castro, ¿qué tal? Muy buenas.
3: ¿Qué tal? Muy buenas. Sí, aquí estamos en Kansas todavía.
2: En Kansas. Ibas a decir buenos porque ibas a decir buenos días, pero claro, luego has pensado en la tarde que es España, ¿no? O sea, que está pasando exacto. Mucho a los enviados especiales. Bueno, en la madrugada española, tarde-noche en Estados Unidos, esa victoria de Argentina, Juan, que vuelve a demostrar otra vez que es probable que Argentina no esté dando una versión de fútbol preciosista, que no esté haciendo su mejor juego, seguro, pero que es un equipo que se agarra a los partidos y que tiene esa sensación de que es, no sé si imbatible, pero prácticamente.
3: Sí, bueno, ayer yo creo que todo estuvo muy mediatizado, muy condicionado por la expulsión de Embolo en ese minuto 72, porque luego Suiza pues te juega prácticamente 60 minutos con un jugador menos. Por lo tanto, creo que hay que poner ese matiz. A Argentina le costó mucho. Un partido en el que la primera parte pues prácticamente no ocurrió nada, solo el gol de McAllister. Y la segunda, cuando los suizos se empezaron a sobreponer un poco a ese gol, llegó el tanto de Ndiaye y luego seguidamente la expulsión de Embolo. Por lo tanto, pocas conclusiones se pueden sacar, salvo que a Argentina le está costando mucho en los últimos partidos. Eso es evidentísimo. Creo que ayer vimos la versión más floja de esta Argentina en el Mundial.
2: Te iba a decir lo del vaso medio lleno, lo del medio vacío, ¿no? Porque es cierto que viendo una versión floja de Argentina, de momento ya está en las semifinales del torneo, que es algo muy complicado, el jugar una final y volver a jugar otra semifinal.
3: Sí, sí, eso es el mérito de este equipo, eso es evidente. Tienen un gen competitivo muy alto. Tienen a Leo Messi, evidentemente, en que ahí están sus logros a los 39 años, con 8 goles dentro de este Mundial. Ayer no marcó, ayer fue su partido también más flojo, por tanto tiene muchísimo mérito lo del equipo de Scaloni, porque vienen de ganar el Mundial hace 3 años y medio y ahora llegar a una semifinal pues es absolutamente increíble. Leo Messi se convirtió en el primer argentino en lograr en que va a lograr jugar 3 semifinales, 2014, 2022 y 2026, y veremos a ver si puede igualar o no a Cafú con 3 finales.
2: Juan, ¿qué análisis haces tú de lo que pasó con respecto a la polémica arbitral?
3: ¿De ayer dices?
2: Sí, de ayer.
3: Bueno, yo creo que hay mucho ruido, ¿no? Creo que hay demasiado ruido, en parte bajo mi punto de vista, porque bueno, al final al que gana pues se le quiere derribar siempre. Yo no creo que haya una base clara como para decir nada sobre los arbitrajes. Creo que ayer la culpa no la tiene el árbitro, sino esa norma totalmente absurda y nueva de la confusión de identidad. Si no hubieran amonestado a Paredes, esa jugada hubiera pasado desapercibido. Como amonestaron a Paredes, confusión de identidad, le quitan la amarilla a Paredes y se la endosan a Embolo, que ya tenía una, y expulsión. Es una, bajo mi punto de vista, creo que es una norma totalmente absurda, pero que está ahí, que no es la primera vez que se aplica en este Mundial. Y por lo demás, es que no le veo mayor. Sí creo que el otro día ante Egipto, pues tampoco se le debió anular el gol a Egipto, por mucho que haya un pisotón leve, creo que eso no es anulable. Pero insisto, creo que es más la polémica, lo que se ha creado Argentina versus España, que es totalmente absurdo. Y el hecho de querer derribar a la campeona como sea.
2: Pero, o sea, ¿tú crees que desde España hay una rivalidad con Argentina como se percibe? O por lo menos tengo yo la sensación que se percibe desde Argentina, porque es verdad que en Argentina están heridos y dolidos con España.
3: Sí, bueno, yo creo que las redes hacen mucho daño.
2: ¿Sabes? Yo creo, yo no percibo aquí, Juan, que la gente vaya contra Argentina. De hecho, todo lo contrario. O sea, creo que de las cuatro que hay ahora mismo, creo que la gente en España dice que gane España y si no, que gane Argentina.
3: No sé, a ver, es que España es muy diversa. España es Madrid, pero es Barcelona, también. España es Galicia, no sé, creo que hay muchas Españas. Decir que España va con uno o con otro, es que todo es tan relativo. Sí creo que algunas opiniones en redes hacen daño y distorsionan la imagen que hay sobre esto, sea en un sentido o en otro. Y sí creo, como lo veo lógico y como he dicho en muchos medios argentinos, que tradicionalmente en el deporte lo que se quiere es que el que gana siempre o el que viene ganando caiga. Eso es una constante. Pasa con el Real Madrid constantemente en Europa, ¿no? En los últimos años. Entonces, creo que va más por ahí. No creo que haya algo tan especial de los españoles con los argentinos. El otro día, bueno, me entrevistan todos los días, ¿no? Sobre este tema muchos medios argentinos y digo lo de siempre. También, pues, es una cuestión totalmente lógica dentro del deporte.
2: Juan, en lo futbolístico y volviendo a ello para cerrar, apareció Julián por fin en el Mundial, que no lo había
3: Sí.
2: hecho hasta el momento.
3: Sí, apareció Julián, que llevaba desaparecido 3 meses, ¿no? Incluyendo los últimos dos del Atlético Madrid. Apareció. Es verdad que llegó a este mundial lesionado en el tobillo tras aquella semifinal ante el Arsenal. Y bueno, cuando más lo necesitaba el equipo, en ese minuto 112, pues apareció Julián Álvarez con un auténtico golazo. Es verdad que contra 10 jugadores, Suiza ya estaba muy cansada, estaba muy metida en su área, por lo tanto, es un gol que viene contra uno menos, pero bueno, el gol en sí es, pues bastante bonito y ayer fue el protagonista, fue el MVP. Había sido Messi MVP en 4 partidos, Lo Celso en uno y ayer Julián en otro. Y en un partido en el que Leo pues, tuvo una actuación bastante floja, apareció Julián pues, cuando más se necesitaba y luego ya entró el gol de Lautaro que vino a refrendar la victoria muy sufrida Argentina, pero también muy celebrada porque es verdad que lo celebran más que por llegar a semifinales, por llegar a semifinales después de ganar el Mundial pasado.
2: Y la última, ¿cómo de? Bueno, evidentemente que va a ser muy especial el duelo por todo lo que tiene en Argentina e Inglaterra a nivel histórico, por el recuerdo, ¿no? Que habrá tiempo para rememorarlo de esa narración de Víctor Hugo Morales, Juan, y ese gol de Diego Armando Maradona, uno de los mejores de todos los tiempos. En fin, que hay, que es un duelo muy, muy, muy especial, pero en lo futbolístico, es decir, en lo de dentro del terreno de juego, ¿cómo lo ves? ¿Qué feeling tienes? Porque tampoco Inglaterra es que sea una selección ultraboyante, ¿no? O sea, no está dejando tampoco un pozo de ser un equipo de fútbol que juega de maravilla.
3: Yo creo que salvo que Messi tenga una actuación muy, muy brillante, veo por encima a Inglaterra por un tema físico. Creo que Argentina está muy fundida físicamente. También hay que tener en cuenta que el Scaloni está haciendo jugar a los mismos 12, 13 jugadores los 6 partidos. Creo que Argentina, ya lo comentaban los compañeros de la prensa en zona mixta, necesita una renovación física muy clara y no sé si Scaloni la va a acometer en plenas semifinales, por lo tanto creo que el tema físico ahora mismo es muy superior Inglaterra, pero bueno, Argentina tiene dos cosas importantes, una, Leo Messi y dos, el orgullo de Argentina de volver a ganar a Inglaterra en un mundial que, bueno, eso es un orgullo no solo deportivo, sino social, se está generando una corriente pues muy histórica sobre ese orgullo de volver a ganarle a los ingleses y puede que ahí Argentina pues tenga un plus.
2: Gracias, Juan. Un abrazo grande y
3: Un abrazo grande,
2: felicidades.
3: chacho.
2: Que hoy es el cumpleaños de
3: Muchas
2: Juan Castro,
3: gracias.
2: viviéndolo fuera de casa. No está Vicente Ortega, con lo cual no puedo suplantar el Happy Birthday, Juan, pero te mando un abracito muy fuerte y que lo estés disfrutando y que disfrutes todo el día.
3: Muchas gracias. Aquí estamos, gastando suela periodística a los 55.
2: Un
3: Un
2: abrazo
3: abrazo
2: fuerte,
3: grande.
2: Juan. Un abrazo muy grande para Juan Castro. 28 minutos sobre las 6 de la tarde. Dadme un segundo y en nada regresamos al segundo set entre Sinner y Zverev, la final de Wimbledon en la radio.
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2: Yo pensando que ahora mismo estamos buscando a profesionales, claro que sí, a Sinner y a Esberez. 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Venga, que volvemos al tenis, venga, que volvemos a lo de Sinner y Esberef. Es verdad que han salido complicados los dos primeros juegos, pero de momento sí, se mantienen los servicios, Nacho.
15: Así es, llegados a la hora y 20 de partido, se llevó el primer set Esberef sobre Sinner, con 9-7 en el tiebreak en este segundo. Ambos han sufrido bastante para conservar su servicio. De momento, ningún punto de break en todo el partido. Sirviendo Esberef con 15-0. Tratando de llevar a su revés a Jannik Sinner, abriendo ahora la bola, se le marchó larga al italiano. 30-0 para Esberef en este tercer juego del segundo set.
16: Vemos algún actor conocido por ahí, Dustin Hoffman, no le recuerdo jugando al tenis, pero si hablábamos fuera de esa película Little sí. Big Man, Pequeño Gran Hombre, te cuenta la historia del oeste, en fin, no sé qué opinarían otros actores.
15: Actor de método. Si le hubiera tocado jugar al tenis en alguna peli, seguro que lo hubiera hecho, pero que muy bien. Ahora subiendo a la red Alexander Zverev para conseguir el 40-0. Le costó su primer servicio desde el segundo set. El segundo le está yendo bastante mejor.
16: Y la derecha, el forehand, que normalmente era su cruz frente a Sinner, hoy le está superando estadísticamente y más allá. De momento que no eche las campanas al vuelo, pero esto es otra historia con respecto a los últimos 9 encuentros.
15: Ahora el saque interior, el resto trató de sacárselo muy abierto Sinner, se le marchó el pasillo, consigue llevarse el juego y se pone en cabeza 2-1 en este segundo set.
2: La verdad que es tremendo, Manolo, cómo ha crecido Esberef en confianza, yo creo, que en este tipo de partidos, ¿eh? Porque es verdad que daba la sensación de que siempre le acababa pasando algo, ¿no? De que de vez en cuando tenía esas lesiones, que el día de Roland Garros no pudo competir contra Rafa, no sé, y ahora yo le veo, ¿no? Lo que le pasó en Madrid, y después de aquello que ocurrió en Roland Garros, la victoria que logró, me parece que está jugando hoy el partido con muchísima entereza.
16: Te diría que, o sea, ha tenido críticas de otro tipo, tuvo aquel juicio con su compañera y historias que a veces le han sacado a relucir y tal. Pero como jugador y atleta realmente me quito el sombrero, porque además los periodistas somos muy, oye, incluso Djokovic, le dices, Djokovic, has perdido, y se pica, normal, gana siempre. Pero es que Zverev decía, tío, que pierdes todas las finales de Grand Slam, y dice, ¿contra quién las perdí? O sea, siempre habría excusa. Pero psicológicamente el haber ganado RG, Roland Garros, le ha quitado mucho de encima. Aún así, yo sigo creyendo que hay grandes jugadores que solo han llegado a una final, como Berrettini aquí en Wimbledon. O sea, que hay que, no sé, siempre respetarles. Pero como jugador, él mismo ahora dice, señores, ya no me podéis preguntar, oye, ¿no eres campeón de Slam, no? ¿Sabes lo que te quiero decir?
2: Sí, que te libera de presión el poder ganar un Gran Slam.
16: No es chulería.
15: Nos hemos acostumbrado a Nadal, a Federer, a Djokovic, y pensamos que van a ser todos iguales.
2: Claro, que da la sensación de que a veces yo creo que en España hemos pensado que en los Gran Slam se ganan como churros.
16: Para nada.
2: Y no, y ganar un Gran Slam es muy difícil. O sea, aquí en España, por poner un poco un ejemplo en contexto, o sea, creo que David Ferrer no tiene el reconocimiento que debería merecer y siento que es el número 3 del mundo.
16: Hasta en Wimbledon dejó su huella y luego David ha entrenado al mismo Zverev, o sea que...
2: Claro.
16: Por cierto que han fichado también a Paco Fogues, eso es petit comité, pero vamos, que la academia de David Ferrer y su hermano se está moviendo también muchísimo. Luego no os quejéis que no salga algún extranjero que haya venido a entrenar aquí y nos gane. Así va la historia ahora. Zverev ha trabajado con Nadal y Tony, que le vino muy bien porque decía, tío, aquí me habéis animado, más allá del tenis.
15: Creando escuela de tenis, sirviendo Sinner para tratar de igualar en este segundo set.
16: Qué
15: la bola liftada que pasa por poquito la red, sube Zverev.
16: Entró.
15: Y acabó entrando esa derecha de Sinner buscando superar al alemán que había subido a la red. 15 nada.
16: Sí recuerdo una jugadita de Sinner que se ha venido a la red con segundo saque, que será un guiño a Edberg, que era de los pocos que lo hacía, ¿no? Porque ya normalmente, o sea, no prosperó el resto de Zverev, pero es una jugada de mucho riesgo. Te pasa normalmente.
15: Hay que tener bastante valentía para ejecutar esa clase de jugada. El primer saque de Sinner a la red. Buscando ahora el segundo el italiano. Lo contesta con su revés Zverev, haciéndole correr toda la pista. Gran punto para el italiano que se pone 30 nada.
16: ¿Os acordáis de aquella final con Alcaraz? Que tuvo Sinner en tierra, aún le puedes decir, oye, Yannick, nunca has ganado Roland Garros, pero aquella vez estuvo
2: a medio punto. Sí, la tenía.
16: O sea, que, y ahora mismo están jugando tenis muy liftado en hierba.
15: El servicio de Sinner, otro ace para el italiano que lleva ya unos cuantos, 40 nada.
2: No ha habido ni un punto de break en todo el partido. O sea,
15: uno en el primer set.
2: O sea, me parece un dato tremendo del nivel que están sacando los dos, ¿eh?
16: Sí, aquí el tema es que Zverev está aguantando. Sinner no se le ha visto hasta ahora dudar.
15: Buscando ahora cerrar el juego en blanco. 40 nada, el primer servicio se quedó en la red. Botando con calma el italiano la pelota. Consigue restar Zverev. Ahora el balón que toca la red. Por dos veces, la segunda no pasó.
2: Dos iguales. Más en el bolsillo.
16: La verdad, hombre, ha sido error de derecha de forehand. Normalmente, lo que siempre se ha dicho, este tío tiene un guante hace años. El revés a dos manos de Zverev. Pero decías, con la empuñadura de derecha a veces le puedes pillar. Y esa era la gran baza de Sinner en esos partidos que le ha dominado. Pero si se acordaba de otros años, sí le ha llevado contra las cuerdas y de hecho le ha ganado el cara a cara oficial, era 10-4 a día de hoy.
2: Fíjate.
15: Ha tenido que cambiar cosas en su juego Zverev para buscar un resultado diferente. De momento no le está yendo nada mal en esta final de Wimbledon. El saque ahora abierto. 15-0. Fantástico, de Zverev para el 15 nada.
16: Sí, que allí siguen conduciendo, como es, el volante lo llevan en otro lado
15: sí.
16: En Suecia lo llevaban así, pero los suecos son
2: tenaces
16: y cambiaron.
2: Sí, que toda la Commonwealth lo llevan.
16: Sí, señor.
2: Así los coches. Nueva Zelanda, Australia también lo llevan.
15: Consigue ahora restar de revés Sinner el saque de Zverev. Abriendo ahora la bola.
2: ¿Qué?
15: Le engañó, se había ido hacia el pasillo. Acabó abriendo la derecha al mismo lado. 30 nada para Zverev.
2: Claro, Zverev con el saque que hace ya se pone muy de cara el punto. Entonces, aunque no lo haga directo, le tiene todo el rato ganado el terreno, lo mueve de lado a lado. Es que por eso es tan importante lo que estábamos comentando, el nivel de los sacadores hoy de los dos.
16: y le está ganando puntos de fondo, ¿eh? Y sobre todo el forehand antes era un agujero y ahora mismo le está superando en ese golpe a Sinner.
15: Sorprendiendo en esta final, ahora el saque hacia el medio no consigue salvarlo. De revés Sinner, está sacando fenomenales Berev. 40 nada.
16: Mira, un minuto 15, esto parece Kyrgios.
2: Sí, sí, sí.
16: Hizo un juego de 48 segundos, pum, pum, pum, pum, cuatro aces. Roger también le hizo cuatro aces aquí a Djokovic, ¿eh? O sea que aquí todo el mundo se ha llevado algún regalo.
15: Buscando devolverle el alemán el juego en blanco al italiano. Zverev, jugando de derecha, se le marchó mínimamente al pasillo en esa derecha cruzada.
2: Fíjate, aunque gane los puntos de fondo, yo creo que Manolo, o sea, a Zverev le interesa arriesgar mucho en el servicio, porque claro, si se iguala, ahí sí, Sinner le gana.
16: Hablaba Gilbert, que es muy experto y tal, que dice, hoy necesita aces, no solo grandes primeros saques, porque con porcentaje Sinner te cruje con el resto, como diría Alex Corret, pero en este caso está sacando muy bien y bastantes aces.
15: Nueve aces de Sinner por siete de Zverev, que no está nada mal. El primer servicio, que no fue bueno, 40-15 para el alemán. Buscando cerrar el juego. Esta vez tocó en la red.
16: Sí, se oyó el roce. En la silla está una bastante célebre, que es Eva Zderaki, es francesa. Yo creo que no se ha separado. Eva Zderaki Moore se casó con un deportista.
2: Sí, María de Gac, ¿no? Sí, francesa. De Gac.
16: Sí.
2: Esta semana estamos ahí peleados con los franceses.
16: Nada, chicos.
2: Con el fútbol, que sí, hombre, un poco. Ahí pique, pique sano, pique sano. Yes.
15: Ahora se le marchó ese revés a Zverev al pasillo, 40-30. El juego que parecía que pintaba en blanco, se le está complicando ahora al alemán.
2: Oye, antes me decía Marcos González, que tiene luego programa en un rato, que ve más desgastado que nunca el césped de Wimbledon. Yo le he dicho que lo veo igual de desgastado que otras veces, porque es verdad que va habiendo muchísimo desgaste. Pero tú tienes la sensación, Manolo, que más o que menos o que igual.
16: Te diría que está en bastante buen estado para el calor que ha hecho en Londres y han aguantado como jabatos. Ahora seguimos.
15: Vaya pedazo de saque para Zverev. Lo salvó como pudo Sinner. Subió la red para remachar el juego. 3-2 para el alemán. De nuevo también en ventaja en este segundo set.
2: ¿Cómo lo ves, Manolo?
16: Lo que hablábamos antes de la hierba, sí está pelada, pero recordamos incluso en los años de Edberg, Lendl, Becker, era una alfombra. Tenían un cuidado exquisito y la cortaban muy bien, 2-3 milímetros, y el bote era regular. Pero vamos, he jugado en hierba, no muy bien cuidada, y no te lo crees, los botes que da la bola, y a este nivel les pasaba parecido. Entonces, bastante hacen que aguanten. Y sí recuerdo una triquiñuela que nos hicieron en Australia, es un decir porque era lícita, nos pusieron una pista de hierba, pero sacaron la hierba de un estadio de cricket al lado del estadio de Melbourne Park para poner hierba a España. Gente decía, tío, es que no es lo mismo hierba de cricket que tal, pero ahí hubo que apañarse y casi les ganamos, pero nos ganó Australia. Te diría que el tenis nació en un mundo más señorial, aristocrático, pero la hierba hoy en día, estos parecen atilas. En cuanto juegan tres partidos, lo dejan seco.
2: 42 sobre las 6 de la tarde, ya lo sabes, marcador en Radio Marca, en nada viajamos a Francia, en nada seguimos aquí en el All England Club, en el marcador de la radio del deporte con la final de Wimbledon.
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2: Volvemos al tenis, Nacho. Espera, ahí. Que te hemos cortado el micrófono. A ver ahora. No, ahora tampoco. A ver.
15: Hola.
2: Ahora. Sí. Ahora. Es que, vale. Claro, yo creo que debe ir con Sinner. Entonces, claro, cuando lo hace bien, Zverev. No.
15: Claro,
2: es
15: que había doble falta de Sinner en este sexto juego del segundo set. Servía ahora el italiano para conseguir el 30-15.
16: Le ha pegado un ace, ¿eh? Reacciones, porque
15: sí.
16: Que haga una doble Sinner casi es un miracolo en San Paolo, no suele fallar, pero está teniendo que arriesgar en los segundos, si es que no mete primero.
15: Lo de los aces es muchísimo más normal para el italiano. Segundo servicio ahora para él. Este sí que entra, se quedó en la red el resto de Zverev. Pasó al otro lado, pide perdón el alemán, pero el 30 igual es que sube el marcador.
16: Me acuerdo un Masters, está grabado, está en YouTube, lo encontráis. Jugaban Becker y Lendl, cuando quitaban el pasillo de dobles para los individuales en la Copa Masters. Y era un tiebreak final y se resolvió el partido así. Menudo cabreo se cogió Lendl porque la suerte fue para Becker y tal. No suele ocurrir, pero en fin.
15: La frustración. Ahí
2: los carriles
15: no
2: de dobles,
15: creo que se haga aposta.
2: Los carriles de dobles deben ser de las cosas menos útiles, ¿no? O sea, porque se usa muy poco en comparación, o sea, al por ejemplo, en esta pista que se juega solo la final del doble. Claro. ¿No? No sé si se jugará el segundo partido o sea, las semifinales y demás. O sea, en realidad lo que habría que hacer con el pasillo del doble es que no esté nunca y añadirlo cuando se juegue doble.
16: Claro, ya, pero en el origen del tenis sí había dobles y en algunos eventos muy individuales que no había dobles lo han quitado del todo, si no tendrían que estar despintando todo el día y tal.
2: Puede ser.
16: Va por ahí. Pero vamos, tiene razón que el individualista podía decir, oye, las líneas de dobles me distraen, quítamelo. No sé.
2: A mí me gusta la cancha así, porque lo otro es rara. Pero bueno, teoría, Manolo.
16: Sí.
15: Sirviendo Sinner, tratando de cerrar el juego. ¡Toma! Era difícil ese golpe, lo había conseguido salvar Zverev. Le había quedado muy encima el italiano justo cuando subía la red. Supo reaccionar para conseguir cerrar el juego.
16: Vaya volea que se ha sacado Yannick, ¿eh? Porque le había metido un golpe tremendo.
2: Sí, o sea, la primera está muy bien, la segunda es un golpe de pala de playa, ¿no? Ahora van a venir las palas y ¡bomba!
15: De puro instinto, de reflejos.
16: Sí, señor.
2: ¿Vosotros seréis de jugar mucho las palas en la playa?
16: Sí, hombre, en su día, todo lo que sea pegarle a una pelota con pala siempre nos ha gustado, desde los romanos y tal.
2: A mí me gusta mucho jugar a las palas.
15: Sirviendo ahora Zverev. Haciendo irse a toda la pista. Ahora se había subido a la red. Se le marchó demasiado largo.
16: Oh.
15: Ese golpe al alemán. Celebra con el puño en alto Sinner. Nada 15 para el italiano. Y sí, me gustaban las palas. Lo que pasa es que yo la playa, si tú me ves, Parra, yo con lo blanquito que soy.
2: Bueno, pero te puedes... Bueno, no sé si tú...
16: Con sombrilla.
2: Cubriendo la salida del Atlético de Madrid, no sé si puedes echarte crema.
15: Sí.
2: Hombre,
15: evidentemente. Esta semana, Segovia...
16: Viene el Espinar de tenis, ya diremos
15: sí,
16: algo,
15: sí,
16: si
15: coinciden,
16: queréis.
15: Coinciden allí, normalmente en la concentración coinciden en el mismo hotel los jugadores del Atlético de Madrid con los tenistas, están por allí.
16: Sí, señor. Fíjate. Hombre, no, que el Espinar para mí es sagrado, ¿eh? Sí, ese sí. Challenger lo ha ganado Del Potro, Nadal, Feliciano López, algunos franceses, Thierry Golmar, que se nos fue el hombre, pero bueno... Que yo ya sabes que como voy a Roland Garros, no me desagrada Francia. Pero me gusta que Nadal haya ganado allí unas cuantas veces.
2: Sí, alguna que otra. Venga, el tenis, Nacho.
15: El saque ahora para Zverev, subiendo a la red.
16: ¿Qué le pasa?
15: Bueno, ahora el intercambio de golpes en la red consigue sacar el globo Sinner para cambiar las tornas. Ahora a la derecha de Zverev, se quedó el resto de Sinner en la red, se lleva La mano a la gorra, el italiano, el que celebra ahora es Zverev. Después de uno de los intercambios de golpes, te diría el que más apasionante del partido hasta ahora.
2: No sé si el más largo, pero yo creo que el más bello.
16: Bello, sí, sí, sí. Y cómo se ha defendido, le había pasado por arriba, pero vaya último, dos golpes últimos de Alexander Zverev. Está ahora a tope y se vuelve a repetir el 3-3. Esto va a ser, no sé si habrá algún, flaqueará a alguien, pero huele a tema de Matiz o tiebreak.
15: Las desigualdades son mínimas. Solo ha habido un punto de break en todo el partido y no lo consiguió cerrar Jannik Sinner. Hubo que irse al tiebreak para que Zverev ganase el primer set 40-15 en este séptimo juego del segundo, tratando de desequilibrar un poquito la balanza del alemán.
16: Mira, se pone varios metros detrás, ¿eh? Los saques son de... ¡Pum!
15: Y eso no ha sido ace, pues por milímetros.
16: Y luego hay que decirlo también, la gente lo estará viendo, pero empieza a entrar algo de sombra en la pista, que hay un rato durante la final que puede llegar a influir, aunque estos tienen una vista de lince, ¿no? Pero...
15: en el lado, además de Jannik Sinner, ahora abriendo muchísimo su derecha Sinner para conseguir el punto, para cerrar el juego y ponerse por encima en el marcador también en este segundo set.
2: ¿Cómo lo ves, Manolo?
16: La verdad, me está sorprendiendo. Sí vi muy desmoralizado a Alexander en Madrid cuando le dio aquella paliza 6-1, 6-2, pero está consiguiendo que esto sea otra historia. Hablar de que es favorito, no. El año pasado seguimos en Radio Marca la final de Wimbledon y Alcaraz también le ganó el primer set a Sinner, ¿eh? O sea que cuidado, que el alemán, aunque parece italiano y tal, es un hombre frío, no, es un guerrero. Lo que pasa es que no da volteretas en la pista como hacía Jimmy Connors o otros. Son tipos fríos que ahorran energía, pero yo Jannik sí le tengo por un guerrero, ¿eh?
2: Desde luego, yo también. Pues nada, ahí está. Es, yo creo que me está gustando mucho cómo está jugando Zverev. Me parece que está jugando un partido muy maduro, Manolo. Tengo la sensación.
16: Sí, señor. Por edad, hombre, empieza su carrera 5 años antes que Sinner, pero es que también un poco vas llegando hacia los 30, no has ganado ningún gran slam, tal, tal, y eso ha cambiado. Y ahora mismo lo está demostrando en Wimbledon. Es la primera vez que llega a la final de Wimbledon, pero Alexander ha estado en finales de Australia y alguna otra recuerdo, en Roland. Yo, aquella vez que se dobló el tobillo frente a Rafa, llevaban 4 sets y llevaban ya 4 horas y media. No sé dónde hubiera llegado aquel partido, porque aquello era bestial. O sea que el alemán sabe jugar también muy bien en tierra, pero hasta ahora no había coincidido las circunstancias.
15: Te digo, el dato ha llegado a la final de todos los Grand Slam y ha ganado solo la de Roland Garros hasta ahora.
16: Nueva York también perdió otra, sí, señor.
15: Okay. 2020 en Estados Unidos, 2025 Australia y ahora con esta Wimbledon 2026 y Roland Garros. El servicio ahora de Sinner. Wow. Pillándole a contrapié a Zverev cuando se marchaba a la izquierda, el golpe al lado contrario, leyó bien la jugada el italiano. 15 nada.
16: Es que es bestial, o sea, te acuerdas de, no sé, Michael Chang en hierba, pues ya tal, pero eran hombres más pequeñitos, pero es que estos se mueven casi tan ágiles como gente de 1.70 m.
15: El servicio de Sinner, potentísimo al medio. Buscando abrir ahora Zverev, haciéndole correr por la pista. Y la receta, de momento en este juego, le está saliendo bien a Sinner. 30 nada.
16: No, de verdad que el partido es... Te diría, no se han desmelenado los rallies que echáis en falta, de acuerdo. Pero es que los dos saben que...
2: El partido es buenísimo, ¿eh? O sea, el partido es una finalaza.
16: Y mucho golpe ganador, ¿verdad?
2: Sí, sí.
15: Están haciendo muchas cosas bien ambos tenistas. El saque de Sinner. Ahora Zverev se le marcha directamente al pasillo. Parece que ha bajado un poquito la intensidad del alemán en, este
2: en dos sets llevamos 56 golpes ganadores.
16: Es, 56 es cifra,
2: O sea, es una cifra a tener en cuenta.
16: O sea, 4 puntos son un juego. Podrían estar ganando tal. Aún así los errores han sido por que ha forzado bien el otro. Ahora, intercambios de mucho desgaste, ambos están preservando. No sé dónde nos va a llevar este partido.
2: 10 errores no forzados para Sinner y 16 para Zverev. 18, perdón, que me actualiza justo ahora.
16: Cifra escasa, o sea, partió de calidad y luego están buscando cosas. Echo de menos a veces más voleas y tal, pero es que a esta velocidad a ver quién se viene a la red.
15: El segundo saque ahora de Sinner. Se le marchó lejos. Se le marchó larga esa bola. Ha tenido que pedir ahora también la juezesía antes del saque. Silencio en la pista.
16: Es raro, Wimbledon. El silencio ese te llama la atención. Te mandan callar, si no los de la BBC. No hables durante el juego, Miguel. Pero es verdad que es sagrado el silencio de Wimbledon. Nueva York es otra historia.
15: El saque de Sinner abierto. Ahora se le marchó largo el resto a Zverev. Acaba por cerrar el juego Sinner. Juego para el italiano. Igualando a 4 este segundo set.
2: 38 minutos. Bueno, estamos en tiempo, ¿no, Pollán?
16: Esto, te diría, es exagerar siempre, porque cualquier matiz a partir del 4 iguales. Me ha gustado mucho la expresión de Sinner ahora, como de tranquilidad. Se ha quitado un peso de encima porque había peligro. 7-6 abajo, 4-3, pero vamos, para nada flaqueado con este juego de servicio. Aún así, de hoy se nota Zverev, que es otro Zverev en relación a sus últimos encuentros ante el italiano Jannik Sinner.
15: Ha hecho un Wimbledon espectacular y desde luego lo está haciendo también en esta final. Ese primer servicio que no entró. Sir, that's enough now.
16: Sí, a veces te lo muestran de motu propio, ¿no? Pero...
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15: Con 5-4 en este segundo set se llevó 7-6 por un tiebreak de 9-7. Zverev en el primero. Y el primer punto ahora es para Sinner, que está de nuevo al servicio. El italiano que ha perdido ese primer set, que tenía un historial muy positivo contra el finalista hoy, contra Zverev, y que necesita reponerse. El servicio ahora que tocó la red. Y volverá a intentarlo el italiano. Allá va Yannick Sinner. El saque demasiado largo. Segundo servicio. Saque abierto, lo resta Zverev. Uy, se resbaló. Consiguió rehacerse, el golpe buenísimo, pero no acabó por llegar a la red. Se pide disculpas Sinner. El punto era buenísimo, la reacción de Zverev después de ese resbalón. Mucho mérito haber sacado esa bola, que incluso pudo ya haber llegado a ser el punto.
2: Sí, pero al final...
16: Usó cortadita una mano igual que Sinner.
2: Cierto es que el desgaste del partido no está siendo alto, que es lo que decíamos antes, que como no hay rallies largos e intercambios largos, el desgaste del partido no está siendo muy alto.
16: Sí, señor.
15: Hay que tener buen brazo para sacar a este nivel también. Lo intenta Sinner. El juego de derechas ahora lo intenta con la dejada. Zverev se confió demasiado, busca el globo.
2: ¡Qué puntazo!
15: Consigue rehacerse Sinner con la derecha.
16: Out.
15: Y se le ha acabado marchando el punto. Es para Zverev, 30-15, sirviendo Sinner.
2: Pues ha sido el punto del partido probablemente.
16: Aquel antes que acabaron ambos en la red.
2: Sí, pues sí.
16: Aquel que le ha obligado a venirse es Sasha con una dejada. Pero, a ver... Que sigo sin tener claro, ¿se le ha ido a Sinner la derecha o no?
15: Sí, la derecha.
16: Oh, lástima para él, pero...
15: Se confió con esa dejada Zverev, llegó Sinner, consiguió rehacerse con el globo.
16: Pero sigue siendo 30-15 del el de San Cándido.
15: Sirviendo Sinner.
16: Toma.
15: Jugando ahora, la bola muy larga.
16: Esa no me extraña que esté mosqueado, porque ha ido muy al fondo, pero si no dice nada...

0: ¿De los Reyes Magos o de Yannick Sinner?
1: De ambos.
2: No está el partido para hacer regalos.
1: No está el partido. No está el partido. O sea, el partido está para servicio a servicio. O sea, del partido a partido del Atleti al servicio a servicio.
2: Sí, total. Con muy poquitos errores. 40-30 sirviendo ahora Sinner. Vaya pedazo de ace con esa derecha completamente abierta. Imposible de llegar para Zverev. Devuelve el envite del alemán ahora el italiano. 5 iguales. Y la cosa que parece muy parecida a la del primer set.
1: Totalmente. Tiene pinta de que se va a ir otra vez a lo mismo, Pollán.
0: Me temo que o flaquea alguien aquí o está muy duro Sinner ahora mismo, consciente de lo que decíais antes, que por mucho que pueda haber remontada siempre a 5 sets, ponerse 2 sets a 0 sería importante, no sé.
1: ¿Os imagináis una final épica aquí hasta las 12 de la noche?
2: No mentes a la bicha, que tú y yo tenemos experiencia de que
1: es verdad. El partido más largo de la historia de la Euroliga. Y Víctor Palmeiro, de técnico. Y Ainhoa Sánchez.
2: El día de Reyes,
1: que además. O sea, ese día me acuerdo perfectamente que el partido era, creo que a las 8 de la tarde, puede ser.
2: Una cosa así.
1: Entonces yo tenía programa hasta las 12, creo. Y grabé. O sea, las dos últimas horas tenía una entrevista y tal. Y dije, venga, sí, nos vamos a cenar a casa para los Reyes, que esperarles. Pues mi gozo en un pozo. Aquí hasta las 12 y pico de la noche larga, sí, me pasé sí. De hora. Bueno.
2: Cuatro increíble. Prórrogas, creo.
1: Ainhoa enfadada conmigo.
0: Pero no era Papá Noel el que traía los regalos.
1: No. Le vimos llegar a los Reyes.
0: Trajeron carbón esa noche.
1: ¿Cómo está sacando el Zverev? Es una barbaridad, ¿eh? Qué barbaridad.
2: También tremendo este juego. 30 nada para el alemán. Decidido a repetir lo del primer set. Buscando el 40 nada en este juego. Buscando ahora ahí. La pelota muy abierta. Trató de cambiar la dirección, hacer correr a Sinner. Se le marchó la pelota al pasillo. 30-15.
0: Cualquier resquicio, Sinner lo puede intentar aprovechar, ¿eh? A ver si... Te alivia mucho, ¿no? El ponerte 6-5 y de bueno, pues ahora que el otro saque y nos vamos al tiebreak. No sé.
2: Sirviendo Zverev. Vaya pedazo de saque. No sé si lo llegó a tocar este Sinner o si de nuevo ha sido ace. En cualquier caso, 40-15 para el alemán.
0: Sí, está haciendo cifras, o sea, sin ser cañoneros, pero hoy lo están siendo, la verdad.
2: Tratando de cerrar el juego. Zverev. El saque al medio, no consiguió sacarlo. Con el resto en el revés, Sinner. Se quedó la pelota en la red. 6-5 para Zverev. Si consigue el break, el primer del partido, se podría poner 2-0 en esta final de Wimbledon.
1: Manolo, ¿qué?
0: Que de momento lo que me está sorprendiendo es que no se esté llevando una paliza y enorme mérito. Ahora, no creo que Zverev se conforme. Luego, no, hoy he jugado bien, pero tal. Va a morder. Y el que tiene que estar ahora atentísimo es Sinner, porque 2-7-6, conociendo a esta gente, puede haber remontada. Pero te diría que es un paso, pero más que firme. Y ahora mismo, como se ve en las imágenes, hay mucho sol-sombra. Y os digo que puede ser una cosa de matiz. Hasta los famosos se ponen gafas de sol, porque no se ve. Entran los últimos rayos de sol, tal. Puede influir, porque de hecho es así. Y acordémonos de Wimbledon, aquella final que mentabas antes, Parra.
1: Sí.
0: El Nadal-Federer no había techo. Que luego sí. Pusieron un tie-break
2: 2009,
0: especial.
2: Un techo para que dejase de pasar eso.
0: Sí, que Rafa, antes decíamos, pobre Rafa, que solo ha ganado 2 Wimbledon, pero lo intentó. Con creces, ¿eh? Por cierto, que la final del 2011 sí la pudimos dar para Sony en 3D, un tema que cortaron en deportes que no te logré. Parece que estás sentado ahí al lado de Federer y tal. Pero sí es verdad que la tecnología ha mejorado y ahora os acordáis de aquel Djokovic-Federer que se paró con 12 iguales o algo así.
1: Sí.
0: Ok, y los vecinos también tienen su derecho. A las 11 de la noche, talarí que te vi. Pero es que ahora el Super Tiebreak se llega con 6 iguales, ¿no?
1: Correcto.
0: Ok, que es a 10 puntos, entonces se ahorra mucho. Yo no sé, hubo un Federer Roddick 16-14 el quinto. Roddick le retiró el saludo a Federer porque perdió.
1: No.

0: Aquí en Wimbledon, donde hubo un Hurkacz, no sé qué, que sí, fue a cincuenta y tantos partidos.
1: Sí.
0: Fue una barbaridad. Y de Nadal, recuerdo otro que le eliminaron también.
1: Con James Muller, a lo mejor.
0: Puede ser, no lo sé, pero también se fue larguísimo.
2: Servicio importantísimo ahora para Sinner. El saque violento subiendo a la red.
1: Ha entrado eso, hermanos.
2: Y el passing de Zverev que ha entrado. Nada, 15. Qué nivel del alemán.
1: Sí, porque estaba haciendo de Edberg saque y volea, sí. Y el saque había sido que forzó un resto muy intuitivo, Alexander.
2: Había tratado de comenzar muy agresivo su saque para forzar el 6 iguales. Sinner y se ha encontrado con que le ha devuelto la apuesta al alemán. Nada 15, servicio para Sinner. El saque para adentro, se defiende desde el revés Zverev.
1: Ahí.
2: Se le marchó.
0: Uf,
2: a la
0: no
2: esquina de la
0: esa,
2: pista.
1: Puede que haya tocado línea, pero ancha. Míralo.
0: Oh,
1: sí.
0: Esa, ¿por qué poquito?
1: Esa es como para estar de juez de silla y proyectar tu. Porque sí. Te lía. Ha tocado, pero no ha tocado.
0: Ha sido juez de silla también, ¿no, Manolo?
1: Sí. Una jugada así tuve parecida con Panatta y tal. Y se fiaron y al final vimos que la marca tocaba línea, pero era ancha. Lo que decíais antes del pasillo de dobles. Sí que te puede influir negativamente al haber esa línea horizontal.
2: Hasta para los jueces de silla. Con el primer saque de Sinner, que se marchó fuera. Necesita rehacerse el italiano. Buscando ahora el revés Zverev, que cambia ya a derechas, abriendo la bola muy cerquita de marcharse, la dejada ahora de Sinner. Se le quedó en la red a Zverev, que se lamenta. Esa tenía que haber pasado, seguro que está pensando.
0: Sí, esa es de las que no se puede perdonar.
1: La verdad es que muy cuco ha estado ahí Sinner, porque estaba en sombra Zverev y le ha metido un golpe profundísimo. Y luego, pues toma, ahora una dejadita, majete. Ha llegado a tocarla, pero en fin. Se nota el peligro para Sinner y cómo está respondiendo. Este chaval iba para esquiador, pero menos mal que se puso a jugar al tenis.
2: Está a punto de ponerse cuesta arriba el partido para Sinner si no consigue ganar este juego. Y por eso saca así de bien. No consiguió restar al revés. Zverev y se pone 40-15 para tratar de llegar al 6 iguales.
1: ¿Os imagináis 4 tiebreaks y un 5º tiebreak? ¡Fua! Porque esto lleva un camino así.
0: O sea, es que es tremendo, es que no dan opciones en los servicios, ¿eh?
2: Está la cosa muy difícil para romper un juego.
0: Mira, entonces tiene que servir con el segundo Sinner.
2: Se quedó en la red el primer saque del italiano, que sirve con 40-15. Al revés de Zverev. Trata de ahora girar, pero se equivocó, se marchó directamente fuera ese revés del alemán. 6 iguales y otra vez como en el primer set.
0: Pues nada, tiebreak, Ollán.
1: Nada, ha habido escasísimas bolas de break, como bien estáis destacando. Y si ha habido algún momento de que ha flaqueado un pelín Sinner, no se ha notado. Ahora están a tope los dos. Te diría que incluso aunque haya un set iguales, se empieza a antojar un partido eterno. Y mira que no está habiendo largos intercambios, pero...
0: Eso te iba a decir, que la duración de los sets está siendo larga, por encima de una hora, pero no está habiendo intercambios largos de ser jugadores pasabolas. O sea, están jugando muchísimo al winner y a ganarlo.
1: Mucho riesgo y nivel de calidad. Una final clásica de Wimbledon.
0: 65 golpes ganadores, 34 Sinner, 31 Zverev. Va Zverev, precisamente, Nacho.
2: Que va a comenzar sacando en este tiebreak. Ahí está el alemán. Y amaga con el saque.
1: Sí, Alexander le está sentando peor estar a la sombra, pero eso hay que borrárselo de la mente porque él ve bien, incluso puede, él viene de la sombra, así que el que tendría que tener problemas es Sinner.
2: El saque abierto de Zverev, consigue restarlo Sinner. Zverev que se le marcha ahora esa derecha, tremendamente larga, y el error puede costar caro en este tiebreak. Dos bolas de saque ahora para Sinner, que Sinner manda en este tiebreak por 1-0.
1: Sí, que algún famoso se ha puesto la peluca esta pelirroja, el... ¿Cómo le llamaban? El equipo zanahorio que va con Yannick, que también es, como es pelirrojo y tal, todo. ¿Cómo se dice zanahoria en italiano? Luego lo miro.
0: Lo voy a mirar.
1: En inglés es carrot.
0: ¿Cómo se dice?
2: El primer saque de Sinner a la red. Nos da tiempo a buscar.
0: ¿Cómo se dice zanahoria en italiano? Carota.
1: Carota. Ah, pues cara dura, ¿no?
0: Como decimos. Puede ser, sí. Palo y zanahoria.
2: Sirviendo Sinner, que tiene que agacharse mucho para sacar el resto de Zverev. Abriendo ahora el punto con la derecha. Haciendo ir de lado a lado de la pista. Zverev que acaba mandando esa bola demasiado larga. Se pone con ventaja de 2 puntos. Sinner en el tiebreak. Y conserva otro servicio más.
1: Y van 2 errores con la derecha o forehand de Zverev. Es como que ahora que es un momento decisivo, vuelven... No los fantasmas, pero el error. Yo creo que está influyendo que ve peor. Alexander, hombre, no es como Djokovic, que a veces decía, tío, que uso lentillas y no veo nada. Lo decía bajo techo y cuando iba perdiendo a veces, que coste.
0: Claro, una Djokovichada, ¿no?
1: Sí.
2: El servicio de Sinner que va adentro consigue restar. Zverev manda la bola muy arriba para que finalmente remache el punto. El italiano que se pone 3-0. Este tiebreak se le pone... prácticamente imposible de remontar al alemán. Al que se le ve, lo que decía el Manolo, que se queja mucho.
1: Ha habido un momento negativo, pero te diría que está... De verdad que el sol sombra. Esta gente con el nivel que tiene ni lo solemos mencionar, pero si sois jugadores, los, o sea, a veces el sol, tal, no veo bien, te comes el coco.
0: Sobre todo los cambios.
1: Sí, señor.
0: Sí, el cambio, tal, sí, es verdad.
1: Pero claro, no vas a jugar bajo techo y con luz. Esto es Wimbledon y si no llueve, al aire libre.
2: El servicio ahora de Zverev. Vaya. Quiere buscar la remontada. Se le quedó ahora la bola en la red al alemán. Cierra el puño Sinner, porque está muy cerquita de celebrar que se lleva el segundo set.
1: Y de nuevo, esta vez era un gran saque de Alexander, pero vaya resto que le ha metido. Está recordando este tiebreak un poco a las andanzas anteriores. 4-0, difícil de remontar, son 2 mini breaks, como dicen. Pero a ver si saca bien.
2: El saque no ha sido malo, pero consigue restar bien. Sinner sube a la red de Zverev, el globo, que acaba...
1: No entró, sí.
2: Saliéndose, pero nada, por 1 milímetro. He tardado en cantarla porque es que ha sido... milimétrico, ha estado a punto de meter ese globo Sinner.
1: Vemos a Kate Middleton con... ¿Cómo es eso que inventaron hace años para abanico, no?
2: Sí, sí, sí,
0: sí.
1: Y comentando que la bola se ha ido por nada, o sea que controlan de tenis.
2: He dudado yo de cómo cantarla porque ha estado muy, muy, muy justita. 4-1 en este tiebreak para Sinner, que tiene ahora servicio. Reventó la bola con la red Sinner. Segundo servicio para el italiano.
0: A mí el gesto técnico del saque en el tenis es el más difícil que me parece a nivel amateur. Me parece el más complicado. Porque poder pegarle un paralelo más o menos, ¿no? Eres capaz de poder llevar la bola, pero lo que es hacer un buen saque me parece lo más difícil de todo.
1: En teoría es... El cuerpo se encoge como un resorte, tipo muelle, y proyectas el peso del cuerpo sobre la bola. Uh-huh. Pero estoy contigo que hay que tirarla bien, flexionar piernas.
0: A mí me parece
1: no es fácil el saque.
0: Complicadísimo. O sea, una vez ya te pones a hacer el juego, si coges otra persona que es de tu nivel y más o menos puedes intercambiar bolas con una persona de tu nivel, te vale. Pero lo que es el gesto del saque es, a mí me parece súper complicado hacer un buen servicio.
1: Y como jugador amateur, es verdad que los nervios te atenazan y la doble falta está latente.
0: Hombre.
1: Entonces, tener un buen saque es clave. Ya a este nivel ya ni os cuento. O sea, juegas con... No ves la bola. Entrené con Arancha, algún punto gané. Pero tienen un nivel que es tremenda la velocidad de esta gente. O sea.
2: El punto fue para Zverev, el anterior... Y ahora sí que hace bueno su saque Sinner para poner 5-2 el tiebreak. Vuelve a servir Zverev.
1: Sí, se le ha escapado el let's go justo en este tiebreak clave, porque 2 sets a 0 pesan, sea Sinner o sea Rafa Nadal o quien sea. pero no creo que esto despierte los fantasmas de Alexander y deje de tener fe hoy, porque si no, peligro de que empiece Sinner a dominar, ¿eh? De momento no está perdido ni el tiebreak, vamos a verme.
2: Tiene que aprovechar su saque y no puede volver a fallar Zverev. Jugando con el revés ahora, Sinner pasando al ataque, arriesgando del que se sabe por encima en el marcador en este tiebreak, subiendo a la red para cerrar el 6-2.
0: Lo tiene hecho.
2: 4 puntos de set.
1: Está casi.
2: Para Sinner.
1: Y sobre todo, el tipo ha sido empezar el tiebreak y los fantasmas han atacado al jefe, en este caso a Zverev. Ha fallado 2 forehands y Sinner está perfecto ahora mismo.
2: Poniendo las cosas en su sitio en italiano. El servicio de Zverev, que saca centrado. Ahora se le va completamente el revés al pasillo. Sinner que cierra el puño y que cierra también el segundo set. Los dos se han ido al tiebreak. 7-6, 6-7. La final de Wimbledon en tablas.
0: Y mínimo a 4 sets. Ahora es el momento de ver cómo reacciona Zverev, Manolo. Porque es un tipo tan mental que, si le afecta haber caído 7-2, va a ir cuesta abajo, pero tiene que intentar rehacerse para poder seguir compitiendo como lo ha hecho hasta ahora, que no pasa nada y el partido está igualado.
1: Yo, si fuera su psicólogo, que cada vez se tercia más en el mundo del deporte, le diría: el primer set ha sido tremendo, lo has podido perder, 9-7 el tiebreak, hubo matices, pero este segundo lo has perdido más fácil. No recuerde los partidos anteriores y ya por la tercera manga no sé cómo estarán de físico. A mí ahora me da miedo que Yannick, como buen motorista, que también le gusta los deportes de rueda y tal, acelere. Y que no sepa responder Alexander, cansados. Hombre, te diría que Sinner, el otro día mucho calor, hoy parece que el día es más ideal. Yo no los veo cansados, pero sí me da miedo que se inspire Yannick y no resista Zverev ahora. Te diría que vamos a ver cómo empieza, porque dentro de nada la pista estará ya del todo en sombra. No sé si acabarán encendiendo luz eléctrica. Qué palabra que ha influido. El que menos se ha dejado afectar por el sol sombra ha sido Sinner. Estará acostumbrado a esquiar en las montañas, lo que sea. Pero estoy exagerando. Pero es verdad que Zverev se nos ha hundido 7-2. Dices, venga, tío, has fallado 2 forehands y te has ido del tiebreak.
0: De momento, estadísticas: 12 aces para 12 saques directos, vaya, para Sinner, 10 para Zverev, una doble falta para cada uno, porcentaje de primer servicio 60 Sinner, 80 Zverev, puntos de break salvado solo uno, que es el que ha tenido que salvar Zverev, no ha habido ninguno más en todo el segundo set. Es tremendo el nivel con el que se está sacando. Golpes ganadores: 36 para Sinner, 31 para Zverev, errores no forzados 13 para Sinner, 26 para Sasha. 21 sobre las 7 de la tarde, nada, el tercer set que te contamos en marcador.
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0: para hablar un poquito del Mundial. Hemos hecho antes resaca de lo que pasó ayer en el partido entre Argentina y Suiza. Está por aquí Alberto Rubio. Alberto, ¿qué tal? Muy buenas.
1: Muy buenas, ¿qué tal? ¿Cómo estáis?
0: Bueno, empezando por ahí precisamente porque al final es el de mayor actualidad, que es el que más tarde fue. Es cierto un poco que la sensación que da polémicas arbitrales aparte es que Argentina va pasando un poco con el gancho. A mí me parece, yo soy de los que ve el vaso medio lleno en los Mundiales, porque creo que el Mundial acaba en una semana, es decir, importa poco, no se puede construir a futuro y aquí hay que ganar en el día a día, Alberto. Es cierto que Argentina no está mostrando un juego brillante, pero está pasando las eliminatorias.
2: Yo pienso como tú, que lo que pasó ayer ya importa poco. Argentina está en semifinales, le espera Inglaterra, que va a ser el rival de más enjundia al que se hayan enfrentado los pupilos de Lionel Scaloni en todo el Mundial, probablemente desde la final del pasado Mundial contra Francia. Es cierto que están sufriendo, ellos destacan la capacidad de resiliencia. Yo no sé si diría tanto, porque creo que sobre todo frente a Cabo Verde y ante Egipto deberían haber pasado de forma más holgada, pero Argentina está en semifinales y a partir de aquí yo creo que ya cuenta poco hasta las polémicas arbitrales que las está viendo.
0: Es lo que sí parece, también es verdad que Inglaterra tampoco da la sensación de estar siendo un equipo redondo, pero en la eliminatoria da la sensación de que Inglaterra parte con un poco de ventaja, ¿no?
2: Sí, creo que sí, porque le estoy viendo más equipo. Creo que es un equipo, el de Thomas Tuchel, que está sabiendo moverse bien en las distancias cortas, en marcadores mínimos, que sobre todo tiene dos de los hombres gol del torneo, Harry Kane y Jude Bellingham, y en un torneo donde yo creo que las piernas llevan tan cargadas, los futbolistas están tan cansados, eso se nota mucho, el hecho de llegar al área y tener un futbolista que la emboque para adentro, y sobre todo con la facilidad que lo está haciendo, por ejemplo, Bellingham, se nota mucho. Yo sí diría, si me tuviera que mojar, que Inglaterra es favorita, pero por muy poco.
0: ¿Por qué crees que está rindiendo tan bien Bellingham, Alberto?
2: Bueno, porque está jugando liberado, porque el equipo está jugando a lo que él quiere, porque Thomas Tuchel ha diseñado un equipo, un bloque en el que lo fundamental, digamos, es mantener el equilibrio, pero Bellingham y Kane tienen barra libre y creo que en ese rol liberado por detrás de Harry Kane le está yendo muy bien. Y también le está favoreciendo mucho, sobre todo en estos últimos dos partidos, las internadas y esa capacidad de transición que está aportando a Inglaterra Anthony Gordon desde el costado izquierdo.
0: Esa eliminatoria entre Inglaterra y Argentina deparará un finalista. Antes nos hemos encontrado, Alberto y yo, es que hemos entrado juntos literalmente hoy a la redacción.
2: Correcto.
0: Y hemos estado un poco hablando sobre...
2: Y ya me has engañado.
0: Sí, ya te he dicho, hoy es día...
2: Hoy toca,
0: hoy seguro. ¿Cómo ves lo de España y Francia? Porque es cierto que yo veo mucho pesimismo, también evidentemente por lo que ha mostrado Francia, por los jugadores que tiene, pero al igual que me pasaba con cuando se veía tanto optimismo con Bélgica, que yo decía, a ver, que esto es un partido mundial y hay que ganarlo. No creo que estemos tan lejos de Francia.
2: No soy nada pesimista, igual me equivoco, pero creo que Francia se va a encontrar un escenario al que no se ha enfrentado en todo lo que va de Mundial, es decir, un equipo que le discuta la posesión de la pelota. Creo, así hablando un poco de memoria, que solo lo hizo Senegal en el primer partido, en el primer tiempo, y vimos una Francia bastante mediocre, me atrevería a decir, y quiero ver cómo responde el equipo de Didier Deschamps con un equipo que le quita la pelota y cómo los cuatro de arriba están obligados a defender, cómo se tienen que desgastar. Es cierto que Francia también se encuentra cómoda con capacidad de transitar, corriendo, por ejemplo, me llama mucho la atención cómo en las jugadas de estrategia se están hundiendo muchísimo sobre la portería de Maimañán para dar espacio a la contra a sus atacantes, pero creo que España va a llevar la iniciativa y que ahí Francia se va a encontrar bastante incómoda.
0: ¿Verías bien, Alberto, hacer algún cambio? Porque se está hablando de lo de Merino, ¿o eres de los que lo que funciona no se toca?
2: Yo veo bien hacer un cambio. Creo que cambiaría, en este caso el otro día el sacrificado fue Pedri para que entrara Fabián Ruiz, creo que cambiaría el extremo izquierdo. No tengo clara cuál sería la alternativa a Alex Baena, pero pienso que España necesita tener capacidad más de amenaza sobre ese extremo izquierdo, ya sea bien con un futbolista que pueda entrar desde segunda línea con capacidad de remate como Mikel Merino, o con un futbolista que te pueda dar más vuelo. En este caso no digo Nico Williams porque creo que todavía está un poco corto de forma, pero a lo mejor meter a Ferran. Es cierto que Luis de la Fuente le quiere como le quiere fresco como alternativa a Oyarzabal.
0: El otro día, fíjate, un equipo que no es lo mismo, pero sí que tiene un poco sensaciones similares, o al menos así lo veo yo, que es Marruecos, ¿no? Que tiene jugadores muy buenos de tres cuartos hacia adelante, un doble pivote, y luego a partir de ahí construye mucho por los lados, y tiene un lateral que es muy profundo, que es Achraf Hakimi, que también actúa como extremo en ataque. Pero es verdad que, claro, yo creo que el otro día Achraf no pudo subir y no se mostró bien en ataque porque, claro, tenía que estar bregando todo el partido con Doué, todo el partido defendiendo, y luego cuando estás en ataque ni tienes frescura ni tienes metros. Entonces yo creo que para intentar amenazar a Francia y evitar que, o sea, los buenos de Francia van a subir igual, pero para evitar que suba Digne, para evitar que suba Koundé, para evitar que estén cómodos los otros, para intentar hacer daño, porque no creo que Dembélé y no creo que Doué defiendan tanto, yo creo que hay que hacer eso, amenazarles a ellos por las bandas, porque eso el otro día, por ejemplo, con Marruecos les funcionó muy bien.
2: Sí, yo pienso que hay que obligar a Francia a defender. Tú lo mencionabas, Pablo, para mí Marruecos es una selección que se construye de medio campo en adelante. El fútbol de España se construye desde la defensa. Estamos viendo la importancia que está teniendo, por ejemplo, Pau Cubarsí en salida de balón, cómo está infalible en el pase. Estamos viendo un Rodri que está creciendo cada vez más. Y creo que España lo que tiene que hacer precisamente es madurar el partido, que sé que no es bonito y que a mí también a veces me gusta un poquito más de nervio, un poquito más de aceleración, pero España tiene que tener la posesión, estar tranquila, buscar, como sucedió el día de Portugal, el fallo, encontrar ese momento adecuado, si puede ser con un poquito más de velocidad de pelota, de balón, hacer... desgastar en este caso a los atacantes franceses, que contra Marruecos, por ejemplo, con una propuesta bastante diferente, creo que la que va a tener España, no sufrió prácticamente nada. Marruecos apenas inquietó la portería de Mike Maignan, y sin embargo fue Francia la que pudo cosechar una victoria bastante más abultada. Estuvo la parada de Yassine Bono a Kylian Mbappé, sí, sí. Estuvo la parada de Bono también a Doué en el primer tiempo, un cabezazo de Upamecano. Creo que Francia, ese 2-0, si acaba en 4-0, no hubiera pasado nada.
0: Un par más, Alberto. De todo lo que estamos viendo en esta Copa del Mundo, en la selección española creo que hay una evolución en el torneo, que el equipo no es el mismo que al principio. Creo que eso es muy de seleccionador, es decir, de no tanto entrenador, que igual, por ejemplo, a ti te cuesta... O sea, si esto fuese un club, o la se jugase a 8 meses... sería, yo creo que lo normal, invertir en que Pedri siguiese en el 11, porque a la larga te va a mejorar. Pero claro, aquí me parece que sale muy reforzada la figura de Luis de la Fuente, porque creo que está sacando rendimiento, porque creo que no le está temblando el pulso, y porque creo que, o sea, acertará o se equivocará, pero el tío está siendo honesto y está siendo muy valiente.
2: Sí, sí. Lo fácil es seguir con el mismo 11 que tenía él en mente desde el día 1. Quitando evidentemente la incorporación de Lamine Yamal, que inició el torneo lesionado, o la que pudiera haber sido la de Nico Williams, pero se ha reforzado porque todos los cambios le han salido a pedir de Boca. Creo que mucha gente en periodismo de redes sociales pedía el hecho de quitar a Pedri porque no estaba haciendo un buen torneo, pero lo fácil hubiera sido mantener a Pedri. Él lo cambia, llega Fabián Ruiz, marca gol, llega Mikel Merino saliendo desde el banquillo, que creo que tampoco era una apuesta fácil porque Mikel Merino llegó muy justo al torneo y ha metido dos goles decisivos ya en las eliminatorias, y pienso que eso refuerza muchísimo a Luis de la Fuente. El saber manejar un vestuario, una plantilla, porque es importante, porque los futbolistas llegan con las piernas muy cargadas, se vio ayer cuando Inglaterra y Noruega se estaban jugando las habichuelas, retiraron del campo ni más ni menos que a Jude Bellingham y Erling Haaland.
0: Claro, es que yo creo que los códigos... O sea, a mí me parece muy diferente ser seleccionador a ser entrenador.
2: Muy diferente.
0: Entre otras cosas, porque igual dentro de un vestuario, el por ejemplo, yo qué sé, en el vestuario del Betis, los jugadores van a entrenar a las 11, terminan a la 1... una y media, dos, como mucho, y se van a su casa aquí, terminas de entrenar y tienes que convivir con los compañeros, estar con los compañeros, y entonces a lo mejor es mejor llevarte, si tú sabes que el lateral izquierdo va a ser el suplente, llevarte a un jugador que acepte mejor ese rol que a uno que te la pueda liar o que sepas cómo es. Entonces, me parece que es muy, muy importante toda esta gestión, y creo de verdad que, o sea, Luis de la Fuente está saliendo reforzadísimo en general de las cosas que hace, y creo que también en este Mundial a nivel futbolístico.
2: Y para mí, Pablo, si me lo permites, Deschamps, su rival en el partido de semifinales, también, porque quitó a Teo Hernández del lateral izquierdo, apostó por Digne para darle, digamos, un poquito más de equilibrio al equipo. Ha sabido ir alternando a Barcolá y a Due en ese extremo izquierdo, dependiendo de cómo fuera el partido. Y luego, su discutida pero permanente apuesta por Rabiot también le está saliendo bien. Y Manu Koné, cuando ha jugado y ha tenido que sustituir a Aurélien Tchouaméni, ha dado un rendimiento notable, incluso tirando sobresaliente.
0: ¿Te atreves con un porcentaje?
2: Sí, me atrevo. Te diría 55-45 para Francia.
0: 55-45 para Francia. Me parece coherente porque yo creo que el partido es 50-50, pero quizá Francia ha estado en el torneo un poquito mejor.
2: Por eso se lo doy ese 55-45, porque en el torneo han sido mejores que nosotros. Creo que esto es un deporte de momentos. Ahora ellos están mejor que nosotros. Pero de verdad que confío mucho en que la propuesta colectiva de España se imponga a la propuesta individual de Francia.
0: Uy, que tenemos a Merino, que sí. Debe llevar uno de los ratios mejores de goles fácil. De la historia de los mundiales.
2: De verdad, para mí debería ser el 9 del Arsenal. Ya sé que él no es 9, que él es mediocampista, que le gusta jugar de mediocampista, pero digo, con todos los problemas que tiene el Arsenal para el gol, es que no veo ni que Haber, ni que Gabriel Jesús, ni que Jokeres sean mejores que Mikel Merino.
0: O sea, sí, de verdad, yo el otro día cuando metió Mikel Merino, yo lo estaba viendo con el autocine, que estaba trabajando para con la gente y esto, yo pensé que le había metido Nico Williams, porque claro, la cámara de hecho enfoca a Nico Williams y dije, Nico Williams, pero es que luego cuando vi que había sido Merino, digo, no puede ser, digo, si lleva 2 minutos en el campo y otra vez ha hecho el gol, la verdad que es una cosa, o sea, espectacular.
2: A mí me alegra muchísimo porque le conozco desde sus tiempos en Borussia Dortmund, Newcastle, es un chaval súper, súper humilde, súper trabajador, súper currante. Y ya me alegró mucho su gol a Alemania en Stuttgart en la Eurocopa. Y estos dos más si cabe, porque lo ha pasado mal estos meses.
0: ¿Te paso la factura de Paraguay o todavía no?
2: Pásamela. Puedes.
0: La pizarra de Quintana, un día me preguntaron selección revelación, Donado, y yo dije, va a ser Paraguay.
2: Y puedes y debes, te lo mereces.
0: Y entonces, claro, cuando salí, por la tarde me vino Alberto Rubio.
2: No, por la tarde no, al día siguiente. Después de perder con Estados Unidos 4-0.
1: No, te llamó valiente, ¿no?
0: Me dijo, pero Parra, como dices que Paraguay va a ser la selección revelación, no sé qué. Digo, bueno, pues yo tengo confianza. Digo, os soy honestos. O sea, me intenté preparar el Mundial todo lo que pude, pero no me dio tiempo. Entonces, las selecciones que mejor conocí eran las del grupo A y las del grupo B. Entonces, vi que Paraguay era una selección tal y dije, mira, puede ir de tapada. Y yo creo que era una versión peor que Ecuador, pero que la gente, o sea, de Ecuador ya decías, ostras, Ecuador, pero Paraguay no la tenía nadie. Y luego, fíjate, sí. Se cargó a Alemania.
1: Hombre, viendo el primer partido sufrirías.
0: Bueno, viendo el primer partido recibí muchísimos WhatsApps de gente que me dijo, vaya tela con Paraguay, vaya tela.
2: ¿Y cuando se cargaron a Alemania, quién te escribió?
0: Alberto Rubio. Eso es verdad. Encima se me olvidó el nombre de Galarza. O sea, fíjate que se me olvidó luego el nombre de Galarza, que ha sido nuestro gran héroe. Gracias, Alberto.
2: Un placer, chicos. Disfrutadlo.
0: Un abracito para Alberto Rubio y ojalá que tengamos que hacer una resaca muy buena el lunes con que hemos ganado y ojalá que el porcentaje... Bueno, eso yo creo que es así. O sea, también me iría lógico que alguien dijera 55-45 a favor de España. O sea, yo creo que es un partido 50-50. Pero como Francia está un poquito mejor, pues evidentemente da la sensación de que están un pelín por delante. Creo que ya ha comenzado el tercer set. Nacho Donado de la final de Wimbledon.
1: Sí, así es, con un Jannik Sinner que la verdad que ha empezado bastante dominante este tercer juego. Va 2-1 la cosa, ha tenido algo más de sufrimientos Sverev para salvar su servicio. Y Manolo sigue con problemas con el tema de la visión, se le nota y lo tiene metido en la cabeza, que es lo peor.
3: Sí, o sea, es algo que...
0: La visión en la sombra.
3: El sol sombra, que no es como era una bebida que se tomaba. Pero vamos, que no es el caso.
0: Anís y coñac.
3: Anís
0: ser.
3: Y coñac para empezar la mañana. En fin, bueno, allá cada cual lo que hace de su vida. Pero en este caso es verdad que el sol sombra ha marcado y, como bien decís, hay que olvidarse mentalmente. Veo a Jannik muy positivo. Ya ha habido amago de que se hundiera, no es ver, pero ha tenido un 0-30. O sea, había ganado Sinner el 1-0 y 0-30. Y de repente el propio Jannik ha intentado una dejada y ha permitido la reacción de Zverev. Está ahora mismo un momento muy interesante. Yo no creo que Alexander se nos vaya a hundir, pero cuidado con Sinner.
1: Sí, sobre todo porque a Sinner, con esa dejada, por ejemplo, que comentabas, ya van varios puntos en los que cuando se siente con ventaja, lo ha hecho también con el tiebreak del segundo... Está, digamos, luciendo un poquito okay. Para tratar de minarle un poquito más todavía la moral a Zverev. O eso,
3: sí, señor.
1: O eso parece. Servicio para Zverev. Se va a reanudar este tercer set. Después de la pausa. El alemán sirviendo. Sirviendo bastante largo para tratar de buscarle por ahí las cosquillas a Sinner. Ahora se le marcha esa derecha al pasillo. Y el primer punto de este cuarto juego del tercer set. Mira, es para el italiano.
3: Esto meto baza, chicos. Von Kram, ilustre, pero menuda historia. Bunger y Kunke, que no eran tan conocidos. Y luego vino un tal Boris Becker, que le querían, aunque era alemán, le querían mucho en Londres y tal.
1: A los buenos se les quiere siempre. Ahora, bueno, el saque de Zverev. Demasiado potente para Sinner, que en este caso no consiguió restarlo. 15 iguales.
3: Es una anécdota célebre, y ya que estamos ahí, Fred Perry,
1: sí,
3: la célebre sí, ropita, la y tal, pues
1: bueno,
3: jugaba
1: la marca, el tenista.
3: El tenista, no, el tenista. Dio pie a la marca, sí señor, al sí, final sí, o somos sí, marca o no somos nada.
0: Sí, sí, sí, sí, señor. No sabía esa historia.
3: Y entonces
1: ahora el ace de Zverev para continuar. Me parece que se le ha pasado un poco lo del sol y sombra. 3 30,
0: o sea, 30, la marca 15. De camisetas de Fred Perry
3: viene de un jugador inglés célebre, claro, que fue uno de los que sí ganó Wimbledon, que les ha costado Dios y ayuda. Luego vino el escocés este Andy Murray, uh-huh, y este chaval nuevo Ferry, que no, quedarse en semis lo hizo Henman y tal. Sí, pero yo me refería al partido entre Fred Perry y Gottfried von Kram, que era, uh-huh, célebre. Sé de un comentarista de Eurosport que le conocía y tal. Y nada, hubo mosqueo porque le llamó Hitler y le dijo, tío, ganas o tal. Y palmó en 5 sets y creo que no volvió por Alemania Gottfried. Pero vamos, las hazañas de Gottfried von Kram están en la historia, aunque no había tanta cámara y tanto vídeo como ahora, en fin.
0: Creo que hay poco escrito, e igual es un defecto de los periodistas, sobre el deporte y la época de las grandes dictaduras en...
3: Increíble,
0: o sea, hay muchas cosas y creo que a lo mejor esto para los estudiantes ahora que están estudiando, o sea...
3: Es cultura.
0: Ejemplo, es muy... Para entender un poco la guerra de los Balcanes y lo que supuso, ¿no? La salida de Yugoslavia, la desintegración de Yugoslavia. Hay un documental sobre Vlade Divac y Dražen, sí, Petrović, que es muy bueno.
1: Y enemigos,
0: sí, claro, en Movistar, bueno, en Canal Plus.
1: Sí, sí, pero señor. Es originalmente de la ESPN.
0: Ese documental te explica muy bien qué significó muchas cosas, y creo que a través de esto pues también te da un poco a entender mucho contexto. Igual es una crítica hacia los periodistas que no lo hemos sabido hacer del todo bien, pero bueno, pues, ojalá se haga.
3: Yo a ti te sigo, sí, sí. Hay que poner las cosas en contexto sin perderse en diatribas, pero fue un momento que lo vivieron nuestros abuelos, chicos. Pero los años 30, interesantísimos, deporte incluido.
0: Claro, claro.
3: También en boxeo, que ahora está muy en boga la UFC, pero como era Max Schmelinger, ¿no?, contra Joe Louis. Era Detroit contra Alemania.
0: Hay una investigación
3: Estados
0: que
3: Unidos,
0: hizo,
3: ¿no?,
0: José Ignacio, nuestro compañero Ignacio, aquí en Marca, que creo de hecho que ganó, pues ya no sé qué premio fue, porque le ando un montón, sobre el fútbol y el nazismo, de cómo se jugaba el fútbol en los campos de concentración, y es un reportaje que es brutal. Y luego tiene otro que es sobre el fútbol y los reporteros de guerra, que también es espectacular, porque claro, tú a través del fútbol, uh-huh, o sea, el fútbol es fácil hacerte amigo a través del fútbol, ¿no? O sea,
3: sí, señor.
0: Tú estás jugando, yo qué sé, el Esteghlal de Irán, y vas a ver el partido y empiezas a entablar ahí un poco de conversación con alguien, y es un contexto que te da muy apropiado para poder hacer amistades en la vida, ¿no? O sea, o tú llega un niño de 9 años nuevo al cole y como el chaval le gusta el fútbol, pues ya tienes un poco sumado 3 o 4 amigos. Entonces, son dos reportajes que a mí me gustan mucho y creo que la gente debería verlos y deberíamos nosotros hacer más investigación sobre ello, porque creo que no hay muchísimo escrito, no están sabidas algunas cosas que creo que explicarían mucho y te ayudarían a entender mucho del mundo que vivimos.
1: Sí, porque muchas veces leemos la estadística, ¿no? Miramos en la Wikipedia los resultados, pero alrededor de todo ello pasa.
0: Claro, o sea, sí, yo que sé, hay seguro que hay mil historias más que a nosotros se nos escapan. O sea, el otro día le he leído a Andrés Weiss que, uh-huh, en la época de las guerras mundiales, en ese tiempo no hay mundiales de fútbol. Uh-huh. No hay mundiales oficiales, pero sí que hay uno
3: oficial, sí,
0: que
3: man.
0: Se celebró en Siberia.
3: Sí, te creo.
0: Entonces, yo esa historia, por ejemplo, joder, yo considero que soy un periodista y debería saberla, pues no lo sabía. Y creo que no tenemos, o sea, a lo mejor es
1: bonito,
0: una cosa de la generación.
1: También ir pasando los años y descubrir cosas nuevas.
0: Sí, sí, claro, si supiera todo, pues no, tampoco es eso.
3: Interesantísimo lo que planteas. Yo sigo creyendo que el deporte genera admiración por tu enemigo, si queréis. Yo lo llamaría rival, porque enemigo en el fondo, si no tienes con quién jugar ya me dirás qué haces. Pero vamos, ojalá nos sirva de algo toda esta historia. Por cierto, que veo por ahí a un actor, que el Doctor Who, ¿no?
1: Yo, sí, sí, el Doctor
3: Una de las
1: no,
3: pocas
1: no
3: series
1: del
3: actor, yo tampoco, pero Doctor Who.
1: Sí, sí, sí.
3: De lo poco que seguíamos y tal.
1: 40-0 en este juego. Sinner había conseguido llevarse Zverev el anterior. Seguimos en dos iguales, seguimos sin break points ni roturas de servicio durante todo el partido. Solo un break point que salvó Zverev en el primer set. Y sirviendo Sinner ahora con 40-15 en el marcador para ponerse por delante en este tercer set. La llave del italiano, el saque al medio y otro es más para él. Ha cogido confianza el italiano después de llevarse en el tiebreak el segundo set.
3: Que me fijé en el cara a cara y es verdad que la primera vez que jugaron le ganó, se enfrentaban en octavos o en cuartos, luego ya casi siempre finales, pero le gana en Roland Garros Sinner, un Sinner no tan conocido, a Zverev en cuatro sets. Y luego sí miré la historia de Sinner, que no se suele hablar mucho de Bulgaria, chicos, pero sus primeros títulos, el primero del todo fue en Sofía, en pista cubierta. De siempre se le ha dado muy bien ese tipo de tenis, pero es verdad que Sinner es un todoterreno. Le preguntábamos en su día, oye, tú da lo de... ¿sabes esquiar bien? ¿Por eso deslizas también en toda clase de pistas? No dio su clave secreta, pero...
0: ¿En serio?
3: Desde los suecos sigo el tema.
0: ¿El primer día que tuviste a Sinner ya veías que el deslizamiento venía del esquí?
3: Otra gente me lo negó, dijo, venga, tío, que tú entrenas en tierra y aprendes a deslizar, seas esquiador o no. Pero sí es verdad que también el amigo Djokovic, su familia son esquiadores, él esquía bien, y para mí que se nota en la manera de desplazarse. Es discutible, pero vamos, Jannik Sinner es un todoterreno bestial. Ahora le da igual jugar bajo techo que al aire libre, y digamos que se mueve. Yo es que viví época de jugadores de 1,80 m y ya decías, este tío es alto. Pero es que lo de ahora, antiguamente algunos jugadores muy altos eran más torpones, como en el básquet, si queréis, el baloncesto. Y ahora es que no, eso se ha acabado. Hacen un trabajo físico increíble. Entonces ahora, un tipo de 1,90 m, claro que te coloca mejor el saque que un chaval de 1,60 m. Eso es por física.
1: Sí, casi. Siguiendo las leyes científicas.
3: Sobre todo que ahora están ya en sombra. Digamos que el nivel ha bajado un pelín, pero ahí seguimos muy igualados, ¿eh? No sé. Yo no veo flaquear a Zverev de momento.
1: Parece que le había costado ese final del segundo set y el comienzo de este primero.
3: Alguien chilló, mate. Esto es más de Nueva York. Alguien ha chillado cuando iba a sacar. No sé, a cuento de qué.
1: Cuando iba a sacar Zverev, se le ve molesto con ese grito. Vaya saque ahora tremendo. Se había resbalado. Sinner consigue rehacerse con ese globo para defenderse. Y la derecha de Zverev, que se marcha larga. Lo tenía todo para ganar el punto. Celebra Sinner, que se ha rehecho muy bien, pero ha tenido un puntito de suerte también.
3: El saque era un obús, ¿eh? Y lo ha restado como un maestro. Y mira, hablábamos de esquí, como que no coge el palo de esquí como si fuera la raqueta,
0: sí, sí,
3: hermano.
0: Vaya, bueno. Ojo.
1: Todo suma y todo resta en la mochila.
0: Es increíble porque yo no caería nunca en ver un tenista y pensar que es si proviene del esquí. O sea, me parece, o sea, no...
3: Bueno, pero...
1: Ahora ha subido muy bien a las redes, veré, para conseguir poner el 15 iguales.
3: Que uno de los secretos de los suecos, Borg no decía ni pío, ya sabéis que hablaba poco, pero con los años... en alguna entrevista y tal se salió el tema. Y yo siempre decía, estos suecos, tío, porque, o sea, si no hay pistas cubiertas en Suecia, en tierra, hay algunas. Pero ¿por qué deslizan también no solo Borg? Lo de Borg era asombroso. Y resulta que todos ellos de niños han hecho hockey sobre hielo. Aquí teníamos el hockey sobre patines, pero eso es otra historia.
1: Aprendiendo ahí el talento. Zverev consiguiendo el 30-15. Con otro ace, la estadística en 13-12. Bestial. Bestial la estadística y también igualada en este caso.
3: Sí, son 200. Han llegado a sacar a 2.22 en kilómetros, pero eso es 133 millas.
1: Ahora se le quedó en la red el resto a Sinner.
0: Pues no era un saque especialmente bueno de Zverev, ¿eh?
1: No.
0: Sí, yo creo que este sí que es error no forzado, porque tampoco le había puesto contra las cuerdas. Sí, sí.
1: 40-15. Buscando igualar de nuevo este tercer set. En este sexto juego. Allá va Zverev con el saque. Sacando al medio. Y abajo para que no pueda restar cómodo Sinner. Consiguiendo el punto y cerrando el 3-3. Igualdad máxima de nuevo también en este tercer set.
0: Me estaba fijando con esto de que en Wimbledon hay que ir de blanco, que es obligatorio. Uh-huh. A lo largo de los años la norma ha ido endureciéndose incluso más, porque hubo un momento que era blanco y luego cuando empezaron a salir zapatillas con suelas o cosas así de las marcas, creo que es Roger Federer en el 2013 que va con unas suelas naranjas, si no me falla la memoria, y se las prohíben también y le obligan a llevar la suela blanca. Y luego, por ejemplo, esta igual si te acuerdas, Manolo, Agassi no jugó un par de veces en Wimbledon porque no le dejaban llevar ropa...
3: vaquera.
0: Ropa suya, la que llevaba, un poco extravagante. Luego al final se puso de blanco y lo ganó.
3: Agassi casi potenció el ciclismo, no es broma, porque llevaba un culot. Era muy showman. Pero en Wimbledon le obligaron a hacerse unos vaqueros de tela, pero blancos. Y además es verdad que uno de los partidos... que un poco le dio la alternativa a Rafa, fue 2006-2007, eso lo tengo que mirar. Le ganó Rafa en tres sets en la central, pero recuerdo a Agassi con unos vaqueros, pero blancos. Siempre a la moda, André.
1: Sí. Salía antes, se ha visto a Ligea, a Sacha Baron Cohen, disfrazado del personaje de Alice, iba todo de blanco también en la grada de Wimbledon.
0: Claro, sí, que es obligatorio, que es obligatorio. Y luego tiene también, claro, conforme han ido pasando los años, pues han añadido muñequeras, gorras, sí. Entonces todo tiene que ser blanco, ya no se puede llevar nada que no
1: algún,
0: sea blanco.
1: Algún detallito, si hay, yo que sé, una línea negra o azul, o eso sí, se permite, hay un porcentaje, me parece.
0: ¿Hay un porcentaje?
3: Sí, sí. Que no ocupe mucho, sí, lo de la publicidad ya sabéis que vivimos todos de ella, pero es
0: cuidado,
3: verdad que se nota.
0: Cuidado esto.
1: Servía Sinner y se pone nada 30 Zverev.
3: Oye, y lo único, aprovechar para recordar que eso ha hecho que nuestro Alejandro Davidovich Fokina tuviera que jugar no con un calcetín azul y uno blanco, como suele hacer en todas las pistas, sino tenían que ser los dos blancos. Uh-huh. Munar no lo hizo mal y, hombre, Jodar nos decepcionó, pero seguimos confiando en él. Y esto que me dices es que 0-30, ¿no?
1: Le toca sacar a Sinner para... darle la vuelta a este marcador adverso, sacó fenomenal, muy abierto, consiguió restar Zverev con un globo, subió a la red el italiano para remachar el punto y solventar la crisis, apagando el fuego Sinner. 15-30, en este séptimo juego del tercer set, final de Wimbledon, igualada. Primer set para Zverev, el segundo para Sinner. Sirviendo el italiano. Vaya. Zurriagazo le ha metido de saque. Se lamenta Zverev, que se llevaba las manos a la cabeza y llegaba a hacer una sentadilla.
3: 0-30 y 30 iguales, sí hemos visto, pero cómo está sacando bajo presión. Frase tópica, pero es que es real. Cada vez que se ven apuros, pum, pum, cómo está sacando. Parece Boris Becker, Sinner.
1: Desde luego está sirviendo de manera excelente el italiano. De nuevo el saque abierto, intentaba cruzar ese resto. Zverev, con signos ya que empiezan a ser claros de descontento, de disconformidad del alemán.
3: Sí, sí, pero ahora mismo había peligro 0-30 y haciendo de Nick Kyrgios. ¿Os acordáis de Nick? Que llegó a una final se nos perdió por el camino. Sigue jugando. Y Filipoussis llegó a una final con Federer, en fin.
1: Ahora tocó la red el otro cañonazo que tenía preparado Sinner. 40-30 para el italiano, que ha levantado un nada 30. Ahora el servicio se le quedó en la red. Y regresan las dudas para el italiano. Segundo servicio que sí que entra al revés de Zverev para restar.
3: Vamos.
1: Y con la derecha paralela, poniendo el deuce. 40 iguales.
0: Está viendo un nivel de tenis espléndido, Manolo.
3: Algún error, pero Alexander se niega. Ha fallado antes dos derechas. Pues ahí va un winner. Que esto sí que no es habitual, ¿eh? Que normalmente el que le consigue ganar fácil con su derecha es Sinner a él. Y hoy... y se está olvidando, como bien reconocen, ya es sol sombra, pero olvídate porque vas a tener el problema unos minutillos más.
1: Se le está acabando la excusa a Zverev. Y ahora se le queda a Sinner ese break. Revés en la red. Punto de break. El primero desde el primer set. Segundo del partido.
0: El primero para Zverev.
1: El primero para Zverev.
3: Y había sido por una doble. O sea, que están siendo casi perfectos. Así que este resquicio, no sé si ha sido concesión gratuita de Sinner, pero Zverev sigue ahí y vaya golpe ganador, ¿eh? Que si rompe ahora Sasha. Había un cantante, Sasha Distel. ¿Era francés?
0: No lo conozco. Sasha Distel, no me suena. A ver, el saque, Nacho.
1: El saque que se le queda en la red a Sinner. Habrá dos más. Para adentro el saque de Sinner. El resto de revés de Zverev. Esa derecha paralela que llevamos justita la dejada. David, se ha resbalado en el fondo de la pista. No. Zverev. Y se ha hecho daño en la rodilla el alemán.
3: Y Yannick, rápido a ver, porque...
1: Sí, se marcha, chicos, a interesarse por él.
0: Esto es lo que le pasó en Roland Garros aquel día contra Nadal.
3: Fue el tobillo. La rodilla, en teoría, nada, chicos. Pero siempre que hay un giro, en hierba...
0: Muy bien ahora Sinner, ¿eh? Muy bien Sinner ahora.
1: Ahí, rápidamente, rodilla derecha. Está de pie ya Zverev.
0: Yo creo que es...
1: Flexionando, nada, probándose. Chico.
0: A ver, es un rasponazo ahí. Yo creo que...
3: A ver.
0: Ahí se ha caído.
1: Nah. Al intentar ir hacia adelante, no parece que...
0: Nah, yo creo que...
1: Que la torsión haya sido peligrosa. Por lo menos el gesto no da la sensación.
3: Yes. Que por cierto, aprovechamos. El otro día se mosqueó a Uyer Aliasim con Davidovich. Pero vamos, Ale.
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0: yéndome lejos a, claro, yo qué sé, sí. ¿Sabes? O sea, haría el periodismo, o sea, utópico, que te puede, pues eso, pues Pollán a lo mejor, la íbamos, estábamos allá en Wimbledon hoy tú y yo, claro, con 150 millones de euros, bueno, habíamos estado todo el torneo, o comprábamos el club, claro.
1: Claro.
0: Bueno, que no sé cuánto valdrá el club de Wimbledon, más.
3: Solo por el terrenito que ocupan. Sí, sí. Y te...
0: Claro, es verdad.
1: O sea, una ciudad como Londres,
0: 150 es una castaña. Para...
3: Londres es parecido a otras ciudades que tenía pueblitos alrededor, como París, como Madrid y tal, y los van...
1: Se los ha comido.
0: La discografía de Sacha Distel, te puedes comprar entera.
1: Además, ahí en Londres hubo mucho tiempo una norma que no se podía construir a más de cierta altura, entonces es una ciudad bajita, que creció a... extendiéndose en terreno, no hacia lo alto.
3: ¿Tú has vivido en Londres, Mace?
1: Sí, unos mesecitos, sí, sí, sí. 40-30 en este octavo juego del tercer set, mandando a Alexander Zverev. Consiguió rehacerse Sinner después de un gran punto subiendo a la red de Zverev. Sí, ahora, para tratar de cerrar el juego.
3: Sí, que ahora el que lleva la inercia de saque primero es Sinner, ¿eh? Que el que no puede flaquear nada es Alexander, pero...
1: El saque, otro cañonazo de Zverev, este lo contesta Sinner. Sin embargo, el revés cruzado del alemán se marchó fuera. 40 iguales.
0: Pues fíjate. O sea, si le hace puntos Sinner, bola de break para el 5-3.
3: Es que está, es un bien escaso, como bien decís, sí, en sí, este partido. ¿No? Y es señal de que ambos están muy centrados, pero con un deuce, un 30 iguales, puede ocurrir.
1: La balanza se decanta por mínimas diferencias. Ahora el saque abierto, que era imparable de Zverev, se marchó por un poquito al pasillo de dobles. Máxima concentración del alemán, porque en este momento el error se paga caro. Segundo servicio. Ahora buscaba... el resto en paralelo.
0: Llevaba
1: Sinner.
0: Un veneno ese resto de Sinner.
1: Tenía muy mala leche, pero se quedó en la red. Ventaja para Zverev.
3: Parece que tienen un guión. Se citan en el tiebreak, aunque es verdad que el primero fue muy duro, el segundo ha sido más fácil para Sinner. Yo creo que a Alexander le interesaría no llegar al tiebreak, pero no sé.
1: Desde luego no perder ahora su juego, su saque. Con ventaja sacando, se marchó por un pelito. Demasiada larga esa pelota. Segundo servicio para Zverev. Buscando cerrar su servicio en este octavo juego del tercer set. Y el segundo saque se le queda en la red. De nuevo, Dios.
3: No hay que dejar que ningún tipo de fantasma, porque tuvo una época Alexander Zverev, pese a lo alto que es, que hacía muchas dobles y que tuvo problemas. Y dices, pero tío, y justo ahora, bueno, por lo menos era ventaja suya.
1: En el primer set le tocó

0: Dona el gesto que esa pelota iba un poquito más larga, pero a punto estuvo de tocar la línea. Break point para Sinner.
1: 0-1-0-1.
2: 0%. O sea, no ha habido ni un break en todo el partido.
0: Pero es el segundo de este set.
1: Pero esto es muy serio. Por lo menos antiguamente el que no conseguía un break point tal era Zverev. Por lo menos se ha tenido uno.
0: El primer servicio a la red de Zverev. Con problemas en el saque en este juego.
1: Cuidado ahora.
0: Sinner soplándose los dedos. Esperando en el resto. Allá va el segundo servicio de Zverev. Para adentro.
1: Cuidado.
0: Uy, se cayó al suelo Sinner. Restando de revés, consiguió rehacerse, se levanta. Y tiene un intercambio de golpes y ahora se le marchó largo ese golpe a Zverev, que tira la raqueta. El break point que lo aprovecha Jannik Sinner para romper el servicio por primera vez en tres sets. 5-3. Se pone arriba el italiano, que sirve para tratar de llevarse este tercer set.
2: Tengo la sensación de que Zverev la cabeza le ha jugado la mala pasada, Manolo.
1: Totalmente.
2: No sé si le va a seguir jugando y no sé cómo se va a afrontar, si es que tiene que jugar incluso el cuarto, pero lo de la raqueta es una señal muy, muy, muy mala.
1: Sí, más que nada, aparte de que en un momento dado te pueden dar un warning que luego sumaría un punto negativo, pero más allá como de impotencia. Y Jannik heroico, ¿eh? Ahí ha amagado que se caía, se ha levantado y ha ganado el punto.
0: Ha conseguido rehacerse varias veces en este partido. Ahora el primer saque subiendo a la red y la dejada para ahondar más en la moral de Zverev.
1: Y Parra, siempre es tópico, pero es verdad que la mente de Sinner es privilegiada. Es un tipo muy positivo.
2: Sí, muy frío.
1: Alexander lo intenta, pero a veces, pues bueno, demasiado. No sé.
0: Impenetrable la mente de Jannik Sinner. 15-0. Sirviendo para tratar de llevarse este tercer set. Y consiguiendo el 30-0. Sí, aplausos. Sí,
1: let's go, Jannik, let's go. No dicen let's go, Alex, let's go. En fin.
0: Va con el que gana en esta pista central del All England Club. Buscaba el ace. Ahora Jannik Sinner en ese saque buscando la T. Se le marchó por poquito. Segundo servicio para él. Que le botó bastante largo el revés de Zverev, que se queda en la red y bastante contrariado el alemán después de la rotura de servicio.
2: Zverev tiene ganas de perder el tercer set. O sea, tiene ganas de que acabe ya.
1: Le ha pegado un segundo saque que yo creí que había sido doble, pero ha sido debió coger línea. Bestial.
0: Tres puntos de set para Sinner. Y lo hace con un ace, tocando la línea por fuera. Espectacular el italiano para cerrar el set. 2-0 ganando. Buscamos ahora el cuarto set para ver si se decide ya esta final de Wimbledon o habrá que esperar al siguiente.
2: Es el momento clave. La sensación que da es que Zverev, la cabeza le ha vuelto a jugar una mala pasada. Este es un Zverev que conocíamos más que el del primer set. Manolo, y hay que ver si se levanta después del golpe de haberse visto casi, ¿no?, con la sensación de haberle podido competir y con ese break que le ha hecho Jannik Sinner.
1: Y vamos camino de, no digo tie break seguro, pero 3-3, parecida situación, parecida sincronicidad, como dicen, pero es verdad que Sinner, al estar sacando él por delante, pues eso, yo te diría que se ha autopresionado por dos factores. Primero, que ha habido un rato que él veía peor que Sinner. Sinner tenía los mismos problemas, aunque a veces estés en un lado de la pista o en otro, el sol sombra te afecta, pero eso no puede permitir a Alexander que le despierte los fantasmas de que ha perdido fácil. Hoy es otra historia y todavía, yo aún no le entierro, pero cuidadín que puede haber festival en el cuarto set, que empiece Jannik a repartir alegría y pum, pum, pum, y no pueda responder, no lo sé.
2: 8 sobre las 8 de la tarde, Manolo, seguimos contándote esta final de Wimbledon en la sintonía de Radio Marca.
3: Es horrible, horrible.
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0: 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Pasamos el inicio del cuarto set para hablar un poquito del Mundial, como hacíamos antes con Alberto Rubio. Está por aquí Carlos Estevez. Hola, Carlos, ¿qué tal? Muy buenas.
1: ¿Qué tal, Parra? Muy buenas.
0: Y con una selección, la de Argentina, que ayer venció. Es verdad que en una semifinal contra Inglaterra, lo decíamos antes, ¿no? Que no da la sensación de ser una semifinal a la que ninguno de los dos equipos ha llegado boyante, por lo menos en cuanto a las sensaciones del fútbol.
1: Pues sí, es lo que dices tú. Ayer Argentina gana. Sí que es cierto que, con esa parte de polémica de esa segunda María de Mbolo, que yo considero que sí que es una segunda amarilla, si seguimos el reglamento que estamos siguiendo en el propio Mundial. Y pues por su parte Inglaterra un poco, pues lo que decías tú, ¿no? Un poco nadie sabe quién va a ser la favorita. Estamos también un poco como con el España-Francia. Son dos semifinales que seguramente van a dar mucho que hablar. Al fin y al cabo son dos semifinales de un Mundial. No hay ningún favorito, porque la realidad es así. Ese Inglaterra-Argentina yo creo que va a ser incluso mejor partido que el España-Francia, que si tengo que hacer un guión del propio partido, sí que me espero un partido de no muchos goles. Y bueno, lo que decías, Inglaterra ayer no saca su mejor versión, de hecho lo dice el propio Tuchel en rueda de prensa, que se enzarza, por así decirlo un poco, luego lo escuchamos, porque se enzarza con el propio Bellingham, porque Tuchel termina el partido y él es el mismo asume que pues que perdieron que ganaron el partido por pura suerte, Parra. O sea, él dice que ganó el partido por suerte, y es un comentario que se lo dicen a Bellingham cuando pasa por zona mixta y no le sienta muy bien, porque él mismo dice que baje al campo y que se ponga a jugar contra Sorloth, contra Odegaard, contra jugadores como Haaland, y verá que no es nada fácil, ¿no? A pesar de eso, pues Thomas Tuchel y su selección pues están en semifinales de un Mundial, y veremos qué nos depara en semifinales contra Argentina, que como bien decía, estoy seguro que va a ser un partidazo.
0: ¿Cómo ves tú de Francia y España? ¿Muy favorita Francia? Yo no comulgo nada con eso, ¿eh?
1: Lo decía hoy Tintón, la tribu, en esta tribu que estamos teniendo, la tribu del Mundial, que la realidad es que Francia es una selección que le tiene que tener mucho respeto a España. Mucho, mucho respeto a España, porque nunca se le ha dado bien en los últimos 3 años. De hecho, en la Eurocopa ya vimos lo que pasó, en esa final de la Nations League también vimos lo que pasó. Entonces, bueno, yo sí que creo que España viene en un buen momento, no está al 100%, eso seguro. Hay que ver si de una vez por todas, a falta de 2 partidos, esperemos, del Mundial para nuestra selección, podemos sacar esa mejor versión de Pedri, la mejor versión de Lamine Yamal. Y bueno, para mí, como bien decía, en las dos semifinales no hay ningún favorito, ¿no? Para mí son 50-50 las dos. Sí que es cierto que el nivel de Francia en ataque es excelso. O sea, tienen a prácticamente los mejores jugadores del mundo arriba. Entonces, bueno, también España podemos decir que para mí, y o sea, yo creo que para gran parte de aficionados al fútbol, está siendo la mejor defensa del Mundial. Entonces, bueno, tan solo ha encajado ese gol de Bélgica. Entonces, lo que está seguro es que va a ser un partidazo. En cuanto al 11, sí que quizás no tocaría nada con respecto a lo de Bélgica. Me gustó mucho Fabián, me está gustando mucho Olmo. Pedri no está. Yo creo que Pedri desea ser Olmo en la selección y Olmo desea ser Pedri en el Barça, ¿no? Eso es un poco las dos versiones de los jugadores, porque la versión de Pedri en el Barça es excelsa y la de Olmo en la selección pues lo mismo, ¿no? Y cada jugador pues tanto a nivel nacional como a nivel de clubes pues como que no terminan de mantener ese buen nivel, ¿no? Yo mantendría Baena sin saber muy bien cuál es el estado de Nico, que el otro día tiene 10 minutos, pero tampoco parece que esté muy atrevido ni que le vayan a hacer las cosas como le salieron en la Eurocopa. Y en defensa y en portería yo creo que no hay debate.
0: Pues no, porque, a ver, Unai Simón es verdad que no estuvo acertado en esa salida, ¿no? Que tal, pero no creo que haya motivos para quitar a Unai Simón, como no lo sabía antes del Campeonato del Mundo. Pues estaremos atentos a lo que sucede este martes, te lo contaremos en la sintonía de Radio Marca. Claro, sí. Una última, Carlos, aprovechando tu vena celtista, es verdad que de momento no ha acompañado ningún momento para poder sacar a Borja Iglesias, o sea, da la sensación de que va a ser muy difícil que entre, porque si ya ni siquiera está entrando en partidos igualados, yo creo que, o sea, no sé ni siquiera si perdiendo España y teniendo que remontar, va a apostar por Borja.
1: Para todos los celestes ya fue una alegría que pudiese jugar, aunque fuese 40 segundos ante Portugal. Y lo que decías de Borja es que yo creo que Borja es el plan C, ¿no? Mucha gente que quizás ve a Borja físicamente piensa que es un perfil como Fernando Llorente, pero es que la realidad es que no es así. Ese rol de Fernando Llorente en el Mundial de 2010, pues quizás el que más lo está cumpliendo en este Mundial es Mikel Merino, y Borja quizás es un delantero más similar a Mikel Oyarzabal que al propio Merino como figura en la selección, ¿no? Yo creo que los guiones de partidos que puede entrar Borja es pues cuando ves a Oyarzabal muy cansado y tienes a Ferran echado a la banda, porque si buscas un delantero más puro, que te vaya a rematar, que pueda estar atento a un rechace como es Mikel Merino, que te fija los centrales, pues Borja no es ese delantero. Borja sí que es cierto que te puede bajar a recibir, sí que es un delantero que tiene bastante movilidad, pero no es ese perfil de delantero tanque que mucha gente piensa que es. Entonces, bueno, yo sí que considero que De la Fuente lo está haciendo bien, sí que está metiendo a Merino de delantero suplente, y es lo que tiene que hacer porque, como decimos, tiene cualidades que Borja Iglesias no tiene.
0: Gracias, Carlos. Un abrazo.
1: A ti, Parracho, chao.
0: Un abracito para Carlos Esteve. 18 sobre las 8 de la tarde. Volvemos al tenis. Ya ha arrancado el cuarto set, el que puede ser el set definitivo si Sinner se lo lleva donado.
2: Ha empezado el set con el servicio de Zverev. Lo ganó con bastante autoridad. Ahora parecía que iba a contestar con la misma moneda Jannik Sinner, pero está metiéndole en problemas Zverev. 40-30 para Sinner en este primer servicio de el cuarto set, ganando el italiano 2-1. El primer saque se le va demasiado largo. Zverev, que como decía Parra, parecía estar deseando terminar el tercer set para centrarse ya en el cuarto. El servicio que entra, contestando ya Zverev en el resto. Y qué potencia con la derecha de Zverev, ganando metros y acercándose a la red. Aprovechando también un pequeño resbalón de Sinner para poner el 40 iguales.
3: Sí, que aparecía una estadística, decía, Sinner ha elevado el tono con su derecha liftada muchísimo. Uh-huh. Pero el que ha puesto a pisar el acelerador es Alexander. Pensé que se hundiría un pelín y qué va. De momento, causarle problemas a Sinner sacando es mucho. Sacaban ahora hace nada 40-0 en un minuto y pico, pero le está liando. Y le está consiguiendo golpes ganadores con el forehand, con la derecha.
2: Tiene que arriesgar Zverev porque tiene ahora mismo las de perder. Ahora lo intentaba con el revés, se quedó en la red, había subido la red Sinner, que se lleva la ventaja.
3: Y Sinner lo que le ha buscado ahora es el revés, que normalmente dice, no, huir del revés de Zverev, que es bueno. Está siendo mentalmente un partido muy intenso también, pero me gusta que Zverev no se hunda. Cuando tiró la raqueta, Nacho, nos fijamos pero sigue ahí.
2: Sale, pero vuelve a meterse en el partido. Ventaja para Sinner. Ahora ese revés también se le volvió a quedar en la red. Maldice el alemán, que se concentra, pero sigue gestualizando con sobre todo los servicios de Sinner. Igualado de nuevo.
0: Que es importante en el tenis, como los partidos son tan largos, es importante que haya momentos en los que no los pierdas, Manolo. O sea, momentos
3: sí,
0: en los que tú hagas tu servicio, poco a poco, ir recuperando un poco sensaciones. Yo creo que Zverev está en ese momento del partido.
3: Me gusta siempre ver más un winner que un error, pero ha habido estudiosos muy serios del tenis que decían, chicos, que haga un baraje y normalmente gana el que falla menos. Pero esto incluso a este nivel, no ya a nivel amateur. Yo a veces digo, si metes un gran golpe te animas, pero si fallas los tres siguientes, pues
0: es... Es verdad que yo a nivel amateur creo que no he hecho jamás un winner.
3: Pues
0: los puntos que he hecho en el tenis siempre han sido errores del otro.
3: Quedamos un día a entrenar.
0: Pasabolas de manual.
3: Yo he dado clases y te facilito, o sea, unas boleitas y me acabas pasando.
0: Soy muy malo al tenis.
3: Pues chico, yo ya cuando me jubile, que ya estoy en el camino, me pongo aquí de profesor, que hay pistas, me pongo ahí a bolearos y pim, pam, pim, así empiezas.
0: Así empezó Rafa, ¿no?
3: Sí.
2: Todos empezaron así.
0: Pero es un deporte que mola, o sea, las veces que he jugado, que no ha sido mucho tampoco, mola. O sea, es un deporte muy entretenido, haces un montón de ejercicios, o sea, al día siguiente te duelen todos los tendones. Sí. Es
2: la espalda.
0: El fútbol y el tenis me parecen dos deportes ultra lesivos.
3: Muy duros. ¡Puah! Pero también te sueltan por ahí que los que juegan al tenis viven 10 años más. Yo me he apuntado al club por eso. En fin, es un buen ejercicio para el corazón, bla, bla y tal. Ahora, a este nivel, el deporte de élite a veces, no lo decimos mucho, Parra, pero destroza.
0: Es insano, es insano.
2: Vaya golpe ahora tremendo de Zverev para arrancar en este juego. Ha cambiado de raqueta Sinner. Para para comenzar este juego. Y la verdad que no le está yendo demasiado bien. 30 nada para Zverev, que consigue el 40 nada. Buen servicio. El resto de Sinner se quedó en la red, buscando cerrar su servicio en este cuarto set.
3: No, aquí no hay luz eléctrica y hasta las 11 de la noche, hora local, nuestras 12, no en Canarias, sino en la península.
0: Si el partido pasa de las 11, no puede seguir jugando.
3: Por una reclamación de los vecinos de Wimbledon, que decían, es que hay mucho ruido y también es una forma de a cierta hora cortar. Pero te reconozco, nunca olvidaré aquella semi Nadal-Djokovic, que la inercia es un decir, porque es especular, pero la inercia la llevaba Nadal ganadora y tuvieron que parar con 12 iguales por aquello de... Bueno, los vecinos también son importantes, ¿no?
0: Claro, pero... O sea, ¿y qué se haría? ¿Se terminaría la final mañana?
3: Sí, sí.
0: ¿Y por qué no la empiezan antes?
3: Te diría que es una duda, pero...
0: Pero claro, son sus 11. ¿Sus 11 o nuestras 11?
3: No, no, sus 11. Sus 11.
0: Ah, o sea, nuestras 12. Nuestras 12. Ah, entonces no creo, ¿no? Cuatro horas más de tenis...
3: Ha ocurrido en lugares donde no hay esa ley, ni vecinos que protesten y tal, o que quieran hacer valer su...
0: Bueno, claro, acuérdate, Poyan, de la Copa Australia. Davis, aquella del primer año de la Copa Davis de Piqué, que hubo un día que salimos de la caja mágica a las 4 de la mañana.
3: Y luego encima hay que dormir, o sea... Es un deporte que te cambia mucho el horario y, de hecho, Alexander Zverev, una de las quejas que tuvo, decían, Alexander, estás violento, pero recuerdo una rueda de prensa, lo que no es que no conseguía dormir y estaba agresivo como cualquier ser humano. Entonces, ya sé que a veces parece una tontería, pero si no has dormido bien, jet lag, voy a otro país, acabo a las 4 o 5 de la mañana.
0: Claro, o sea, ellos empiezan que un gel, la adrenalina, no sé qué, o sea, luego cuando tú te vas a tu casa a poner tu cuerpo en reposo, se tarda.
3: No te duermes de inmediato.
0: Es complicado, a los futbolistas les pasa. O sea, a mí cuando termino un programa que tal, pues es verdad que te cuesta volver un poco a la calma. O sea, no llegas a tu casa a las 11:30 y te duermes, salvo que estés muy cansado.
2: Desde luego.
3: Pero que influye en la vida cotidiana de esta gente.
2: Precisamente para que no nos alarguemos tanto, decidió Zverev cerrar rápidamente su servicio. Se puso 2-1 y en el primer saque...
3: Le ha pillado un buen resto.
2: Y nada, 15 para Zverev, sirviendo Sinner. En este cuarto juego del cuarto set, mandando 2-1 el italiano. Ahora se le marchó por poquito ese saque, buscando la zona interior a Sinner. Segundo servicio. El resto ahora de revés de Zverev, haciendo correr a Sinner por toda la pista. Tiene que deslizarse, sube a la red del alemán. El globo de Sinner y definió perfecto con esa volea el alemán para poner el nada 30, resurgiendo de sus cenizas en este cuarto set.
3: Bolas de break pocas, pero 0-30 ha tenido más de uno.
2: Y más de dos.
3: A ver
2: si consigue su primera bola de break Alexander Zverev, por lo menos en un juego normal. Su primer nada 40. Tratará de evitarlo Jannik Sinner, en ventaja en el partido. Si gana este set, será bicampeón de Wimbledon.
0: A mí me apetece un quinto, ¿eh?
3: Ya no tenemos prisa, yo había quedado, pero es inútil. Yo con el tenis mejor no hacer planes. Sí, sí.
2: Desde luego que no.
0: Claro, había pasado hoy a la hora de preparar el programa, dices, no puedo... O sea, ¿qué ahora le digo yo a alguien que no voy a hacer una entrevista? Así que es muy difícil, porque no lo sabes. 0-30, Nacho.
2: Con Sinner, haciendo ese golpe de revés, acompasándolo con los pies. Súper estético ese punto, 15-30... Se rehace el italiano.
3: Se ha negado a irse hacia atrás, ¿eh? Qué técnica, saltito.
2: Y el lamento de Zverev.
0: No es muy ortodoxo, estético sí, pero no ortodoxo. Pero
3: sí, ha pegado en suspensión. Siempre te dicen en las escuelas, no, los pies en el suelo. Lo discutía con Emilio Sánchez Vicario, recuerdos para el gran Emilio. Pero a veces hay que, a este nivel hay que pegar en el aire.
0: Como puedas.
3: Aunque, bueno.
0: 15-30.
2: Si es para ganar el punto, sirve. El saque ahora de Sinner.
3: Otra vez.
2: Y se le marcha completamente el resto a Zverev. 30 iguales.
0: No está sabiendo Zverev administrar las ventajas que tiene. Porque cuando las tiene, le recupera muy rápido Sinner.
3: Sí. También te diría, mérito de Sinner, que en los momentos claves está sacando muy bien y con una calma poco habitual. Alguna doble hemos visto de Alexander, de Sinner. Sí, Sinner no sé si ha hecho una, tal vez.
2: Como mucho una. Ahora, tremendo el cañonazo de Sinner. Y Zverev quejándose. ¿Tiene algún tipo de reclamación? 40-30.
3: Ha sido on the line. Y aquí también tenemos VAR en tenis, que no lo dicen mucho, pero puede reclamar. Aunque si el sistema es infalible, no sé para qué reclama. Sí, pero vamos. De todas formas, te quedas más tranquilo teniendo la posibilidad de reclamar y dices, oye, que sí ha tocado línea efectivamente.
2: 40-30 para Sinner. Ahora se le queda el revés en la red y en la altura del pasillo. Tenía un 0-30. Zverev lo ha conseguido remontar. Sinner, que sigue sin ceder en este cuarto set. Dos iguales, servicio para el alemán, para Zverev.
3: Otra vez cuatro puntos seguidos y además pim pam pum. Te diría que el secreto ha sido ese revés que se ha inventado, porque ha habido peligro de un 0-40, no sé, pero de que le rompiera el saque Alexander Zverev. De inmediato ha abortado ese peligro.
2: Lo ha tenido cerca Zverev, que según ha ido pasando el partido va exagerando cada vez más sus descontentos. ¿Y qué sirve ahora? El primer saque de este quinto juego se le queda en la red. Ya con la sombra cubriendo completamente la pista. Desde hace rato. Servicio para el alemán. El segundo. Ahora se le queda el resto a Sinner en la red. 15 nada para Zverev.
0: Paquillo el chocolatero, ¿no?
3: Eso es Roland Garros.
2: Sí.
3: Insisto, eso es un paso doble español.
2: Sí, es un paso doble.
3: Pero lo usaban en París cuando notan que alguien va a perder. Era como si se llevaran al toro de la plaza. Yo siempre busco uniones con... En Francia sabéis que hay toreo, aunque dicen, no mato a los toros, tal, lo que sea. Pero el grito de Roland Garros es un paso doble nuestro. Y no lo inventaron cuanto Nadal, yo creo que ya estaba antes.
0: Ya estaba hecho, ¿no?
3: El ti-ti-ti-ti-ti-ti-ti-ti-ti-ti-ti.
0: Clavado.
3: Muy bien.
2: Ahora se le va el servicio un poquito largo a Zverev, 30 nada. Y desde luego no hay que llevárselo todavía de la pista a Zverev.
3: Lo del tenis, en fin.
2: Allá va Zverev con ese saque. El revés de Sinner se le quedó un poquito encima a Zverev. No adivinó demasiado bien el movimiento. Y se le nota incómodo.
3: Esto es lo que le venía haciendo Sinner con facilidad en los partidos anteriores. Aunque saca bien, le pegaba unos restos increíbles. Pero vamos, solo es 0-15.
2: Ahora la rozó Sinner. Pero el saque de Zverev fue bueno. 40-15. Se mantiene en partido el alemán después de un tercer set. Que podría decirse accidentado, entre el sol y sombra, el problema en la rodilla...
0: Ahora hay que ver también cómo afecta el 30 de antes, porque es verdad que en los juegos, si tú empiezas a llegar a los 30, empiezas a coger confianza en el resto. Es verdad que luego Sinner le ha arrasado, pero habrá que ver ahora si a Zverev le da para poder competirlo.
2: Oh. El passing tenía muy buena pinta.
3: No toca, o sí.
2: Después del liftado, va a ser 30-40, out y por un milímetro.
3: Me niego a ser máquina, o sea, bueno, ¿no? Hay que fiarse, porque a veces dices, venga tío, que a lo mejor ha tocado, no, igual, se supone que es infalible.
2: Hay que fiarse de los jueces de silla, hay que fiarse de los árbitros y ahora de las máquinas.
3: De la buena voluntad.
0: Hay que fiarse.
2: Pero es que el actor ahora no tiene alma. El saque ahora de Zverev, el cañonazo. Vamos. Que no puede devolver Sinner. 3-2 para Zverev en este cuarto set.
3: Si nos viene a la memoria, luego miramos, yo creo que allá por el 91. Michael Stich era un clásico. Lo hizo muy bien en tierra, aunque perdió una final con Kafelnikov, pero creo que le ganó a Boris Becker, una final totalmente alemana. Que las chicas ayer, hombre, Noskova no será tan conocida, pero es como si, por ejemplo, Arancha y Conchita hubieran jugado una final juntas, frente a frente, vaya, en Wimbledon. No ocurrió nunca, por cruces diversos, pero es verdad que una final checa también a respetar el tenis femenino, sí, que sí. Últimamente Badós ha ganado en Suecia. Es un 125, pero en Bastad, otro de los que ganó hace años fue pues desde un tal Rafa Nadal, ganó allí en el 2005, y Tommy Robledo. Si podéis ir a un sitio, el sur de Suecia, playa, pista de tenis, en fin, yo no digo
2: pues
3: nada.
2: Pues oye, no estaría mal, ¿eh? Si nos toca el Euromillón.
0: Sí, hombre, si nos toca el Euromillón, vamos.
3: Sale más barato.
0: Compramos la playa. Antes hemos puesto a Sasha, ¿cómo era?
3: Sasha Distel.
0: Ahora está ya, esta es Adamo.
3: Claro, y además cantaba en castellano español, vaya, vaya.
0: O sea, esta ya sí que sí, el prime de Pollón.
3: Yo ya luego degeneré hacia el rock, no digo malvado, pero rock. Pero esto era clásico de los guateques, y además Adamo hablaba bien el español y hacía doble versión y tal. No me digas que no te emociona esta música, es muy bailonga.
0: Sí, hombre, sí, está. Bueno, a ver, emocionar a mí no es la palabra que se me surge, pero...
3: Es célebre, chicos.
2: Escucha, esto es lo que bailaban los chitos de esa época.
0: Sí. Claro, es que me estoy imaginando a Pollán con degradadito, tal, pantalón pitillo.
2: Claro, ¿cómo sería Pollán si fuese de las generaciones que van ahora de fiesta? Chitu pues sería ya... Chitu, sería más o menos.
0: Claro, pero Chitu ya ha cogido tanto el papel de reggaetonero que habla con expresiones latinas.
2: Uy, pues me va a costar entenderle entonces.
0: Te dice parse, a lo mejor, lo debe por aquí.
2: Pues yo eso no sé ni lo
0: pero
2: que
0: ¿por qué dices parse si eres de Almagro? Pero bueno, así es nuestro chito. Y así le tenemos
2: vocabulario.
3: Es verdad que, o sea, me pilláis un poco. Desde que llegaron los videojuegos estoy out. Pero vamos, es
0: pues ya
3: verdad. Ya
0: si videojuegos han llegado hace 30 años.
3: Ya, pero yo ya me pilló que yo jugaba a la taba y a las canicas y a mí lo de los videojuegos. Hay que modernizarse, en fin.
0: Bueno, vamos al tenis. Adamo de fondo, generación Z, millennial. Y Adamo en el corazón, Nacho.
2: Con 3-2 en este cuarto set. A favor de Zverev sirve Sinner. Con el cañonazo al centro de la pista. Restando Zverev con derecha. Cruzando la bola, buscando ahora el paralelo. Continúa el peloteo. Ojo a la dejada ahora de Sinner. Hacia la esquinita donde no llega Zverev. Para poner el 30-15. Gran punto de Sinner.
3: En su día, cuando Federer y Wawrinka, siempre hablábamos de precisión suiza, pero este chico es del norte de Italia, ¿eh? Otras veces había intentado dejada, no le había ido bien, pero es un recurso muy utilizable.
2: Y el que lo domina, desde luego, es difícil contestarle. También domina el saque. Otro buen saque ahora de Zverev. El resto cruzado de Zverev, que se marchó por poquito el punto para Sinner. 40-15.
3: Sí, ahora todavía se ve bien, pero dentro de X a lo mejor pueden encender la luz eléctrica. Lo del tenis, hasta los VIPs acaban diciendo, pero bueno, ¿esto qué es, chicos? 5 horas, 6 horas, 7 horas.
2: Tampoco hacen planes ellos. Ahora el ace sacando al medio de Sinner para sumar otro juego a su marcador. 3 iguales. Le toca servir a Alexander Zverev.
3: ¿Qué podemos hacer una apuesta? Siempre discutíamos los... Bueno, antes, pero en Eurosport siempre. Oye, tío, el snooker se ve mucho en cine. Ahí está Paul Newman, en fin, el jugador y tal. Pero el tenis también, ¿eh? Un respeto.
2: Hay
3: buenas pelis que salen partidos de tenis. Ese de Extraños en un tren, que le dice, tío, tal, y tiene que ganar un partido, porque lo tiene que ganar, pero que dure X. En fin, Hitchcock sabía de tenis.
2: Desde luego. El primer saque de Zverev, que no es bueno. Pues para abrir.
3: El 3-3 otra vez, ¿eh?
2: Este no sé. Es séptimo juego del cuarto set. Complicado ese saque interno que defendía con un globo Sinner, que se desliza sobre la pista para continuar con el resto. Zverev que sube a la red. Segundo globo ahora, trata de subir, le cambia las tornas al punto Sinner, subiendo a la red después del globo para llevárselo. Golpe de moral ahora del italiano, nada 15, y uno de los mejores puntos del partido.
3: Totalmente de acuerdo, muchachos. Qué clase, qué contraataque, ¿no? Y luego es verdad que el tío cómo desliza.
2: Lo ha tenido todo con esa manera de deslizar, el globo, después la dejada en la red. Tremendo el repertorio del italiano.
3: Y otra vez, menos mal que no le ha pasado nada. En hierba crucemos siempre los dedos, pero un resbalón.
2: Se le marchó ahora el saque a Zverev. De momento, de los dos, el único que ha sufrido un pequeño problema en la rodilla, del que parece, sin embargo, plenamente recuperado. Entró el segundo servicio de Zverev, obligándole Sinner a irse atrás en la pista. Ahora el intercambio de derechas lo pierde.
0: Aquí está el partido.
2: Zverev, se le marcha la bola a la red y puede volver a desequilibrarlo en el mismo punto Jannik Sinner en este cuarto set, que todavía es pronto para determinar si es el último.
0: El partido está en este juego. O sea, yo creo que conociendo a Zverev a nivel como es, me parecería muy difícil que le rompiera a Sinner y que él pudiera luego levantarlo.
3: Sí, señor.
2: Necesitaría dos rupturas Zverev para darle la vuelta y no está el partido precisamente con ese guión. El saque de Zverev, agresivo, muy abierto, poniéndose lo imposible a Sinner. Es el momento de Zverev de dar un paso al frente. 15-30.
0: También puede ser al revés, que el tenis es así. Levantas esto, te enchufas y te vamos al quinto.
3: Sí, sí. El saque le está respondiendo, pero cuidadito ahora con Sinner. Se ve disfrutando más a Sinner por la expresión facial que a Alexander. Pero eso no quiere decir que vaya a ganar, ¿eh? Y 0-30 hemos visto muchos, pero break points casi ninguno. Uh-huh. Están reaccionando bien ambos.
2: Es una gran final de ambos jugadores.
3: Si antes hablas, buena intuición de Parra y de... Ahora son dos break points, casi sí. Es, vamos, platino ahora mismo.
0: Vamos.
2: Es la primera vez que pasa en todo el partido.
0: Yo creo que aquí está el turrón, ¿eh? O sea... Además luego serviría encima Sinner. Bueno, es verdad que pasó por banco.
3: No sé. Pero 15-40 es que no hemos visto. Hemos visto algún 30-40.
2: Bueno. El primero lo salva Zverev con un ace. El saque al medio. 30-40. ¿Qué? Segundo punto de break.
3: Sí, que es verdad que Alexander siempre... Oh, no has ganado Slam. Pero, tío, acordaros, el oro olímpico ganó, entre otros, a Djokovic. Que ahí nuestro Carreño se llevó el bronce al final, bla, bla. Pero mentalmente los dos supremos. Ahora, yo, Jannik, veo que encima está disfrutando del desafío.
2: Parece un puntito por encima del flamante campeón de Roland Garros. Ahora el saque agresivo, subiendo las redes, Zverev. El golpeo de revés. Vamos. Ahora sí la volea. Mantuvo la compostura. Peleó hasta el final del punto Jannik Sinner. Pero finalmente... Después de dos bolas de ruptura, lo manda al 40 iguales.
3: No se la jugó, se ha venido a la red y...
0: Este no es nuestro Zverev, ¿eh? Roland Garros lo ha cambiado.
3: Ha visto a Edberg y le ha dicho, oye, Stefan, ¿qué hago? A la red, tío. ¿Cómo ha cambiado el tenis? Que antes el camino a la red era lo que estaba pelado. Ahora ya es toda la pista.
2: El saque de Zverev con 40 iguales. El intercambio de golpes ahora acaba con esa derecha con la que intentaba virar el juego de la derecha a la izquierda. Alexander Zverev se le marchó.
0: Las estadísticas son como son. y esto creo que le contará como error no forzado a Zverev, pero la defensa que le ha hecho Sinner abajo de la línea que le había metido Zverev es una bestia. Barbaridad de punto. Sí. O sea, no es tan vistoso como una dejada o algo, pero es brutal.
3: Sí, sí.
2: Como defiende esas bolas cuando va baja el italiano, que disfruta de la ventaja y el tercer punto de break de este juego.
3: Ahora
2: con la derecha castigando paralela a un Zverev que se había refugiado en el fondo de la pista, consigue romper el servicio del alemán Sinner, que consigue el 4-3 y con el saque podría defender el set y proclamarse bicampeón de Wimbledon.
0: A mí me parece muy difícil que esto lo pueda levantar Zverev. Pollón.
3: No le entierro aún, pero estoy contigo. Ahora mismo, si no mete muchos primeros Sinner en el juego a continuación, su obligación es intentarlo. Pero ha dado un zarpazo, no sé si se ha notado mucho o no, pero el zarpazo. Nunca había habido 15-40 y luego encima otra ventaja. No ha jugado mal Alexander, pero la terrible lógica del tenis se está imponiendo. Y ha sido otra vez Parra que ha fallado la derecha o forehand, que era lo que le traía mártir en todos esos partidos anteriores. No hay que perder nunca la fe en tenis, aunque te hayan ganado 15 partidos, pero también hay que analizar que por algo es. Y hoy lo que estoy viendo positivo de Zverev es, primero, que aparte que ha adelantado a nuestro Alcaraz y se convierte en número 2, sí, encima está jugando de un nivel increíble y de tú a tú, que yo pensé que hoy le podía arrasar en tres sets, y de eso nada, mucho es. Ahora, todavía no le entierres, por si acaso, aunque no, huele, no. Huele a Sinner, por
0: huele
3: hora,
0: a,
3: por todo.
0: A carbonara, sí. Huele a carbonara, pero es verdad que no hay que... Sí, sí.
3: Pero no ha sido
2: eso,
3: nuestro
2: amigo. Eso hemos sido nosotros.
0: ¿Hemos sido nosotros? Vale. ¿Hemos sido nosotros?
3: Ha sido...
0: Sí, vale.
3: Lo de la colina esta de Gil... La verdad es que en el fondo lo que hacen es vender mucha entrada y la gente que no tiene acceso a la central se pone ahí a verlo. Uh-huh. Y ahí vi un Inglaterra-Alemania y ganaron los alemanes por penaltis. O sea que la gente ahí también sigue el fútbol. Menos mal que hoy no hay partido.
0: Que nos ha venido perfecto. Ni aposta la FIFA.
2: Desde luego.
0: Cierto anuncio Infantino que va a haber Mundial de 64 selecciones.
3: Bueno, mientras no nos vuelvan locos, pero es verdad que todas las naciones tienen derecho a participar, ¿no? O sea, que no sé el futuro, ¿me?
0: Son muchos partidos.
2: Bueno. Partidos de clasificación cada vez tienen menos sentido.
0: Totalmente, o sea, si es que ya se van a meter todos. Ya va a ser como la Copa América en América.
2: El cabreo, sí, sí. Ahora de Zverev, dirigiéndose al box.
3: El padre que las ha pasado de Caín en tema de salud. Y es una de las cosas que sí le tuvo preocupado unos años a Alexander. Que, por cierto, en el ordenador yo creo que el padre viene. Es como nuestro Carlos Alcaraz, que el padre también en su día jugó torneos y aparece en el ordenador de ATP. Tienen fichados a todos, ¿eh? Esto es, en fin.
2: La información es poder. Sinner desde el servicio, 15-0. Después de haber conseguido romper el saque de Zverev, se le marcha otra vez esa derecha demasiado larga. Y Zverev cada vez más vehemente hablando con su box.
3: Está Seth Green, que el fisio estuvo muchos años con Andy Murray y tal. O sea que por físico no será, pero es mentalmente lo de Sinner.
2: Parece que esa ruptura ha hecho mella en Zverev. Y Sinner, que con otro saque y un mal resto de Zverev, se pone 40-0. Cada vez más complicado, cada vez más cuesta arriba para Zverev.
0: Tiene pinta...
2: Y Sinner, que ya empieza a ver, a vislumbrar su segunda foto al lado de el trofeo de campeón de Wimbledon. Se le quedó en la red el primer servicio. Con 40-0 a Sinner para poner el partido en 5-3. Ahora muy abierto el saque. Zverev que ni corre la bola. 5-3 para Sinner y parece que Zverev ya ha tirado la toalla.
0: Sí, es un poco la sensación, ¿no, Pollán? Que, o sea, Zverev, nivel gestual ya parece que no está en el partido.
3: Nos viene a la mente, ¿os acordáis cuando tiró la raqueta así? Que sí. Alexander no suele tirar la raqueta, como que bajaba un poco su instrumento de trabajo. Ahora mismo ha sido Sinner que está estable, solo llevan 3 horas 35 de partido, o sea que para ellos... es un aperitivo, pero mentalmente ha flaqueado Alexander y le ha faltado un poquito de fe en este cuarto. Es que no me extraña, ¿no?
2: En el grito anterior a su box me ha dado la sensación de que ha dicho I can't win, no puedo
3: no
2: ganar.
3: No puedo ganarme, bien precisado. Sí puede ser, ¿eh?
2: Me ha dado esa sensación.
3: Eso lo dices para desahogarte. Que antiguamente, o sea, yo eso creo que ha sido una buena evolución, que tú puedas hablar con tu palco, no durante el juego, sino en momentos así, te desahogas y tal. Antiguamente, por eso encima le hubieran pegado un warning. Uh-huh. Creo que el tenis ahí ha adoptado la realidad a la legislación.
2: Se ha vuelto un poquito más humano en ese tipo de medidas. 5-3 para Sinner, sirviendo Zverev. Se le marchó el resto demasiado largo a Sinner. 15 nada para Zverev.
3: Alexander es que en un sentido, desde que se lesionó aquella vez tan grave con Nadal, creo que era una semilla de Roland o algo así, algo cariño le tenemos, pero Sinner es que se lo gana también semana a semana.
2: El saque demasiado largo de Alexander Zverev. Segundo servicio para el alemán, 15 nada. Con 5-3 en este cuarto set. Ahora el ace. No persigue la bola Sinner.
3: Ha sido ace de segundo saque.
0: Claro, aquí es verdad que ahora es ver esto. Ganar tu juego, meterte 5-4 al banco y ganar tiempo.
3: Que puede flaquear Jani, que es casi perfecto, pero...
2: Que parezca difícil no significa que no se intente. Ahí está Zverev al servicio, otro ace para el alemán, 40 nada.
0: Ha hecho Sinner el pasito que hacen los porteros con la barrera, y entonces sí. Le ha abierto y le ha metido la bola cruzada. Al ángulo.
3: A este nivel sí, sí. Pero si estos le cogen un bote de bolas y lo ponen ahí y le pegan, o sea, podrían trabajar en el circo de malabares.
2: Ahora el saque lo consigue restar Sinner. Con el revés. Abierto. A la derecha de Zverev. 40-15.
3: Hombre, con Carlos alguna vez ha sufrido, pero lo de Sinner es que además dices, no, pasaba por allí, pa, pegué un revés ganador. O sea, lo lleva muy, no sé, con mucha calma.
2: Ahora el saque de Zverev, buscando la zona interior, que se marcha fuera. Segundo servicio para el alemán. Saque abierto.
3: Cuidado.
2: El resto de Sinner con la derecha. 40-13. Pero el golpeo de Zverev, que se marcha largo. 40-30. El Sinner, que podría no tener que esperar a su servicio para hacerse con el torneo. Buscará, sin embargo, evitarlo Zverev. Buen saque del alemán, el revés a la desesperada en el resto de Sinner. El golpeo en paralelo del alemán para cerrar su servicio. Le tocará servir para alzarse con el título a Jannik Sinner, 5-4 en este cuarto set.
0: Bueno, importante que se haya salvado Sasha, Poyan.
3: Sí, con el 40-30, el fantasma de un hipotético Deuce estaba ahí, pero... Te diría que veo a Sinner muy, muy seguro. En hierba, todavía más que en otras superficies, de repente un error tal, un 0-15, una volea que intente fallida. Pero yo creo que hará lo que ha venido haciendo, sacar muy bien y cerrar su victoria en Wimbledon. No creo que Alexander se nos hunda, porque aparte el USA Open es uno de los torneos donde sí llegó a final, así que seguirá siendo candidato las próximas semanas. Pero Jannik está diciendo, esto no es mi feudo. ¿Quién ganó? Martina Navratilova no llegó a ganar 10 títulos por culpa de nuestra Conchita Martínez. Pero Sampras ganó 7. Ahora, ganar seguido no es tan fácil. Y yo me viene a la mente, ahora que encima los veo en pantalla, Edberg, que se mantiene muy joven. Su mujer creo que es deportista, pero no de su nivel. Y aquellos célebres partidos de Edberg Becker marcaron la historia. Pero estas rivalidades... hacen un tenis de enorme calidad. O sea, es un tenis más rápido todavía, si queréis, que el que se veía antes. Pero calidad sigue habiendo, y una dejada o una volea baja o un smash sigue siendo lo que es en tenis. Es que antiguamente se veían, te diría, más juego porque la bola iba más lenta. Lo de ahora, yo no sé ni cómo la ven, sinceramente.
2: Es otro estilo y seguramente, y hay que ponderar el partido de Zverev contra otro contrincante, hubiera sido un partido de campeonato, pero el de Sinner es que está siendo todavía mejor, sirviendo para conseguir el título el italiano. 5-4 en este cuarto set. El segundo servicio que sí que entra, devolviendo la derecha, ahora demasiado larga Zverev. 15 nada para Sinner.
3: Estuvo valiente, pero la derecha esa, el forehand, se ha ido. Hombre, si empieza metiendo ahí un winner y 0-15, un poco de angustia tendría Sinner, pero vamos.
2: Dando pasitos ya hacia el título el italiano, ya lo puede acariciar. El saque que se marchó fuera por poquito. Una violencia tremenda a la hora de sacar el italiano. El revés ahora de Zverev, buscando ahora la dejada Sinner. Sube a la red Zverev, que consigue el punto.
0: Me hace gracia porque en los estadios de tenis, en los partidos de tenis, la gente va con el que va perdiendo, porque si remonta hay más tenis.
3: Más tenis.
0: Claro, pero ya que te has gastado, no sé cuánto costará una entrada para la final de Wimbledon, pero ya que te has gastado dinero, pues oye, por lo menos que se alargue el espectáculo.
3: Es un argumento muy interesante. Sí. Otra gente dirá, naranjas, yo quiero que gane Sinner y prefiero...
0: Saco, claro,
3: No, pero que claro que pesa. Y a veces te viene bien si eres el no favorito en
0: sobre
3: ese momento.
0: Sobre todo, por ejemplo, cuando tienes la suerte, no sé si vosotros habéis tenido la suerte o fortuna de alguna invitación a un palco o tal. Yo fui a uno del Mutua Madrid Open, a la final de Zverev y Berrettini, por cierto, y cuando hubo tercer set me alegré porque, claro, estaba ahí comiendo y pasándome lo genial.
2: Bueno, menudo punto ahora con dos jugadores en la red del globo. Venga. De Sinner intentaba salvar el punto a Zverev, se lanzó en plancha a Sinner, se viene arriba Zverev, que alienta al público. 15-30, el alemán defendiéndose como gato panza arriba. Sinner sirviendo para el campeonato y se encuentra por debajo en este juego.
3: Y hombre, no son todos ingleses, pero reivindicar al público de Wimbledon, que en serio, que aunque no esté Tim Henman ahí abajo, rugen y vibran con el tenis.
0: Sí, sí.
3: Aunque sea un alemán contra un francés, o en fin.
0: Igual me tengo que comer mis palabras.
3: No.
0: Medio enterrar a Zverev. A ver.
2: Sirviendo Sinner con 15-30. Buscaba el ace, pero se revolvió Zverev. Ahora buscó muy bien de nuevo su derecha cuando trataba de tapar el lado contrario del alemán. 30 iguales. Gran lectura del punto para Sinner.
3: Otra vez lo consigue en apuros. Ha tenido varios 0-30 y
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0: ¿También te gusta esta, Pollán?
1: Me pasé al rock por canciones rítmicas como esta, como es o Serena o no My Serena. Sharona, no Serena.
2: My
0: muy término muy tenístico, ¿no? Lo de Serena. Bueno, pues al ritmo de este temazo, Pollán, tu resumen de lo que hemos vivido hoy en el All England Club, lo que hemos vivido hoy en este partido en Wimbledon entre Sinner y Zverev.
1: La verdad es que encantado, con el corazoncito un poco, íbamos con Zverev por aquello de que, en fin, había ganado Roland, se había quitado fantasmas de encima, pero Sinner se lo ha ganado a pulso. Hoy ha jugado de tú a tú a Sinner, y espero que su equipo, su hermano, padre, etcétera, que le animen, porque ha estado de tú a tú. En Madrid es que vimos una paliza que salió casi enfadado Alexander. Hoy no puede salir enfadado, tendrá que volver a intentarlo. Es solo su primera final de Wimbledon y, hombre, son 28, todavía es joven.
0: Desde luego. Con respecto a Sinner, lo estábamos hablando a micro cerrado y creo que es una conversación para contarla también en antena. Es cierto que Alcaraz creo que es más espectacular de ver. O sea, Alcaraz es un tenista que juega a ganar y Sinner tiene otra manera de jugar. Pero la verdad que, o sea, el tío es absolutamente increíble. O sea, es para quitarse el sombrero lo del italiano.
1: Hoy Alexander Zverev le ha obligado a defenderse. Que dices, tío, este no suele tener que defenderse. Y cómo ha deslizado, cómo ha corrido, no se le han caído los anillos por luchar por cada bola. Y sobre todo, diría, mentalmente, ha habido bastantes 0-30 y cómo ha sacado en esos momentos. Tiene todos los mimbres, como se suele decir, y la verdad es que la rivalidad, el binomio Alcaraz-Sinner, ojalá vuelva Carlos con fuerza, si no hay otros aspirantes, ¿eh? Pero realmente no sé dónde nos van a llevar. El otro día decía Gassi, de mi generación, creo que no sé si a lo mejor Sampras se hubiera podido enfrentar a esta gente. Es bestial el ritmo que estamos viendo y a mí el tenis me gusta desde los años 60, así que en el 2026 no sé, seguimos.
0: Gracias, Pollán.
1: A vosotros por dar tenis, como siempre. Un abrazo a Nacho también, en fin.
0: A todos.
1: A Escarabajano, que estará por Toledo.
0: Vuelve mañana de vacaciones, Escarabajano.
1: Pues a ver si, no pues sé, a ver si para la Copa Open.
2: Le acompañamos en el sentimiento.
0: Sí, bueno, hombre, ya tiene ganas JL, que está ahí el Mundial, está todo. Gracias, Manolo.
1: Abrazo y suerte contra España-Francia.
0: Francia.
2: España-Francia.
1: Abrazo a todos los que siguen el deporte en marca.
0: Nacho, tu resumen.
2: Bueno, que hay que ponderar el torneo que ha hecho Zverev, la final que ha hecho Zverev, se ha tenido un crecimiento en su tenis, o sea, especialmente desde que se proclamó campeón por fin de un Grand Slam en Roland Garros y sobre todo haciendo frente a muchos fantasmas, a un gran favorito como era Sinner y luego por supuesto pues disfrutar de Sinner, que bueno, tenemos esa rivalidad con Alcaraz, pero también es un tremendo tenista, nos pasaba también, admirábamos a Federer, admirábamos a Djokovic, también hay que hacerlo con el italiano, que es un tenista de verdad, parece diseñado por ingeniería.

0: de Sinner, y yo diría que un gran Zverev también en un torneo mayúsculo que ojalá se pueda consolidar en esa capacidad, ¿no?, que ha tenido él para poder llegar a las finales de los Grand Slams y también ganarlas, que evidentemente es otro pedazo de tipo. Y ahora recuperamos el pulso de la actualidad, sobre todo en lo que al Mundial se refiere, porque ya creo que todos estamos mirando a que dentro de 48 horas, hoy es domingo, 48 horas el martes, a esta hora estará comenzando o a punto de comenzar, por aquello de lo que se demoran los estadounidenses en los inicios y demás, el partido que va a enfrentar a la selección española y a la selección de Francia, en un encuentro que va a ser de altos vuelos. Yo se lo decía antes a Rubio y creo que es así. Igual es porque a lo mejor a mí me gusta llevar la contraria, que también. Pero no me parece que lo de Bélgica fuese para confiarnos tanto como creo que mucha gente se confió, que al final les hemos ganado con un gol en el minuto 89 de partido de Mikel Merino, que entró en el tramo final del partido y por un error del guardameta suplente y porque se había lesionado el titular. Ni tampoco creo que ahora tengamos que tener ese discurso, ¿no?, o ese ceder el favoritismo al completo. Francia es una selección muy buena, por supuesto, nosotros también, y yo diría, lo decíamos antes con Alberto Rubio, que esto está más o menos al 50%. Si tú crees que por el torneo que se está haciendo, pues igual 55-45 para Francia se acepta. Si te basas un poco en los precedentes, les hemos ganado los dos últimos partidos que hemos jugado contra ellos, y en el anterior que jugamos contra ellos fue lo del toque aquel de Eric y aquel medio mangazo que nos pegaron con aquella situación arbitral que creo que no fue, que de hecho incluso hizo que se cambiara la norma. Más o menos la cosa está así, o así por lo menos lo veo yo. Pero lo importante no es lo que vea yo, lo importante es cómo lo vea nuestro vestuario, y evidentemente quien mejor los conoce es Miguel Ángel Toribio. Hola Tori, ¿qué tal? Muy buenas.
1: Hola, ¿qué tal, Pablo? Muy buenas.
0: Con una selección española que ya prepara, después de la jornada de ayer, el descanso, el partido contra la selección francesa, en lo que es ya, bueno, pues casi un clásico, ¿no?, de los grandes torneos en las últimas fechas.
1: Sí, primera de las dos sesiones que va a tener Luis de la Fuente para preparar el partido contra Francia, además de lo que pasó en la Euro y de lo que pasó en la Liga de Naciones. También se entremezclan muchos internacionales de España y Francia que estuvieron en aquella final también del 24 de los Juegos Olímpicos, con victoria para España, con la presencia estelar de Sergio Camello y de Fermín. Fermín que se cayó a última hora de la lista por esa lesión. Y bueno, la verdad que está todo muy abierto. Creo que Francia a priori llega recortando diferencias con respecto a España en las dos últimas citas. A ver qué plan propone Deschamps, si va a ser más reactivo o más propositivo, porque no creo que De la Fuente cambie mucho su guión. La idea es la de ser protagonista, de atacar al combinado francés, de buscar la espalda de los laterales, de hacer daño por las bandas, de que Oyarzábal tenga mucha movilidad, y luego la gran duda está en saber si va a repetir con Fabián como futbolista de ida y vuelta, de más recorrido que Pedri, que jugó la segunda parte saliendo desde el banquillo contra la selección de Bélgica, que le fue bien el experimento al técnico riojano, y ahí está, yo creo que la principal duda de Luis de la Fuente, si repetir el 11 o si devolver a Pedri al equipo inicial en lugar de Fabián, porque parece complicado que entre Merino, no por el propio Merino, y sí por el nivel que está dando Dani Olmo, que entre líneas puede hacer mucho daño al centro del campo del combinado francés.
0: Ahora vamos a escuchar a Aymeric Laporte en la charla que habéis tenido con él en la tribu del Mundial, Toribio, porque creo que ha dejado un par de sonidos bastante curiosos, pero por terminar con lo que podemos dibujar en la cabeza con respecto al partido de la selección de Francia y un poco la evolución en el torneo y los cambios que hablabas ahora de lo de Pedri y Fabián. Fíjate que muchas veces tú me decías durante este torneo, creo que Luis de la Fuente está siendo un poco, o sea, yendo contra lo que teníamos en la cabeza de él, ¿no? El tema del inmovilismo, el tema de los cambios. Ahora ya creo que sí, Toribio, con el cambio de Pedri, con el incluir a Fabián, o sea, no sé qué pasará contra Francia, no sé quién jugará, no sé qué pasará si les vamos a eliminar o no, pero desde luego, o sea, Luis de la Fuente ha mostrado la valentía que le conocíamos a la hora de ser intervencionista en las alineaciones de los futbolistas y mirar mucho el momento y no tanto, ¿no?, otra serie de factores.
1: Sí, desde luego que la decisión que tomó de sentar a Pedri es una decisión muy, muy valiente y muy arriesgada, porque si no le sale bien, pues habría acaparado muchas críticas, pero no solamente le salió bien, sino que además Fabián marcó gol, sino que Pedri en la segunda parte al equipo le revitaliza, y Merino también, entrando como ya casi más bala de oro que bala de plata, te resuelve el partido. Entonces, bueno, pues esa capacidad

0: capacidad para tomar decisiones y que te salga bien también es importante en este tipo de torneos, además de acompañarlo de un discurso que el vestuario respalde para evitar lo que ha pasado, por ejemplo, que no sé cómo va a acabar aquello, que pueda acabar igual en Copa del Mundo, pero no es el mejor ambiente el que estamos viendo o vimos ayer en esa concentración de Inglaterra, donde en pleno subidón pues llegó esa confrontación dialéctica entre Tuchel y entre Bellingham, todos a una. Aquí Luis de la Fuente avisa: oye, si hay uno que no juega, un castigo, es que veo a otro que para el partido es mejor. Y es verdad que a Pedri, bueno, pues le costó digerir su suplencia, pero ya están todos focalizados en esa semifinal, y por ahí yo creo que es uno de los sonidos que nos ha dejado Aimé Laporte, ¿no? La tranquilidad, el bálsamo que es esta selección, retiro espiritual. Es muy llamativo, ¿no? Verles cómo hacen horas fuera de la concentración, sin apenas verse alterada su tranquilidad, sin aficionados que les agobien, ellos sin alterarse, con el pulso bajo, con la tranquilidad de saber que no han ganado nada, muy a diferencia de esas concentraciones a flor de piel que vemos por la tele, los cánticos, la afición, la cábala, pues todo lo que se puede llevar a cabo con Argentina, con Inglaterra especialmente, un poco menos con Francia, pero en España es bastante llamativo ese tono pausado, tono bajo, como si España estuviera jugando, con todo el respeto, una eliminatoria de Liga de Naciones.
1: Totalmente. Se han hecho muy virales, ¿no?, la comparativa de cómo Jude Bellingham habla sobre Tuchel y cómo Cucurella dijo, creo que fue en la cadena COPE, ¿no?, aquello de que se iba a tatuar la cara de Luis de la Fuente, ¿no?, para ver un poco y evidenciar la diferencia. Y es cierto que es una de las posiciones, yo creo, más reforzadas de todas, la de Luis de la Fuente, porque ha tenido esa capacidad de poder mejorar al equipo, y aunque es cierto que los cambios muchas veces llegan tarde, o sea, más influyentes en el juego es imposible que lo sean. Vamos a escuchar este sonido de Aimé Laporte. Y ahora lo contextualizamos, Toribio, y hablamos sobre él, porque es un sonido que creo que va a tener contundencia y que a mí personalmente me ha sorprendido esta respuesta del central del Athletic Club.
2: Yo creo que hay otros intereses, evidentemente, en el mundo del fútbol, y bueno, y no es que me lo invente ni nada, pero lo sé de buena fuente, vaya.
1: Es curioso, Toribio, esta manera que ha tenido Aimé Laporte de hablar a propósito un poco de todas las críticas y todo lo que se genera en torno al fútbol en la selección española.
0: Sí, de intereses más mediáticos, más desde el punto de vista de marketing. Luego en otra respuesta ha explicado su personal, que hubo un medio de comunicación que mientras el resto le colocaban en un once ideal, este medio no le puso porque en su día les prometió una camiseta, no se la dio y un poco que le pagaron pues de esa manera. Y bueno, bastante llamativo, ¿no?, ese alegato, ¿no?, de Aimé Laporte, que está tranquilo con un poco la crítica mediática, la crítica de fuera, porque sabe que a veces está condicionada por factores que no puede controlar. Bueno, una especie de desahogo de Laporte, que no tuvo fácil llegar al equipo nacional por aquello de la nacionalización. Ahora todo es mucho más natural, ahora hay muchos jugadores ya que o van a España o vienen de España. No, al final se ha globalizado todo mucho, pero con Laporte yo le he preguntado directamente por qué cree que era, ¿no? Si porque era una petición propia de Luis Enrique, que generaba muchas filias y muchas fobias. Lo cierto es que le costó mucho entrar a adaptarse desde el punto de vista social al equipo español, y ahora mira, 51 partidos, jefe de la defensa, indiscutible. Su temporada ha sido muy regular, pero nadie dudaba que iba a ser titular, y aquí está, liderando el equipo desde atrás, y en su mochila ya una Eurocopa, una Liga de Naciones, y quién sabe si una estrella de campeón del mundo.
1: Creo que merece mucho la pena escuchar la entrevista completa. La tenéis en radiomarca.com, la podéis recuperar y la podéis escuchar. No dura más de 15 minutos y creo que merece mucho la pena que la escuchéis, porque creo que Aimé Laporte es un tipo que no sé si se prodiga mucho en los medios de comunicación, que creo que no, pero cuando lo hace habla sin tapujos de absolutamente todo. Siendo Aimé Laporte y Pau Cubarsí Toribio una de las bases de esta selección, que seguramente también es otra de esas lecturas, y ahora más que nunca a las que se va a aferrar Luis de la Fuente, a esa defensa que va a tener que ser la que pare un poco a toda la amalgama de futbolistas que tiene Francia.
0: Sí, un poco la clave está en saber qué va a hacer en el medio, ¿no? Va a estar el partido ahí. Evidentemente va a estar la calidad de Mbappé, de Doué, de Olís, de Dembélé, pero repito que para mí la clave está en saber qué va a hacer Francia. Si se va a tapar los pies o la cabeza, si va a meter un centrocampista más desnaturalizando el ataque blue, o si va a mantener a los tres atacantes arriba, casi cuatro, y va a dejar dos en el medio, y por ahí España puede crear superioridad. A ver esa partida de ajedrez, porque puede ser clave. Luego, evidentemente, si España es superior en el medio, pero arriba le falta finura e inspiración, pues le costará más ganar. Si Mbappé sigue con esa racha y ese idilio, Francia estará más fácil o más cercana de la victoria. Pero para mí un poco la clave va a estar en saber qué va a tramar, qué va a preparar de Sams, porque parece claro que Luis de la Fuente lo tiene muy claro. Su 4-2-3-1 con Rodrigo y Pedri o Fabián en la base, enganchando Dani Olmo, las bandas para Baena y para Lamine Yamal, y arriba Oyarzábal. Quizá Baena sea el jugador que más dudas pueda tener de mantenerse en el once. Lleva dos partidos no tan lúcido como contra Austria y como contra Uruguay. Y por ahí, bueno, veo un poco precipitado que juegue Nico Williams, que hoy cumple por cierto 24 años, aunque él no se canse de repetir que ya está para jugar. Tampoco Jeremy Pino, pero quizá por ahí pues pueda meter a Ferran o quizá otra opción, ¿no? Pero el caso es que Baena te da creación, es un jugador que te da mucho trabajo en defensa, es verdad que no te abre mucho el campo, pero sí que le puede dejar ese carril largo para Cucurella, así que un poco la clave va a estar, como te decía, en esa partida de ajedrez. Y sobre todo, está claro que Luis de la Fuente, haga lo que haga, no va a desnaturalizar al equipo, pero de Sams sí que lo puede hacer, y eso le ha penalizado ya a Francia en otros partidos contra la selección española.
1: ¿Qué feeling tienes tú, Toribio?
0: Indefinido, es que es un partido que igual que tenía muy claro que contra Francia España llegaba mejor y lo iba a demostrar en los dos últimos precedentes, porque embaba bien en ninguno de los dos, especialmente en la Eurocopa, aquí les veo como aviones. A Doué, un poquito menos a Olise que con el Bayern, a Dembélé, a Kylian, que tienen mucho fondo de armario, que ahí sí que se pueden equiparar a la selección española. Y repito, para mí la clave está en el medio. Si Pedri sube un poquito el nivel, si Rodrigo lo mantiene, si Fabián da un poquito más, ese detalle, si España la gana, lo va a tener más cercano de ganar que Francia. Con todo el permiso y todo el respeto de Francia, que arriba les veo especialmente inspirados. Veo que está más ajustado que nunca este enfrentamiento, repito, más que en la Euro y más que en la Liga de Naciones, y lo que sí tengo más o menos claro es que el que salga de aquí con billete a New Jersey va a ser el principal favorito a esa Copa del Mundo que se va a disputar en el MetLife Stadium el próximo día 19.
1: Toribio, ¿cómo está siendo la relación de los jugadores con los medios de comunicación? ¿Qué ambiente tenéis con ellos? Cuando, pues eso, viene una entrevista, cuando pues en ese rato se juntan ahí varios, ¿no? Haciendo cada uno la suya, lo que habéis podido un poco palpar con ellos. ¿Cómo es el feeling que tenéis?
0: Pues muy cotidiano y cada vez más, ¿cómo lo digo sin que suene mal? Menos cercano. Menos cercano, pero no por nada, sino porque cuando rutinizas algo, al final no es ese atractivo, ¿no?, que te genera ver a un futbolista después de mucho tiempo. Llevamos conviviendo con ellos casi 5 semanas y gracias a la labor de la federación, en especial por circunstancias, ¿no?, de la logística en Dallas y en Los Ángeles, hemos tenido con ellos mucho más contacto, porque cuando estábamos en Chattanooga solamente veías al jugador que entrevistabas, estaba así montado esa especie de media center, de centro de medios, pero aquí ahora pues nos atienden en canales de radio, entonces tú ves como un protagonista la entrevista a otro compañero. Y ahí, bueno, pues es una especie, que se me entienda, de mercadillo, donde van y vienen camisetas azules. Tú saludas a uno, saludas a otro, ves cómo le hace una foto uno, ves cómo le hace un test otro. Entonces, bueno, pues pasan delante de ti con naturalidad, le saludas, le comentas algo, pues una anécdota, pues un chascarrillo, una duda, una inquietud. Y eso hace que al final, cuando tú ves tan de cerca tantas veces al jugador, como que no tengas...
1: ese respeto,
0: ese,
1: ¿no?
0: Reclamo, ese sí, claro, ese reclamo. Si yo estoy sin ver, me lo invento, 5 meses a Oyarzábal o a Unai Simón, cuando le veo, pues oye, te impacta más, te choca más, tienes más curiosidades por preguntarle, pero cuando le ves prácticamente cada 3 o cada 4 días, entre zona mixta, entre partido, entre prepartido, entre rueda de prensa, que luego los campos FIFA también dan en la previa para ver mucho y tener contacto con los jugadores, esa zona flash. Al final el contacto es tan rutinario que un poco como que acabas desmitificando al futbolista, y es una relación cercana, pero sin ser tan de admiración, ¿no? Como que no ves al jugador con tanta distancia de periodista jugador, sino que es mucho más natural y es mucho más humana. No sé si me ha quedado más o menos claro.
1: Sí, sí, sí. Bueno, que al final de alguna manera normalizas, ¿no?, el ver a futbolistas de esta talla y ver a futbolistas de este linaje que nos están haciendo tan felices, evidentemente, aquí en España. Pues ojalá que sigamos así, ojalá que sigamos bien, ojalá que quede... Bueno, ya no sé qué plan llevará de comunicación la Federación, pero hay que alabarlo, porque no en todos los lugares estamos pudiendo escuchar a un protagonista de las selecciones, y creo que hay que poner y mucho en valor la política de comunicación que tiene la Real Federación Española de Fútbol, y a partir de ahí que nos quede una entrevista más y que sea de cara a la final y no al tercer y cuarto puesto. ¿Nos dejamos algo más que apuntar rápidamente, Toribio?
0: Nada, que tarde para descansar de los internacionales, aunque será dentro de su hotel de concentración, y mañana el día viene fuerte, con 2 jugadores hablando en zona mixta, después la sesión preparatoria, después la rueda de prensa de Lamine Yamal y de Luis de la Fuente. Por primera vez va a haber una rueda de prensa de un futbolista, ni más ni menos que de Lamine Yamal. También hablará de Sams con un futbolista de Francia, pendientes de la llegada aquí a Dallas de la selección de Sams. Así que ya se empieza a vivir de verdad la semifinal del mundo aquí en Radio Marca, aquí en Dallas.
1: Gracias, Toribio, un abracito fuerte.
0: Adiós, un abrazo.
1: Un abrazo grande para Miguel Ángel Toribio y para todo el equipo de enviados especiales. Ahora en un ratito hablamos con Javi Lázaro. Tenía yo esta llamada pendiente porque creo que hay pocos opinadores de la sintonía de Radio Marca que defendieron con tanta vehemencia a muchos de los jugadores de España cuando peor estaban o cuando más críticas había. Y uno de los que más vehemente ha sido con una figura ha sido Javi Casquero con Rodrigo Hernández. Hola, Javi, ¿qué tal? ¿Cómo estás? Muy buenas.
3: Hola, Parra, ¿qué tal? Muy buenas.
1: Es así, tú defendiste, o no sé si tanto defendiste por lo menos el estado físico de Rodri cuando mucha gente dudaba un poco de él, ¿no? Y ahora es verdad que todos son elogios, pero es cierto que hubo dudas hacia la figura de Rodrigo Hernández.
3: Bueno, quizás porque yo me fijo en otras cosas que no en lo palpable, en el error, en los pases, en situaciones del juego que para mí sí que ya las había apreciado en su evolución y que pensaba que a lo largo del campeonato iba a alcanzar su máximo nivel y no por falta de físico, porque en momentos determinados de esta temporada, cuando tuvo que dar un paso adelante en la preparación en ese partido contra Serbia, que se dudaba un poco de si tenía que jugar o no, para mí estuvo muy por encima del partido. Y luego en Premier, en determinados partidos también lo he visto. En el análisis también, en la fase de grupos, por momentos analizaba los problemas que tenía el centro del campo de la selección, más allá de los errores o de su poca intervención en el juego, pero para mí en ningún momento hubo un problema físico por parte de Rodri, sino que más en base al juego, a errores que los puede tener cualquier futbolista. Y bueno, incrédulo en muchas situaciones, igual que lo tuvo Luis de la Fuente, de dudar de este jugador. Yo llevo reclamando lo que es el jugador que necesita Real Madrid durante 2 temporadas, pues ahora no me voy a bajar del barco.
1: Es la verdad que el partido contra Austria ya es bueno, pero o sea, ya es muy bueno, pero el del otro día contra Bélgica es una barbaridad. O sea, es del... No sé si del nivel del mejor Rodri, porque estamos hablando de que el nivel del mejor Rodri es, Javi, un nivel de un tío que ha ganado un Balón de Oro, sí, pero sí que a un porcentaje muy alto de lo que es el Rodri que todos tenemos en la cabeza.
3: prepara sobre todo porque hay situaciones y aspectos del juego que van más allá de la capacidad que está teniendo de filtrar pases, que va a batir el récord de los mundiales, de sus aciertos. Es la manera de dominar el juego, de controlarlo, de leer las situaciones, de anticipar, de la presión tras pérdida, de saber cuándo le tiene que dar ritmo, cuándo se tiene que dar la pelota, cuándo le da pausa, cuándo tiene que dar una voz a un compañero para salir a presionar, para ordenar. Tener un referente para muchos de estos chicos es importantísimo, y él lo es. Es un líder, es el capitán de la selección española, y yo creo que es una pieza básica y sobre la que creo que se tiene que basar nuestras semifinales y ojalá una posible final. Yo creo que se ha hablado mucho de bueno, que la selección española es la de Pedri y Lamine. Bueno, para mí la selección española es la de Unai Simón, Laporte, Rodri, por supuesto, Fabián, Oyarzabal, gente que son futbolistas con mucha experiencia, con muchos partidos y que tienen que apoyar y ayudar a chicos que seguramente en los próximos mundiales sean referentes, aunque ya lo son en sus clubes. Pero es que el mundial es algo más, es que hay mucho de mental, de sentimiento, de situaciones, de emociones, que los jugadores que tienen más experiencia lo controlan mejor que otros.
1: Javi, ¿entendiste el cambio de incluir a Fabián por Pedri?
3: Bueno, es una decisión de entrenador porque lleva más de un mes viéndoles entrenar continuamente. Y la cuestión de Pedri, que seguramente ahora se hable también del físico, ya sabes que es algo a mí que me pone muy nervioso, porque creo que hay que analizar más allá del físico, es el acierto del futbolista, que los futbolistas a veces también cometen errores en cuanto a pases, en cuanto a situaciones de conducciones que no son propias de Pedri, pero si Pedri sale 20 minutos, no se puede hablar del aspecto físico de Pedri, sino que en lo emocional quizás pues no está con ese nivel de confianza, porque bueno, es un campeonato corto con muchos partidos muy seguidos, en lo que se espera muchísimo de ti, y que controlar las emociones en esas situaciones es realmente complicado. Él quizás pensaba que para ese partido pues necesitaba Fabián, que seguramente le esté viendo entrenar y que está bien, y le ha salido bien de nuevo. Ha marcado gol Fabián, luego le dio los minutos a Pedri. Yo, para mí, Pedri en semifinales lo pondría. Yo tengo en mi cabeza que jugaría con 4-3-3 y metería a Olmo en izquierda con Fabián, Pedri y Rodri. Lamine y Oyarzabal, esa es mi idea de quitarles el balón a Francia, pero con sentido de poderles atacar, de quitar la referencia a sus dos mediocentros, que están presionando muy bien y sin embargo con esa estructura creo que iban a sufrir, con meter tres jugadores en acciones de evolución por fuera, en ese 4-3-3, y ahí me entran esos tres centrocampistas y por supuesto Olmo, que está siendo el pegamento, el jugador que necesita Rodri, Pedri, este tipo de futbolistas para enlazar con la delantera, y que además está dando un rendimiento fantástico en la selección.
1: Tengo curiosidad, Javi, por ver qué va a hacer Deschamps, porque claro, ya simplemente a nivel de número, por una cuestión muy lógica, España va a jugar probablemente con tres mediocentros y Francia solo tiene dos. Y creo que es un equipo que se parte, ¿no? O sea, Francia no es un equipo que el mediapunta sea un jugador que le guste venir a recibir, o sea, no le gusta acercarse, o sea, es Olise, que es de medio campo hacia adelante, no tanto hacia atrás y en la creación de la jugada. Incluso como es Harry Kane a veces, ¿no? Que ejerce casi de centrocampista cuando juega con Inglaterra o en el Bayern. O sea, tengo curiosidad por ver cómo afronta el partido de Deschamps, porque es verdad que ya solo por una cuestión numérica, España tiene más gente en el centro del campo que la selección francesa.
3: A ver, como entrenador, pienso que él también, por un lado, pensará, bueno, le quiero igualar al centro del campo de España, que no son tres, son cuatro, porque considerando a Olmo y Baena centrocampista, que es lo que estaba viniendo, pues tiene muchísima superioridad. Pero claro, la selección de Francia está decidiendo los partidos por acciones individuales. Futbolistas a pierna cambiada que prácticamente hacen acciones uno para uno y finalizan muy bien, situaciones de transición, Olise entre líneas enseguida que se gira, busca el desmarque de Mbappé, Kylian metiendo muchos goles también de fuera del área. Bueno, es una selección que vive de Upamecano, que está ganando muchísimos duelos, sus dos mediocentros Manu Koné y Rabiot también ganando muchos duelos, y a partir de esas situaciones, cuando roban, se la dan a estos cuatro fenómenos y alguno de ellos te decide y marca goles. Claro, es un aspecto táctico que tiene que valorar Deschamps. Si te pasan muchos goles, claro, ellos tienen mucha más pegada. El tema es cómo lo va a controlar eso España. Yo espero un partido que se parezca más a la Eurocopa que no al 5-4 de la Nation, porque ahí estuvimos muy acertados, pero si vamos a intercambio de golpes, creo que ellos tienen mucha más pegada. A mí no me asusta. Le tengo respeto a Francia, pero creo mucho en la selección, de verdad. Creo que no estamos disfrutando del proceso porque hemos hablado mucho del estado de forma de muchos jugadores, pensando en lo que fue la Eurocopa, pensando en aquel fútbol, y es que los futbolistas y las selecciones y los equipos van mutando, van cambiando, y cada año es completamente distinto al anterior, y hay que disfrutar con lo que estamos viendo de las selecciones. Estamos por segunda vez en la historia en semifinales. Estamos compitiendo muy bien, es otro tipo de selección, quizás no tan brillante porque en el último tercio nos está faltando esa finura, pero por las sensaciones, porque es un mundial y porque es más difícil jugar un mundial que quizás otro torneo. Pero yo personalmente estoy disfrutando mucho con la selección, creo mucho en estos futbolistas, creo que son futbolistas de máximo nivel, de primer nivel, distintos a los que tiene Francia, sobre todo por sus cuatro atacantes. Pero seguramente en defensa estamos muchísimo mejor, nuestros centrocampistas son mejores y confío mucho también en Lamine, en Oyarzabal y en Olmo, en nuestros atacantes. Le veo a Nico también con quizás un poco de ansia de querer agradar, de hacer mucho, pero está bien. El chico necesita un gol, necesita una jugada para realmente pues quitarse toda esa presión que tiene. Yo veo muchos jugadores que es más de aspecto mental y psicológico que de aspecto físico. Creo que llegamos todos bien y ojalá Pedri haga esa jugada que la haga crecer, Lamine se vaya de dos y decida el partido. Son detalles, pero va a estar una eliminatoria fantástica.
1: Y una última reflexión sobre Luis de la Fuente y sobre lo que es el fútbol de selecciones y el fútbol de clubes, Javi. Porque claro, es verdad que si tú tienes a Pedri en tu plantilla y Pedri no está con la finura, ¿no?, con la inspiración, sí, que tal, es verdad que a lo mejor te viene bien invertir en que él vaya cogiendo eso, ¿no?, y tenerle minutos en campo. Pero es verdad que la selección no funciona así. O sea, la selección es un mata-mata y si te vas a casa, te vas a casa. Entonces, tiene sentido que tú apuestes por lo que creas que tiene que ser el rendimiento de ese propio partido. Luego también es verdad que, claro, Pedri tiene una cosa que para él juega en su contra, en este sentido, el de la posición, que es que el que va a jugar por él es el centrocampista del mejor equipo del mundo, que es el PSG, o del mejor equipo de Europa. Entonces, claro, es más fácil reemplazarlo que si el suplente fuese un futbolista de menos nivel. Pero quería poner en valor la figura de Luis de la Fuente, Javi, porque es cierto que tampoco estamos jugando el mejor fútbol de todos y demás, pero creo que él está siendo muy valiente en las decisiones que está tomando. Porque ya solo el hecho de dejar en el banquillo a Pedri, me parece que es una decisión en la que él sabe que se está jugando, no sé si su puesto de trabajo, pero casi. Entonces creo que hay que poner en valor a Luis de la Fuente en su manera de concebir la selección y el manejo que está teniendo de todo.
3: Me parece un seleccionador fantástico, que hay que creer en él porque los está viendo entrenar continuamente y tiene información que quizás nosotros no tenemos, tanto física como se suele decir, porque cuando uno juega mal ya es que está mal físicamente, pero realmente él sí que puede tener esa valoración. Y luego el estado anímico de cada jugador, de confianza, de las reacciones cuando están haciendo un juego de posesión, cuando falla, si agacha la cabeza o si va para adelante, si la pide, si no. Esas situaciones el entrenador las lee porque está en el día a día con los futbolistas y nosotros no tenemos esa información. Y a partir de ahí él seguramente pueda tomar muchas decisiones, no solo de lo que ve en partido, sino del día a día, porque son muchísimos entrenamientos. Para mí, como te digo, en un planteamiento contra Francia, en el que tienes que estar muy atento a las vigilancias, que te hacen tan ancho el campo que tienen mucho espacio, yo lo poblaría con tres centrocampistas, no con el 4-2-3-1 que viene jugando con Olmo, porque ellos no tienen la figura del medio centro creador, no son futbolistas en las que a mí me da igual que tenga el balón Tchouaméni, Manu Koné o Rabiot, porque no te va a filtrar. El problema lo tienes en situaciones en banda donde quizás en ese 4-3-3 con dos interiores más Rodri, vamos a ocupar mejor el espacio. Por eso a mí me entra Pedri en esa ecuación. Y luego Olmo en izquierda y en ataque posicional ocupar unas posiciones más centradas. Cualquier decisión que tome Luis de la Fuente la voy a apoyar y voy a creer por lo que te digo, porque seguramente tenga más información que todos los demás y además le está saliendo todo fenomenal. Y luego si no, pues mete a Mikel Merino y la resuelve el partido. O sea, es un auténtico fenómeno y que hay que creer que en el fútbol no hay nada suerte, ¿eh? Que hay mucho de emocional, de creer, de ir, y esta es una selección que está compitiendo fenomenal y se lo cree hasta el final y lucha y pelea y trabaja los partidos Y yo, es otra manera, estamos acostumbrados a ver una España muy, muy brillante, que vuela el balón y claro, que hay acciones de uno para uno y tal, y esta parece que nos sabe menos. Pues a mí me encanta, Parra, y estoy muy feliz de ver a nuestra selección semifinales y estoy deseando que llegue el martes para cepillarnos a los franceses.
1: Totalmente, y además si estamos en el minuto 85, tú lo decías, sale Merino y tiene que tener uno de los mejores ratios de la historia de unos mundiales. O sea, tiene un ratio de goles, sí, que es una cosa de locos.
3: O Ferran, a mí me gusta mucho, y creo que puede tener su momento Ferran. Ferran y Nico, porque ellos persiguen mucho, sobre todo Upamecano deja muchísimos espacios, conocemos a Koundé, Digne también, creo que son defensas, a Francia le crean muchas ocasiones, lo que pasa es que los cuatro de arriba están teniendo una efectividad y son letales. El Mundial de Mbappé es increíble, Olise y tal, pero bueno, si le quitas la pelota, si estás atento en vigilancia, si consigues que sus extremos tengan que bajar
1: total
3: hasta hacer ayudas a sus laterales, claro, van,
1: ejemplo,
3: a sufrir.
1: El otro día le pasó a Marruecos, que también es un equipo, claro, que por los lados ataca bien, pero claro,
3: con Doku. Pero mira la acción del gol nuestro. Le coge la espalda a Doku porque es un extremo que no está acostumbrado y llega nuestro gol contra Bélgica. Y luego, bueno, Marruecos tiene muchísimo menos por las lesiones y todo que lo que tiene.
1: Claro,
3: España.
1: Pero por eso Marruecos, lo mejor que tiene es Achraf Hakimi, pero claro, si Achraf tiene que estar bregando todo el partido con Doué, claro, o con Barcola o con Erot, pues al final defiende peor y ataca menos, que eso creo que también es importante.
3: Bueno, yo creo que si los exigimos a sus extremos van a sufrir, ¿eh? Que a Dembélé y a Doué no les gusta bajar, Olise tampoco y a Mbappé ya le conocemos. Lo que pasa es que creo que no hay que forzar tanto las jugadas, creo que hay que mover muy bien la pelota, no arriesgar sobre todo por dentro, sí, llevarla fuera lado a lado y hacerle circulaciones donde ellos tengan que correr, porque hay un momento que se van a desconectar, porque son futbolistas que no están acostumbrados a trabajo colectivo y realmente se pueden encontrar una selección que hasta ahora no la han encontrado. Vamos a ver, de momento el bagaje contra ellos no es malo, ¿eh?
1: Desde luego, 2-0 en los últimos enfrentamientos en Eurocopa y en Nations. Gracias, Javi, un abracito fuerte.
3: Un placer
1: enorme siempre charlar con Javi Casquero a propósito de fútbol. Y bueno, que es verdad que al final, ¿no?, ellos, los futbolistas, exfutbolistas, aunque el que es futbolista yo creo que lo es toda la vida, es verdad que te dan, ¿no?, esa capacidad de análisis, ¿no?, de cosas que ellos han palpado sobre el terreno de juego. Vamos a seguir buscando opiniones. Voy a saludar a José L. Rodríguez. Hola, José L., ¿qué tal? Muy buenas.
4: ¿Qué pasa? Muy buenas, ¿cómo estás?
1: Bueno, yo creo que, o sea, me gusta que las personas que han ido entrando en el estudio Juanma Gonzalo creo que han sido optimistas con respecto al España-Francia. ¿Tú también lo eres?
4: Hombre, yo sí, porque se han ganado el derecho a que seamos optimistas, a que veamos, nos reconozcamos en una selección que es todo alegría y optimismo. Lo demostraron en la Eurocopa y lo están demostrando en el Mundial. También lo hicieron en la Nations League. Creo que es un equipo que transmite un poco esa alegría y esa variedad y esa manera desenfadada de jugar al fútbol que hace que, bueno, que tengas esa confianza. Es verdad que a mí me suena un poco fuerte. Estaba escuchando ahora a Javi, estamos en semifinales y es que me sigue pareciendo fuerte. Y entiendo que la gente está como un poco, no sé, como si fuera un poco rutina.
1: ¿Sabes qué pasa? Mira, te voy a poner un
4: ejemplo. Yo creo que soy muy veterano, debe ser eso.
1: No, pero mira, o sea, yo te voy a poner un ejemplo que a mí me ha pasado con la selección española femenina, que es con la que yo viajo y con la que yo cubro. Tengo la sensación, igual porque fue la primera vez o por lo que sea,
4: el Mundial,
1: de que el Mundial lo disfrutamos mucho y la Eurocopa no la disfrutamos tanto. Porque claro, tú con la Eurocopa ya vas con la sensación de tenemos que ganar la Eurocopa. Y en este Mundial ha pasado así, ¿no? De tenemos que ganar el Mundial, entendiéndose lo que es el tenemos que ganar el Mundial. Entonces, creo que, por ejemplo, en la Eurocopa, el gol de Mikel Merino, Alemania, que fue cuartos, se celebró muchísimo.
4: Sí,
1: o sea,
4: sí,
1: y,
4: sí.
1: Y la gente ese día, yo recuerdo que era las fiestas de Tetuán aquí al lado, había un concierto de Henry Mendes y estaba todo el mundo con la camiseta de España y tal. Y ahora como que estamos cumpliendo, ¿sabes? Pero no que es, o sea, lo que tú dices, hemos cumplido.
4: Como que hemos llegado a donde se esperaba.
1: Como que teníamos que hacer
4: esto. Como si hubiera costado casi, claro. Sí, como si fuera cierta obligación. Y no es verdad, o sea, es que esto es absolutamente único. O sea, yo he vivido dos, no sé si alguien más ha vivido más semifinales de mundiales de España. Esta es la segunda, ¿eh?
1: Claro,
4: y
1: claro.
4: Me parece una locura. O sea, lo que están haciendo estos chicos me parece una locura. Que tiene una dificultad altísima porque Francia es un equipazo y tiene un... cosas en las que nos aventajan, correcto, pero también hay otras cosas que nosotros les podemos superar, como decía Javi, pues en ese talento, en esa variedad, en esa fortaleza del colectivo, ¿no?, por encima de las individualidades. Entonces, bueno, pues me parece que es un partido maravilloso para no perdérselo, para disfrutarlo, para sufrir un montón, como se sufrió contra Bélgica, que muchos pensábamos que igual no se iba a sufrir, y con el 1-0 parecía que iba a ser así, y sin embargo, esto es un mundial y todo cuesta. que le pregunten si no a la campeona del mundo, ¿no? Argentina.
1: A todas. Es que, mira, creo que, a ver, de las cuatro semifinalistas...
4: Sí, la única ha sido Francia con Marruecos, que ha tenido un poquito menos de apertura en ese partido, especialmente en ese partido.
1: Es curioso que ni Francia ni España han sumado prórrogas, en cambio Argentina ha sumado dos e Inglaterra ha sumado... Una,
4: seguro,
1: ¿no?
4: Sí.
1: La del otro día. O sea, es verdad que es curioso. Es verdad que en un mundial siempre sufres. ¿Estás de acuerdo con lo de que esto es una final anticipada? Porque...
4: No, a mí me parece que sí, aunque pase a Francia, que es, tiene una dificultad extrema, me parece que tanto Argentina como Inglaterra en una final nos van a poner muchísimos problemas. No creo que por ganar ya tengamos la ventaja respecto a la final. Yo estoy viendo a Argentina y me parece un equipo complicadísimo. Parece un equipo canchero que persigue cada balón como si fuera el último, le va la vida en ello. Utiliza todas las armas en su mano para tratar de ganar al contrario. Tiene muchísimo talento en el centro del campo, cosa que a nosotros nos puede poner problemas, porque creo que ahí sí hay una batalla un poco más igual. Mira, hablábamos de decíamos lo de Francia. Francia tiene un centro del campo bastante despoblado. Porque claro, cuando tienes esos cuatro,
1: o sea,
4: claro.
1: Ya solo por. O sea, por, aunque sean mejores
4: por número,
1: ya España tiene más.
4: Claro, tú tienes y Francia tiene un futbolista que a mí siempre me gustó, pero no es top mundial. No me parece que Adrián Rabiot sea esté al nivel que pueda estar Rodri, por ejemplo, ¿vale? Entonces creo que ahí tienes cierta ventaja. Ellos tienen ventaja en que tienen cuatro arriba que son imprevisibles. Te puedes salir por cualquier lado. Pero tú tienes ventaja en el centro del campo. Tú eres un equipo centrocampista, siempre has sido una selección de centrocampistas y creo que ahí puedes ganar. Pero es que Argentina también tiene muy buenos centrocampistas, muy buenos volantes. Paredes ya ha entrado en el equipo y ha compensado a McAllister y a Enzo, y me parece que es un equipo muy complicado de batir en la zona central donde se deciden, yo creo, los partidos. Entonces, bueno, vamos a ver. Desde luego no comparto que ganar a Francia ya te dé una ventaja y vaya cuesta abajo, en absoluto, todo lo contrario.
1: ¿Harías algún cambio, José? ¿Mantendrías a Fabián? ¿Mantendrías a Porro? ¿Tocarías Baena?
4: Yo no tocaría nada, pero afortunadamente no soy el seleccionador, el que más sabe es él, y lo ha demostrado. O sea, ¿cuántos estábamos el otro día poniéndole a parir porque había quitado a Dani Olmo y a quién era el otro que estaba muy bien, que estaba jugando fenomenal? Sobre todo Dani Olmo.
1: Baena.
4: Y sin embargo, entran los que entran y revolucionan el partido. Entra Ferran, revoluciona el partido, entra Mikel Merino, marca el gol. Es el que más sabe. Entonces, lo que haga, creo que se haga, desde luego... Con todo esto de en el Mundial y en los anteriores torneos, en la Nations y en la Eurocopa, es que es un tipo que ha manejado el grupo como nadie y ha dado una variedad. O sea, es verdad que no ha manejado muchos futbolistas, porque varios se van a quedar posiblemente sin debutar. Un número alto, pero bueno, yo creo que eso también te ha obligado el primer partido, que empatas sí. Y ya te llevas, vas un poquito a contrarritmo. Pero con los que ha manejado, vamos, creo que se ha manejado perfecto.
1: Es verdad que en un torneo de selecciones te exigen unas cosas que no te exigen los clubes y al revés. O sea, ahora a ti te vendría bien invertir, si esto fuera un equipo y te quedasen 8 meses de temporada por delante, José, te vendría bien invertir en Pedri. Aquí no. O sea, aquí lo que te viene bien es quién es el mejor para jugar contra Francia y ya. O sea, no puedo pensar en la final o en que Pedri coja confianza. Creo que el único que tiene un tratamiento diferente es Lamine, por cuestiones obvias y porque es pues uno de los mejores jugadores del planeta. Pero no sé, a mí de verdad que me parece... O sea, creo que no elogiamos lo suficiente, no se elogia lo suficiente la figura de Luis de la Fuente. O sea, este tío es el cuarto torneo que va a jugar, contando las Nations League, y ha quedado primero, segundo y mínimo cuarto. O sea, es
4: sí,
1: inmaculada. O sea, de hecho, que si gana el Mundial es el mejor seleccionador de la historia de nuestro país.
4: Obviamente, también te digo, es que si hablas normalmente a la gente cuando quieres saber un poco de qué va el palo, hay que preguntar a la gente que tiene alrededor, y sobre todo a sus futbolistas, a los entrenadores, a sus futbolistas. Y no encuentras a casi ninguno, además off the record, que te diga cosas.
1: Bueno, Cucurella se va a tatuar su cara si ganamos.
4: Bueno, eso ya me parece una barbaridad.
1: Excesivo, ¿no?
4: Sí, un poco excesivo. Yo creo que no encontraba ni uno solo, ni un cómplice en esa travesura.
1: Hombre, normal.
4: Hasta su mujer está ya horrorizada pensando que se puede levantar y puede ver la cara de la fuente ahí al lado.
1: Depende de dónde de lo tatúes, claro.
4: Sí, prefiero no preguntar dónde.
1: O sea, claro, en una espalda o algo.
4: Pero
1: así.
4: Pero me parece que es un tipo que, bueno, que puede tener sus detractores, pues bueno, tiene su manera, tiene sus costumbres, tiene su manera de pensar, que a veces lo que es fuera del fútbol puede chocar a alguna gente, pero he visto a mucha gente criticarlo, pues eso, por los cambios, por no meter a no sé quién, o por dejar en el banquillo a Pedri el otro día, por ejemplo. bueno, ha dejado en el banquillo a Pedri, sí. ¿Y España ha jugado mal? No, ¿verdad? España iba ganando 1-0, empataron a 1.
1: Y ha metido gol el que claro. ha puesto.
4: ¿Sabes? Luego salió Pedri y tampoco se notó mucha diferencia y terminamos ganando el partido a través de Miquel Merino, a través de una jugada de Cubarsí que rompe líneas, pero no a través de Pedri. Bueno, es que igual él sabe más cosas de las que nosotros sabemos. Para empezar, ve todos los entrenamientos de principio a fin y tiene todos los datos de todos los jugadores. Cuando toma decisiones es por algo. Aquí tomamos, muchas veces criticamos sin todos los datos, lo decía Javi antes. Es que él está entrenando con ellos en el día a día, habla con ellos, sabe cómo están físicamente, cómo están de ánimo, cómo están de en todos los aspectos, en todos los parámetros. Cuando toma decisiones no creo que sea nada gratuito.
1: ¿Qué guión de partido esperas contra Francia?
4: Me encantaría que fuera como el de la Eurocopa. Me encantaría que fuera con España con saliendo con personalidad y reaccionando incluso un gol en contra. Si os acordáis, se adelanta a Francia en un balón diagonal que te meten y mete un cabezazo. No sé si fue... No me acuerdo si fue Thuram.
1: Creo que fue Marcus Thuram.
4: Y dices, estamos en apuros tan pronto contra un equipo tan físico y tan potente y tal. Y ahí reaccionó el equipo.
1: Colomwani,
4: correcto. Y ahí reaccionó el equipo, o sea, como equipo, como colectivo. Y reaccionó a través de sus futbolistas únicos, de Lamine Yamal, que bueno, hizo esa jugada maravillosa. Y a mí el otro día volví a verla. Es que lo de Dani Olmo es que me tiene totalmente maravillado. Es un jugador magnífico que aparece donde no lo espera al contrario y donde más lo necesita tu equipo. Y ahí apareció Dani Olmo para hacer una jugada de Zidane, hacer un control de la inversa y hacer un golazo impresionante, aunque luego es Koundé el que la desvía hacia su propia portería. Me encantaría que fuera ese partido, un partido en el que España es que se sintió superior, jugando al fútbol con la pelota, teniendo autoridad, jerarquía. Me encantaría que fuera así. Creo que entonces no estaban en el momento en el que están ni Olise ni Dué, y creo que eso va a ser un poco más complicado.
1: Ni Mbappé, que tenía la cara...
4: Ni Mbappé, que estaba con el problema de la nariz, correcto.
1: La nariz. Bueno, así pues que sea lo que sea, que ganemos. Que esta es otra de las derivadas, sí. ¿No? Que tampoco hay una selección... O sea, Francia tampoco está haciendo un fútbol que te enamore y tampoco está haciendo el fútbol, ¿no? Que tal. Tampoco lo está haciendo Inglaterra, tampoco lo está haciendo Argentina, pero es cierto que si vas pasando las rondas, aquí esto es lo que vale. O sea, ya. En el fútbol de selecciones esto es lo que vale.
4: Pero ¿sabes lo que te digo? Que aunque no ganaran, creo que han hecho un mundial extraordinario.
1: Yo, mira, el otro día...
4: Extraordinario.
1: O sea, a ver, esto se lo voy a contar a los siguientes, que no pasa nada. Claro, nosotros... Si gana España o si no gana España, tenemos un escenario de trabajo
4: claro.
1: que no tendríamos. Pues si gana España, tenemos previsto cubrir la celebración. Entonces nos vamos de vacaciones toda la redacción un día más tarde. Y si juega España a la final, pues el domingo trabajaremos más que si no la jugase, obviamente. Claro, entonces yo el otro día pensaba, digo, no, es que si gana España el Mundial hay que hacer recibimiento. Jo, es que yo creo que ya pase lo que pase, o sea, creo que hay que hacer un recibimiento.
4: Yo creo,
1: o sea,
4: que sí.
1: Es que luego, con todo el respeto a las demás selecciones, José, cuando España... de balonmano gana un bronce, vamos en portada en Marca con los niños de bronce, los chicos de bronce, bronce. Joder, aquí parece que solo vale el número uno. O sea, aquí una medalla de plata, no sé, ¿sabes lo que te digo?
4: Bueno,
1: no,
4: es una maldición, o sea, de que el deporte español
1: fútbol,
4: nos tiene muy mal acostumbrado. También del fútbol,
1: ejemplo,
4: sí.
1: Tú, por ejemplo, en baloncesto, si mañana el baloncesto gana una medalla de plata en un campeonato del mundo o en un europeo, tú vas y dices, medalla de plata. Aquí es subcampeón ya, haciéndote de menos.
4: Sí, es cierto. Además es que no estamos tan acostumbrados en fútbol,
1: claro,
4: a llegar a estas alturas. Es que es lo que digo, lo que decíamos antes, es la segunda semifinal que vivo en mi vida. Y hubo un momento cuando entré a trabajar aquí que yo pensaba que no iba a haber ninguna, ¿eh? O sea, esto era así de claro. Yo veía que nos chocábamos siempre en el muro de cuartos, aparecía Italia, aparecía no sé qué y fuera. Y estábamos listos. Y esta es la segunda. O sea, y lo han hecho con un estilo y una jerarquía y una manera de jugar que creo que nos tiene que hacer sentir orgullosos, con una personalidad y que en muchos casos la imitan. Así que lo que sí me gustaría es poner en valor lo que ya han hecho, más allá de lo que pueden hacer. ¿Que ganamos a Francia? Será una barbaridad, pero en caso de no ganar, creo que merecen el reconocimiento, la verdad.
1: Yo también lo pienso. Y creo que debería ser así, pero no sé si será.
4: No lo sé.
1: Gracias, Josele.
4: Gracias.
1: Un abracito fuerte para Josele Rodríguez, aquí en el estudio Juanma Gonzalo, en la sintonía del marcador de Radio Marca. A punto de alcanzar las 10 de la noche, faltan 10 minutos. Seguimos en la radio trazando la previa de lo de España, Francia y de muchas cosas más.
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0: tiene un ritmazo tremendo la canción esta de Luisco, ¿eh? Uno de los temazos del Mundial en la sintonía de Radio Marca. Irrumpe en el estudio Juanma Gonzalo, Rubén Jiménez. Hola Rubén, ¿qué tal? Muy buenas.
1: Porque me habéis invitado, Pablo. Muy buenas.
0: Hombre, porque sí, porque nos gusta escucharte. Me habéis puesto un mote hoy en la redacción, ¿no?
1: ¿A ti? No,
0: sí, que os estoy secuestrando a todos.
1: Ah, bueno, eso sí, estás, pero es que estás muy solo aquí, hay que darte cariño, hay que hacerte compañía.
0: Pasa una cosa, ¿sabes lo que pasa? Que el tenis, claro, es que es un deporte que es incalculable lo que puede durar. Entonces, claro, si tú imagínate que cito a un protagonista a las 7:30 y el tenis sigue. Claro, no puedo...
1: O que esté a punto de acabar ahí.
0: Claro, tengo que... Cuando he visto por la redacción, te he visto a ti, a Rubio, a Javi Domínguez. ¿Se ha ido ya Javi Domínguez?
1: Se ha ido Javi Domínguez, sí.
0: Qué lástima. Pues era el siguiente que íbamos a coger. Entonces he dicho, vale, estoy tranquilo. Digo, hay gente aquí de nivel, de categoría, como diría Vicente Ortega, así que cuando termine el partido de tenis, pues ya veremos.
1: Nosotros venimos, charlamos un ratito, lo que tú necesites.
0: Que... Oye, ¿te gusta la canción esta de Luisjo que ha hecho sobre el Mundial?
1: He preferido no escucharla porque como soy su tutor del TFM...
0: Has hecho bien.
1: Prefiero tener una relación limpia con él.
0: Sí, o sea, no juzgarle por la canción. No,
1: solo por sus méritos académicos.
0: ¿De qué es el TFG de Luisjo?
1: Va a hacer un podcast muy chulo que a ver si... Yo creo que tendría cabida en Radio Marca, ¿eh?
0: ¿Sí? ¿De qué? Sí. ¿Se puede decir el tema?
1: De noticias irónicas, de deporte.
0: Ten cuidado, o sea...
1: No, sí, ya.
0: ¿Has dado libertad? Invente Román, ¿no? Como decía aquel.
1: El problema es que me he metido yo solo en el lío.
0: Sí, bueno, nada, saldrá bien, culpa mía. Bueno, ¿cómo de optimista eres, Rubén, con el España-Francia?
1: Bastante más que la media de la redacción y de la gente con la que estoy hablando. Creo que si hay una selección que le puede hacer partido a Francia es España, sinceramente. Creo que somos los, no sé si los únicos, pero los que más daño le podemos hacer a Francia por nuestra forma de jugar y por la suya. Y yo soy bastante optimista en que va a haber partido, es decir, que vamos a pelear hasta el final y que tenemos bastantes opciones de ganar.
0: Yo también, o sea, coincido contigo. O sea, creo que el día de Bélgica, por ejemplo, no nos veía tan ultra, hiper, mega, super favoritos y que les íbamos a meter 4. Y hoy, no sé, la gente, buah, ya hasta aquí y tal, no sé qué. Digo, oye, pues, va. O sea, si hay un equipo al que confiar, es este. O sea, jugar, ¿qué más necesitamos para creernos a este equipo?
1: Si es que además ganamos a Francia en semifinales de la Eurocopa hace 2 años y era más o menos la misma Francia. Es verdad que no estaba Olise, que tenían otro centro del campo, que yo quiero ver qué hace de Sams, porque me extrañaría mucho que jugara solo con Rabiot y Tchouaméni si vuelven contra el centro del campo de España.
0: Vamos a ver
1: qué hace de Sams. Y le ganamos también la Nations League hace nada. Creo que si alguien tiene que ser optimista es España, no Francia, por muy bien que hayan estado jugando en este Mundial. Que esa es otra. Tienen mucho arriba, te pueden... arreglar el partido de Dembélé, te lo puede arreglar Olise, te lo puede arreglar Mbappé en cualquier momento, pero bien, bien, bien de juego tampoco están jugando. Es decir, no me parece que esté.
0: Sí, o sea, yo creo
1: el día
0: que
1: de Paraguay no creo que apabullaran, el día de Suecia les hicieron ocasiones.
0: O sea, yo creo que están ganando más por jugadas individuales de los jugadorazos que
1: son
0: tienen
1: muy buenos
0: que de un rendimiento colectivo.
1: Sí, y yo creo que ahí, en ese tipo de partido, les podemos ganar. Yo creo que si España sale con su centro del campo, tenemos el balón. Hoy estábamos.
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0: situaciones que ha habido de jugadores contra entrenadores, ¿no? Bellingham contra Tuchel, Valverde contra Bielsa, sean de jugadores del Real Madrid, porque es algo que es verdad que no, uno lo piensa y dice, vale, o sea, puede ser que sea culpa del entrenador, puede ser que Tuchel no estuviera acertado, puede ser que Bellingham se tome las cosas mal, pero es verdad que es curioso, ¿no?, que en un año muy convulso en el vestuario del Real Madrid, los jugadores un poco que estén rebelándose contra los entrenadores sean los del Real Madrid. O sea, que más que una casualidad, da la sensación de ser que realmente son jugadores difíciles de gestionar en el trato.
1: A ver, yo creo que son casos especiales. Creo que futbolistas, el Madrid en los últimos años ha fichado futbolistas con carácter, con mucho carácter, como Mbappé, como Bellingham, líderes de vestuario, y hay algunos que chocan con entrenadores que también tienen unos caracteres pues especiales, porque Bielsa es especial, Tuchel es bastante especial después del partido que hace allá su selección, que no es fácil salir diciendo que han sido un desastre, que estaban parados, que no jugaban bien, que no han seguido sus órdenes. Claro, a los 5 minutos de clasificarte para una semifinal le dicen a Bellingham a pie de campo, oye, ha dicho tu entrenador esto, claro, a Bellingham se le pusieron los ojos del revés, se le volvieron los ojos, no sabía qué responder, dijo, eso ha dicho, dice, pues vale. Luego no se calmó porque en zona mixta llegó a decir que él, que a lo mejor su entrenador no sabe lo que es salir ahí, tener que jugar un partido contra Odegaard, contra Haaland y demás. Creo que tiene que ver con ese carácter que tienen algunos jugadores del Real Madrid, pero no creo que sea la norma. Vinicius con Ancelotti se ha llevado muy bien. No creo que Tchouaméni con Deschamps no tiene ningún problema, Mbappé tampoco. Creo que es una cosa más de choque
0: puntual,
1: puede ser. De choque con entrenadores especiales. Y desde luego Bielsa y Tuchel son entrenadores especiales.
0: Como Luis de la Fuente.
1: Luis de la Fuente es...
0: Para lo bueno.
1: Luis de la Fuente yo creo que es único en su especie... Bueno, no, se parece bastante a Ancelotti, yo creo.
0: ¿Sí?
1: En ese caso. Sí, si Ancelotti fuese seleccionador de toda la vida...
0: Yo creo que el otro día, o sea, el cambio de Ancelotti por Pedri... O sea, de Fabián por Pedri, Ancelotti no te lo hace. Ancelotti pone a los mismos y ya está.
1: Bueno, Ancelotti ha tomado decisiones en el Madrid.
0: Sí, pero cargarse un jugador gordo en un partido como ese, yo creo que no, ¿eh?
1: Igual no lo hubiera hecho.
0: Pero sí te lo compro. O sea, sí te compro que miran...
1: Pero la forma de ser, de tratar con el jugador, de la cercanía con ellos, incluso con no solo con el entrenador, sino con todo lo que rodea a la selección, incluida la prensa, creo que sí que tiene un deje ahí Ancelotti muy... Luis de la Fuente muy Ancelotti.
0: Pues ojalá que termine como acababa Ancelotti este tipo de torneos, ganando. Y que ojalá...
1: Es a lo que hay que jugar, como decía Ancelotti.
0: A ganar.
1: O sea, ¿qué jugamos? A ganar.
0: Y luego ya, pues, de una manera o de otra. Pero lo importante es ganar. Y luego ya, el resto.
1: Ya veremos.
0: Gracias, Rubén.
1: A vosotros siempre.
0: Un abracito para Rubén Jiménez. Con, ese análisis, ¿no?, del partido. Es verdad que me está gustando los inputs, porque han entrado tres... Alberto Rubio, Rubén Jiménez y José Luis Rodríguez, tres compañeros de la redacción, y los tres han dado inputs positivos. Me gusta el hecho de que tengamos esos inputs positivos. Ahora vamos a preguntar un poquito también por la selección de Francia. Voy a saludar a Javi Lázaro. Hola, Javi, ¿qué tal? Muy buenas.
2: Muy buenas, Pablo Parra.
0: Con una selección, ¿qué input, qué feeling tienes? ¿Ya has pasado la barrera que te preocupaba, que era la de llegar y no tirar a la selección? Que... Ostras, también cuando no llegas en cuartos de final, que no sea llegar y tener solo dos días de poder disfrutar el Mundial, eso es un clic, pero ¿qué feeling tienes? ¿Qué sensación tienes?
2: Pues es verdad que parece bastante obvio y que está muy dicho, pero sí que tengo la sensación, y más después de ver los partidos de ayer, que evidentemente esto es una final anticipada, que luego evidentemente en New York, para el que pase, pues podrá pasar de todo, pero sí que es verdad que por contundencia, por sensaciones, por futbolistas, yo creo que en líneas generales tengo la sensación de que evidentemente es el partido de los partidos, pero creo que conforme van pasando horas, yo voy llegando a la conclusión. Me ha gustado mucho, por cierto, la última reflexión sobre lo de meter un cuarto centrocampista, me parece muy interesante esa idea. Conforme van pasando las horas, creo que cada vez se está convirtiendo más en un partido de entrenador. Creo que está siendo cada vez más cercano ese duelo de la Fuente de Shams, ver quién varía algo o deja de variar, ver quién es más valiente y en definitiva acaba dominando el partido o lleva el partido a su terreno, que no quiere decir para Francia seguramente en muchos casos tener el balón. Veremos un poco cómo que jugar de Shams, pero sí que tengo la sensación que viendo que físicamente en general los equipos van a llegar bien, salvo que tengamos alguna sorpresa de última hora, creo que ahora en las horas previas, Pablo, todo pasa por las manos de de La Fuente y de Sams. Yo creo que en España hay que estar tranquilos porque De La Fuente ha demostrado mucho. Creo que evidentemente en Francia saben que es el último de Sams y siempre tiene algo especial. Yo quiero ver si de Sams al final es más valiente o menos, sabiendo un poco que se va. Bueno, son cuestiones que seguro que en cuestión de 48 horas estaremos contestando.
0: Tengo muchas dudas, Lázaro, de ver qué hace precisamente de Sams en órbita a Francia. Porque claro, o sea, se lo venía diciendo ahora a Rubén y también a José Le. Ya solo por una cuestión numérica, España en el centro del campo va a ser superior. O sea, va a mantener a los dos y se va

0: largo, que las piernas empiecen a cansar, que empiezan a aparecer los errores, y ahí es donde un poco yo creo que España tiene que hacerse fuerte. Por eso, yo creo que el partido de España está en tener el balón. Me parece interesante, como decíamos antes, ese cuarto centrocampista, porque yo creo que ahí está la clave, ¿no? En base a eso, va a reaccionar para tratar de tapar el centro, va a intentar mantener un poco su idea y su estrategia que estamos viendo hasta ahora en el Mundial. Bueno, pues vamos a verlo, ¿no? Porque yo creo que eso es algo que todavía no tiene respuesta. Déjame que te cuente la última hora de Francia, que pasa un poco por el entrenamiento que ha tenido hasta hace más o menos un par de horas. Estaba en Boston, te digo estaba porque ya está volando rumbo hacia aquí, rumbo hacia Dallas, y hoy la preocupación, entre comillas, porque había muy poca, era la mirada a los centrales. Ayer no entrenaron Upamecano ni Saliba. Es verdad que están bien, o por lo menos la información un poco que sale del entorno de la selección es que están bien, que simplemente fue cuestión un poco de control de esfuerzos. Y luego, evidentemente, la última gran imagen que dejó el partido ante Marruecos, ese golpe en el tobillo de Kylian Mbappé. Bueno, también un poco la información que tenemos es que el futbolista del Real Madrid está bien, que evidentemente ha cogido ese avión aparentemente sin ningún tipo de problema y que va a poder estar en el duelo del martes. Como te digo, hace una horita más o menos que ha salido el equipo de Boston. La intención es, la idea obviamente es que en cerca de 4 horas esté, ahora ya 3, aterrizando aquí en Dallas, y evidentemente ya pues toca velar armas. Mañana se viene día largo, como no puede ser de otra manera, de entrenamientos, de previas y todo esto, que evidentemente ya nos empiezan un poco a abrir la puerta, Pablo, como tú bien sabes, del gran partidazo que ya se nos viene el martes.
1: Desde luego. En órbita francesa, Lázaro, dentro de todo el crecimiento que ha habido, me da la sensación, o por lo menos creo yo, que es la mejor Francia que hemos visto. Y fíjate que Deschamps viene siendo seleccionador desde la Euro del 2012, pero creo que, o sea, es la Francia, no sé si más espectacular y tal, pero creo que es la Francia que más entretiene o que más, a mí por lo menos, me ha gustado.
0: Y yo creo que también la más compacta, ¿no? Tengo un poco la sensación, sobre todo, ya no tanto porque sea exageradamente compacta, que creo que sí que nos está demostrando que el grupo, o a mí la sensación que me da también es un poco que el grupo está un poco más, no sé si más unido, o futbolísticamente desde luego parece más unido, pero además es que claro, si le pones toda la pólvora que tiene este equipo arriba, nunca le ha faltado, es verdad, pero yo creo que lo de esta ocasión, estamos hablando de tres potenciales y prácticamente muy cerca de poder ser Balón de Oro. Hablamos de Dembélé, hablamos de Olise y hablamos fundamentalmente de Kylian Mbappé, pero es que claro, podemos mirar a Barco, podemos Zaire Merí, me refiero, podemos hablar de futbolistas que poco a poco, y mirando ya para atrás, pues también van cargando un poco esa plantilla. Yo hay otro detalle que yo no quiero olvidar. Una de las imágenes del torneo es una celebración de Kylian Mbappé corriendo hacia Deschamps, porque yo creo que hay ciertas cosas que afectan. Evidentemente la pérdida del padre de Deschamps, con todo lo que ha sucedido, creo que son de ese tipo de detalles que son personales y no deportivos, pero que afectan directamente al grupo, que seguramente hacen que se una y que tengan seguramente esa capacidad para un esfuerzo común mucho mayor, ¿no? Y eso seguramente también puede estar enseñándonoslo en esta Copa Mundial 2026. Bueno, también es verdad que llega la hora de la verdad. ¿Estará preparada Francia para afrontar este reto? Yo creo que sí. ¿Estará preparada para superar a España? Esa es la gran duda, pero sí que es verdad que en líneas generales hemos visto una selección de Francia mucho más bloque de lo que, por ejemplo, a mí en Qatar, que al final acaba llegando a la final, tiene la sensación que hay más zarpazos o más situaciones un poco salvadas por Mbappé, que en este caso Francia ha ganado los partidos y además en gran medida todos los partidos con cierta solvencia, y ha sido la única que lo ha hecho, porque le ha costado más de una, y Francia tiene unos registros goleadores que ahí están para ganar muchos partidos con cierta comodidad.
1: Son históricos, desde luego. En órbita mundialista, Lázaro, tú conoces bien Estados Unidos por tu familia política. ¿Cómo estás viendo al país? En el sentido de, creo que ya, bueno, ya sé que has visitado estadios cuando ha habido fútbol americano y cuando ha habido otras cosas. ¿Cómo lo estás viendo en el más puro sentido futbolero, sin ser Estados Unidos el país más futbolero del mundo?
0: Pues como muchas veces yo te puedo reconocer que además por todo eso que dices y por un poco también el interés de ver exactamente el recorrido que puedo tener en el Mundial en este país, tengo claro que mientras duró Estados Unidos el peso del Mundial en el país fue muy importante. Había, bueno, muchas expectativas puestas. Yo creo que este país no sabe poner expectativas bajas, por mucho que sea fútbol y que siempre han estado, o más o menos han estado casi siempre, muy lejos de los primeros, pues uno escucha a los analistas en las televisiones y da la sensación de que estaban obligados a hacer mínimo semifinales o ese tipo de objetivos, y a mí evidentemente me parece que eran objetivos muy por encima de las posibilidades reales de Estados Unidos. Sí que te digo que el soufflé ha bajado un poco.

0: desde que Bélgica eliminó a Estados Unidos. De hecho, te digo, el otro día, un poco viendo y analizando, viendo la tele y un poco los análisis que se hace, mucha crítica a Pochettino, que a mí me parece sorprendente, pero sí que digo, sobre todo llama mucha atención una de Alexis Lalas, un futbolista creo que muy reconocible, directamente diciéndole que se vaya. O sea, un lenguaje muy directo, que aquí es muy normal, ¿eh? Yo siempre digo que los comentaristas en España son, desde luego, muy respetuosos, ya hemos visto que en otros países no tienen esa costumbre, y ya digo que en Estados Unidos, Landon Donovan, Alexis Lala, son gente que no tiene pelos en la lengua, y si tiene que atacar, ataca. Evidentemente Pochettino lo está recibiendo después de lo que ha sucedido. Creo que se percibe en el país un cierto éxito por lo que ha sido la organización, o lo que está siendo la organización, los estadios, la afluencia y todo ese tipo de cosas. Lo que tiene que ver tanto con el juego, evidentemente hay un salto cualitativo, si nos vamos al 94 hasta hoy, evidente, porque yo creo que a nivel futbolístico es evidente. A nivel de audiencias ha estado muy fuerte también cuando ha jugado la selección, pero listo, el soufflé, conforme cayó ante Bélgica, parece que poco a poco se va deshaciendo. Seguramente ahora va a tener un empujón con el tramo final, como va a pasar seguramente en todos los países, porque estos partidos llaman mucho la atención, pero para mí seguramente la gran pregunta es, ¿a partir de ahora qué? Yo creo que esto tiene que sembrar cosas, tiene que dejar para el futuro, y yo tengo muy claro que en este país está creciendo el soccer antes del Mundial, pues evidentemente después de esto, sobre todo en canteras, en equipos. Mira, el otro día, analizando un poco, viniendo aquí a Dallas, no está aquí muy cerca de lo que es Dallas, pero más o menos el otro día miramos a cerca de 300 kilómetros de aquí, el PSG tiene una escuela fija, que es constante, y que lo que hace es que captar mucho, tratar de captar todo el fútbol juvenil o el fútbol un poco base, que pueda ser interesante para el futuro. ¿Por qué? Porque aquí ya se van dando cuenta de que el soccer, sobre todo a nivel base, escuelas, colegios, está creciendo, cada vez hay más formación por parte de entrenadores, y yo creo que la selección estadounidense, seguro que a medio plazo, yo no sé si a corto, seguro que va a crecer en los rankings y sobre todo en los campeonatos mundiales.
1: Lázaro, con respecto a lo que ha pasado en este Mundial, hay evidentemente una variable, que es lo que pasó con Trump y Balogun, ¿no? ¿Cómo se ha tomado la gente, o lo que tú has palpado de la gente, la involucración de Donald Trump en este sentido? Porque yo creo que el otro día, cuando vi a Balogun, no sé si tú narraste, no, lo narró Luco, que el otro día les dijiste a los del futbolín que fue narrarlo Luco y mandar a Estados Unidos para casa.
0: Nada, le puso el gafe. Le dejé un partido que me tenía que ir para acá y los eliminó.
1: Ya, madre mía. En fin, nuestro Luco. ¿Qué te iba a decir? ¿Cómo se ha tomado la gente un poco esto? Porque es una decisión un poco extraña, ¿no? En el más ámbito sentido de todo.
0: Sí, yo creo que opino esto, se me hace un poco difícil, pero lo que yo percibo, y seguramente puedo estar equivocado, la sensación que hay es que un gran parte del sector que ve el fútbol, a lo mejor, o que sigue este Mundial, que desconoce mucho la normativa, ¿no? Hay que ver las retransmisiones locales, que aquí, por ejemplo, lo hace la Fox. Hay matiz, o sea, se trata de explicar muchas cosas para que aquel que venga de nuevas lo entienda. Por ejemplo, en cada partido que llega un poco fuerte al final, explican que lo siguiente es que hay dos bloques de 15 minutos que se llama extra time. Claro, yo creo que en Europa ya eso no hace falta ponerlo, ¿no? Yo creo que el que ve el fútbol ya lo sé. Eso que vengo a explicar esto porque yo creo que también se está tratando de captar a ese tipo de seguidor que a lo mejor no se ha conectado mucho con el fútbol. Entonces, en ese sector de la sociedad yo creo que no hay opinión, porque un poco se dejan llevar por lo que ha pasado, y luego yo creo que por la gente que sabe de fútbol de verdad se entiende que evidentemente es algo que está fuera un poco de lo común y de la legalidad. No es precisamente un país que ahora mismo entre mucho o públicamente, no es fácil criticar a Trump y todas estas cosas. Yo creo que eso es una cosa que trasciende más allá de las fronteras, y bueno, pues como aquello también interesaba al país, he de decir que para mí, la percepción que tuve, igual no estuve muy atento, es que no se le dio tanta relevancia dentro de Estados Unidos como fuera, ¿no? O la sensación un poco del resto de federaciones, por hablar directamente del fútbol, fue de indignación generalizada. Bueno, pues seguramente quien salió beneficiado en días de callar, de meterte un poquito en la sombra y de que pase el chaparrón, ¿no? Pues yo lo vi un poco de esa manera, ¿eh? Insisto, puedo estar equivocado porque es una cosa muy extraordinaria, pero esa es la sensación un poco que me dejó un caso que desde luego es mejor olvidar, porque es de lo más feo que ha dejado últimamente el fútbol.
1: Desde luego, y de las cosas más extrañas, ¿no? Lo que pase dentro del campo, pues pasa dentro del campo, pero lo que pase fuera, creo que estas cosas, pues, bueno, o ni siquiera hacerlas públicas, ¿no? O no sé, no, la verdad que, o que no ocurran, eso sería lo ideal, pero ya sabemos cómo funciona esto, y como nos ha dicho antes Laporte, que hay muchos intereses en el fútbol. Por cerrar con Francia, Lázaro, ¿cuál es el planning de la selección gala?
0: Pues mira, llega ahora dentro de unas 3 horas más o menos y directamente obviamente a su hotel de concentración, es lo esperado, ya llega el momento para, bueno, pues poco a poco descansar y preparar lo que viene mañana. Eso sí, mañana como suele ser habitual, pues llega el momento de tenerlo todo preparado. A la 1, mañana será la zona mixta del conjunto francés, donde habrá 2 jugadores para charlar, siempre en horario de Dallas. A las 2, momento para el último entrenamiento, donde tendremos la posibilidad de ver el primer cuarto de hora, y eso sí, a partir de las 4:15, hora local, ahí estará Didier Deschamps más un futbolista, todavía desconocemos quién será en Francia, no sé si, imagino que ya lo habrá contado Toribio antes, que en el caso de España va a ser Lamine Yamal. Veremos un poco el peso del futbolista que se elige, pero vamos, esto es una semifinal, seguro que veremos a unos buenos mañana sentado junto con Didier Deschamps. Así que mañana día completo, hoy simplemente viaje, porque insisto, es un viaje largo, son cerca de 4 horas, aún le queda un ratito, ahora vamos a ir para allá, para el hotel de concentración de Francia para ver su llegada, y a partir de ahí, pues evidentemente, concentración y para mañana cumplir con ese planning que te acabo de relatar.
1: Gracias, Lázaro, un abrazo.
0: Un abrazo, Pablo, hasta ahora.
1: Y paralelamente al Mundial en Francia, está teniendo lugar otro evento evidentemente importante, que es el Tour. Ahí está Nacho Lavarga. Hola, Nacho, ¿qué tal? Muy buenas.
2: Hola, Pablo, ¿qué tal? Muy buenas noches.
1: Por hilarlo un poco con el Mundial, entiendo, es verdad, Nacho, que evidentemente pues muy focalizado en el curro, en el Tour de Francia y demás, pero no sé un poco, claro, siendo español y jugando este Francia-España, imagino que conversaciones, como todo el mundo que le acaba gustando el fútbol, ¿cómo se está viviendo y cómo estás viviendo tú el Francia-España, España-Francia, desde Francia, vaya?
2: Pues mira, para empezar, el martes ya he reservado en un sitio aquí en Clermont-Ferrand, en la plaza, donde van a poner pantalla grande para ver el partido, aunque el dueño del bar me ha dicho, no traigas la camiseta de España y no lo celebréis muy alto por si acaso, lo decía a modo de broma, ¿no? Lógicamente aquí en el Tour y en Francia pues está siguiendo el Mundial a todo trapo, es el hilo conductor en cualquier conversación por las mañanas, en el paddock, en los autobuses, con los corredores, que están todos muy pendientes, los hay más o menos futboleros, pero bueno, por ejemplo nuestro Juan Ayuso, que va quinto en la general, es muy del Barça, muy de la selección española, y está muy pendiente, ¿no? Así que yo te digo que se va a vivir con gran intensidad como se vivió en España-Bélgica y bueno, y aquí en las calles ya sabéis la que se lía cuando gana Francia. El otro día, por ejemplo, el pase de cupos de Francia me tocó en Po, en la ciudad pirinaica de Po, y vamos, ahí no hubo quien durmiese tranquilo hasta las 3-4 de la mañana porque estuvieron tirando petardos y celebrándolo ahí en la plaza central, que era donde teníamos el hotel, durante largas horas, ¿no? Así que ya te digo que se vive y mucho en Francia en general y en el Tour de Francia en particular.
1: Desde luego. Nunca he entendido el otro día que a mí me tocó ir a la autocine a trabajar, había dos tipos con la camiseta de Bélgica que celebraron los goles de Bélgica. Nunca he entendido, o sea, si tú eres belga y juegas España contra Bélgica en España, yo creo que yo si fuese, o sea, yo no iría a una pantalla gigante donde lo ve mucha gente del país contrario. ¿Sabes? O sea,
2: sí.
1: Si a mí, o sea, yo no iría a, por ejemplo, no sé de si ponen pantallas gigantes en París o en algún sitio donde sea en Francia, pero Leñé, no te vas a ir ahí con la camiseta. O sea, es que entiendo que tiene que ser civilizado y tal, pero te puedes encontrar un pirao ahí que te... ¿Sabes lo que te digo? O sea, me sorprendió verlo, dije, o sea, en un bar, ¿qué tal? Pero con 30.000 personas que no sabes tal, digo, no sé, me sorprendió.
2: Sí, sí, ya te digo, aquí por ejemplo en Clermont-Ferrand, que es una ciudad bastante grandecita, van a poner ahí en la plaza central, pero han avisado. Pero bueno, yo como siempre digo en este tipo de casos, sentido común, ¿no? O sea, al final tú vas con la camiseta de tu país y estás con no sé cuántas personas de la selección contraria y celebras que se pueda entender como cierta provocación, pues oye, puede haber un lío, porque además la gente cuando ve este tipo de partidos, ¿no? También hay previa con cervezas, con vino, etcétera, etcétera, y esa mezcla, pues ya sabemos.
1: Te estoy imaginando ahí con la camiseta de España, Nacho, con un gol de Dani Olmo haciéndoles cortes de mangas a los de
2: y la gente. Por eso, nada.
1: Sería un buen documento marca, ¿eh?
2: Como mucho la de Euskaltel, que por cierto, el otro día avanzábamos que Mikel Landa en Radio Marca puede volver a Euskaltel, una posibilidad que cada vez va cobrando más fuerza, pero ya te digo, yo aquí, además no me he traído la camiseta de España, pero,
1: por si acaso.
2: Pero bueno, así que por si acaso con cautela, pero ojalá gane España.
1: De la etapa de hoy, Nacho, bueno, por resumirla un poco, no sé qué análisis haces de lo que ha ocurrido.
2: Pues han pasado muchas cosas. Lo primero que se recortó, ya lo sabíamos desde la noche de ayer, que se recortó 30 kilómetros por el calor. Ojo, que es la primera vez en toda la historia, Pablo, que esto sucede, ¿eh? O sea, se habían acortado etapas pues por todo tipo de motivos, por huelgas, por mal tiempo, por tormentas, por peligrosidad, por cualquier motivo que puedas imaginar, pero nunca por calor. Era la primera vez que la suspendían, ha quitado 30 kilómetros. Hablábamos en el inicio, en la previa, la salida con muchos corredores, directores, todos coincidían en que no solo iba a ser, digamos, más sencilla, sino que todo lo contrario, ¿no? Que esa reducción de 30 kilómetros iba a provocar que fuera todavía más explosiva, y así ha sido. Hoy era una etapa muy especial entre Mala Muerte y Usel, que ha sido una etapa tremenda, como una clásica, la vieja usanza, súper eléctrica, con mogollón de cotas, un carrerón espectacular. Se han estado dando palos durante 100 kilómetros prácticamente. Además, había una sprint especial en la primera subidida, lo que ha provocado que los sprinters pues, y sus equipos se pelearan por conseguir esos puntos. Los ha sumado Mats Pedersen, y luego pues en esa fuga numerosa hemos colado a los dos nuestros, probablemente con más opciones de ganar una etapa en este Tour, como son Jon Izagirre, que ganó en 2020 y Pablo Castrillo. La verdad que han caminado bastante, pero es que en esa fuga estaban Van der Poel, Tobias Johansen, Tom Pidcock, Alex Bodin, Filippo Ganna. O sea, había unos corredorazos tremendos. Se ha roto la famosa fuga de la fuga que le llama Chente García Costa, y ya en ese tramo final ha sido Matthew Van der Poel, el talentoso corredor del Alpecin, quien ha rematado y ha ganado, ¿no?, por delante de Pidcock y de Johansen en una etapa, como te digo, para el recuerdo. Ha sido brutal. Nos decían en la previa que esta jornada la querían el 80% de equipos. ¿Por qué? Porque veníamos de dos al sprint, hay muchas jornadas montañosas, hay crono, pero etapas como la de hoy, así estilo clásica, pues puede haber una, la de hoy, y quizá dos o tres, depende de cómo sea la carrera, ¿no? Entonces, por eso había tantos equipos interesados en pelear y luchar por esa carrera, ¿no? Luego hemos conocido hoy, por ejemplo, también que ese pacto que hay un poco entre los gallos del pelotón, entre los Pogacar, Vingegaard, Del Toro y compañía, de quedarse la zona trasera de, digamos, del grupeto cuando llegan los últimos kilómetros, para evitar así caídas y demás percances, ¿no? Que era algo obvio cuando tú estás siguiendo la etapa, pero hoy pues lo han reconocido de alguna manera, ¿no? Que es algo que yo la verdad que nunca había escuchado en mi vida. Ha habido un pequeño accidente de un hombre del Caja Rural, de José Félix Parra, pero no le ha pasado nada grave, por suerte. Simplemente ha hecho un recto, se ha ido, ha dado unas volteretas, pero bueno, luego ha podido volverse a subir a la bici sin ningún tipo de problema. Y en la general, pues nada, seguimos sin grandes movimientos, con Tadej Pogačar líder, a 2.42 de Jonas Vingegaard, a 3.27 de Isaac del Toro y a 3.30 de Remco Evenepoel. Nuestro Juan Ayuso, top 5, a 3.55, pero está a 3.34, perdón, pero está a tan solo 7 segundos del podio, algo que sin duda pues es realmente motivante, ¿no?, para el corredor español, que sueña con estar en el podio, que de momento está en el top 5, que era un poco su objetivo previo, y que, como nos reconocía, por ejemplo, Pedro Orrillo esta mañana, ¿no?, va a ser el podio más caro de la historia, porque lo de Pogačar y Vingegaard más o menos está claro, pero es que después, por el tercer puesto, están peleando Isaac del Toro, que es probablemente el segundo más fuerte del Tour, Remco Evenepoel, que fue podio del Tour hace 2 años, Juan Ayuso, Paul Seixas y Florian Lipovic, que fue también podio el año pasado. Y ahí ya puedes meter a Lenny Martínez, Esquelmos y Bernal, pero bueno, ya se quedan un poquito más lejos. Pero es que hay 5 o 6 corredores peleando a muerte por esa tercera plaza del podio. Mañana tenemos día de descanso, que no libre. Y el martes pues volvemos con un etapón de montaña. Así que ya te digo que se ha consumido esta primera semana del Tour, quizá con ese golpe un poco anímico y moral que ha pegado Pogačar al resto de rivales, pero queda muchísimo y quedan unas etapas que es que te vuelves loco si ves el mapa, lo que queda en este Tour.
1: Por supuesto, y aquí lo contaremos en la sintonía de la Radio del Deporte con Nacho Lavarga, luego con José Rodríguez, con Barredo, con todo el equipazo que te lo estamos contando y que intensificaremos, evidentemente, a partir del próximo domingo, cuando ojalá seamos campeones del mundo. Gracias, Lavarga, un abrazo fuerte.
2: Un abrazo fuerte, buenas noches.
1: Un abrazo muy grande para Nacho Lavarga. 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Y hoy te ofrecemos dos pedazos de sonidos. Este de Bellingham respondiendo a Tuchel y este sonido de Scaloni, valorando positivamente, evidentemente, el pase de Argentina rumbo a las semifinales y haciendo un alegato de cordura a propósito de la tranquilidad y de que solo se va a jugar un partido entre Inglaterra y Argentina.
3: Tal vez Tuchel no sepa lo que es jugar en esas condiciones contra Haaland, Odegaard, Sorloth. No es un equipo fácil contra el que jugar. Creo que hemos intentado crear un ambiente positivo y es lo que tenemos que hacer. Debemos mantener este nivel de cara a las semifinales. No tengo palabras para elogiar a los chicos. No se puede ganar todos los partidos solo con pases largos y sin parar. A veces hay que ganar de manera un poco más sucia y esta noche lo hemos vuelto a hacer.
4: Partido de fútbol, ¿eh? El mensaje es que es un partido de fútbol. No busquemos otra cosa, es un partido de fútbol. Y vamos a jugar un partido de fútbol contra una gran selección que tiene un gran entrenador que lo aprecio, lo admiro mucho. Y es un partido de fútbol, punto. No hay más que eso.
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0: Y lo decíamos, es actividad de clubes y estábamos hablando ahora hace un instante a propósito del Real Madrid. Vamos a hablar también un poquito del Atlético de Madrid. Hoy cuentan los compañeros en Marca que el Arsenal se ha lanzado a por Julián y lo que tiene el Atlético de Madrid es que ir poco a poco configurando una plantilla a la que de momento ha llegado Hjulmand y a la que de momento también ha llegado Alex Grimaldo. Voy a saludar a uno de los comentaristas del Atlético de Madrid en la sintonía de Radio Marca, que es Borja Aranda. Hola Borja, ¿qué tal? Muy buenas.
1: Muy buenas, ¿qué tal, Parra? ¿Cómo estamos?
0: A priori con lo que llevamos de mercado y entendiendo la dificultad de reaccionar a lo que pase con Julián Álvarez, Borja, ¿qué te está pareciendo el mercado del Atlético de Madrid?
1: Bueno, me está pareciendo de momento un mercado inteligente. Han ido a reforzar primero el lateral izquierdo, una posición que era mejorable, a pesar de que Ruggeri creo que dio mejor rendimiento de lo esperado desde su llegada. Y luego también han ido al centro del campo. Hay que ver cuando se confirme y se cierre oficialmente por el Atlético de Madrid lo de Kangin Lee, que es el otro futbolista que parece que ya está cerrado y solo falta la oficialidad. Y la llegada de Hjulmand, un futbolista muy del perfil que reclamaba Simeone, un jugador que abarca mucho campo y bueno, pues un futbolista para liberar a otros jugadores que tienen que dar un paso adelante esta temporada. Así que me parece inteligente en cuanto a las necesidades del equipo, más allá de lo que apuntas, que dependiendo de lo que pase con el mercado de Julián, evidentemente eso cambiará la perspectiva del Atleti.
0: ¿Te gusta lo de Hjulmand?
1: Sí, sí me gusta, sí me gusta. Luego podemos entrar a debatir de qué forma va a jugar el Atlético de Madrid, que yo creo que es una de las grandes incógnitas. Hemos visto a Simeone la pasada campaña trabajar en pretemporada una idea que luego al final acabó modificando con el transcurso de las jornadas. Y entendiendo lo que te puede aportar Hjulmand, que es un pivote, un mediocentro, un jugador que abarca mucho campo, yo creo que es un perfil que el Atlético de Madrid, si lo que va a buscar muchas veces es más ir a campo rival a robar, más presiones altas, más también un jugador que pueda sostener a jugadores más creativos, ahí Hjulmand te lo puede ofrecer. Tiene mucho carácter, liderazgo, es un jugador que defensivamente tiene una capacidad muy grande para abarcar campo, entonces ahí puede encontrar el Atlético de Madrid mucha fortaleza, también en los duelos. Y luego no es un jugador con problemas a la hora del inicio de jugada, es decir, da buen apoyo, también te da continuidad. No es un superdotado técnicamente para vivir cerca del área en tres cuartos, pero no es lo que busca el Atlético de Madrid.
0: Claro, ese es el punto, ¿no? Que el otro día me contaba José, compañero aquí de la radio portugués, que él como que ve que Hjulmand podría ocupar esa posición de cinco, pero es verdad que también hay que ver qué pasa con Barrios, ¿no? Es decir, yo creo que Hjulmand es un buen futbolista, pero me gustaría saber cuál va a ser el complemento en el centro del campo del Atlético de Madrid. Creo que es un poco lo que decías de la forma de jugar, ¿no?
1: Eso es. Si el Atlético de Madrid quiere jugar 4-4-2, ahí tenemos que ver si el doble pivote sería él y Pablo Barrios. Si el Atlético de Madrid se plantea el volver a jugar con tres centrales o jugar 4-3-3, como ha jugado en un tramo final de temporada donde creo que Simeone iba ya practicando cosas de cara a la siguiente. Entonces, en ese sistema sí me encaja porque sería pivote y tendría por delante dos interiores. Uno pudiera ser, evidentemente, Barrios, jugador capital en el modelo de Simeone. Y luego otro, pues un Kangin Lee, un Bain, un futbolista que te puede ofrecer de interior un poco más de ida y vuelta. Algo que probó el Atlético de Madrid y le funcionó muy bien la temporada que gana la última liga, donde jugaba con tres centrales para acercar a Luis Suárez con Joao Félix al área. Jugaba con los dos carrileros que eran Trippier y Carrasco. Y luego en el centro del campo jugaba así, jugaba con un pivote y dos interiores. Yo creo que Hjulmand es un jugador que le da la capacidad al Atleti para volver a jugar con tres en el medio y no necesariamente jugar con tres centrales.
0: Fíjate, yo creo que me parece que el Atlético de Madrid, si completa el fichaje de Kangin, el de Grimaldo y el de Hjulmand, que lo ha completado ya, me parece que son tres jugadores para subir el nivel de la plantilla bastante. O sea, creo que el Atlético de Madrid mejora el mercado y mejora sobre todo un poco la sensación con la que seguramente se plantó contra el Arsenal, ¿no? Que es que cuando Simeone miró al banquillo tuvo que acabar tirando de Almada y de gente que evidentemente no daba el nivel para poder competir en una eliminatoria de Champions.
1: Bueno, de gente que llegó al Atlético de Madrid que tenía que haber cumplido unos roles y no lo hicieron, ¿no? Es decir, Almada, más allá de que es un Mundial, tampoco está siendo bueno, esto es una realidad, siendo un futbolista que partía con un cartel importante en Argentina. Es un jugador que nos dejó unas sensaciones muy buenas en el comienzo de la pretemporada.
0: El primer día contra el Español.
1: Sí, incluso en verano, cuando le veíamos en los partidos amistosos, detectábamos que esa sociedad que estaba buscando Simeone con Baena, el que colocaba de segundo punta, podía funcionar muy bien, pero poco a poco se fue apagando. En este caso, el Atlético de Madrid ha tenido también el problema, yo creo, la pasada temporada del bajón del rendimiento de Julián Álvarez en una gran fase y que acabó provocando también que lo que el equipo a veces generaba no pudiese transformarse luego en resultado. Aún así, estoy de acuerdo que son tres jugadores consolidados, dentro de que no son ninguno vamos a decirlo así, grandes desembolsos económicos ni grandísimas estrellas, pero son futbolistas importantes en sus puestos a nivel europeo. Grimaldo es uno de los mejores laterales izquierdos de Europa. Es verdad que como con la sensación de que ha llegado un poquito más tarde de lo que debía este jugador, pero bueno, no es la primera vez que le pasa al Atlético de Madrid. Hulman es uno de los mejores pivotes que había en el fútbol de Champions de Europa, y fíjate lo que te digo, para mí si no era el mejor, que no estaba en el top 3-4 de las mejores ligas, seguramente también sería. Y Kangin, que
0: bueno, lo pidió Mourinho, creo que se decía en Inglaterra, ¿no? Que era uno, no sé dónde se decía, pero que era uno de los jugadores que a Mourinho le gustaba para reforzar, ¿no? Porque si a ti no te llega Enzo, o sea, si no te llega Enzo Fernández o Mateus, el que él quiere, pero te llega Hulman, lo tapas con ese futbolista que te puede ayudar. O sea, que lo tenía en la agenda.
1: Seguramente Parra, porque el Real Madrid tiene también el problema precisamente de que tiene mucho centrocampista más dado a estar viviendo en campo rival y acercarle al área que más de sostener y creatividad más allá de un Tchouaméni. Si te falla Tchouaméni, que es el jugador más posicional que tiene, el Real Madrid tiene un problema grande porque Camavinga no ha sido el jugador que se esperaba, ¿no? Entonces ahí Hulman podría haber sido un muy buen complemento para el Real Madrid también, por supuesto. Entonces creo que el Atleti se ha movido muy inteligente. Lo de Kang In-Lee igual, más allá de que la gente hay mucha crítica porque es suplente en el Paris Saint-Germain, en el actual Paris Saint-Germain de los João Neves, Vitinha, Dembélé y compañía. Entonces hay que ver el escalón en el que estás. Y yo creo que el Atlético de Madrid, con estos tres fichajes, desde luego, mejora mucho la plantilla de cara a lo que fue la pasada campaña. Lo que hay que ver es cómo se desarrolla el resto del mercado.
0: Habrá que verlo, desde luego que sí. ¿Ves reconducible lo de Julián?
1: Yo te voy a ser sincero, Parra. Yo ya tengo canas. Todo es reconducible en el fútbol, porque los clubes y los futbolistas saben manejarlo muy bien para que hay unas declaraciones, un guiño, un gesto y todo se intente arreglar. Yo creo que el aficionado del Atlético de Madrid está muy dolido, muy, muy dolido sobre todo. Primero porque en la vida, Parra, yo creo que tienes que ser consecuente. Y si sales a hacer unas declaraciones como las que hace Julián, me parece que el carácter que él demuestra en el momento que habló me hace de no verle muy seguro en lo que está haciendo. Puede estar seguro en lo que quiere, pero no en cómo lo está haciendo. No miraba a la periodista, miraba abajo, tartamudeaba. Al final, estos son estrategias, tú lo sabes, con representantes y compañía para mover al futbolista. Pero yo creo que eso es lo que ha dolido en el Atlético de Madrid. Y a partir de aquí, lo que haga el club estará en certeza siempre y cuando sea beneficioso para el Atleti. Si el Atleti lo vende por una cantidad importante, pues dolerá la marcha de un jugador estructural en su momento para formar plantilla, pero la gente lo va a entender. Si el jugador se acaba quedando porque nadie ofrece lo que quiere el Atlético de Madrid, entiendo que la gente no tendrá cariño al futbolista, ahora ha perdido cierto cariño al futbolista, pero entenderán que el club no puede regalar a un jugador por el que hizo un importante esfuerzo. Y creo que todo esto se puede desarrollar como siempre, si se queda y empieza a jugar porque el entrenador confía en él, en cuanto empieza a hacer goles, bueno, pues si él desarrolla su perdón no solo en el campo, luego también fuera, pues lo tendrá un poquito más fácil. Pero va a ser una patata caliente, si el Atlético de Madrid no lo vende, Parra, el cómo va a gestionar todo el daño que ha hecho con su actitud respecto al movimiento que espera en verano.
0: Fíjate, yo, hablando con amigos del Atlético de Madrid, creo que hay una gran división de opiniones sobre lo que hacer con Julián. Es decir, no percibo, Borja, que haya una unanimidad. Es decir, por ejemplo, hay uno que el otro día me decía, yo creo que hay que ser frío con respecto a lo de Julián. Es decir, ¿Julián vale 150 millones de euros si es que el Barça llega a una cifra cercana a eso? ¿Vale 100 millones? ¿Vale 120? Si el Barça te los ofrece, tú los aceptas, porque te da para poder hacer una buena plantilla. Y luego hay otro que me decía ayer, no, yo creo que el Atlético de Madrid le tiene que dejar en la plantilla, aunque sea simplemente por una cuestión de imagen y de hacerse respetar en el fútbol europeo. Y es que las dos cosas me las creo. O sea, las dos cosas me encajan como opciones lógicas.
1: Claro, pero aquí luego hay otro factor que es el más importante y el que nosotros no conocemos, es qué sabe el club de lo reconducible o no que es Julián Álvarez a nivel deportivo. Porque el club es capaz de tener a un futbolista que no quiere estar allí, al que se le puede penalizar sin jugar, con su salario y con todas las consecuencias que eso puede llevar también de depreciación en el mercado. Bueno, pues eso
0: ya, pero mira, por ejemplo, yo te digo, o sea, a lo que yo me refiero, tú tienes la sensación de que Daniel Levy, el del Tottenham, es un tío con el que es difícil de negociar, ¿no? Y entonces hay ocasiones en las que tú dices, no voy a ir a negociar con el Tottenham porque, o sea, ya solo que esté Levy en la operación te la complica. Entonces una operación que va a ser muy difícil, a lo mejor el club no le o no quiere hacer ese desgaste. Claro, el Atlético de Madrid sí tenemos imagen de que sea un club vendedor, Borja. Esa imagen la tiene, claro, el Atlético de Madrid. Entonces, pero, eso es a lo que me decía. Que el Atlético que tiene que dejar de ser un club, claro, vendedor.
1: ¿A dónde quiere ser el Atlético de Madrid con Apolo? Que yo creo que es la pregunta que nos tenemos que hacer todos. Porque esto que tú planteas, y que a mí me ha dicho mucha gente del Atlético de Madrid, y que yo he sido el primero que he dicho cuando empezó a sonar la rumorología, no ahora en las declaraciones del Mundial, sino antes, ¿qué va a hacer el Atlético de Madrid con Julián? Una de las primeras declaraciones que yo escuchaba de la gente era que lo vendan, que se vaya de aquí, no lo quiero ver. Y yo decía, bueno, ¿y qué fortaleza va a tener Apolo ahora como club? ¿Va a ser el Atlético de Madrid que en su día vendía a todos los futbolistas importantes cuando llegaban buenas ofertas? Yo he visto al Atlético de Madrid, y tú también, renovar a estrellas a la baja la cláusula al siguiente año para que aguantaran un año más y luego venderlos. Yo creo que ese Atlético de Madrid tiene que finalizar. Ahora bien, yo entiendo que lo lógico y lo normal es que si al Atlético de Madrid le hacen una cantidad fuera de mercado, el Atlético de Madrid, por responsabilidad deportiva, tiene que vender a un jugador que no quiere estar en el club y que evidentemente te puede ayudar a hacer una plantilla mucho más fuerte que la del año pasado. Ahora, ¿a un club de tu liga? Yo creo que aquí está la clave de la cuestión. Yo creo que el Atlético de Madrid va a intentar, en caso de que lo tenga que sacar, a otra liga. A Inglaterra, a Francia, a donde haga falta, pero que no sea Barcelona o Real Madrid.
0: Bueno, es difícil, ¿eh? Es cierto que luego también está la voluntad del jugador, es cierto que también luego está esa sensación de imagen, es cierto y es verdad que tú con 100 millones o más de 100 millones puedes hacer cosas interesantes en el mercado, que el Atlético de Madrid, cuando se han ido sus estrellas en los últimos años, por lo menos bajo el mandato del Cholo Simeone, al año siguiente ha ganado la Liga, en fin, que da la sensación de que hay muchas cosas y que después del Mundial se acabará resolviendo todo. En último término, Borja, ¿algún nombre que te apetezca ver en el Atlético de Madrid? ¿Alguno de los que esté sonando o algún jugador que te encaje o alguna posición concreta que creas que haya que reforzar?
1: Vuelvo un poco a la lectura que te hacía antes. ¿Cómo va a querer jugar Simeone? ¿Va a querer jugar con tres centrales? Porque entonces te va a hacer un central. Vas a necesitar un central top para juntarlo con Pubil y con Hanchko y montar una línea defensiva de mucho nivel con carrileros como Llorente y Grimaldo. Suena muy bien, pero no sé si ese es el plan real del Atleti. A mí me sigue faltando, y yo lo diría siempre, un delantero de un perfil diferente a lo que tiene el Atleti, más parecido a Sorloth, pero sin ser Sorloth. Yo creo que Sorloth saldrá o debe de salir. Es un jugador que encima no estaba ya con el cariño del aficionado en general por alguna toma de decisiones, a pesar de que sus números son bastante buenos en el Atleti. Pero yo creo que un 9 de área al Atleti le hace falta, independientemente de lo que pase con Julián. Eso es otra película. Pero ahora mismo tiene a Julián, tiene a Lukman, tiene a Sorloth. Puede jugar de segundo punta Baena. Bueno, tiene algunas soluciones el Atlético de Madrid, pero yo creo que ese delantero centro de un perfil más de área sí que necesita firmarlo. Y yo, a mí no me sobra, lo que pasa es que tiene muchos centrocampistas, porque firmó a Mendoza, a Obed Vargas en el mercado de invierno. A mí me hace falta un sustituto más puro de Pablo Barrios. Un jugador que sea centrocampista, medio centro, con esa capacidad para dirigir el juego, para tener también zancada y romper en líneas de conducción. Y creo que ese perfil el Atleti no lo ha ido a buscar en el mercado porque tiene mucho jugador y creo que cuenta con la zona de la media punta, ¿no? Lo que decíamos, Canguil y Baena, y no está mirando esos perfiles. Pero bueno, para mí como prioridad, si juega con tres centrales, evidentemente un central top. Y si no juega con tres centrales, yo creo que un 9 de área al Atleti le hace falta.
0: Gracias, Borja. Un abracito fuerte.
1: Abrazo grande para chao, chao.
0: Un abrazo grande para Borja Aranda, porque también hay actualidad, evidentemente, en los clubes y en el mercado que se está moviendo cada vez más. Dadme un segundo y seguimos en este marcador de Radio Marca. Venga.
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0: Recta final de este marcador de Radio Marca. Hoy ha sido una de las grandes noticias, evidentemente, del día. Y es cierto, si no me falla la memoria, que hace tiempo coincidía en una retransmisión con Alex Faura y empezábamos a hablar sobre la opción y la posibilidad de que Marc Márquez ganara el Campeonato del Mundo. Es verdad que por aquel entonces todavía quedaba tiempo, pero nadie se atrevía, evidentemente, a descartarlo. Hoy ha habido carrera en el circuito de Sachsenring, que no sé si lo he dicho bien, el circuito de Sachsenring, y también, evidentemente, se siguen consumando las sensaciones que teníamos. Hola, Alex Faura, ¿qué tal? Muy buenas.
1: ¿Qué tal? Muy buenas.
0: ¿Te acuerdas de aquel día en el que empezábamos a lucubrar sobre la posibilidad de si podía, le iba a dar tiempo a Marc por la lesión y todo esto?
1: A mí me trataron de loco cuando yo dije que era el favorito cuando estaba a 102 puntos, así que si lo mantuve entonces, hoy estando a 18, pues ¿qué voy a decir?
0: Desde luego, ha hecho un carrerón espectacular, un fin de semana perfecto.
1: Sí, es su jardín, Sachsenring, que por cierto, lo has dicho bien, ¿eh? El circuito de Sachsenring es el jardín de Marc, juntamente a Aragón, me atrevería a decir, estos dos circuitos, y la verdad es que lo ha puesto difícil Alex durante el fin de semana, pero la caída del hermano de Marc cuando iba a segundo, pues le ha servido en bandeja una ventaja de 1.5, que luego ha ido subiendo a 2 con la pelea de las dos trackhouse de Ogura y Raúl, y ha ido controlando la carrera en todo momento. Es Marc Márquez, que estamos acostumbrados a ver siempre y que nos encanta ver así, y que está firmando una remontada espectacular. Ha remontado 82 puntos en cosa de un mes y medio.
0: Es una locura, Faura.
1: Es una locura. Es que te hacía yo un símil hace un ratito que es como Messi. Aunque nos siga sorprendiendo día tras día, sigues disfrutándolo, sigues admirándolo, y haga lo que haga, después de tantos años, aún así seguimos flipando con este deportista, ¿no? Y es el caso de Marc, que está haciendo una cosa antológica, que es remontar cuando estaba en el quirófano a más de 100 puntos, a la 18, pero también tenemos ahí a Jorge Martín, que no está en su mejor momento, tiene que encontrarse de nuevo con su Aprilia, pero como este tío vuelva a tener la Aprilia como la tenía al principio de temporada, nos puede regalar un duelo por el Mundial junto a Ogura y Marc, que es una bestialidad. Lo que pasa que, claro, si tenemos a este Marc de Sachsenring en los demás circuitos, esto se acaba la gira asiática.
0: Es cierto que yo creo que da un poco la sensación de que todos han ido, Alex, como con la mosca detrás de la oreja desde que volvió, ¿no? Porque es verdad que es cierto que Ogura se ha mantenido, que fíjate, ¿no? Podías pensar que Ogura iba a caer y se iban a quedar Becheki y Jan Antonio, que todavía estaban por delante, pero Ogura de momento está por delante de Marc, evidentemente, y también Jorge Martín, pero yo tengo la sensación de que les ha entrado psicosis a todos, en especial a Becheki, que encima mira lo que ha ido pasando, ¿no? Que uno se lesiona, otro no encuentra quizá las sensaciones con la Aprilia, o sea que todo se está dando, creo, además del gran mérito que tiene evidentemente Marc, para que tengamos un Mundial con el de Cervera peleando hasta el día de Cheste.
1: La realidad es que el único que le está manteniendo el pulso a Marc en cuanto a puntuación desde su recuperación es Ogura, que van 3-4 puntos arriba, abajo uno del otro. Los demás se han diluido, las dos Aprilia oficial se han diluido. Becheki, cuando no la lía un domingo, le pega un guantazo a un comisario el sábado y le sancionan, luego se lesiona. Es un Mundial muy largo, a 22 carreras, con sprints de por medio, y la realidad es que un mal día, un mal viernes con caída, con lesión, te arruina el campeonato, y es lo que se está viendo. Le pasó a Marc en Le Mans, pero lo ha salvado, y el que de momento no lo está salvando es Becheki, pero queda, insisto, queda mucho, pero lo que estamos viendo es un campeonato espectacular entre dos marcas que son Aprilia y Ducati, que evidentemente están muy por encima del resto.
0: ¿Le das alguna chance de poder pelear el Mundial hasta el final?
1: Es que nadie acaba las carreras como él. Es un piloto que se equivoca poco, de errores que le recuerde el que tiró a Pedro Acosta en Barcelona, y poquita cosa más. Y el tío siempre está ahí. Ah, tenía que mejorar en clasificación. Lo ha hecho. Tenía que mejorar en el inicio de la carrera, porque ya sabemos que sus finales de carrera son los mejores, pero en la primera parte de la carrera siempre se quedaba 3-4 segundos. Ha conseguido rebajar en la mitad la diferencia cuando se pone en su máximo prime. Está haciendo cosas cada fin de semana mejor, y yo no lo descartaría para nada, porque va en sintonía con la Aprilia, cosa que no pueden decir ni Becheki ni Martín.
0: ¿Qué tendría más mérito? ¿Ganar el Mundial como lo ganó Marc el año pasado o ganarlo este con la distancia adversa que ha tenido?
1: Yo creo que este, porque es que hay más rivales. El año pasado piensa que ni Pecco estaba, ni las Aprilia estaban quitando la parte final de temporada, y el único que le plantó un poco de cara el año pasado fue Alex. Este año tienes a Jorge Martín, tienes a Ogura, a Raúl Fernández, que nadie tampoco se olvide de Raúl. Nos ha regalado duelos con Pedro Acosta. Este año es diferente, este año hay muchos más pilotos en la pomada, está siendo un año muy divertido, teníamos muchísimas ganas de que llegara el 2027, pero vamos a disfrutar también del 2026 porque si todo va bien, ojalá esto se decida en Cheste.
0: Ojalá, ojalá que sí sea y ojalá que tengamos emoción hasta la última carrera. ¿Dónde crees tú que está la clave de lo de Marc? ¿En lo anímico? ¿El ya está al 100%?
1: Yo creo que lo importante ha sido que la operación de ese nervio que le castigaba en lo físico ha salido bien, se está recuperando poco a poco, no está todavía al 100%, pero aún así es Marc Márquez y en circuitos de curvas de izquierdas como Hungría, como este, consigue victorias y luego en Brno también, en la República Checa, se sacó de la chistera otro triunfo más. Y yo creo que la clave está en esto. Le viene muy bien el parón de verano. Me da la sensación a toda la parrilla, igual al que no le viene muy bien es a Ogura, pero bueno, quitando a Martín, que necesita volver a encontrarse con la Aprilia, Bezzeki y recuperarse de la fractura de clavícula de la cual ha sido operado, y sobre todo que los dos Márquez recuperen su plenitud física, yo creo que nos van a regalar como otro mundial diferente a partir de Silverstone.
0: ¿Cómo definirías el fin de semana de Marc?
1: Plus cuán perfecto. Es que no es que un piloto que no está al 100% físicamente y aún así consigue 37 puntos posibles, es que se te acaban los adjetivos. Es que es perfecto. En Sachsenring sabía que iba a pasar, como también pasará en Aragón, porque es otro de su jardín, de sus jardines. Veremos qué pasa en Inglaterra, pero es que en Inglaterra Marc es capaz de hacer un quinto como en Holanda, pero te llega un circuito de izquierdas como este. Y es arrasador. Es que no hay nadie que haga las curvas de izquierda como Marc, y este fin de semana se ha visto.
0: Hemos visto también un accidente de Dylan Antonio.
1: Sí, que ya se ha caído esta mañana en el warm-up y ya ha tenido algún que otro latigazo en el cuello. No estaba bien, lo hemos visto en la parrilla que le estaban haciendo algún que otro masaje y se ha ido al suelo en la tercera vuelta. Era un firme candidato al podio y aún así, pese a la caída, Dylan Antonio está a 24 puntos. O sea, que es que están cuatro pilotos en cosa de 24 puntos, que es espectacular también.
0: Oye, ¿y cómo ves a Alex Márquez después de lo que pasó en su momento?
1: Pues yo creo que es muy buena noticia el fin de semana que ha tenido de reencontrarse después de la lesión de Barcelona, de la seria lesión de Barcelona, que podía haber acabado en tragedia perfectamente aquella caída, cuando se le detuvo la moto a Pedro Acosta, y lo hemos vuelto a ver competir. Ayer plantó cara a Marc, que no olvidemos que cruzó la meta 3 décimas de su hermano en la sprint, y hoy sí es cierto que yo lo veía como mucho en la segunda posición. Yo creo que si hubiese jugado la segunda plaza con Ogura, pero es muy positivo, él lo ha dicho, pese a la caída estaba muy contento de haber recuperado ya esas sensaciones, y le falta, pues como a su hermano, recuperar un poquito el físico, descansar, eso sí, la mente durante el verano, irse a una islita, pero luego ya ponerse a tope para Inglaterra.
0: En la categoría de Moto2 ha recortado puntos Izan Guevara a Manu Gas, aunque es verdad que la distancia que tiene Manu Gas es muy amplia, Alex.
1: Sí. Al final, Izan Guevara es un piloto que lo tenemos luchando por una victoria un fin de semana y al otro lo vemos fuera del top 5, ¿no? Entonces, lucharle un mundial a Manu Gas, que hoy ha tenido que sufrir, pero ha hecho bien en acabar el día que no puedes ganar, coge los máximos puntos posibles, es lo que ha hecho hoy el piloto madrileño, y tiene dos carreras de margen, de colchón, ¿no? Que es una ventaja que ya tenía el año pasado y que no la pudo administrar bien con Moreira. Vamos a ver qué pasa con el futuro de Manu González y si no se viene abajo a nivel anímico, que parece que es lo que va a pasar, que no va a acabar en MotoGP, porque la única plaza que queda de KTM me da la sensación que va a ser para Marini, y esperemos que siga con la dinámica regular Manu González en ese sentido y no le afecte, porque mereces este título, sin duda.
0: Y en Moto3 no ha ganado, pero sigue muy líder Máximo Quiles.
1: Es que de las 11 carreras que llevamos, 10 las ha acabado en el podio.
0: Es brutal,
1: solo es una, la de Italia, que la lió ahí un poquito, pero la acabó en los puntos igualmente. Todo lo demás son victorias o podios. Y claro, es que nos estamos yendo en mitad del campeonato. O sea, Máximo Quiles se va de vacaciones con más de 4 carreras de ventaja sobre Brian Uriarte, que hoy ha ganado en Alemania, y Álvaro Carpe. Es que los tres, por cierto, españoles, otra vez más. Pero lo de Quiles está siendo brutal. Es una inteligencia muy grande la del murciano, que no ha tenido un fin de semana fácil, que tuvo una caída fuerte el viernes, tuvo otra ayer en clasificación, y que al final está sabiendo mantener el tipo y consiguiendo 10 podios de 11 posibles, el mejor arranque de la historia de Moto3 de un piloto.
0: ¿Cuándo vuelven las motos?
1: Pues hasta el 9 de agosto. Se van a ir los pilotos a la playita durante unas semanitas, luego sí que a mediados de finales de julio a volver a entrenar, y el el 7, 8 o 9 de agosto en el circuito de Silverstone, que venimos de la Fórmula 1 de ahí, pues Silverstone acoge el 9 de agosto el Gran Premio de Gran Bretaña de MotoGP.
0: Ojalá que sea bueno para todos. Coincido contigo, ¿eh? Porque lo estaba pensando antes. Creo que a Jorge Martín le viene bien resetear. A, evidentemente, Bezzecchi, que si te haces una lesión, pues cuanto más tiempo ganes, mejor. Creo que a Marc también le viene bien para poder recuperarse. Es verdad que es un parón, da la sensación de ser ideal, ¿no?
1: Sí, menos para Ogura, que es lo que te he dicho
0: Ah, bueno, sí, es
1: antes,
0: verdad, menos para
1: que
0: Ogura, sí.
1: sí, menos para Ogura, pero yo creo que a Ogura le da igual. Ogura es un caso aparte, es súper peculiar este piloto japonés que a mí cada día me encanta más.
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2: Muy buenas noches. Arrancamos una nueva edición de Marcador Nocturno en Radio Marca. Tenemos por delante un programa de los que te invitan a quedarte despierto porque el Mundial entra en su etapa decisiva y lo vamos a analizar desde todos los ángulos. Primero, desde el césped con David Timón, con Julio Hernández, con Borja Aranda, también desde otro punto de vista más de la organización con Víctor Diéguez. Y después vamos a tener una segunda hora muy polideportiva con Carlos Barredo hablando de ciclismo y de ese Tadej Pogačar que tiene ya en el bolsillo, o no, él lo explicará este Tour de Francia, Sanssenring, Alex Faura, la victoria de Marc Márquez y, por supuesto, Wimbledon, la victoria una más de Jannik Sinner con nuestra Mariana Ochoa. Así que acomodaros, subid el volumen, que hasta la una de la madrugada, o más, porque estamos pendientes también de que pueda salir Joan Laporta a hablar desde Estados Unidos. Aquí comienza el Marcador Nocturno en Radio Marca.
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0: nocturno con ese análisis que prometíamos. Hemos dicho que íbamos a analizar durante esta primera hora del programa el Mundial en dos aspectos. El primero desde el césped, analizando lo que van a ser las grandes tendencias o lo que están siendo las grandes tendencias futbolísticas en este Mundial. Os hemos pedido esta tarde en mi cuenta personal de Instagram que nos dejaréis algunos hot takes, algunas un popular opinion de lo que estamos viendo en el Mundial. Es verdad que la mayoría han sido un poco troll, ¿no? La gente que es un poco graciosilla, alguno que conozco yo por ahí, pero el resto pues las hemos recopilado más o menos todas para comentarlas con el regreso a Radio Marca. La verdad que me hace muy feliz esto, o sea, hoy he dicho que una de las cosas que más feliz es que luego voy a hablar con Carlos Barredo, pero hablar ahora con David Timón,
1: Marco González, ¿qué pasa?
0: Increíble el retorno.
1: Fichajito de verano, ¿no? Una sí. pequeña cesión.
0: ¿Estás contento de volver por aquí, no?
1: Estoy encantado. Además, yo no había visto estos estudios. Sí, había visto mucha de la gente que está por aquí picando piedra todavía.
0: Increíble.
1: Cosa que me alegra muchísimo, por supuesto. Además de lo precioso que está todo, de lo bien que sonáis, de lo guapos que estáis casi todos. A ti es que además te tengo más visto y no ya, lo puedo decir de ti.
0: Lógico.
1: Pero es un gustazo volver a la que siempre consideré mi casa.
0: Pues aquí tenemos a David Timón listo para contarnos todo lo que va a ser, y yo creo que pocos como él para poder analizarnos todo lo que tenemos del Mundial. Vamos a presentar a un habitual también de esta casa, nuestro Borja Aranda, que igual tiene un poquito de prisa, se nos tiene que marchar antes, pero siempre es un gusto contar con él. Borjita, ¿qué tal? ¿Cómo estás?
2: Muy buenas, ¿qué tal, chicos? Un placer.
0: Borja es que ha pasado ya más. David retorna, Borja ha pasado a ser un explotado de esta casa.
1: Efectivamente, ¿no? Qué bien, qué alegría coincidir, Borja.
2: Sí, un gustazo. Yo creo que es la primera vez que coincido con David y la verdad que un auténtico placer.
0: Pues Borja Aranda nos va a acompañar también y presentamos, es su segundo día en Radio Marca. Ya ha comentado un partido con nosotros, va a comentar muchos más, pero Julio Hernández, ¿qué tal, Julio? Muy buenas.
3: Aquí estamos otra vez, la verdad con muchas ganas también como vosotros y...

0: muy fría. Vamos a excluir a Francia de esta ecuación, que yo creo que es la que mejor juego ha demostrado ante un rival, además, de más entidad, porque me parece que todos los brackets, esto es Argentina, Suiza, Noruega, Inglaterra y España, Bélgica, tenían un rival claramente inferior que su contrario, al menos nominalmente, por sensaciones, por historia, cada uno por una circunstancia, pero en el que todos podíamos estar de acuerdo en quién era el favorito, no así en el Francia-Marruecos, atendiendo a la entidad, al poderío del equipo marroquí, que fue enormemente superado, luego podremos entrar a desgranar esto, sí, por un equipo francés que demostró un abanico de recursos en la fase posicional ofensiva que encauzó el partido hacia una narrativa, hacia una territorialidad totalmente absurda. Por tanto, creo que tenemos que excluir a Francia de esto, pero más allá de eso, las otras tres eliminatorias que se han saldado con la victoria del favorito han dejado unos momentos de juego muy gris. Ni que decir tiene ayer Argentina en última instancia, en ese partido que cerró la serie de cuartos de final, muy atascada en salida de balón para superar la presión de Suiza, por supuesto, atascadísima para atacar la espalda de la defensa suiza o para ordenarse en campo rival, en tanto en cuanto Messi no puede participar en esos circuitos de pases, en esa organización, más de lo mismo con Inglaterra, que además se descompuso tácticamente durante el transcurso del encuentro ante Inglaterra, más allá con los cambios de Tuchel, que él mismo ha reconocido y que le ha supuesto cierto encontronazo con algunos de sus mejores jugadores. Y lo mismo puedo decir de España, un equipo que creo que a estas alturas del torneo, y con todo nuestro orgullo y reconocimiento, pero está constituido a través de unos patrones totalmente diferentes, diría incluso opuestos a los que configuraron aquella España, sobre todo muy vistosa, muy espectacular, muy agresiva, muy ofensiva, de la Eurocopa 2024. Ahora es un equipo eminentemente defensivo que, a partir de este bloque, de esta jerarquía en los duelos, en la altura, en las disputas, en la reorganización de las segundas jugadas, se ha convertido en uno de los equipos más rocosos del torneo.
1: Pues bastante de acuerdo. Sí que os voy a decir, chicos, que yo voy a estar aquí de moderador, y tanto Borja, Julio, podéis ir entrando lo que queráis. Borja, vamos ahora contigo. No sé si estás de acuerdo con lo que comentaba David.
2: Sí, hombre, David lo ha desgranado muy bien. Yo no quiero abrir otro debate sobre el debate, que es jugar bien y jugar vistoso, porque esto nos puede dar para muchas cosas, porque sí, para mí España está jugando muy bien, y me voy a explicar. Eso que comentaba David, que es una readaptación de la idea, me parece una de las grandes noticias de la selección española, visto cómo llegaban muchos de sus futbolistas a plano individual y que evidentemente tienen afectación de colectivo. El caso de Nico Williams, el caso de los sustitutos en las bandas que podían ser Jeremy Pino o el propio Víctor, que no han dado señales de poder participar, más el nivel de Pedri, más un comienzo también complicado, por ejemplo, de Rodri. Entonces yo creo que los equipos muchas veces se tienen que readaptar, y esa es una de las dificultades que luego te pueden penalizar en un torneo, como por ejemplo, y pongo el caso de Argentina, que sí que creo que está viviendo mucho más de un cuadro bastante más sencillo en cuanto al nivel individual que le podía penalizar a Argentina, y su calidad con Leo Messi en la capacidad de definir en los últimos metros. Esto es una gran diferencia respecto al resto de selecciones. Yo creo que Inglaterra tiene una fortaleza y tiene un bloque que nos puede gustar más o menos, pero hecho a la idea para los contextos que iba a necesitar en el torneo. Caso de meto a Dan Barr, que creo que en su vida se iba a imaginar que en 2026 iba a estar defendiendo la selección inglesa, pero ahí está, para descolgar balones cuando los rivales te quieren cargar el área, etcétera, etcétera. Bueno, pues cada uno en su idea, pero yo creo que la más correcta expresión para mí es que son cuatro selecciones, menos Francia quizás, por lo que ha comentado David, que lo que no están es dejando un mal sabor de boca respecto a la expectativa que teníamos. Eso no quiere decir que no estén compitiendo bien, insisto. Yo creo que España tiene muchísimo mérito lo que está haciendo en base a las carencias que traía en estado físico de muchos futbolistas.
1: Julio.
3: Sí, así es. Yo creo que España ha ido de menos a más en el torneo. Es verdad que, como ha comentado David al principio, el estilo de España y la manera de jugar de España ha cambiado un poco. Ahora es verdad que estamos progresando menos por fuera, quizás. Los extremos en amplitud están fijando mucho para encontrar esa primera progresión interior. Creo que las movilidades y las ocupaciones de espacios por dentro cada vez van siendo mejores. Rodri está siendo más protagonista acercándose. Luego, a partir de ahí, por los interiores y los descensos de Oyarzabal, creo que pueden ser importantes también un poco para Francia, para ver ante ese bloque si encontró esa primera progresión interior. Y a partir de ahí, a ver si después de encontrar dentro podemos amenazar mejor tanto espalda, que ha habido algunas amenazas de interior de segunda línea, donde han habido varios goles, como llegar fuera y acelerar mejor las ventajas. El ejemplo es el primer gol ante

0: Bélgica cuando recibe Lamine en ese pasillo interior y luego ese corte de Pedro Porro. Por derecha creo que tenemos que explotarlo más, igual que por izquierda. Baena no termina de dar la mejor versión quizás que podría dar o que dio Nico Williams en el anterior Mundial, cuando llegamos a esas ventajas después de giro, después de encontrar dentro. Claro. Pero bueno, creo que España, pese a partir un poco más favorita a Francia, porque obviamente el talento individual que están teniendo y la solvencia con la que están ganando, como habéis dicho, está siendo la mejor selección, pienso que España puede hacer un buen partido si tiene ese control, si encuentra bien esa progresión interior. En mi opinión, si tuviera que mojarme, quizás apueste por Pedri de nuevo para mantener más ese control. Con Fabián de interior, a lo mejor apuesta por Olmo en izquierda. Parece una supernúmerica adentro. Veremos a ver por qué futbolista apuesta ahí, porque lo que hemos dicho, en izquierda no terminamos de encontrar esa mejor versión. Pero España está yendo de menos a más. El caso de Argentina, para mí, está ganando los partidos, pues como estoy diciendo, sin demostrar esa superioridad, pese a rivales que a priori son inferiores. Aún así, lo bueno que tiene Argentina es, siendo un estilo totalmente diferente, un equipo que no tiene una estructura tan fija, sino que se mueve más a través del dinamismo con balón, de generar superioridades a través de por dentro. Creo que lo que le falta a Argentina también, una vez encuentra sus espacios interiores, es tener futbolistas más determinantes por fuera, porque al final los laterales que tiene no son profundos y no tienen
1: fuera o en la profundidad.
0: Exactamente.
1: Sobre todo en este caso en términos de Julián.
0: Sí, eso es. O Julián está en un recurso que está yendo muy bueno, obviamente es el de Messi cayendo fuera para centro lateral, pero no termina de aprovechar bien esas situaciones. Y el otro día, lo que habéis comentado, la defensa de la presión de Suiza, muy individual a través de esos emparejamientos, le costó mucho a Argentina. También está demostrando ese carácter competitivo porque ha ganado muchos partidos en prórroga, porque es capaz de saber sufrir, porque es capaz de juntarse en ese 4-4-2 bloque bajo. El caso de Inglaterra, pues bueno, no hizo un buen partido, está aprovechando bastante, intentando generar muchos recursos por fuera para centro lateral, aprovechando a Bellingham, a Kane. Y en transiciones, a ver si ahí Argentina le puedo hacer daño, porque creo que Argentina es un debe que está teniendo, el defender bien esas transiciones con espacios. Yo creo que sí, ahí con Bellingham, con Kane corriendo, pues puedo hacer. Y en lo que estoy diciendo también, los extremos de Inglaterra no están siendo del todo determinantes ni están aprovechando. Se toma Doué, que el otro día tuvo muchas situaciones, no lo estaba aprovechando del todo bien.
2: Hay que ver un poco más allá de lo que hemos comentado. Evidentemente les he pedido a nuestros tribunos que sea algo muy táctico. Llevamos toda la tarde hablando también en el programa con Pablo Parra, pues de lo que pasó un poco en el día de ayer de España, analizando y demás. Pero quería llevarlo más a este terreno de tendencias de lo que está ocurriendo en este Mundial. Hay que recordar un par de datos de que nos recordaba y nos ponía nuestro querido Mr. Chip también en Twitter estos días. Grande Alexis, al que le mandamos un saludo, por supuesto. Puesto que es la primera vez, Borja, en la historia que las cuatro primeras selecciones del ranking se van a enfrentar en unas semifinales, además de lo que conlleva a todos los aspectos, ya no te hablo solo en el juego, de que sean un España-Francia y un Inglaterra-Argentina.
3: Sí, bueno, con todos los contextos extradeportivos, ¿no?
2: Claro,
3: le podemos buscar patas para poder afrontar y comentar dentro de un partido. Pero bueno, son casualidades, es verdad que son las cuatro del ranking, pero dentro de que son las cuatro del ranking, volvemos a lo mismo. Han llegado dentro de una situación anormal,
2: claro,
3: por lo que han demostrado en el torneo. Pero bueno, como podemos también analizar, ¿no? Si nos ponemos a pensar, por ejemplo, en el camino de Argentina, que es, digamos, el gran foco, ¿no? Que siempre se pone en la comparativa, ¿no? Es que ha tenido que jugar con Cabo Verde, con Egipto. Bueno, tampoco tiene culpa de que, por ejemplo, Portugal no quede primera en su grupo y sea Colombia, o que Colombia
2: no
3: coja y pinche con Suiza,
2: claro,
3: en la enésima situación donde los colombianos con una buena selección no terminan de romper esa barrera en un Mundial. Bueno, pues empiezas a evaluar y al final es cierto que tiene mucho cartel, que queremos esperar que alguna de las selecciones pueda dar un paso más en semifinales y veamos un fútbol un poquito más brillante, o por lo menos más divertido, más animado. Pero chicos, si os ponéis a pensar, salvo la selección española, que lo comentábamos el otro día en la pizarra de Quintana, que es verdad que cuando ha llegado a semifinales en algunos torneos ha roto a jugar y ha hecho casi mejor partido en semifinales que en cuartos o que en octavos, me refiero a vistosidad, me refiero a romper. Me acuerdo, por ejemplo, os acordaréis de Rusia, os acordaréis de Alemania, os acordaréis de muchos partidos en fases finales que han sido muy, muy buenos. Normalmente estas eliminatorias, los partidos son lo que estamos viendo.
2: Claro.
3: Muy intentar no cometer errores que te penalizan, el no intentar hacer un partido en primera parte, sino hacerlo largo, llevarlo al segundo tiempo todo controlado y sobre todo pensando mucho en los cambios. Entonces, dentro de que son grandísimos partidos en cuanto a cartel, yo quiero decir que la expectativa que tengo, y ojalá me equivoque en favor de España, por supuesto, es que vamos a ver un estilo de fútbol muy parecido a lo que hemos visto en cuartos.
2: ¿Queréis añadir algo más? Yo iba a lanzaros ya la siguiente, que es un poco al hilo de esto, de pues estamos hablando de las grandes selecciones y de que han jugado mal o que, bueno, pues podía haber visto, o lo que ha explicado Borja un poco, de que podía haber sido más vistoso, si lo quieres llamar así de otra manera. La siguiente que tenemos, que es Cabo Verde, podría haber competido con cualquier equipo del Mundial y aprovechar para hablar de las tendencias, David, del 1-4-4-2 y de los bloques bajos en este Mundial.
1: Sí, seguramente ha sido el gran equipo en términos de expectativa, rendimiento y creo que lo firmamos todos, revelación, en base a su comportamiento defensivo, la altura de su bloque, su organización, su concentración también, el nivel de sus piezas para ejecutar sus duelos, para defender sus zonas, para llegar a las coberturas, para sus vigilancias, también para rendir en el área, en el punto de penalti, hacer buenos despejes, buenos bloqueos, incluso acompañar a su portero, que ha estado un gran nivel, sin grandes paradas, yo diría, mucho más volumen que cantidad, fruto de todo este trabajo previo, pero efectivamente creo que es el gran ejemplo que nos sirve para dibujar el paradigma de lo que está siendo el Mundial 2026 en el tercio inferior del campeonato, de los equipos que tienen menos recursos y que han encontrado esta manera de optimizarse, muy típica, los que vemos día a día la Liga Española, la tenemos esta forma de organizarse como muy habitual, porque casi todos los equipos que luchan por evitar el descenso la manejan entre sus dispositivos y entre sus sistemas defensivos. Pero claramente ha sido el gran escollo de las grandes. Les ha costado muchísimo a todos estos equipos nominalmente muy poderosos, Julio, desde la calidad, desde la potencia de fuego, vamos a decir mal y pronto, encontrar esas brechas, esos arrastres, esas ventajas tácticas, posicionales, numéricas. Podemos acogernos casi a cualquier parámetro de la táctica para identificar que han sido incapaces de abrir este tipo de dispositivos y que, por tanto, todos durante el torneo, todos los equipos que partían en inferioridad, me refiero evidentemente, han ido añadiendo y adaptando hasta conseguir bloquear a todas una por una, empezando por España en aquel sonado debut, hasta llegar a Argentina, la propia Inglaterra, excepto diría que Francia, que dime, Marcos.
2: No, y decía que y te iba a comentar que además la propia Inglaterra, por ejemplo, el día de México, cuando sí, se ve en inferioridad, es absolutamente espectacular cómo lo manifiesta, cómo es capaz de frenar a la selección anfitriona.
1: Sí, sí, fue uno de los grandes ejemplos de revolución en el propio partido, de desarrollo más loco de guión, loco por inesperado, porque además México ahí sí que adoptó sus dos formas muy, muy contrapuestas en un mismo partido, de una tenencia brutal, de una agresividad para construir, para saltar líneas, para atraer en el primer tercio del juego y luego llegar arriba con muchísima gente, con una rotación extrema de piezas, con Alvarado soltándose desde fuera para generar superioridades dentro, con un Gilberto Mora muy capaz de crear desde el pase, desde el giro, desde la recepción, desde el manejo de los perfiles, que de hecho esta valentía excesiva le costó el segundo gol ante Inglaterra y seguramente la eliminatoria. Dicho todo esto, creo que quien mejor ha conseguido resolverlo, y con todo y con eso también ha tenido partidos de bloqueo, como fue ese de Paraguay, por ejemplo, es Francia, fruto de primero un aprendizaje de sus piezas ofensivas durante el torneo. Hay muy poquito parecido entre la Francia de los últimos dos partidos y la Francia que debutó a nivel de ocupación de zonas, de complementariedad a la hora de seguir los movimientos del compañero y acercarte en un apoyo o romperlo con una ruptura para generarle un aclarado. Todo esto lo ha ido aprendiendo Francia, seguramente también sus propios jugadores que lo llevan dentro son los de mayor nivel del torneo, a buen seguro, y luego porque todos ellos, además, por sí mismos son una organización ofensiva capaz de desactivar esto, no solo desde el regate, que muchas veces estos sistemas defensivos te restan la posibilidad de regatear, de acelerar, de atacar la profundidad, por supuesto, de asociarte siquiera, por más técnica que tengas. Estamos viendo a Olise producir muchísimo, pero también intentar muchísimas jugadas que no salen, sino lo que para mí está siendo el gran recurso de Francia, y esto lo refutan los datos, la capacidad para golpear, para finalizar jugadas. Ayer, de hecho,
2: hay que tirar,
1: es un mantra que estamos paladeando mucho durante este Mundial. Hay que tirar, porque tirar es la única manera efectiva de trasladar amenaza a este tipo de bloques bajos y además de provocar que necesariamente tengan que salir, tengan que abandonar su posición. Más allá de que tires o no tires. Esto lo tienen todos los jugadores de Francia porque tienen el golpeo, uno, tienen la intención de golpear y luego además tienen las fintas, los amagos, la capacidad de engañar, el manejo de varios perfiles, Olise, Dembélé, Doué, que seguramente es el más exterior, es el que más cojito a lo mejor se queda en esto, pero sí que tiene unas rutas mucho más definidas que hay que cerrarle sí o sí y que permite que, por ejemplo, Mbappé pueda explorar muchos terrenos cómodos para él. Bueno, el bloque bajo me parece que ha llegado para, bueno, ha llegado para quedarse. Sigue entre nosotros y no nos va a abandonar en mucho tiempo.
4: Julio.
0: Siguiendo un poco con lo que comenta David de Francia, por seguir un poco esa referencia, creo que ha dado un paso bastante grande respecto a la Francia que vimos en la Eurocopa y en los últimos torneos. Siempre se ha criticado mucho a Deschamps por el hecho de ser un bloque muy reactivo, de vivir en ese bloque medio y transitar y necesitar ser un equipo con espacios para poder correr. Obviamente tiene jugadores para ello y los contextos en los que Francia puede correr y tiene espacios le favorecen mucho, pero creo que da un paso adelante en cuanto a todo. Ataque posicional, ataca mejor, lo que decís, potencia mucho, siendo un equipo que finaliza mucho a través de jugadas individuales, sobre todo conducciones, y en la capacidad de sacar tiro pues, desde diferentes perfiles, tanto Mbappé como Dembélé como Olise, la complementariedad en los espacios. Dentro de eso también es un equipo más agresivo en la presión, es capaz de hacer presiones altas más agresivas. Yo creo que una de las claves de momento con balón de Francia que nos puede beneficiar a España es cuando nosotros apretemos alto, ahí sí que es verdad que Upamecano, Saliba, con los pies podemos hacer algún robo que nos permita finalizar ahí y luego obviamente controlar de cara al partido de España muy bien pues tanto sus transiciones como situaciones en las que puedan correr. Esto pues obviamente con repliegues buenos, creo que España lo está haciendo muy bien, que es capaz de juntarse y organizarse muy bien por detrás de balón. Las ayudas
1: Rodri,
0: muy bien, totalmente. Luego la estructura compensadora de equilibrio con Rodri y más los centrales. Si optamos por, yo creo que tiene que no quita con que sea valiente España y pueda Cucurella ganar altura, tanto Pedro Porro y tal, pero hacer un buen equilibrio, compensar bien. Y luego, pues las ayudas, tanto Rodri a perfil derecho, yo creo que van a ser muy importantes, porque ahí a Lamin le cuesta un poquito más, como el que juegue en perfil izquierdo, pues ayudas son muy importantes. Y sobre todo en esa situación que maneja muy bien Francia, de tanto uno contra uno, como te encuentra un pase horizontal, a llegadas de Oliseo o de Mbappé para sacar tiro fuera del área, creo que va a ser muy importante.
2: Borja, te lo voy a unir un poco lo que estaban comentando ellos también con otro de los hot takes que hemos puesto, porque creo que de tiempo vamos a ir un poco pillados y quiero más o menos hablar también de todo, que es que el techo de muchos equipos lo ha marcado el nivel de sus extremos. Entonces, por si quieres unirlo también a la hora de la defensa de estos, o del ataque, mejor dicho, de estos bloques bajos.
3: Sí, bueno, yo creo que soy el más mayor de este debate, escuchando las voces y conociendo alguno. Entonces, las canas me dan el poder también de haber vivido muchas experiencias. Para remitirme a algo que digo mucho en Radio Marca, y es que el fútbol es cíclico. El fútbol es como todo, es cíclico. Parece que se ha inventado algo, pero esto ya se hizo en los 70, en los 80, en los 90, en fin. Cuando generas una moda, generas una manera de atacar, una manera de ganar, la gente lo copia. Cuando la gente lo copia, los que no pueden jugar a eso intentan buscar fórmulas para minimizarlo y para poder competir a esos equipos. Todo lo que generó en estos últimos tiempos la selección española, el Fútbol Club Barcelona, esta manera de jugar, de atacar, siendo muy dominante con el balón, estas generaciones de futbolistas muy buenos a la hora de la protección y sobre todo de defenderse, quitándole la pelota al rival, bueno, pues ha ido generando algo que ha crecido a la vez que el paso del tiempo, que es la mejoría absoluta del trabajo técnico-táctico de todos los equipos a nivel físico, a nivel de funcionamiento desde la base. Y esto se ve, y me parece interesante lo que comentaba David, por el hecho de que Cabo Verde, selección africana, el tema de la concentración muchas veces les penaliza en este tipo de torneos, porque son jugadores físicamente muy buenos, algunos con gran técnica, pero es verdad que a nivel de concentración y de errores siempre aparecen penalizados. Y yo, para mí, esta es la parte donde me doy cuenta de en qué hemos evolucionado y en qué hemos perdido. Hace una semana o dos, comentando el Mundial, no sé si coincidí contigo, Marcos, yo decía que más pronto que tarde va a volver la figura del mediapunta del NH. Sí. El mediapunta puro. El mediapunta que, los que somos más viejos, Pablito Aimar, Juninho, todos estos futbolistas van a tener que volver. Igual que está volviendo el 9 referencia. Aquel que se detestaba. No, queremos falsos 9, delanteros con movilidad, porque para el sistema de juego de posición, bueno, pues ahora lo que quieres es un tipo de área. ¿Por qué? Porque todo el mundo te está defendiendo igual. Necesitas a alguien que te genere segundas jugadas, prolongaciones, juego de espaldas, que te ayude a potenciar a esa segunda línea que tiene que aparecer.
2: Berjo.
3: Todo esto es cíclico. Claro, entonces, volverán a aparecer. Ahora se está volviendo a trabajar en los 9 que se dejaron de trabajar en las bases. Y creo que el fútbol tiene que dejar muchas veces, y ahí me incluyo yo, como todos los que tengamos la capacidad de en algún momento de entrenar un equipo, de querer controlarlo todo. de querer hacerle a los futbolistas que todos sean una base igual según su posición y volver a entender mejor la calidad y la capacidad de cada uno para dejarles ser algo libres. ¿Por qué? ¿Qué está pasando? ¿Por qué están defendiendo también en bloques bajos? Porque se pierde la calidad individual. Decías tú ahora, Marcos, los extremos. Claro, ¿cómo no van a ser fundamentales? Porque es la vía desde la eliminación de una marca para que alguien tenga que saltar y que desaparezca el espacio donde tú puedas filtrar o donde puedas hacer la continuidad. Esto es lo que nos está faltando. Uh-huh. España, estáis hablando de Baena, pues Baena está siendo mucho más asociativo, pero no está teniendo ese efecto punzante ni de ruptura porque nunca lo ha tenido. Ha sido un jugador que es verdad que ha aprovechado bien los espacios, que tiene un gran disparo desde fuera, que combina bien, que tiene un gran último pase, pero no es a lo mejor ese colmillo que te hace falta cuando tienes en el otro perfil a Lamine. Bueno, yo creo que esto es algo en general de todos los países. Francia se ha encontrado con unos cuantos futbolistas que le rompen el molde y creo que por eso también es tan diferencial en uh-huh. ese torneo.
2: Lo vamos a unir porque tengo aquí dos también. Una que me la ha pasado el propio Borja, que se refería al nivel, porque quiero que habléis algo rapidito, eso sí, pero de jugadores, sobre todo con el nivel de Buadi, que para él me comentaba que, bueno, pues es uno de estos futbolistas que quizá mucha gente ha destacado y que para él, pues quizá le ha decepcionado un poco, se podía esperar un poco más de ese nivel. Y yo sé que David tiene alguno más por ahí al que quiere atizar directamente. Pero también, algo que he comentado yo mucho con David durante este Mundial es el tema de las africanas, que pensamos que han desaprovechado una oportunidad histórica completamente, y además nosotros hemos hablado mucho y hemos hecho mucho también aquí en Radio Marca con el tema de la porra, que hemos llevado a muerte, en este caso nuestra confianza, sobre todo en Marruecos, a la que llevamos como campeona, y lo decimos, y luego selecciones que creíamos que iban a estar mucho más fuertes, como Senegal, pues han desperdiciado una grandísima oportunidad. Y también, pues bueno, luego ahora hablamos y lo comentamos y lo hilamos con lo de Buadi.
1: Venga, por alusiones tengo que entrar yo directamente, primero a retomar lo de Marruecos. Efectivamente, hay que concluir que como la gran potencia africana, por
2: que no quita, que se me ha olvidado decirlo, y perdona David, y ahora sigues, sí, que haya sido la primera selección africana en la historia que repite presencia en cuartos de final por 2 años consecutivos. Es decir, que sabemos, por supuesto, de lo que vienen, pero es que esperábamos más de estas selecciones.
1: Claro, es cierto que está muy mal parada en el cuadro, que cae ante Francia y que encima, contextualmente, que esto además me sirve para apostillar lo que decía antes Borja, no hay análisis individual sin el contexto propio, sin el contexto del equipo en el que juega, del momento, del tejido competitivo del que se rodea y del rival que tiene enfrente. Un equipo de un nivel inferior al del rival puede ser mucho peor rival, entiéndase, que otro de un nivel superior, porque tiene esa capacidad para encontrar las debilidades, tiene los perfiles, tiene el momentum. Esto influye muchísimo en el fútbol y por eso no son matemáticas el aquel ganó a este y este me ganó a mí, pues 2 más 2, 4. No, esto no funciona así y a lo mejor aquel que es un rival fácil para todos, para ti es un rival complicadísimo. Dicho todo esto, Marruecos como principal potencia africana y en este nuevo resurgir del fútbol africano, efectivamente yo creo que por potencial nominal y sobre todo por potencial colectivo tenía que haber llegado mucho más lejos, incluso habiéndose emparejado contra Francia. Por lo menos no se tenía que haber quedado tan lejos de Francia en ese partido de cuartos de final. Y aquí hay que hablar también de otra cuestión absolutamente factorial, que es la baja de Saibari, que en este caso condiciona claro, tácticamente todo el encuentro porque impide a Marruecos ahondar en algunas fases de partido, creo que necesarias, al menos desde el análisis previo, para contrarrestar a Francia, jugar a la espalda, descargar juego directo, ganar duelos. Todo esto obligó a Marruecos a ceñirse a unas fases muy concretas del juego y por aquí viene la línea de la decepción, que se quedaron, en mi opinión, muy lejos de ejecutar, porque con ese 9 volátil, con ese el Canús que partió desde la punta y con esa línea de media puntas en la que estaba Brahim por la derecha, un Unagi como media punta más canónico, uh-huh, con mucha movilidad y con tal bien izquierda, Marruecos no fue capaz de juntarse con el balón, no fue capaz, a pesar de que lo intentó, de tener posesiones muy pasivas, muy horizontales, muy defensivas, que Francia por momentos permitió, fruto del escasísimo nivel de inspiración que tuvieron piezas como Talbi, como el Canús o como el propio Brahim Díaz, que para mí es una de las enormes decepciones de este Mundial, junto, y aquí lo recojo, a Buadi, que efectivamente jugó un enorme primer partido ante Brasil. Creo que fue la cara visible, sí, de aquel despertar de Marruecos contra Brasil, que conquistó a mucha gente, pero no ha vuelto a jugar objetivamente, numéricamente, en volumen, en consistencia, en estabilidad, agarrémonos a lo que queramos, pero no ha vuelto a jugar buenos partidos como ese, un jugador muy fino sobre todo a la hora de robar y quedarse el balón, de leer espacios, de leer coberturas, de meter el cuerpo, de introducir el pie en las conducciones, en las líneas de pase, es un chico que tiene ese talento, tiene esa lectura, pero que no ha sido capaz de darle a Marruecos la continuidad a la que me estaba refiriendo antes, que necesitaba ese recuperar el balón y quedármelo, limpiar la jugada, aclararla, moverme para generar una nueva posesión que me va a durar 2, 3, 4 minutos y que me va a permitir espaciar los ataques de Francia, alejarlos de mi portería, cansarlos, despistar a Mbappé, que deja de perder ese feeling constante de ataque, ataque, ataque, ataque, y de repente se pega 2 minutos en el centro del campo persiguiendo una posesión etérea, inútil entre centrales, inútil desde la amenaza, no así desde la estrategia operativa, el descanso, desde la eficiencia defensiva, digamos. Y después de Marruecos han ido cayendo todas, algunas por una cuestión mental, otras por una cuestión de físico, por supuesto muy muy sangrante el caso de Senegal, que yo creo que tiene poco que ver con el de Egipto, aunque sigan patrones muy parecidos, porque Senegal no solamente tenía el partido ganado, tenía el partido dominado, siendo un equipo mucho más poderoso que Bélgica. Pero el efecto colectivo que puede tener un error, el condicionamiento, el miedo, la cobardía, el acomplejamiento, el no tener las soluciones que necesitas en el momento y disponer de ellas, se llevó a la selección senegalesa a la eliminatoria mucho antes de lo previsto. Sí.
2: Julio, luego cerramos con Borja por alusiones a lo de Boadi. Os dejo también, si queréis, al final que apuntéis a algún futbolista más que os haya, o que la gente piense que esté jugando muy bien y que os ha decepcionado un poco.
0: Un poco siguiendo la línea con David, el planteamiento de Marruecos, quizás no tanto a nivel futbolístico puramente o del juego, sino es un poco la sensación de temeridad, de afrontar el partido desde un punto de vista muy conservador, de intentar tener demasiada gente por dentro del bloque, no encontrar pases dentro del bloque para poder superar, aparte de la baja de Saibari, que obviamente te da esa profundidad, te permite pues tanto jugar directo sobre él como referencia, como poder estirar a la línea defensiva y que aparezcan más espacios interiores. Al final, de esa estructura donde era un 3-2 para salir, todos los futbolistas de Marruecos venían a la cara, se juntaba mucho pase corto, pero la sensación era esa, no querer progresar, no tener intención, no buscar ir hacia adelante, sino intentar pues estar muy juntos para evitar la pérdida, y al final acabas cayendo justo en lo contrario. Es que es un poco lo habéis comentado antes con Cabo Verde. Tú puedes plantear defender bloque medio, bloque bajo, 4-4-2, pero desde ahí ser valiente, ser agresivo en los saltos, tener intención. Por ejemplo, Cabo Verde, a mí otra cosa, aparte obviamente de lo más comentado y de lo más notorio, que es pues cómo defiende en bloque bajo, cómo es capaz de manejar la defensa del área, manejar ese tipo de situaciones, también es cuando recupera. Es capaz de juntar algunas posesiones más largas que le permiten pues descansar con balón, progresar a partir de ahí. Yo creo que Marruecos, incluso teniendo momentos de más posesión que Francia, pero no sé si fue 52-48 o algo así los datos de posesión, los XG o datos que realmente son significativos de cara al rendimiento del partido, Francia fue abismal respecto a Marruecos. Entonces, a mí la sensación un poco que me deja es, me hubiera gustado verlo contra otro tipo de selecciones también, pero creo que contra Francia pues el partido demuestra, tanto por la mentalidad, planteamiento y el nivel de juego, que todavía está lejos de ese nivel.
2: Borja.
3: Bueno, ya hemos comentado Marruecos, poco más que añadir. A mí me parece una decepción el planteamiento en general del día de Francia. No solo ya porque te falte Saibari, que sí, que lo que queráis, pero es que la propia confección de la selección, se dejaron fuera nombres, como en Siri, porque se vino a insinuar y a decir que se quería buscar otro modelo de juego. Y en un Mundial te puedes encontrar el contexto que intentó Marruecos el otro día, que por cierto fue el que le dio tanto éxito en Qatar y que esta vez, siendo una selección diferente, pues no lo ha podido ejecutar bien. Bueno, quitando esto, yo a uno, y Senegal, que lo habéis comentado también, yo me quiero quedar con Japón, por ejemplo. A mí, una Japón desnaturalizada contra Brasil, creo que si hubiera sido más ella misma, le hubiera generado mucho más peligro y muchos más problemas a la selección brasileña. A mí es otra de las decepciones. Y respecto a futbolistas, es que la lista es bastante importante. A nivel de jugadores de primerísimo nivel, Julián Álvarez marca ayer, pero el Mundial de Julián Álvarez es para comentarlo también. Totalmente, y más con todo lo que está, y más con todo lo que está conllevando el tema de su traspaso o no del Atlético de Madrid.
2: Pero bueno, Borja, esa es más una cold take, ¿no? Digamos. O sea, es algo que creo que está claro, ¿no?
1: Hay bastante comunión con eso.
2: Claro.
3: Sí, bueno, puede ser, ¿eh? Pero ya ayer había mucha gente emocionada porque hace un gol de bella factura que él está capacitado para hacer porque tiene ese excelente golpeo. Podemos hablar de que en Brasil podemos hacer una lista también bastante importante de futbolistas. Bueno, yo creo que en general ha sido un Mundial que creo que hemos tenido la suerte de ver a las principales estrellas en general a buen nivel, y esto es importante porque no siempre llegábamos a estos torneos con jugadores de primerísimo nivel en plenas facultades, y en ese sentido hemos ganado en un gran mundial, pero también muchas de las perlas, muchas de estas estrellas que antes de empezar el torneo hacíamos una pequeña lista, ¿no?, en todos los diarios, en la radio, de hay que seguir a este futbolista, pues se nos han quedado un poco frías, ¿no?, y se nos han quedado un poco más alejadas. Pero bueno, yo Boadí lo dije porque me parece que es un chico de muchísima calidad y talento, porque no es solo el contexto de un mundial y siendo tan joven, sino encima la selección brasileña, más allá de que sea una selección brasileña muy venida a menos, el tener esta carta de presentación me parece de tener una personalidad enorme. Y que luego no lo haya sido capaz de sostener durante los partidos contra rivales de menor enjundia, es lo que a mí me ha decepcionado de este chico, más allá de que está claro, y se vio el otro día, que en los contextos de dificultad en partidos como Francia, donde el rival te domina, él le sobrepasa el partido.
2: Borja, pues de acuerdo contigo, y me ha gustado mucho evidentemente tener tu participación, la verdad que te lo agradezco, sé que tienes un poco de prisa, aprovecho y te despido ya, y así pues no te retengo más tiempo, así que un abrazo y muchas gracias por pasarte siempre con nosotros.
1: Un abrazo, Borja.
3: Nada, el gusto es mío, chicos, un abrazo grande a todos, chao, chao.
2: Un abrazo para nuestro Borja Aranda. David, Julio, para cerrar, tenemos un minutito, un par de minutitos, por si queréis apuntar alguna cosa que creéis que nos hemos podido dejar en el tintero.
1: Bueno, pues sobre nombres, por ejemplo, efectivamente hay una lista importante. Desde Valverde, Güler, el propio Brahim, que yo lo rescataba porque me parece importantísimo para entender por qué Marruecos no ha sido capaz de juntarse, sí, alrededor de la pelota con finura, con creatividad, con movilidad, con pie, con la dirección de un organizador, de un gestor, que todo esto lo ha hecho básicamente Ounahi. Por supuesto, creo que todos los alemanes pueden caer en el saco de decepciones. Birch diría que era el que más inspirado llegada. No así podemos incluir a Musiala, que creo que está muy mermado físicamente. Sané, ni qué decir, que esto creo que conecta enormemente con lo que hablábamos antes, de que los extremos en algún punto definen a los equipos y en otro creo que elevan su techo, uh-huh, o marcan sus posibilidades. Lo hemos visto con Ndoye en Suiza, lo vemos en Inglaterra, en el momento en el que no funcionan los de fuera, Madueke, el estado físico de Saka se nota y condiciona muchísimo el ataque, barbaridad, de los ingleses, que construyen en U, básicamente, para jugar por izquierda el 2x2 con Gordon y el lateral de turno, ayer O'Reilly, o por derecha para entregárselo a su extremo, y si no funcionan, se atascan enormemente. Bueno, me parece que los extremos siguen dictaminando, tal como nos ha dictado la Champions en los últimos años, el fútbol que se está jugando, el nivel de aceleración, de creatividad, de profundidad, de volumen en general, que es capaz de generar un equipo.
2: Pues cerramos contigo, Julio.
0: Yo, por haceros también la última pregunta, si tenéis que decidiros o decantaros por las dos semifinales y luego incluso por la final, ¿a quién veis favorita? ¿A quién creéis que va a poder ganar?
1: No, Julio, el tío se anima todo, ¿eh? Como te descuides un poquito, te levanta la silla, ¿eh?
2: Sin ninguna duda, pero no sé. Yo, a ver, es que creo que son unas semifinales que yo también me lo llevo un poco más allá del juego, de todo lo que habéis comentado, que creo que había mucha gente también esperando desde hace mucho tiempo por el tema de lo que hemos dicho antes. A nivel geopolítico creo que tienen también muchísimo interés. A nivel de rivalidad entre las dos propias selecciones creo que es algo muy interesante. Y eso muchas veces, y lo he hablado contigo varias veces, influye y creo que deja un poco más allá de lo que se ve a nivel futbolístico. Pero
1: es muy difícil pintar la influencia,
2: claro,
1: psicológica que puede tener en los jugadores a nivel individual y, por tanto, la contaminación, en el peor de los sentidos, vamos a decirlo así, colectiva que estas cuestiones puedan generar, o positiva, si es que es energía, ímpetu, uh-huh, concentración o interés. Es difícil cuantificarlo. Entonces, si lo devolvemos a lo futbolístico, yo creo que por estado de forma y, sobre todo, por abarcar más registros a un nivel muy alto en el abanico de posibilidades y de potenciales escenarios, creo que Francia es ligeramente favorita ante España, que no obstante se sostiene en el nivel individual de su bloque defensivo, de Rodri en los reinicios, en las segundas jugadas, en las coberturas, está brillante, y luego por otro lado de Pau Cubarsí, que está siendo el líder a nivel jerárquico, estatus, composición y concentración del bloque, y por el otro lado tengo que decir lo mismo del indiscutible líder, y esto también me sirve para conectarlo con lo de antes, Marcos, de jugadores que creo que están por debajo de lo que la gente dice que están, para hablar de la Inglaterra de Jude Bellingham, que seguramente está siendo uno de los hombres del torneo, esa capacidad para bordar cada fase del juego con y sin balón, ganando duelos, limpiando jugadas con un nivel de técnica y de finura brutal, trabajando sin la pelota, cortando desmarques, cargando el área, ocupando tantas posiciones como jugadores, como espacios hay en el campo. Y, por supuesto, además, decidiendo en los momentos más calientes de los partidos, cuando Inglaterra está en evidente colapso, me hacen posicionar a los de Tuchel como favoritos ante Argentina.
2: Balón de oro del Mundial, sin ninguna duda. Ahora mismo
1: para mí también.
2: Es el nivel de Jude, de Bellingham. Pues, chicos, masterclass, un día más de David Timón, con Julio Hernández, evidentemente, también aportándonos, y que nos vas a aportar mucho.
1: Julio huele a fichaje del verano,
2: fichaje del verano, sí. Además, esto, el primer día que estuvo aquí hubo varios,
1: ¿verdad?
2: Varios comentarios por la redacción en los que venían comentando, oye, Julio, muy bien, ¿eh?
1: Muy bien, Julio.
2: La verdad, así que muy contentos de tenerte aquí. Julio, un abrazo.
4: Lo agradezco mucho, yo también.
2: Un abrazo para Julio y David, pues esta es tu casa, fue tu casa y será tu casa.
1: Y será mi casa, ¿no? Me temo que sí. Venga, pues cuando tengas que dar un telefonazo me vengo por aquí.
2: Pues aquí estará David Timón durante todo el verano. Un abrazo fuerte para David, para Borja, para Julio, y ahora vamos a seguir hablando del Mundial. Para cerrar esta primera hora tenemos a Víctor Dieguez, que tiene varias, quizá un popular opinion también podemos decir, pero en otro tema, más en el tema organizativo de lo que ha sido este Mundial 2026 y de lo que está siendo, y también mirando a lo que puede ser ese Mundial 2030 en el que se va a jugar en suelo español. La final no lo sabemos, ahora lo descubriremos también un poco con Víctor y lo que él piensa que se está haciendo bien y mal para que eso se produzca. Seguimos aquí en este Marcador Nocturno.
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2: Antes de marcharnos a hablar con Víctor Dieguez y seguir con el análisis de este Mundial 2026 desde el punto de vista organizativo, me pide paso ya desde Dallas con Joan Laporta, Javi Lázaro.
9: Venga, escuchamos a Joan Laporta.
10: ¿Qué espera del partido contra Francia? Que ganen los españoles, que ganen los del Barça, ¿eh?
11: Sí, vengo a apoyar a la selección española contra Francia. Será un partido complicado. Pienso que, bueno, es el momento de ahora de estar y dar apoyo. Tenemos, es verdad, en la selección tenemos muchos jugadores del Barça que seguro que si pasan a la final estarán muy contentos. Me sale mal por Jules, porque está en Francia, y luego por el otro lado tenemos a Gordon en Inglaterra, o sea que, bueno, tenemos una buena representación, pero bueno, aquí lo que vengo es eso, a apoyar a la selección española.
12: ¿Cómo está viendo a Lamine Yamal? ¿Viene a apoyar a la selección española? Bien. ¿También a
11: Lamine? Bien, por supuesto, a todos los jugadores del Barça que están jugando el Mundial, pues les doy todo mi apoyo. Sé que el éxito suyo, pues es un éxito nuestro también, ¿no? Y pienso que Lamine está haciendo un gran Mundial, ha sido elegido MVP en un par de partidos, ¿no? Y bueno, y los demás lo están haciendo muy bien todos, ¿eh? Tanto...
9: ¿Le sorprende la suplencia de Pedri?
11: Pedri, Olmo, Cubarsí, están jugando todos muy bien.
9: ¿Cómo estaba yendo a Gordon?
11: Molt bé, el veig molt ràpid, el veig que desborda, el veig que l'altre dia contra...
9: Noruega.
11: Contra Noruega va fer el passe d'un dels que va fer el Bellingham, que va fer un parell de gols molt macos, però el passe del Gordon va estar molt bé.
12: ¿Qué la suplencia de Pedri me sorprende?
9: El picotazo de la araña, de Julián Álvarez.
11: Bueno, el partido era a las 3 de la madrugada y la verdad es que, bueno, es un golazo.
9: ¿Confía en ficharle?
11: Bueno, esto ya... Ja se verà.
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12: ¿Le sorprende la suplencia de Pedri?
11: Bueno, suplencia, yo creo que es una dosificación de Pedri. Pedri es un puntal en la selección española, también en el Barça, y creo que es más una cuestión de dosificar el esfuerzo que se hace en un Mundial que no una suplencia. Pedri para mí es titular, bueno, cuando juega se nota siempre, de hecho... Bueno, el otro día, todos los partidos que ha jugado Pedri ha jugado bien. Lo que pasa es que hay muchos grandes jugadores también en la selección que merecen jugar. Y bueno, el talento de Pedri es extraordinario.
4: ¿Presidente, Rafinha va a seguir en el Barça el año que viene?
11: Sí, tenemos, vamos, no tenemos ningún interés en que deje de jugar en el Barça. Al revés, Rafinha es un jugador puntal en nuestro equipo. Sabéis que ahora con la incorporación de Gordon y de Adiemme, veo que estamos reforzando mucho la delantera, pero eso no quiere decir que nos vayamos a desprender de Rafinha, que es un jugador clave para nosotros. Precisamente, la lástima fue la temporada pasada que Rafinha no pudiera estar a pleno rendimiento ese final de Liga y de Copa, o de Champions y de Copa que tuvimos, porque creo que los resultados hubieran sido distintos. 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
11: El Mundial? El de Messi?
4: De Messi,
11: extraordinari,
4: sí.
11: Extraordinari, perquè... 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
4: El president dijo que el fitxatge de Julián no era sine die, la conversación. ¿Tiene una fecha al club?
11: Bueno, eso evidentemente, lo que no vamos a estar es aquí bailando la música de nadie, ¿eh? Vamos a marcar nosotros el ritmo, hemos hecho una oferta, esa oferta no es sine die exacto, no es ilimitada, y en su momento pues diremos hasta cuándo mantenemos vigente la oferta. Tal y como he dicho, la hemos hecho con la voluntad de fichar a un jugador que al entrenador y a la dirección técnica les gusta mucho. Creo que es un grandísimo jugador y bueno, mantenemos la oferta, a pesar de que es una oferta, ya te digo, de una cuantía muy importante, pero bueno, no será ilimitada la vigencia de esta oferta.
4: ¿Y cómo es la relación con el Atlético ahora mismo? Porque ha habido todo eso.
11: Bueno, yo la última vez que estoy hablando con Miguel Ángel Gil, como siempre, hablamos muy claro y muy bien, y yo entiendo que tenemos muy buena relación con ellos. Hubo al principio una confusión en cuanto a la oferta que hicimos, se lo aclaré, entiendo. Nosotros no hemos presionado más, solo le dije que a partir del momento en que tengan una alternativa, pues que esta oferta estaba vigente y se quedó ahí. No ha evolucionado más allá de momento.
12: ¿De cuánto oferta? Y no se espera que Julián presione un poco más.
11: Bueno, no voy a hablar más de este tema porque ya he dicho lo que tenía que decir.
4: Muchas gracias por estar con nosotros.
11: Venga, gracias.
12: Gracias, presidente. Sí, gracias.
13: Venga, pues hasta ahí las palabras de Jan Laporta, el presidente del Fútbol Club Barcelona. La verdad que ha llegado prácticamente, podríamos decir, derrapando, directamente en el coche, porque conforme ha salido, pues hemos podido escuchar ya las reflexiones del presidente del Fútbol Club Barcelona, repasando el mercado y repasando también, por supuesto, este Mundial 2026, con muchas figuras en España del Barça y alguna más fuera también, como por ejemplo el caso de Gordon, que sigue vivo con Inglaterra. Así que entra a este hotel ya, el bueno de Jan Laporta, que ya está en Dallas, para vivir el partido de mañana entre España y Francia.
2: Gracias, Javi. Javi Lázaro, desde Dallas con el presidente del Fútbol Club Barcelona. Jan Laporta que ha dejado pozos bastante interesantes, pero tenemos prisa, nos tenemos que ir ya con nuestro compañero Víctor Díguez a analizar cositas.

0: Concinto que nos recuerda evidentemente al Mundial con el que vamos a seguir aquí en este marcador nocturno, en este tramo en el que ya hemos hecho un poco todo el análisis de lo que tiene que ver con los cuartos de final, un poco con esas un popular opinions que nos habéis mandado también desde casa y las que tenían nuestros expertos, y hemos analizado lo que pueden ser las semifinales. Pero el otro día estábamos discutiendo un poquito ahí en el grupo de colegas, en el que estaba evidentemente mi grandísimo amigo Víctor Diegues. ¿Qué tal, Víctor? Muy buenas.
1: Hola, ¿qué tal? Buenas tardes. Bueno, noches. Ya noches, no sé ni, nene, ni a qué hora vivo con el Mundial.
0: Es que,
1: Dios,
0: claro, o sea, al final tenemos unos horarios que esto nos vuelve absolutamente locos y no sabemos ni a qué hora estamos, evidentemente. Para nuestra mañana muchas veces es la tarde y nuestras tardes son las madrugadas casi ya, ¿no? Entonces, pues estamos un poco locos con los horarios del Mundial. El otro día estábamos ahí en el grupo poniendo un poquito de, hablando del Mundial y demás, y ya no es solo lo que comentábamos de los partidos, del juego tácticamente, que evidentemente siempre nos parece súper interesante y que aquí en este marcador nocturno hemos intentado tener esta noche, sino también, Víctor, queríamos hablar un poco de lo que viene siendo la organización de esta Copa del Mundo, que por primera vez en la historia se ha disputado en tres sedes diferentes, Canadá, México y Estados Unidos. Es la tercera vez que el Mundial llegaba a México, la segunda que llega a Estados Unidos y la primera que llega a Canadá. Y bueno, tú tenías cosas que no te gustaban del Mundial que a mí me parecieron bastante interesantes. Yo había cosas de este Mundial que sí que a mí me han gustado mucho, y que no sé por dónde quieres empezar a comentar un poco todo esto de esta organización de esta Copa del Mundo 2026.
1: Pues yo quizás es una hot take, como dicen ahora los jóvenes, pero para mí, si el Mundial hubiese sido exclusivamente en México, creo que hubiese sido mejor a nivel afición, vibra mundialista, ese sentir especial, pues no sé, que yo creo que llevamos sin sentir realmente en un Mundial desde Brasil 2014, porque ni Canadá ni Estados Unidos, aunque evidentemente está yendo esto en ascenso, no son países futboleros. No es ese horror de plástico que vimos en Qatar 2022.
0: Estoy de acuerdo.
1: Pero oye, no sé, o sea, yo los partidos en México he visto como ese sentir mundialista en las calles. No, quiero aclarar que no estaba en México, ¿vale? Pero quiero decir, o sea, todo lo que salía en redes sociales y demás, como que daba esas vibras de Mundial de Brasil de 2014, de alegría, de fiesta. También ha influido, por supuesto, que a México en este Mundial le ha ido bien, pero no sé, como que he sentido algo que quizás en Estados Unidos, no sé si es por su forma de entender el deporte y demás, dejando de lado la organización suya, que como siempre es brillante en este tipo de aspectos, me
0: Eso
1: ha
0: es.
1: Faltado quizás algo de no sé, de país futbolero.
0: Sí, a ver, yo creo que esta oferta norteamericana estaba bien tirada por una parte. O sea, yo creo que además a nivel, y lo que ha buscado un poco también la FIFA, que luego si quieres lo comentamos, a nivel infraestructura, eran países que estaban ya pre...
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